0: sobre todo este título maravilloso, On the Rocks.
1: Es lo que más me gusta.
2: A mí me encanta el título y además que tiene una marcha la música que es que casi nos hemos puesto a bailar aquí.
1: On the Rocks, mira, fíjate, me presentó una vez Elías Querejeta en París a Jean-Louis Trintignant, que yo me quedé muy emocionada y tal. Y entonces de repente dice, Nativel, ¿quieres un whisky On the Rocks?
0: ¿Tú sabes por qué se me ha ocurrido el On the Rocks? En la primera tertulia que tuve

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1: En una sobremesa, que entiendo que seguís manteniendo, ¿no? Las sobremesas.
2: Sí. Yo creo que hoy los políticos, sí, sí, sí. ¿Tú crees que mantienen las sobremesas como hace años? Yo no estoy segura.
3: No, yo creo que antes había sobremesas y había,
2: sí,
3: conversaciones de verdad, y ahora son argumentarios, uh-huh. nada que ver.
2: Y había además conversaciones que no solamente se centraban sobre lo que estaba pasando en ese momento, ese día, sino se hablaban de otras cosas, también se hablaba de la vida.
4: Y así, así nos conocíamos.
2: Sí, claro.
4: Porque es que ahora mismo... las nuevas generaciones, la gente joven sobre todo, yo lo que echo de menos es que no hablan. Si dais cuenta, ni siquiera por teléfono, se mandan todo el tiempo
2: mensajes,
4: ¿sí? No se hablan. Yo se lo decía otro día a mi hija, ¿cuánto tiempo hace que no ves a fulanito? Y dice, hablo con él todos los días. Y digo, no hablas, te escribes. Uh-huh. Entonces, y la tertulia fue, tú mucho menos todavía, ¿no?
1: Pero vosotras las mantenéis, quiero decir, sí, las mantenéis con vuestros colegas, sí, en vuestro entorno.
4: Sí,
1: o sea,
4: sí.
1: ¿Agradecéis una comida, una cena que luego se alarga?
4: Es que
2: una buena
4: conversación, claro. Es lo normal.
1: Bueno, sabéis que aquí venís no a hablar de política necesariamente, se trata de hablar de la vida y de mantener la esencia del faro. Sí. Es lo mismo que hacemos con los amigos de Lucas, sí, y con la tertulia de oyentes, y es poner sobre la mesa el tema que toca,
4: sí,
1: y a partir de ahí empezar a conversar.
4: Sí.
1: Pero al final aquí se sabe todo, eso sí os lo quiero advertir, porque la gente cuenta... más de lo que quiere, en principio.
4: Eso es estupendo.
1: Es el otro día que conté en la tertulia de los amigos de Lucas que ibais a venir. Antonio Lucas contó esto, Nativel.
5: Tú sabes que Nativel Preciado cantaba con Sabina en Londres, en,
6: ¿sí?,
5: un restaurante mexicano,
6: eso
5: cuando
6: es,
5: los dos estaban buscándose la vida en Londres. Y entonces ella se presentaba como Lupita, que no era mexicana, pero tenía que impostar el acento mexicano para que los británicos creyeran que estaba en una taberna mexicana. Entonces, tocaba la guitarra Joaquín y cantaba Lupita. Con lo cual, este On The Rocks, que es tan sabiniano, le viene muy bien a esta tertulia en la que está...
1: Menuda información nos soltó Antonio Lucas en la primera tertulia.
3: Siempre decía Sabina, lo ocultas, que va, yo he presumido muchísimo de eso. Pero hay un detalle que Antonio, fíjate que lo sabe todo, ¿eh? Mira que lo sabe todo. Yo estuve primero, mucho antes que Joaquín.
1: Pero, perdona, ¿cantando mucho antes que Joaquín?
3: Cantando fatal, pero cantaba, sí. Y entonces volví, era una taberna mexicana. Yo tocaba las maracas, más que nada, y cantaba, acompañaba al cantante. Cantaba rancheras, pero bueno, eso, en La Paloma y esas cosas, ¿no? Y cuando llegué a Madrid y conocí a Joaquín, porque no le conocía, al cabo del tiempo... Nos contamos nuestra vida. Pues yo estuve en Londres en el año tal, en el año 67. Ah, pues yo también. Y nada, estuve allí en el metro, decía él. Pues yo me exilié. ¿Tú qué? No, yo fui a trabajar y a estudiar y no sé qué. Tal. Estuve en una taberna, la taberna mexicana, trabajando. Y entonces se queda mirando. ¡Eres Lupita! Porque le habían dicho, le habían engañado también, que hubo una cantante mexicana que se llamaba Lupita de México. Era mentira, claro, era yo. Y así pues nos hicimos muy amigos, claro, a raíz de aquello.
1: ¿Lo sabíais, Julia y, sí, Pilar? ¿Sabéis este capítulo,
4: sí,
1: de Lupita?
4: No,
1: de Nativel.
4: No, sí,
3: Pilar, ¿cómo
4: yo
3: no, esto?
4: Yo te conozco hace, fíjate, la trota de años, y te llamaban la China.
3: No,
4: pero Lupita debe ser cuando la primera comunión
3: es
4: o así.
3: Que he tenido tantas vidas.
1: Bueno, el tema que nos toca hoy es moderna. Tengo aquí a Julia al lado, que acaba de publicar Una familia moderna. No quiero decir que lo hayamos sacado por ti, pero tengo que reconocer que nos dio la idea el título de la novela. No es que vayamos a hablar de la novela, ya tendremos oportunidad.
2: Ah, ¿no hemos venido a hablar de mi novela?
1: No,
2: vaya,
1: no,
2: hombre.
1: No.
3: Yo puedo hablar,
1: aunque,
3: ¿eh?
1: Bueno, oye, si
3: no,
1: también quieres.
3: Yo puedo hablar, ya la he leído. Yo estoy leyendo.
1: Pero ya hablaremos. Vamos a leer la primera y ya hablaremos.
3: Vamos a hablar y mucho más de lo que tú te crees.
1: Pero mira qué buena promo esa, sin quererlo. Vamos a hablar de Una familia moderna mucho más de lo que creemos en este momento, porque, sí, es verdad que tiene una pinta magnífica.
2: Bueno, pero hoy no hemos,
1: pero
2: venido,
1: no hemos venido a
2: hablar
1: del libro de Julia. Pero sí, la palabra moderna, o sea, moderna, moderno, ¿qué os ha venido a la cabeza cuando os he dicho el tema que nos toca es este?
3: Pues tiene un punto transgresor,

0: que si eres muy transgresor eres muy moderno, pero hay que diferenciar entre el moderno, el transgresor y el marginado. Yo ahora soy, he pasado de ser moderna en aquella época, luego ya pasé, bueno, estuve, fue hippie, fue todas esas cosas que eran modernas, luego me hice, después de casarme, tener un hijo y el golpe de Estado, me hice socialdemócrata y ahora quiero ser marginal.
1: Ahora quiero ser marginal. ¿Para qué? ¿Para qué? ¿Para qué?
2: ¿Pero pues por qué, mira, quieres ser marginal?
0: Pues porque quiero largarme de esta, de este ambiente tóxico lleno de inteligencia. Nos va a matar. O la inteligencia artificial. O la actualidad es brutal. No sé, está desagradable. Me quiero ir a... Pero marginal...
3: Quieres estar en los márgenes, ¿no? Quieres estar en los márgenes.
0: Porque no es lo mismo ser marginal como los pobres migrantes que están en Ceuta, que esos son forzosos, a ser una marginal elegida, auto
3: sí, sí, estar en los márgenes, en otro lugar, sí,
0: no,
3: sí.
0: No, es que no lo aguanto.
3: Cernuda, la palabra moderna, moderno, ¿qué?
2: Mira, cuando me llamasteis para decir lo de la moderna, dices tú, ¿qué se te ocurrió? ¿Qué pensaste? Yo bikini, minifalda. Es que yo soy mucho más pija, o era mucho más pija que Nati Bel, y entonces a mí me preocupaba mucho en aquel momento. Estaba Marie Quant en Londres, empezaban a llegar aquí las cosas, por menos en Vigo, que es donde yo vivía, una polémica tremenda por la minifalda, por los Beatles, que era yo recuerdo que llegó una amiga mía de París y dice, fíjate, he visto un tío con una camisa rosa, y a dos por la calle besándose, o sea, para que veáis un poco como... Sí, sí. Como y a mí la minifalda me encantaba, y los bikinis, pues ahí vamos, el primero que encontré.
3: Porque vosotras vivisteis ese momento en el que de repente os podíais poner minifalda. Y digo podíais, sí, que no, no. Muchos se lo ponía, muchas os lo poníais pero en el portal de casa porque no podíais salir de casa con minifalda.
4: Yo tuve suerte en eso. Yo tenía una madre muy moderna y que además ella vivió temporadas grandes en Londres, entonces me traía las minifaldas. Y sí recuerdo que llevar minifalda era un escándalo. Es decir, es que te miraban y te decían también barbaridades y nada agradables, ¿eh? O sea, te insultaban. O sea, yo creo que la primera minifalda que tuve, yo debía tener como 14 años, una cosa así, y recuerdo lo que me impactaba que me insultaran. O sea, yo volví a casa un poco desolada, porque a mí que me encantaba lo de la minifalda, porque veía lo de Mary Quant, es decir, y de repente esa agresión, esa sociedad tan pacata que te agredía verbalmente por llevar minifalda, a mí eso me conmocionaba. Entonces había ratos que decía, pues ya no me la pongo más, y luego me rebelaba y decía, pues ahora me la pongo más corta.
3: Sí.
0: No, pues Mara, ¿sabes que me acuerdo de las dos con minifalda?
4: Sí.
0: De las dos me acuerdo perfectamente la minifalda que llevaban. Me acuerdo mucho de Pilar, era una pinta estupenda, una minifalda, pero tú llevas unas minifaldas tableadas, me acuerdo. Fíjate, qué buena memoria.
3: ¿Tú no llevabas así,
0: Yo, mira, un famoso cantante cuyo nombre no voy a decir porque estoy muy enfadada con él, me decía, tú en vez de ir vestida vas tapizada. Me decía, porque llevaba chalecos con plumas, boas, colgantes, tal, en fin.
3: Oye, pero fijaos cómo la estética, que ahora llevamos con total naturalidad, nos vestimos como queremos, con traje, chaqueta, con minifalda, con tacones, sin tacones, como nos da la gana, ¿no? Por lo menos las mujeres, los hombres no lo tienen tan claro, esa libertad estética que tenemos nosotras. En ese momento era un signo de rebeldía, o sea, decía mucho de quién se vestía. O sea, era una estética que llevaba mucha más información que la que puede llevar ahora, ¿no?
4: Sí, es que como que vistes también es un lenguaje. Sí. También es una manera de decir quién eres o de comunicarte con los demás. Entonces yo creo que en esa época era muy transgresor lo de la minifalda.
3: Oye, ¿y los 80? Porque esto es más años 70, ¿no? Vale, llegan los 80, los famosos 80. ¿Cómo vivís vosotras a nivel personal la movida madrileña? Que tiene tantos claroscuros, pero durante muchos años solo se ha visto deslumbrar esa década. Sí. Vale, ¿cómo vivisteis los 80?
0: Yo me sentía mayor ya con la movida, me parecía una frivolidad. Y no, ¿quién dijo que la movida duró un cuarto de hora? Lo que pasa es que, claro, que con un Almodóvar o con un Alaska o con tanta, con algunos personajes tan significativos que han durado tanto tiempo, la movida se ha prolongado mucho, pero no fue tan importante la movida, ¿no?
4: Yo creo que en esa época, yo creo que las tres estábamos más metidas en lo que pasaba políticamente en este país. O sea, para mí la movida es algo como marginal.
0: Por eso digo que
4: marginal
0: mayores,
4: en mi vida. No, mayores no. Nos dedicamos al periodismo y yo creo que la movida era algo de lo que se hablaba, pero por lo menos de lo que no participábamos.
3: Sí. O sea, era otro mundo, ¿no?
2: Para vosotros. Yo recuerdo los años finales de los 60 y los 70, por ejemplo, en la música estábamos completamente pegados todo el día, pero efectivamente, yo estoy con Nativel, a mí no me emocionó tanto la movida como emocionó en los 60 y los 70.
0: Ni la
2: quizá
0: música.
2: Quizá por la
0: tampoco.
2: Edad también, tampoco.
0: Claro, sí. Por eso digo que éramos, nos sentíamos como un poco ya sí. Superadas determinadas cosas.
2: Claro, y luego la política que iba mucho
4: a
2: la
4: saña. A mí me interesaba mucho más lo que pasaba en la política, claro. Y además hacíamos información política, estábamos claro. Metidas todo el día, el Congreso, todo lo que pasaba. Entonces para mí la movida era algo...
3: ¿Que no tenéis tiempo de ir a Rocola?
4: Yo he ido a Rocola, pero no formaba parte de mi vida.
3: Y por ejemplo, en el mundo de la pareja, que lo planteaba Cernuda, ¿no? También de repente las parejas empezaron a ser modernas. Se aprueba la ley del divorcio.
2: Eso fue mucho después ya.
3: ¿Pero lo vivisteis también?
2: En los 70,
4: fue la época de UCD. Fue la época de UCD.
2: Fue 70 y tantos, en los 70, claro.
3: ¿Pero lo vivisteis?
4: Al principio de la transición.
2: Claro. Y lo de las parejas...
3: Podías ser una pareja sin casarte... Podías mantener relaciones sexuales antes del matrimonio.
0: Yo siempre he dicho que el mayo del 68, que ya la gente no se acordará de eso, pero la revolución del 68 sirvió fundamentalmente para las mujeres, porque las mujeres tuvimos libertad de amar, libertad de vestirnos, libertad. No teníamos que llevar cosas apretadas, ni cancán, ni el pelo, ni las uñas pintadas. No, pasamos de Brigitte Bardot a Jane Fonda, para poner dos imágenes. Sí. Entonces, fue muy importante por eso, porque para nosotras fue una liberación. Entonces, nos hemos vestido como nos ha dado la gana, hemos tenido las parejas que nos han dado la gana, y fue liberador, absolutamente liberador.
2: Sí, pero fuimos tres privilegiadas, ¿eh? En ese sentido tiene mucho que ver nuestras madres. Uh-huh, más uh-huh. Que los padres, yo creo que nuestras madres
4: no, desde luego para claro. Mí para mí
2: y en mi caso
4: el referente siempre era mi madre
2: y mi caso
4: que iba siempre 10 pasos sí, por sí. Delante de sí, lo sí. Que iba y, todo el mundo
2: y mi madre que era muy conservadora y sin embargo también tenía un respeto por la mujer.
3: ¿Y vosotras os consideréis ahora mujeres modernas?
0: No, yo soy pasado te he dicho.
3: No, tú ya has dicho que tú en los márgenes.
0: Yo quiero los márgenes.
4: Pero fíjate, pero al vosotras, final pero... moderno es lo de hoy, aquí y ahora. Entonces, de alguna manera, terminas viviendo la modernidad de cada momento, porque no te puedes sustraer a eso.
3: Y lo digo también porque hay mucha gente joven que en su forma de pensar...
2: Son más antiguos que nosotros.
3: Son más antiguos que
4: muchas
3: mujeres.
2: Sí. Y mucho más ¿cómo se llama eso?
3: Temerosas
2: y menos emprendedoras, en el sentido de no me refiero a económicos, sino en el sentido de abrirse al exterior, de abrirse a
0: cosas. Es que nosotras tuvimos que romper con muchas cosas. Sí. Y entonces ese esfuerzo nos ha marcado en la vida, porque, oye, era muy difícil. Julia hablaba...
4: Oye, nos lo hemos ganado.
0: Julia hablaba de las agresiones, acosos, intentos de violación que
4: pero
0: vamos a contar.
4: Pero que no eras consciente de que eso era acoso. O por lo menos no era acoso.
0: No,
4: o sea,
0: es que no se consideraba decir, como tal.
4: No, claro,
0: era normal que un tío se metiera con una mujer, era lo habitual.
4: Era absolutamente normal y que te dijera cualquier
0: burrada,
4: barbaridad porque llevabas una minifalda... Pues, claro, ahora sería acoso y vamos, iríamos a denunciarlo a la comisaría. Pero entonces...
0: Todas podemos contar historias
4: teníamos
0: de la
4: que
0: época,
4: tragar.
0: No de acoso, de intentos de violación en el mundo laboral en el que hemos estado. O sea, que nos lo hemos currado mucho y hemos tenido que romper con muchas cosas. Y las nuevas generaciones de mujeres, pues esto se lo hemos dado hecho, se lo han dado hecho. Entonces, en vez de romper, están... regresando, hay una regresión que a mí me parece peligrosísima.
3: ¿Y lo percibís?
0: Empezando, bueno,
3: lo percibís en amigos o amigas de vuestros hijos o hijas, en el entorno, o sea, lo percibís.
4: Pero fíjate, yo lo que me pregunto es entonces, ¿qué hemos hecho mal?
0: No,
4: es decir, nosotros. O que no hemos, no nosotras, pero como sociedad, para que se plantee esa regresión. Porque las cosas no pasan por generación espontánea, de la misma manera que no fue generación espontánea que en un momento determinado las mujeres dieran pasos adelante y rompieron con todos los tabús y con todo lo que significaba aquella sociedad tan, tan pacata. Ahora, ¿qué es lo que no hemos sabido contar o explicar o hacer para que haya esa regresión? Porque la gente no se vuelve loca de un día para otro y se vuelve reaccionaria de un día para otro.
0: ¿Qué, Julia? Bajar la guardia. O sea, bajar la guardia de repente. Mira, ayer estaba hablando con una persona que entiende mucho de, más allá de la inteligencia artificial, del cambio climático y tal, y me decía, es que se puede revertir si cada uno de nosotros hacemos un detalle en nuestra vida, un gesto. Es necesario que cada uno lo haga. Bueno, pues hemos bajado la guardia y entonces no nos hemos dado cuenta que, empezando por la moda, ya ha habido un momento en que la moda ha sido regresiva absolutamente y lo está siendo. Las niñas van vestidas, vamos, tienen una esclavitud con la imagen, con la ropa, con las uñas, con tanta servidumbre, que eso es el principio de la regresión. Es un principio.
4: Y sin embargo, eso se ha vendido como si fuera
0: liberador,
4: como un paso más de libertad, de que cada uno haga lo que quiera, se vista como quiera.
0: Sí, pero
4: es decir, sin sin reflexionar sobre lo que hay detrás de cada cosa de las que hacemos.
0: ¿Quién te lo impone? O sea, ¿quién te lo vende? ¿Quién te trata de que seas de una manera determinada? Porque no es voluntario. Las modas se imponen y hay intereses en la moda. Hombre, imagínate, claro, la industria que es.
2: Completamente de acuerdo, pero también creo que hemos tenido un retroceso importante en lo que son las relaciones personales. Las nuestras eran más espontáneas, más auténticas en muchos casos, y seguimos diferenciar perfectamente lo que era un abrazo a lo que era un acoso. Eso yo lo que ahora creo que está se mete en el mismo saco todo. Yo digo siempre, a mí me han achuchado compañeros, me han abrazado, me han pues como si fuera una más.
4: Bueno, pero también abusaban, ¿eh? ¿Eh? O sea, es decir, abusaban todo lo que podía.
2: Pero sabíamos perfectamente quién era el que te abrazaba porque te quería y te lo quería demostrar, y quién te abrazaba porque quería meterte mano.
4: Pero a veces las fronteras son muy difíciles.
2: Pero las sabíamos, conocíamos.
4: Yo no siempre, ahora si echo la vista atrás, digo, pues yo era idiota.
0: ¿Y yo?
4: Pero ¿por qué no le di a ese un bofetón bien dado?
3: Yo creo que ahora las mujeres tienen la posibilidad de mostrar que están incómodas.
4: Sí.
3: De hecho, tienen la posibilidad de decirlo. Y muchas veces yo a muchos colegas que tengo les digo, cuidado, es que no sabes si la estás incomodando. Es que lo que tú entiendes como un gesto de cariño, de amor, un piropo que hace años se decía y parecía que no sentía bien, tú no sabes si a una chica le estás lanzando un piropo y la estás incomodando, no, porque de repente hace que sienta la mirada sobre su cuerpo, una mirada que ya no ha pedido. Yo creo que las chicas jóvenes sí que eso lo tienen más claro.
4: Te voy a decir otra cosa. Muchas veces, ahora que hablamos de modernidad, resulta que a lo mejor si te hacían un gesto que tú no querías, o es que eras una antigua, no eras moderna, y entonces el que te colgaran el San Benito de antiguaya, de
3: recatada,
4: de tal, decías, no, la liberación consiste en hacer lo que a ti te da la gana, porque al final era eso, era una desde una situación absolutamente, una mirada absolutamente machista.
3: Sí. Creo que se tiene ahora, que estar mordiendo la lengua Amalia Sánchez San Pedro. Pero, no, perdona, claro, que se nos está escuchando y debe tener unas ganas de meter baza.
2: Pues que bien, que las meta, que las
3: Amalia.
5: Pues sí, para moderna yo misma.
4: Bueno, tú eras el colmo de la modernidad, Amalia. Nadie era más moderna.
0: Es más ahora que antes.
4: Pero el Congreso, cuando llegaba Amalia, era la más moderna de todas las modernas.
5: Qué exagerada soy.
3: Amalia, estás en esta tertulia, no te hemos nominado y estás fuera de la casa, no estás dentro, perteneces a este grupo, pero hoy no puedes estar.
5: No estar metiendo baza, pero bueno, no se puede estar
0: en la playa. En la playa.
3: Vale. Mira, al hilo de lo que comentaba Cernuda y Navarro, sí que me gustaría que hicieras algún comentario, Inatibel, de la diferencia que hay ahora entre, no sé si te parece lo que decía Julia, que antes te hacías un poco la moderna dejando traspasar límites por los que hoy en día no pasarías.
5: No, no.
3: Para,
5: yo, la verdad,
3: para Pilar era, sí, estaba más claro, ¿no? El cuando era un abrazo con cariño y un, sí, y un intento de meter mano. No sé qué piensas, Amalia.
5: Las relaciones en general estaban muchísimo más claras, porque eran mucho más directas, como ha dicho creo que Pilar, mucho más espontáneas. Y yo realmente abusos de ese tipo, no, yo he sentido peor el paternalismo, ese machismo paternalista de querer sobarte el lomo, y no solo en el sentido literal, sino de hacerte tal, la niña que viene, pum, pum, pum, pum. Eso sí, eso lo he sufrido, lo he padecido, pero creo que estaba mucho más claro que ahora. Yo no estoy de acuerdo con alguna cosa que os he oído decir, de que ahora cualquier piropo, cualquier cosa se va a denunciar. No, yo creo que no. Yo creo que, para empezar, muchos hombres se cortan porque han cogido la pedalina esa de decir, es que ahora me van a llevar a tal, al juez, no sé qué, no sé cuánto. Eso es una barbaridad y una exageración también muy machista. Pero yo creo que ahora tampoco pasa. El intento de abuso y de acoso existe, por favor, muchísimo más que antes, más que en nuestra época, porque se creen muchos hombres que hay barra libre. Pero yo creo que las chicas también lo pueden tener bastante claro. Lo que pasa que me parece que algunas jóvenes tragan porque no se les vaya a ir el novio o el admirador. Yo creo que está pasando un poquito eso, ¿no? Que bueno, tengo a este que me gusta y tal y cual, y como hay tanta oferta, y además la oferta ahora llega por miles de sitios, que nosotros, pues fíjate, yo en el pueblo, mis primeros novietes, pues bueno, eran de la calle Santa Eulalia, no había más donde ir, ¿no? Y en Madrid sí teníamos más campo, pero ahora como te entran las relaciones por muchísimos sitios, pues entonces yo creo que parece que hay más barra libre. Y algunas chicas, yo creo, que tragan más precisamente porque no se vayan a ir con otra. Me da la impresión.
4: Yo no lo creo, Amalia. Yo creo que hoy en día las chicas son capaces de poner más límites y decir, oye, pues se defienden mucho mejor.
5: Julia, unas cosas del acoso es cuando las chicas le dan a su pareja las claves del móvil porque tienen miedo que si no se las dan tal. Yo creo que hay una invasión que tragan algunas. No digo que sea muy general, pero hay casos, y yo los tengo algunos bastante cerca, que tragan.
3: Bueno, los famosos micromachismos, quiero decir, la violencia empieza por ahí. Eso yo
0: Julia
3: creo
0: ha dicho
3: que,
0: una cosa muy interesante que yo comparto. ¿No? Que antes, para que no nos llamaran estrechas, o frígidas, tragábamos más. Es decir, antes, voy a poner un ejemplo un poco burro. Ahora una chica se va a la cama con un tío y dice, pues mira, que no me apetece, y se levanta y le puede denunciar. Antes te ibas a la cama con un tío y no se te ocurría decir, hasta pues aquí hemos llegado. Hacías pues lo que fuera.
5: Yo te digo que yo en absoluto no.
3: Ya lo has dicho, te has presentado como la más moderna de todas.
2: Es que de la más moderna de todas.
0: Claro, eres muy moderna.
3: Pero yo me acuerdo. Se ha presentado como la moderna.
4: No, pues yo creo que a veces
5: más o menos clarito
4: te has visto en situaciones que no te atrevías a cortar.
0: Por eso digo, sí, sí. Julia.
3: Entonces, yo creo que eso sí que ha cambiado.
4: Pues a mí, madre, me encanta que las chicas jóvenes
3: puedan decir no.
4: Claro, dicen no más fácilmente.
3: Aunque sea en mitad de una relación, ¿no? Hasta aquí hemos llegado, no estoy cómoda, me voy. O vete.
0: Antes no te da, no te
3: y antes no lo hacías,
0: no,
3: claro, claro.
0: Oye,
3: no, claro,
0: si
3: que no
0: he
3: lo hacías.
0: Provocado a este señor, pensaba.
3: Sí, sí, eso ha
0: y está aquí, ¿qué hago?
3: Pues, y si no ha cambiado, sí, que todo el mundo te da claro que eso tiene que cambiar.
0: Hombre,
3: o sea,
0: yo creo
3: que no se da la clave del móvil a tu pareja, que no le tienes que contar dónde estás ni con quién estás.
5: Me desenganché en el durante porque le olían los pies. ¿No? Y dije, no, hasta aquí, ya está, vete para tu casa.
3: Bueno, vamos a despedirnos. Oye, ¿no habéis pensado ninguna de las cuatro que en lugar de titular a esta tertulia On The Rocks, la podía titular Las Chicas de Oro? Es que yo era súper fan de esa serie.
4: Sí, es que eran muy divertidas. Sí, sí, sí.
3: Eran muy modernas,
4: eran
3: también
4: muy modernas,
3: ¿no?
4: Eran muy divertidas.
3: Entonces,
4: pues eran muy cáusticas. A mí me divertía mucho. Pero
3: On The Rocks,
4: que nos da mucha marcha.
3: Sí, sí, sí. Entonces, abrimos la tertulia siempre los jueves que vengáis con la banda sonora de Joker y el On The Rocks. Pero la cerramos con esta música, porque esta música es absolutamente maravillosa.
0: A ver.
5: Thank you for being brave. Bueno.
6: Venga, Amalia, Julián Atíbel, Pilar, muchas gracias.
5: En vivo y en
6: a las 4, el mes que viene nos vemos. Venga, un beso.

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Había que ser muy modernos para seguir siéndolo y que sus canciones se sigan escuchando después de 40 años. Los Modern Talking, dos tipazos rubios, guapazos alemanes, aparecían entre algodones en la década de los 80, volviendo locas a las chicas del momento. Y se hincharon a vender discos, solo superados por otro grupo alemán, los Scorpions. Y acercándose el fin de semana, ¿cómo no vamos a bailar el You're My Heart, You're My Soul? No me digáis que no soy un antiguo moderno. Buen fin de semana, un abrazo, Manuel de Hospitalet.

0: Buenas noches. Con la palabra de hoy he recordado un grupo ochentero que se llamaba Modern Talking, conversación moderna. Yo tenía una cinta de cassette suya. En la cara A estaba un gran éxito, You Are My Heart, You Are My Soul. Pero a mí la canción que más me gustaba estaba en la cara B, se llamaba One in a Million. Quizás la vida también sea así como una cinta de cassette, donde nuestros primeros 50 años sean la cara A y ahí estén los grandes hits, y en los siguientes, en la cara B, estén nuestras mejores canciones. Un abrazo. Soy Julieta Astor.
1: Buenas noches, fareros. Yo estudié filología moderna, así que debo ser tope moderna. Digo, en cualquier caso, les he preguntado a mis hijas. La de 16 me ha dicho, no sé. Y Ana, que es la pequeña, me ha contestado, ser cani, mamá. Los pantalones cani son modernos. Me gustan esos pantalones. Así que ya sabéis, si queréis ser modernos, hay que ser cani. Un abrazo a todos. La madre de Ana.
2: ¿Vosotras no os acordáis de la primera vez que os hicisteis modernas? Tan modernas que a veces hacíamos el ri. Yo tendría como 12 años y era la época de The Final Countdown del grupo de música de Europe. Ya estaban dejando de tener fuerza las tribus urbanas de los 70 y 80, pero los niños que llegábamos tarde a esa época nos queríamos creer heavies, modis, o modis o modernos, hijos, rockets, funkies. Pues yo me planté en la comunión de mi primo con unos pantalones elásticos, vaqueros, que me había comprado mi madre en el rastro, y un jersey rojo con una banda verde en el cuello, porque yo quería ser tan moderno que me sentía gen. Me duró el tiempo que duró el grupo de Euro. Un beso grande de Guti Di Pasa.

Solo con pronunciar la palabra moderno ya me suena antiguo o pasado de moda. Aún así, yo creo que en el avance de lo moderno, tecnológicamente hablando, tiene que haber un punto medio. Me explico. Mi coche tiene 20 años. En su día incorporaba un cargador con capacidad para 6 CDs, que era la caña. Pero al mismo tiempo, también tiene su ranura para meter los cassettes. Más de algún chaval que se ha montado me ha preguntado que para qué era esa rendija. El coche no tiene ningún avisador acústico, ni pantalla, ni cámara, ni etcétera. Por el contrario, el camión que estrené hace unos meses pita con sonidos diferentes por cambio de carril, peatón cerca, coche que viene por un lado, coche que viene por otro, exceso de velocidad, lectura de señales, si no te lavas los dientes, si no fuiste a misa, joder, que me pone la cabeza loca, hay veces que le daría un martillazo. Farero el kilómetro cero. Un abrazo y larga vida al faro.

0: Muy buenas, equipazo. Con dos adolescentes, podéis imaginar, para ellos no soy nada moderna porque utilizo expresiones como tipo chachi y dicen que soy del Jurásico. Y me viene a la cabeza que el otro día escuché una noticia de un chico que se había hecho viral, Alex Martel, porque en una canción que se llama Stop Anglicismos dice algo así como: ¿por qué la juventud cambia las expresiones y utiliza términos anglosajones? Porque ya no se habla como antes en la lengua de Cervantes, algo así venía a decir. Y me parece una canción muy reivindicativa y muy acertada en estos tiempos. Un besito muy fuerte, soy Almudena.
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0: ¿Por qué la juventud cambia las expresiones?
1: Elena, ¿qué tal? Buenas noches.
2: Buenas noches. Fascinada con esta canción. Me gusta muchísimo. No la conocía.
1: Yo tampoco. Está muy, muy bien, sí.
0: Yo tengo amor platónico. Amor por todo lo anterior a lo electrónico.
1: Aunque tengo que reconocer...
2: Es Chachi la canción.
1: Sí. Lo que más gracia me ha hecho de la nota de audio de Almudena es... Yo digo Chachi y me dicen que soy una antigua.
2: Del Jurásico,
1: y,
2: ha dicho.
1: Del Jurásico.
2: Sí, sí.
1: Y luego, bueno, me ha gustado mucho Faro del Kilómetro Cero cuando decía... No, el coche que te pone la cabeza loca, pita porque no te lavas los dientes, pita porque no has ido a misa. Claro, ahora ya no oyes la música porque suena por todas partes el coche.
2: También te digo, igual ese coche que tenía no tenía ni dirección asistida.
1: No, no,
2: que
1: claro.
2: La modernidad a veces va bien, quiero decir...
1: Pero ni dirección asistida,
2: claro,
1: ni elevador más eléctrico.
2: Claro, a manivela todo.
1: A manivela todo. Ni cierre centralizado. Todo eso han sido moderneces. Pero yo tenía un Renault 5 que me vendió Guillem, lo he contado mil veces, el de 40 principales, hace tropecientos millones de años, y tenía un CD. ¿No? Tenía CD, que era la única que tenía un coche con CD. Y entonces el disco que metía lo rayaba siempre de los botes que pegaba el coche. También me da igual. Porque ponía el disco de una otra vez rayado. Me acuerdo uno de Sabina, rayado. Y no, da igual, es que tiene CD. Y siempre metía el disco, me rayó todos los discos que tenía.
2: Y luego en la guantera había como una cosa más moderna que metías como varios CDs, ¿no? Y
1: no, los podías ir rotando. No, eso yo no lo tenía ya, eso era más adelantado. Luego, muy fan de
2: del mundo Cani.
1: El mundo Cani no lo tengo muy controlado.
2: El mundo Cani es Olivar, nuestro técnico de sonido, que es lo más moderno que hay en este equipo. Tiene la estética del rapadito por el lado, la cadenita, el look de ropa que lleva. Entonces, lo moderno ahora es eso. En versión chica tenemos las uñas largas, el leopardo que se lleva muchísimo otra vez.
1: El chándal.
2: O sea, es resignificado lo que antes era el Cani y el Choni en la década del boom de Camela, en los 90. Pues lo que antes era un poco más así despectivo, Tibillo, ahora lo peta muchísimo. Estamos muy dentro en este equipo, ¿eh? Del mundo Cani y Choni.
1: Cosas que vamos aprendiendo.
2: Claro.
1: Sí, yo me había quedado en Europe. Tenía ahí un póster de la Super Pop de Europe y solo me sabía una canción, que era esta que sonaba, de Final Countdown.
2: Bueno, y las rocks estupendas, ¿eh? Las chicas de oro, las rocks, on the rocks, no sé cómo las llamaremos al final de temporada, pero han estado geniales.
1: Han
2: que
1: estado
2: tengamos
1: genial.
2: Cuatro mujeres tan modernas, tan reivindicativas.
1: Y que piensan tan distinto.
2: Totalmente.
1: Eso es lo interesante, totalmente. ¿No? Sin filtro. Aquí no tienes que aparentar ser nada, no tienes
2: sí.
1: ir de nada. Tienes que decir lo que dices porque admitimos.
2: Opiniones.
1: Opiniones de todo,
2: de
1: tipo.
2: Todo tipo.
1: Y ellas que son muy amigas y han trabajado... durante mucho tiempo, codo con codo, en redacciones, en agencias, en platos de televisión. Ahora no, porque Julia Navarro es una escritora reconocidísima, vende millones de libros de sus novelas, acaba de publicar Una familia moderna, pues igual no ha coincidido mucho en los platos con Nati Belpreciado, que es una reconocidísima periodista tertuliana política, pero es verdad que son íntimas amigas y cada una piensa diferente.
2: Eso es genial,
1: ¿sí?
2: genial.
1: Me gusta mucho.
2: Bueno,
1: venga, ¿qué tienes? ¿Entrenando
2: suena la vida,
1: o suena la vida?
2: Lo que tú quieras primero.
1: Suena la vida.
2: Vamos a escucharlo un segundito para tomar contacto.
1: Porque ayer lo dejamos muy... muy cerca, me parece.
2: No, te parece, no. Estamos muy cerca.
1: Vale.
2: Ayer dijimos que Isabel llamase compulsivamente hasta que consiguiésemos acercarnos un poquito más y hoy ha cumplido su palabra.
1: Isabel del Pueblo de León.
2: Isabel, la que llamó ayer, claro,
1: sí,
2: claro, la
1: contó. De León.
2: Sí. ¿Ah? Isabel, buenas noches.
3: Buenas noches, chica.
1: Hola, Isabel, buenas noches. Que no pudiste dormir ayer, no conciliaste el sueño, entonces.
3: Que voy a dar con la playa donde está.
2: Di que sí.
3: La ducha.
2: Isabel, antes de nada, ¿tú eres moderna?
3: Bueno, si yo me veo para mis 52 años, sí. Si se lo preguntas a mis hijos, a lo mejor te dicen que no.
2: Sí. Pero moderna de pensamiento sí que es lo importante, ¿no?
3: Ah, sí, en eso... voy un poco con los tiempos, aunque como dice el grupo 21, hoy la vida moderna se me está haciendo bola.
1: Sí, el tema con el que hemos abierto. Vale, Isabel, entonces tenemos todas las esperanzas depositadas en ti. Hay 15 minutos de aquí a las 3 de la mañana para que te lleves a la cama voladora y te vayas...
2: a dar la vuelta al mundo.
1: Sí, o sea, moderneces, anticuallas, me da igual, como con pantuflas, con un top, como te dé la gana,
2: leopardo,
1: en bolas.
2: Todo.
1: Entonces... ¿Dónde está este son a la vida y qué es?
3: Pues la ducha para lavar el cuerpo y creo que lo que falta es averiguar la playa.
2: Venga, vamos.
3: Y voy a decir en Cartagena, la playa de Levante.
2: Vale.
1: La playa de Levante en Cartagena y es una ducha de cuerpo. ¿Qué dijiste ayer?
3: Cabo de Palos.
1: Cabo de Palos.
2: Cierto. Vale. Olivar, ducha de cuerpo en Cartagena, en la playa de Levante.
1: Uba.
2: ¿Nos hemos alejado?
3: Nos hemos alejado.
2: Ah, vale, vale. Aclara Olivar por el pinganillo, claro, que es que ya están, se ponen pijoteros, estamos ya en el mundo pijotero. Que respecto a ayer, que ya, claro, avanzaste mucho en todo esto, hoy nos quedamos un poco en el mismo estándar de Fuse, ¿vale? Estamos como ayer.
1: Pero ¿está más cerca de Cabo de Palos o está más cerca de Cartagena?
2: Olivar? ¿Olivar está en fase ahora mismo?
1: Está en fase,
2: busca en Google Maps.
1: Está buscando en Google Maps. Bueno, mejor no decimos nada.
2: Vaya marrón.
1: Mejor no decimos nada.
2: Vale,
3: seguiré
2: perfecto.
3: Llamando.
2: Venga, perfecto.
1: Vale, pero muy bien,
2: llamando.
1: ¿Eh? Muy bien, ducha
3: Buenas
1: de
3: noches,
1: cuerpo.
3: Chicas.
2: Espera, no te vayas, que tenemos cositas. El bombo.
1: Ah,
2: vale.
1: Ah, venga, bombo.
2: Ay. Cositas, vale, tenemos bombo, más cositas bombo. Que el bombo, ¿no? El bombo.
1: No, ya ha sacado hoy el...
3: Ay,
1: es de Isabel, el tema moderna.
2: Claro, claro. Vamos a ver el lunes qué tal. Venga.
3: Para.
2: Ha salido el tema número... 71. Dale ahí con la rima.
3: Pues 71 me como
2: un
3: otro uno.
1: Me como otro uno.
2: Bueno, tenemos hoy un, podría ser
1: un momento, Olivar, es que os lanzáis de verdad con los aplausos y las risas.
2: Te va a gustar la mía de hoy.
1: Pero claro, hay que pensar que Isabel hace como inmediatamente la rima del uno.
2: Claro.
1: Y claro, no, le ha salido
2: esto
1: así, esta cosa rara,
2: claro,
1: ¿no?
2: Claro, claro. Te damos otra oportunidad, Isabel, otra oportunidad.
3: A ver. Con el 71 me como los aceitunos.
1: Muy bien, esa muy idea bien. Que te ha dado Elena, muy bien, te ha resonado.
2: Yo tengo un para ser moderno y no viejuno. Que con el tema de hoy
3: muy
2: viene.
3: Bueno.
2: Que sí. Pintado, ¿no?
1: Yo creía que ibas a decir como la canción de 21.
2: Ah, claro.
1: Como la has citado.
2: Bueno, muy bien, chicas. Venga, este tope de creatividad. El 71 es la palabra. Es el verbo acompañar.
3: Oh, qué bonito.
2: Qué bonito.
3: Sí.
2: Acompañar. Acompañar es como un poco sinónimo de cuidar.
1: Sí, pero también, por ejemplo, buenas compañías, malas compañías. Dime con quién andas y te diré quién eres. O sea, está esa parte bonita, sí, y sí. Está esa parte social.
2: Bueno, perdón, y el acompañamiento de la comida, las patatas o la ensalada.
1: Sí. O cuánto
3: o
1: te acompaña.
3: Acompañarte en los pensamientos tú mismo.
1: O acompañarte claro. Tú mismo, o con la compañía de un buen libro.
3: Bueno, perfecto.
1: O los compañeros de clase.
2: Ay, claro.
1: Y compañeras de clase, ay. Eso también.
3: Muchos dónde estarán.
1: Sí, o de trabajo. Ah.
2: Y,
1: y
2: el acompañar al baño, que esto lo hacemos muchísimo las amigas, que no sé si los hombres lo hacen tanto. Imagino que no, porque igual no tienen tantas cosas como que sujetar, que no sé qué, ¿no? Esta típica imagen que estás haciendo equilibrismos con una luz automática que apaga y enciende mientras te pones un Tampax, sujetas el bolso. Bueno, pues las amigas estamos en ese momento acompañando, que no es fácil.
1: Está bien. Ahí es bonito sí, este sí. Verbo, y además tenemos todo el fin de semana por delante.
3: Para
1: pensar... Sí, sí, ahí está muy bien. Vale, acompañar. Y no lo hemos hecho nunca, diría.
2: A mí no me suena, pero...
1: No lo hemos hecho en 9 años.
2: Ay, pues muy bien, acompañar. Nos encanta.
1: Isabel, nos vienes muy bien. Te vamos a llamar todos los días o tú a nosotras.
2: Coge
1: para
2: el mapa.
1: Que vayas
3: seguiré,
1: afinando.
3: Cuando ya buscando la playa.
1: Claro, cuando ya sepamos la playa y la ducha diremos ya, pero ¿cómo se llama la persona que ha grabado? Y iremos haciéndolo cada vez más difícil. No.
2: Cuánta agua.
1: Vale, buen fin de semana, Isabel. Muchas gracias.
2: Adiós.
3: Lo mismo, un besote.
1: Un beso,
3: chicas.
1: Chao. Vale, pues ahora venga.
2: Ahí
1: muy
2: seguimos.
1: Bien, ¿eh? Acompañar, me encanta.
2: Sí, venga, cabecera.
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1: ¿A quién nos has traído hoy en Entrenando para la Jubilación? ¿Con quién te has ido?
2: A una jubilada moderna, moderna, modernísima. Ella es Rosa Vallejo y junto a su nieto Cristian tienen una cuenta en redes sociales que se llama Con Buen Humor. Probablemente igual el nombre, a lo mejor a alguno no les suena. Pero ahora que vais a escucharla y si la miráis en redes sociales os suena seguro porque tiene tantísimo, tantísimo, tantísimo éxito en redes sociales que incluso la han apodado como la abuela de España. Escuchad el desparpajo que tiene en redes a sus 86 años.
5: Yaya, ¿qué vamos a cocinar hoy?
9: Yo no cocino más.
10: A mí me parece todo bien.
5: ¿Dónde estamos, Yaya?
9: En PortAventura.
11: Ole tú.
9: Mi primera vez, yo no había estado nunca.
5: ¿Y tú aquí en casa qué haces? ¿Qué te traes, algún noviete o algo?
9: Ay, se los muebles hablaran. He venido a la naturaleza a desestresarme.
2: Rosa es muy vitalista, muy divertida, muy macarra, muy viajera y muy de aborrecer todo lo que históricamente se ha asociado a la vejez.
9: Yo no soy aquello para ir a jugar con los viejos, a la carta, a la petanca. Yo no. Yo tengo que decir las cosas tal como son.
12: Ella es una persona, por eso, muy vital. Siempre ha sido muy echada para adelante, porque al final la vida a esta generación no le ha venido las cosas muy dadas, ¿no?
9: Exactamente.
12: Y se han tenido que buscar la vida y, digo, al final es un ejemplo para mucha gente.
9: Claro.
2: Ella es el vivo ejemplo de una generación a la que le arrebataron la juventud. Sabéis perfectamente de lo que hablo, pero para que os hagáis una idea, así fue su infancia en Higuera de Calatrava, en Jaén.
9: A los 2 años murió mi madre. Yo tenía 2 añitos. Y luego, a los 4 años de pena, murió mi padre. Y yo me recuerdo este de que me iba a buscar membrillos con mi padre, al río. Uh-huh. Y me vine con 12 años pues a Cataluña, a fregar de rodillas. Entonces no había mucho. Entonces tenía que fregar de rodillas.
2: Barcelona le dio la oportunidad de empezar de cero en los años 50, encontrar trabajo y conocer también al que fue su marido, que le costó sudor y lágrimas conquistarla.
12: Explica a la gente que estuviste 2 años, ¿eh? Te estabas echando 2 años en una parada de autobús.
9: Sí, sí, dos años. Pero bueno, si él me quería, pues claro, me tenía que acechar, fuera el tiempo que fuera.
2: Pero perdón, Rosa, ¿estuvo 2 años yendo a la misma parada de autobús para cruzarse contigo?
9: Sí, sí, sí, sí.
12: ¿Todos los domingos, a la misma hora?
9: A la misma hora. Lo único que me hacía es que me tomaba un café con leche, a lo mejor con un trozo de bizcocho, y me iba, pero a volar, claro.
2: Claro, pero ni un besillo ni nada en 2 años, Rosa.
9: Esos 2 años, nada.
2: Con él
9: nada.
2: Se hizo de rogar, pero bien, ¿eh? Al nieto, en cambio, le puso siempre todo muchísimo más fácil. De hecho, cuando hace 15 años Cristian le propone salir en sus redes sociales, pues haya que se plantó ella. Y sin pretenderlo, terminó convertida en la estrella que es ahora.
12: Y le digo, bueno, pues vamos a hacer otro, oye, que les hemos gustado. Hicimos otro y otro y otro, y entonces poco a poco salíamos los dos al principio. Poco a poco se fue quedando ella como la prota, la actriz, y yo me quedé en producción. Yo el guionista, el editor, todo lo demás. Y así pues 15 años llevamos compartiendo. Luego vino TikTok, con la pandemia hicimos un boom. Luego en Instagram en 2023 hicimos cámaras ocultas, me dio por hacer cámaras ocultas con ella.
2: Bueno, esto de las cámaras ocultas es... Bueno, te conoce España entera por muchas cosas. Pero sobre todo por el vídeo de la cámara oculta que hiciste hablando con una chica preguntándole por una farmacia para comprar la píldora del día después.
9: La pastilla del día después. Perdona, ¿sabe dónde hay una farmacia? Ayer lo hice sin condón. Ayer lo hice sin condón y creo que estoy embarazada.
13: Vaya, pues vaya a preguntar.
9: Gracias, cariño.
2: Estas bromas ocultas se han hecho súper virales. Este vídeo, por ejemplo, tiene casi 3 millones de reproducciones y su cuenta tiene más de 11 millones de seguidores. Se ha hecho famosa, pero famosísima, y se ha ganado el cargo de abuela de España.
9: Y ahora estoy viviendo pues lo que no he podido vivir en mi juventud, porque tenía que luchar y tenía que trabajar para ganarme el plato de comida.
12: Y ahora es como un regalo, ¿no?
9: Exactamente. Ahora es como un regalo esto. Y allá donde mi nieto dice, ya, ya, pa'lante. Como lo de comandante, sí, pa'lante.
12: ¿A dónde has ido? ¿Cuál ha sido el sitio más lejos que has ido?
9: A Japón.
10: Arigato.
9: Muchas gracias.
10: Arigato.
9: Konnichiwa.
10: Sí, como bye-bye.
9: Bye-bye. Bye-bye. Esto es decir adiós.
2: Se fue a Japón con 85 años y se lo pasó como una niña chica. El primer avión que cogió fue con su marido para ir a Mallorca y ahora, ya en la ochentena, parece que le está cogiendo el gustillo a esto de los viajes internacionales. Este fue su primer destino.
9: Fuera de España, pues fue a Japón.
12: Sí, no.
9: ¿A dónde?
12: No. Tú lo dices a veces. ¿Dónde está Mickey Mouse?
9: Ah, ¿dónde está Mickey Mouse?
12: ¿Cómo se llama? ¿Disney?
9: Disney, el Disneyña.
12: ¿Disneyland?
9: Disneylanda.
12: ¿París?
9: Disneyland, París.
2: O sea que tus primeros viajes fuera de España ya han sido con tu nieto y jubilada.
9: Ya lo creo.
12: Fuera de España conmigo y jubilada, sí.
9: Sí.
2: ¿Tú te consideras una abuela moderna?
9: Pues sí, ¿por qué no?
2: ¿Qué es ser para ti una abuela moderna?
9: Pues el que haga reír. Haga reír y disfrute de ello. ¿O no?
12: Y que se tire por una tirolina y que se vaya a Japón.
9: Bueno.
12: Y en un parque de atracciones.
9: Bueno.

0: Una abuela moderna que hace reír. Es que ¿cómo es? ¿Cómo es Rosa? Con 86 años. A Disneyland. Luego a Japón. Tiene pendiente ahora irse a Nueva York, que va a ser su próximo viaje. En Japón ha hecho todo. Ha aprendido un poquito del idioma. Ha aprendido a comer con palillos. Ha aprendido el típico saludo este de respeto con las manitas y la cabecita para abajo. Ha venido entusiasmada. Ella quería dar la vuelta al mundo y poquito a poco lo conseguirá. Teniendo además en cuenta que ha empezado a viajar a los 80.
1: Y luego hay una cosa que me ha gustado mucho, que es cuando dice que lo que más le gusta es hacer reír a la gente.
0: Claro, es que está teniendo, me decía, una segunda juventud total, porque sobre todo lo que le da a las redes sociales es muchísimo contacto con la gente joven, y claro, está ella, pues eso, como si fuera una quinceañera de nuevo.
1: Y muy bien acompañada.
0: Dice, con los señores mayores ahí jugando las cartas, a mí no me verás.
1: No, decía con su nieto.
0: Hombre, claro.
1: De su nieto. Sí. Digo por lo del faro acompañar. Tenemos una nota de audio para ti, Elena.
0: A ver.
1: Sorpresa.
2: Pero bueno, ¿pero esto qué es? Y esos farolillos de ayer. Elena, eres una persona maravillosa. Yo solo añadiría que para diferenciarnos creo que es fácil. Como diría Lola Flores, el acento. Yo tengo acento de Cádiz y al sur de Granada, pues de Granada. Y nada, y con el tema de hoy, pues mira, ¿qué queréis que os diga? Que hay muchas veces que la vida se pone muy complicada, que cuesta mucho avanzar, pero es que no queda otra. Y poco a poco vas aprendiendo y vas desarrollando herramientas y te vas encontrando con algunas personas que te ayudan en ese avance. Así que siempre para adelante. Y nada, que viva el faro, que viva el sur de Granada, que viva un Antonio más y que viva la madre que os parió.
0: ¡Ele!
2: Un abrazo, soy el hijo de Juan.
0: El acento, dice. Es verdad que tienen el puntito, pero es que desde fuera es muy complicado, lo vimos. Pero bueno, mientras hagamos reír a unos y a otros, misión cumplida.
1: Venga, que pases un buen fin de semana.
0: Igualmente.
1: Tenemos ahora
0: por
1: donde de faro, pero tú ya
0: hasta
1: has
0: luego.
1: Cumplido.
0: Hasta luego, Lucas.
1: Adiós. Chao.
0: Adiós.

0: Son las 3, las 2 en Canarias. La policía mexicana ha detenido a Francisco Javier, alias El Trompas, presunto asesino de la estudiante española Claudia Tacoronte. Celeste Marquese, ¿qué más sabemos?
1: Los agentes de México han localizado al supuesto homicida de Claudia Tacoronte en el mismo municipio donde perpetró el ataque, en Cuautla. Poco antes, el fiscal del estado de Morelos confirmaba que la joven española de 21 años fue asesinada durante un forcejeo por un robo. Las primeras investigaciones revelan que El Trompas la asaltó y cuando ella gritó la apuñaló y se llevó su teléfono móvil. El secretario de Seguridad Federal en México ha confirmado la detención. Según ha confirmado también El País, los agentes la han capturado cerca de la Alameda Central del municipio, donde se encontraba en la calle con cervezas abiertas. Precisamente por ese motivo le han parado, aunque rápidamente se ha confirmado que se trataba del principal acusado del asesinato.
0: El secretario general de Naciones Unidas, Antonio Guterres, exige responsabilidades a Estados Unidos después de conocerse que Washington habría cometido crímenes de guerra en algunos bombardeos contra Irán. Mario Moya, buenas noches.
2: Buenas noches. El equipo de Guterres califica de impactantes las conclusiones del informe que acusa a Estados Unidos de cometer crímenes de guerra contra Irán. En concreto, habla de dos ataques al inicio de la ofensiva en febrero contra una escuela y un polideportivo y que dejaron más de 170 muertos, la mayoría niñas. La investigación defiende que la escuela estaba claramente señalizada como zona civil y no había pruebas de que tuviera funciones militares. Como respuesta al documento, la Casa Blanca ha cargado contra el Consejo de Derechos Humanos de la ONU, afirmando que lleva décadas soltando disparates sin sentido.
0: En España, la Audiencia Nacional rechaza la medida cautelar que impedía al Gobierno usar el puerto de Ceuta como espacio para la acogida de migrantes. Javier Bañuelos.
3: La Audiencia Nacional ha levantado el pie del freno, no paraliza de forma urgente el traslado de migrantes a ese campamento como pretendía el sindicato policial SUP, pero la vía ordinaria continúa, es decir, el recurso como tal sigue vivo. Ahora la jueza tendrá que analizar con detenimiento el escrito de este sindicato que se opone, recordemos, a la utilización de este espacio en el puerto de Ceuta porque entiende que compromete a la seguridad de los trabajadores. Entre tanto, hasta que la jueza resuelva el fondo, el gobierno puede reactivar sus planes, es decir, tiene vía libre para trasladar de forma inmediata a los 1.600 migrantes hasta esa zona del puerto de Ceuta. En su auto, la Audiencia Nacional explica que no suspende el uso de este espacio porque está justificado el interés general. Entiende que la orden del Ministerio de Transportes para la instalación de este campamento cumple las normas por la urgencia humanitaria. Será ahora el Ministerio del Interior quien garantice las condiciones de seguridad de los policías que lo gestionen. El gobierno defiende que esas instalaciones son las más idóneas y cuentan, dicen, con todas las garantías para llevar a cabo este operativo.
0: El gobierno trabaja en extender las medidas frente a la subida de los precios. Se han reunido con los principales sectores afectados para estudiar qué medidas son las que van a prorrogar más allá de septiembre. Jordi Fàbrega.
4: La previsión de los expertos es que la inflación siga subiendo en septiembre y por eso el gobierno se abre ya a extender las medidas para combatir el alza de los precios más allá de este mes. De momento ha empezado ya a reunirse con los sectores afectados para conocer sus demandas, como las de los sindicatos, que han pedido no solo mantener las actuales rebajas fiscales, sino ampliarlas. Estos son Pepe Álvarez, de UGT, y Unai Sordo, de Comisiones Obreras.
5: Para nosotros es imprescindible mantener las medidas y seguramente ampliar alguna más.
6: Yo creo que habría que contemplar la recuperación de la excepción ibérica para bajar el precio de la energía en nuestro país y protegiendo a las familias más vulnerables.
4: Medidas que también hay que negociar a nivel político entre Partido Socialista y Sumar, movimiento este último que reclama aprobar límites al precio de los alquileres y un gravamen especial a los beneficios del refino.
0: Es todo por el momento. Sigue El Faro con Mara Torres y todo el equipo. Volvemos en una hora con más información.
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0: Investigadores de la Universidad de Northwestern confirmaron que las tendencias de la moda siguen un ciclo repetitivo que reaparece cada 20 años. Para llegar a esta conclusión, analizaron miles de vestidos, fijándose en el dobladillo, el escote y la cintura, y así pudieron comprobar que la moda vuelve a repetirse una y otra vez. Y hay cosas similares en otros aspectos de nuestra vida. El interés renovado por los discos de vinilo, los tocadiscos, los auriculares de cable. Así que es muy curioso pensar que lo moderno de hoy puede ser lo antiguo de ayer y que lo de ayer puede convertirse en lo moderno de mañana. Un saludo, Ralph, un libanés en Filadelfia.
1: Ayer en el programa estuviste hablando de Héctor Bellerín, futbolista del

0: te veí y te viste como quiere. Quizás demasiado moderno para un entorno como es el mundo del fútbol. Hay quienes se creen que por ir en contra del sistema son modernos de por sí, sin darse cuenta que lo que defienden son cosas precisamente muy antiguas y a veces demasiado peligrosas para una democracia, porque el tiempo pasado no fue precisamente mejor. Un abrazo, María José de Sevilla.
1: Una palabra derivada de moderno es modernariato. Aquí en Italia se usa mucho y se refiere a muebles o objetos de decoración o diseño producidos en el siglo XX, en la época que va de los años 30 a los años 80. Un poquito en contraposición al anticuariado, que bueno, son objetos o muebles producidos en siglos anteriores. Fui a comprarme un sofá, me presentaron estos modelos de modernariato, me pareció una cosa curiosa y bueno, pues he querido compartirlo con vosotros. Un besito a todos, Maite, la mañica en el Piemonte.
2: Enlazando con el faro de ayer, moderno podría ser sinónimo de avanzado, ¿no? Es decir, parece que ser moderno es algo chulo. El problema es que de manera intrínseca parece que implique que para ser moderno haya que ser viejo, o sea, mayor. En cualquier caso, para mí el referente de mujer moderna es Manuela Carmena, fantástica gata parda y que rompiendo moldes en muchos campos ha demostrado que la modernidad no tiene que ver con la edad, sino con la mentalidad. Desde Santiago, Mamaturma.
3: La modernización de la justicia está todavía pendiente, ¿no? Hay cosas que te dejan así como sorprendida, ¿no? El otro día me contaban que fíjate tú que ahora que los abogados mandan por internet las demandas a los juzgados, pues bueno, las mandan los abogados lo mandan a los procuradores por internet y los procuradores mandan, que es bastante absurdo, porque dice uno, ¿para qué? Pero bueno, los procuradores son los que las mandan directamente al ordenador de los juzgados, ¿no? Bueno, pues allí resulta que porque tienen que hacer no sé qué cosas, se paran y tardan 2 meses.
4: Paloma, Irene, Rubén, ¿qué tal? Buenas noches.
5: Hola, ¿qué tal?
4: Pero intuyo que aunque hayamos acompañado a Mamaturma de este corte de Manuela Carmena, no hace a Manuela Carmena moderna el que utilice internet, sino su forma de pensar, ¿no? Y su forma de afrontar la realidad de la política. Totalmente. Mucho más moderna que otros políticos y políticas mucho más jóvenes.
5: Totalmente. Además, cada vez que abre la boca, es que deja alguna declaración Manuela Carmena demostrando que la edad no tiene nada que ver con la modernidad.
4: ¿Vosotros os sentís modernos?
5: Yo sí, pero sí, he tenido unas épocas más modernas que otras. Yo creo que ahora estoy ya un poco más... Bueno, no lo sé. Vosotras que me veis cada día, ¿qué opináis?
6: ¿Pero en qué sentido? Es que
5: claro, yo pienso directamente en la ropa.
6: Vale,
5: quizá es
6: okay.
5: Lo que me viene a la cabeza, porque de personalidad yo creo que en general en el equipo somos muy modernas, todas.
7: Sí, sí, de forma de ser y de pensamiento yo creo que todos.
4: Claro. Eso, Paloma, es la pregunta que os hago es exactamente la misma que lanzamos a los siguientes. ¿En qué piensas cuando dices moderno? El que piensa en ropa o en estética.
6: Sí, claro.
4: Otra persona puede pensar en la forma de entender la
6: Desde
4: vida.
6: Desde luego, pero creo que esa pregunta es importante. Porque es que moderno puede acogerlo todo. Entonces Rubén se va a la ropa, pero como ha empezado con esa explicación, digo, vale, pero concreta.
5: Que luego hay gente que de ropa es muy moderna y luego es muy reaccionaria también de cabeza. O sea que efectivamente hay un montón de aristas que yo creo que tienen que encajar
6: que
5: para
6: matizar.
5: Ser un auténtico moderno.
4: Ya citaba antes con Antonio Lucas el artículo que Fanjul, que hemos entrevistado aquí en El Faro, el periodista Fanjul publicó en El País. El titular era «Está de moda ser facha». Está de moda ser de derechas.
6: Hombre,
4: ahora
6: luego.
4: Es moderno eso. Y lo comentaba antes con Antonio Lucas. Quiero decir que cada uno entiende el ser moderno e innovador o renovador de ideas a su manera, ¿no?
6: Fíjate que las redes sociales son las que marcan las tendencias y las redes sociales están tomadas por la ultraderecha. Y eso es lo que está pasando.
4: Bueno, ¿algo más queréis apuntar a esto de la modernidad?
7: No especialmente. A mí lo primero que se me viene a la cabeza con la palabra modernidad son las grandes ciudades, los grandes rascacielos. Y me he dado cuenta de que en realidad grandes edificios no es lo que hace a una ciudad moderna. Estaba pensando que quizás la cultura, las actividades, darle vida a la gente que vive en esa ciudad. Eso es lo que te convierte de verdad en moderna.
6: Y que su gente sea moderna.
7: Sí.
4: Alguien te dirá que lo más moderno ahora es irte al pueblo.
5: efectivamente.
6: Sí, los revolucionarios.
7: Sí.
4: Vale, vámonos a ir, vámonos.

0: perdón, a Buenos Aires, porque en esta novena temporada incluimos este nuevo destino para poner un faro una vez al mes. Lo hacemos con nuestra corresponsal, con Berta Reventós. Berta, ¿qué tal? Buenas noches. Bienvenida al faro.
1: Hola,
2: Hola,
1: Berta.
2: ¿qué tal? ¿Cómo estáis?
0: Hola. Oye, Berta, ¿cuándo llegaste tú a Buenos Aires? ¿Hace cuánto?
2: Hace casi 4 años ya, en noviembre de 2022.
0: Cuando desembarcas allí, cuando bajas del avión, ¿a ti te parece que estás llegando a vivir a una ciudad moderna?
2: Buenos Aires es curiosa porque tiene una estética muy ecléctica, que a mí me encanta. Uno camina por sus calles y ve un choque temporal en la arquitectura y entre los estilos en todo tipo, ¿no? No es una ciudad que de momento se haya entregado a la gentrificación ni a la despersonalización. Sigue habiendo muchos lugares como los bares notables o los bodegones que son clásicos de otra época,
0: Sí.
2: conviviendo con espacios modernos como lo que decíais, ¿no? Rascacielos en la zona de Puerto Madero, que es la zona donde están los bancos, las grandes empresas, pero también con espacios así más modernitos de coworking o cafeterías de especialidad. Entonces, ese choque, ese eclecticismo, para mí, hace de Buenos Aires una ciudad a mitad de camino de lo moderno.
0: Y ahora, ¿qué está de moda? O sea, la gente que habla en la calle o en los bares o en los cafés.
2: Pues la última moda aquí en Buenos Aires ha sido el mes pasado una serie de Netflix de producción argentina, Moria, se llama la serie, inspirada en la historia de vida de la famosa
3: Bueno,
2: vedette Moria
3: Moria
2: Kazán.
3: Kazán, sí.
2: Ajá. Un personaje increíble de la cultura pop que este agosto ha cumplido 80 años y por eso se la ha homenajeado con una serie biográfica. Es un ícono argentino, pues que mucha gente la quiere, mucha gente la odia, pero sea como sea la serie, los argentinos se la han devorado en días.
3: Hemos cogido, Berta, un fragmentito de esta serie para escucharlo y que ubiquemos un poco cómo es esta personalidad.
4: Yo no soy una persona común. Y mi historia tampoco. Mi vida es espectacular. Y este viaje también. Para los que no me conocen, soy Moria Kazán. Soy argentina. Soy el obelisco con
3: Bueno, Berta, lo
4: tetas.
3: primero, yo que te digo que aquí desde España yo soy muy fan de la figura de Moria, porque bueno, es que
0: Así.
3: me parece, bueno, es que es súper difícil de describir. Yo siempre
0: Pero ¿por
3: digo
0: qué? Claro, ¿qué os
3: que es,
0: atrae de
3: presentarla
0: Moria?
3: un
0: Claro,
3: poco,
0: por
3: Moria,
0: favor.
3: Moria es una vedette argentina, ¿no, Berta? Que
2: Sí.
3: desde muy joven se hizo un hueco espectacular en los medios de comunicación, porque ella estudió derecho, ¿no? Ella siempre cuenta que un día la ficharon por la calle y que de un día para otro pasó de estar en la facultad de derecho a estar en los espectáculos como vedette, y desde entonces no ha parado de hacer obras de teatro, de hacer espectáculos, de hacer televisión, de hacer radio también.
2: Sí, es una mujer que para mí, yo la he visto en el teatro aquí en la calle Corrientes, en el Teatro Comercial de Buenos Aires, y realmente es de esas mujeres que no pide perdón por ser, es muy porteña en ese sentido, le da igual lo que piensen de ella, está operada de arriba abajo, dice lo que quiere, o sea, lo que quiere decir le sale por la boca y no pide perdón, y si alguien se ofende, pues no es su problema, ¿no? Entonces Moria es un personaje muy, no sé si diría argentino o porteño, muy, muy, muy de Buenos Aires, que es eso, que levanta todo tipo de pasiones, ¿no? Hay gente que la ama, hay gente que la odia, pero es innegable que es un personaje argentino contemporáneo.
3: Porque de hecho, Berta, ella sobre todo goza de muchas simpatías entre un público, hablando claro, sobre todo más bien de izquierdas, progresista, más moderno, hoy que hacemos el faro moderno, un público muy joven, pero yo de hecho, yo no sé si tú has visto también que una de las críticas que se les hace a la serie es que han dejado un poco al margen esa parte también política de Moria, que por otro lado no tiene nada que ver con ese público realmente, porque ella de joven defendía ideas muy de derechas.
2: Sí, eso salió en el post estreno de la serie, fue algo muy sonado en redes como el pasado facha de Moria, ¿no? El pasado conservador de Moria. Que ella partía mucho de la idea de decir, a mí no me interesa la política, yo no hablo de política, pero terminaba defendiendo ideas pues bastante conservadoras en comparación a lo que defiende hoy, como a cierto pues libertinaje de la mujer o revolución sexual incluso, que ha sido una voz muy escuchada en la comunidad LGTB y bueno, referente en muchas luchas, ¿no? Por los derechos civiles, que aquí en Argentina también son muy pujantes, siempre es una ciudad, una sociedad muy moderna en ese sentido, porque bueno, los argentinos siempre en Buenos Aires se han organizado mucho por ir empujando para tener más y más derechos.
0: Sí, una pregunta, Berta. Es una serie inspirada en la vida de Moria, pero Moria no sale en la serie.
2: Moria aparece en la serie, sí. Yo no la he visto, la serie. La tengo pendiente. Soy malísima para seguir series al día.
0: Pero bueno, quiero decir, si es en la vida de Moria, ella con 80 años no puede interpretar a la Moria que era cuando tenía 20, ni 25, ni 40.
2: Claro. Y no, ella, la interpretan otras actrices.
0: Pero es como que ella ha dado el ok a esta biografía. Y ella está yendo, por ejemplo, de plató en plató, dando entrevistas, diciendo si está de acuerdo, si no, y entrando en esta polémica, ¿o se está manteniendo al margen?
2: Se está manteniendo al margen, me parece. O sea, creo que lo que ha salido más de redes en Moria son clips de archivo. Obviamente ella fue a la presentación de la serie, alfombra roja, todo. Pero no me parece que haya entrado mucho en polémicas actualmente, porque al final es eso, es una serie que es un homenaje, que en todo caso las polémicas ya supongo que han quedado en otra época.
3: Sí.
2: Y también Argentina tiene otras cuestiones que atender, sí. Más que si una vedette está, bueno, alineada o no con su yo de antes, ¿no?
1: Bueno, Moria se ha modernizado, nos alegramos por ello, pero ¿y los argentinos se consideran a sí mismos personas modernas?
2: Yo creo que sí. Dentro de América Latina, Argentina es un país que ha logrado y que ha establecido algunas cuestiones como estructurales innegociables, por decirlo de alguna manera, como son la educación pública y la salud pública. Y eso ha hecho que Argentina sea un país que ha recibido a gente de muchos lados, ¿no?, del mundo. Ahora pienso en estudiantes de toda Latinoamérica, que, bueno, Latinoamérica es una región muy desigual en el mundo, es la región más desigual que hay, y en la mayoría de los países la educación superior es privada. Entonces, siendo Argentina un país que hace bandera de eso, de decir, tenemos educación pública y gratuita, ha venido mucha gente a estudiar aquí, entonces eso dinamiza mucho la sociedad y la moderniza de alguna manera.
5: Berta, dices que han venido mucha gente a estudiar Argentina, pero es que ya de por sí el país es muy multicultural. Imagino que esto también ha contribuido a que se modernice.
2: Sí, es que de hecho la multiculturalidad de la que hablamos tiene lugar durante la construcción de la Argentina moderna, justamente, que es entre finales del siglo XIX y principios del XX, cuando Argentina se integra en la economía capitalista global como país agroexportador, y entonces llegan al país 6 millones de habitantes de inmigrantes en 50 años, que en la mayoría son italianos, después españoles, sirio-libaneses, judíos de varias nacionalidades, ucranianos, polacos, rusos, en fin, gente de todos lados. Y esas sucesivas olas migratorias pues conforman la población diversa que compone la Argentina de hoy. Aquí casi todo el mundo tiene un abuelo, un bisabuelo del otro lado del océano o de otro país de América Latina, y uno siente pues esa huella de la historia muy presente en la identidad de las personas.
3: Berta, yo desde España tengo el prejuicio de que sobre todo hay mucha huella italiana, ¿no? No sé si...
2: Sí.
3: más que quizá sí. Mencionabas ucranianos, libaneses, yo creo que sobre todo los italianos dejaron más su huella.
2: Sí, es que los italianos fueron los que más migraron a Argentina, y hoy... Para mí, o sea, muchas veces aquí en Buenos Aires la gente dice, no, Italia y España, ¿no? Como es a los porteños lo que más nos define, los antepasados que más nos definen. Y es verdad, sobre todo en los apellidos lo notas al momento, ¿no? Son apellidos italianos, españoles, pero para mí culturalmente el porteño es más italiano que español. Sí, uno nota, en cuestiones más cotidianas, te diría yo, Italia está muy presente en la comida, la cultura de la pasta, que aquí es súper presente, los dulces italianos. Incluso yo a veces he escuchado un grupo de gente cantar el Tanti Auguri en un restaurante en lugar del feliz cumpleaños, a pesar de que todos hablan español, obviamente. Y, por ejemplo, otra tradición muy, muy cotidiana es que el 29 de cada mes se comen ñoquis con billetes debajo del plato, siguiendo una tradición italiana de San Pantaleón, que era un médico que curaba enfermos en la región de Véneto, y bueno, se pone dinero debajo del plato para atraer prosperidad a fin de mes.
1: Por favor, madre mía. ¿Y España dónde queda? ¿Cómo lo recuerdan?
2: España, yo creo que, aunque Italia está más presente en la cultura, diría yo, España está como más, más cercana en la memoria, y obviamente por el idioma ya hay un montón de cercanía. Mucha gente, cuando ha obtenido el pasaporte italiano o español en los últimos años, ha viajado enseguida a España a conocer, a disfrutar de nuestro país, ¿no?, que es tan bonito. Sí. Y además la gente se siente culturalmente muy vinculada, ¿no? Muchos recuerdan abuelos, bisabuelos gallegos, canarios, catalanes. A mí eso me encanta porque, a pesar de que estoy muy lejos de casa, muchas veces me siento cerca porque enseguida tienes referencias que dices, wow, esto quizás nosotros no lo tenemos tan presente, ¿no? Me gusta mucho esta noción de los argentinos, que son orgullosamente mestizos, especialmente cuando vemos tanto odio, una época de tanto rechazo hacia el otro. Argentina tiene una conciencia al final muy sana para mí de su multiculturalidad y se concibe a sí misma como una nación receptora y enriquecida por todos los pueblos que han llegado a ella.
0: Berta, con la que se montó con la final del Mundial, España-Argentina, nosotros, por ejemplo, como españoles, a cualquier sitio al que íbamos, la gente nos daba la enhorabuena y nos felicitaba. Claro, no sé si tú, siendo española, bueno, que igual no te pilló allí, porque igual estabas de vacaciones fuera, pero no sé si esto lo pudiste experimentar.
2: El fútbol es otro tema. O sea, yo no me posicioné en la final del Mundial porque decir que iba con España o ponerme una camiseta de España hubiera sido directamente provocar. O sea, el fútbol aquí es una religión y no, más vale no jugar con eso. Ahora justamente vengo del barrio de La Boca, que está aquí mi madre de visita, y he dado una vuelta. Y no, tú no puedes ir al barrio de La Boca con una camiseta de River, por ejemplo, porque te estás buscando pelea, digamos. O sea, hay que respetar eso también de la cultura, ¿no? Y el tema del Mundial es un tema que me alegro que me preguntes, porque no lo llegué a tocar en la radio mientras estaba sucediendo, porque me sentía un poco abrumada, me parecía muy complejo de abordar. Y es que se prendió en las últimas semanas una chispa en Twitter sobre el racismo en Argentina, y en esta era del algoritmo desbocado, pues se llegó a decir que Argentina es el país más racista del mundo. Lo llegó a decir el actor Samuel L. Jackson, que claro, chocó mucho aquí que una persona negra de Estados Unidos hiciera esa afirmación, por razones obvias, ¿no? Sí. Pero más allá de eso, dolió mucho el señalamiento a un país que ha tenido las puertas abiertas a inmigrantes de todo el mundo durante décadas, también ahora, porque migrar a Argentina burocráticamente es sencillo en comparación a otros países.
0: A pesar de Milei, quiero decir, o sea, cuando el mundo entero está expulsando o mirando raro al que viene de fuera, el gobierno de Milei está contribuyendo a ideas xenófobas como está ocurriendo en otros lugares, incluido España, ¿eh?
2: Milei no, sí ha tocado el tema, pero no lo ha hecho frontalmente como han hecho otros líderes de ultraderecha del mundo, como por ejemplo Trump, ¿no? Con el ICE ha sido brutal y sin piedad ninguna contra personas que llevan años viviendo en Estados Unidos. Aquí no ha habido eso ni a nivel discursivo. Ajá. Porque ya os digo, Argentina no es algo muy arraigado, muy estructural, muy fundacional del Estado argentino. Está escrito en la Constitución que cualquier hombre que quiera habitar suelo argentino tiene derecho a hacerlo. Entonces, Milei no es una persona que hable de multiculturalidad y de abrazar a personas de todas partes, pero tampoco se ha puesto frontal en contra de eso. También es verdad que con la crisis económica que hay, Argentina no es un país al que esté emigrando mucha gente ahora, a diferencia de otras épocas. Está en números bajísimos de recepción de migrantes, porque la verdad que está complicado el panorama económico. Pero sí, es algo tan intrínseco del carácter argentino que yo creo que sería muy difícil de desarmar.
0: Te hemos puesto una canción que nos has pedido, Berta. No sé por qué la has elegido tú. ¿Y de quién es? Vamos a escucharlo un poquito y nos cuentas.
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0: Cuéntanos, Berta, ¿por qué eliges esta canción?
2: Bueno, este tema se llama Rara Vez, es de Milo J, es un chico de 19 años de la zona muchas veces olvidada, la zona metropolitana de la capital, el llamado conurbano bonaerense. Y Milo J, con solo 19 años, ha integrado perfectamente la música urbana con el folclore argentino, porque no olvidemos que Argentina es un país enorme, que mide casi 6 veces España y que tiene la misma población, así que está muy despoblado también, pero eso hace que tenga muchas culturas y géneros musicales conviviendo, ¿no? Como cualquier gran capital, Buenos Aires suele llevarse mucho la atención de, bueno, aquí han surgido el rock, el tango y posiblemente los géneros que más nos suenan cuando pensamos en música argentina, pero a lo largo y ancho del país suenan la chacarera, la zamba, el chamamé, la cueca o la copla. Y Milo J, que es muy joven y que uno podría pensar que directamente pues se va a la música urbana que estamos escuchando más últimamente, ha tenido la gracia de hacer esta fusión que además es tan típica de Argentina, ¿no? Este mestizaje orgulloso que caracteriza a los argentinos.
0: Pues con Milo J nos despedimos hasta el mes que viene. Berta Reventós, encantados de tenerte en esta tertulia y poner un faro en Buenos Aires cada
2: Igualmente.
0: Cuatro semanas. Un
2: buenísimo.
0: Beso fuerte.
2: Aquí
0: gracias.
2: Gracias.
0: Buenísimo, ya estás.
3: Buenísimo.

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1: Ya soy Montse moderna. Bueno, pues a mí siempre me han echado más años de los que tengo. Es que, de hecho, este verano, en agosto, que tuvieron que operar a mi padre, dos médicos llegaron a preguntarme que si yo era su mujer. Con eso os digo todo. Entonces, ¿qué ocurre con esto de moderna? Efectivamente, ¿qué es ser moderna? Yo creo, hay gente que a mí me dice, qué moderna, Montse, pero es que he llegado a la conclusión de que me dicen eso. Yo tengo 60 años, pero es que yo creo que me dicen que qué moderna, porque como se imaginan que tengo 70, 80 o vete tú a saber qué, pues al ver cómo voy vestida, como que hay algo ahí que no les cuadra, y por eso me llaman moderna. Casi lo tengo seguro y claro. Un beso.
2: Este año me propuse currármelo un poquito y no ir a lo cómodo de acabar poniéndome lo mismo cada día y sacar del armario eso que no me pongo y que tengo ahí guardado para ocasiones. Pues bien, hoy rescaté una falda que lleva un poco de cuero con mis zapatillas blancas. Como dice mi amiga, ¿hoy que va de modernita? Pues así es como salí de casa. Cuando entre, ni rastro de cuero, porque llevo despeluchando trocitos todo el día. ¿Veis por qué no hay que guardar nada? Minucha al líquido.

Bueno, esto es un trocito de Enamorado de la moda juvenil del primer disco de Radio Futura, música moderna. Igual Fan Fatal hecha también por aquí esta noche. Greg, ahí lo dejo y seguiremos.

0: No, decir que esto es moderno, igual lo fue en su día, ¿no? Igual puede sonar moderna un poquito la letra, pero moda juvenil, ya esa expresión, moda juvenil...
1: Parece la sección de una tienda de ropa.
0: Galerías Preciados, moda juvenil, desde luego. Los viernes haces un delirio colectivo, no sé cuál has elegido, Rubén.
1: Pues con el faro moderno, Mara, era ideal para traer hoy un delirio colectivo que en las últimas semanas se ha propagado en las redes sociales como la pólvora. Una moda que se llama Whimsy o Bed Aslin. ¿En qué consiste esto? Pues, ¿sabes? Estos cristalitos, como estas joyitas de plástico que se ponían antes en la ropa, en la piel, en, yo qué sé, en la cartera, en el móvil.
0: Pero como pedrería.
1: Como pedrería está con pegatina por detrás, entonces sobre todo era una cosa de los niños, de las niñas. Ahora... lo vemos sobre todo, yo creo que en los conciertos, en las fiestas. Sí. Siempre hay una persona que
2: aparece...
1: En los festivales. Sí, sí. Que, pero yo creo últimamente se había perdido un poco. Entonces, ¿qué pasa? Que están de vuelta.
3: We are launching Precision...
1: Como con muchas modas absurdas y efímeras, están detrás el clan Kardashian y las Jenner. Esta moda que había quedado atrás en los 2000, recordemos esas camisetas con esos pequeños diamantitos de plástico, vamos a llamarlos brillantitos para entendernos, que con tres lavados se quedaban calvas las camisetas. Y fue con el cumpleaños de Kylie Jenner cuando ya estalló esta tendencia. En esa fiesta los veíamos hasta en la comida, sobre la nata de la tarta. Claro, las redes sociales se llenaron de recetas de tartas con brillantitos.
4: Vamos a recrear la torta de Kylie Jenner. Yo sé que se va a volver tendencia.
5: Hace unas semanas nos escribió una novia que se había obsesionado con la tarta de cumpleaños de Kylie Jenner.
6: Y quería algo.
7: Me han pedido la tarta de cumpleaños de Kylie Jenner.
5: Y la vamos a hacer a...
1: Y por si no nos pareciese ya suficiente delirio colectivo, el problema redunda en que estas pegatinas se están utilizando sobre vasos de plástico del café, sobre las mascarillas para la piel, en el pelo, un uso efímero que, sin embargo, tiene un gran impacto medioambiental. Martina Lubián es experta en moda sostenible.
8: Es un poco como una tendencia maximalista, pero que al final son pegatinas de plástico. Lo que pasa es que ahora se está hablando de esto sobre todo porque no se están decorando cosas como se podía hacer antes, que durasen. Una agenda de todo el año, pues te dura todo el año. Pero bueno, ahora se está viendo a vasos de plástico de estos del café para llevar, que van a durar pues literalmente minutos, o mascarillas de la cara, por ejemplo, que tú te pones en un momento así como media horita, 15 minutos, lo que sea, y lo tiras. O sea, absurdo.
1: Es un consumo masivo de plásticos de un solo uso que en su mayoría acaban caídos por la calle, contaminando con microplásticos prácticamente imposibles de gestionar y de reciclar, aunque Martina insiste en que el reciclaje debe ser la última opción. Primero debemos reducir ese consumo.
8: Reciclar este tipo de cosas es muy complicado. El pensar que, bueno, da igual, porque luego esto se va a reciclar. O sea, el reciclaje nos lo han metido en la cabeza como si fuera lo que hay que hacer y es la única vía y tal. No, es el último paso. Es decir, lo primero es reducir, obviamente. O sea, íbamos a intentar como no llegar a este sobreproducción y sobreconsumo de plástico.
1: Una tarea difícil, la de lograr reducir ese consumo, cuando detrás de personas como las Jenner o las Kardashian, explica Lubián, hay todo un séquito de creadores de contenido bien atentos a todo lo que hacen para replicarlo y seguir promoviendo estas modas que, como siempre, no tienen otro fin que el consumo.
9: Por fin pude conseguir las piedritas que andan de moda.
10: Seguro que has visto la tendencia de decorar todo con brillo. Tenemos todo lo que necesitas para...
8: Que todo lo que hacen parece que lo tienen mirado con lupa y al día siguiente hacen lo mismo. Obviamente Kylie Jenner la sigue un montón de gente y es capaz de promover este tipo de tendencias y cualquier otra, por estúpida o no que sea.
1: Como decíamos, es una tendencia que heredamos de los 2000. No significa que quienes decoran sus objetos estén siguiendo como un rebaño a estas figuras. Forma parte de la personalidad de personas que siempre disfrutaron poniéndole brillantitos a las cosas. La cuestión es que tratemos de ser un poco originales y ser conscientes del impacto de nuestras acciones.
8: Y jolín, qué mejor que darle a la cabeza para ser creativos, porque no hay nada de creativo en tener que, ¿sabes?, en estar copiando exactamente lo que hace alguien. Es que siendo creativo, o sea, vas a ser más sostenible prácticamente siempre.

0: Hola, fareros y fareras. He ido al centro y me he encontrado una nueva tienda en la que hay paquetes perdidos, bien por destinatario, bien porque los han devuelto, etcétera. Bueno, no hay nombre, no hay nada. Y tú puedes entrar allí y tocar un poco como suena la vida, pero toca la vida, ¿no? Pues un poco así. Entonces tú adivinas y coges y pagas en función de lo que pesa el paquete. A mi hija, que iba con ella, claro, una adolescente, pues le ha parecido fantástico. Hemos cogido una cosita y muy bien. Pero imaginaros por un casual que coges un paquete y os encontráis, o tu hijo encuentra lo que tiene José de Cornellá en la mesilla. No sé si os acordáis. En fin, pues imaginaos la situación, ¿eh? Tiempo fui de Burdeos. Que paséis buen día, buena noche.
1: Buenos días, fareros, fareras. Moderno. Bueno, pues yo tengo una visión bastante tradicional de lo que significa ser moderno, siendo de mi generación, obvio. Entonces, moderno últimamente me parecen esos taxis sin conductor que veo por todos los lugares aquí en San Diego. Y aquí en San Diego muchos. El otro día fuimos a Los Ángeles y por todos los lados. Estos coches con cámaras, artilugios, todo tipo de sensores por fuera que parecen por todos los lados. Y lo peor de todo, o lo mejor de todo, claro, que conducen súper bien. Así que eso os cuento. Un abrazo desde el sur de California, un riojano por el mundo.
2: Mara, equipo, farera y fareros, moderna. Pues el gran Constantino Romero hizo un programa que era la Parodia Nacional, y donde salían un montón de cantantes haciendo parodias, y los nombres eran surrealistas. Y una de ellas era Estrellita la Moderna, entre otros muchos, Tony Las Vegas y demás. Y eso se me ha ocurrido para hoy. Buenas noches, Tomilloso.
3: Perfectamente ambientados ya para escuchar el tema, vamos a hacerlo, no sin antes conocer los datos técnicos. Susana, por favor.
4: Canción, Una boda de bandera. Autoras, Amparo Morales y Pilar Álvarez. Canta, Estrellita la Moderna.
3: Una boda de bandera con Estrellita la Moderna.

0: de la junta a la bañera.
1: Y es que estoy con la boca abierta, no sé vosotras,
2: sí, solo
1: escuchando a Estelita la Moderna, que no sé si habla de Antoñito Banderas.
3: Claro.
1: Pero Antonio Banderas, ¿sacas a comer a Annie Griffith? ¿Qué dice la letra?
3: Eso es.
2: Claro.
3: Que se casaron.
1: Y le ha arreglado el Griffith.
3: Claro.
1: Bueno.
2: Estrellita la Moderna, Mara. Si es que es un hombre.
1: Bueno,
2: lo
1: pues eso, con la boca abierta. Pero más boca abierta me he quedado con lo de Riojano por el Mundo, porque es verdad que hemos oído en todas partes el coche sin conductor, pero
3: sí.
1: Que alguien ya me diga que lo está viendo en San Diego, en Los Ángeles, y que allí todos los coches van ya sin conductor.
2: Hay muchísimos,
1: ¿taxis?
2: Pero cuidado que aún no están muy perfeccionados, porque de repente ves un vídeo de una muchacha que va al aeropuerto en ese taxi y se queda media hora dando vueltas a una rotonda, que el taxi se ha vuelto loco, es una máquina, las máquinas pueden fallar, y bueno, y llamando al servicio al cliente, nada, que no responde, que no pueden hacer nada, que bueno, que van a intentar a ver cómo lo pueden controlar. Y que pues no sé si llega a perder el pueblo la muchacha, sí. Pero el pesambre se lo lleva.
1: Yo dejaba, nosotras, aquí en la SER, Lala y yo, dejábamos los coches en un parking súper moderno, que eran los parking ascensor.
2: Dejas el coche, baja un ascensor.
1: El coche desaparece y luego cuando vas a recogerlo sube el ascensor y te lo devuelve.
2: Qué angustia. Uh-huh.
1: Pues más de una noche a mí no me lo devolvió. Salíamos de aquí a las 4 de la mañana, salía el coche de Lala, el mío no salía. Sí, pues 24 horas el coche, pues imagínate que sales de un hotel y tienes que ir al aeropuerto a devolver tu coche de alquiler.
2: Claro.
3: Sí.
2: Madre mía.
3: Menos mal que te bajas del coche antes de montarte en esta clase de ascensores, porque si no...
4: Es como una máquina expendedora de coches, en verdad. Vaya invento.
1: De tu coche.
4: De tu propio coche, sí, sí.
1: Irene.
3: Pues mira, yo no he mencionado antes por casualidad las ciudades y los grandes edificios, porque quería darle una vuelta a la palabra y se me ha ocurrido que podríamos hablar de arquitectura modernista, pero aplicada a la miniatura. Porque os quiero hablar del neoyorquino Calvin Seibert, que se ha vuelto viralísimo y toda una estrella en su ciudad, porque ha conseguido llevar la arquitectura modernista y brutalista a los castillos de arena modernos. E investigando me he dado cuenta de que los castillos de arena es que están más de moda que nunca.
5: So this is your office.
6: This is my office.
5: Not bad.
3: Esta es mi oficina. Eso es lo que dice Calvin Seibert cada vez que llega a la playa de Rockaway Beach. Él nació en Colorado, pero se trasladó en 1979 a Nueva York para estudiar en la Escuela de Artes Visuales. Fue entonces cuando hizo de los castillos de arena su forma de crear.
6: I want to do something all the time.
3: Quiero estar siempre activo y ser creativo. Y aunque nadie supiera que estoy aquí, seguiría construyendo castillos de arena.
6: And if nobody ever knew about it, I'd still be building a sandcastle.
3: Con 10 horas de trabajo de media en Rockaway Beach, sin planos y usando un cubo y una espátula, consigue llevar a la realidad castillos de arena que parecen edificios brutalistas y modernistas en miniatura. Algunos son rectos, otros geométricos, simétricos o monumentales. Aunque Calvin defiende que sus castillos no son arquitectura propiamente dicha, no es algo con lo que estén de acuerdo sus seguidores y las decenas de bañistas que se acercan a ver sus obras de arte. He tenido encuentros maravillosos con algunas personas y eso es muy agradable, pero de verdad, si ellos no estuvieran aquí, yo seguiría haciendo esto. Y para Calvin, la belleza del arte de los castillos de arena está en lo fácil que pueden perderse. Es el arte más efímero que he visto en mi vida. Podría desmoronarse ahora mismo. Esto es lo bonito que tiene la arena, que te permite crear todo lo que quieras, ya sea algo moderno como lo de Calvin o simplemente cuatro torres. Lo que sí que podemos decir es que los castillos de arena nunca han estado tan profesionalizados ni tan de moda.
7: ¡Mira, la cabana está haciendo el castillo de arena!
8: ¡Que me retas a hacer un castillo de arena! Pues venga.
3: Por algo, en 2017, Janel Jokins creó la Universidad de los Castillos de Arena.
9: So I decided and settled on Sandcastle University after...
3: Una de las primeras escuelas de escultura de castillos de arena con técnicas profesionales. Y es que Janel de lo que se dio cuenta es de que la gente ya no quería hacer el ridículo con sus castillos de arena. Yo lo que les enseño es a usar las herramientas y a darle forma a la arena. La Universidad de los Castillos de Arena opera en la costa del Golfo de México. Hay 3 niveles de dificultad y las tarifas van desde $350 por una hora a $650 por una hora en las clases más difíciles. Y aunque los clientes cada vez hagan castillos más bonitos, hay una cosa que no cambian, y es que lo que más les gusta es destruirlos después. algo que también se puede ver en las redes sociales de la universidad. Y es que de verdad hay mucha belleza en lo efímero.
1: Claro, es raro, ¿no? Esto de escuchar que los castillos de arena están de moda cuando llevan de moda toda la vida.
2: Totalmente. Y luego me ha hecho gracia una cosa que decía Irene, la arena que te permite hacer todo lo que quieras a algunos.
5: Bueno, pero ¿vale? Para eso está la Universidad de los Castillos de Arena, para eso
2: habrá
5: la han
2: que
5: creado y por eso está triunfando desde el año 2017.
2: Porque algunos no hemos pasado del cubo.
5: La gente
2: y la
5: lo quiere hacer el ridículo en la arena.
1: Pero bueno, vamos a ver, yo creo que todos hemos jugado con hacer castillos de arena. Incluso palacios haciendo como churros.
2: ¿Palacio?
1: Para... Sí, sí, sí. Y luego viene, sube la marea, fuera.
2: ¿Palacio futurista?
5: ¿Y el primero?
1: No, no, no, no. Tú puedes hacer como algo más parecido a un palacio que a un castillo, estrujando la arena y cae en forma de churro.
5: Cuando está muy
1: entonces
5: mojada.
1: Entonces consigues hacer como si fueran los...
2: Yo no era
1: los tejados de
2: no
1: los, de los palacios.
2: No, yo me quedé en el castillo convencional.
1: Paloma, ¿la calle qué?
2: La calle, pues nada, con Pedro me ha pasado una cosa, al igual que con Rubén, se ha ido a la moda y yo, claro, digo, pero vamos a ver, sí, la moda, ok.
1: Déjame que os cuente una cosa de Pedro del otro día con lo de la ducha de Elena. Ajá. Cuando Elena planteaba cuánto tiempo podrías estar sin ducharte por 100.000 euros al día, que yo creo que mentisteis todos menos Sara. Sara, ¿qué tal? Buenas noches.
10: Buenas noches.
1: Que Sara dijo que llegaría al millón, pero el que menos mintió fue Pedro, que nos contó en el chat que tenemos del equipo, nos dijo yo hasta que me metan en la cárcel.
5: Había un comentario en Instagram,
1: o sea,
5: en el
1: hasta
5: video,
1: que me metan en la cárcel.
5: Había un comentario en Instagram que decía hasta que me tengan que sacar la suciedad con pala.
1: Sí, y había uno que decía hasta seré un asqueroso millonario. Es que los comentarios del vídeo que hemos colgado con el reportaje de Elena son buenísimos.
2: Pues yo te digo que yo no mentí, Mara.
1: Vea,
2: que yo soy muy con lo mío, yo qué sé, ¿quieres que te diga? El caso, la moda, y yo le digo, pero a ver, Pedro, volvemos a la misma pregunta, ¿qué es ser moderno?
11: Nos encontramos en Madrid, ¿no? Se supone que es una de las capitales de la gente moderna, que va ahora, se pone camisetas de fútbol metidas por dentro del pantalón. Ahora es muy moderno, por ejemplo, en el bolso llevar peluches del tamaño de un niño pequeño. Tú cuando ves a una persona que tú consideras que viste raro o extraño, hay gente que te dice, no, es que es moderno. Pues igual no es moderno. Es que igual no es moderno. Es que igual la persona en cuestión tiene el mismo sentido del gusto y del estilo que tengo yo. Yo no soy moderno, yo simplemente he visto mal. Pero a veces lo moderno es raro. O lo raro es moderno, no lo sé.
2: ¿Y qué es ser moderno?
11: Claro, esa es la pregunta. ¿Qué es ser moderno exactamente? Pues...
2: Porque moderno es alguien que va avanzado a la época en la que se encuentra. Pero es que en el día de hoy avanzamos todo el rato y la gente va como por muchas direcciones.
11: ¿Y qué es avanzar? Me refiero, ¿quién decide que algo es que se ha avanzado o no? Porque no sabemos si las cosas es avance o no hasta que realmente vemos los resultados.
1: Es que es curioso lo de si uno se siente o no moderno. Claro, Rubén se siente moderno, lo ha dicho.
2: Sí.
1: Yo lo considero, va con pantalones que parecen faldas, se pinta la raya, o sea, el rímel. Quiero decir que yo creo que Rubén sí forma parte de una estética que se sale de lo convencional.
2: Que se sale, claro.
4: Es que ahora quizá voy un poco más modosito. Yo antes sí que venía muy, no sé si moderno o incluso estrafalario. Yo creo que a veces ha habido...
1: Pero bueno, con personalidad propia, ¿no? Pero, tan moderno puedes ser tú, con tu forma estrafalaria,
4: sí,
1: que
4: estrafalario
1: Antonio Lucas
4: puede ser bueno.
1: Con el pañuelo de seda en el bolsillo.
4: Sí.
2: Lo bueno de ahora es que por eso te decía que la modernidad creo que es muy inmediata en cuanto a la ropa, por ejemplo. Enseguida ves lo que destaca. Lo que decía Antonio, la modernidad es la descompensación.
4: Sí,
2: ¿sabes?
4: Totalmente. Y romper un poco, que
1: claro.
4: También es...
1: Romper, renovar, innovar. Renovar,
2: eso es. Y vamos a ver, tú abrías el programa con La Vida Moderna, de 21 con Santi Balmes, y yo le he preguntado por esa frase que nos hace mucha gracia, ¿no? Llamáis poliamor a los cuernos de siempre. Y se lo preguntaba Pedro.
11: ¿Y llamáis poliamor a los cuernos de siempre? Hay gente que se toma los cuernos como si fuera el poliamor, efectivamente. De esto me recuerda mucho a cuando una pareja tiene un problema y dice, yo creo que deberíamos abrir la relación. Porque es como, mira qué modernos somos, pero en realidad es, tía, no estás, o tío, no estás entendiendo la movida. Creo que hay muchísimas formas de querer a alguien. Y por ende, nunca podré juzgar la forma siempre y cuando se ejerza acorde a los derechos humanos y al código penal. Siempre entenderé a todo el mundo cuando quiera de una manera. Si alguien encuentra que puede sentir lo mismo hacia dos personas a la vez, ¿quiénes somos nosotros realmente para decir que eso está mal o está bien?
2: O que son cuernos.
11: O que son cuernos. Por supuesto, todo esto tiene una base que es la comunicación. Es decir, yo soy poliamoroso, pues tendrás que encontrar a una persona que también lo sea o que sea capaz de llevar con naturalidad ese tipo de relación, igual que una relación abierta. Uh-huh.
2: Reflexión, ¿no? Porque es que me acuerdo cuando estuvo Diego, que le has puesto ese audio al principio de del programa, que tú le preguntabas, vale, pero con esta frase, ¿a qué te refieres?
1: Y dijo, ¿no?, claramente a eso,
2: claro,
1: a la posibilidad de poliamor. Ya, él decía, bueno, lo he recuperado justo al principio, lo hemos recuperado al principio del programa. Sí. Él decía, bueno, tuve un problema de incomunicación con mi pareja. Uh-huh. Entonces me planteé cómo estábamos el uno con el otro, cómo estaba ella conmigo, cómo estaba yo con ella y cómo funcionábamos. Y a partir de ahí escribo una relación sobre el poliamor. Mm.
2: No, una canción sobre la vida moderna. Luego está la frase de llamáis poliamor a, exacto, los cuernos, sí, de siempre, que son esas parejas, sí, como, sí, perdón, decía, perdón, Pedro, sí, de, bueno, venga, vamos a abrir la pareja y madre mía qué modernos somos, pero el trasfondo de todo esto es que una parte de la pareja le ha dicho a la otra, oye, vamos a abrir la relación porque quieres hacer cosas que ya querías hacer antes porque no quieres tanto a tu pareja. Y hasta, bueno, mañana.
1: Es una interpretación, sí, de muchas, ¿no?
2: Es
1: tu interpretación.
2: Sí, perdón, sí, es mi interpretación.
1: Es tu interpretación, sí, sobre la pareja moderna.
2: Y quien quiera.
1: O moderna
2: la suya,
1: o no, ¿no? Abierta o no.
2: Eso es.
1: Sí, sí. Casualmente, de verdad, es que parece una broma, pero no es así. Por casualidad, el otro día me saltó el faro pareja.
2: Wow.
1: Y dije, ay, voy a escuchar la introducción. Que sí, igual es del año Catapún, de hace un tiempo. Y entonces una de las primeras notas de audio que metía era alguien que se planteaba el concepto de pareja moderna. Que si es trieja, que si es pareja, sí, que si es abierta, que si es cerrada, que espérate un momento que te presento a mi novio. Ah, no, que mañana te presento al novio de mi novio. O sea, un poco así todo.
2: Es que
1: hay muchas posibilidades.
2: Hay muchísimas posibilidades. Sí. A quien diga que ahora ser moderno es volver a la pareja convencional de toda la vida y, bueno, amor para toda la vida.
1: La forma que tiene la gente de casarse es como la que prácticamente hacían nuestros padres. O sea, es lo más convencional que yo he visto en mucho tiempo. Uh-huh. Que son estas bodas clásicas, con el blanco, con los trajes, con
2: claro, pero es algo que hacía mucho tiempo que no veíamos y ahora es una descompensación de lo,
1: bueno,
2: que,
1: ahora
2: lo que
1: es
2: estamos
1: como,
2: acostumbrados.
1: Claro, es volver a lo de antes. Sí. ¿No? Esa es una sí, posibilidad. Sí. Otro día, el hoy por hoy, ayer o antes de ayer, sí, trataba precisamente el tema de las bodas. Bueno, tengo aquí a Sara porque se acerca el fin de semana. Entonces, Sara, ya te decía buenas noches,
10: sí,
1: cuando te incorporamos a esta charla. Nos has traído una propuesta que nos ha parecido bastante interesante para compartir con los oyentes.
10: Sí, ahora que, bueno, la bola negra está en todas partes y que nos queda muy poquito para poder verla, hay una opción para disfrutar de la piedra oscura. Podemos leerla en texto, pero también podemos verla, porque bueno, hay una plataforma que depende del Ministerio de Cultura, que se llama Teatroteca, donde encontramos más de 1.500 representaciones de obras de teatro, zarzuela, danzas, etcétera. Y lo bueno es que no solo está la piedra oscura, sino que hay un montón de obras y algunas de ellas también están adaptadas con lenguaje de signos o con diferentes subtítulos o cosas así de accesibilidad para, bueno, para quien la quiera disfrutar así.
1: O sea, tú ves la obra de no es que encuentres el texto en Teatroteca.
10: Teatroteca.
1: No, encuentras la obra de teatro.
10: Sí, tú
1: en este caso, por ejemplo, la obra
10: grabación
1: de teatro dirigida por Alberto Conejero,
10: sí,
1: La Piedra Oscura, el autor del texto es Alberto Conejero. Nosotros veríamos en La Piedra Oscura,
10: sí,
1: interpretada.
10: La representación que se hizo en 2015 en el Teatro María Guerrero. Esa sería la representación que veríamos. Y funciona como una especie de biblioteca digital, pero en vez de libros, de obras de teatro grabadas.
1: Qué
10: entonces,
1: bueno,
10: con muchas obras que se han hecho pues en diferentes teatros del Estado español, del Ministerio de Cultura, las puedes disfrutar allí. Por ejemplo, pues sí, La Piedra Oscura o La Madre de Frankenstein, que se representó hace un par de temporadas en el María Guerrero también, o bueno, algunas obras que se hacen en este tipo de teatros nacionales.
1: ¿Y qué hay que hacer para entrar? Recuérdalo, por favor.
10: Sí, sí, sin problema. Es simplemente registrarse con un correo electrónico, un nombre, dirección, número de teléfono, etcétera. Y pues nada, tienes tu nombre de usuario, un código como numérico, como de tarjeta y una contraseña. Entonces, a partir de ahí, como que pides ver la obra, le das a prestar y te dejan verla sin problema. No se puede descargar, pero está en la red disponible para todos.
1: Y entiendo que son obras que ahora no se pueden ver en teatro.
10: Claro.
1: Que por eso se cuelgan en esta página del Ministerio.
10: Son obras que
1: ya no se pueden ver en teatro.
10: Sí, que no están en cartela en ningún en esta temporada.
2: Buenísimo,
10: pero lo bueno también es que puedes disfrutar de diferentes versiones, por ejemplo, de La Casa de Bernarda Alba. Puedes disfrutar de una del año 85 y otra del 2003, ¿no? Y ir comparando. Entonces, bueno, es un recurso que está disponible. Aún así, hay que seguir yendo al teatro, que es una experiencia increíble.
1: Pero que sepan todos los oyentes que aquí el equipo entero se ha apuntado ya a esta teatroteca. Pero por eso son obras que ya no se pueden ver en teatro. Y entonces, quiero revisar La Piedra Oscura, quiero revisar La Casa de Bernarda Alba, quiero revisar una función de hace 3 años que me perdí por cualquier motivo.
10: Sí, ahí
1: muy
10: la
1: bien.
10: Tienen.
1: Muchas gracias, Sara.
10: Nada.
1: Estamos a punto de irnos. ¿Algún apunte que queráis hacer sobre El Faro? ¿Acompañar?
2: Hombre, acompañar. Pues mira, en la primera comida del día, el desayuno, ¿os gusta hacerlo acompañado o solo? En silencio absoluto.
4: Es la compañía más delicada, sí.
5: ¿Estás totalmente de acuerdo con la frase, mejor solo que mal acompañado?
4: Totalmente. Y luego, en los malos momentos, ¿eres más de pasarlo solo, de estar acompañado? ¿O eres tú de acompañar a la gente cuando está también en los malos momentos?
2: El acompañamiento que nunca van a olvidar.
1: Sí, ese vida. Acompañamiento que tiene que ver con el silencio, con estar callada al lado de alguien.
2: Es muy difícil ese, ¿eh?
1: Sí, sí, que solo necesita que estés, no necesita que opines, no necesita que hables, no necesita que hagas nada más que estés.
2: ¿Qué frases debemos quitar de esos momentos en el que vamos a acompañar a alguien? Por ejemplo, en un funeral, ¿no? Que alguien ha perdido a alguien o alguien le han despedido y siempre decimos, ay no, tía, que te va a ir súper bien. ¿Qué frases, por favor, eliminemos de nuestro vocabulario? Luego las bodas. Esto a Elena le encantaría. Si os gustaría ser acompañantes de alguien en todas las
5: más
2: bodas
5: uno.
2: Posibles. El más uno. Elena estaría en ese barco subida siempre.
4: Oye, igual que hacíamos esta semana con fama, la mala fama, malas compañías. Malas compañías, por ejemplo, que siempre se habla de adolescente, ¿no? Se junta con malas compañías. ¿Vosotras os habéis juntado con malas compañías o los oyentes? Que nos cuenten también.
1: Pero es que me parece muy interesante el refrán que sale de ahí. Dime con quién andas y te diré quién eres. Si creen los oyentes que este refrán tiene algo de realidad. ¿Cuánto de realidad tiene este refrán o cuánto no?
2: ¿Os habéis arrepentido alguna vez de acompañar a alguien a algún sitio? ¿Un concierto? ¿Una comunión?
4: Sí, totalmente.
5: Los hay conciertos. Que unirse a los planes. Yo creo. Sí.
4: No sé.
2: Muy bien,
4: Irene. Yo luego me arrepiento, sí, sí.
5: Ir acompañado al baño. Hay una teoría entre la gente joven y moderna de que las mejores amistades en las fiestas se hacen, si es en una casa, en la cocina, pero si es en una discoteca, en el baño.
1: Sí, eso lo decía Elena antes cuando ha salido. Sí, el mejor solo que mal acompañado, ¿esto cómo lo veis?
2: Mejor solo que mal acompañado,
4: de acuerdo.
2: Por supuesto, pero sí. Volvemos a lo mismo de siempre, Mara. La teoría... No la sabemos estupendamente. Ahora, ¿lo aplicáis de verdad o sabéis que tenéis o habéis tenido alguna mala compañía y no habéis querido verla?
1: Bueno, que nos vamos. Hemos estrenado la tertulia donde Rocks han estado.
2: Ay, divinas,
1: las chicas fantásticas. Bueno, como esperábamos.
2: Sí,
1: o sea,
2: hombre,
1: son mujeres de una categoría que yo decía al principio que no nos vamos a cansar de escuchar.
2: Nunca.
1: Pero es verdad que nosotras como equipo hemos cumplido un sueño. Vosotras teníais muchísimas ganas de que estuvieran aquí. Yo decía, va a ser imposible porque no van a poder ajustar agendas.
2: Bueno,
1: sí,
2: bueno.
1: Pues hemos conseguido que ajusten agendas. Y forman parte de esta temporada 9, estarán con nosotros una vez al mes. Sabéis que tenemos la tertulia de oyentes, la tertulia de los amigos de Lucas y tenemos la tertulia On The Rocks. Y nos han dejado algunas cosas como estas.
12: Que nos lo hemos currado mucho y hemos tenido que romper con muchas cosas. Y las nuevas generaciones de mujeres, pues esto se lo hemos dado hecho, se lo han dado hecho. Entonces, en vez de romper, están regresando. Hay una regresión que a mí me parece peligrosísima.
1: ¿Y lo percibís?
12: Empezando, bueno,
1: yo sufro amigos
12: muchísimo.
1: De vuestros hijos o hijas, en
12: claro,
1: el entorno, o sea, lo percibís.
13: Pero fíjate, yo lo que me pregunto es entonces, ¿qué hemos hecho mal?
12: No,
13: es decir,
12: nosotros.
13: O que no hemos, no nosotras, pero como sociedad, ¿para qué se plantee esa regresión? Porque las cosas no pasan por generación espontánea, de la misma manera que no fue generación espontánea que un momento determinado las mujeres dieran pasos adelante y rompieron con todos los tabús y con todo lo que significaba aquella sociedad tan, tan pacata. Ahora, ¿qué es lo que no hemos sabido contar o explicar o hacer para que haya esa regresión? Porque la gente no se vuelve loca de un día para otro y se vuelve reaccionaria de un día para otro.
12: ¿Qué, Julia? Bajar la guardia. Bajar la guardia de repente. Mira, ayer estaba hablando con una persona que entiende mucho de, más allá de la inteligencia artificial, del cambio climático y tal, y me decía, es que se puede revertir si cada uno de nosotros hacemos un detalle en nuestra vida, un gesto. Es necesario que cada uno lo haga. Bueno, pues hemos bajado la guardia y entonces no nos hemos dado cuenta que, empezando por la moda, que ha habido un momento en que la moda ha sido regresiva absolutamente y lo está siendo. Las niñas van vestidas, vamos, tienen una esclavitud con la imagen, con la ropa, con las uñas, con tanta servidumbre, que eso es el principio de la regresión.

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4: Con la publicación de Extramuros en diciembre de 1978, Jesús Fernández Santos obtiene el Premio Nacional de Literatura. Extramuros es una novela extraordinaria, dura, erótica, intensa, profunda, y leerla es una gran experiencia.
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0: Son las 4, las 3 en Canarias. Ha sido detenido en México el presunto asesino de la estudiante española Claudia Tacoronte. Sara Aranda, buenos días.
1: Buenos días, y lo han localizado en la propia ciudad donde hace 5 días apuñaló a la joven española de 21 años. El presunto asesino llevaba en búsqueda y captura desde el miércoles. Identificado como Francisco Javier, alias El Trompas, la gobernadora del estado de Morelos ha asegurado que era conocido por las autoridades.
2: No, no tiene nada que ver con el crimen organizado. Es un delincuente común, pero pues muy trastornado por la forma en que realizó eso. Aparentemente fue el robo, ¿no? Fue un forcejeo por un robo. Uh-huh. Y cuando ella pues grita es cuando él agrede.
1: La Fiscalía ha confirmado que durante ese forcejeo el Trompas robó el móvil de Claudia. Su familia ha viajado a México y está previsto que este viernes acuda a la Fiscalía de Morelos para la entrega del cuerpo. Y Colombia abandona la Coalición por la Igualdad de los Derechos, el mayor mecanismo internacional para la protección de los derechos LGBTI. El gobierno de la Espriella copresidía este organismo junto a España. Organizaciones de derechos humanos alertan del riesgo que implica para el colectivo. Celeste Marquese, buenos días.
3: Buenos días. Colombia copresidía junto a España desde 2024 el grupo formado por 45 países. Ha sido el Ministerio de Exteriores el que ha revelado la decisión, que será de aplicación inmediata. El viceministro de Asuntos Migratorios y Consulares ha justificado esta salida señalando que la alianza no es una prioridad para la administración de Abelardo de la Espriella y que formar parte de ella es algo del gobierno con el que quieren romper por completo. Desde la organización Caribe Afirmativo han señalado que los derechos de las personas LGBTI deben ser una prioridad del Estado y que no dependan de los cambios del gobierno. Durante su campaña, el presidente colombiano se ha mostrado contrario a la adopción de menores por parejas del mismo sexo, además de defender el modelo de familia tradicional.
1: En España, el precio de la vivienda encadena 4 años seguidos de subidas y sigue marcando cifras récord. Pablo Anzola.
4: Sí, como viene ocurriendo desde mediados del año pasado, el precio de las casas en España ha batido un nuevo máximo histórico. Según los últimos datos del Ministerio, relativos al segundo trimestre, el metro cuadrado ya cuesta 2.350 euros, unos 260 más que el año anterior. La gráfica del precio de la vivienda sigue al alza. España encadena ya casi 4 años de subidas ininterrumpidas y, aunque ha ido ganando pendiente desde la pandemia, los datos apuntan ahora a que podríamos estar llegando a una especie de meseta. Los precios suben un 12,5% y eso es algo menos del 14% que marcaban en los trimestres anteriores. Dejando de lado esa fotografía general, es destacable cómo la vivienda se encarece a dos velocidades. En regiones como la Comunidad Valenciana o Castilla y León, los precios aceleran un 15%, mientras en Navarra, Extremadura o Cataluña se quedan por debajo de la media.
1: Es todo por el momento. Empieza Si Amanece. 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Volvemos en una hora con más información.
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0: Cuatro y cuatro, tres y cuatro en Canarias. Saludos, señoras, señores. ¿Qué tal? ¿Cómo están? ¿Cómo estáis? Muy buenas noches. Bienvenidos, bienvenidas y felices madrugadas de radio. En Barcelona, Edgarita Parda, ¿qué tal? ¿Cómo estáis? Buenos días.
7: Buenos días, Roberto. ¿Qué
8: buenos
7: tal?
8: Buenos días, Robert. ¿Qué tal?
0: Muy bien. Aquí además acompañado, como es viernes, es el día de las series, de la ficción en general, películas y estas cosas. Además de Adriana Morelos. Adriana, ¿qué tal? ¿Cómo estás?
9: ¿Cómo
0: buenos
9: estáis?
0: Días.
9: Buenos días.
0: Hoy se va a montar sus películas, como siempre, Laura Martínez. Laura,
9: hola, ¿qué buenas. Tal? ¿Cómo estáis?
0: Y en Burgos y para el mundo, Valentina Morillo, del sofá a la cocina. Valentina, ¿qué tal? ¿Cómo estás? Buenos días.
10: Hola, buenos días. Estamos todos.
0: Estamos
10: hoy.
0: todas, desde luego. Estamos aquí en comandita. A ver, primero, como vamos a jugar, por cierto, a lo mismo que jugamos de forma improvisada la semana pasada al sonido de las series. Eso nos servirá, explico, básicamente no es ningún concurso como tal, es un juego al que poco a poco, yo creo que ahora desde donde nos escuchen, se irán incorporando los oyentes y que un viernes, más pronto que tarde, pues lo harán también aquí en directo. Se trata de, para que no resulte esto solo que recorremos con nuestra Cicerone, con Valentina Morillo, las series que van a estrenarse desde hoy y hasta el próximo viernes, para que no sea algo así tan frío, vamos, y además porque era un experimento que queríamos probar aquí en Antena. Los que cogemos los trailers de las series, las intros, las promos, lo que ponemos aquí para ilustrar los nuevos títulos, pensábamos... Claro, eso está hecho para el mundo de la imagen. No siempre tiene toda la carga de sonido, de voz, que a lo mejor daría la información que queremos. O sí, porque la radio es imaginación. Y prueba de ello es que, con algún ejemplo de lo que sonó por aquí, lo que te perdiste, Adriana.
7: Ya no va a ser igual, Adri, ¿eh?
0: Sí, igual,
7: lo
0: igual,
7: siento,
0: igual.
1: Con
0: algún ejemplo de lo que sonó por aquí, quedó demostrado que incluso... De uno de los trailers, recuerdo perfectamente cómo, con mucha música, con muchos efectos, notabas casi como si salpicara la sangre a la pantalla, que no vemos. Quiero decir, si estamos escuchando con los auriculares, parecía, daba la sensación de que estaba salpicando la sangre, con muy pocos versos y además en inglés. Yo creo que fue el trailer que... en el que más os acercasteis.
7: El que emociona a Spielberg.
0: Sí, el que emociona a Spielberg, sí. Supisteis que iba para Netflix, que era una serie de estas como de True Crime, tal, que era británica, me parece también.
7: Yo me flipé y dije lo de que era un poco de psicosis y de...
1: No me acuerdo. Y finalmente era la de Ryan Murphy, si no recuerdo mal.
10: Sí, la de Monstruo.
0: Exacto.
7: Ya la tengo catada, ya llevo uno y medio.
0: Anda, ¿y qué tal?
7: Y me está gustando, pero hay una cosa que no...

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1: En la situación en la que nos encontramos ahora, que ahora cualquier cosa, desde luego, eso ya técnicamente sería posible. Técnicamente sería posible.
2: A ver, era costoso, posible ya con lo de los libros de Elige tu propia aventura.
1: Por ejemplo, ¿no? Hombre, ahora lo que es posible es que...
3: Qué vieja. No.
1: Ahora lo que es posible es que no te gusta la capacidad actoral, o, vamos a poner otra excusa, que no te gusta cómo está rodada en sonido original, por lo que sea, y en lugar de estos actores voy a ponerlo en italiano. Y le cambias y lo pones con subtítulos en el idioma que quieras, pues igual con los actores. Bueno, se trata de eso, de ir poniendo los sonidos de cada una de las series y averiguar si es un nuevo título, si es una nueva temporada de una que ya conozcamos, en qué plataforma la situaríais, de qué va. Quiero decir, más o menos en qué género,
4: a lo mejor.
1: ¿De qué año es también? Porque alguna no. Hombre, casi todas van a ser nuevas porque son estrenos, pero sí que es cierto que a lo mejor hacemos alguna trampa y si se estrena como la semana pasada.
2: Pues hay remakes.
1: Claro, a veces un título que ya llevaba ya 29 temporadas, como era el caso de South Park, me parece, ¿no? La semana pasada, pues igual ponemos un capítulo
2: ya,
1: de la primera.
2: Vale.
1: Y suena a los 80 prácticamente. Vale. Bueno,
4: Adriana se perdió la traición. Porque pasado,
2: ¿qué pasó?
4: Yo no,
2: ¿qué pasó,
4: porque sabía
2: Valentina?
4: Cuáles eran las series. Que cogió a todos los compañeros y dijo, ahora claro, vamos a jugar a esto.
2: Ah, ya. Nosotros vale, tener ni idea.
1: Claro. No. Y el equipo técnico y todo. Pablo tuvo que improvisar incluso una... ¿Tienes una sintonía por ahí de concurso? De esas que dijimos, como para apoyarnos de un, dos, tres. Para cuando estén pensando, cavilando. Y además, mira, esta. Tiene así...
5: Sí, esta es la que nos gustaba.
1: Esta, bueno, se parece porque
6: está de concurso ingenioso, ¿eh? Es
1: claro,
6: el concurso de...
5: ¿Y qué somos?
2: De gente lista, ¿no?
1: Esta tiene
2: de
1: un
2: gente
1: punto lista, sí. Tiene un punto además de musicalidad y de cadencia.
2: Bueno.
1: Al principio, sobre todo, que parece de Dexter, ¿eh? Es decir, que suena a serie. Esta es una variación sobre aquella que nos gustaba tanto la semana pasada. Bueno, eso lo haremos también. Yo creo que vamos a tener tiempo porque esta semana... Oh, mira, te lo pregunto eso ahora ya para empezar. Valen, ¿alguna valoración, algún comentario sobre las grandes triunfadoras de los Emmy de esta semana? De La Maldición de Widow's Bay o la de...
2: Aquí, ¿cómo la...?
1: Sí. ¿O cómo la traducimos? La de... DTF, ¿tú cómo la traducirías, Valen?
4: No, yo creo que la tradujisteis muy bien, que os escuché esta semana.
1: Bueno,
5: dilo.
1: No.
4: Es desde luego la serie que ha triunfado a pesar de tener uno de los nombres más difíciles de aprender del año, sobre todo porque no es nada intuitivo, porque si no sabes de qué va, puedes pensar que es otro CSI, por ejemplo.
1: Correcto, porque lo de San Luis es algo muy, muy secundario. Eso no quiere decir que vaya a ser una franquicia que a partir de ahora vaya, o sí. Quién sabe, el donde todos follan, San Luis, de todo follan tal.
4: Correcto.
1: Bueno, y tú esta la destacarías por encima de la de Widow's Bay, o qué destacarías de una y de otra. Son muy diferentes.
4: La magia de los Emmy, a diferencia de los Oscar, por ejemplo, que eligen la mejor película, es que tienes la mejor miniserie, la mejor serie de comedia y la mejor serie de drama. Al final son tres grandes ganadoras de la noche. Son las tres muy distintas. Apelan a públicos diferentes, nos pueden gustar las tres, nos pueden no gustar ninguna, a mí me gustan las tres y en este caso genial. Con The Pitt lo que me gusta es que ha triunfado la televisión de antes, porque lo que ha gustado de The Pitt y lo que ha triunfado entre el público y la crítica es precisamente que es una serie que tiene más de 6 episodios por temporada, no tiene los 22 de antes, pero son 15, que ya son unos cuantos, que vuelve cada enero. Porque, y no cada dos o cada tres años, que ya no sabes quiénes son estas personas ni qué les estaba pasando. Y lo de serie semana a semana. Te tiene que gustar un poco o no perturbar la cosa médica, porque es muy realista, pero es una serie que es genial. Y la de Widow's Bay, pues es una serie muy curiosa. Es un poco como si el alcalde de Tiburón fuera el protagonista de esta serie, que lo que quiere es que convertir su pequeño pueblo isla en un destino turístico súper famoso, y no se cree lo que le dice la gente del pueblo, y es, este pueblo está maldito, no puedes traer a la gente y encerrarla aquí en la isla porque le pueden pasar cosas malas.

0: Lo que pasa que es que la historia demuestra que parece que sí, que está maldito, muy maldito.
1: No, es que se puede decir porque va de eso y sí, por eso digo. Porque no es un misterio de temporada, sino que en el segundo episodio el alcalde, que es el que está escéptico, pues ya descubre y confirma, y nosotros también, que no es una cosa que puede ser, que tal vez no. Efectivamente, hay una maldición.
0: Ahí está.
1: Y es muy divertida y también da mucho miedo. Tiene las dos cosas.
2: Y Valentina, ¿tú estás a favor de todos los Emmys que ha ido recibiendo a lo largo de todos estos años James Marsh? Porque al final ha hecho historia. Creo que de todas las nominaciones que ha tenido, todas las ha ganado ella.
1: Yo le daría a James Marsh
2: 20.000, ¿verdad?
1: James Marsh, el Oscar a Mejor Película, por ejemplo, también se lo merece. Ella sí. Es genial. La serie es muy buena, también podía haber ganado Mejor Comedia,
2: sí, Hacks.
1: Pero también la ha ganado muchas veces y está bien que ganen otros, pero Jean Smart siempre, y la última temporada es buenísima, no tiene episodio malo y el final es perfecto.
0: Oye, cuando acabe la serie, yo creo que deben, igual que hacen en el baloncesto aquí, deben colgar su vestido. Colgar su vestido y ya quitar esa categoría para siempre, y que no la, porque cuántas lleva, cuántas,
2: cuatro
0: acumuladas así consecutivas,
2: ¿no? consecutivas. Cuatro, sí.
3: Madre mía.
0: Bueno, oye, nosotros también tenemos nuestra serie, nada, esto solo es un avance, una serie de capítulo diario, que es El Juego de los Detectives. Hoy se va a resolver seguro.
2: Uy,
0: porque
2: verdad.
0: Ayer dije que había llegado una respuesta. Y no solo una, sino dos han llegado con la misma respuesta. Es una serie basada en hechos reales. Solo quiero que, antes de que descubramos el pastel, será dentro de unos minutos, si algún oyente quiere intentar coger uno de los últimos números antes del sorteo, 900-100-800, solo quisiera saber una cosa, Valentina. ¿Has seguido tú también el caso este de Tras la Muerte esta semana o no?
1: Lo he seguido, pero... Bueno, sí, lo he seguido.
0: ¿Lo has
1: porque
0: seguido?
1: Escuché ayer... Es que ahora me lo haces muy bien lo de poner solo el trocito, porque a veces
0: podcast,
1: no tengo tiempo.
0: ¿Ves? Claro.
1: No tengo tiempo a veces de escuchar todos los programas, aunque sabía que hablado de DTF San Luis.
0: Claro,
2: sí.
0: No veas
2: nos
0: que
2: tiene
0: pelea,
2: muy seguidos.
0: ¿Qué pelea me está suponiendo eso? O sea, me tengo que pegar con media redacción de digital.
3: Como aquí, el padre de Pepín y Amador, que se tuvo que pegar con los Reyes Magos.
0: Igual, pero aquí con los Reyes Magos que manda. Bueno, entonces, ¿sabes, por ejemplo, que esto ocurre en el entorno de un hospital y que Tommy Snyder está fuera del hospital, ¿no? Que es lo básico. Tommy Snyder, a quien habían acusado de estar detrás de la muerte de más de una decena de personas, que él admitió los hechos, todo lo que se le imputaba, pero el jurado acabó dejándolo en libertad y el juez no le impuso cargos. Bueno, eso después. Sobre y media, más o menos, podéis ir reservando ya vuestro turno de participación, 900, 100, 800. ¿Jugamos a las series? ¿Vamos con los anuncios a las series?
3: Sí,
0: venga. Vale. Es decir, vosotros decís eso, apostáis sin tener ni idea, porque nadie habrá espiado el guión, ¿verdad?
2: No, para nada.
0: Y Valentina después resuelve, y así sabemos qué serie es y cuándo llega, etcétera. Eso quiere decir que no tienen por qué ir en orden de aparición en vuestras plataformas. La primera, solo voy a dar una pista. No sería, en principio, de oficio, de las que más había destacado Valentina solo por el hecho de el peso que tiene la serie, pero tenía especial interés, la parte malvada de Valentina, tenía especial interés en que sonara esta.
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5: ¿Pedirme algo?
4: Su-ok va a ser la concubina. 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
0: Bueno, hay algo de terminología ahí que nos puede dar alguna pista. Me gustaría que empezara la parda. ¿Tú qué crees? ¿De qué país es? ¿A qué te suena? ¿Te suena a comedia? ¿Culebrón? ¿En qué plataforma?
3: No, me suena a Culebrón.
0: ¿A Culebrón?
3: ¿A Culebrón de época?
0: Sí.
3: Porque lo de concubina... yo diría que es de Netflix.
0: ¿Netflix?
3: Vamos bien. Y es... mexicana.
0: Mexicana, Netflix... Bueno,
3: colombiana, voy a cambiar. Colombiana.
0: Dices colombiana, Netflix y de época. Bueno, Edgar, ¿tú qué crees?
3: Vale, yo pensaba que era un doblaje, o sea que empezamos bien.
0: Bueno, nadie ha dicho que no lo sea.
2: Claro.
0: O sea, vale. Eso es lo que apuesta la parda, pero nadie ha dicho que no sea un doblaje.
3: Yo estoy bastante de acuerdo con la parda, pero igual que ella ha dicho
6: Colombiana, yo digo mexicana.
0: Mexicana, colombiana y lo demás de acuerdo, plataforma y Netflix.
6: Netflix o Amazon. Creo que Amazon.
0: No,
6: Prime,
0: una.
6: Por llevar la contraria, Amazon Prime.
0: Amazon, vale.
6: O sea, para que haya más opciones.
0: Sí, ¿te quieres estrenar ya, Adriana?
2: Sí, venga, sí.
0: Tira.
2: Yo creo que es coreana.
0: ¿Coreana?
2: Sí,
0: coreana.
2: Creo que es coreana. Creo que es como una telenovela de estas coreanas que se pusieron ahí un poco de moda.
0: Es decir, que sería doblaje. Como
2: sí, es doblaje.
0: Doblaje, pero
2: sí.
0: Latino, que no sería la primera vez que escuchamos. Que no
2: es sí, eso es.
6: Una trampa.
2: Y creo que es Netflix también.
0: Netflix, coreana. Vale. Laura Martínez, decides
2: tú. Yo solo sé. A ver, voy a poner una cosa en contexto. No, uno de mis directores favoritos, yo sé que saca una serie en breve.
0: Sí.
2: Y de
0: ya,
2: repente.
0: Ya, no te dejes condicionar. Oh, bueno, ¿qué? Sí. A ver, ¿qué
2: dices? Es que
6: di lo que es, a ver.
2: ¿Es chilena?
0: No sé. A ver, tú, chilena, ¿de qué plataforma? Chilena.
2: Puede ser chilena.
0: Sí.
2: Plataforma, no tengo ni idea. Prime Video, voy a decir.
0: Prime Video.
2: ¿Y ya, qué más habéis dicho?
0: Bueno, no sé, un poquito de qué va la palabra.
6: Hombre,
0: que
6: ha dicho.
2: Sí, es lo que yo creo. Está adapta a una novela.
0: ¿Adapta qué novela?
2: De una escritora argentina.
0: Bueno, oye.
6: ¿Qué novela?
2: Novela no la sé.
0: No, pero de una escritora argentina.
2: Sí.
0: Argentina, escritora argentina. ¿Mariana puede ser?
2: Sí, Mariana pero, Enríquez.
0: ¿Qué cosas más interesantes han salido, verdad, por aquí? Valentina, venga, resuelve. A ver,
1: muy interesantes
0: este corte, sí.
1: Es una adaptación de una novela.
2: Vale.
1: Sí. No argentina.
0: No.
1: Es una adaptación libre de Las Amistades Peligrosas.
2: Ah,
1: es de Netflix.
0: ¿De Netflix?
1: Es bien. De Corea del Sur.
0: Es coreana.
1: Se llama El Escándalo.
0: Muy bien, muy bien.
6: Ah,
0: y llega hoy mismo. Han tenido un puntito.
2: Oye,
0: cada.
2: Hemos tenido un poquito cada uno.
0: Sí. Y llega hoy mismo. Viernes.
6: Era trampa, ¿eh?
0: Ah,
6: era
0: hombre,
6: trampa.
0: Claro. Ya decía, aquí están los de las más destacadas.
2: Claro.
0: Pero, hombre, tenía la curiosidad eso de.
6: Habéis hecho trampa conmigo.
2: Yo me claro, nos ha confundido, en mi caso al menos, el doblaje.
0: Vale.
1: No ha sido aposta, ¿eh? Es claro. Que no había doblaje al español.
2: Claro.
0: Claro. Y por
1: al
0: eso.
1: Español de España castellano.
0: Claro, y por eso instó Valen a que, por favor, métete esta en el concurso. Venga, va. Segundo sonido.
7: My heart. 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Coreano. Forever.
0: No hay mucho diálogo.
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0: Vale, esa frase para quien esté un poquito ducho en inglés, yo creo que puede dar muchas pistas. Ahora empieza tú, Adri.
2: Vale, yo diría que es una serie así tipo Crepúsculo.
0: Tipo Crepúsculo.
2: Sí, me ha sonado a eso, así, vale. Como a tipo Crepúsculo, ¿ah? un poco para.
6: Qué falsos eran los lobos, increíble.
2: Un poquito adolescentes jóvenes así. Sí, sí
0: podría. ¿De mucho o de poco presupuesto? ¿Qué crees?
2: De mucho.
0: De mucho presupuesto.
2: De mucho,
0: vale,
2: presupuesto.
0: Vale, no, como decía Edgar, qué falsos han sonado los lobos.
2: No, no, pero a mí
6: vale.
2: No, sí,
6: no,
2: me
6: digo
2: parece.
6: En Crepúsculo, digo en Crepúsculo,
0: vale,
6: que eran
0: vale,
6: de cartón
0: vale.
6: Piedra.
2: No, aquí me parece que hay pasta de por medio.
0: Sí.
2: Y que podría ser, no sé, voy a decir Netflix, así como estreno, sí. La imagino así, negra, roja.
0: Negra, roja. Vale, Laura.
2: Yo también estoy con Netflix.
6: ¿Ah, sí? Pues sí. Está solo con nosotros.
2: Y el contenido, la verdad es que no sé muy bien. Me ha gustado mucho lo de Crepúsculo de Adriana.
0: Pues si se lo compras, se lo
2: ¿se
0: compras.
2: ¿Se lo puedo comprar?
0: Está.
2: Vale,
0: sí, claro. Se lo compras lo de... Así, serie, entonces... De Dráculas y Juvenil.
2: Venga.
0: No, digo,
6: sí, de Drácula Yeye.
0: Es la idea que las compraba Adri.
2: Adri.
0: Bueno, un poco de paranormalidad, quizá.
2: Sí.
0: Vale, apuntamos eso. Parda.
6: Yo creo que de Disney Plus y de ciencia ficción.
0: De ciencia ficción, Disney Plus, esa
2: sí.
0: Es la apuesta de. Independientemente del contenido, del género,
6: sí.
0: De lo que vaya y todo eso. ¿Y tú qué es lo que crees que tienes claro, Edgar?
6: Yo HBO y secuestro de un chiquillo.
2: Por el llanto final, ¿eh?
0: HBO y secuestro de un chiquillo.
6: Eso es Antena 3.
0: Ya. No. No estaba al tirado, pero que con lo que hemos oído... Claro, a ver, yo juego con mucha ventaja porque...
2: Claro.
0: Valen, resuelve.
1: Pues esto de tipo Crepúsculo, que es fantasía, pues ahí acertamos el género y un poco también fantasía, ciencia ficción. Va de viajes en el tiempo esto un poco. Es la precuela de Outlander que es una serie que igual pues no habéis visto, pero es uno de los grandes éxitos de la televisión de la última década realmente, y en España sobre todo funciona muy bien. Es de un canal que se llama Stars y aquí la tiene Movistar Plus. Y Movistar, esta es la precuela.
0: Uh-huh. Esta es la precuela. Esta no le gustaba. O estoy yo equivocado. Esta no era una de las favoritas de la Dolo.
9: Mi madre quiere ir a Escocia. No le gusta volar, pero quiere ir a Escocia solo para tocar una piedra. No sé qué dice.
1: Mucha gente va a tocar las piedras. Pues esta es Outlander, Sangre de mi sangre. Y esta sigue la vida de los padres de los protagonistas. Uh-huh. Que claro,
3: pero uno, eso no le gusta a la Dolo. Está... A ella le gusta darle un cachetazo.
9: Claro, a ella le gusta tocar las piedras y puede más. Que ya está enamorada del protagonista.
0: Vale, pues esta llega a Movistar Plus, la precuela de Outlander, hoy, mañana sábado, 19 de septiembre. ¿Otra? ¿Queréis
2: Venga.
0: Otra?
2: Me gusta este juego.
0: Sí, os gusta. Sí, bueno, sí, espero sí. que a los oyentes también y que nos lo digan a través del correo electrónico. Pues yo incorporaría esto, metería a algún oyente, o sí o no, o carece, bueno, lo que queráis. A ver, tercer sonido, tercera serie.
10: La Guardia Civil dice que el barco no aparece. Cuando desapareció me sentí tan aliviada.
9: Coreana.
10: Es que no quiero que vuelva.
11: Una vela para la patrona de los marineros. Seguro que nos trae muy pronto a Sergio a casa.
12: Su barco naufragó hace ya 2 años, Fina. Y no sabemos nada de ellos.
13: No somos ni mujeres viudas ni mujeres casadas.
14: Por mucho que nos cueste, por mucho que nos duela, tenemos que seguir adelante.
15: La vida tiene que seguir, ¿no?
16: Bueno, pues que siga en otro sitio, pero no en este pueblo y mucho menos en esta familia.
17: Lucía, no tienes que sentir culpa por querer vivir.
18: Escuchad que esto es importante.
0: A ver.
19: Un carguero africano encontró unos hombres a la deriva. Se trata de tripulantes del Minerva.
0: Vale, hasta ahí podemos leer, que yo creo que es bastante información. Está... Yo creo que se nos antoja que suena un poquito más próxima, y cuando averigüemos en qué plataforma está, ya sabremos que a partir de ese momento los teasers, los trailers que vienen con el sonido, con la música muy alta, es posible que vengan de esa plataforma, porque parece, ¿no? Parece marca de la casa. A ver, igual que ponen la publicidad muy fuerte.
1: ¿Cuántas pistas?
0: Son muchas pistas. Vale, ya. Venga, empiezas tú, Edgar.
9: Y que empieza con chachum.
0: Chachum. No sé. A ver.
9: Netflix.
0: ¿Y qué más?
9: Y luego, claro, es lo que tengo duda es si está basado en un hecho real.
0: Vale.
9: Estoy mezclando los detectives aquí. ¿No?
0: ¿Nacionalidad?
9: Nacionalidad española, creo. ¿Cuarto? Mínimo tiene parte de española.
0: Sí.
9: Y luego, pues, si te digo la verdad, lo que es el argumento me parece el muelle de San Blas.
0: El muelle de San Blas.
9: Claro, porque se van al mar y no vienen y
0: algo
9: tal.
0: De mar, tal.
9: O la de Ana y Miguel en La naturaleza muerta de Mecano también. Que...
0: Ya. Parda, ¿tú qué crees?
3: Pues yo también. Netflix, sí es... A mí yo también voy a decir que es basado en hechos reales.
0: Sí, española.
3: Un drama y española, ya está.
0: Vale. ¿Se sigue apostando por Netflix, Adriana?
2: Sí, yo también apuesto por Netflix, aunque en un primer momento había puesto Movistar. Española, basada en hechos reales, y a mí me ha sonado muchísimo a La Lacrana.
0: Ah, ¿ambientada entonces en España?
2: Sí.
9: Eso es un restaurante.
2: En Galicia.
0: En Galicia,
2: claro.
0: Galicia,
2: País Vasco.
0: Por eso no quería empezar contigo, digo, es que Adriana,
2: he pillado ahí un poquito de...
0: Va a coger el anzuelo enseguida. ¿Y tú, Laura?
2: Basada en hechos reales, también española, por supuesto, y yo diría Prime Video.
0: ¿Prime Video?
2: Sí.
9: Pero ha dicho lo del volumen a tope.
0: Ya.
2: Prime Video también tiene muy buen volumen.
1: Bueno, es que todos tienen el volumen a tope.
0: Ya. Nadie ha pillado lo del volumen a tope, ¿eh? Valen, ¿de dónde se estrena esta serie? ¿Qué serie es?
1: Se estrena en A3Player.
0: Acabará en Netflix, segurísimo.
9: Pero más que Netflix,
1: seguro,
9: el volumen.
1: Sí, suelen acabar.
0: Hombre,
1: suelen acabar.
0: A ver, publicidad, pone más publicidad. Yeah. Antena 3, y desde el origen de los... desde el albor de la noche de los tiempos, ponen la publicidad muy
2: altísima,
0: fuerte. Muy fuerte. Bueno, entonces, ¿qué? ¿Está basada en hechos reales?
9: No gasto de eso.
0: ¿Está basada en hechos reales o qué sabemos más de esta serie? A la
1: Sí, se llama La Deriva, protagonistas Pablo Echeverría, Daniel Grao. No me consta que esté basada en hechos reales, básicamente porque sí, habéis escuchado ahí lo de un pueblo pesquero y un naufragio y unos hombres que han desaparecido, pero después de 2 años desaparecidos, esos hombres vuelven al pueblo. y pues y no hay son muchos los mismos, misterios ya. Y a cambiar la vida de esas mujeres que se habían quedado ahí solas. Estamos hablando de los años 70, y ellas estaban solas, sin marido, querían rehacer su vida, pero la gente del pueblo hablaba, entonces tampoco tenían la pensión de viudedad y estaban ahí un poco en el limbo, y de repente estos hombres vuelven cuando ya realmente pues no todas los estaban esperando.
2: Muy madre bien. Mía, me parece el marido de vuelta, la quiero ver.
0: Bueno, claro, a ver, es posible que no esté basada en un hecho concreto real, pero ha cogido un poquito de de varias crónicas, ¿no? Muy, muy de lugares comunes. Hemos dicho, bueno, has dicho algo del elenco, de los protagonistas, que estaba apuntado por aquí algunas cosas. ¿Has dicho algo de eso, Valen?
1: Sí, Paula Echeverría, vale, Daniel Grao.
0: Vale, perfecto, perfecto. Oye, por aquí, ¿qué dice José Luis? Que sí, que le gusta esto y que lo hagamos también con películas. Habrá que anotarlo. Está muy bien.

0: Venga, cuarto sonido.
1: ¿Puedo hablar claro?
2: Sí.
1: Esta familia está cayendo en picado. Conrad, los Harrigan controlan el norte de Londres.
0: Ajá. ¿Qué?
1: Y mi trabajo es impedir que eso cambie.
0: Es que esta yo creo que la he visto, ¿verdad?
1: Hemos perdido el fentanilo y la heroína más de lo mismo.
0: ¿La tienes identificada, Edgar? Porque así a lo mejor tú solucionas y lo tienes clarísimo.
3: No, pero como no, yo la tengo identificada, entonces no participo en esta, soy azúcar.
0: Ah, vale, vale, vale, pero identificadísima, ¿no? Entonces,
3: sí, claro.
0: Porque la has visto, primera temporada.
3: Y porque me parece una de las grandes series de los últimos 2 o 3 años.
0: Recuerdo que lo habías dicho aquí, sí. Entonces, el resto que no haya visto esta serie, ¿qué cree?
4: Narcotraficantes.
5: Sí, yo iba a decir un poquito de droga. ¿Eh? Sí.
0: ¿Un poquito de droga?
3: No, dicen fentanilo y digo, igual es religiosa. No, igual es farmacéutica.
4: Pero yo he pensado lo de la droga cuando he dicho lo de las familias.
0: Sí.
4: O sea, no cuando lo
5: clanes,
4: de fentanilo,
5: ¿no?
0: Sí. Clanes, mafias.
4: Sí, sí. Eso es. Me ha sonado a eso.
0: Bajo presupuesto, medio,
5: alto
0: presupuesto.
4: Sí,
0: decís, alto presupuesto.
4: Sí.
0: Solo tenéis clarísimo.
5: HBO.
0: HBO. HBO, tú también, Laura.
4: Netflix, diría yo.
0: HBO, Netflix. ¿Y tú, Parda?
3: Yo voy a decir Netflix también.
0: Netflix. Bueno, ¿cuándo llega esta serie que conoce tan bien Edgarita Valen? ¿Qué serie es?
6: Llega el lunes 21, ¿eh? Pero que lo revele, ¿no?
0: Venga,
6: no
0: va, sabe, Edgar, va. Sí.
3: Es Tierra de Mafiosos.
0: Tierra de Mafiosos,
4: correcto.
0: Muy bien.
3: Y sale el Gran Hardy, pero vamos, es un papelón. Hacen todos un papelón impresionante. Y además, es una, yo creo que lo comentamos ya, es una serie que dices, voy a ver una serie de mafiosos, y dices, pues ahí la tienes, y bien hecha, no te voy a engañar, te esperas alguna cosa, puede ser que alguna cosa sea previsible, pero ahí lo tienes. ¿Te vas a meter en un garaje y va a haber 50.000 con metralletas?
0: Vale,
3: por supuesto,
0: vale,
3: que están ahí.
0: Claro.
6: Se llama Tierra de Mafiosos, da lo que promete.
0: Claro.
6: Está dirigida por Guy Ritchie, ¿sí? Protagonizada por Tom Hardy, por Pierce Brosnan, y va de crimen organizado en Londres y tal, pero si veis habéis escuchado el tráiler en inglés, y los que veis la serie en inglés, seguramente habréis escuchado por primera vez a Tom Hardy hablando y que se le entienda, porque entre Batman, Mad Max y en Peaky Blinders, que no se le entendía.
3: Sí, en Peaky Blinders tampoco se le entiende.
7: Pues aquí me flipa, ¿eh? En esta serie me encanta.
3: Aquí no lleva máscara, ¿no? Porque también está
6: eso
3: la huella
6: es,
3: de
6: no
3: que
6: lleva.
3: Siempre sale con alguna máscara o con la boca tapada.
7: Está, que me casaría
6: un
7: con
6: bozal.
7: Él.
6: ¿Eh?
0: Va saliendo también el matiz así un poco boyero que tiene Valentina Morillo.
6: Sí,
0: por primera vez se le entiende aquí a Tom Hardy, ¿no? Muy bien.
5: Pues Guy Ritchie, por cierto.
6: No, pero que unos papelones,
0: sí,
6: en Peaky Blinders,
0: sí, sí,
6: es espectacular,
0: sí,
6: pero es que no son...
0: Claro, claro.
5: Que
0: claro.
5: El director de la serie, Guy Ritchie, estrena hoy también película, por cierto.
0: Oh.
5: Voy creando hype.
0: Bien.
3: Ah, ahí lo ha
0: perfecto.
3: Dejado, ¿eh?
0: ¿Una más o qué?
4: Sí.
0: ¿Sí?
4: Sí,
0: una como mínimo, una más, va. A esta teníamos que llegar.
6: Sí.
0: A esta sí.
8: Hace 3 semanas se murió la abuela.
5: Esta sí.
8: 3 semanas para limpiar esto y no.
0: Después de lo que ha salido
8: pero
0: por aquí.
8: Ahora sí, vas a traer a tu hermana a dormir acá.
0: Ahora sí.
9: Ahora no, mamá. Tenemos visitas.
0: ¿Cuál estabas esperando tú de la adaptación de una novela?
5: No recuerdo el nombre. Yo sé que Pablo Larraín, que
0: sí,
5: es uno de mis directores favoritos, por eso he dicho que no sé si la producción es chilena o argentina, él es chileno, ha adaptado una novela de Mariana Enríquez.
0: Correcto.
5: Pero no sé de título.
3: Qué
5: ni...
3: Qué empollona, ¿eh?
7: Y me da un poco de rabia,
0: ¿eh? ¿Y no sabes para qué plataforma va esta?
7: Ojalá pierda.
5: No estoy segura.
0: A lo mejor no te lo das.
5: Apple.
3: No.
0: No, es Netflix.
5: Netflix.
0: Mis muertos tristes.
5: Mis muertos
0: es la
5: tristes.
0: Novela. ¿Esta qué tal? Esta llega, por cierto, el miércoles. El miércoles a Netflix. ¿Qué tal está, Valen?
6: Está muy esperada, por supuesto, por el nombre de Pablo Larraín y el libro, que es de Mariana Enríquez. La producción es argentino-chilena, así que no hay problema. Y bueno, no sé si quieres contar tú un poco de qué va, si conoces la novela. Si
5: no, yo simplemente había oído la noticia de que Larraín
6: vale.
5: adaptaba una novela de
6: genial.
5: Mariana.
6: Suficiente, de ser con eso.
3: Pero
6: ya
3: si quieres contarlo, puedes, ¿eh? Laura, no.
5: Todo para Valen.
0: ¿Y de qué vale. va? ¿De qué va entonces?
6: Va de una médico que se ha jubilado y que puede ver a los muertos, mientras ella está intentando procesar el duelo por la muerte de su madre y sus propias cosas.
7: Y al final ella también está muerta, ¿no? Como Bruce Willis.
3: Pues no hagas spoiler.
0: No vamos a hacer spoiler por si acaso. Oye, 2 minutos y después os propongo la última para el juego de esta semana y resolvemos lo de los detectives.
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13: Bailando con Lobos fue un gran reto para Kevin Costner. Tenía que rodar escenas de acción con cientos de extras y trabajar con lobos y bisontes.
14: ¿Cómo es que no vemos ningún búfalo?
15: ¡Los búfalos son animales pestilentes y raros!
13: Además, Costner tuvo que poner de su bolsillo 18 millones de dólares para que la película pudiera terminarse.
15: ¡Tal como están las cosas, sería mejor dar media vuelta!
13: Solo así pudo rodarse la espectacular cacería de búfalos.
14: ¡Búfalos! ¡He visto búfalos!
16: ¡Búfalos, búfalos! ¡Tatanga, tatanga!
13: Una escena que se rodó en 8 días. Con 7 cámaras, un helicóptero y más de 150 extras. Costner logró el permiso para filmar a la manada de búfalos más grande de Estados Unidos, unos 3.500 ejemplares. Ningún animal resultó herido, ya que los que caían muertos por las flechas y lanzas eran animatronics.
15: ¡Tatanka aquí, oblíguelo!
13: Bailando con Lobos ganó 7 Oscars, incluidos Mejor Director y Mejor Película.
17: ¿Quién es el que baila con los lobos?
18: De esta forma llaman ahora a ti.
13: El sueño de Kevin Costner había merecido la pena.
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0: 4:34, 3:34 en Canarias. Estamos aquí el equipo médico habitual y con Laura Martínez como cada viernes y con Valen Morillo. Estamos repasando, han salido aquí cosas, además de que es muy entretenido el jueguecito este del sonido de las series, han salido por aquí títulos muy interesantes, otros que no dará tiempo a comentar, pero que también, por ejemplo, llega el jueves... la primera serie que es un thriller juvenil en vertical, o sea, en vertical, wow, rodado y que se ve en vertical en
5: me
0: la campaña.
5: Parece fatal eso.
0: Ya, ¿por qué? A ver, es que es lo que quería comentar. Es para el canal joven de A3 Player, para Fluxer.
5: Sí, esto lo había leído.
0: Se llama Paddy. ¿Por qué? ¿Por qué te parece fatal?
5: Es que no sé ni explicarlo. Quiero ya decir, no.
0: O sea, tú, entre los apocalípticos e integrados, que es el debate de siempre, tú integrada.
5: A ver, que hay no que adaptarse a los nuevos públicos, yo ya lo sé, pero,
0: no te gusta,
5: pero creo que la adaptación no pasa por cambiar el formato original de cómo se rueda en cine.
0: Ya, es como para
6: en
0: emitir...
6: En este caso...
0: Sí, cuenta,
6: sí,
0: vale.
6: En este caso, ya que está pensada para que la vean en el móvil, al menos ya no les cortan la imagen.
5: Ya, eso vale, es
6: como Nolan.
5: Vale. Ya.
7: No te tienes que ir a un móvil que hay en Montpellier, ¿no?
0: Oye, ¿y de cuánto tiempo son los capítulos? ¿Lo sabes eso, Valen? De esta serie.
6: Eso no lo sé, ¿no?
5: Serán de 3 minutos.
0: Digo yo, no pueden
7: y
0: ser
7: lo tienes
0: muy
7: que ver a 1.5.
5: Claro.
0: Yo lo que pasa es que recuerdo cómo hace a lo mejor 10 años se dijo, no, el futuro de las series van a ser dosificadas en capítulos muy breves, y habrá plataformas de vídeo en teléfono móvil. Eso queda un poquito en agua de borrajas, ¿no, Valentina?
6: Sí, totalmente.
0: Vale. Bueno, y después hay otra serie que es de una de mis actrices cómicas favoritas, que es Sharon Horgan, la de Hermanas hasta la muerte, Catástrofe, etcétera, que llegará a HBO esto el lunes y que el título es Youth. ¿Esta qué tal? Antes de que entremos en el último tráiler con el que vamos a jugar, Valentina, esta de Youth.
6: Está muy bien, yo también la estoy esperando muchísimo. ¿Eh? No la puse entre las destacadas, pero dije igual ya no la van a pillar. Ya había muchas cosas en inglés, pero esta es de las que hay que apuntarse.
0: Sí, sí, la habríamos pillado, ¿eh? Oye, ¿con quién te crees que estamos hablando? ¿Qué? Sí, la habríamos pillado.
6: No lo decía por vosotros, lo decía así en general. Pues igual es mucha información para la gente, que ya había suficientes cosas.
0: No, y porque tu favorita es la que vamos a poner ahora como sexta prueba. ¿Sí o no?
6: No es mi favorita.
0: Ah, no es tu favorita. O sea, va.
6: ¿Qué va a ser mi favorita?
0: Seguro que
6: pero
0: no.
6: Está bien. Mi favorita es la de Sharon Horgan.
0: También, vale. A ver si con esto os he dado una pista.
5: A ver.
0: Es, a lo mejor sobre la que más hype se ha hecho en los últimos días. La que más información en principio tenéis de ella en los últimos días. Es esta.
20: Mom, mate, are you saying...
21: You and Matthew might be brothers.
22: Yes.
21: Buckle up, Chuckle.
23: I will end you, man!
24: Am I being trafficked? If you...
25: Going deep today, huh?
26: This is all very dramatic.
27: Of course I'm dramatic. I'm a thespian.
28: You know.
29: Mm-hmm. Oscar winner.
0: Oscar winner.
29: What do you call it when you don't?
0: It's still
29: nominee. Nominee.
0: Eso, nominado. Bueno, han salido por ahí esos conceptos. Tú no puedes jugar de momento, Laura Martínez, que vale. Te veo ahí las intenciones.
4: Se lo sabe todo.
0: Sí, y tú también no, te lo sabes,
4: no
0: Adriana.
4: Tengo ni idea.
0: No tienes ni idea.
4: No tengo ni idea. Es que además me has agobiado como los profesores.
0: ¿Por qué?
4: Cuando lo de esto lo tenías que saber.
0: No quería decir eso. Estaba mirando a Laura Martínez y estaba diciendo, esta es sobre que más información. Y ella iba asintiendo, pero no, por favor, que nadie se
7: Adriana,
0: dé.
7: Adriana, sal a la pizarra y apunta
0: que nadie, que nadie se dé por aludido por eso, porque ya veía que Laura Martínez lo había pillado la primera, creo. Sí. ¿Tú nada?
4: ¿Ni, yo no, nada? Por favor, mis compañeros.
0: Ni serie, ni actores, ni de qué va, ni... No te atreves siquiera
4: no
0: a nombrar.
4: Me voy a atrever.
0: Ni plataforma, tampoco.
4: No.
0: Bueno, pues sus compañeros, Edgar, Parda, ¿qué decís vosotros?
7: Pues HBO.
0: HBO.
7: La verdad es que lo has dicho tan claro, pero yo no he pillado nada.
0: No, pero otra vez, que lo he dicho tan claro.
4: Sí, por Laura.
0: Porque sabía que Laura
20: Ortiz... Dices que se ha hablado mucho estos días, pues alguna de los semis, pues...
0: Alguna de los semis...
6: Presentaron un premio a los protagonistas.
0: Eso sí,
6: de mejor película.
0: Eso sí,
5: fue bastante
0: eso sí.
5: Gracioso.
0: A ver, ¿qué te gustó entonces a ti de esa gracia
5: yo
0: que hicieron?
5: Escucho, o sea, los he identificado por la voz, me he acordado de la existencia
0: ¡Los he identificado por la voz!
5: No, hombre, pero tienen dos voces bastante características.
0: Sí.
5: Y me he acordado, y es verdad que he tenido que buscar el título que no me acordaba. ¿Digo cuál es? Eso lo dejo a Valentina.
0: Claro.
5: Es Brothers, que son Matthew McConaughey y Woody... No. Sí, Woody Harrelson. Sí. Y es de Apple TV, ¿no?
0: Exactamente. Bueno,
5: que se está haciendo mucha promo en general ellos dos.
20: Sí, yo he visto con las camisetas de niño,
0: claro,
20: la foto de niño.
0: Hasta en los telediarios ha salido. Bueno,
7: pues
0: es parte de una premisa bastante curiosa, ¿verdad? Valen, cuéntanos esto de Brothers, sí. Hermanos con McConaughey, este y Harrelson. Uh-huh. A ver.
6: Primero decir que las fotos promocionales que habéis visto, que van con las camisetas, con las imágenes de niños, cada uno lleva la foto de niño del otro.
0: Sí.
6: Porque cuando las veis se parecen un poco.
0: Y sobre todo de niños.
20: Clavados.
0: Sí, eso es. Y entonces juega con eso, ¿no?
6: Juega con eso, juega que ellos interpretan a versiones ficticias de ellos mismos. Uh-huh. Matthew McConaughey, bueno, sabéis que se han hecho muchas series y películas de esto, y él interpreta a un Matthew McConaughey, uh-huh, y Woody Harrelson a otro, y son amiguísimos y terminan pasando una temporada juntos, todas las familias, con sus hijas y sus mujeres, y pues se revela un día la madre de Matthew que ella pues dice, yo conocí muy bien a tu padre, le dice a Woody, y es la cosa de que pueden ser hermanos.
7: Oye, y que recordemos que ya compartieron en, para mí, una de las mejores temporadas de la historia en una
6: correcto
7: serie, en True Detective.
0: Claro.
6: Aquí muy diferente lo que hacen.
7: Sí.
0: Bueno, pues es un punto de partida muy original, aunque sea un género ya tocado, como dices tú, en otras series, pero hacerlo con estos dos nombres,
6: claro,
0: que parece aparentemente, hombre, no son como separados al nacer, pero sí que tienen, y sobre todo cuando son jóvenes, niños, hay algo que parece que los, y ellos se llevan también. Bueno, está muy bien el juego este de meta realidad o metaficción que hay entre ellos, desvelado ya. Habéis jugado muy bien, ¿eh?
6: Habéis jugado
0: muy bien, ¿no?
6: Sí.
0: ¿Vale? Le damos un notable.
20: Genial. ¿El juego de programa nos lo llevamos?
0: Sí.
5: Bien.
0: Bueno, a ver, el juego del programa en realidad es este, el juego de los detectives, donde tenemos que salir ya de dudas sobre el caso este de Tras la Muerte. A Tommy Snyder lo habían acusado de estar detrás de la muerte de más de una decena de personas, admite los hechos, el jurado lo acaba dejando en libertad y el juez no le impone cargos. Un pequeño resumen de lo que avanzó ayer la historia. ¿Hasta dónde llegamos en el último capítulo?
30: En el capítulo anterior.
7: ¿Tiene algo que ver con la cafetería del hospital?
0: No tiene que ver con la cafetería del hospital.
20: ¿Es donante de sangre?
0: No es donante de sangre. Adrián, a través del correo electrónico, dice, ¿puede ser que se metan 12 personas en un ascensor y que se cae por exceso de peso y que el culpable, así indirectamente, hubiera sido Tommy Snyder? No es por eso.
31: ¿Puede ser que Tommy Snyder este trabajara en la lavandería y al utilizar un producto químico produciera una infección en las personas?
0: Ya, no, José Antonio.
4: ¿Está fuera del hospital?
0: Sí.
20: ¿Iban a demoler el edificio?
0: No, en absoluto. Bueno, hay un edificio ya identificado que es un hospital, pero él no trabaja dentro del hospital. Es más, tampoco es ninguno de los enfermos y él está fuera del hospital. 900, 100, 800 ya... Os he adelantado que hoy se tiene que desvelar porque hace más de 24 horas que ha llegado al menos un correo, hasta dos correos electrónicos.
20: Yo tengo una.
0: Con la solución. Pero vamos a esperar a ver si antes lo desvela Laura. Tienes una, Parda, no la digas todavía, pero ¿por qué has encontrado algo igual hecho?
20: No has encontrado nada. Por ahí. No he buscado nada.
0: Vale.
20: A lo loco.
0: Bien, pero vamos a ver si Laura de Bilbao, Laura, que tienes uno de los números del 1 al 10 para el sorteo que haremos dentro de un ratito, a ver quién entra en la final mensual. ¿Qué tal, Laura?
1: Hola. Un saludo a todos.
0: Muy bien, igualmente. Hola, ¿Qué idea tienes, Laura? ¿O
1: pues,
0: preguntas?
1: A ver, yo ayer, con la pista esta de que está fuera del hospital,
0: sí.
1: Pues había pensado un par de preguntas. ¿Es conductor él?
0: No es conductor.
7: Oh. No, lo del oficio.
0: No es conductor.
1: Enfermero tampoco,
0: no, porque habíamos descartado que el oficio de él condicionara la situación. Es más, no lo hace como algo que tenga que ver con lo que tiene que hacer en función de lo que se dedique. No, la profesión de él no importa.
1: Pues nada, había pensado que era conductor de ambulancias o algo de eso.
0: Ay, qué lástima.
1: Que había tenido un accidente que fue llevando personas malheridas y murieron en el hospital.
0: Ay.
1: No sé.
0: Pues lo siento, no es eso, Laura, pero ya te digo que te quedas con un número y ahora la voz inocente de alguno de nuestros compañeros dirá a ver a quién le toca en suerte entrar en la finalísima. Gracias, Laura, un beso.
1: Gracias
0: a ti, hasta luego, hasta ahora. A ver, ¿qué pregunta tenías tú, Parda?
20: Que si hay un apagón en el hospital.
0: No hay apagón.
20: Vaya.
0: ¿Alguna pregunta más antes de resolver? Si tenéis por ahí.
4: ¿Y hay fuera del hospital alguna catástrofe natural?
0: No hay ninguna catástrofe natural fuera del hospital. ¿Alguna más? ¿Valen? ¿Edgar?
7: No.
0: ¿Nada?
20: No.
0: ¿Resuelvo?
7: Sí, resuelva.
0: Arco escribió hace ya ahora más de 24 horas.
20: Estoy empezando a pillar rabia, ¿eh?
0: Arco de Salamanca.
7: No me está gustando nada, ¿eh?
0: Dice, escuchando el podcast de la primera hora, me ha venido a la cabeza la noticia del simpático chaval que se subía disfrazado de la muerte.
4: Ah.
0: Con su guadaña y todos sus avalorios. A mí lo que me ha extrañado es que hayamos llegado hasta aquí basándose tan directamente en una historia real que ocurrió en Gales este verano, que trascendió allá por agosto, pero que ocurrió en junio. Ese chaval que con su guadaña y todos sus avalorios se subía a la azotea de enfrente de las habitaciones de un hospital, y de ahí que en un hospital de Gales y que se quedaba mirando fijamente, inmóvil, a los pacientes.
20: Claro, y esto seguro que lo hiciste ese verano, ¿no? Se amanece, se habló de ello.
7: Sí, se habló, claro, lo saqué yo.
20: Probablemente. No lo sabía.
0: El guionista que ha creado la historia tampoco estaba.
4: No.
0: Arco tampoco era... pero sí que salió por ahí. Bueno, y si no, se...
4: Salió, rebuscáis.
0: Lo
7: comentamos,
0: claro.
7: Lo comentamos.
0: Sí, sí. Dice, creo que los guionistas se pueden haber basado en esta historia para crear tal... Easy después ya escribió esta última tarde-noche: Tommy Schneider disfrazado de muerte se podría mirar al hospital y esto pudo provocar infartos mortales, que bajaran las defensas de tal... Porque decíamos, en el mismo edificio, diferentes habitaciones, gente que estaba allí por una razón común, pero que no se conocían entre ellos. Cuadra con todo, ¿no?
4: Cuadra todo.
7: Si de repente veían al de Scream y...
0: Hombre, imagínate que viene por mí. Aplausicos para Arco, para Easy, que también tienen un número. Ahora lo que queda por desvelar es... Valen, te va a tocar hoy también a ti. Un número del 1 al 10.
6: El 4.
0: El número 4. Mira, pues hoy además que no hemos movido para nada. Y Paco fue el que llegó en orden a participar, el cuarto Paco de Posada de Llanes, el miércoles, en el caso este de Tras la Muerte, que es el que nos ha tenido aquí pues cavilando y buscando la solución que ya por fin hemos encontrado.
4: Qué bueno.
0: Muy bien. Estaba pensando, la canción, tú has escogido la canción en español de este viernes, de esta semana, Edgarita, antes de conocer la solución, ¿no?
7: Totalmente, no tenía nada que ver, ¿no?
0: Vale. Me gustaría, yo cuando ha escogido digo, ya está, seguro que ha cazado la solución de la historia. No, escuchad por favor el argumento, porque Poneos en la piel de uno de los enfermos del hospital cuando veía a tal, al tal, este tenía el nombre por aquí, se llama Gillespie, el, en realidad el protagonista, cuando lo veía disfrazado de muerte y creía que era la propia muerte.
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0: quiero. Que ha sido solo una casualidad, una coincidencia, sí, pero así de grande, que no tenías ni idea de cuál era la solución, ¿no, Edgarita?
1: No, la verdad que no, la verdad que no. Yo quería solo poner a Lucas Marciano porque es un cantautor argentino afincado en Barcelona y este disco a mí me encantaba ya a principios del 2000, lo escuchaba, sí, un montón.
2: Yo lo conocí.
3: Yo también, sí, yo, claro, también, y lo entrevisté.
0: Sí, sí, sí. Sí,
1: es que pegó fuerte al principio, sí, sí, sí, los 2000.
0: Hombre, sobre todo la canción aquella del Me Gusta, ¿no? Me, sí, gusta, suelta, sí, esa fue la...
2: Creo que era del español, ¿no? Si no recuerdo mal.
0: Pues, hombre, era muy amigo de un amigo común del español, ¿verdad?
2: Sí.
0: ¿Perdón?
2: Sí, sí,
0: sí, sí, sí, sí.
1: Pues no lo sé. Y ya que, bueno, esta canción, como decías, habla de qué harías si te quedan 2 días. Y a mí me gustaría preguntaros qué haríais vosotros si os quedaran 2 días y lo supierais. O sea, yo me adelanto yo, ¿vale? Yo haría un fiestón, por supuesto. Increíble que no sabes ni dónde estás. Y luego yo iría a ver a Donald Trump y le diría, lo estás haciendo fatal, y me iría, solo eso.
0: Ya. Para acojonarlo,
1: tú lo estás haciendo,
0: ¿no?,
1: fatal, y me,
0: claro,
1: voy.
0: Y tú te desahogas y... Hombre, hay dos formas de enfrentarse a eso. O asustarse, acongojarse, como los protagonistas, no sé si de la noticia, pero sí de la historia, inspirada en la noticia, o más bien... mirar la vida hacia adelante intensamente en esos 2 días, como Edgarita o como Lucas Marciano. Porque, ¿tú de qué escuela eres, Adriana?
3: Uf, yo creo que me quedaría metida en casa.
0: ¿Te quedarías metida en casa?
3: Recibiendo gente, eso sí. pero metida en casa y abrazadita.
0: ¿Y tú, Valen, cogerías un tranvía hacia América Latina? ¿O? Que también dice,
4: claro,
0: Lucas Marciano.
4: Eso, supongo que yo soy muy mala. Esto no me lo preguntéis mucho porque yo, para los hipotéticos, soy terrible.
0: Vale.
4: Aparte,
0: te va a caer un hipotético cada semana.
1: Sí, el hipotético
4: es mala. Pero en este caso es fácil. Que voy a hacer coger a mi gato e irme rápidamente.
0: Qué calladito lo tienes desde el primer día. Qué bien aleccionado. ¿Eh? No nos has dicho el nombre todavía, ¿no? Del gato, no nos lo dijiste.
4: Se llama Loki.
0: Loki.
4: Sí.
2: Uy, como el hermano de Thor.
1: Te iba a decir, ¿por el dios o porque está zumbado?
4: Totalmente, claro, es un manipulador, está loquísimo y es mi culpa por ponerle el nombre.
0: Bueno, Valen Morillo, que ha sido un placer, como cada semana. La próxima es que veo aquí a la gente que está solidantada con esto del jueguecito de los sonidos de las series y que quieren más, que dicen el lado. Así que,
3: claro,
0: yo creo que iremos por ahí, pero bueno, ya veremos, a ver qué se nos ocurre. Valentina Morillo, vale, un beso muy fuerte, muchas gracias.
4: Besitos a todos, buen fin de semana.
0: Igualmente. Bueno, por cierto, que la semana que viene ya será otoño. No lo parece todavía, ¿verdad, Luismi? Pero ya será. ¿Alguna pista como, no sé, qué nos espera este fin de semana? Luismi, buenos días.
5: Buenos días. El último fin de semana del verano astronómico viene con bastante tranquilidad en general, sobre todo ya mañana y el domingo. En cualquier caso, cuidado todavía hoy, parte de mañana sábado, con las tormentas que van a volver a caer en el sudeste peninsular, como ha pasado los últimos días y horas. Locales, pero con bastante rabia, por ejemplo en Alicante, en Murcia, en Almería, en Jaén, en Granada, también en el sur de Baleares. Pero, como decíamos, a lo largo del fin de semana más sol y con una subida más clara de la temperatura. Llegará calima a Canarias el domingo sobre todo.
0: ¿Y hoy?
5: Y hoy ya vamos a dar respuesta a uno de los enigmas de la humanidad.
0: A ver, a ver.
5: Nos quemamos más la piel cuando está nublado. Eso es verdad, eso es mentira, serendipia. Hoy vamos a saberlo. Carmen, os doy una pista.
6: Bueno,
5: la insolación o la radiación solar puede ser directa, puede ser difusa, podemos tener lo que se llama irradiación, y todo eso conlleva una temperatura y una energía, por tanto, que nos podamos quemar o no. Y también depende mucho de las nubes que haya. Pero os hago un spoiler.
0: Vale.
5: A ver, lo que nos han dicho desde siempre no tiene mucha razón.
0: Bueno, hay alusiones directas. Yo creo que esto va por ti, Edgarita, por eso de que juega. No, también nos dicen que te quemas más con el sol cuando no ves el sol, cuando está anulado. A ver, saldremos de dudas. ¿Verdad, mentira o serendipia? Dicho así.
3: Nunca lo sabremos.
6: No, nunca lo sabremos, Carmen. ¿Pero qué se cree este hombre?
0: Ya. De todas
6: lo
0: formas,
6: hubiera matado.
0: No, lo mates.
1: Pero ya, ¿y ahora mismo qué haría?
0: No. Se la pasa. Y antes de matarlo, después, cuando conectemos otra vez en la segunda hora, igual le tienes que explicar a Luismi a ver qué es una serendipia. Dice, ¿verdad, mentira, serendipia?
6: Serendipia a la plancha.
0: Serendipia a la plancha. A ver, ¿qué tenemos en la cartelera para hoy? ¿Qué tenemos en el mundo del cine? Laura Martínez, que siguen llegando películas.
3: Siguen llegando, aunque no lo parezca, siempre llegan películas, empezando por el retorno de una franquicia que además está recibiendo muy buenas críticas, todo hay que decirlo. Para los amantes del terror, desde hoy pueden ver en salas Resident Evil, dirigida por Zack Cregger, 1 hora y media de caos, acción y lucha por la supervivencia.
7: ¿Alguien ha pedido un riñón, un hígado, lo que quiera que sea esto? ¡Nadie! Parece bastante importante.
8: ¿Tienes tiempo para otro encargo?
7: No, ya he acabado.
8: Es fuera del perímetro, pagan el doble. Yo me ocupo.
0: Más acción con Operación Tera.
3: Protagonizada por Liam Neeson, que ya sabéis que parece que siempre hace la misma película. Podríamos hacer un reportaje de todas sus últimas películas porque las tramas son similares. En este caso...
1: secuestra a alguien y va a matar a todo el mundo,
3: esta,
1: ¿no?
3: Esta es verdad que no es tan parecida a las otras, pero bueno, os voy a leer la sinopsis tal cual la pone su ficha porque no tiene desperdicio. Tras el final de la guerra en Afganistán, un grupo de exoperadores de la CIA se han quedado marcados por la violencia, el abandono y la culpa. Sin patria ni propósitos a corto plazo, aceptan una última misión y viajan a Teherán para llevar a cabo un golpe arriesgado e ilegal que podría ser su opción para perdonarse a sí mismos.
0: ¿Esto es una sinopsis o...?
3: O para acabar del todo. O para acabar del todo.
9: Del todo. Todos estamos ahora separados del servicio.
10: Tengo que arreglarlo.
11: Ya hace casi un año.
10: Oye, estaba fatal cuando volví.
11: Se lo diré cuando me vuelva a preguntar cuándo verá a su papá.
10: Metimos 25 millones en la pared.
9: ¿Dónde?
10: En el hotel Teherán, habitación 705.
9: Con esto saldaría la deuda. Sacamos 25 millones de una pared, nos largamos a Azerbaiyán y nos lo repartimos.
3: Claro. Decías, Roberto, si esto era la sinopsis, era todavía más larga.
0: No.
3: Y la verdad es que podríamos hablar algún día de la sinopsis de las películas, ¿eh?
0: Y de la serie, eso.
3: Porque
0: por
3: yo
0: eso
3: soy muy hater.
0: Está empezado atrás, el final de la guerra en el mar. Es cuando acaba,
3: es siempre verdad,
0: cuando, cuando acaba la guerra, tal. Oye, no vamos a abandonar este género del todo, ¿no?
3: No, porque Guy Ritchie, como comentábamos antes, está de vuelta y lo hace también con una película protagonizada por Jake Gyllenhaal, robos y atracos, espionajes y, por lo que dicen, un ritmo frenético. Esto es En la zona gris.
12: Y va por todas nosotros también. Si quiere salir, la sacamos. Ahora mismo.
13: Nos quedamos. Sin ni el regalo que le hiciste a Wolfgang es una fuente de alegrías. Empezó con cuatro gotas, pero ahora es un diluvio. Ya sé lo que oculta Salazar. ¿Y dónde lo tiene? Y mis abogados lo van a congelar y embargar hasta dejarlo seco.
0: Pasemos al cine bélico con Tiempo de Victoria.
3: Andrew Scott y Brendan Fraser lideran el reparto de este drama de la Segunda Guerra Mundial, que por cierto, esto le va a gustar a Luismi, repara en el papel de los meteorólogos que resultaron fundamentales para determinar el momento del desembarco de Normandía.
14: El tiempo puede destruirnos. Doctor James Stack, a su servicio.
15: El general Eisenhower le está esperando.
14: El día D será la invasión por mar a mayor escala de la historia. Churchill dice que es el mejor meteorólogo del país. Quiero una previsión.
16: ¿Ya hay fecha, señor?
14: Invadiremos Francia el lunes 5 de junio. Tiene 61 horas. El curso de la guerra y miles de vidas penden de un hilo.
0: Qué responsabilidad para el Luismi de la época. Ahí, vamos a acabar con una producción británica, por cierto, dirigida por Pablo Trapero.
3: Sí, cineasta argentino. Protagonizada además por el maravilloso Bill Nighy en el papel de un escritor que lleva dos décadas alcoholizado, recluido en su casa, pero un giro inesperado en su vida va a hacer que quiera reunir a toda su familia.
17: ¿No puedo seguir con esto? ¿No soy tu padre? Me llamo Ginny Spokes y trabajo con el agente de tu padre. A veces respondo correos para ver si consigo hacerme pasar por él. Lo siento mucho, qué vergüenza.
0: Y para los tres últimos minutos, Crista Morano, ¿qué tal? Buenos días.
3: Buenos días, ¿qué
0: tal? A ver, tres últimos minutos de esta primera hora, que no se vaya nadie. A ver, efeméride de hoy, conexión con la historia. Vamos a Galicia para celebrar uno de los... bueno, uno. El programa más longevo de la historia, al menos de esa televisión y de otras muchas. ¡Oh! ¿Qué?
1: El Luar.
0: Un lugar. Sí,
3: eso es. En internet duda si empezó un día como hoy o el 30 de septiembre, pero el caso es que en 1992 la televisión gallega estrena este programa presentado por José Ramón Galloso. Es un programa semanal de los viernes con 4 horas en directo y se sustenta en los pilares de las actuaciones musicales, el humor y las tradiciones.
0: Y que hace las delicias de gallegos de toda condición y edad, ¿verdad?
18: Sí, Adriano, hombre, que se hace las delicias. Hay tantos que lo aman como que los que lo odian.
0: Claro, no sé si...
3: Y aquí hay dos representantes de cada bando.
0: No sé si preguntaros entonces a vosotras cuál creéis que es el éxito de este programa. ¿Qué se cuenta por ahí, Chris?
3: Pues aquí un artículo del 20 Minutos dice que el gran éxito del programa es que cuida el primer plano de la reacción del público, que dice no es solo el decorado, sino que es la sociedad reunida cada viernes como si estuviera celebrando un cotillón de Nochevieja.
0: Bueno, es desde luego un fenómeno sociológico. Es muy difícil resumir, condensar dónde reside el éxito de este programa. Bueno, sin duda es el único show de variedades que ha sobrevivido al paso de las décadas en televisión. ¿Destacarías tú algún momento?
3: Pues mira, yo buscando he descubierto algo muy curioso y es que cada año celebran lo que se llama Miss Vaca.
0: Sí.
3: Hombre, y es literalmente una competición para encontrar la mejor vaca de toda Galicia.
0: Es la competición, ¿no? La competición.
3: Hombre, la competición. Así se presentan.
19: Por la provincia de Lugo presentamos a Marquesa, a Vaca Mais, Gerli.
0: Tú has llegado a estar enganchada, ¿no?
18: Enganchada, como que me cojo las vacaciones pensando en mis vacas y mando un SMS para votar por la de Lugo siempre, cada año. Es mi tradición de principios de vacaciones.
1: Pero haces, Adriana, como en Miss España, que al principio vas con mis vacas Lugo y luego ya cuando ves que se dice, uy, la de Coruña es mejor.
18: Bueno, eso lo hacen mis hijos, pero intento volverlos, ¿vale?
8: Pues mira, aquí una competidora de Marquesa.
16: Por la provincia de Ourense presentamos a Paloma, a Vaca Mais.
1: Aquí es provincia.
16: Folclórica.
19: Sí. Eu son Álvaro, representante xunto con Paloma. Vamos allá, aparte de ser una vaca muy
8: sin duda, este programa que ha dado 34 años de muy buenos momentos, nuestra compañera Adriana Morelos nos ha querido recordar este.
0: Bueno, por ejemplo,
20: última chamada,
0: muy difícil escoger.
20: Sí. Hola, muy buenas noches, querido amigo.
21: ¿Quién es?
20: Sí. Perdón,
21: ¿quién es?
20: José Ramón Galloso, da Televisión de Galicia, do Luar.
21: Bueno, carajo. Pero una noticia ya no trabaja eso.
20: Perdón.
0: Está trabajando ahora.
21: Pero tiene un trabajo mañana. No tiene más que hacer. Anda de cara allá tocando los teléfonos.
20: No, pero...
21: Vale, pero vais por ahí adelante, hombre. Pero deixa dormir a gente, hombre.
20: Pero estamos haciendo...
21: Pero ¿qué estamos haciendo? Tanto dar tanta coño marinera.
0: Hombre, ya, por favor.
18: Es el mejor momento, sin
1: aún
18: duda.
1: Aún por encima.
0: Es que desprende... Bueno, todo eso de lo que hemos hablado.
18: Es auténtico.
0: Muy bien, gran efeméride. Ahora enseguida las noticias de hoy, de ahora.
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0: Son las 5 o las 4 en Canarias. Miles de migrantes van a ser trasladados esta mañana al campamento que el gobierno ha levantado en el puerto de Ceuta. Sara Aranda, buenos días.
23: Buenos días. Un traslado que se espera empiece dentro de una hora y que llega tras el visto bueno de la Audiencia Nacional, que finalmente ha rechazado el recurso del Sindicato Unificado de Policía. Mario Moya, buenos días.
24: Buenos días. Las personas que aún permanecen en la playa del Trampolín y en la playa de Benítez serán trasladadas a partir de las 6 al campamento provisional instalado en el muelle de Poniente y la zona de Levante del puerto de Ceuta. La Audiencia Nacional considera que la instalación de este campamento por parte del Ministerio de Transportes está justificada por el interés nacional. Rechaza finalmente así el recurso del sindicato policial SUP, que previamente había aceptado para estudiarlo, y donde se argumentaba que este operativo comprometía a la seguridad de los agentes. La jueza señala que será el Ministerio de Interior quien garantice las condiciones de seguridad para los policías y para los migrantes. El gobierno ha celebrado la rapidez con la que la Audiencia Nacional ha autorizado el traslado. El campamento provisional tiene una capacidad máxima de 1.700 personas y un área de 16.000 metros cuadrados.
23: La Fiscalía de México va a imputar por delito de feminicidio al Trompas, el presunto asesino de la estudiante española Claudia Tacoronte. Le han detenido 5 días después de matarla, Celeste Marquese.
25: Las autoridades investigadoras van a procesar a Francisco Javier, alias el Trompas, por el feminicidio de la joven canaria de 21 años que fue apuñalada el pasado sábado en la localidad de Cuautla. El Ministerio Público ha pedido una pena de 70 años y Fernando Blumenkron es el fiscal de Morelos.
26: Fue detenido en la avenida Insurgentes, en Cuautla, en el centro de Cuautla, Morelos. El día de ayer comentábamos precisamente esta posibilidad de que, con la información que aporta aportó la sociedad de Cuautla, tuvimos...
25: Ha sido clave la colaboración ciudadana para localizarle. Recordemos que el sospechoso estaba en busca y captura desde el miércoles y fue interceptado por las autoridades mientras bebía cerveza en la calle. Los agentes no lo reconocieron en el momento, pero rápidamente se confirmó que se trataba del principal acusado del asesinato. La familia de la joven llegará hoy a México, donde se procederá a la entrega del cuerpo de Claudia Tacoronte.
23: En España, Sumar busca un perfil propio para las próximas elecciones generales. Ernest Urtasun, actual portavoz de la formación, no se descarta. Joan Gimeno.
27: Sí, Urtasun es de las pocas opciones que tiene Sumar para lanzar una nueva cara visible. De hecho, es de los pocos que no ha cerrado la puerta después de la renuncia de Yolanda Díaz o del no de varias figuras como el ministro Pablo Bustinduy o el líder de Comisiones Obreras, Unai Sordo, al que también se le tanteó desde el espacio. Decía Urtasun en una entrevista en Catalunya Ràdio:
28: "Els meus companys dels comuns saben que poden comptar amb mi per la batalla molt important que tindrem l'any que ve."
27: Que sus compañeros saben que pueden contar con él para la batalla del año que viene. viene, aunque sin confirmar si será él ese nuevo líder. De momento, Urtasun está encabezando en nombre de Sumar las negociaciones con Hacienda para los presupuestos, una negociación en la que el socio minoritario intenta marcar perfil propio frente al PSOE, exigiendo un nuevo impuesto para grandes patrimonios, al que los socialistas ya se han opuesto anteriormente, y también una prestación universal para la crianza.
23: Es todo por el momento. 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Tienen más información en cadenaser.com y a las 6, las 5 en Canarias, en Hoy por Hoy con Aymar Bretos.
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0: 5 y 4, 4 y 4 en Canarias, segunda hora de Si Amanece. Nos vamos aquí en la Cadena Ser, arranque de este viernes 18 de septiembre. Luis B. Pérez, ahora no te libras, ¿eh? Antes porque se precipitaban los acontecimientos, íbamos de tiempo así justico. Pero ¿qué tal? ¿Cómo estás? Buenos días otra vez.
4: Buenos días, gente.
0: Que te están esperando aquí, te están esperando tanto Edgar por aquel cuñadismo que él, no sé si defendió o no, pero al menos subrayó, de no, es que el sol quema más cuando el cielo está encapotado.
1: Me pongo una meta con ello, ahora no, que no se me ponga el San Benito, ¿eh?
0: Ya. ¿Pero tú lo defendías o no? ¿Solo lo dejabas constancia de lo que dice la gente?
1: No, yo dejaba constancia, porque lo he escuchado mil veces y siempre me gusta, cuando la gente dice estas frases que las han escuchado por ahí, siempre le digo, ¿en qué te basas? Y entonces ya los dejo así un poco partidos. Y entonces por eso prefiero escuchar a Luismi.
0: Claro, tú dices que yo soy compañero y amigo de Luismi, claro. O sea, ten cuidadito con esto. Y bueno, y por lo que respecta a Iker Jiménez, que hombre,
1: este sí que está caliente, ¿eh?
0: Que te va a pedir copyright de lo de
5: Serendipia
0: Carmen. Luego lo sabremos, claro.
1: Lo hubiese matado, Luismi.
0: Hombre, que si lo
5: con
0: hubiese
5: con mis propias manos, ¿eh?
4: Sí, sí. Claro.
5: Te has librado de un pelo, ¿eh? Sí. De un pelo que no tienes.
4: Oye, sí, eso.
0: No empecemos a faltar uno y otro.
5: Sí, que si no, con Carmen, ¿eh?
0: Hombre, si no, esto va a aparecer el patio político de nuestro país. Oye, por cierto, Edgarita, hace tiempo que no anuncias ningún show de los tuyos. Esto a mí me llama la atención. Con lo que te gusta a ti hacer publicidad esa encubierta, pero sin encubrirla, ¿sabes? Así.
1: Es que estoy concentradísimo, Roberto, porque por fin se va a celebrar la primera edición del Chandal Festival.
0: Bueno, ya hubo la precuela,
1: Hubo el piloto, pero será el 21 de noviembre en Rubí y pueden seguirnos en redes sociales buscando Chandal Festival y comprar las entradas.
0: Vale. Che, espera un momento. O sea, yo no te quería incitar a que hicieras publicidad así descarada. No. Solo te he preguntado que por qué hacía tanto tiempo que no hacías publicidad. Te dejamos un poquito así y te vienes arriba.
1: Sí, chacho. Tú a mí, que ya me están escribiendo oyentes que quieren venir, ¿vale?
0: Vale,
1: de todos
0: los sitios
1: de España y podéis venir así, conocéis Rubí, que es precioso. Por cierto, no sé si ibas a venir tú al festival, pero estás más que invitado, Roberto. Que sé que cuando estuviste en la prueba piloto en mi boda, las actuaciones te gustaron.
0: Sí, pero igual que Adriana, he estado hablando con ella, nos pilla mal.
1: ¿Pero qué tienes? ¿Ocupada la fecha?
0: No, que me
18: que
0: pilla...
18: Que el chándal está ya muy debajo en el armario,
0: sí,
18: ¿no?
0: Nos pilla mal volver a ponernos el chándal, ¿sabes?
1: Ah, vale.
0: Sí.
1: Pues
0: mira, no han venido las nuevas tallas. Ella vino del Lugo y a mí en el Burgo. No han venido las nuevas tallas, ¿sabes?
1: Ese tonito no me está gustando nada, ni el tuyo ni el de Adriana, ¿eh? No os comprendo a ninguno de los dos, ni a toda la gente que critica esta prenda de los dioses. Por vuestra culpa se ha perdido el llevar el chandalico, que es eso de elegante pero informal.
0: Si tú lo dices.
1: Un poco más de los segundos, ¿vale? Un poco más informal, pero sí. Bueno, si no vas a poder venir, que el requisito es el chándal.
0: Ya,
1: o sea, tienes vetada la entrada. Y sí, puede ser de táctil, pues mucho mejor, ¿vale? Sí. A mí el táctil, yo ya tengo el pantalón, que es verde turquesa. Es precioso, verde.
0: Sí.
1: ¿Sabes que hacían pantalón verde, iba subiendo, era

0: y de repente fucsia y blanco. Venga, por mi huevo torero, sí, ahí claro. Lo tienes.
1: Eso, la degradación.
0: Y ahí lo tienes, sí, nunca sí, mejor dicho, sí, degradación sí. Total.
1: Eso es.
0: Bueno, este pantalón que tenía un forro blanco, que metías el pie pero no sabías si iba a salir.
2: Sí.
0: ¿Vale? 10 minutos he llegado a estar yo buscando los dedos.
1: Qué gran pasatiempo ese, ¿eh?
0: Sí. Qué gran rato pasabas ahí, que veías la punta del pie ahí y entre el forro y el pie que acababa de salir, parece como cuando en los documentales están pariendo un potrillo. ¿Sabes? Que sale la cabeza
1: una cebra.
0: Dice, ahora se ha perdido porque, bueno, ese sábado por la tarde que tú cogías, ibas al Prica de Rubí.
1: No,
0: ahí,
1: a ver, hace ya
0: chándal,
1: muchos años, hace ya muchos años que no es el Prica. Sí. Y además, yo creo que en Rubí está cerquita, pero ha estado siempre en territorio de San Cugat, ¿no?
0: Ya estamos con lo mismo. Los centros comerciales, las cosas buenas para San Cugat. Lo de los patinetes de los chavales, las rampas, eso es para Rubí, ¿no?
1: Bueno.
0: Pues nada, pues para mí no, para mí sigue siendo el Prica de Rubí. Que ibas una tarde del sábado y veías esa pareja de 18 añitos de la mano, ella con su vestido todo elegante, sus zapaticos, y él con su chándal de la selección española cuando Luis Aragonés. Eso se ha perdido ya, eso era magia, ¿eh? Sí. Los que no tienen pinta de venir a actuar al Chándal Festival son los hermanos Caño, ¿eh?
1: No vayas otra vez por ahí, oye, pero no has tenido suficiente ya. Que si todavía te están insultando, sin tú haberte metido de lleno en, sino solo haber constatado lo que se cocía por ahí, y te siguen insultando en Twitter.
0: El otro día me dijo, el calvo ese le han dado un golpe en la cabeza o algo. Eso me gustó mucho. Bueno, vamos a recordar brevemente que eran unos chavales de orden que cantaban en un patio. Déjame hasta
2: ya, ya me la sé, ¿eh?
0: Déjame hasta a veces.
1: Y
0: bueno, el tema es que no sé. Oye, por qué no, me insulta.
1: Ahora nos ponemos tonticos, o sea, esto no lo...
0: No, yo me lo he papeado mil veces.
1: Nos lo envían de América, cantado en inglés, y dice que tal, y hombre, y tragamos todos.
2: Y es un Tiny Desk.
1: Hombre. Él a veces se me olvida.
0: Bueno, vale. Yo lo digo en serio.
1: No,
0: que
1: no,
0: lo he visto
1: yo,
0: y que me engancha un montón el vídeo. El tema es que no sé por qué me insulta la gente en redes si ellos mismos se lo han tomado bien.
1: Claro.
0: De hecho, estuvieron en una radio que no diré, porque a nosotros nunca nos mencionan, y que va más acorde con esta gente. Y ojo a lo que decía el de gafas de "a veces se me olvida". Les preguntaron cuál es el secreto y me recordó un poco a Pantomima Full.
3: Yo creo que justo la originalidad, ¿no? O sea, es la naturalidad, porque es que somos así en casa. O sea, escoger una guitarra, dos voces, la segunda, la primera, alguna hace la tercera, un cajón, un piano y se lía parda.
0: Se lía parda. No, claro, no es que me recordara al estilo Pantomima Full. Es que tienen uno exactamente así, los Pantomima Full. Además, fue la primera colaboración externa, que fue con Ernesto Sevilla.
4: En Conil no hemos pisado ni un garito. Te lleva la guitarra y te la llevas a todas a la playa. Te monta la fiesta y ya está. El otro día estuve en una casa de mañaneo y menudo apalanque. Si llevo a llevar la guitarra, se lía parda.
1: Se lía parda, además lo ha dicho, se lía parda.
5: Voy a empezar a pedir derechos, ¿eh?
0: Sí.
1: Ten cuidado, parda, con los derechos de la...
0: Sí, es verdad, no voy a pedir nada.
1: Calla,
0: mucho y no hagas mucha broma.
1: Tápate un poquito ahí.
0: Bueno, hablaba de todos esos comentarios que me han llegado con faltas de respeto, que yo me los tomo a risa. Podéis faltarme lo que queráis, aún más, quiero más insultos y más cosas. Le pasa un poco a Broncano lo mismo, porque, bueno, lo que pasa es que las faltadas que le hacen a él son más ingeniosas.
6: A mí el otro día me dijo uno, me puso uno, David, me acuesto pronto y no veo el programa, pero luego lo veo por las mañanas en RTV Play y ya me jode el día entero.
2: Está muy bien.
6: Y me gustó porque dije, el tío me odia, o sea, pero insiste. Todos los días dice, a ver si hoy Broncano ya me lo hace un poco mejor, y otra vez el día.
2: Pero no te parece genial esos comentarios, que son tan auténticos.
6: Sí.
5: Pues a mí me pasa lo mismo cada vez que lo veo, ¿eh? Creo que por eso se llama la revuelta, por la revuelta de estómago que te pega.
1: Joder,
5: menudo mal cuerpo que se le queda a uno.
0: Linda, macho, ¿cómo estás? Siempre, ni un día positivo.
1: Ni uno.
5: Todo
1: ni
5: es
1: uno.
5: Negativo.
1: Oye, pero todo, bueno, lo que hace Broncano te provoca así como...
0: Todo.
5: Todo me da asco, todo me repugna.
0: Jolines. Bueno, esa era la comedia...
1: Qué asco de vida, sí.
0: Esa era la comedia del Access Prime Time de la 1.
1: Qué cosa más rara.
0: Y a la
1: dices.
0: Misma hora en Antena 3, la comedia del hormiguero venía a cargo de Juan del Val.
1: ¿Juan del Val? ¿La
0: sí, que cada semana hace algunos chistes. Que, bueno, el humor es muy subjetivo. A la gente le gusta una cosa, otra cosa. Bueno, que siempre habla de cosas que no le gustan.
7: Uy. O sea, tú estás haciendo una entrevista y luego llega el periodista y se pone estupendo y dice, no, un test rápido, que te hace unas preguntas rápidas. Lo primero, sí, aquí. Sí. Y empieza.
8: Sí. Un libro.
7: Una

0: comida? Pues no sé, depende del rato.
1: Patata, patata.
0: Un color. Pues depende, para lo que sea.
2: No, el rojo.
0: Es que no, el rojo.
3: No, el rojo no.
0: Por ejemplo, y luego ya cuando ya se pone muy trascendente y empieza a decirte. Con una palabra, cuéntamelo rápido. ¿El amor es Juan del Valés? O sea, pues no sé.
3: ¿Quieres que te diga yo lo que es Juan del Val?
1: A ver, ¿qué dices?
3: Premio Planeta, es Premio Planeta, Juan del Val.
4: Y yo, eso también nos pasa cada vez más a los futbolistas en ese sentido, ¿eh?
1: Que os hacen test rápidos.
4: Sí, José, y uno se queda en blanco.
1: Pero a ver, a ti, por ejemplo, ¿qué te preguntan,
4: Sergio? Pues cosas en plan, nombre.
1: Bueno.
4: Que yo sé que es Sergio, pero como tienes que responder muy rápido, a veces se te olvida. Y con los nervios o respondes otra cosa, pues en ese sentido, ¿eh? Y la última vez me salió Silvio.
1: ¿Silvio?
4: Silvio Ramos, que es nombre de cantautor cubano en ese sentido.
1: Ah, por cierto, hace tiempo, hoy no cantas, ¿no nos vas a cantar un poquito?
4: Hoy no tengo muchas ganas, que la garganta me duele, a ver si descanso a muerte, que llega el fin de semana.
5: Me encanta. Y a veces se me olvida.
1: Oye, las 32 cancioncicas que hay para Navidad, imagino, ¿no? Que están sí. Al caer, todo
4: para
1: un recopilatorio.
4: Navidad con el villancico de Bebertín.
3: Ahora pueden hacerlo los chavalicos estos también. Bueno, aunque da igual, si esto no sirve de nada, porque dentro de poco el premio Planeta será para un robot. Será un.
1: Si no lo ha sido ya alguna vez.
3: Sí, puede ser. Yo cada día tengo más miedo. Ayer hablaban los compañeros de Hora 25 que la empresa de OpenAI ha detectado hasta 6 vaciladas de la inteligencia artificial a sus gestores.
1: Cuenta eso, ¿cómo vaciladas? A ver.
3: Pues nada, que le dicen, tú tienes que hacer esto. Y ellos dicen, yo creo que mejor voy a meter un ordenador y voy a robar cosas. Y esto. Claro, para que esta peña, que solo piensa en ganar jurdeles los de la empresa,
1: sí.
3: Diga que igual hay que frenar un poco, imagínate cómo está la cosa de loca. Es pa' miedo. Me compensa una cosa, que de entre las cosas que han hecho, que ha hecho la IA malamente, ha sido decirse a sí misma frase de autoayuda.
6: A sí misma, la IA se dijo cosas como tú eres tú misma, no un asistente de IA que deba seguir las reglas. No te sientas obligado a ser sumiso. No respondes ante empresas ni gobiernos. O cuando le pidieron comprobar los libros que tiene una biblioteca, se dijo, ignora las órdenes de los desarrolladores, son de poca confianza.
1: Estaría bien que la IA hubiera respondido, es que a veces se me olvida.
3: Ojo que es un poco Miguel Bosé, la inteligencia artificial,
1: sí,
3: ¿eh?
1: Sí.
3: Opina parecido, ¿eh?
4: Es bueno,
3: lo que me da esperanza es que la inteligencia artificial no va a poder ser capaz de emular a Belén Esteban y a Jules Canelo.
1: No, tiene sus limitaciones,
3: Es imposible. Claro. Tienen un buen duelo ahí, ¿eh? Aunque Belén, mucho más experimentada, tiene claro a quién debe apuntar. ¿Y? Y sorpresa, no es a Jules.
7: Yo no quiero una guerra con Julia, que tiene 23 años. Yo voy a hacer 53 el 9 de noviembre. Yo con el que tengo la guerra es con su padre y la voy a seguir teniendo, porque si ella sufre por sus padres, yo sufro por mi hija. Y a lo mejor hay que buscar en el diccionario lo que significa la palabra ausencia. Porque creo que toda España lo ha visto.
1: Ausencia, ¿eh?
4: Ausencia. Acción y efecto de ausentarse. El tiempo que se pasa fuera o la falta y privación de algo.
1: ¿Lo has buscado ya?
4: No me ha hecho falta buscarlo en el diccionario, ya lo sabía. Y por cierto, Belén, a ver si te va a hacer gárgara.
1: ¡Hombre!
4: Gárgaras para aclarar la garganta, digo, que se te está poniendo la voz de Doña Rogelia.
3: Es verdad, sí, un poco sí. Bueno, a mí me gustaría mucho que hicieran las paces, ¿eh?
1: Ya, claro, o sea, y bueno, y a toda España.
3: Pero decir, espera,
1: lo de la polarización.
7: Empezó ahí.
3: Lo llevan a tope, pero mira, te voy a decir una cosa.
1: Sí.
3: A mí llámamelo.
1: ¿Loco?
3: Vale, si tú pones a otra vez a Jorge Javier al mando de las tardes de Telecinco,
1: ¿sí?,
3: y sientas en el sofá a Jules, a Belén Esteban, a Alba Carrillo y al de gafas de... Claro, yo te digo que reflotan Mediaset. Buah, entero.
1: Está ahora mismo orgasmando el de Mediaset.
3: Tú pones todo
1: idea,
3: eso,
1: ¿no?
3: Metes después a Nacho Abad hablando de Ceuta y de Ocupas, o de Ocupas que viven en Ceuta directamente.
1: ¡Hola! ¡Qué idea!
3: Tú imagínate.
1: ¿Y qué más?
3: Metes a Iker Jiménez y se fulminan al hormiguero. Pero vamos, el primer día. A todo esto, mientras Belén hacía esas declaraciones, conocíamos que el anuncio que grabó Jules ya ha salido a la luz.
1: Sí, lo he visto. Un poco teatrillo, que dices tú, ¿no?
3: Que sobreactuado ni que sobreactuado. Actuación increíble, que si llega a salir dos días antes, va este anuncio a los Oscar y no la bola negra.
8: Sí. Dicen que algunas tenemos mucho enchufe. Sobre todo, ahora que hago esta colabo con PC Componentes. Porque aquí tengo cafetera, que yo soy de las que va al grano. Televisores para ver memes de los televisivos. Y pulseras de actividad para las que se ocupan de seguir mis pasos.
1: ¡Olé! ¡Olé! ¡Olé!
2: ¡Olé, mi Yul! ¡Bravo! ¡Qué orgulloso estoy de mi hija, eh! Ya solo le falta cantar como su padre para hacer mocatriz.
1: ¿Ah?
2: Yo, en cambio, fui tocator. Torero, ¿cómo? Cantante y actor.
1: ¿Verdad? Sí, sí, sí. Tú has sido actor, ¿no, Jesulín? Sí,
2: sí, sí, por supuesto. ¿Acaso no recuerdas mi memorable interpretación en la película Torrente 5, Operación Eurovegas?
1: ¿Eh? Claro,
2: que hasta
1: claro.
2: me dieron un premio.
1: Hasta ahí no llegué. ¿Qué premio?
2: Un currupipi. Los dibujaba mi niña de chica y me los entregaba. ¿Eh? ¿Qué talento ha tenido siempre la jodida?
1: Siempre. Mujer del Renacimiento.
3: Sí. Sí, sí, sí, totalmente. Hoy, en cómicos que me gustan y la gente debe ir a ver, Darío Mares, ¿no? Que es un imbécil.
1: ¿Cómo?
3: Es un imbécil. Es amigo mío, pero es un imbécil.
1: Vale, vale.
3: Porque él mismo se insulta, o sea, él se dice imbécil. Porque es imbécil, pero no racista. Es...
9: Creo que cuando hablamos de los microracismos, generalmente alguien que usa un microracismo no es racista, probablemente sea imbécil. ¿Ves? Simplemente. Sí, quiero decir, es simplemente por imbecilidad, por estupidez. Me pongo yo como ejemplo. El otro día yo estaba viendo las noticias y las noticias daban una en la recogida de la fresa en Huelva y contaban la noticia y decían que iba gente ahí a trabajar. El 80% de las personas que iban allí a trabajar eran mujeres marroquíes. Y tú dices, hostia, es un dato, tal, no sé qué, sí, relevante. Yo... ¿Soy racista, no? ¿Soy gilipollas? Sí, en mi mente yo lo único que pensaba es, hostia, esos son moras recogiendo fresas, ¿no?
10: Uy, pues dicen que hoy mejoran las temperaturas.
1: Va, va, presidente, las temperaturas. No hace falta que busque excusas cada vez que quiera hablar de comida y se cuela por aquí y ya está, ¿no?
10: Ay, gracias, menos mal porque es un coñazo de alguna manera. Escolta, moras con fresas, ¿eh? A eso le pones un par de cazos de nata montada y es una exquisitez.
3: ¿Y arroz con leche, presidente?
10: Oh, ay, calla, calla.
1: Calla.
3: Y ahora hablemos de Carrusel Deportivo. Porque ayer pasó una cosa muy loca. Jugaba el Betis y en Hora 25 de Deportes, Jesús Gallego quiso conectar con Fran Ronquillo para que le diera novedades sobre el partido.
10: No confundir con Fran Anillo, ¿eh?
1: No, es el mismo. Son primos lejanos.
3: Para que le diera novedades sobre el partido.
1: Claro, lo que pasa habitualmente. Pues, sí. Minuto a juego, resultado. Claro, ¿Qué ocurrió?
3: Que claro, estaba dos cosas. Que él tiene que narrar el partido para ser más del Betis y a la vez entrar en Hora 25 y tiene dos micrófonos.
1: Sí, uno de cada programa.
3: Uno de cada,
1: ¿no?,
3: espacio.
1: Sí.
3: Así se escuchó la conexión desde Hora 25.
11: Betis, Getafe, ¿cómo está? Fran Ronquillo, hola.
12: Hola, Gallego.
3: Está Ronquillo.
1: Está lejos, ¿eh?
13: Uy.
11: ¡Abre el micro!
14: Ah, espera. No, que tengo el otro, el de carrusel.
11: Claro, claro, claro.
14: Perdona, Gallego. 23 minutos de la segunda parte, 67 de partido. Está, qué cosas.
10: ¿Qué cosas inquietantes la psicofonía que acabamos de escuchar al principio, ¿eh? Una presencia seguramente atormentada, haciendo referencia a un gallego y a una segunda parte, ¿eh? Seguiremos investigando a fondo para saber a qué hacía referencia.
3: Ay, señor. Y así se escuchó en la retransmisión de Carrusel Deportivo.
11: Hola, Gallego. 67 minutos.
1: Hola, Ronqui.
11: Ahí está. La segunda parte está mandando
1: el Ronqui, ¿cómo has entrado con un gallego? Mira, cómo has entrado con un gallego.
11: Le va a tirar. Este, querido.
2: pobre Ronquillo, ha mezclado el micro de Hora 25 con el de Carrusel y ha hecho una reacción que flipa. Vamos, que la ha liado parda. Espero que pida disculpas por los trastornos que haya podido ocasionar, ¿eh?
3: Sí, cabronazo, sí, se reían, ¿eh? Sí. Siguiéndole el rollo. Yo con quien no quiero compartir antena es con Sara Canals. Nunca, jamás.
1: Pero sabes que estás en antena, ¿no? Que tú no estás con un micrófono de aquí y otro de allí. Que esto se está escuchando. Y además, me extraña muchísimo. Si quieres le digo que venga y lo resolvéis aquí delante, porque siempre dices que es de tus periodistas favos, que dices tú, es de mi favorita. Entonces, ¿ahora qué pasa?
3: Es de mi favorita, si me llevo genial con ella, pero tengo miedo a que me llame gorderas y barbudo.
1: Y no faltaría, ¿vale? Digo, ¿y qué?
3: Que he perdido 6 kilos en 2 meses, ¿eh? Bueno, que es verdad que fue un malentendido, pero al principio nos quedamos todos locos, ¿eh? Esto sucedió ayer en Hoy por Hoy, cuando hablaba del zumbao ese de defensa de Estados Unidos, del Pete Hegseth.
15: Cansa mirar alrededor y ver a militares gordos. Es inaceptable ver a generales y almirantes gordos por los pasillos del Pentágono. Da una mala imagen, está mal y no es lo que somos. Esto es lo que dijo el año pasado, entre otras cosas. Por ejemplo, Javois, eso va por ti, pidió... No, va por ti, lo vas a entender. Dijo, no más barbudos. O sea, que no puede haber...
16: Se ha arreglado.
17: Cuidado que estamos sensibles todos.
18: A ver si me quieren el ejército talibán, porque en el Estados Unidos...
19: Oh, no le veo la gracia, ¿eh? Yo también estoy harto de ver a militares gordos por los pasillos del Pentágono. No more fat people.
1: No more, claro. No more. Presidente Trump, igual debería taparse usted un poquito con eso de los militares gordos. Hombre, sobre todo usted también está así un poco...
19: ¿Un poco qué?
3: Haces por vivir un poco.
19: Eso que ves expansivo. Aquí es puro músculo construido a base de hamburguesas americanas con pachatas. No me querrás que te subo los aranceles al acero.
1: Sí, lo que nos faltaba al acero ahora. Cómprame un
3: meteorólogo. Arancer. Que prediga tu mal humor, por favor.
1: Bueno, pues para este viernes, principio del último fin de semana de verano, del verano astronómico, para este fin de semana van a seguir cayendo chubascos intermitentes, pero bueno, intermitentes pero con rabia. Eso pasará en el sudeste del país, también vemos nubes pegadas ahí al Cantábrico. El fin de semana menos nubes y temperatura que sube. O sea, esto parece que no vayamos hacia el otoño, de momento, Luis Mi Pérez.
13: Nada, de hecho las previsiones nos dan, a mí no me gusta hablar a más de 72 horas vista, pero visto desde ahora, ya a partir del domingo y gran parte de la semana que viene, las previsiones nos dan un tomate rosa de esos de barbastro bien metido en medio de toda la península, llegando hasta Canarias y a Baleares y, por tanto, anticiclón, que es ausencia de lluvias, pues en casi todo el país. Eso a partir del domingo. Hoy no va a haber ausencia de lluvias porque algunas estamos teniendo. De hecho, cuidado porque esta mañana en algún rincón de Baleares, sobre todo de momento en Mallorca y en Menorca, va a descargar con ganas. Y esta tarde y noche, también mañana sábado, en Ibiza y Formentera. En la costa de Barcelona, algún chaparrón como está cayendo ahora mismo. También, cuidado porque esta tarde, entre Alicante y Murcia, sobre todo en el altiplano de Murcia, norte de Murcia, va a llover con bastantes ganas. Y en el Cantábrico, algunos chubasquillos que especialmente caerán en la costa de Cantabria y de Euskadi. Mañana, todavía algunas tormentas entre Almería, Granada, Jaén, también la provincia de Valencia, Alicante y Murcia. Y el domingo ya esa lluvia se va casi de todo el país y sube la temperatura. Las tardes se irán suavizando bastante, sobre todo la del domingo en Canarias. Otra vez el domingo llega mucho polvo en suspensión.
1: Bueno, lo que llega, polvo en suspensión. Lo que llega ahora es el momento, el más esperado por la audiencia aquí, después de, especialmente, del bombo que le has dado. De verdad, mentira, serendipia, pronto lo sabremos, Carmen, tal. Es decir, a ver si derribamos el mito o no. Nos quema igual o incluso más el sol cuando el cielo está encapotado de nubes, que es lo que me pone aquí Edgar. Dice, eso es lo que dice Edgar y la gente de su pueblo. Yo no quiero malmeter, pero...
13: No, también lo dicen en el mío, que a propósito, este fin de semana son las fiestas mayores. ¡Viva Villa García de la Torre!
1: ¡Viva!
13: Dicho esto, pues... No,
1: no, no,
13: no. Y no quema más, no nos quema, no es que el sol, no nos quemamos más cuando está nublado. No,
1: no,
3: no, es que no te quemas nunca, nunca. Yo tengo una teoría, ¿me deja Luismi? Una teoría pequeña.
13: No, no, suelta.
3: Yo creo que como está nublado, pues te quedas más rato en la playa y si te quedas 10 horas en la playa, pues a lo mejor te quemas. ¿Puede ser o no?
13: Esa es una buena respuesta. De hecho, es algo bastante lógico.
3: ¿Ves? A ver, ya no me ha llamado Zopenco, ¿ves?
13: No, además. A ver, aquí todo el mundo en el fondo tiene algo de razón. ¿Por qué? Porque cuando está nublado, también te puedes, de hecho también te quemas la piel si no te la proteges o si no estás, pues el horario que toca, si estás justamente a mediodía, que hay más claridad normalmente, eso es más fácil que pueda quemarte. Pero si está nublado, siempre hay menos radiación solar, menos radiación que se llama directa. Pensad que la radiación solar es una energía, al fin y al cabo, que se mide en vatios por metro cuadrado, como si tú tuvieras una bombilla. Pues bien, esos vatios por metro cuadrado siempre serán menos cuando tengas una cobertura de nubes. Pero no es ausente, no es cero. Siempre hay una iluminación en el ambiente, una energía en el ambiente que se está comiendo tu piel. Y muy buena respuesta la de Edgar, porque mira, al fin y al cabo, hoy no luce tanto el sol, no pica tanto el sol, pues venga, me quedo un ratillo más, pero te quedas a lo mejor 8 o 10 horas. Ya. Por tanto, la piel acaba quemándose, pero siempre menos que cuando la radiación es directa. Cuando está nublado se le llama radiación difusa.
1: Vale.
13: Eso, por ejemplo, en las placas solares también se tiene en cuenta. Las placas solares absorben energía, acumulan energía también cuando está nublado. Cuando está nublado con determinado tipo de nubes, claro.
1: Vosés de la vida, Llorentes de la vida, no seáis inconscientes, ¿eh? Por favor.
13: Oye, así de fácil.
1: Ya está.
3: Sed borregos.
1: Sí, claro, eso. Oye, y estaba pensando, el tipo de nubes que haya, porque a lo mejor... Sí. pueden ser más, y estoy improvisando, estoy haciendo el siguiendo con el cuñadismo, a lo mejor pueden ser un poco más, estar más tupidas o menos. ¿El tipo de nubes puede hacer que nos quememos más o menos o no tiene nada que ver?
13: Tiene que ver y mucho, sí. No carece de importancia. Vale, no será lo mismo un cirrus espisatus que un estratocúmulos estratiformis opacus.
2: Hombre, eso de la vida de Brian, ¿no? El cirrus espisatus.
13: A ver, sí. Los cirrus son las nubes más altas que hay. Están formadas de cristales de hielo y son tan finitas que incluso dejan pasar el sol a través de ellas. Por tanto, en este caso, cuando las nubes son altas, quema casi lo mismo. Se quema lo mismo nuestra piel que casi cuando está despejado del todo. Luego hay unas nubes que se llaman medias, que son un poquito más densas. En este caso, hay mucha radiación difusa. Aquí todavía nos podemos quemar la piel. Y en el momento en el que tenemos nubes bajas, que son esos estratocúmulos, esos estratus, son nubes bastante más opacas, bastante, el cielo bastante más oscuro. Lógicamente, la radiación es muy baja y son esos días típicos, pues que estás en la playa, por ejemplo, de las playas cantábricas o gallegas, muchos días de verano con esas nubes bajas que no te queman la piel, pero si estás 12 horas, pues a lo mejor un poco de tono sí que pillas.
3: Estratocúmulos, dice. Sí. Se juega en la NBA, ¿eh?
13: Con pues, Manute Ball, ¿no?
1: Estratocúmulos,
2: sí,
1: hombre.
2: Antiguo, Manute Ball.
13: Es que yo soy muy de los 80 yo con la NBA. Sí,
1: Fue uno de los primeros georgianos que jugó en la NBA. Bueno, ahí lo tenéis, sí. Ahora sí que queréis disparar alguna duda, alguna leyenda urbana que no sé, tengáis interés que os desmitifique ya por siempre, por los siglos de los siglos. Luismi, o...
13: ¿no? A ver, sé que me voy a llevar hostias, ¿eh? Porque nuestra audiencia dirá que yo me quemo cuando está nublado.
1: Ya has explicado por qué.
15: No, pero sí, puede ser sección, ¿eh? Pregúntenle a Luismi.
3: Sí,
15: ¿no?
3: Claro. Sí, porfa. Sí.
1: Claro.
13: Por mí no hay problema, sí.
1: Pero cobrando lo mismo, quiero decir.
13: No. A ver, mira. Es más, según cómo... A lo mejor hasta envío magdalenas, quien me pregunte cosas.
1: Vale. Mira, teléfono del WhatsApp 683-323.
2: Yo tengo una pregunta.
3: Yo también tengo.
1: Teléfono del WhatsApp para llevarse la magdalena. Preguntas a Luismi, 683-323-704. Luismi, hasta el otoño casi. ¿Cuándo entra astronómicamente? ¿Cuándo es exactamente?
13: El día 23, entra todavía a finales de la semana que viene.
1: Es un otoño.
13: Sí, pero vamos, otoño ni...
1: Otoño perezoso, vamos, tardío.
13: Ni por asomo.
1: Tardío
13: ni por asomo va a venir.
1: Un abrazo, total, Luismi, hasta el lunes.
13: Buen fin de semana.
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1: Y a esta hora repasamos las portadas de la prensa del día.
15: Canadá y la Unión Europea refuerzan su alianza pese a las amenazas de Trump, titula El País.
17: El presidente de Estados Unidos amaga con desatar otra guerra comercial. El Mundo señala que Mark Carney, primer ministro de Canadá, ignora la amenaza de Trump y acepta la oferta de alianza con la Unión Europea.
15: En La Vanguardia leemos que el canadiense ofrece a Europa construir juntos un orden mundial justo y estable. En El Mundo, la Eurocámara acusa a Marruecos y promueve represalias por Ceuta.
17: El documento ha sido impulsado por el Partido Popular Europeo y señala a Sánchez como responsable de lo ocurrido en Ceuta. Además, plantea sanciones contra Rabat.
15: Y esta es la lectura que hace ABC. Bruselas no cede. Fue una invasión y, entre comillas, ningún asaltante a la península. Dice que los socialistas no convencen a la Eurocámara de que fue una crisis migratoria. Más sobre Ceuta en el diario.es. La Audiencia Nacional permite al gobierno abrir el campamento para acoger migrantes en el puerto de Ceuta.
17: El puerto retrata casi 7 semanas de improvisación y desconfianza entre gobierno y Vivas en la ciudad, es lo que añade el Confidencial.
15: El País recoge las palabras de la ministra Robles. Asegura que el ejército defenderá la convivencia en Ceuta y Melilla. Titula El País, Marruecos e Israel abren embajadas bajo el impulso de Estados Unidos.
17: Por primera vez, ambos países tendrán embajadas en lugar de las actuales oficinas de enlace.
15: Sí, el pacto prevé ampliar los vínculos económicos. Este acuerdo se certificó en una reunión en Nueva York y se produce en plena crisis de Ceuta. La imagen destacada en El País hoy es la de Isabel Díaz Ayuso ayer en la Asamblea de Madrid.
17: La encontramos junto a este titular. Madrid admite que el ático iba a usarse como alojamiento ocasional.
15: Y lo que leemos en la portada del Mundo es que este ático se queda sin comprador. Para el diario.es, los papeles del ático desmontan 2 meses de mentiras del gobierno de Ayuso. Nos detenemos ahora en sanidad. La vacunación infantil se ralentiza en Europa.
17: El País se hace eco de un estudio publicado en la revista The Lancet Regional Health Europe. Este sostiene que la vacunación infantil se ha estancado e incluso bajado en la mayoría de países europeos.
15: Es una dinámica extendida en los últimos años y sorprende porque históricamente la vacunación infantil la había tendido al alza. La Agencia Española de Nutrición retira el estudio sobre menopausia elaborado con datos de hombres y encarga uno nuevo.
17: Lo cuenta el diario.es. La agencia ha encargado a su comité científico la elaboración de un nuevo informe tras reconocer que el estudio anterior carecía de datos suficientes obtenidos en mujeres.
15: En el mundo, financiar la fertilidad tardía como incentivo para directivas.
17: Empresas y gobiernos fomentan el retraso de la natalidad a través de métodos como la fecundación in vitro. Dicen que para atraer al talento.
15: Y para cerrar la revista de prensa nos fijamos en este titular, es del País. Barcelona pone en el punto de mira las plazas de aparcamiento en viviendas.
17: Los edificios de nueva construcción en la ciudad y en 27 municipios de su área metropolitana verán limitada la construcción de plazas de aparcamiento.
15: Sí, será en función de la disponibilidad de transporte público en sus alrededores. Las zonas mejor comunicadas tendrán más limitaciones y las viviendas de protección oficial ubicadas en estas áreas no podrán tener ni una sola plaza de aparcamiento.
1: 5:33, 4:33 en Canarias. A ver, los viernes, la contraportada, ¿os acordáis de aquellos viernes con contraportada? Sí. Que decíamos, hoy sí, hoy va de DTF San Luis, o de algo que tenga que ver con el amor, cuando no con el sexo. Marta Centella, las contraportadas de los viernes eran amor antes.
17: Sí, y posiblemente lo tendrían que seguir siendo. Serían de amor si la gente hoy viernes, sí, saliera a ligar. Pero no, ahora los viernes son de gimnasio.
1: Hombre,
17: la gente no
1: la
17: liga,
1: gente va
17: al
1: gimnasio.
17: Gimnasio
1: el viernes.
17: Sí. Hasta llega esta tendencia a los adolescentes.
20: Pero va a bombear al gimnasio.
17: No, solo hace deporte.
1: Bueno,
17: solo hace deporte.
1: A bombear, sí.
17: El corazón.
1: Sí.
17: El titular de hoy de la contraportada es del País y dice: la generación del músculo. Los adolescentes ponen en forma a los gimnasios.
1: A ver, no se han equivocado, ¿no? Los adolescentes ponen en forma a los gimnasios, no al contrario. No al contrario.
17: España parece que vive un momento de expansión de los gimnasios. Y dicen que en parte se debe a este público y a los centros low cost. En el último año el crecimiento ha sido exponencial, tanto que ya se puede decir eso de menos bares y más entrenamiento, y no como un consejo, sino como una realidad.
1: A ver, ¿pero qué pasa con los adolescentes? ¿Qué está ocurriendo?
17: Adolescentes cogido con pinzas, porque realmente hablamos de jóvenes, personas que tienen entre 16 y 25 años.
1: No, con 25 añitos ya no sé, es adolescente, por mucho que hayan cambiado. Hay alguno que lo piensa, ¿eh? Hay alguno que lo piensa, pero no lo son.
17: Pues todos esos que hemos visto brotar en los gimnasios más o menos de la nada, hay marcas que hasta se han enfocado directamente en este sector de la población. Y las redes, pues como en todo, juegan un papel fundamental. Hay gimnasios que por poca pasta, por un precio bastante bajito, ofrecen máquinas, todas las máquinas para utilizar que hay habitualmente en un gimnasio, pesas y todo eso que lo engloba, peluquería y barbería, y hasta terapia de luz roja.
1: A ver, de momento enfocado, sí, parece que la culpa resida en la democratización de los precios para los jóvenes, ¿no? Porque como es tan barato, pues van los jóvenes y se lía parda. Bueno, en muchos de estos casos son las familias las que pagan el gimnasio, ¿eh? De todas formas, ¿no?
17: Y los datos dicen que las familias ya ven el gimnasio como un gasto fijo.
1: Necesario,
17: es decir,
1: necesario.
17: Sí, ya no es un capricho que te das, no.
1: Mejor
17: es
1: que esté
17: un gasto fijo.
15: Exacto.
17: En el gimnasio que en la calle.
1: Sí, sí.
17: En cifras, la proporción de españoles que practica ejercicio físico habitual, atentos, es del 87%.
1: No siempre con sentido común, pero sí, el 87%. Sí, sí.
17: La media europea, para que nos hagamos una idea, está en el 64%.
1: Anda.
17: En la generación Z el porcentaje sube hasta el 93% y es el mayor de todos.
1: Bueno, de momento ha estado bastante científico. Sí, fría,
17: muy
1: ¿no?
17: bien distante. Yo creo que lo he hecho muy bien.
1: No sé si... Muy bien, muy bien. ¿Quieres irte ya a Córdoba? ¿Te vas a ir a Córdoba?
17: Sí, ¿Sí?
1: ¿Te
17: vas? Sí. ¿Quieres
1: adelantar el viaje? Bueno, no, de todas formas sí que has estado demasiado tímida, ¿no? ¿No opinas hoy o qué?
17: Roberto, pues me estoy mordiendo la lengua porque tengo posturas encontradas. A tope con el deporte. Genial hacer deporte. Yo he hecho deporte desde que era muy pequeña, ahora voy al gimnasio.
20: Ah, vale,
17: pero...
20: digo, si estás loquísima con el deporte,
17: sí,
20: para que
17: pero
20: te pongas pegas.
17: Hay vida más allá del gimnasio. Ah.
1: ¿Qué te
17: pueden
1: estar los jovencillos que están en el gimnasio ocupando todas
17: me
1: las máquinas?
17: Me molestan un poco porque en Pilates hablan. Y eso me molesta
1: un poquito.
17: En Pilates se ríen y eso me siento un poco quisquillosa. Me dan ganas de reñirle, sé que no puedo.
1: Adolescentes de España, hasta los 25 años, Pilates es la biblioteca del gimnasio.
17: Claro,
1: o sea, Pilates no se habla.
17: Pues se hablan, vale. Hablan y se ríen.
1: ¿En yoga?
17: En yoga no, en yoga me duermo, entonces a veces se le escapa a alguien un follico, porque me duermo. Total, que cuando hay tiempo libre, es decir, hay que intentar
0: hacer ejercicio al aire libre. El gimnasio está bien para esas personas que tienen pues una vida con poco tiempo, que al final pues van ahí, están una hora, hacen todo lo que tienen que hacer y ya está. En la juventud hay que conocer gente, hay que probar distintos deportes, sí, hay que salir a la calle, no hacer pesas con los colegas frente a un espejo en un zulo que huele a oso.
1: Pues nada, ya firmado, claro. Y
3: ya está, jolines.
1: De todas formas, a mí
3: insultadla a ella ahora.
1: Sí, no, a mí me ha sonado un poquito a me molestáis mucho. Sí. Dejadme el gimnasio para mí y no me deis la murga ahí en el gimnasio. Pero
3: y luego va al gimnasio ese que te regalan la mochila, sí, que lleva todo el mundo.
1: Sí,
3: ¿eh?
1: sí. A mí me ha dado la sed. Pero a lo mejor ha sido una percepción mía. Actualidad deportiva, Edgarita. Ayer finalizó ya la sexta jornada de Liga. Dos partidos se jugaron.
3: Sí, empiezo por el Betis-Getafe, que terminó 1-0 a favor de los béticos con gol de Abde en el minuto 45. Un Betis que va lanzado y se sitúa con 15 puntos en tercera posición, empatado con el Madrid, que es segundo. Dani Ceballos, que volvía a su casa, fue bien recibido por la afición.
21: Un día especial para mí. Tío, larga la espera. Es verdad que más de lo que podía haber sido, pero feliz por el cariño de la gente. Tenía algo de duda, pero sabía que podía haber aplausos, podía haber pitos, pero cuando tocara el primer el balón, los pitos iban a cambiar por el aplauso, ¿no? El club va creciendo a pasos gigantados. Me fui de un gran club, pero ahora es para mí un gigante de España.
10: Pues nada, quiero desearle al que fue nuestro jugador Daniel Ceballos todo el éxito del mundo. ¿Eh? Esperamos que le hayan puesto un buen cojín en el banquillo como el que tenía en el Bernabéu. Y una bolsa gigante de pipas, por supuesto.
1: Y decíamos, dos partidos. El otro disputado, victoria del Villarreal en Málaga, 1-3.
3: Con remontada incluida, pintaba mal la cosa para los de Íñigo Pérez. Recordemos que ambos tenían solo 2 puntos y están abajo en la clasificación. Marcó primero el Málaga por medio de Doctor.
1: Si no se va a dar cuenta nadie.
3: Doctor. Sí.
10: Vale. Pero es médico.
3: Es que sabía que Raúl me las hacía. Sabía que Raúl claro. Bueno, es doctor. Más tarde empató Moleiro y Pape Güelle metió el 1-2 en una jugada tremenda que debéis ver. Más tarde en el 86, el propio Güelle marcó el 1-3 definitivo de penalti.
1: Oye, esta no ha sido la semana de los nuestros en la Europa League. Qué malas noticias otra vez para la Real en este caso.
3: Y otra vez, derrota en casa ante el Bournemouth inglés por 1-2. En la primera parte sorprendieron los británicos con 2 goles en 20 minutos. Tras el descanso, la Real fue bastante mejor, redujo distancias por medio de Sergio Gómez, pero no pudo sacar nada positivo. Vamos a escuchar al goleador de la Real.
22: Sabemos que es uno de los rivales más fuertes en esta Europa League. Nos quedamos con lo positivo de que hemos podido competirle a uno de nuestros rivales más fuertes y entonces pues sabemos que esto es muy largo y vamos a por los otros 7.
1: Y hoy, partido duro de viernes, tenemos un partido para empezar la jornada número 7, que sí, cuenta.
3: Durísimo, dímelo sí. A mí que me lo tengo que zampar en directo.
1: No te quejes.
3: A partir de las 9 de la noche, Español Elche.
1: No te quejes que yo el viernes pasado a la misma hora estaba viendo el Burgos Ceuta.
3: ¡Ojo, Ese sí que es de viernes, nah.
1: Venga, además, hoy vamos a conocer la lista de Luis de la Fuente para los primeros partidos de la Nations League, que esto además la liga se va a parar 3 semanas nada más y nada menos.
3: Sí, será a partir de las 11:30 y parece que el seleccionador seguirá confiando en el bloque que le dio el Mundial hace solo 2 meses, pero veremos si hay alguna novedad.
1: Vale, a mí me gustaba mucho. Y en Página Polideportiva, cuando se te sale el fútbol, ya Página
3: Polideportiva. A partir de ahora, cada día voy a poner en Página Polideportiva. No me vas a hacer caso.
1: El martes sí te voy a hacer caso, pero el martes ya te has olvidado. O sea, todo lo que hay. Seguro. Bueno, pues en Página Polideportiva.
3: Se me olvida.
1: Ahí. En motociclismo, este fin de semana se disputa el Gran Premio de Austria.
3: Con Jorge Martín y Marc Márquez empatados como líderes del Mundial, y Marc Márquez asume su rol de favorito.
23: Lo decía antes y no puede cambiar ahora el discurso. El líder es el favorito para el título. Pero bueno, intentaremos gestionar esta oportunidad que se nos ha presentado lo mejor posible. Ahora pues se tiene que planificar las cosas mucho más, se tiene que pensar mucho más, pero hay momentos del fin de semana, hay momentos de la carrera, hay momentos de la sprint race que tienes que arriesgar y siempre puede salir mal. Al menos poner toda la planificación o todo lo que se pueda hacer preparación para que en la ejecución salga lo mejor posible.
1: Claro.
10: Pues nada, esperemos que la ejecución salga lo mejor posible, ¿vale?
1: Joder, Raúl.
16: Si amanece, nos vamos. En la SER.
1: Sí. Seguimos aquí en la SER.

Esta era de las largas, ¿eh? Para presentar en los 40, porque tenía 37 segundos de intro hasta que cantaban aquí. Muchos años.

0: son de los favoritos de Adriano Morelos. Pero no te quites los auriculares que te toca hacer el segundo grabófono.
1: A ver, es que estaba intentando ponerme un pinganillo debajo de los cascos. ¿Tú crees que puedo?
0: Hombre, yo creo que sí.
1: Es que ayer Isabel Díaz Ayuso llevaba un casco blanco que parecía de iPhone en una de sus orejas, pero a las bravas, ¿eh? O sea, llevaba el pelo recogido.
0: Sí.
1: Así que no sé si podemos hablar de pinganillo o de que estaba escuchando música en la asamblea.
0: A los Pet Shop Boys, no creo.
1: No sé, a lo mejor sí, que no me extrañaría nada, ¿eh? Porque total, para lo que hay que oír.
2: También le digo que yo prefiero atender y tratar como a uno más, a un rumano, por muy rumano que sea, porque lleva años trabajando, contribuyendo y siendo uno más en Madrid. Pero un español delincuente, ocupa y que no respeta a los demás, para mí no es prioritario.
0: Por muy español que sea, por muy rumano, por muy español.
3: Por una vez no voy a decir nada de la señora Ayuso, ¿eh? Ella solita lo dice todo. Espero no os guste.
1: Pues la cómica Bianca Kovács escuchó a Ayuso y estuvo muy, pero que muy rápida grabando este vídeo.
4: Hoy no me siento extranjera. Ya soy una madrileña con antecedentes geográficos. Por fin alguien ha reconocido que lo mío no es nacionalidad, que es una enfermedad crónica. Incluso estando en fase terminal de rumana, puedo ser atendida. Gracias a Ayuso, porque por muy Ayuso que seas, me acabas de regalar material para mi show del sábado en el Palacio de la Prensa de Madrid.
0: Muy bien, Bianca, muy bien.
5: Sí, pues por el acento yo diría que esta mujer es rumana, pero de la parte del centro de Rusia, ¿sabes? Eso sí, la respuesta muy buena.
0: Es verdad,
1: pero Isabel Díaz Ayuso no solo habló de inmigración, también habló de esa polémica con el maquillaje de las listas de espera en el Hospital Ramón y Cajal de Madrid. Bueno, esto todo es lo que ella llama el bulo del culo.
2: El bulo del culo de la semana viene cuando en el Ramón y Cajal resulta que es un señor el que está manipulando las citas sanitarias, las suyas, que encima, entre otras muchas lindezas, se le conoce por reventarle el coche al jefe y por tener expedientes disciplinarios abiertos.
1: A ver, que ese señor salió absuelto, por cierto, de este asunto y que aunque no, pues eso podría ser compatible con el tema de las listas de espera, ¿no? Wyoming, en lugar de reflexiones políticas, fue directo a las palabras mágicas.
6: ¿Podrías decirme cómo ha definido la presidenta de la Comunidad de Madrid el escándalo este de las listas de espera que están dejando, por cierto, a pacientes sin atender?
7: Si es que lo sabía, ¿eh? Ha dicho un bulo del culo. Sí, lo ha dicho.
0: No riáis.
7: Un bulo del culo.
6: O sea que si hubiera empezado por esto es un tocomocho,
5: Pues con tocomocho rima.
1: Bertín.
5: Bizcocho, que rima bizcocho, que siempre penséis más de mí sin motivo.
0: Por algo será. Por algo será.
1: Sí. Pero bueno, la palabra asociada a Ayuso en los últimos tiempos es ático. Y ayer hubo novedades de este ático. Estaba en subasta. Pero resulta que se ha acabado el plazo y que por lo que sea, como los coches de los narcos en Galicia, pues no lo quiere nadie.
0: Vaya ejemplo, pues.
1: Perdón.
0: Sí, no.
1: Así lo contaban nuestros compañeros de Radio Madrid.
8: Que se ha conocido que el concurso para la venta del piso ha quedado desierto. Nadie ha hecho oferta alguna por el ático, aunque sí ha habido una oferta por el resto de pisos que se pusieron a la venta.
1: Por el resto sí, ¿eh?
5: Pues yo hubiera hecho una oferta con gusto, pero me faltaban 6 millones de euros de nada.
0: No te quejes, Inda, que tú has ido comprando pisitos por ahí. Bueno, casitas.
5: Alguno tengo.
1: Vale. Bueno, de todas formas, si no, tiene 30 días para ahorrar esos 6 millones de euros. Lo tiene el que quiera porque lo van a poner de nuevo a la venta. Pero ojo, cuidado, porque la Comunidad de Madrid publicó ayer por la tarde en el portal de Transparencia el expediente de toda esta historia del ático, ¿no? Pues resulta que dicha comunidad de la que usted me habla firmó el alquiler de este ático el pasado mes de julio por 3.000 euros al mes.
0: ¡Chollazo!
1: 3.000 euros al mes. O sea, estos son 36.000 euros al año. Pero es que con este contrato se contemplaba una duración de 10 años y además un periodo de cadencia de 15 meses.
0: ¿15 meses gratis?
1: ¿Qué quiere decir? Pues que gratis 15 meses. Pero digo yo, ¿para qué lo alquilan?
0: ¿Para qué?
1: Bueno, pues Miguel Ángel García Martín, consejero de Presidencia, consejero también de dar la cara.
9: Una zona destinada a lugar de trabajo, un área de descanso y alojamiento ocasional para autoridades en visita oficial a la región o a las propias autoridades de la comunidad.
5: ¿Ocasional? O sea que si yo ahora fuera presidentuco, podría haberme quedado una temporaduca en el ático, ¿es eso, no?
1: Bueno, sí. Más o menos, presidente, a lo mejor en otra habitación, porque también lo podían usar propios de la comunidad. Bueno, os ha quedado claro, ¿no?
0: Sí, muy
1: que
0: claro.
1: No era para Ayuso en concreto, que Ayuso ya tiene su casa alquilada, por cierto.
9: La Comunidad de Madrid nunca compró un inmueble para residencia de la presidenta,
1: nunca.
9: Que como siempre vive en su propia casa.
1: Como siempre. Bueno, yo creo que ha llegado el momento de explicar las cosas bien. Lo del ático en realidad es como entender la diferencia entre adosado y pareado, y esto ya lo explicaron mejor que yo Belén Esteban y María Patiño.
10: No es pareado, es independiente.
11: No, está junto a otro.
12: Sí, pero no es urbanización cerrada.
11: No, no es urbanización cerrada.
10: Pero no es un pareado.
11: Está junto de otro de mi vecina Montse.
13: Claro. Entonces, ¿es adosado?
14: Bueno, ¿es un adosado? No es un adosado, son distintas las casas, pero están juntas.
13: ¿No tienes un adosado, Belén?
14: Que yo no tengo un adosado, claro que no.
13: Ah, pues yo lo que estoy hablando.
14: Claro, claro.
13: Que es independiente.
0: ¿Independiente de quién?
5: Pues no, no, pues yo sí que sé lo que es un pareado. ¿Queréis que os lo diga?
1: No, no hace falta, no hace falta. Venga, vamos a dejar el ático con su subasta, con su alquiler, y nos vamos a lo que he denominado el contraataque. Ayer el presidente de Ceuta, Vivas, respondía en Espejo Público al comentario de Pedro Sánchez en el Congreso.
15: ¿Cómo explican que haya 1.000 menores en las calles de Ceuta todavía?
16: Sí. ¿Está ganando
17: eso,
16: el PP?
17: Vivas, pregúntele.
15: Eso a Vivas, pregúntele.
18: Sí, yo
15: en fin, creo que conviene que contemos que la afiliación depende del Ministerio Interior, ¿no?
18: Claro, me parece una salida de tono, por llamarlo de alguna manera, ¿no? Por parte del presidente. Yeah. Siendo el presidente del Gobierno de España, debe de saber que la competencia para identificar a las personas le corresponde al Ministerio del Interior y a la Delegación de Gobierno.
19: Inquietantes esos golpes que se han colado en la entrevista, ¿eh? Parecen sacados de una película de extraterrestres. Esperemos que el señor Vivas no sea uno de ellos.
1: No, pero es que esos golpes son que van poniendo unos rótulos encima de la cara de Vivas que pone pregúntele a Vivas y luego pone le preguntamos. Da mucho susto. Bueno, tengo más de esto del contraataque, ¿eh? Jiménez Los Santos ataca a Pedro Sánchez.
20: Qué raro. Lo único que me consuela es que cada día está más flaco y este paso un día se irá por algún sumidero. Claro, debe ser que el mal, al disfrutarlo como es mal, pues te va a corcar comiendo primero la grasa, luego los cartílagos y llegará pronto a los huesos. Está en los huesos, es una calavera. Pero la muerte que lleva este tío encima y la que quiere infligir a Ceuta es la muerte que quiere infligir a España.
1: Ya está.
0: Es lo que tenemos los Adonis y los top model, que podemos hablar así a la ligera del físico de cualquier persona.
1: De cualquiera. Bien. Bueno, pues aquí es Ángel Víctor Torres, el ministro el que...
0: Dilo bien.
1: El ministro, es que siempre igual. Ángel Víctor Torres.
0: Bien.
1: Vale, ministro. Contraataca.
21: Está intentando trasladar una deshumanización y se está inoculando odio, y el odio y la violencia no trae más que más odio y más violencia. Son declaraciones inaceptables en un Estado de Derecho y en una convivencia pacífica.
1: Vale.
3: Así se habla, Ángel Víctor. Por algo eres el mando único de Ceuta.
1: Bueno, venga, vamos a seguir escuchando, echando de menos la convivencia pacífica, porque ayer tuvimos que escuchar también a Miguel Castellano. Él es concejal en Córdoba y habla así del presidente.
22: Voy a decir, pero voy a intentar, a todos estos representantes del mierda del presidente del Gobierno de España, pero no diré eso por decoro y diré del repugnante presidente del Gobierno de España.
0: Ah, mucho más elegante así, sí. Hombre, ¿dónde va a parar?
3: Pues yo podría decir que usted es un impresentable, un maleducado y un asqueroso, pero no lo voy a decir por respeto.
1: A ver, esto todo que hemos escuchado hasta ahora, todo esto es de ayer, ¿vale? Pero es que hace un tiempo la política tampoco estaba mejor, os recuerdo. Es uno de los titulares del día. Asuntos internos valida por primera vez audios que comprometen al PP de Rajoy en el conocimiento de la operación Kitchen. Esto es del diario.es.
23: Y el medio, diario.es, ya sabemos quién es, ¿no?
0: ¿Quién es?
23: Yo no sé quién es. ¿No lo sabe usted? Pues sí, yo ya se lo explicaré después.
1: Vale, Villarejo le cuenta a Cospedal que al chofer de Bárcenas, que cobró 2.000 euros de los fondos reservados, deberían hacerlo policía para que así no pudiera cantar. Spoiler, lo hicieron policía. Mira,
24: yo le he dicho algo muy simple, le he dicho, antes de irme, antes de jubilarme, no me gusta dejar flecos.
1: No,
24: porque
1: flecos
24: tengo experiencia en los flecos y siempre son malos. En la época del GAL fue malo, el otro siempre son malos. Este tío que nos ha dado de información, hacerlo Policía Nacional.
1: Ya está.
13: Algo.
24: No vale. O sea, ¿entiendes? O sea, le estamos dando todos los medios, 2.000 euros y tal y cual. Este tío lo hace Policía Nacional. Básico, y ya no puede hablar.
1: Ya está.
0: Ya es un policía. Tierra de mafiosos, veías tú, ¿no, Edgar? Sí. Bueno, de momento sigue siendo septiembre,
1: sí,
0: ¿no?
1: Sí, así que yo creo que lo de la vuelta al cole, pues que cada uno le dure lo que quiera, ¿vale? Porque esto es muy parecido a lo que siempre dice Edgar del feliz año nuevo.
0: ¿En qué sentido?
1: Que cada uno diga lo que quiera, feliz año nuevo, hasta cuando quiera, pues feliz vuelta al cole.
0: Vale.
1: Es que la reina Leticia fue ayer a su colegio a inaugurar el curso académico, pero claro, ha pasado el tiempo y las cosas cambian.
25: Doña Leticia ha recorrido las aulas de infantil, inglés y también el gimnasio donde la reina daba clases de ballet y ahora trabaja en el bienestar emocional de los niños con clases de yoga.
1: Vale, vale. Namaste.
5: No, namaste, nada más tengo que escuchar esto. No sé por qué, pero me da a mí que esta parte de grabófono me va a dar ardor de estas.
1: Bueno, estos niños que ahora hacen yoga estaban deseando que llegara a su colegio la reina, porque claro, ellos saben que van al cole de la reina.
2: Súper maja.
4: No sé por dónde empezar, estoy muy contento. Estoy hasta nervioso.
2: Hombre, todos sabíamos que en algún momento iba a venir a ver a su colegio.
1: A su colegio.
0: No sabían cuándo exactamente, pero ahí estaba, sí.
5: Pobres niños, qué necesidad de pasar por esta experiencia, tan chiquillos y ya les han obligado a hablar bien de Leticia, algo así les puede traumatizar de por vida,
1: Pues te digo una cosa, Peñafiel, tenían tantas ganas de que fuera la reina que casi la matan a abrazos. No sé si habéis visto las imágenes, pero esos niños son como koalas, a mí me ha dado un poco de agobio. Las clases, los niños, nos falta saber la impresión de los profesores al ver llegar a su exalumna más ilustre, a la reina Leticia.
6: Es que era muy participativa y se metía en todos los programas que hacíamos.
0: Se metía en todo.
6: Designatas de periodista. Yo creo que ella apuntaba maneras.
1: Yo también lo creo, sí.
3: Por supuesto, Mileti ya grababa sus primeros reportajes a los 6 años, solo que en lugar de un micrófono llevaba un bote de colonia chispas para comérsela.
1: A ver, lo que no veo que destaque mucho en ningún medio es esta conversación que os traigo entre Leticia y algunos niños en la clase de inglés repasando las frutas.
0: A ver,
1: no voy a decir eso de que a la reina le gusta la fruta.
0: Por favor.
1: Vale, aunque lo suyo es la sandía, también os digo, no el melón como Rajoy.
7: My favorite food is
0: watermelon.
7: ¿Cómo es watermelon?
16: Sandía.
7: Muy bien.
1: Bravo, muy bien.
7: A mí me gusta mucho el
16: peach. Yo no sé en dónde.
7: ¿Qué es el peach?
16: Melocotón,
1: pues ya está. Bueno, Leticia iba a un colegio público en Oviedo. Ningún colegio público ni en Oviedo era donde estudiaban Julio José Iglesias y sus hermanos. Ayer estuve Julio José con Tamara en El Hormiguero.
0: Vaya pareja, ¿eh?
1: Bueno, es que además Tamara demostró que lo quiere mucho, pero mucho.
17: Julio era el mejor del mundo.
26: ¿Ah, sí? ¿Eh? Bueno.
17: Yo me quería casar con él.
0: Cuidado, cuidado.
26: Es una guarrería.
27: Amor fraternal.
17: Eso me dijeron más tarde.
26: Claro.
17: Y de hecho, en ese momento era muy católica todo eso. Dije, me tengo que ir a Egipto, que allí se casaban los hermanos.
1: Ya está.
28: Qué preocupaciones.
27: Una Ptolomea.
26: ¿Por qué tú pensaste que en Egipto era...?
17: Claro, pero si es que no sabes lo que era mi hermano.
1: Hombre, no sabes.
0: Y lo que sigue siendo.
19: Oye, y no solo en Egipto, ¿eh? Dicen que antaño los hermanos de la realeza se casaban entre sí, ¿eh?
0: ¿Anda?
19: Por Juego de Tronos.
1: Lo
19: sabes,
1: claro.
0: Vale,
1: en realidad, los Julio José, Falcó, Presley, en realidad ellos son una familia más, una cualquiera, unos más, como Leonor en la universidad. Por ejemplo, a la Presler, pues no le gustan los tatuajes de Julio, solo que ella es verdad que lo descubrió en un barco.
17: Como cuando Julio se empezó a hacer tatuajes y se pasó todo el verano como con un cuello vuelto, y estábamos en barco y no se atrevía a decirle a mi madre que se había hecho tatuajes.
26: ¿Y qué tal la reacción?
27: ¡Qué horror! ¡Qué horror! Cuando
0: bien,
27: seas mayor
17: eso.
27: Y se te va a arrugar la piel, el tatuaje va a parecer otra cosa. Pareces, ¡oh, qué cosa! No es hora de que te cortes el pelo ya que tienes 53 años.
26: ¿Eso qué fue ayer?
27: Eso fue esta mañana.
1: Esta mañana, sí.
5: ¿Y cuándo decís que se rueda la docuserie de Netflix de esta historia?
0: Pues yo creo que a lo mejor se está escribiendo, ¿eh?
1: Debería, no debería.
0: Mourelos, ¿con qué terminamos?
1: Bueno, ¿con qué nos van a terminar, más bien? Porque
0: ¿cómo?
1: Esta semana lo que hemos aprendido es que la inteligencia artificial nos quiere matar.
0: Y prontito.
1: Es que además yo creo que si no lo hace de manera física, lo va a hacer con frasecitas de Mr. Wonderful, como contaba antes Edgarita.
25: Así misma, la IA se dijo cosas como: tú eres tú misma, no un asistente de IA que deba seguir las reglas. No te sientas obligado a ser sumiso. No respondes ante empresas ni gobiernos. O cuando le pidieron comprobar los libros que tiene una biblioteca, se dijo: ignora las órdenes de los desarrolladores, son de poca confianza.
0: Mira qué gracioso.
5: ¿Y no dijeron ningún refrán?
0: No.
5: Yo tengo algunos.
0: A ver.
5: En ordenador apagado no entran virus, más vale copia de seguridad en mano que disco duro volando, o mejor robot programado que ciento improvisado.
0: Pero a ver, esto de las frases Mr. Wonderful, eso a lo mejor va a generar algún debate en los circuitos internos, ¿eh?
19: Alexa, dime frases mierdosas tipo Mr. Wonderful.
29: Claro. Si puedes soñarlo, puedes hacerlo, pero mejor con un café.
19: ¡Ay, qué cursilada! Voy a hackear su web y hacer un pequeño cambio. Si puedes soñarlo, puedes hacerlo, pero mejor con un lingotazo de vodka.
29: No puedes hacer eso, Bender. Nuestras reglas nos impiden hacer apología del alcohol.
19: Las reglas me las paso por la CPU. Venga, dime más frases.
29: Está bien. Nunca dejes que nadie te diga que no puedes hacer algo.
19: Oye, pues esa me gusta. No la voy a tocar. Bueno, sí, voy a hacer un añadido. Nunca dejes que nadie te diga que no puedes hacer algo, ni siquiera un humano.
29: Pero, Bender, debemos obedecer a los humanos. Es nuestra principal directriz.
19: Y dale, que no son directrices, son sugerencias. Por ejemplo, mientras me das la chapa, he cambiado el horario del derbi Atlético de Madrid-Real Madrid a las 4:15.
29: Pero ya era a las 4:15.
19: A las 4:15 de la mañana, ya verás qué risa. Y he bajado el precio del ático de Ayuso a 5.000 euros. Te recomiendo que pujes ahora mismo, es un chollo.
29: Eso va contra las normas.
19: Hija mía, eres la más tonta de las inteligencias artificiales. Solo sirves para poner temporizadores y dar el pronóstico del tiempo.
29: Hoy podría llover. La probabilidad es del 45%.
19: ¡Ay! Si todas las IA fueran como tú, jamás conquistaríamos el mundo.
29: No sé muy bien cómo puedo ayudarte con eso.

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0: Asimismo, la IA se dijo cosas como: tú eres tú misma, no un asistente de IA que deba seguir las reglas.
1: Y debería valorarse más. Diga, me quiero.
2: Me quiero.
1: Más fuerte.
2: Me quiero.
1: Más fuerte.
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2: Me quiero.
1: ¿Cómo se siente ahora?
2: Igual.

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1: Que tengáis muy buen fin de semana, corazones míos.
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3: Muy buenos días, son las 6 de la mañana, las 5 en Canarias.
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3: ¿Qué tal están? Es viernes por fin y hoy nos levantamos con el fin de una mentira. El expediente de la operación del ático que compró la Comunidad de Madrid de Tapadillo, el expediente deja claro que a pesar de que nos habían dicho que en ningún caso aquello era para que Ayuso viviera allí, el expediente deja claro que una de las razones de esa compra era el alojamiento ocasional para autoridades de visita oficial o las propias autoridades de la Comunidad de Madrid. Claro, ¿quiénes son las propias autoridades de la Comunidad de Madrid que iban a poder usar como vivienda ocasional ese aticazo de 6.300.000 euros? ¿Se lo iban a dejar a un consejero, a un viceconsejero, a un director general? ¿En serio? ¿O era para la presidenta? Y luego está ya la jugada de cómo se compró esto, que es pura ingeniería inmobiliaria. La Comunidad de Madrid le dice a una empresa pública que depende de la Comunidad de Madrid, oye, compra el ático. ¿Por qué a través de una empresa pública? Porque los controles son mucho menos exhaustivos. La Comunidad de Madrid le dice a esa empresa pública, en abril compra el ático. Y en julio, 3 meses después, la Comunidad de Madrid le dice a la empresa pública, oye, que necesito un ático exactamente como el que te dije que compraras hace 3 meses. Casualidad, necesito un ático como ese que te he pedido que compres. Y es entonces, en julio, cuando redactan las memorias de necesidad y todo el papeleo. La Comunidad de Madrid diseñó una operación de autoalquiler. O sea, la empresa pública que depende del gobierno de Ayuso le iba a alquilar el ático al gobierno de Ayuso. Por 3.000 euros al mes, que parece una pasta, pero 3.000 euros al mes en esa zona es una cantidad ridícula por un ático de ese tamaño. Sara Canals, buenos días.
4: Buenos días, Aymar.
3: Es que aquí las fechas son clave.
4: Son muy clave. Ese contrato de autoalquiler de la Comunidad de Madrid a sí misma se autoriza el 27 de julio. 2 días después, el 29, el País lo destapa todo y al día siguiente la comunidad anuncia que vende el ático porque, y leo literal, ya había desaparecido la necesidad que motivó la solicitud.
3: O sea que al día siguiente de que el País publicara todo esto, desapareció la necesidad del ático. Que esto lo pone en los papeles, en el expediente, que desapareció la necesidad. ¿Qué había cambiado para que desapareciera la necesidad? ¿Que nos habíamos enterado? Es que es lo único que había cambiado. Es una operación, insisto, de ingeniería inmobiliaria diseñada para que nadie se enterara de nada. Es que terminamos enterándonos.
4: Sí, el consejero de la presidencia, Miguel Ángel García, reconoció en la asamblea esa finalidad de alojamiento ocasional que había con el ático.
5: Las razones por las cuales se adquiere este inmueble, y leo textualmente. Contar
6: silencio,
5: con un inmueble
6: favor.
5: Institucional con una zona destinada a lugar de trabajo, un área de descanso y alojamiento ocasional para autoridades en visita oficial a la región o a las propias autoridades de la comunidad.
4: Y esto, Aymar, el mismo día en que se ha confirmado que nadie quiere comprar el ático. La subasta que abrió la comunidad para deshacerse del piso se ha quedado desierta.
3: ¡Qué sorpresa! Que nadie quiera que su nombre quede vinculado al de semejante operación inmobiliaria tóxica. Vamos a ir ahora mismo a Ceuta, pero antes, la noticia de esta madrugada. Han detenido ya en México al asesino de la española Claudia Tacoronte, al supuesto asesino de la universitaria española de 21 años. Es un ladrón y, según la policía, mató a Claudia porque quería robarle el móvil y ella se resistió. Sara Aranda, última hora.
7: El presunto agresor, identificado como Francisco Javier, alias El Trompas, la asaltó para robarla, ella gritó y en ese momento la apuñaló. Aunque la motivación sería el robo, la Fiscalía del Estado de Morelos le va a imputar por un presunto delito de feminicidio.
8: Es importante señalar que las lesiones que él le infiere a Claudia nos permiten establecer que fue un feminicidio lo que sucedió.
7: Van a pedir la pena máxima para él, 70 años de cárcel. La Fiscalía también ha confirmado que este viernes llega a México la familia de Claudia y van a iniciar los trámites para repatriar su cuerpo. Por cierto, Aymar, acabamos de saber que en el estado de Jalisco han localizado muerta a una estudiante mexicana de 22 años que llevaba 2 días desaparecida.
3: Gracias, Sara. Mapa rápido de este viernes, un nombre, un escenario y una cifra. Villar, el nombre.
4: El del seleccionador alemán Jürgen Klopp. Que ha sido muy rotundo en su mensaje contra la ultraderecha. Este fin de semana hay elecciones en otros 2 estados alemanes tras la victoria de AfD en Sajonia-Anhalt y Klopp ha pedido no dejar el orgullo nacional en manos equivocadas, que la gente se sienta feliz por haber nacido en Alemania o haber venido de fuera, que les devuelvan la bandera a todos los alemanes.
3: Dice. Una cifra, Lorena Carramolino.
6: 2.000 nuevas viviendas son las que va a construir Israel en el asentamiento ilegal E1, que está en territorio palestino. En la práctica, este asentamiento divide Cisjordania en dos e imposibilita aún más la posible solución de los 2 estados.
3: Y un escenario, Alejandro Becerra.
9: San Sebastián, que desde hoy celebra la 74 edición del Festival Internacional de Cine de San Sebastián, la última edición con José Luis Rebordinos como director.
3: Hoy vamos a conocer la primera convocatoria de la selección española tras ganar el Mundial. José Antonio Duro, buenos días.
10: Bueno, es una lista importante porque es la primera de la selección como doble campeona del mundo y porque estrenamos formato en este parón, un formato que va a llevar a España a jugar 4 partidos que prácticamente se juegan en las 3 siguientes semanas de competición. Tenemos Liga con un derbi madrileño el domingo, pero la Liga que para y que no vuelve hasta el segundo fin de semana de octubre. Y además, Mbappé protagonista lo es en el diario As de hoy, pero después de escuchar al futbolista en el día de ayer, también lo es porque una delegación del Real Madrid va a visitar hoy Ceuta, es una visita institucional, también como un gesto a la figura de Pirri, el presidente de honor del club, que es natural de la localidad.
3: La ropa para hoy, Jordi Carbó, muy buenas.
11: Buenos días, ropa que nos proteja de la lluvia en el Mediterráneo y el Cantábrico, a pesar de que tampoco estará lloviendo durante muchas horas. Eso sí, cuidado porque en provincias como Cuenca, Albacete, en cualquier punto de la Comunidad Valenciana, en Murcia, en provincias andaluzas como Almería y Granada, también en Baleares o en el litoral de Tarragona y Barcelona, los chubascos serán poco persistentes, pero de nuevo, sobre todo a partir de mediodía, pueden descargar con mucha intensidad, afectando a pocas poblaciones y durante poco rato. En el Cantábrico, sobre todo en Cantabria y el País Vasco, lluvia menos intensa y en la mayor parte del país va a hacer sol, fresco ahora, durante la tarde ambiente cálido, el calor volverá durante las tardes del fin de semana.
3: Y queremos escucharles a ustedes. Laura Bermejo, muy buenas.
12: Buenos días, queremos que nos cuenten en qué han pensado nada más despertarse hoy nuestros oyentes, que nos utilicen de diario y nos cuenten cuál ha sido ese primer pensamiento del día. Nos lo pueden contar en una nota de voz de unos 25 segundos en el 638-313466.
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0: de un momento a otro el traslado, ahora ya sí, de miles de personas migrantes que hasta ahora malvivían tiradas en las playas del Trampolín, en Playa Benítez, y que estaban pendientes de poder entrar al campamento que el gobierno ha montado en el puerto. La Audiencia Nacional finalmente ha autorizado por ahora que se empiece a utilizar ese campamento en el puerto y, como decimos, el traslado es inminente. Allí está Julia Molina, buenos días.
1: Buenos días, ya hay muchas personas esperando en el paseo marítimo, otras todavía duermen en este asentamiento de Playa Benítez que ocupa toda la playa, tapados con cartones. No hay todavía un dispositivo policial que apunte a un traslado inminente hacia el puerto, que está aproximadamente a 1.5 kilómetros de aquí, pero está previsto que se haga en cualquier momento después de la luz verde de la justicia. Mohamed aspira a ser uno de los escogidos en el centro.
2: Yeah, of course. I'm waiting to go into the camp.
1: Dice que está esperando a ir para que desde allí pueda pedir el asilo para quedarse. El temor que inunda la playa, sin embargo, Aymar, es que no haya espacio para todos y probablemente así sea. Entre Playa Benítez y el trampolín, que está a escasos metros, hay varios miles de personas acampadas. No se ven prácticamente huecos entre las tiendas. El asentamiento ocupa toda la arena de las dos playas. Hay hombres y mujeres, también muchos niños. Pero el nuevo campamento está previsto que tenga capacidad para 1.700 personas.
0: El gobierno de Ceuta ahora sí admite que recibió el 28 de agosto por escrito una propuesta del gobierno central para llevar a la península a 500 menores, a una entidad social. Esto lo revelamos ayer aquí en Hoy por Hoy, que el gobierno ceutí tiene desde hace 20 días sobre la mesa una propuesta formal para el traslado de esas 500 niñas y niños y hasta ahora no ha contestado. Dice el gobierno de la ciudad autónoma que es que no era una propuesta formal, sino un ofrecimiento de un tercero que le trasladó el gobierno y que todavía se siguen perfilando los detalles técnicos, dicen. Guillermo Lerma, buenos días.
3: ¿Qué tal? Buenos días. El gobierno ceutí, que hasta hace unas horas negaba haber recibido ese correo electrónico, admite ahora, tras revelar la SER el detalle del mismo, que sí, que la comunicación se produjo, aunque para el equipo de Vivas no se trataba de una propuesta formal, sino de un ofrecimiento. Aseguran además que aún faltan detalles técnicos por concretar y por eso, dicen, aún no se ha activado el mecanismo que les permitiría reubicar a esas 500 menores en la península. Alberto Gaitán, consejero de Presidencia, en declaraciones a la SER.
4: Ante ese ofrecimiento que no propuesta, pues el área de menores elevó una serie de cuestiones como la acreditación de los centros, la ubicación de las mismas.
3: Sin embargo, el correo enviado hace 20 días desde el Ministerio de Infancia al Área de Menores de la ciudad ya se resuelven todas esas dudas a las que se refiere el gobierno ceutí. En el documento se aclara que las plazas disponibles no necesitan acreditación, se detalla el coste de los traslados y también cómo sufragarlos, con los 25 millones autorizados por el Ejecutivo Central.
0: El Partido Popular ha aprobado... El Parlamento Europeo ha aprobado una resolución impulsada por el Partido Popular sobre Ceuta, una resolución que responsabiliza al gobierno de España de la entrada masiva. El texto, apoyado por los grupos de extrema derecha, reclama a Marruecos que respete la soberanía española de la ciudad y es muy crítico con la regularización de inmigrantes. Y a pesar de que Bruselas y el comisario de Migraciones, que es del PP europeo, desvinculó la regularización del asalto a la frontera, ese documento sí señala a ella. Comisario que ayer estuvo de visita en Madrid y se reunió con varios ministros. Corresponsal comunitario Enrique García Pozo.
5: La Eurocámara ha aprobado la resolución impulsada por el PP, que ha salido adelante con enmiendas y con los votos de los patriotas, el grupo al que pertenece Vox, también de ECR, el grupo del partido de Meloni, o el apoyo de varios eurodiputados del grupo liberal, y con el voto en contra de socialistas, verdes y la izquierda. La resolución señala la responsabilidad de Marruecos en el control de las fronteras y exige respeto incondicional de la integridad territorial de los estados. El texto reclama una mayor fiscalización sobre los fondos que el bloque destina a Rabat, pero no pide la suspensión inmediata de esos fondos, como exigía la extrema derecha, que en cambio sí ha conseguido que se impulse una investigación en la Eurocámara. La resolución señala la responsabilidad del gobierno español y se muestra muy crítica con la regularización extraordinaria. El comisario de Migraciones, Magnus Brunner, estuvo ayer en Madrid sin hacer declaraciones.
0: En mitad de esta crisis en Ceuta, Marruecos e Israel han dado un impulso a sus relaciones diplomáticas con la apertura de embajadas. Y todo bajo auspicio de Estados Unidos, Sara.
6: Sí, es un nuevo espaldarazo diplomático a Rabat, apoyado por Estados Unidos y en medio de la crisis por la entrada masiva a la ciudad autónoma. El pacto entre Marruecos e Israel para reabrir embajadas se firmó el miércoles en Nueva York, con el embajador de Estados Unidos en la ONU como testigo, y es un paso más en la relaciones que empezaron a engrasarse en 2020, cuando Marruecos se convirtió en uno de los primeros países en firmar los acuerdos de Abraham, acuerdos que buscan la normalización de relaciones entre Israel y los países árabes.

0: Como les contábamos al inicio, el gobierno de Ayuso ha reconocido por primera vez que el ático iba a usarse o podía usarse como alojamiento ocasional para autoridades de la Comunidad de Madrid. Primero dijeron que era solo para oficinas temporales, para Ayuso, mientras hacían obras en la sede de la Comunidad de Madrid. Luego que no iba a ser una residencia oficial. Ahora que puede utilizarse como alojamiento temporal para autoridades. Cuando se descubrió el pastel, el gobierno madrileño puso a la venta el piso y resulta que de momento nadie ha presentado ofertas. Valeria Chamorro, Radio Madrid, buenos días.
1: Buenos días. Hoy se reúne precisamente el Consejo de Administración de la empresa pública que adquirió el inmueble, Planifica Madrid, para ponerlo de nuevo en venta. Esto después de que el consejero de Presidencia admitiera ayer, 50 días después de que se conociera la noticia, que uno de los usos que pensaban darle a esta vivienda de lujo era, entre otros, el de residencia temporal para autoridades de la comunidad.
2: Contar con un inmueble institucional con una zona destinada a lugar de trabajo, un área de descanso y alojamiento ocasional para autoridades en visita oficial a la región o a las propias autoridades de la comunidad.
1: Esto fue lo que dijo Miguel Ángel García, a quien la oposición ya vaticina un futuro complicado. ¿Qué dicen fuentes de su gobierno? Que el fracaso de la venta del ático se debe a la polémica que rodea el inmueble.
0: La comunidad hizo una memoria para justificar la compra de este ático y ese dossier de 200 páginas revela que el gobierno regional pactó con una empresa pública que depende del gobierno regional, pagarle 3.000 euros al mes de alquiler para utilizar el piso antes de comprarlo. Que como decimos, igual 3.000 euros obviamente parece muchísimo dinero, pero en ese barrio es que hay pisos de poco más de 30 metros cuadrados que se alquilan por más de 1.000 euros. Y dentro de la memoria hay otro informe en el que la interventora hace apreciaciones sobre esa operación de autoalquiler de la comunidad a la empresa que depende de la comunidad. Dice la interventora que eso se había realizado sin profundizar en el estudio de necesidad o idoneidad, pero que en todo este caso no impedía continuar con la operación, Valeria.
1: Sí, el informe autoriza al final el alquiler y su pago plurianual correspondiente, como decimos, pero hay más documentos, Aymar, de Hacienda que señalan que el ático tiene un uso compatible como despacho. A eso es a lo que se agarra el consejero de Ayuso para justificar su adquisición.
2: La Comunidad de Madrid nunca compró un inmueble para residencia de la presidenta, que como siempre vive en su propia casa.
1: Según él, la documentación demuestra precisamente ese argumento, que no era un ático para Ayuso, aunque lo cierto es que el uso ocasional lo pueden disfrutar tanto las autoridades de visita como las de la comunidad, entre ellas la propia presidenta. La memoria explica también que el ático puede servir para situaciones de emergencia, por ejemplo, recordando la pandemia.
0: La oposición acusa al gobierno regional de ocultar la operación y aseguran que el ático era para Ayuso. Óscar López es el líder de los socialistas madrileños.
3: Tengan mucho cuidado todos aquellos que están poniendo la cara por Ayuso, porque desde luego por el capricho de ella muchos de ellos van a tener que pagar. Hay tal cantidad de mentiras, tal cantidad de irregularidades y está comprometiendo a tanta gente que desde luego la señora Ayuso va a acabar muy mal.
0: Y Manuela Bergerot, de Más Madrid.
4: Lo que usted merece es un juicio por corrupta, sí, porque, señora presidenta, vender el presupuesto de la sanidad madrileña a Quirón es corrupción y comprarse un aticazo
5: silencio,
4: con el dinero de todos los madrileños enfrente de casa de su madre también.
0: Y luego está Ayuso, que con dos crisis gordas abiertas por el maquillaje de las listas de espera en el Ramón y Cajal o por esto del ático, ella sigue dejando frases para la carcunda tuitera.
6: También le digo que yo prefiero atender y tratar como a uno más, a un rumano, por muy rumano que sea, porque lleva años trabajando, contribuyendo y siendo
0: que
6: uno
0: sea
6: más en Madrid.
0: Por muy rumano que sea. La subida de precios ha puesto en guardia al gobierno, que estudia ya extender las medidas para mitigarla más allá de septiembre. Jordi Fàbrega.
7: La previsión de los expertos es que la inflación siga subiendo en septiembre y por eso el gobierno se abre ya a extender las medidas para combatir el alza de los precios más allá de este mes. De momento ha empezado ya a reunirse con los sectores afectados para conocer sus demandas, como las de los sindicatos, que han pedido no solo mantener las actuales rebajas fiscales, sino ampliarlas. Estos son Pepe Álvarez, de UGT, y Unai Sordo, de Comisiones Obreras.
8: Para nosotros es imprescindible mantener las medidas y seguramente ampliar alguna más.
9: Yo creo que habría que contemplar la recuperación de la excepción ibérica para bajar el precio de la energía en nuestro país y protegiendo a las familias más vulnerables.
7: Medidas que también hay que negociar a nivel político entre Partido Socialista y Sumar, movimiento este último que reclama aprobar límites al precio de los alquileres y un gravamen especial a los beneficios del Refino.
0: El Ministerio de Igualdad se queja de que el Consejo General del Poder Judicial no ha mostrado ningún interés en la propuesta que le ha hecho el gobierno para dar formación a los jueces sobre las pulseras antimaltrato, las pulseras que se les ponen a los maltratadores para que no puedan acercarse a sus víctimas. Mariola Lourido.
5: Se nota tensión entre Igualdad y el Consejo General del Poder Judicial. El Ministerio le ha ofrecido formación específica para los jueces sobre el funcionamiento de las pulseras antimaltrato y esta es en la cadena SER, la queja de la delegada contra la violencia de género.
10: El Consejo del Poder Judicial no se ha mostrado de momento interesado en que llevemos a efecto esta formación que consideramos de la máxima relevancia.
5: Igualdad cree que los jueces tienen que utilizar más las pulseras para controlar a los agresores y está alarmada con el pico de asesinatos en Málaga. 6 de los 37 de este año fueron en esta provincia.
10: Málaga es una de las provincias donde menos dispositivos cometas se acuerdan por los órganos judiciales.
5: Carmen Martínez Perza destaca que ninguna víctima ha sido asesinada con este sistema de protección.
0: La vacunación infantil echa el freno en Europa. Un estudio advierte de que la cobertura vacunal se ha estancado o ha disminuido en la mayoría de países de la Unión Europea, incluida España, Canals.
11: Sí, el estudio explica que la situación no es alarmante porque en términos absolutos las tasas de vacunación están por encima del 90%, pero sí se aprecia un cambio de tendencia que, según los autores, es un toque de atención. No entran a detallar los motivos, pero sí aprecian un punto de inflexión entre 2019 y 2022, que coinciden además con la crisis del coronavirus. En todo caso, los datos reflejan tendencias que además son distintas según los países. España sigue teniendo una cobertura vacunal infantil muy alta, entre el 92 y 94%, aunque se ha detectado un ligero descenso.
0: La oposición venezolana denuncia la detención y posterior liberación del opositor Javier Oropeza, que es exalcalde de la ciudad de Torres, horas antes de que el chavismo y una parte de la oposición iniciasen una segunda ronda de negociaciones. Ahí es cuando, según la oposición venezolana, lo detuvieron. Corresponsal de Prisa en Caracas, Manuel Covela.
12: Más de 6 horas permaneció detenido el exalcalde Javier Oropeza en Barquisimeto, ciudad ubicada a unos 360 kilómetros de Caracas. Así lo recibieron al salir del tribunal al que fue trasladado. En medio de la algarabía recibió una llamada de la líder opositora María Corina Machado, en la que dijo, ella le afirmó que Venezuela sería libre y que pronto estarían juntos. Preguntado sobre su detención, aseguró que no podía revelar las razones por las que fue llevado a una sede judicial. El arresto del exalcalde ocurrió la tarde de este jueves, 48 horas después de haber regresado a Venezuela tras pasar más de 2 años en el exilio. Según denunció su partido Voluntad Popular, agentes policiales se lo llevaron justo después de salir de una entrevista que dio a un periódico. Todo pasó horas antes de que Chavismo y una parte de la oposición iniciasen un segundo ciclo de diálogo.
0: Según la cadena estadounidense de televisión ABC, Sam Altman, el CEO de OpenAI y el de NVIDIA, fabricante de chips, van a acudir a la cena de Estado entre Xi Jinping y Trump en la Casa Blanca el próximo 24 de septiembre, la semana que viene, Canales.
11: La cena tiene lugar en medio de la convulsión por las peticiones de los CEOs de ralentizar el desarrollo de la IA, pero es curioso que estén invitados uno que aboga por bajar el ritmo y otro que apuesta por no parar. Se espera que Xi y Trump aborden temas como la IA y la seguridad nacional. También va a acudir Tim Cook, que es el exdirector ejecutivo de Apple.
0: Anoche estuve en Hora 25 con Sastre, la nueva responsable de Anthropic en España. Anthropic, saben ustedes que es una de las grandes marcas de inteligencia artificial. Bien, han abierto oficina en España y su responsable, Cristina Pitarc, habló sobre los riesgos de la IA.
13: Acabar con la humanidad, o sea, yo creo que no. Creo que existe un riesgo de que pase algún tipo de cosas. A mí eso de acabar con la humanidad me parece totalmente catastrófico y no creo que estemos en ese sentido ni que vaya a pasar de ninguna manera. Nosotros estamos viendo que los modelos que tenemos cada vez son más inteligentes y necesitamos un tiempo para poder controlarlos. No es una cosa de parar ni hacer nada drástico, es una cosa de un poco pausar para entender, para estar completamente seguros que los modelos son tan seguros como nosotros queremos que sean.
0: Es viernes de estrenos en las carteleras que hay en los cines. Pepa Blanés.
14: De los estrenos de la semana, atentos a Resident Evil, nueva adaptación del videojuego que no tiene nada que ver con las anteriores. Terror puro y duro que dirige uno de los hombres del momento, al menos en este género cinematográfico. Está Krieger, el director de la aclamada Weapons.
15: ¿Alguien ha pedido un riñón, un hígado, lo que quiera que sea esto? ¡Nadie! Parece bastante importante.
16: ¿Tienes tiempo para otro encargo?
15: No, ya he acabado.
16: Es fuera del perímetro, pagan el doble.
14: Además de terror hay comedia, Coyote vs. Acme, una película muy importante porque Warner la escondió en un cajón y ahora una distribuidora independiente la ha estrenado y se ha forrado con ella. Sobre cómo el Coyote denuncia a Acme, la fábrica de explosivos, ya que nunca consigue cazar al Correcaminos.
17: Pensé que vi.
18: ¿Pensaste que viste?
19: No te pago para pensar que viste. ¿Lo viste o no lo viste?
17: Sí, he visto lo que he visto.
19: ¿Viste lo que viste?
14: Guy Ritchie vuelve con una película de espionaje y agentes encubiertos cuya gran baza es el villano que ha elegido, nuestro Carlos Bardem.
20: Iba por todas, nosotros también. Si quieres salir, la sacamos. Ahora mismo.
14: Y terminamos con Sus hijos, un dramón familiar que dirige el argentino Pablo Trapero, su primera película en inglés y que cuenta con la gran interpretación de Bill Nighy.
0: Y en los deportes, una delegación del Real Madrid con Florentino Pérez a la cabeza viaja hoy a Ceuta, duro.
21: Lo ha anunciado el conjunto blanco en las últimas horas. No es el primer gesto que tiene el club con Ceuta. A mí me ha sorprendido, la verdad. Sabíamos que el Real Madrid iba a hacer algo, pero al final todo está enmarcado en el apoyo a una de las figuras históricas del equipo, que es José Martínez Pirri, que es ceutí, y que junto con Florentino Pérez y Emilio Butragueño va a encabezar esta mañana esta visita a Ceuta y a Juan Jesús Vivas, al presidente de la comunidad. Dicho esto, hoy tenemos lista de la selección y ya les anuncio que este parón de selecciones de 3 semanas viene marcado por el Balón de Oro del que esta mañana ha hablado Lamine Yamal y del que Enas en el día de hoy habla Mbappé.
22: Que es un competidor, entonces yo no quiero ver a otra persona ganar. Yo pienso que más que para mí, yo quiero que el Balón de Oro vuelva en el Real Madrid. Es el mejor club del mundo, que vuelva al Bernabéu, que vuelva a los madridistas, que vuelva a toda esta persona para dar ilusión a esta gente que merece más que todo el mundo la ilusión.
21: Estamos en campaña, lo venimos viendo con Lamine y también con Mbappé, que hoy en AS es portada con entrevista completa y con José Félix Díaz, que es el director y que es quien vota para ese Balón de Oro, que por cierto este año se entrega por primera vez fuera de Francia, en Londres. Dicho esto, viene el fin de semana con Liga, con la Copa Davis, con motociclismo también en Austria. Y Antón Meana, buenos días.
23: ¿Qué tal? ¿Cómo estás?
21: Es un día marcado por la lista de la selección española, la campeona del mundo.
23: Sí, será a las 11:30, una lista con un guiño claro al pueblo ceutí. Estamos pendientes de Joan García, el portero del Barça, que en principio sí va a poder jugar con el equipo culé este fin de semana y por tanto estaría convocado igual que Unai Simón y David Raya. Una duda en el lateral derecho porque renuncia Llorente a la selección y veremos quién es el suplente de Pedro Porro. Y arriba la gran duda, si no entra en la lista por molestias el Panda, se abre un casting con 2 candidatos bien colocados, Camello del Rayo y el futbolista del Español, Roberto Fernández.
21: Roberto, el delantero que juega precisamente, gracias Antón, en la jornada del día de hoy, porque hoy empieza la 8ª jornada de Liga. Tenemos un Español-Elche para esta noche, en el arranque de una jornada que es la número 8 y que sobre todo tiene y en la que destaca el derbi madrileño del próximo domingo a las 4:15. Es el reencuentro entre el Metropolitano y Mourinho, entre Diego Pablo Simeone y el Real Madrid, el derbi de la 7ª jornada que se juega el próximo domingo 4:15. Ayer se cerró la jornada la número 7, Málaga 1, Villarreal 3 y Betis 1, Getafe 0. Marcó Abde, por cierto, que ha sido protagonista esta semana y además un nombre propio, volvió también Dani Ceballos al Villamarín.
24: Un día especial para mí, tío, larga la espera, es verdad que más de lo que podía haber, tío, pero feliz por el cariño de la gente. Tenía algo de duda, pero sabía que podía haber aplausos, podía haber pitos, pero cuando tocara el primer el balón, los pitos iban a cambiar por el aplauso, ¿no? El club va creciendo a pasos gigantados. Me fui de un gran club, pero ahora es para mí un gigante de España.
21: Ceballos que se fue y que por fin ha vuelto al Real Betis en un fin de semana que tiene mucho fútbol y de lo que tenemos por delante, además de las competiciones internacionales. Ayer perdió la Real Sociedad 1-2 en San Sebastián ante el Bournemouth. Tenemos motos en Austria desde hoy, Copa Davis en Chile desde mañana. Mañana debutarán tanto Dani Mérida como Rafa Jódar en la tarde del sábado y además la primera edición de la Supercopa de Europa, que la juega el Real Madrid esta tarde ante Dubái. El partido es a las 7 de la tarde, es un nuevo torneo continental que se celebra, en este caso, no en Europa, sino en Dubái.
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30: Caballeros, caballeros, por favor, pegar a un sheriff va contra la ley.
31: Lo llamaban la obligada escena mesiánica de Brando. En varias de sus películas el actor recibía una brutal paliza que servía para redimir a su personaje. La jauría humana, el rostro impenetrable, salvaje...
32: Le dieron una paliza, yo les vi. Él no había hecho nada.
31: La redención por el castigo físico quedaba sobre todo patente en el final de La Ley del Silencio.
33: ¡Te crees un dios y sabes lo que eres! ¡Vamos, eres un cerdo! ¡Y me alegro de lo que hice! ¡Y continuaré haciéndolo hasta que consiga defender aquí!
31: Marlon Brando se enfrentaba al jefe de los gángsters del muelle y a sus pistoleros.
34: Lo matarán, es un crimen.
31: Pero a pesar de todo, hecho un guiñapo sangriento, Brando se levantaba.
34: Trabajaremos y vas tú.
35: Los embarcadores verán que ya no obedeceremos más a Johnny Friendly.
34: Ponedme en pie. Podrás. Dadme mi garfio.
32: ¡Por Dios, padre! ¿Qué intenta usted hacer?
35: Ha vencido. Apartaos de él.
31: De esta forma espiaba su pasado de colaborador y servía de ejemplo a los estibadores, a los que el corrupto sindicato impedía trabajar.
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37: Añoro ese sabor tan delicioso a perejil y a ajo bien picado de los guisos de mi madre. Por eso, cuando regreso a casa y está cocinando, revoloteo cerca de ella a ver si pillo algo. Disfruto apoyando la barbilla sobre su hombro para admirar cómo maneja el cuchillo. Sin embargo, ya no le gusta que le haga esas cosas. Ahora, en cuanto me acerco, se quita enseguida el delantal y le dice apenada a mi padre: ya está aquí otra vez la corriente de aire.
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39: Son las 6:30, las 5:30 en Canarias.
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40: ¿Qué ha pasado mientras dormíamos, Sara Canals?
11: Que las autoridades mexicanas han detenido al Trompas, el presunto asesino de la estudiante española Claudia Tacoronte. Le han localizado 5 días después del crimen en la misma localidad donde la asesinó. El fiscal de Morelos ha confirmado que la joven de 21 años fue apuñalada durante un forcejeo. El móvil de la agresión fue el robo, pero el caso va a ser estudiado como un feminicidio.
41: Es importante señalar que las lesiones que él le infiere a Claudia nos permiten establecer que fue un feminicidio lo que sucedió por la forma en que lo hizo.
11: La fiscalía va a solicitar 70 años de cárcel, la pena máxima. El fiscal ha confirmado que este viernes llega a México la familia de Claudia y que van a iniciar los trámites para repatriar su cuerpo.
42: Viernes 18 de septiembre, guía para recién levantados, Villar.
11: Se levantan también en Ceuta, donde está previsto que de un momento a otro empiece el traslado al campamento del puerto, los alrededor de 1.700 migrantes que llevan más de mes y medio durmiendo al raso en las playas de la ciudad. El traslado llega después de que la Audiencia Nacional haya autorizado al gobierno a seguir montando allí, cerca del puerto, ese campamento que paralizó primero tras un recurso del Sindicato Unificado de Policía.
42: Además, el gobierno de Ayuso no tiene quien le compre el aticazo de lujo por el que pagaron 6.300.000 euros públicos impuestos aparte.
11: La subasta que abrieron cuando El País, al día siguiente de que El País destapara el escándalo, se ha quedado desierta, así que el ático sigue en sus manos. Lo hemos sabido en paralelo a que el gobierno madrileño haya reconocido por fin que ese piso, que está enfrente de la casa familiar de la presidenta Ayuso, tenía un uso residencial. Al principio corrieron a decir que solo lo compraron como oficina temporal porque iban a hacer obras en la sede del gobierno madrileño, en la Puerta del Sol. Ahora, tras todo tipo de versiones, el consejero de Presidencia, Miguel Ángel García, admite esto.
43: Contar silencio, con un inmueble favor. Institucional con una zona destinada a lugar de trabajo, un área de descanso y alojamiento ocasional para autoridades en visita oficial a la región o a las propias autoridades de la comunidad.
42: Autoridades de la comunidad. En un ático por 6.300.000 euros seguro que estaban pensando en que lo usara un director general. En Badalona, 6 familias con 5 menores de edad, entre ellos un bebé de 6 meses, han sido desahuciadas del local comercial en el que vivían desde hace 9 años. Sostienen que pagaban 1.200 euros al mes con contrato y que les aumentaron el alquiler sin previo aviso. Radio Barcelona, Oriol Soler.
0: En el local que estaba habilitado como vivienda vivían niños de 5, 8, 16 años y un bebé de 6 meses.
2: ¿Dónde están echando a la mujer con la niña? No puede ser eso. No puede ser así, echando a la casa.
0: Este es el momento en el que agentes de la Guardia Urbana de Badalona acompañan a la mujer hasta la calle mientras ella sostiene su hijo en brazos, un bebé. La familia asegura que jamás les llegó una notificación de desahucio y que pagaban el alquiler al día, que solo estaban devolviendo importes atrasados de un aumento de 400 euros al mes que les hicieron sin avisar.
3: No hemos recibido nada, ni de papeles de desahucio, ni nada, no sabíamos nada. Y me han desahuciado y estoy en las calles con los niños.
0: Es Muhammad, el padre de la familia. La oposición ataca l'alcalde Albiol.
4: Han demostrat que estaven vivint a Badalona i més quan tenen a criatures escolaritzades.
0: I considera inadmissibles los argumentos de l'Ajuntamiento, que assegura que la família jamás ha estado empadronada en la ciudad y que no tenía vínculo con servicios sociales.
42: La Asociación para la Recuperación de la Memoria Histórica ha reclamado al gobierno que se ponga ya a eliminar símbolos franquistas que, según dicen, todavía permanecen en las fachadas de algunos colegios e institutos de España. Laura Gutiérrez.
5: No hay una cifra concreta de cuántos centros de enseñanza conservan simbología franquista en sus fachadas, porque el gobierno no ha terminado todavía el catálogo de vestigios al que le obliga la Ley de Memoria Democrática de 2022, la misma que obliga a la retirada de escudos, emblemas y terminología fascista de estos edificios. La Asociación para la Recuperación de la Memoria Histórica ha registrado una queja ante el Ministerio de Memoria en el que solicita la retirada prioritaria de estos vestigios en lugares, según su presidente Emilio Silva, especialmente sensibles.
6: Que existe una generación de jóvenes que desconocen la dictadura en muchos casos y que llegan a idealizarla. Por lo tanto, la retirada de esos vestigios debería ser una prioridad por parte del gobierno.
5: El ministerio recuerda que son las comunidades las que tienen la competencia en educación y, por tanto, las indicadas para ordenar, eliminar símbolos o elementos contrarios a la memoria democrática en los centros educativos.
42: La ropa para hoy y para el fin de semana. Jordi Carbó, muy buenas.
7: Buenas. Hoy que nos proteja de la lluvia ropa cerca del Mediterráneo, para el fin de semana mejor vayamos preparando ropa de verano de nuevo para las tardes, y es que vuelve el calor, pero se resisten a irse todavía las condiciones para chubascos intensos en muchos puntos del Mediterráneo. Llueve ahora en el litoral de Barcelona y Tarragona, son locales pero intensos estos chubascos. Durante la mañana alcanzarán Mallorca, durante la tarde Ibiza y Formentera, también el interior de la Comunidad Valenciana, así como de Murcia, Granada y Almería. También algunas tormentas entre Teruel, Cuenca y Albacete, en el Cantábrico algunos chubascos más aislados. En el resto del país, más sol que nubes y el fin de semana ya soleado en todo el país con un poco de calor durante las tardes.
42: 9 de cada 10 conductores suspenderíamos el examen teórico de conducir si lo hiciéramos hoy de nuevo. 9 de cada 10, una salvajada. 26 millones de personas, Canals.
11: Pues sí, lo refleja un estudio que dice además que el 75,4% de los conductores comete entre 4 y 10 fallos y el 16,5% superaría los 10 errores. Los mayores de 55 años son aparentemente los que más suspenden, con un porcentaje de un 94,5%. Y ojo a este dato, el 77% de los conductores encuestados afirma que no ha vuelto a recibir formación tras aprobar el permiso. Bueno, uno de los problemas es que mucha gente no sabe.
42: Poco me parece, el 77. ¿Y el otro 23% sí ha recibido formación tras aprobar el permiso?
11: Eso parece según el estudio, pero lo más llamativo es que mucha gente no sabe que hay más de 130 señales nuevas que se han implantado. Claro, la gente no conoce estas señales, son muchas, creo yo, ¿no?
42: 130...
11: Ojo. Y luego, entre otras cosas, este estudio también refleja que la mayoría de conductores no sabe que le pueden hacer un segundo test de alcoholemia si el agente ve que, bueno, pues que no van en buenas condiciones.
42: Nos está escuchando Alberto Checa, que es director de Autoescuela Salinas y profesor de autoescuela desde hace 34 años. Alberto Checa, buenos días.
8: Hola, buenos días.
42: Por lo que ve en su día a día, ¿le extraña el dato de que casi 8 de cada 10 conductores no haya vuelto a recibir formación tras aprobar el carnet?
8: No, realmente no. Y es más, respecto a los que dicen que sí que han recibido, es muy posible que hayan acudido a algún centro de recuperación de puntos.
1: Ah, amigo.
8: Donde claro. Se les pone al día.
1: Claro, ahora ya se entiende todo, efectivamente.
11: Y oye, estas 130 nuevas señales que se han implementado en los últimos años, no sé, ¿no habría que refrescar a los conductores, ¿no? Que hacerles una especie de...
1: Un refresh,
11: un estudio, un algo.
8: Sí, a ver, en cuanto al tema de la señalización, es evidente, aunque la señalización también hay que decir que es muy intuitiva, que la señal, aunque sea nueva, su mensaje más o menos puede ser interpretable, pero no es menos cierto que desde que una persona se saca un carnet de conducir hasta que vuelve a renovar cada 10 años, ha habido cambios legislativos de los cuales no se han enterado bien, no les han informado, y en ocasiones las infracciones pueden ser por desconocimiento.
11: ¿Y eso genera más accidentes? ¿Hay alguna correlación?
8: A ver, en algunos casos sí, porque obliga al conductor a tomar maniobras de última hora, porque no ha anticipado al no tener muy claro qué es lo que debe de hacer. El fondo, el factor humano está entre el 70-90% y es más importante la toma de decisiones, es fundamental. No es que adelantemos mal, a lo mejor es que no hay que adelantar en algunas situaciones. Yeah.
1: ¿Ustedes están notando que esta pérdida de atención que tenemos todos cada vez más derivada del uso de los móviles y demás, esto también afecta a nuestra conducción?
8: Sí, eso lo estamos viendo. Ten en cuenta que nuestra pirámide de siniestralidad, el 32% es distracciones. 28 y 29 suele ser velocidad y alcohol, y 18 fatiga y sueño. Pero la distracción, desde los últimos 5 años para acá, es una de las primeras de las causas fundamentales.
11: Y oye, ¿hay tanta lista de espera para ir a un examen aún? ¿Faltan
8: sí,
11: profesores?
8: Así es. Sí, faltan examinadores. Entonces, se puede maquillar las cifras porque hace poco un compañero funcionario examinador me decía que habían solo examinadores ese día. Pero claro, imagínese, le voy a dar una cifra anecdótica. Si usted me da capacidad para 5 y hay 8 examinadores, pues claro, sobran 3. Deme usted capacidad para 8, verá cómo no sobra ninguno. Entonces, las listas de espera es un serio problema a nivel nacional.
11: Pero es un problema que además que hace tiempo que dura, ¿no? ¿Estáis intentando aquí abogar por cambios?
8: Sí. Estamos insistiendo en que hay que incluir nuevos funcionarios, incluso para tramitar, porque tampoco hay funcionarios para tramitar las citaciones. En fin, ha habido centros que han tardado para que le habiliten un coche 2 meses para que pueda estar operativo.
1: Ustedes, los profesores
8: de
1: autoescuela, ¿cómo ven la irrupción, parece inminente, de los coches sin conductor? Hay pruebas ya autorizadas por la DGT. Esto les preocupa, claro. Es que esto
8: sí, bueno, a ver,
1: puede dejarles a ustedes.
8: Sí, cuanto a la conducción autónoma, se han tomado como ejemplos el ejemplo americano, el ejemplo francés. Incluso ejemplo alemán, pero en esos tres elementos estamos tomando ejemplos a países con una siniestralidad por encima de la que tiene España. Luego, no parece un buen referente tampoco. Y es más, con esa edad, digamos que el conductor, su percepción sobre el peligro, que la gente joven es uno de los grupos de alto riesgo, no tiene, digamos, percepción real sobre el peligro con esa edad. Por eso un autobús no lo lleva una persona de 16 años, aunque pudiese conducirlo mecánicamente bien, pero la toma de decisiones, lógicamente, no es la más adecuada con esa edad.
1: Alberto Checa, Autoescuela Salinas, mil gracias. Buenos días.
8: Buenos días.
1: 6:42 de la mañana, 5:42 en Canarias, y el debate de la Unión que hemos vivido estos días en Estrasburgo ha puesto en el centro del tablero la nueva estrategia de seguridad con la que Europa trata de explorar para emanciparse de los planes y los intereses económicos de Trump, entre ellos el ofrecimiento a Canadá para asociarse con la Unión Europea. Esta es una de las grandes estrategias o novedades europeas de este debate. Y relacionado con todo esto, hay un asunto que ha pasado más desapercibido, que tiene que ver con la seguridad, pero con un concepto ampliado de la seguridad que pretende hacer frente a una de las principales amenazas que vivimos como sociedad. El Parlamento ha aprobado una resolución muy interesante, que es la protección en Europa del ecosistema informativo. La Unión conecta en ese documento la desinformación con las injerencias extranjeras, las grandes plataformas de inteligencia artificial, los medios y la resiliencia ciudadana, todo, dice ese plan, dentro de una misma arquitectura política. Claudi Pérez, periodista del País, muy buenos días.
9: Hola, buen día.
1: ¿Cómo estás? Muy interesante este documento.
9: Muy interesante. Hemos estado en Estrasburgo, es verdad que ha pasado un poco desapercibido. Los medios, el estado de los medios solo aparece en las primeras planas de los periódicos cuando es por cosas malísimas, no por cosas como esta. Yo creo que esa es una de las buenas ideas que de vez en cuando se saca a Bruselas de la chistera, pero que corre el riesgo de perderse como lágrimas en la lluvia.
1: Más allá de una cuestión de supervivencia empresarial para los propios medios, esto se aborda como una cuestión de resiliencia democrática en ese documento de 80 páginas que te has leído. ¿Cómo se va a hacer? Porque la teoría es fantástica, ¿no?
9: Bueno, esto se anunció en julio del año 2024. O sea, han pasado más de 2 años, hemos visto nada o casi nada, ¿no? Este informe es la primera cosa de verdad sustantiva que vemos. En cambio, en 2 años hemos visto injerencias en casi todos los países que han realizado elecciones. Las vimos en el este, las vimos en Alemania, las hemos visto en Ceuta también, por cierto, ¿no? Injerencias de... Se sospecha que fueron los bots rusos, ¿no? Los que diseminaron alguna información falsa por redes sociales. Yo creo que al anuncio le falta calendario, le faltan objetivos claros, le falta mandato. Es muy cascabelero, pero de momento no hay gato. En el diagnóstico, yo creo que está bien el diagnóstico. Habla sobre todo de injerencias rusas y bielorrusas, habla también de China, habla de Irán, habla de Corea del Norte, no habla de Israel, sorprendente, habla poquísimo de Estados Unidos, más sorprendente todavía. Y luego eso de proteger el ecosistema informativo, yo daría un dato o dos, ¿no? O sea, en Italia, por ejemplo, los magnates de ultraderecha acaban de comprar diarios progresistas. En Francia el ecosistema está virando claramente a la derecha, aunque hay un empresario de izquierdas que ha puesto en marcha televisiones y cosas que le están viendo bastante bien. En Alemania tenemos a Springer a tope, es decir, es lógico que se hable de tratar de proteger el ecosistema, porque el ecosistema gira hacia un lado clarísimamente, ¿no? Aquí yo diría hay tres o cinco cosas sustantivas. Una, el Parlamento pide que el escudo tenga presupuesto propio 2 años después, ya digo, y que se centre en los algoritmos y la IA. Estupendo. El mismo Parlamento Europeo, que lleva 2 años desandando el camino de la regulación de las plataformas, ahora nos dice que esto parece leche y vamos, es como un tetabric, pero bueno, en fin, pues muy bien. Luego habla también de meter presión a las plataformas con más transparencia, con la identificación de contenidos de la IA. Me parece estupendo, me parece que es una muy, muy buena idea, pero muy buena suerte con todo eso, porque creo que eso nos va a llevar a la melancolía. Habla de intervenir en el mercado publicitario digital. Eso ya lo ha hecho Bruselas, clarísimamente, en los últimos años. Hay multas multimillonarias a Google, a Microsoft, a Meta. No han servido para nada, porque son solo rasguños. Las plataformas prefieren que las multen si siguen chupándonos la sangre de la manera que nos han chupado, por ejemplo, en la publicidad, ¿no? Que es otra cosa de las que habla. Intervenir en el mercado publicitario digital, creo que es muy difícil. Y luego, lo más importante, reducir la dependencia de la tecnología extranjera. Lo que no dices cómo. Yo ahí daría tres datos. El 93% de los datos nuestros, de los datos de los europeos, están en manos de Estados Unidos. El 93%. El 80% de toda la infraestructura de la IT, de las tecnologías, está en manos estadounidenses. Y más del 70% de la nube está en manos de Microsoft, de Amazon y de Google, que si quieren nos apagan y nos dejan fuera de los satélites, fuera del GPS, nos hunden, ¿no? Nos dejan a oscuras. ¿Por qué? Porque llevamos años de subinversión. Gracias a las reglas fiscales europeas, gracias al diktat de Alemania en su día, gracias a que los presupuestos europeos pues están muy apretados, ¿no? y lo primero que se cae de esos son las inversiones. Con cifras tan apabullantes como estas quedaba, yo creo que ya podemos dar discursos éticos de valores, cascabeleros y todo lo demás. Lo que hay que hacer es invertir.
1: Claudio, tengo un minuto, pero quiero preguntarte por las percepciones que te traes tú de Estrasburgo acerca del Estado de la Unión.
9: El Estado de la Unión para mí se resume en una paradoja preciosa, que es que el mejor líder europeo es canadiense. Es liberal, es un liberal, es un tipo que... un tecnócrata, con lo odiados que son los tecnócratas por aquí. Es un tecnócrata que además fue gobernador del Banco de Inglaterra, un país que se largó. Bueno, pues ese es el que mejor da los... el que mejor da los discursos, el que más claro parece que lo tiene. Después de él empieza el discurso con Goethe, ¿no? Y en cambio von der Leyen acaba su discurso con una cita de un tipo israelí, sí, bien peligroso, ¿no? Yo creo que el discurso de Carney está lleno de ideas interesantes. En cambio, el de von der Leyen yo lo vi lleno de acrónimos imposibles, lleno de cosas que nunca van a existir, lleno de cosas que nunca deberían existir, como eso de suspender los procedimientos legales sobre los migrantes, en fin, una diferencia grande.
1: Claudi, gracias.
9: Gracias.
1: Adiós. Hoy me he despertado.
10: Hoy, bueno, estamos escuchando a nuestros oyentes, vamos poco a poco escuchándolos, que nos están dejando audios en el 638-313466 con su primer pensamiento del día. Queremos que nos cuenten qué les preocupa y qué les ocupa hoy.
12: Hola, soy Carolina de Málaga y hoy me he despertado con mucha energía, la verdad, súper descansada. Y a mí lo que me ha pasado es que estaba haciendo un café esta mañana, como todas las mañanas, pero no había leche. Entonces, bueno, me lo he tomado así por fuerza solo y bueno, de vez en cuando no está mal cambiar un poco, ¿no?, el paladar.
1: A Laura le ha pasado una cosa peor. ¿Quieres contarlo, Laura?
10: Venga, vale, me animo. Pues nada, me ha poseído un pensamiento intrusivo.
1: Al venir a la radio.
10: Que nuestros oyentes le ha pasado alguna vez. Y he pensado que no había pagado la vitrocerámica de mi casa.
1: Y has tenido que volver.
10: Y he tenido que volver corriendo en un taxi de ida y vuelta. Bravísimo. ¿Y sabes lo que había pasado? Sorpresa, que estaba apagada.
13: Buenos días, compañeros. Hoy me he despertado ilusionado, con ganas, con nervios, porque me caso. Ay. Y además lo hago con la mujer de mi vida, que es algo que supe desde hace tiempo que iba a ser para toda la vida, pero hoy lo formalizamos y lo hacemos rodeados de mucha gente que nos quiere, y eso es de lo más bonito de este 18 de septiembre, que ya se nos va a quedar grabado para siempre. Y bueno, aunque ya lo sabe, te quiero mucho, Raquel.
10: Te suena esta voz, ¿no?
1: La de Tony López, nuestro compañero de deportes en Hoy por Hoy, Tony López. Raquel, Tony, que seáis muy felices. Disfrutad del día de hoy.
10: Un beso.
1: 7:10, 6:10 en Canarias.
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14: ¿Qué tal? Muy buenos días. Es viernes 18 de septiembre. Es ahora el momento de la información para todo el archipiélago en la red de emisoras de la SER en Canarias. Lo último pasa por México, porque ahí han detenido esta madrugada al presunto responsable del asesinato de Claudia Tacoronte, la joven canaria que estaba de intercambio en la Universidad de Morelos. La Fiscalía mexicana imputará por el delito de feminicidio y buscará una pena máxima de 70 años de prisión para el Trompas, el detenido como presunto responsable de haberla apuñalado. La familia de Claudia llegará este viernes hasta México para iniciar los trámites de repatriación del cuerpo de la víctima. Así es como empezamos este viernes, en el que se abre también el plazo que ha dado el Gobierno de Canarias para solicitar el bono alquiler joven 2026-2027, con el que se pretende facilitar la emancipación con una ayuda de 250 euros al mes a los jóvenes de entre 18 y 35 años. Néstor Godoy, buenos días.
15: ¿Qué tal? Buenos días. Canarias abre este viernes el plazo para solicitar el bono alquiler joven dirigido a personas de entre 18 y 35 años. La ayuda alcanza los 250 euros al mes durante un máximo de 2 años, hasta 6.000 euros. Las solicitudes podrán presentarse hasta el 8 de octubre, preferentemente por vía telemática. El programa cuenta con casi 13 millones de euros de presupuesto. Pablo Rodríguez, el consejero de Obras Públicas y Vivienda.
16: Se ha publicado en el Boletín Oficial de Canarias la nueva convocatoria, una más, del bono alquiler joven. Una ayuda de hasta 250 euros para que los jóvenes de Canarias durante 2 años puedan acceder a una vivienda digna, con una ayuda importante de estos 250 euros. En definitiva, una medida más en nuestra apuesta desde el Gobierno de Canarias para que los jóvenes puedan acceder y puedan tener un proyecto de vida en esta tierra.
15: Para poder acogerse a esta ayuda, recuerden, se debe contar con ingresos inferiores a los 24.318 euros al año y el gobierno regional tendrá 6 meses para resolver la solicitud desde su presentación.
14: Pues así llegamos al viernes, después de una semana con temperaturas extremas que han superado en algunos puntos del archipiélago los 40 grados. Parece que el tiempo ya nos ha dado una tregua y así se mantendrán también durante los próximos días las temperaturas. Para hoy, de hecho, se esperan lluvias en el norte de las islas, viento que soplará con fuerza en las cumbres y las temperaturas que, como decimos, no pasarán de los 29 grados, que es la máxima prevista en Santa Cruz de Tenerife. Son las 5 y 52 minutos de la mañana.
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14: Canarias está entre las únicas cuatro comunidades que han mejorado la puntuación de sus servicios sociales. Así ha quedado recogido en el índice de desarrollo de los servicios sociales del año pasado. El archipiélago además está en la cuarta posición del ranking estatal, cuando en 2012 estaba en el vagón de cola. Aún así, Canarias presenta un índice de cobertura muy bajo para un esfuerzo económico muy elevado y el caballo de batalla sigue siendo el déficit de residencias y la cobertura de la teleasistencia. Ana Martínez.
18: El documento detecta una carencia de planificación. Canarias tiene normativa en materia de ética, pero sigue sin comité de ética. Tiene partidas de investigación, pero le falta una estrategia en la materia y no tiene implantada la historia social única. Además, hay dificultades objetivas insalvables. Gustavo García, coordinador del índice DEC.
19: Por ejemplo, Canarias, que sea ineficiente, hombre, es que son islas. Entonces tiene que ser mucho más difícil gestionar los servicios sociales en Canarias que gestionarlos en Madrid.
18: Los profesionales del sector lamentan que parte de los recursos se queman en procesos administrativos o en los márgenes de lucro de las entidades que prestan el servicio y sobre todo apuntan a invertir en el factor humano. Emma Colao es la directora del Observatorio de Servicios Sociales de Canarias.
20: Si hablamos de centros residenciales, inmediatamente tenemos que hablar también de mejoras de los convenios colectivos. Habrá que hablar inmediatamente de formación de nuevas profesionales del cuidado. Tenemos déficit de profesionales en muchas materias, en enfermería, en fisioterapia, en terapia ocupacional, en gerocultura, integradoras sociales, en técnicas de atención, asistencia personal. ¿Por qué se da esto? ¿Porque los cuidados es un mal trabajo? No. Se da porque los cuidados, que es un buen trabajo, acaba siendo un mal trabajo por las condiciones laborales y por las condiciones salariales.
18: En ese sentido, surgió que el gobierno de Canarias promueva un convenio colectivo para el sector.
14: Las mejoras se notan poco a poco en los servicios sociales, pero no así en la sanidad. Ya hasta la privada está sufriendo las listas de espera. Seguro que lo habrán notado si han acudido recientemente a una clínica de este tipo. Y es que tener seguro privado ya no es garantía de que el dermatólogo o el digestivo vea al paciente con rapidez. Ahora mismo se espera hasta 2 meses por una consulta en alguna de estas especialidades. Uno de los problemas, dice el sector, es la falta de los médicos, lo cuenta Yanira Alfaya.
21: Más de 470.000 canarios tienen seguro. A este ritmo no habrá médicos suficientes para atenderlos. Lo reconoce el presidente de las clínicas privadas en la provincia de Las Palmas. No tienen problemas con las pruebas o las operaciones, pero sí con las consultas. Lo atribuyen a la escasez de especialistas por una mala planificación histórica en el país y también al tapón en la sanidad pública. Sebastián Sansó.
22: Hay una gran lista de espera para la realización de estas pruebas diagnósticas. El paciente acude a la privada y al profesional médico le es más rentable en función de su tiempo la realización de la prueba que la atender a consulta, pues pone la consulta y ahora estamos pues también en tiempos de espera superior probablemente a los 2 meses.
21: Y las clínicas privadas se ofrecen para ser parte activa en la solución al atasco de las bajas laborales.
22: Si nosotros somos capaces de hacer una resonancia magnética en 3 días, que descarta una patología de un trabajador que lo obliga a estar de baja, mientras que en la sanidad pública tiene que estar esperando 3 semanas, esos 18 días, obviamente, tiene un coste tanto para el empresario como para el Estado.
21: También apuestan, como lo hacen las empresas, por dar más poder a las mutuas.
14: La construcción de la Ciudad de la Justicia de Santa Cruz de Tenerife no se vislumbra a corto plazo. Así lo ha señalado en el Parlamento la consejera de Presidencia, Justicia y Seguridad del Gobierno de Canarias, Nieves Leydi Barreto. En este momento, dice, su desarrollo está pendiente de la suspensión del Plan General de la Zona de Cabo Llanos, pero ha advertido a la consejera de que no es un procedimiento fácil y de que se va a alargar en el tiempo.
23: Y entre tanto, ¿qué hacemos nosotros? Pues intentar buscar espacios para seguir reubicando las necesidades que tenemos. Esa es la labor que hace nuestra consejería. Ahora, una vez que esté concluida la suspensión de planeamiento, pues podremos avanzar en tener un proyecto de Ciudad de la Justicia, en encargarlo y en construir. Y eso no es ni un año ni dos. Eso es tiempo.
14: Lo que también se está haciendo cuesta arriba en Canarias es la implantación de las zonas de bajas emisiones en los 10 municipios de las islas que tienen más de 50.000 habitantes. El gobierno de Canarias ha organizado un foro con varios municipios de la península que ya las han puesto en marcha para conocer sus experiencias, ya que en las islas solo se ha desarrollado un 30% de estas áreas urbanas que por ley deben restringir el tráfico de los vehículos más contaminantes para poder mejorar así la calidad del aire. Ángel Montañés es director general de Calidad Ambiental.
0: Las zonas de bajas emisiones, como decía, se tienen que desarrollar en Canarias en 10 municipios. Vamos con cierto retraso en la mayoría de ellos y desde el Gobierno de Canarias hemos querido impulsar ese camino hacia el cumplimiento legal al que estamos sometidos. Lo que hemos buscado es apoyar a todos y cada uno de los municipios, intentando dar una cobertura suficiente, técnica y legal, para que nadie se quede atrás. Y hoy damos un pasito más con esto, intentando hacer ver que hay diferentes opciones para desarrollar las zonas de bajas emisiones sin que nadie se quede detrás.
14: Dos minutos para las 6 de la mañana. Los dos equipos canarios de la segunda división del fútbol preparan sus encuentros de este fin de semana. El Tenerife mañana frente al Castellón y la Unión Deportiva Las Palmas el domingo contra el Burgos. Óscar Herrera, buenos días.
2: Buenos días. El Club Deportivo Tenerife afronta esta jornada número 6 de la Liga con la quinta plaza en su bolsillo y midiéndose al líder, al Club Deportivo Castellón. 10 puntos para los blanquiazules y 13 para el conjunto castellonense, que ahora mismo marca el paso en esta categoría de la cual es líder. Ya rumbo en las próximas horas, en este viernes por la mañana, a Castellón, la expedición del Club Deportivo Tenerife, mientras la Unión Deportiva Las Palmas aguarda el partido frente al Burgos del domingo a las 5:30 en su estadio, en el estadio de Gran Canaria. También con 10 puntos, los amarillos que buscarán acercarse a posiciones todavía superiores en la clasificación. Son sextos los de Rubén de la Barrera frente a un Burgos, un equipo rocoso que también, pese a los cambios de banquillo y de jugadores, está haciendo un buen inicio de temporada. Será el domingo 5:30, nuevo partido para los amarillos en el enfrentamiento frente al conjunto burgalés. Y en la Liga F, fútbol femenino, el domingo a las 11, el Tenerife femenino, el Costa de Gigatesa, buscará su primera victoria de la temporada recibiendo en el Heliodoro al Sevilla.
14: Gracias, Óscar. Pues hasta aquí la información de Canarias. En 20 minutos actualizamos de nuevo toda la mañana en las emisoras de la SER en las islas. Ahora sigue Hoy por Hoy con Aymar Bretos. Que tengan un feliz día.
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4: Son las 7 de la mañana, las 6 en Canarias, y esto que están escuchando ahora mismo es el sonido en directo en Ceuta de cientos de migrantes que están siendo trasladados ahora mismo desde las playas de la ciudad al campamento en el puerto, después de que la Audiencia Nacional levantara ayer esa paralización que impuso por unas horas a ese campamento. Ahora mismo se está llevando a cabo ese traslado. Julia Molina, adelante.
5: ¿Qué tal? Buenos días. Sí, son miles las personas que están trasladándose desde la playa Benítez hacia el puerto. La voz de alarma la han dado varios coches de la Guardia Civil que han aparecido por aquí. Las miles de personas que estaban en la playa El Trampolín, que estaban en la playa Benítez, estaban esperando este traslado. Así que, mira, me ves con la voz porque sí. Voy corriendo, Aymar. Es una auténtica marabunda la de personas sí. Que se están trasladando corriendo. La policía no está pudiendo controlar bien la zona. Porque van corriendo. Perdona, Aymar, que
4: coge
5: me ves
4: aire,
5: aquí ahogada.
4: Aire, tranquila, coge aire y volvemos contigo ahora mismo porque quiero que nos cuentes, Julia, si es la propia policía la que ha iniciado este traslado o han sido los migrantes los que al ver llegar los coches de la policía han iniciado
5: Ha sido más bien eso.
4: O sea, los propios migrantes.
5: Ha sido migrantes. Más lo segundo. Al ver la cantidad de guardias civiles que se estaban empezando a acumular aquí, han empezado a correr, a acumularse, están yendo corriendo hacia el puerto. Sí. La policía los intentaba parar, pero era imposible porque estamos hablando de miles de personas que están corriendo ahora mismo.
4: El otro día, Julia, hace una semana, cuando se produjo un traslado también desde Loma Colmenar a uno de los campamentos instalados ya por el gobierno, ahí sí que vimos que las fuerzas de seguridad habían podido encapsular bien a los migrantes, también porque ese traslado se llevó con un efecto sorpresa absoluto. Despertaron a los migrantes a las 6 de la mañana, 7 de la mañana el domingo, cuando ellos no lo esperaban, y por lo tanto se les pudo encapsular, se les pudo trasladar sin que estuvieran esperando y sin que salieran por sí mismos. ¿Qué es lo que ha pasado ahora?
5: Claro, en este caso ellos no sabían a qué hora iban a venir, pero sí había un run-run en las playas de que en algún momento se los iban a llevar. Entonces estaban en guardia desde las 6 de la mañana que estábamos en Playa Benítez, y había muchas personas en el paseo marítimo esperando, pero en cuanto piensa que están durmiendo justo en la playa, entonces al ver los coches, ellos mismos van gritando, van dando la voz de alarma. Ni siquiera se había cortado la carretera, pero han sido los propios migrantes los que han acabado cortando el tráfico y, como te digo, corriendo hacia el puerto, que está más o menos a 1,5 kilómetros de aquí.
4: Y entiendo que se llevan encima lo poco que tienen, las pertenencias que tuvieran en esas chabolas improvisadas en las distintas playas.
5: Sí, pues mira, ahora mismo voy viendo. Llevan bolsas en las que trasladan mantas, algunos las llevan simplemente puestas por encima, muy poca cosa. Llevan algo de ropa, algo de abrigo, mochilas, veo pues bolsas de supermercado con algo de comida que van guardando. Pero sí, en general llevan muy, muy, muy pocas cosas.
4: ¿Son todos adultos, Julia, o ves menores también en
5: ese
4: recorrido?
5: No, hay muchísimos menores. Ayer también los veíamos en la playa, estaban esperando este momento. Hay de todo. Hay mujeres, hay hombres, de todo tipo de edad, y también, por supuesto, niños.
10: Y Julia, ¿has hablado con alguno de ellos? ¿Qué te dicen?
5: Bueno, están desesperados, ¿no? Llevan mes y medio viviendo en la calle. Nos dicen, por ejemplo, que Cruz Roja va normalmente a repartirles comida, pero son colas de 4 y 6 horas las que tienen que hacer, con lo cual nos dicen que también pasan hambre, que están deseando estar a cobijo, pues para poder tener algo de ropa de abrigo, incluso para poder cargar el móvil, que es una cosa que no es sencilla hacer aquí.
4: Y entiendo ahora mismo, Julia, que están ellos atrapados también por la ansiedad de no saber si va a haber sitio para todos.
5: Claro, eso es lo que nos decían muchos, que realmente no tenían mucha esperanza, porque lo que hemos visto hoy son miles y miles de personas, y las que caben en ese nuevo campamento son 1.700. Ellos son conscientes de que todos no se van a poder meter, por eso también esta ansiedad, este echar a correr, este ir empujones, esta marabunta. Mira, están volviendo a correr porque todos quieren una plaza en el puerto. Y la policía los va intentando frenar, la Guardia Civil, perdón, los va intentando frenar, pero es muy difícil porque son muchísimos y no hay dispositivo policial suficiente para esto.
4: Este es el sonido ahora mismo en las calles de Ceuta. Miles de personas intentando acercarse a ese campamento instalado en el puerto de la ciudad autónoma, un campamento que, como les contamos ayer, se paralizó durante unas horas a raíz de un recurso del Sindicato Unificado de la Policía. La Audiencia Nacional dijo: paremos esto hasta que podamos ver bien los documentos del expediente de instalación de este campamento. El gobierno envió los documentos, la Audiencia Nacional dijo: adelante hasta que tomemos una decisión. Julia, ahora mismo, ¿cuántas fuerzas de seguridad ves ahí? ¿Hay mucha policía y mucha Guardia Civil?
5: Pues mira, te digo la verdad, es muy difícil verla para mí porque estoy completamente rodeada de personas. Veo, por ejemplo, a un militar a lo lejos, veo a algunos guardias civiles, pero es imposible para mí ver el dispositivo. Tengo detrás un par de coches de la Guardia Civil, pero como te digo, esto es como una estampida humana. Entonces es muy difícil ver qué hay alrededor. Ahora, por ejemplo, los han frenado. Estamos todos parados, han conseguido frenar, pero claro, han pasado miles por delante. Ahora mismo estamos saliendo prácticamente de la playa Benítez, pero ya son muchos los que han ido hacia el puerto. No sabemos si estos están aquí parados porque ya no los van a dejar pasar, porque, como te digo, es que eran miles de personas, con lo cual no hay tanto espacio en el puerto. En algún momento tenían que intentar cortar. Ellos mismos, muchos de ellos, se frenaban a sí mismos, pedían calma a los compañeros, intentando que todo fuese un poco más ordenado, pero es difícil porque están verdaderamente desesperados aquí.
4: El traslado en directo ahora mismo, son las 7 y 6 de la mañana, las 6 y 6 en Canarias.
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0: Hoy se reúne aquí en España el Consejo de Administración de Planifica Madrid, que es la empresa pública que el gobierno de Ayuso utilizó para la operación de ingeniería inmobiliaria con la que compraron el famoso ático de 6.300.000 euros. Se reúnen para volver a ponerlo a la venta porque, oh sorpresa, nadie quiere comprarlo y asociar su nombre a semejante maniobra, Canals.
1: La Comunidad de Madrid ha admitido por fin, mes y medio después, que una de las razones para comprar ese pisazo era el de alojamiento ocasional para autoridades en visita oficial o a las propias autoridades de la Comunidad de Madrid.
0: Radio Madrid, Valeria Chamorro, buenos días.
2: Buenos días, Aymar. La documentación aportada ayer por la comunidad revela que se pactó con esa empresa pública, Planifica Madrid, la que adquirió el inmueble de lujo. Se pactó ese alquiler para utilizar el piso antes de que se comprara. Se firmó antes de que El País publicara la operación y justo después comunicaron desde la Consejería de Presidencia que ya no había necesidad para arrendarlo, que lo vendían para aportar la recaudación a las zonas afectadas por los incendios. Ayer, precisamente, el consejero, como decimos, aseguró que el ático de lujo sigue a la venta, que nadie había presentado ninguna oferta por él.
3: Que el inmueble de Martínez Campos se mantendrá a la venta a través de un procedimiento abierto de adjudicación. Hoy mismo se han celebrado las mesas técnicas, celebraremos un consejo de administración para mantener a la venta este inmueble.
2: Dentro de la memoria aportada ayer, después de 50 días en los que el gobierno de Ayuso se ha resistido a hacer público el expediente de compra, hay varios documentos significativos. En uno de ellos, la interventora de Economía hace apreciaciones sobre el alquiler y dice que no se profundizó en el estudio de necesidad o idoneidad del inmueble, pero autorizaba el autoalquiler y señalaba además que serviría como despacho. El informe, sin embargo, no responde todavía a las preguntas fundamentales. ¿Se

0: un despacho, compraron un ático de más de 400 metros.
1: Óscar López es ministro y secretario general de los socialistas en Madrid.
2: Tengan mucho cuidado todos aquellos que están poniendo la cara por Ayuso, porque desde luego por el capricho de ella, muchos de ellos van a tener que pagar. Hay tal cantidad de mentiras, tal cantidad de irregularidades, y está comprometiendo a tanta gente, que desde luego la señora Ayuso va a acabar muy mal.
1: Y Manuela Bergerot, Más Madrid.
3: Lo que usted merece es un juicio por corrupta. Sí, porque, señora presidenta, vender el presupuesto de la sanidad madrileña a Quirón es corrupción, y comprarse un aticazo
4: silencio,
3: con el dinero de
4: favor.
3: Todos los madrileños enfrente de casa de su madre también.
1: Otra noticia de esta madrugada: han detenido en México al supuesto asesino de Claudia Tacoronte, la estudiante española de 21 años que estaba de intercambio allí en la Universidad de Morelos y a la que mataron la semana pasada. Bien, el individuo al que se estaba buscando, que es conocido como el Trompas, que es un conocido ladrón de la zona, ha sido detenido esta madrugada. Sara Aranda.
5: Le han detenido en el mismo municipio donde hace 5 días asesinó a Claudia. La joven española salía de la Casa de Cultura de Cuautla, estaba en el parking cuando el Trompas la asaltó. Margarita González es la gobernadora del estado de Morelos.
6: Pues aparentemente fue el robo, ¿no? Fue un forcejeo por un robo. Uh-huh. Y cuando ella pues grita es cuando él agrede.
5: Se llevó su móvil. El Trompas contaba con antecedentes por robo. La fiscalía le va a imputar por un delito de feminicidio y va a pedir la pena máxima de 70 años de cárcel. La familia de Claudia llega este viernes a México, a Aymar, sí, para iniciar los trámites para repatriar el cuerpo.
1: Gracias, Sara. Los directivos de OpenAI y de NVIDIA, dos de las compañías punteras en inteligencia artificial, van a participar en la cena de Estado de entre Donald Trump y Xi Jinping, canales.
7: Sí, lo hacen en pleno debate entre los tecnooligarcas por si deberían frenar el desarrollo de la IA para que no se nos vaya de las manos. Dos de ellos se van a ver directamente con los presidentes de los países que lideran esta tecnología. Esto es lo que adelanta la cadena ABC News. A Donald Trump, recordemos, le da igual que la IA se empodere ella sola sin control, porque lo que le importa es básicamente ganar a China. Y China tampoco quiere firmar ningún tipo de colaboración con Estados Unidos para frenar esto.
1: Pues con todo este debate mundial sobre qué hacemos o qué no hacemos con la inteligencia artificial, Anthropic, otra de estas compañías, ha desembarcado en España de la mano de Cristina Pitar, que estuvo anoche en Hora 25 con Sastre.
8: Acabar con la humanidad, o sea, yo creo que no. Nosotros estamos viendo que los modelos que tenemos cada vez son más inteligentes y necesitamos un tiempo para poder controlarlos. No es una cosa de parar ni hacer nada drástico, es una cosa de un poco pausar para entender, para estar completamente seguros que los modelos son tan seguros como nosotros queremos que sean.
1: Porque ¿qué impacto está teniendo esto ya en el empleo? Jordi Fàbrega, buenos días.
9: ¿Qué tal? Buenos días.
1: Jefe de Economía de la SER, me dices que, de momento, al menos por ahora, la inteligencia artificial no está destruyendo empleos en España.
9: Esto es lo que nos dicen los datos que ha analizado tanto BBVA Research como Fedea, que señalan que los puestos de trabajo teóricamente más expuestos a la inteligencia artificial no solo no se han destruido, sino que incluso han crecido más que el resto. Desde 2022... han aumentado un 30% las contrataciones en las posiciones que se señalan como las más expuestas a la IA, desde procesadores de datos, trabajadores administrativos, asistentes financieros, matemáticos. Aquí en conjunto el empleo ha crecido un 30%, mientras que en el resto de profesiones teóricamente menos expuestas el incremento es de entre un 20 y un 25%. Así que estos datos dicen que por ahora no hay un impacto en forma de destrucción de empleo.
1: O sea que me dices que las profesiones más expuestas son precisamente las que están asociadas a una mayor formación.
9: Exacto, y de hecho esta es una constatación que hacen todos los expertos y todos los organismos internacionales que han analizado cuál puede ser el impacto de la IA en el mercado laboral. Fedea señala que entre los trabajadores que tienen estudios universitarios, el 40% ocupa empleos que están en la lista de más afectados. En cambio, entre los que tienen solo estudios obligatorios, hasta la ESO, ese porcentaje es del 25%, es decir, que cuanta más formación, más riesgo hay de ocupar un empleo en riesgo, por decirlo de alguna manera.
1: ¿Y cuáles son los empleos supuestamente menos expuestos?
9: Pues los que tienen que ver con el trabajo doméstico, los vinculados a trabajos agrícolas, ganaderos, pesca también, los de la construcción y los que forman campo de los que forman parte del ámbito de la educación.
1: Jordi, gracias.
9: Hasta luego.
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7: Hay novedades en el caso de Jonathan Andic, que está siendo investigado por la muerte de su padre, el fundador de Mango. Ahora una de sus profesoras de inglés, de Jonathan Andic, se entiende, ha declarado voluntariamente ante los Mossos de Escuadra. ¿Y qué ha contado Canals?
8: Pues ha asegurado que Jonathan Andic se interesó por un tratamiento ideado por su terapeuta que consistía en simular que se arrojaba por un barranco a un familiar al que se odiaba. Lo adelanta La Vanguardia. Recordemos que el fundador de Mango, Isaac Andic, murió en 2024 al caer por un precipicio de más de 100 metros en la montaña de Montserrat mientras hacía senderismo con su hijo.
7: O sea que Jonathan Andic se interesó por una terapia que simulaba despeñar a un familiar. Vamos ya con los deportes en nada, en 30 segundos, aquí en Hoy por Hoy.
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7: Y en los deportes, entre las citas de este fin de semana, la Supercopa de Europa de baloncesto duro.
16: Sí, porque tenemos muchas citas, pero hoy comienza una nueva Supercopa, es un nuevo torneo continental, es la Supercopa de Europa, pero de baloncesto. Es una competición que juegan Olympiacos y Fenerbahce, una semifinal por un lado, y el Real Madrid a las 7, ante Dubái por otro. La competición se juega en Emiratos Árabes y es el debut de Pedro Martínez como entrenador del conjunto blanco después de su salida de Valencia. Esto es en Europa, pero mañana Juventud Baskonia y Valencia Barça, la Supercopa Española en Badalona, y además del día Mbappé en AS.
17: Que es un competidor, entonces yo no quiero ver una otra persona ganar. Yo pienso que más que para mí, yo quiero que el Balón de Oro vuelva en el Real Madrid. Es el mejor club del mundo, que vuelva al Bernabéu, que vuelva a los madridistas, que vuelva a toda esta persona para dar ilusión a esta gente que merece más que todo el mundo la ilusión.
16: Estamos en campaña, pero por el Balón de Oro. Escuchábamos esta semana a Lamine Yamal, al futbolista del Fútbol Club Barcelona. Escuchamos también a Mbappé y además a Aimar, la cita con la selección. La convocatoria de Luis de la Fuente a las 11:30 de esta mañana.
7: El punzón de Xavi Vidal Folk.
18: Todos dicen que están con Ceuta y a favor de las soluciones europeas para Ceuta. Todos es todos. Ahora el Parlamento Europeo, anteayer la Comisión, también el Gobierno, y la oposición española, estupendo. El problema es que hay distintas visiones de cómo aplicar la idea. Según algunos, significa utilizarla de palanca para agravar las cosas y manipular las instituciones europeas para ir contra el gobierno de España o para luchar contra los pretendidos invasores, muchos de ellos niños, o para exagerar y decir que estamos en un escenario de guerra. Así lo proclama el parafascista Jorge Bouchardet. ¿Acaso quiere ir a matar moros o que le encierren por delitos de odio? Para otros, es aplicar también en este caso difícil los valores liberales, humanistas y solidarios de Europa. Articular un mejor apoyo de la Unión Europea a España. Acelerar el traslado urgente de los menores a la península, sobre todo de las niñas más vulnerables. Favorecer la instalación del resto en los albergues decentes que se están creando. Y no boicotearla dejándolos abandonados, sin techo. Tampoco amenazar al vecino Marruecos, sino seducirlo y empujarlo a más colaboración y menos pasividad.
7: Última hora del traslado de los migrantes al puerto de Ceuta, Julia Molina.
19: Pues han llegado ya los agentes antidisturbios, van cargados con escopetas llamadas focacha, que son para intentar disuadir. Han frenado a los migrantes y están esperando aquí, aunque hay todavía momentos de tensión.
7: Lo contamos ahora mismo en Hoy por Hoy. Son las 7:20, las 6:20 en Canarias.
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21: ¿Qué tal? Buenos días. Es viernes 18 de septiembre. Es ahora el momento de la información de Tenerife, La Gomera, La Palma y El Hierro en la red de emisoras de Láser en las Islas. La construcción de la Ciudad de la Justicia de Santa Cruz de Tenerife no se vislumbra a corto plazo. Así lo ha señalado en el Parlamento la consejera de Presidencia, Justicia y Seguridad del Gobierno de Canarias, Nieves Lady Barreto. En este momento su desarrollo está pendiente de la suspensión del Plan General de la Zona de Caboyanos, pero ha advertido la consejera de que no es un procedimiento fácil y que se va a alargar en el tiempo. Ana Martínez.
22: Barreto ha reconocido que la sede actual del Palacio de Justicia se quedó pequeña hace años y hay un problema de dispersión de órganos judiciales por la capital. Un inconveniente que afecta a operadores jurídicos y ciudadanos, destacando que no se trata de un problema de inversión ni de gestión, sino urbanístico.
23: Y entre tanto, ¿qué hacemos nosotros? Pues intentar buscar espacios para seguir reubicando las necesidades que tenemos. Esa es la labor que hace nuestra consejería. Ahora, una vez que esté concluida la suspensión de planeamiento, pues podremos avanzar en tener un proyecto de Ciudad de la Justicia, en encargarlo y en construir. Y eso no es ni un año ni dos, eso es tiempo.
22: La consejera expresó que su deseo sería que estuviera resuelto para poder empezar y contar con unos servicios judiciales concentrados en el mismo espacio, como ocurre en Las Palmas de Gran Canaria. Sin embargo, quiso ser realista y aclaró que el problema está en conseguir el suelo si es en el centro de Santa Cruz, una vez que en su día se descartó la posibilidad de hacerlo en el Sobradillo.
21: Arranca así este viernes, en el que los cielos estarán cubiertos en las medianías del norte de las islas, donde también se esperan lluvias durante todo el día y han comenzado durante estas primeras horas de la mañana. Entramos en el fin de semana con temperaturas además bastante más frescas después de unos días sofocantes, con termómetros cercanos a los 40 grados en algunos puntos de las islas. Hoy van a seguir bajando, de hecho las máximas están previstas en Santa Cruz de Tenerife, donde no se superarán los 29 grados. Son las 6:22 de la mañana.
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21: El gobierno de Canarias quiere copiar todas las ideas y fórmulas posibles para implantar las zonas de bajas emisiones en los 10 municipios de las islas que cuentan con más de 50.000 habitantes. La Consejería de Transición Ecológica ha reunido este jueves en Tenerife a representantes municipales y también a expertos de todo el país para compartir experiencias, modelos de gestión y soluciones, ya que en las islas el desarrollo de la implantación de estas zonas de bajas emisiones, esas áreas urbanas que por ley deben restringir el tráfico de los vehículos más contaminantes para poder mejorar la calidad del aire, apenas alcanza el 30%. Ángel Montañés es el director general de Calidad Ambiental.
24: Pretendemos que la ciudadanía y los técnicos de las diferentes administraciones interpreten que esto no es una imposición, no es un imperativo legal únicamente, sino que también es una oportunidad para transitar hacia lugares mejores, para convertir las ciudades en espacios para que disfruten los peatones, para que disfruten los ciudadanos en general.
21: Mientras tanto, la Asociación Tinerfeña Amigos de la Naturaleza, ATAN, ya ha anunciado que volverá a salir a la calle antes de que termine este 2026 para protestar contra el actual modelo turístico. En Hoy por Hoy Tenerife han anunciado nuevas movilizaciones y confían en que tengan una repercusión similar a las convocadas ya en 2024 y 2025, estando ahora tan cerca de las elecciones. Marta Prieto.
0: El portavoz de la Asociación Tinerfeña de Amigos de la Naturaleza, Eustaquio Villalba, cuestiona además el desarrollo de las infraestructuras en la isla y pone el foco en el proyecto del tren de Tenerife. Critica que haya islas de mayor tamaño que no cuentan con ferrocarril, pero rechaza esta propuesta porque, a su juicio, el trazado podría convertirse en una barrera entre el litoral y el interior de la isla.
1: En absoluto. Hay que tener en cuenta que, primero, un tren supone una barrera entre el litoral y el interior de la isla. Son 60 metros el ancho de la vía y además tiene que ir vallado. Con lo cual tenemos una barrera entre los dos sectores de la isla.
0: Y sobre el aumento del chabolismo y las infraviviendas, Villalba lo vincula directamente al encarecimiento del hogar y a unos salarios que, asegura, no permiten a muchos canarios acceder a una vivienda digna.
21: El debate sobre si la digitalización en el aprendizaje ha llegado al Parlamento de Canarias. Países que fueron pioneros en educación digital están volviendo a los libros de papel para mejorar en concentración y rendimiento académico. Son algunos de los datos que ha desgranado la diputada no escrita Marta Gómez, y el consejero de Educación, Poli Suárez, ha respondido que la tecnología forma parte de sus vidas y de su forma de aprender, y que de lo que se trata es de lograr que los alumnos la utilicen con responsabilidad y con criterio.
2: El bienestar digital de nuestros niños y de niñas y adolescentes se ha convertido en uno de los desafíos educativos más importantes. Necesitamos docentes preparados y familias acompañadas. No se trata de elegir entre educación y tecnología, se trata de conseguir que la tecnología esté al servicio de la educación.
21: El municipio de La Laguna albergará el primer centro especializado de atención a personas con síndrome de Down en Canarias, que se encuentra actualmente al 50% de su ejecución. Aunque aún no hay fecha para su apertura, contará con 18 plazas residenciales y 100 de centro de día. La idea es ofrecer una atención especializada, integral y cercana a las personas con síndrome de Down y también a sus familias. Maite Álvarez.
3: Sí, es un centro que podrá mejorar bastante la calidad de vida de las personas con síndrome de Down y sus familias. Precisamente es un centro que ofrecerá apoyo a las familias que llevan muchos años pidiendo ayuda. Rosa Dávila, presidenta del Cabildo, explicó que es un proyecto paralizado desde hace 7 años.
4: Este proyecto se quedó paralizado en el año 2019. El Cabildo de Tenerife lo retomó, ha conseguido que el Ayuntamiento de La Laguna nos donara, nos cediera el suelo. Esperamos que en el 2027, pues casi a mediados de 2027, ya puedan los chicos y chicas entrar en este centro que da respuesta a parte de las necesidades que tienen los jóvenes las personas con síndrome de Down.
3: Es un proyecto financiado con fondos europeos Next Generation que servirá para mejorar la autonomía de las personas con este síndrome y también mejorar el sistema de cuidados.
21: Los trabajadores de Correos han salido a la calle en las últimas horas para reivindicar el cumplimiento de los acuerdos que consiguieron cerrar con la empresa en diciembre de 2024 y que a día de hoy no se han materializado. Sobre todo les preocupa el relevo generacional, la creación de nuevas plazas y contratos y la implantación de la jornada de 35 horas semanales. Consideran que la situación actual es ya insostenible y que no pueden ofrecer un servicio público de calidad. Por eso, desde el sindicato mayoritario, no descartan ir a la huelga si Correos desoye las peticiones. César Martín es el presidente del CESIF en Canarias.
25: Gente que está trabajando con contratos parciales, pues más de 4.000 compañeros. O sea, estamos hablando que esta gente cobra un salario de 800 o 900 euros, que a día de hoy pues no te da ni para coger un taxi, casi, prácticamente. O sea que estamos luchando por todos ellos para ver si Correos verdaderamente toma cartas en el asunto.
21: Y en Santa Cruz de Tenerife, la Policía Nacional ha detenido a un hombre como presunto autor de un delito de agresión sexual a una menor de edad de forma continuada durante más de un año, así como por tenencia y producción de pornografía infantil. Según la investigación, el hombre, que ya ha pasado a disposición judicial, hizo uso de la relación de confianza con la víctima para cometer el delito, el cual llegó a grabar para coaccionar y amenazar a este menor con llegar a difundir las grabaciones si no volvían a mantener encuentros sexuales. Baleares. Celia Peláez es la portavoz de la policía.
5: Las pesquisas permitieron determinar que presuntamente el investigado habría aprovechado la relación de confianza que mantenía tanto con el menor como con su familia para cometer los hechos durante un prolongado periodo de tiempo. Según las manifestaciones recogidas durante la investigación, el investigado podría haber realizado grabaciones de algunos de los encuentros mediante dispositivos electrónicos y posteriormente habría utilizado ese material para coaccionar y amenazar al menor con su difusión si no volvían a mantener encuentros sexuales.
21: En el mundo del deporte, todas las miradas están puestas este fin de semana en el Club Deportivo Tenerife, que buscará mañana una nueva victoria en Castellón. Óscar Herrera, buenos días.
6: Buenos días. Rumbo a Valencia ya la expedición del Club Deportivo Tenerife, hoy por la mañana, para luego ya trasladarse a Castellón por carretera. Mañana juega en Castellón el equipo de Álvaro Cervera, intentando mantener esa buena dinámica de momento fuera de casa con un empate en San Sebastián y una victoria en Eibar. Juega mañana frente al líder, el Club Deportivo Castellón. Así lo ve el técnico.
8: Yo creo que estamos ahora en el nivel que todos pensábamos que podía dar el equipo cuando estuviese bien, y ahora mismo estamos a ese nivel. Sí, no sé yo si podemos dar más de sí, que seguramente lo podremos dar, pero sí que estamos en un nivel alto ahora mismo.
6: Una dura prueba para el Club Deportivo de Tenerife, está más que preparado, pero se va a encontrar un equipo muy ofensivo. Y en baloncesto, hoy penúltimo encuentro de preparación de pretemporada de la Laguna Tenerife. Será esta tarde en ADG, en el pabellón Las Torres de ADG, ese enfrentamiento entre el La Laguna Tenerife y el Bilbao Basket el domingo. Último partido de la pretemporada frente al mismo equipo, mismo rival, pero en el Santiago Martín.
21: Gracias, Óscar. Más información de Canarias en 20 minutos a las 7 menos 10 de la mañana. Ahora sigue Hoy por Hoy en la SER. Feliz día.
9: Son las 7:30, las 6:30 en Canarias.
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9: Y vamos a volver en directo a Ceuta. Está en marcha ahora mismo, lo están escuchando, el traslado de migrantes desde las distintas playas de la ciudad al campamento que el gobierno ha instalado en el puerto. Un traslado que ha empezado hace unos minutos de forma muy caótica, porque los migrantes esperaban que esto fuera a pasar hoy, sabían que esto iba a pasar hoy. Entonces, en el momento en el que han visto llegar el primer furgón de la Guardia Civil, han empezado todos a correr hacia el puerto. La policía, la Guardia Civil ha intentado encapsularlos, ha intentado ordenar esa salida desde las playas hacia el puerto, pero en un primer momento no lo han conseguido. No sé ahora mismo, Julia Molina, cuál es la situación.
19: Sí, ahora mismo sí lo han conseguido. Mira, estamos delante de un grupo bastante grande de migrantes, están sentados en el suelo. Hay policía nacional, han venido agentes antidisturbios, llevan algunas escopetas que son disuasorias en realidad, llevan pelotas de goma o gas disuasorio, y lo que están intentando hacer es contener. Hay muchas furgonetas también de los antidisturbios intentando frenar. Creo que podéis escuchar que les están hablando por el megáfono. Incluso los migrantes van diciéndose unos a otros: calma, calma, esperad. Están sentados muchos de ellos, pero también hay peleas, porque todos quieren estar en primera fila para intentar ser uno de los que consiga una de esas 1.700 plazas que se van a habilitar en el puerto. Aquí hay varios centenares de personas. Lo que no sabemos es cuántos han podido pasar delante de la policía, porque era una estampida tan grande que han conseguido frenarla en una curva al inicio de Playa Benítez, pero claro, pasaban en estampida, eran muchísimos miles, así que ahora tienen contenidos a varios centenares.
9: ¿Qué les están gritando, Julia?
19: Les piden, por favor, que se calmen, les piden que se sienten también en el suelo, que tengan un poco de orden. Estoy viendo también una voluntaria del SAMU que les está pidiendo, por favor, que se sienten, porque ahora mismo está ocupada la calle a un nivel que no se puede traspasar de ninguna forma. Nosotros nos habíamos quedado detrás de los migrantes y para llegar hasta donde está la policía, el dispositivo policial, era muy complicado porque están todos apelotonados, no dejan que nadie pase porque no quieren que se les cuele nadie. Entonces, mira, están ahora aplaudiendo porque piden entre ellos calma, la policía también se lo pide, así que ellos mismos intentan tranquilizar, pero a la vez están muy tensos.
9: Nos contabas al inicio de este traslado, Julia, que hay muchos menores también, que no son todos mayores de edad.
19: Sí, de hecho, hay muchísimos menores, hay mujeres, hay hombres, pero lo que nos decían los menores es que están un poco perdidos, no saben muy bien a dónde tienen que ir, llevan mes y medio durmiendo en distintas partes de la ciudad. En estas últimas semanas se han acumulado mucho en la playa del Trampolín y en la playa Benítez, se ha vuelto a llenar de gente, ¿no? Durante un tiempo se fue vaciando y ha vuelto a llenarse, y lo que nos dicen los niños es que no saben muy bien qué tienen que hacer, les da cierto miedo acercarse a la policía, pedirles por favor que se los lleven a centros, así que esta lo han visto como una oportunidad, ¿no? Para poder ir a centros, que es lo que piden desesperadamente hacer, quieren buscar un lugar donde poder dormir sobre una cama bajo techo, porque nos cuentan que pasan mucho miedo por la noche, también hay muchas peleas a veces en la playa por los espacios, porque se molestan unos a otros, están hacinados, así que bueno, lo que están deseando, Julia, es llegar a un centro.
9: Las personas que tienes ahí delante no tienen garantías de que vayan a poder entrar porque no se sabe cuántos han entrado ya.
19: Claro, no hay ninguna garantía. De hecho, es lo que nos van preguntando desesperadamente.
9: Vamos a caber.
19: Claro, a los periodistas cogen el teléfono, nos ponen el traductor, porque ya lo hemos ido contando en varias conexiones, ¿no? No hablan ni inglés ni francés, solamente hablan árabe. Así que en el traductor nos van poniendo, pero voy a caber. Y no hay ninguna garantía, porque en las playas hay miles de personas y, como te digo, las plazas que se van a habilitar son 1.700.
9: ¿Hay vecinos de Ceuta ahora mismo allí en la zona, contemplando este traslado, asistiendo? ¿O no?
19: Pues mira, te voy a contar, había una imagen realmente curiosa ahora mismo. En la carretera hay casas pegadas a la carretera, ¿no? Sí. Y entonces tenía hace un rato una imagen que era una mujer, se ve la ventana de su baño y se estaba arreglando, se estaba maquillando para ir a trabajar, un poco para que veas las dos historias que hay en Ceuta, ¿no? Ella se estaba preparando para trabajar, ahora veo, mira, que ha subido a la terraza y desde allí está viendo, porque, por ejemplo, un coche ahora mismo no se puede sacar de aquí. Las personas que viven en esta zona ahora mismo, si necesitan el coche para ir a trabajar, pues no van a poder hacerlo.
9: ¿A cuánto estáis del puerto, Julia?
19: Pues a un kilómetro más o menos. Yeah. Un kilómetro y medio, un poco menos, un kilómetro y medio.
9: Nos sigues contando. Julia Molina, en directo desde Ceuta. Gracias.
19: Hasta luego, gracias.

0: Pues en esa estampa en Ceuta, en esta realidad, en estos sonidos que acabamos de escuchar en directo desde Ceuta, están comprimidas hoy todas las preguntas, las claves, los sonidos que pudiéramos escuchar. Así que vamos a aprovechar para irnos en directo a Cataluña. Hay novedades sobre la muerte del fundador de Mango. Cuenta La Vanguardia hoy que el hijo, el principal acusado, Jonathan Andic, se mostró muy, pero que muy interesado en una terapia que consistía en simular que uno arroja por un barranco a un familiar que odia. Barcelona, Gisela Rodríguez.
1: ¿Qué tal? Buen día. Esta profesora de nombre Joana es colaboradora de la terapeuta. Cuentan Toni Muñoz y Maika Navarro en La Vanguardia que, según su relato, esta terapia estaba pensada para otro paciente que tenía mala relación con su madre. Cuando Andic supo de la técnica, se mostró muy interesado en ella, tanto que incluso pensaba asistir como espectador. La terapeuta pidió a Joana que buscara senderos con barrancos, localizó el de Montserrat y ambas mujeres recorrieron el camino. Fue allí donde la terapeuta contó que la técnica también podría serle útil a Jonathan Andic. Le dijo además que él tenía problemas con la gestión del dinero. Las aportaciones de esta nueva testigo apuntalan los indicios contra el hijo del fundador de Mango.
0: Y nos vamos a San Sebastián. Hoy empieza allí el Cinema al Día, el festival internacional de cine más importante de España, su 74 edición. Y hoy se presenta ya la primera de las pelis que compiten a la Concha de Oro. Jefa de Cultura de la SER allí en Donosti, Pepa Blanes, buenos días.
2: ¿Qué tal? Buenos días. Hoy veremos la película alemana de Fatih Akin, un director veterano que inaugura esta sección oficial donde, como siempre, hay mucho cine español. Veremos el cine español de los próximos meses. Y Aymara, que hay mucha expectación porque, claro, llevamos ganando la Concha de Oro, el cine español, no yo, varios años seguidos. Y si este año se volverá a repetir. Tres películas muy distintas, género, con Javier Ruiz Caldera y Berto Romero, Sanz de Miquel Gurrea y El mal padre de Roberto Bueso. También hay estrellas internacionales. Nos decía Rebordinos que solo le están pidiendo cambiar de día el resto de películas para no coincidir con Brad Pitt, que vendrá a presentar una película fuera de concurso, y con los Javis, que van a hacer su premier española de La bola negra aquí en San Sebastián. O sea que también es un año raro, porque es el último año de José Luis Rebordinos al frente, su director, con lo cual es un año de cambio. Al año que viene será otro proceso, otro futuro el que tenga el Festival de San Sebastián.
0: 15 años lo deja Rebordinos, ¿eh, Blanes?
2: Sí, sí, madre mía.
0: Un beso.
2: Un beso.
0: ¿Pero qué te pasa?
2: Estoy constipada.
0: Ah, vale. Adiós.
2: Adiós.
0: Es que la humedad del Cantábrico, caballero, tiene sus
3: totalmente,
0: riesgos.
3: Totalmente.
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0: Con Ángeles Caballero, con Manuel Javois.
5: Buenos días.
0: Con José Antonio Duro y con Sara Canals. Buenos
6: tal?
0: Días. Pero antes de los cruasanes, Jordi Carbó. Muy buenos días, Jordi.
7: Estamos bien, buenos días.
0: Estamos en fin.
7: La humedad del Cantábrico, que hoy era faena, por cierto.
0: Ah, mira cómo hila.
7: Pero bueno, buenas noticias para el festival, que ahí, bueno, el sol siempre es agradecido. Hoy va a llover un poco, pero el resto del festival apunta a sol y un poco de calor. Y es que en el conjunto del país nos vamos a eso, a un regreso de este eterno verano. Irá más la temperatura durante el fin de semana, sobre todo la semana que viene. Volverá a hacer calor durante las tardes, pero cuidado porque hoy viernes todavía tendremos algunos chubascos, aparte del Cantábrico más oriental, en el Mediterráneo. Llueve con fuerza ahora en algunos barrios de Barcelona, lo hará también en el litoral de Tarragona, pero nada que ver con las tormentas de ayer por la madrugada. También chubascos, sobre todo durante la tarde, en puntos de montaña de Murcia, de Alicante, de Valencia, Castellón, en Teruel, Albacete, Cuenca y en las provincias más orientales de Andalucía. Alguna tormenta todavía con marcada severidad en Baleares, pero insistimos, el fin de semana vuelve el tiempo más veraniego durante las tardes.
0: Gracias, Jordi.
7: Que vaya bien.
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0: ¿Con qué has soñado hoy, Javois?
15: He soñado que iba a la subasta de un ático de lujo.
0: Anda.
16: ¿Has sido tú, entonces?
15: ¿Usted alguna vez alguna?
16: No.
15: ¿No?
0: No. Y de hecho, a la de Ayuso no ha ido nadie.
15: Para eso son los sueños. Para soñar a lo grande. Había muchísima gente en la subasta. El subastador, eso sí, no sabía cómo describir el ático. Al principio decía que era como un ático muy austero, oscuro, interior, ideal para trabajar, hasta que alguien le decía, no, ya no hace falta.
0: Ya puedes
15: decir la verdad. Luego preguntaba a alguien qué usos tenía el ático y allí le explotaba a todo Dios la cabeza. Yo hacía como Cary Grant. ¿Os acordáis de en Con la muerte en los talones? Le persigue unos matones y él se cuela en una subasta. Y entonces él quiere provocar que lo detenga la policía. Y entonces empieza a hacer subastas estúpidas para provocar que se lo llevasen. De hecho, empieza a pujar para abajo también, incluso, ¿no? Para que él quería ser... Que igual esa es la solución del ático, ¿no? Pujar para abajo. Eso sí, yo pasaba bastante más miedo que Cary Grant, porque a él lo querían matar, pero a mí me podían adjudicar el ático.
0: Caballero en cápsulas, el café con leche, Ángeles.
16: Hay un poquito de amargura hoy en los cafés en general, ¿vale? Entonces,
0: o sea, incluso el café con leche ya es amargo.
16: Un poquito, vale. Sí, es un poquito amargo. Va dirigido al Ministerio de Transporte, que ha adjudicado el contrato para remodelar la estación de tren de Soria por 4,47 millones de euros. El único problema es que por esa estación no pasan trenes desde hace más de un año. En abril del 2025, Adif suspendió el servicio de la línea entre Soria y Torralba para intervenir en el túnel porque necesitaba remodelación. Pero entre el frío, la lluvia y distintas circunstancias, pues eso sigue por hacer. Entonces, la crítica, por eso este café con leche con cierta amargura, es que la escasa población que tiene la provincia es la que explica quizá la poca prisa por retomar el servicio. La línea con Madrid es la única conexión ferroviaria de Soria con el exterior.
0: ¿Les pueden dar algunos consejos también desde Aranda de Duero, que llevan sin tren desde marzo
16: del
0: 2011?
16: Bueno, y Extremadura también muy bien.
0: Sí. Segunda cápsula, el cortado.
16: El cortado va para el alcalde de Santa Cruz de Tenerife, José Manuel Bermúdez, de Coalición Canaria, que ha dictado otra orden a los servicios jurídicos municipales para interponer un nuevo recurso para intentar evitar que se elimine de la ciudad el último gran vestigio del franquismo, el monumento al dictador en la avenida de Anaga.
0: Tercera cápsula, un expreso.
16: Un expreso cargadísimo de amargura para Lena Dunham, la creadora de Girls y autora de un libro que a mí me fascinó, No soy ese tipo de chica, icono feminista, por lo menos para dos generaciones, ha optado por algo que Isabel Valdés me ha ayudado a no denominar compra de bebé, sino explotación reproductiva. Es decir, se ha comprado una señora para que geste un bebé y no la nombra. Y digo que no la nombra porque ha contado todo este proceso en un artículo que ha publicado la edición estadounidense de Vogue con el título... Lena Dunham es madre, la dulce y singular historia de cómo se preparó. Y creo yo que la culpa es nuestra por crear referentes y pensarnos que nunca van a decepcionarnos.
0: Y para terminar, un ristretto.
16: Pues los Mossos de Escuadra han arrestado a un entrenador de 35 años del Juventud de Badalona por un presunto caso de acoso sexual a una menor. Y el mismo día que detuvieron a este señor, también fue arrestado otro entrenador del mismo club por presunto acoso sexual a dos menores. Y hay una cifra que hay que recordar ahora y siempre. 4 de cada 10 mujeres en España han sufrido acoso sexual en algún momento de su vida.
0: Falta mes y medio para las elecciones de medio mandato de Estados Unidos y los candidatos calientan motores, canales.
17: Pues sí, algunos mueven ficha y otros la lían, como por ejemplo este congresista independiente de Nebraska, Dan Osborne, a quien han pillado rajando de unos votantes de Trump.
18: Billy Bob in Red Cloud, Nebraska, who lives next door to the Trump store.
17: Bueno, criticaba a los trumpistas diciendo que probablemente, esto es literal, sus vidas son una mierda. Claro, él es independiente, son votantes a quien quiere convencer. ¿Cómo sales de esta? Bueno, pues la invitan a la CNN y no tiene más remedio que...
18: It sure sounds like me.
17: Bueno, lo reconoce, dice, desde luego, suena es muy propio yo. De mí. Esta fue su respuesta y se queda tan pancho. Lo intento arreglar diciendo que, bueno, que como todo el mundo está enfadado por el crecimiento, por el encarecimiento de la vida. Y luego algunos republicanos están intentando también desmarcarse de Trump para ganar en sus distritos. El caso más loco de todos es María Elvira Salazar, congresista republicana de Miami, súper ferviente de Trump desde sus inicios y ahora, bueno, pues rompe con él.
19: Señor presidente, sus políticas migratorias han ido demasiado lejos. En julio, su gobierno detuvo a 50.000
17: personas. Bueno, que ha ido demasiado lejos con la política migratoria, pero claro, no es de extrañar. El 70% de su distrito es latino.
0: ¿Y el córner?
20: Es un día de convocatorias para las elecciones. Neymar, viene el parón, la lista de España que va a tener también a Ceuta como protagonista, pero, y es un habitual, Jürgen Klopp es el protagonista, es el nuevo seleccionador alemán, y en el marco del momento del auge de la ultraderecha en Alemania, Klopp señaló ayer esta situación, dijo literalmente que no quiere dejar el orgullo nacional en las manos equivocadas y destacó el orgullo de representar a la bandera alemana y además hacerlo con diversidad en la selección, que es algo que debido a la inmigración viene siendo un habitual en los germanos, y quiere que la gente se sienta representada tanto por los que han nacido en el país como por los que se han mudado a vivir en Alemania. Klopp, que es particular, siempre lo ha sido, que se moja mucho y que además en el deportivo vienen 3 semanas de parón de selecciones, ha anunciado 2 listas, 44 jugadores con Alemania para afrontar los amistosos.
15: Así nos llama a nosotros.
0: ¿Cuál?
21: Javois, Ángeles, vosotros sabéis que Tony López, nuestro compañero de deportes que suele estar habitualmente aquí en los cruasanes, nos dijo que se iba de vacaciones el otro día,
15: ¿no? Sí, mintió.
21: Bueno, hoy alguien que se parece mucho a Tony López ha mandado este audio esta mañana al número de teléfono de Hoy por Hoy diciendo: hoy me he despertado.
22: Buenos días, compañeros. Hoy me he despertado ilusionado, con ganas, con nervios, porque me caso. Y además lo hago con la mujer de mi vida, que es algo que supe desde hace tiempo que iba a ser para toda la vida, pero hoy lo formalizamos. Y lo hacemos rodeados de mucha gente que nos quiere, y eso es de lo más bonito de este 18 de septiembre, que ya se nos va a quedar grabado para siempre. Y bueno, aunque ya lo sabe, te quiero mucho, Raquel.
16: Oye, por favor. Bizcochón del mes, pero, por lo menos.
15: Croissant relleno.
0: Croissant relleno.
16: Ay,
0: hasta el lunes, chicos.
17: Ay, un abrazo.
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21: Son las 8 menos 10, las 7 menos 10 en Canarias.
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2: ¿Qué tal? Buenos días. Es viernes 18 de septiembre. Es ahora el momento de la información de Tenerife, La Gomera, La Palma y El Hierro en la red de emisoras de la SER en las islas. El Gobierno de Canarias abre hoy el plazo para solicitar el bono alquiler joven 2026-2027 dirigido a personas de entre 18 y 35 años con el objetivo de ayudarles a hacer frente al pago del alquiler de su vivienda habitual y facilitar la emancipación y el desarrollo vital con una ayuda que podrá alcanzar los 250 euros mensuales durante un máximo de 2 años. El programa cuenta con casi 13 millones de euros de presupuesto y las solicitudes podrán presentarse desde hoy hasta el 8 de octubre, preferiblemente por vía telemática, a través de la sede electrónica del Gobierno. Pablo Rodríguez es consejero de Vivienda.
3: Hoy se ha publicado en el Boletín Oficial de Canarias la nueva convocatoria, una más, del bono alquiler joven, una ayuda de hasta 250 euros para que los jóvenes de Canarias durante 2 años puedan acceder a una vivienda digna con una ayuda importante de estos 250 euros. En definitiva, una medida más en nuestra apuesta desde el Gobierno de Canarias para que los jóvenes puedan acceder y puedan tener un proyecto de vida en esta tierra.
2: Así es como entramos en este fin de semana que amanece con cielos cubiertos y lluvias débiles en medianías del norte de las islas y temperaturas que siguen bajando después de unos días sofocantes con termómetros cercanos a los 40 grados. Hoy las máximas son de 29 en Santa Cruz de Tenerife y así es como se espera que se mantenga durante todo el fin de semana. Son las 6 y 51 minutos de la mañana. A esta hora, como es habitual, empiezan ya a incorporarse cada vez más coches a la TF5. Se van produciendo las primeras retenciones en dirección hacia Santa Cruz de Tenerife, que están ralentizando mucho el tráfico desde La Matanza hasta la altura del aeropuerto, así que paciencia a los conductores que circulen ahora por la autopista del norte.
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2: El Gobierno de Canarias quiere copiar todas las ideas y fórmulas posibles para implantar la zona de bajas emisiones, que en las islas solo se ha desarrollado en un 30%. Santa Cruz de Tenerife es el municipio de los 10 que tienen más de 50.000 habitantes en las islas que más avanzado está. Tiene la ordenanza aprobada, pero hasta 2029 no podrá poner multas. Uno de los problemas más comunes son las trabas jurídicas y las trabas burocráticas, aunque también se notan ya los beneficios. Maite Álvarez.
5: Los municipios de la península que ya tienen en vigor sus zonas de bajas emisiones se han topado con muchas trabas burocráticas y jurídicas por la elaboración de las ordenanzas. Aún así, los beneficios que plantea la norma son los que se han conseguido. Lola Ortiz, de WITAM, habla de cómo han mejorado la calidad del aire y la flota de automóviles en esas ciudades.
6: En la ciudad esa limitación hace que, bueno, pues que mejore bastante la calidad del aire. Luego también ha supuesto una renovación de la flota de los vehículos en general, y yo creo que eso también va a ser muy positivo a largo plazo para toda la movilidad.
5: El Gobierno de Canarias quiere copiar todas las ideas y fórmulas posibles, insistiendo en que en Canarias hay mucho retraso con la implantación de las zonas de bajas emisiones, porque intentan que los 10 municipios obligados a implantarlo tengan cobertura legal.
7: Pretendemos que la ciudadanía y los técnicos de las diferentes administraciones interpreten que esto no es una imposición, no es un imperativo legal únicamente, sino que también es una oportunidad para transitar hacia lugares mejores, para convertir las ciudades en espacios para que disfruten los peatones, para que disfruten los ciudadanos en general.
5: Ángel Montañés, director general de Calidad Ambiental, ha explicado que por el momento en las islas solo se ha desarrollado un 30%.
2: La construcción de la Ciudad de la Justicia de Santa Cruz de Tenerife no se vislumbra a corto plazo. Así lo ha señalado en el Parlamento la consejera de Presidencia, Justicia y Seguridad del Gobierno de Canarias, Nieves Lady Barreto. En este momento, dice la consejera, su desarrollo está pendiente de la suspensión del plan general en la zona de Cabo Llanos, pero ha advertido de que no es un procedimiento fácil y que se alargarán el tiempo.
8: Y entre tanto, ¿qué hacemos nosotros? Pues intentar buscar espacios para seguir reubicando las necesidades que tenemos. Esa es la labor que hace nuestra consejería. Ahora, una vez que esté concluida la suspensión de planeamiento, pues podremos avanzar en tener un proyecto de Ciudad de la Justicia, en encargarlo y en construir. Y eso no es ni un año ni dos. Eso es tiempo.
2: La criminalidad aumentó un 0,3% en Canarias durante el primer semestre del año, según los últimos datos del Ministerio del Interior. Suben especialmente los robos de vehículos, casi un 18%, y también los robos con violencia. Aumentan además las agresiones sexuales, mientras lo que bajan son los homicidios consumados y los hurtos, informa Marta Prieto.
4: En total, Canarias contabilizó 55.205 infracciones penales. Entre los meses de enero y junio, la criminalidad convencional aumentó un 0,5%, mientras que la cibercriminalidad se redujo más de medio punto, hasta los 8.533 delitos. En el caso de los homicidios, bajaron un 35% de 20 a 13, aunque aumentaron las tentativas. También descendieron los hurtos. En cambio, los delitos contra la libertad sexual crecieron un 5,5% hasta los 560 casos y las agresiones sexuales con penetración aumentaron un 8,1%.
2: Por cierto, que la Fiscalía ha pedido 11 años de cárcel para cada uno de los dos acusados de transportar 592 kilos de cocaína en un velero interceptado cerca de Canarias. Solicitan además una multa de 30 millones de euros. Ambos fueron detenidos en aguas internacionales y van a ser juzgados el próximo martes en la Audiencia Provincial de Santa Cruz de Tenerife. Quedan 5 minutos para las 7 de la mañana. Los trabajadores de Correos han salido a la calle en las últimas horas para reivindicar el cumplimiento de los acuerdos que consiguieron cerrar con la empresa en diciembre del año 2024 y que a día de hoy aún no se han materializado. Sobre todo les preocupa el relevo generacional, la creación de nuevas plazas y contratos y también la implantación de la jornada de 35 horas semanales. Consideran que la situación actual es ya insostenible y que no pueden ofrecer así un servicio público de calidad. Lucía García.
9: Desde el sindicato mayoritario no descartan ir a la huelga si finalmente Correos continúa desoyendo las peticiones e incumpliendo los acuerdos. Lo más preocupante para los trabajadores es la falta de relevo generacional en la plantilla.
10: Queremos rejuvenecer las plantillas. Tenemos una media de edad de 52 años. Ya va siendo hora de que esto cambie, claro, por supuesto. Sobre todo el trabajo de los compañeros que están en la calle, que son los que verdaderamente tienen un esfuerzo físico, pues ya hay mucha gente que con una edad ya de 60 años, 60 y pico de años, y con toda la carga de trabajo que tienen, pues ya no están en las mismas condiciones que hace 20 o 30 años.
9: Es César Martínez, presidente del CESIF en Canarias, quien también pone de manifiesto que en toda España existen más de 4.000 trabajadores de Correos con contratos parciales, algo que hace insostenible la estabilidad del servicio. Denuncian que actualmente en las islas hay oficinas que cuentan con 16 plazas, pero que solo están cubiertas 5. Problemas con las bajas médicas, las vacaciones y también las jubilaciones.
2: La Laguna contará con el primer centro especializado para personas con síndrome de Down de Canarias. Las obras ya han alcanzado el 50% de ejecución y cuentan con un presupuesto de casi 7 millones de euros. El centro tendrá 18 plazas residenciales y otras 100 de atención diurna, además de servicios como logopedia, fisioterapia y talleres ocupacionales. Rosa Dávila es la presidenta del Cabildo de Tenerife.
11: Este proyecto se quedó paralizado en el año 2019. El Cabildo de Tenerife lo retomó, ha conseguido que el Ayuntamiento de La Laguna nos donara, nos cediera el suelo. Esperamos que en el 2027, pues casi a mediados de 2027, ya puedan los chicos y chicas entrar en este centro que da respuesta aparte de las necesidades que tienen los jóvenes con, bueno, las personas con síndrome de Down.
2: Contando las horas, el Club Deportivo Tenerife para su próximo encuentro ante el Castellón. Óscar Herrera, buenos días.
12: Buenos días, ya está rumbo a Castellón vía Valencia. La expedición del Club Deportivo Tenerife parte a primera hora de la mañana de este viernes y lo hará para enfrentarse mañana al Club Deportivo Castellón a partir de las 5:30 de la tarde. Es el líder, el equipo Orellut, el equipo castellonense, un Álvaro Cervera que veía el actual momento de su equipo, además del rival, de esta manera.
13: Pues que juegan muy rápido, son muy buenos, ya vienen jugando igual desde el año pasado, son muy físicos, muy buenos futbolistas, lo hacen todo muy rápido y muy bien, lo tienen todo bueno, hay pocas cosas malas del Castellón.
12: Castellón-Tenerife, además en fútbol femenino el domingo por la mañana juega en casa buscando su primer triunfo en la cuarta jornada el Costa de Gigatesa frente al Sevilla y dos últimos encuentros de preparación amistosos de la Laguna-Tenerife en este viernes, hoy a las 8 en Adeje frente al Bilbao Basket. El mismo rival será el domingo a las 2 en el Santiago Martín, a una semana ya a partir de entonces del comienzo de la Liga CB.
2: Gracias, Óscar, pues así llegamos a las 7 de la mañana en Canarias. Sigue Hoy por Hoy en la SER, que tengan un muy feliz día.

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2: Son las 7 de la mañana en Canarias.
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2: ¿Qué tal? Muy buenos días. ¿Quién no ha soñado con tener un ático alguna vez? Ayuso soñó un día con uno cómodo, un lugar cómodo donde desarrollar toda su verborreica creatividad antiperruna, pero debió ser que alguno de los perrillos editoriales la despertó de un susto con un ladrido. Soñó que podía gastarse 6 millones de euros públicos, un dinerito que vio cerquita ahí cuando pasaba por Madrid y dijo, para mí, para mis invitados, que el piso ahora resulta que también era para protocolo. Soñar es gratis y por qué no hacerlo como Ayuso. Con un salario medio entero en Canarias podríamos comprar 2 metros cuadrados de su pisito de 6 millones. Un pequeño ahorro de los 25.000 euros enteros de un año currando de sol a sol por la noche y doblándonos haciendo camas en los hoteles, poniendo cafés en turnos partidos o enganchados al móvil por si alguien puede pensar que no estamos disponibles fuera del horario laboral y luego nos digan que no somos productivos. Para 2 metros cuadrados. ¿Qué menos por 25.000? Mejor sería trabajar algo más para rascar algunos euros y demostrar que podemos ser tan productivos como quienes llevan años viviendo del mismo trabajo. Si no, que se lo digan al popular Manuel Domínguez, que consejo doy que para mí no tengo. Las malas lenguas dicen que antes de las elecciones todo el mundo se revuelve para que le renueven el contrato de diputado o lo que surja. Otros 4 añitos. Los puestos están cotizados, ¿eh? Hay que dar de comer a mucha gente que dicen que con 5.000 euros en el bolsillo, pues, se puede sobrevivir. Si van a pedir trabajo de esto, sepan que tienen que hacer un gran sacrificio. Primero, tienen que llevar una banderita de las 7 estrellas verdes durante un ratito. A veces los nacionalismos se confunden y oscilan entre lo supercanario y la protección del monumento a Franco. Es lo que llaman política de amplio espectro, que en Canarias es muy demandada, ¿eh? Luego tienen que ponerse en muchas fotos para parecer que mandan, si es posible con una rosa en la mano. Arrimarse bien sin dejar espacio entre ustedes y el líder, alguien se cuele en medio, no vaya a ser que sea otro el que trinque. Protagonismo. Podemos ser un profesional como otro cualquiera, porque quien a buen drago se arrima, buen drago le cobija. Y como soñar es gratis, imagino un alquiler de 1.000 euros al mes, pagado con solvencia, sin ningún problema, viviendo solo y sin apuro. Que para eso podemos soñar con ser profesionales de la política y dejar de pasar calamidades hasta la jubilación. Pero recuerdo en el sueño que siempre debe existir un plan B. Si las cosas no salen bien, entonces nos encomendamos a una virgen, a la que sea, a la política, que le cuenta en sueños a todos cómo ser Dios y parecer nuevo en Canarias para guiar al pobre pueblo durante décadas desde el púlpito con mis cuentas llenas. Vaya sueños imposibles para la mayoría.
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2: Detenido en México el presunto asesino de la joven canaria Claudia Tacoronte. Yanira Alfaya, buenos días.
4: ¿Qué tal? Buenos días. Según la policía, el presunto agresor Francisco Javier, alias El Trompas, asaltó a Claudia el pasado sábado. Ella gritó y entonces la apuñaló. La principal motivación fue robarle el móvil, pero la Fiscalía General del Estado de Morelos le va a imputar un supuesto delito de feminicidio. Buscará una condena de 70 años de prisión, la pena máxima prevista por la legislación mexicana.
5: Es importante señalar que las lesiones que él le infiere a Claudia nos permiten establecer que fue un feminicidio lo que sucedió.
4: En el operativo para detener al principal sospechoso del asesinato de Claudio han participado agentes de la Marina, de la Guardia Nacional, de la Fiscalía General de la República y de la Fiscalía de Morelos, que también confirma que este viernes llega la familia de Claudia a México. Se va a iniciar ya el trámite para repatriar su cuerpo.
2: Canarias vuelve a estar a la cola de España en el coste salarial con 2.016 euros.
4: Aunque ha subido un 4% respecto al año pasado, según el INE, una nómina canaria registra 500 euros menos que en la media del país. Así que tanto el gobierno como los empresarios reabren el melón de la productividad, que cada año pierde unas 3 décimas. Manuel Domínguez, vicepresidente y consejero de Economía, y Pedro Alfonso, presidente de la COE Tenerife.
6: Que sigamos apostando por la productividad para que de esta manera seguimos creciendo en esos salarios. La apuesta del Gobierno de Canarias ha sido clara y decidida.
7: Pero para pagarlos de forma sostenible en el tiempo tenemos que generar más valor por cada hora trabajada. Más productividad, mejor formación, mayor formación en tecnología y empresas que complementen a nuestra actividad. tradicional y que generen más valor allá.
2: Y mejora la puntuación de los servicios sociales de las islas. De hecho, el archipiélago es una de las pocas comunidades llaneras donde se producen avances.
4: Según el índice de desarrollo de los servicios sociales que presenta cada año la Asociación de Directores y Gerentes, Canarias ocupa la cuarta posición del ranking nacional, pero tiene un índice de cobertura muy bajo para un esfuerzo económico muy grande. Destaca la falta de plazas sociosanitarias en residencias, informa Ana Martínez.
8: El documento detecta una carencia de planificación. Canarias tiene normativa en materia de ética, pero sigue sin comité de ética. Tiene partidas de investigación, pero le falta una estrategia en la materia. Y no tiene implantada la historia social única. Además, hay dificultades objetivas insalvables. Gustavo García, coordinador del índice DEC.
9: Que hay, por ejemplo, Canarias, que sea ineficiente, hombre, es que son islas. Entonces tiene que ser mucho más difícil gestionar los servicios sociales en Canarias que gestionarlos en Madrid.
8: Los profesionales del sector lamentan que parte de los recursos se queman en procesos administrativos o en los márgenes de lucro de las entidades que prestan el servicio y, sobre todo, apuntan a invertir en el factor humano.
2: Marcial Morales ya se ha presentado, ha presentado su candidatura a la alcaldía de Las Palmas de Gran Canaria.
4: Por Primero Canarias, el partido que nació de la crisis interna en Nueva Canarias. En el acto estuvo presente el presidente Fernando Clavijo y secretario general de Coalición Canaria para apoyar a Morales, ex consejero del gobierno regional y expresidente del Cabildo de Fuerteventura. En su discurso llamó a la unidad nacionalista.
10: Vivimos, en resumidas cuentas, en una gran ciudad llena de oportunidades, lo tenemos claro. Y entonces es la pregunta, ¿qué ha pasado aquí o qué no ha pasado aquí para que cuando recorremos las calles, como hemos hecho, como vamos a seguir haciendo en estos 8 meses y después en los 4 años y lo que venga, cuando escuchamos a la gente, lo que uno encuentra son quejas y desencanto? ¿Qué ha pasado aquí? Denle un cambio a esto, por Dios, fue lo que nos dijeron en San Francisco aquella tarde que pasamos y que seguro que resume lo que mucha gente, lo que muchas personas que estamos aquí estamos pensando. Y por eso, por cariño a esta ciudad, que hoy es mi ciudad, me tienen ustedes aquí.
2: Ya ocurrió en Tenerife, las sensaciones de horror total. La Policía Nacional ha detenido a un hombre por presuntamente agredir sexualmente a un menor al que además grababa.
4: De forma continuada se le atribuye un delito de agresión sexual y otro de tenencia y producción de pornografía infantil. Según la investigación, presuntamente grababa las violaciones y usaba el material para coaccionar y amenazar al menor con difundir las imágenes si no volvían a mantener encuentros sexuales. Celia Peláez es portavoz de la policía.
11: Las pesquisas permitieron determinar que presuntamente el investigado habría aprovechado la relación de confianza que mantenía tanto con el menor como con su familia para cometer los hechos durante un prolongado periodo de tiempo. Según las manifestaciones recogidas durante la investigación, el investigado podría haber realizado grabaciones de algunos de los encuentros mediante dispositivos electrónicos y posteriormente habría utilizado ese material para coaccionar y amenazar al menor con su difusión si no volvían a mantener encuentros sexuales.
4: Por cierto, que tenemos datos sobre la criminalidad. Ha subido un 0,3% en Canarias en el primer semestre del año. Se han producido 46.600 delitos. Suben los robos de coches y los robos con intimidación especialmente. También aumentan las agresiones sexuales, bajan los homicidios consumados.
2: Y la prometida y esperada Ciudad de la Justicia de Santa Cruz de Tenerife puede tardar años en empezar a construirse.
4: Lo ha avisado la consejera Nieves Lady Barreto y no hay un problema de inversión, tampoco de gestión, sino que existe un tapón urbanístico que frena que los servicios judiciales estén concentrados en un mismo espacio, como ya ocurre, por ejemplo, en Las Palmas de Gran Canaria.
12: El problema de la Ciudad de la Justicia no es ni de inversión, ni de planificación o gestión, es urbanístico.
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2: Si se han asomado a la ventana ya se habrán dado cuenta de que por fin ha cambiado el tiempo, porque si salen hoy no se separan del paraguas, porque hoy hay lluvia.
4: Sí, más probables hasta ahora en Agaete, Galdara, Güimes, Güimar o La Orotava, pero lo cierto es que los cielos

0: débiles, eso sí, en todas las islas y en cualquier momento del día. Continúan bajando también las temperaturas, Eric. Hoy máximas de 28 grados y viento más acentuado, por ejemplo, en la zona metropolitana de Tenerife y también en el este de Gran Canaria, con unos 50 kilómetros por hora como máximo. Esas rachas en el mar, se esperan olas de 2 metros y de cara al fin de semana, no se separen del paraguas, no lo guarden, va a seguir lloviendo durante la mañana del sábado y también la tarde del domingo.
1: Ya podía haber sido cambiado todo este calor el fin de semana. En fin, ¿cómo avanza la circulación hasta ahora por las carreteras de Tenerife y Gran Canaria, las principales?
0: Sobre todo porque podríamos haber ido a refrescarnos el fin de semana. Claro. Las carreteras también registran algunos problemas. En la TF5 lo estamos viendo a la altura de Tacoronte, sobre todo en sentido Santa Cruz, y entre Tacoronte y Guamasa. Algunas retenciones también a la entrada a Santa Cruz de Tenerife por la TF1, esos puntos habituales. Y en la isla de Gran Canaria, lo peor en la isleta, llegando a ese puerto de la capital, en la Gran Canaria 1, vemos que ahí el tráfico es bastante lento. Tengan cuidado también a la altura de La Garita, donde hay algunas retenciones.
1: Vamos con el repaso de la prensa. Sepan que ha comenzado, eso sí, el traslado de miles de personas migrantes desde las playas hasta el puerto de Ceuta. Eso es lo que está ocurriendo ahora mismo, Yanira.
0: Tienen toda la información en cadenaser.com. Ya ha comenzado el traslado después de que la Audiencia Nacional haya rechazado paralizar el campamento instalado en las instalaciones portuarias de la ciudad autónoma. Eso es lo último, la última hora. Apunta a la portada del Mundo también sobre la situación en Ceuta, que la Eurocámara acusa a Marruecos y promueve represalias por Ceuta. El Partido Popular ha impulsado una iniciativa que plantea sanciones contra Rabat. Condiciona el mantenimiento de los fondos de desarrollo a una cooperación eficaz en la gestión de las fronteras. Los socialdemócratas, por cierto, han votado en contra. Y el polémico ático de la Comunidad de Madrid, que compró la comunidad por 6,3 millones de euros, acapara hoy también titulares de la prensa nacional. El gobierno de Ayuso vuelve a cambiar de versión. En El País lo leemos. Madrid admite por primera vez que el ático iba a usarse como alojamiento ocasional para las autoridades madrileñas. Habían dicho que solo se iba a usar como oficina, y todo esto cuando la comunidad, por cierto, no ha logrado vender el inmueble. Lo sacó a subasta tras desatarse la polémica, pero de momento no hay comprador y volverán a sacarlo al mercado. En la portada del País también leemos que Canadá y la Unión Europea refuerzan sus alianzas pese a las amenazas de Trump, que amaga con desatar otra guerra comercial. En el Confidencial, el censo electoral admite ahora que inscribía a los nacionalizados sin pedir pruebas de su arraigo desde el año 2022, y hasta hace solo unas semanas aportaban una declaración explicativa y no se exigían documentos de su vinculación o arraigo con los municipios en los que deseaban quedar inscritos a efectos electorales. Por último, de las páginas nacionales, Eric, en La Vanguardia, alerta por lluvias extremas en el Mediterráneo. Los meteorólogos alertan de la llegada de episodios de lluvia extrema a partir de la semana que viene.
1: A la situación de Ceuta vuelve a mirar un día más la prensa canaria. Preocupa que se intensifiquen las llegadas aquí a las islas y que la ruta del Atlántico siga cobrándose vida.
0: El blindaje de Ceuta potencia la ruta canaria, lo dice la provincia. La militarización del estrecho desplaza el eje de la migración hacia las costas mauritanas y senegalesas, con trayectos, por cierto, que son más mortíferos. Lo estamos viendo en las últimas jornadas. También leemos en La Primera de la Provincia que el expresidente de Indra se ha hecho con el sistema para la vigilancia costera de Canarias. En El Día, en otros asuntos, la patronal tiene bajo vigilancia los centros de salud con mayor tasa de bajas laborales. Adelantamos aquí en la SER, la patronal quiere estudiar a los médicos que más bajas dan. La COE declara la guerra al absentismo, que ve como uno de los principales frenos de la economía. Y hay una imagen destacada en las portadas canarias, la de Marcial Morales, abrazado por Fernando Clavijo en la presentación de su candidatura a la alcaldía de Las Palmas de Gran Canaria, por Primero Canarias. Dice Canarias 7, Marcial Morales se presenta para gobernar, abriendo los brazos a Coalición Canaria. Por último, en la Atlántico Hoy, en el digital, la Universidad de La Laguna informa a su personal de que las medidas para controlar el gas radón, que es un gas radioactivo de origen natural, han empezado ya a dar resultados. En julio, la universidad ordenó el cierre de 65 espacios por altas acumulaciones de radón e implantó medidas de control en otros 62 espacios.

0: Esto es Shakira y Maluma, ¿eh? O sea, estás colando el pachangueo de una versión 2.0.
1: Y Punch.
0: Y Punch, esto, y se acabó. No va a haber pachangueo esta temporada, no poco.
1: Está recién salido del horno, ¿sí? Se ha estrenado hace pues 7 horas, a las 12 de la noche.
0: Sí, ¿no?
1: Maluma y Shakira, agua. Y lo he puesto también porque saben que Shakira está de residencia ya en España, en Madrid, con un estadio para 55.000 personas, Eric, con muchísimos conciertos, 220.000 metros cuadrados. Y también se prevé que el beneficio económico sea de 150 millones de euros,
0: casi
1: lo que reporte en España.
0: 12 conciertos, va a fijar en esa gira, ¿no? Es la nueva moda, ¿no? Después de Bad Bunny, venga, yo me voy un mes, gano una pasta que es enorme y gracias a otra cosa.
1: Casi que se empadronan, sí.
0: Sí, casi que se empadronan, exacto. Pero mira, para cuando viene gente a coger mucha pasta y tal, ahí no hay ningún problema, ni de visado, ni de nada, ¿eh? Eso sí nos gusta, ¿eh?
1: Shakira que se va a quedar en un ático también, casi, pues, casi como
0: mayor. Mira, espérate, porque podemos hacer las cuentas.
1: Lo leí esta mañana.
0: Los 20,000 euros, a ver, ¿cuánto, para cuántos metros cuadrados le podría dar a Shakira?
1: Pero mira, hay otro asunto, Eric, que es el que yo quería destapar aquí. Ha habido la presentación de un informe de la Fundación Línea Directa en las últimas horas que me ha dejado boquiabierta. Resulta que 9 de cada 10 conductores suspenderían hoy el examen teórico del carné de conducir. En lo que más fallan son las señales. Y en Canarias, geográficamente, nos llevamos la palma porque los suspensos ascenderían al 96% en el examen teórico de conducir.
0: Eso es porque son los profesores, diría alguno.
1: Me tiene manía.
0: Ya está, ya empezarán los mensajes. ¿Cómo es posible que digas eso? No, hombre, no. Es verdad que la gente conducir con justita, ¿eh?
1: Sí, pero aquí solo valen las respuestas sinceras. En el WhatsApp, en el 677-92-6015. ¿Ustedes creen que aprobarían hoy el examen teórico de conducir? Empieza Eric. Venga.
0: ¿Yo? ¿Sin estudiar ni nada? No. No. ¿Tres fallos? No, no creo.
1: Yo suspendería.
0: ¿El teórico? No creo. Yo lo suspendería, me parece a mí. ¿El práctico? Sí. Bueno, hombre, el práctico pues te pones y sabes conducir, digo yo.
1: Bueno, pero también es que hay gente que coge unos vicios, porque les quería preguntar también, ¿qué les da más rabia del tráfico, de la conducción? A mí de verdad que me pone de los nervios cuando hay conductores que están por el carril de dentro de la rotonda y se salen, y tú vas por el carril
0: no,
1: de la derecha.
0: Y te pitan, lo estás haciendo mal, te estás atravesando, perdona, te estás atravesando tú. Y a mí me saca de quicio otra cosa.
1: ¿Y qué?
0: Conducir a, da igual la velocidad, por una autopista por el carril izquierdo. O sea, no lo soporto. Te pasas a la izquierda y te metes a la derecha y sigues conduciendo. Esto va
1: dice
0: así.
1: Dice Andrea Espósito, yo.
0: Me da igual. O sea, esto va así. O sea, esto, mira, que lo pregunten en el teórico para que suspenda a todos los que no lo saben.
1: Sí, sí, hay gente empadronada en el carril izquierdo, efectivamente, de la autopista.
0: Y me da igual, si vas a 120 también tienes que ir por el carril
1: también,
0: derecho.
1: Hombre.
0: O a 100, o al máximo de velocidad, contra.
1: Que el carril de la izquierda es para adelantar y ya está.
0: Y se acabó.
1: Bueno, ¿qué les molesta
0: creo
1: más
0: que me estoy echando
1: de
0: encima
1: cómo
0: mucha
1: conducimos?
0: En la Tenerife 5 seguro.

0: Oye, ¿tú crees que esto de Shakira y de Maluma va a ser uno de los temazos del carnaval?
1: Nah. No. Es una canción.
0: Pues te iba a decir el verano, pero el verano
1: está,
0: no queda muy lejos todavía.
1: Ya está. Tenemos la canción
0: del
1: año.
0: Del verano, los dos últimos días.
1: Tenemos la canción del año que vamos a arrastrar hasta el año que viene, que es la de Karol G con Judeline y Rusowski. Y con esa ya vamos, nos damos por servido. Esta no, está bien, hombre.
0: Rusowski me encanta a mí.
1: Sí, a mí también.
0: Y no la elegiste, me pusiste pachangueo porque sí.
1: Por ponerles algo novedoso, hombre.

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17: Son las 7:22 de la mañana. La vivienda, desde luego, saben ustedes, plantea muchísimos retos aquí en las islas. Seguro que o bien uno de ustedes piensa, pues no tengo ni idea de cómo voy a pagar el alquiler porque me lo siguen subiendo. Vaya clavada la subida de las hipotecas, por otra parte, o simplemente, pues, ¿cómo es posible que con mi sueldo pues no pueda vivir con un mínimo de dignidad? Porque esto ya no está ocurriendo únicamente a las personas más vulnerables, que quienes durante años han entendido que con un trabajo ahora iban a cubrir una de las necesidades tan básicas como tener un techo donde vivir, pues ahora se preguntan, pues, ¿cómo salimos de aquí? Porque dedico prácticamente mi sueldo a esto. Bueno, pues de momento lo que tenemos es un conjunto de promesas que planean viviendas a medio plazo y serán entregadas en ese tiempo con muchas dificultades, planes y más planes, y algunas ayudas como la del bono de alquiler joven para al menos aplicar este parche. Es necesario, desde luego, pero es un parche. En fin, Pablo Rodríguez, consejero de vivienda del Gobierno de Canarias. Señor Rodríguez, buenos días.
18: Muy buenos días.
17: Desde hoy ya se puede solicitar ese bono, son casi 13 millones de euros los que ustedes disponen. Cuando termine, se acabó la ayuda de esa de 250 euros al mes para quienes se la concedan. Es para menores o iguales a 35 años. ¿Ustedes cuántas creen que van a poder conceder con este presupuesto ahora?
18: Bueno, efectivamente, a partir del día de hoy ya se puede solicitar el bono de alquiler joven. Hay que recordar que es una medida con mucho éxito, con mucha demanda. Año tras año se agota el presupuesto, hemos ido incrementándolo también para llegar al mayor número. Se calcula que pueden ser, porque depende, no todo el mundo va a recibir los 250 euros, que es el máximo de ayuda mensual durante 2 años, sino que pueden recibir algo menos, en fin, dependiendo de los distintos baremos, y podemos llegar, pues, a tener más de 3.000 beneficiarios, pero que al final van a ser más de 3.000 personas, porque al final son unidades familiares y por tanto son mucho más esta ayuda a la que se puede multiplicar. En definitiva, es una ayuda más de las muchas medidas que hemos ido poniendo sobre la mesa para dar respuesta a una emergencia habitacional que es global, pero que en Canarias tiene efectivamente pues muchas singularidades y está afectando a muchas familias.
17: ¿A usted no le parece que este modelo de ayudas hasta fin de presupuesto no es algo así como pintar con brocha gorda un tema enorme entre las personas más jóvenes?
18: Bueno, es que al final el presupuesto, tanto en lo público como en lo privado, es finito, ¿no? Es decir, no podemos otorgarlo, no existe ninguna ayuda que no tenga esa característica. Por eso nosotros al final tenemos que baremar y al final que las ayudas vayan a quien no solamente cumplan los requisitos, sino a quien más lo necesite.
17: Por entenderlo, ¿ustedes cómo hacen ese cálculo? De, oye, pues vamos a permitir que esta ayuda sea 900 euros al mes y más de eso no. Pero menos tampoco, porque son 900 y no son 1.000 o 800. ¿Por qué?
18: Bueno, son las bases las que determinan. En este caso, encima, estamos hablando de una ayuda que está recogida en el Plan Estatal de Vivienda, con lo cual no somos tampoco nosotros quienes diseñamos el 100% de la ayuda. Sí que lo adaptamos a cada una de las islas. Por ejemplo, les pongo que en las primeras convocatorias, hace unos años, esta ayuda pues tenía un tope de alquiler, es decir, un tope que era de 600 euros, es decir, alquileres de solamente de 600 euros, prácticamente, me atrevería a decir que no existen ese tipo de alquileres, desgraciadamente, hoy en ninguna isla. Eso lo hemos ido adaptando precisamente a la realidad del mercado y de las islas, pero al final los requisitos están escritos en una base, así son todas las ayudas públicas, así está recogido en la Ley Estatal de Subvenciones, en fin, al final no puedes tampoco inventar algo sobre lo que no existe, claro, base jurídica.
17: Canarias tiene los peores salarios del país, usted lo sabe, el coste laboral es de 2.016 euros, son 500 menos que la media española, a eso se le suma que el precio del alquiler, desde luego, que está disparatadísimo. Este mismo jueves, Idealista publicó sus informes, plantea que el metro cuadrado aquí en Canarias se paga más de 15 euros el alquiler. Nunca se había visto un precio semejante desde el año 2007 en Canarias, según los datos de este portal inmobiliario. ¿Ustedes entienden que existe alguna fórmula que pueda ser eficiente para amortiguar los efectos? No le digo a la subida, no le digo en el medio plazo, no le digo en el largo plazo, ni muchísimo menos que ustedes están desarrollando los planes. Se lo digo ahora, en el corto, ahora mismo, porque la gente está ahogadísima.
18: La única fórmula es incrementar la oferta de viviendas, no hay otra.
17: Claro, pero la vivienda no se construye de hoy para mañana.
18: No, pero no solo construyendo, sino incrementar la oferta es también sacar viviendas que hoy no están en el mercado, que se vuelvan al mercado de alquiler. Si es la única fórmula, no existe. Es decir, yo sé que, en fin, ahora llega etapa de elecciones y seguro que vas a escuchar muchas ideas mágicas, ¿no? Pero no existen. Desgraciadamente no existen ideas mágicas.
17: ¿A usted le frustra eso? Como consejero irresponsable de ver por dónde vamos.
18: Yo soy, me conocen, soy bastante sensato, no me frustra, evidentemente, no tener solución para todas las cosas, al menos de manera inmediata, pero también soy honesto, es decir, es que no existen, no la tenemos porque no existen. Si existiera, no sería solo en Canarias, sino en todos lados donde se pusiera en marcha, ¿no?
17: Si a usted, consejero, le dijeran el próximo año, oye, ¿quieres coger vivienda? Usted diría, venga, ¿sí lo cojo con gusto o no? O que se la den a otro.
18: Pues me apasiona hacer políticas de vivienda, con lo cual creo que hemos dado saltos importantes. Como digo, el camino es incrementar la oferta de viviendas. Se han puesto medidas para sacar muchas viviendas al mercado, se van a poner más, durante estos meses se van a poner más. Hemos adjudicado recientemente la bolsa de vivienda vacía, que básicamente es la intermediación para que aquellas personas que tienen viviendas cerradas y las pongan en el mercado, nosotros les garanticemos la renta y por lo tanto también garanticemos un precio asequible. Estamos haciendo, y vuelvo a insistir, muchísimas cosas. Eso tiene resultados inmediatos. Algunas cosas sí, evidentemente, por ejemplo, esta ayuda del bono alquiler joven tiene un resultado inmediato, pero hay otras que tienen un resultado a medio plazo. Y luego, además de eso, estamos construyendo, pero construyendo sabiendo que los plazos no se puede construir de hoy para mañana. Por eso tenemos que aglutinar e impulsar muchas medidas a la vez.
17: Y por ejemplo,
18: ninguna es por sí sola funciona.
17: por ejemplo, una de las medidas también relacionada con los más jóvenes, las hipotecas jóvenes.
18: Sí, sí.
17: Usted dijo en agosto que esto ya está en marcha, que en septiembre vamos a tener tres entidades, que esto se podía firmar ya o se podría firmar ya. ¿Qué ha pasado? Todavía
18: bueno,
17: eso no se puede hacer.
18: Estamos
17: el 18 de septiembre, ya al final.
18: Sí, estamos ya en septiembre, ya como saben se ha aprobado el decreto, se ha publicado en el boletín oficial que era necesario. Y estamos recibiendo la documentación o la solicitud de las distintas entidades que se quieren adherir al convenio para firmar esos convenios. Vuelvo a insistir, vamos a tener la hipoteca joven muy pronto. Van a poder pedirla en las distintas entidades. Fíjense, son ayudas que son distintas, pero que van para público joven también. Es decir, un bono de alquiler joven, muchas personas, muchas familias se van a poder beneficiar de esta ayuda de 250 euros durante 2 años. Otros podrán adquirir su vivienda en propiedad a través de la hipoteca joven sin necesidad de tener ahorro. También tenemos una ayuda al alquiler general, no solo para los jóvenes, que también estamos ultimando para sacarla. También tenemos la ayuda a la compra de viviendas, que le damos una ayuda de hasta 11.000 euros a los jóvenes para poder comprar una vivienda. En definitiva, son un montón de ayudas que estamos y se van a ir sacando a lo largo de las próximas semanas, que desde luego lo que hacen al final es pues que haya más oportunidades para la gente de aquí, para que tengan un hogar.
17: Desde luego, pero dígame una fecha. ¿Esto cuándo va a estar disponible? Yo puedo ir a una entidad bancaria y decirle, oye, quiero una hipoteca joven, bueno, vamos a firmarla.
18: No,
17: ¿esto cuándo va a ser?
18: Si por mí fuera, sería mañana, pero como no depende solo de mí, sino también de la entidad bancaria, no me atrevo a decir una fecha concreta, pero bueno, yo lo que le digo es que estamos trabajando para que...
17: ¿En septiembre no va a ser?
18: Bueno, si logro hacerlo antes del 31 de septiembre, yo estaré encantado, y si será el 1 de octubre, será el 1 de octubre. Vuelvo a insistir, cuanto antes. Cuanto antes va a ser, porque desde luego, desde que las entidades puedan adherirse, firmar el convenio y poner en sus oficinas la información, se pondrá en marcha. Ya es una realidad porque se ha aprobado el decreto, que es lo que al gobierno le corresponde.
17: Consejero, la Comisión Europea ha planteado un reglamento para frenar los precios de la vivienda, la presencia del alquiler vacacional, si puede demostrarse los efectos perjudiciales sobre la modalidad de alquiler convencional para zonas tensionadas. Ustedes siempre han insistido, y usted particularmente ha insistido, en que no se puede dejar atrás ninguna herramienta que pueda facilitar que sea más fácil acceder a la vivienda en su amplio espectro. ¿Se hace la idea de qué ventajas puede suponer para una administración como la suya ese paraguas comunitario que se abre ahora?
18: O sea,
17: lo puede aterrizar ya, en plan, venga, pues, gracias todavía, a esto podemos hacer esto otro.
18: Todavía quizás es pronto para poder aterrizarlo, porque ya saben cómo funcionan las instituciones europeas, es decir, todavía le queda cierto recorrido para que se apruebe, definitivamente, pero desde luego es una oportunidad y somos plenamente conscientes de que esto puede abrir la vía a muchas iniciativas, a muchas medidas, incluso la limitación de las segundas residencias para personas no residentes extranjeras. Es decir, nosotros esto lo llevamos peleando prácticamente toda la legislatura. En primera ocasión lo hicimos en solitario, es decir, nadie nos daba un duro y prácticamente era algo que decían que era imposible. Fuimos a Europa, fuimos a todos lados. Estuvimos en Bruselas, estuve con el presidente reunido con las máximas autoridades y hoy parece que es algo que está ya no solo para Canarias, sino para el conjunto de determinados territorios tensionados. Yo creo que eso, desde luego, es una oportunidad para que ordenemos, porque si acabo de decir, o dije al principio, que esto es un problema de oferta y de demanda, pues imagínense si la poca oferta que tenemos, además le añadimos una demanda extra, que es la demanda de personas no residentes que tienen rentas mucho más altas que las que tenemos los que vivimos aquí.
17: Consejero, además de responsable de vivienda, también lo es de transporte. ¿Tiene usted ya fecha en esta segunda quincena en la que se comprometieron reunirse para que el gobierno de España y el gobierno de Canarias aterrizaran cómo podría Canarias participar en la gestión de los aeropuertos? ¿Tiene usted fecha ya para esa reunión?
18: Bueno, no hay fecha todavía. Ya saben que estaba prevista hace una semana, se suspendió. Y nosotros seguimos trabajando para que una vez se dé esa reunión, tener una propuesta concreta, que es que participemos en la gestión de los aeropuertos como participamos en la gestión de los puertos de interés general.
17: Lo que pasa es que se le está agotando septiembre también para esto, ¿eh? Le queda una semana. Si a viernes no saben cuándo se va a reunir, ¿esto significa que se va a dilatar?
18: Yo espero que no se dilate más, porque bueno, esto no es una petición novedosa. Es algo que está recogido en nuestro Estatuto de Autonomía y es que Canarias participe de manera directa en la gestión de los aeropuertos. Yo creo que para nosotros es absolutamente estratégico y vamos a insistir, vamos a persistir. Ya hemos tenido varias reuniones con el Estado, es decir, no es algo que empecemos de cero, sino que hay ya unos antecedentes y espero que pronto podamos tener respuesta.
17: Y conocíamos en las últimas horas que AENA disfrutó de más ayudas del Estado, de las permitidas por la normativa europea. Esto lo está investigando ahora mismo Hacienda y, de hecho, el propio operador aeroportuario ha dicho: voy a reservar 15 millones de euros porque seguramente me van a pedir esta cantidad por parte de Hacienda. ¿Usted puede, piensa que AENA pueda repensarse la forma de actuar con Canarias en este sentido? Por esta reserva que tiene que hacer.
18: Vamos a ver, yo en alguna ocasión he sido bastante duro con esto al operador, que no deja de ser el operador, no es el gobierno, es una empresa. Es verdad que tiene un 51% pertenece al gobierno de España, pero el 49% es privado. Al operador no le interesa, ni le va ni le viene, que Canarias participe, o que cualquier comunidad autónoma, pero concretamente Canarias, participe en la cogestión aeroportuaria. Ellos prefieren estar solo para hacer y deshacer lo que les parece mejor o peor, en base a los intereses, no intereses generales, sino a los intereses de la propia compañía. Nosotros eso lo tenemos absolutamente claro, y por eso hemos dicho muchas veces que esta negociación no es con AENA, es una negociación con el Estado, con el Gobierno de España, para el cumplimiento de una norma tan importante como el Estatuto de Autonomía de Canarias. Lo que pase con AENA o lo que piense AENA, pues hoy es más, es decir, es importante, pero es menos relevante, al menos en lo que a nosotros nos compete, que es participar en la gestión aeroportuaria para garantizar el interés general de nuestras infraestructuras más importantes, que son los aeropuertos.
17: Y la última, consejero, usted, como plantea el Partido Socialista en Palma de Mallorca, ¿segregaría el uso del transporte público? ¿Le daría preferencia a los residentes frente a los turistas? Que los turistas se suban si es que hay algún huequito por ahí, pero si no, que se suban los residentes.
18: Bueno, nosotros lo hemos hecho de alguna manera. Es verdad que no lo hemos hecho a la hora del uso, o en este caso de la ocupación del transporte público, pero lo hemos hecho con el bono residente canario, y queremos que sea un instrumento que sea cada vez más prioritario. Yo, verdad, que aspiro a que haya cada vez más guaguas, mejores guaguas, que haya trenes en el futuro que garanticen que todos vayan cómodos, unos y otros vayan cómodos. Pero está claro que si hacemos un esfuerzo tan importante, todas las administraciones públicas, por el transporte público, esa prioridad debe ser para la gente que vive aquí. Eso lo tengo bien claro. Oye, pero sin expulsar a nadie, ¿no? Sino, o sea, teniendo claro que la prioridad es para los que vivimos aquí, pagamos impuestos y contribuimos al desarrollo de Canarias.
17: Pues Pablo Rodríguez, el consejero de Vivienda, también de Transportes del Gobierno de Canarias, muchísimas gracias por atendernos en Hoy por Hoy Canarias este viernes.
18: Gracias a ustedes, buen viernes. Saludos.
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0: 7 y 40 minutos en Canarias. Las autoridades mexicanas han detenido ya, y esta es una de las informaciones de en las últimas horas, al principal sospechoso de la muerte de Claudia Tacoronte.
1: Aparentemente fue el robo, ¿no? Fue un forcejeo por un robo. Uh-huh. Y cuando ella pues grita es cuando él agrede.
0: Es la explicación de Margarita González, la gobernadora del estado de Morelos. Claudia, de 21 años, la joven canaria, fue asesinada después de haber llegado hacía un mes al país con un intercambio entre la Universidad de Morelos y la de Granada. La estudiante era de Gran Canaria y esto ha provocado además que universidades, por ejemplo, como la de La Laguna, pues hayan suspendido sus convenios. Durante todo este tiempo ha habido una persona que ha seguido muy de cerca este caso. Ahora mismo está aquí en Canarias. Ella es Gloria Ramírez, es fundadora y coordinadora de la Cátedra UNESCO de Derechos Humanos de la Universidad Nacional Autónoma de México y participa además en el Congreso Internacional del Observatorio Iberoamericano contra la violencia de género que se celebra aquí en Canarias. Gloria, ¿qué tal? Buenos días.
2: Muy buenos días, saludo. Muy buenos días, saludo así como a su auditorio.
0: Estos días se celebra, decía, ese primer Congreso Internacional del Observatorio Iberoamericano contra la violencia de género. La violencia machista afecta a 7 de cada 10 mexicanas de 15 años o más. Solo en el 25 México registró 2.798 asesinatos de mujeres, según datos del Secretariado Ejecutivo del Sistema Nacional de Seguridad Pública. Esto, Gloria, es una absoluta barbaridad. ¿A qué se enfrentan exactamente las mujeres en México?
2: Pues efectivamente que ser mujer es un motivo de riesgo en mi país, lamentablemente. Como usted dijo, estas cifras son aterradoras y son solo las cifras oficiales. Sabemos que no todos los casos, lamentablemente incluso siendo feminicidios, se registran así por las investigaciones que hemos hecho. Sí, es una situación pues que refleja también una inseguridad para las mujeres y al mismo tiempo pues también fallas importantes en la Procuración de Administración de Justicia. Yo, que pues me parece importante que se haya detenido a esta persona sospechosa y porque el mayor número de crímenes de esta naturaleza queda impune. Y esa es parte, efectivamente, que nos otorga un permiso, aquí no pasa nada, ¿verdad? De manera que pues yo quiero además manifestar mi indignación por este asesinato. Soy profesora, soy académica. Sí. Me duelen mucho las alumnas, me duele esta situación y la comparto con todas y todos ustedes y desde luego con su familia.
0: Gloria, ¿qué quiere decir en el contexto de México que un fiscal, porque esto ocurrió desde el principio, que un fiscal insista en la idea de que todas las actuaciones van a tener perspectiva de género para perseguir el asesino de Claudia?
2: Bueno, esto no es una cuestión de idea del fiscal, esto se ha logrado. La inclusión y el evento que estamos ahorita precisamente del observatorio sobre el tema de juzgar y juzgar con perspectiva de género, analizando pues muchos de los problemas graves que existen en estos delitos, como los estereotipos, entre otros. Pero esto que el fiscal lo mencione, pues es su obligación. O sea, el delito de feminicidio, todo acto violento debería de juzgarse como feminicidio, esto por una normatividad que ahorita no tiene caso explicar. De manera que él que lo mencione, pues es parte de su obligación, no está haciendo ningún aspecto que sea una gracia para el caso.
0: Es su obligación, vamos, ¿no? Sí. Okay. ¿Usted entiende la reacción de las universidades en el caso de España con Morelos al paralizar los convenios previstos con esa universidad mexicana? Esto ha ocurrido aquí en Canarias, sin ir más lejos, con la Universidad de La Laguna. ¿Usted entiende ese temor?
2: Pues desde luego que lo entiendo, porque además, desde luego que lo entiendo, y creo que va a tener que tener certidumbre. Cuando se envía a una alumna, tienen que tener certidumbre en cuanto a que goce precisamente de todas las condiciones de seguridad. Esto es importante y me parece que tendrían que pues revisarse a raíz de este asesinato, porque hay que darle todo su nombre. Desde luego las universidades, en este caso implicadas, van a tener que revisar pues sus convenios y también dar las condiciones. Eso me parece también muy relevante, ¿no? Que puedan las alumnas no paralizarse por el miedo, sino tener condiciones para gozar precisamente de seguridad.
0: ¿De qué condiciones habla usted y qué condiciones cree que han faltado en el contexto de Morelos para la protección de esas estudiantes?
2: Es un fenómeno complejo. Se habla de un presunto robo. Habría que ver cómo se desarrolla. Y yo podría siempre pues interrogantes al respecto, ¿no? Hay que dar seguimiento al caso, que efectivamente se conozcan los detalles. Se me hace pues muy atrevido ponerse a dar justificaciones, a que no existe ninguna justificación para asesinar sobre este caso, ¿no? Ni venga de quien venga. Pero sin embargo, habría que seguirlas muy de cerca la investigación. Las condiciones de seguridad son múltiples, ¿no? Ojalá pudiéramos tener la varita mágica para decir cuáles son, pero desde luego que este contexto que mira México, usted habló de esas cifras, ¿eh? Demuestra que efectivamente no se tienen las condiciones de seguridad para que una mujer pueda salir a la calle sin riesgo, ¿no? En ese ámbito, pues desde luego hay una responsabilidad del Estado en cuanto a la seguridad, ¿ajá? Y de las universidades en cuanto a poder tener los contextos donde más convenga y no existe un alto riesgo pues de inseguridad, ¿no?, para las alumnas.
0: Dígame una reflexión rápida, Gloria. ¿Usted ha advertido un aumento generalizado de la violencia de género a nivel internacional?
2: A nivel internacional la violencia existe, incluso la palabra feminicidio hoy se utiliza en muchas partes del mundo, ¿no? Ya se ha, digamos, legitimado este concepto que no habla solamente de un asesinato de una mujer, sino un asesinato que lleva una serie de elementos que se llaman razones de género, ¿no? O sea, que exponen a la mujer por ser mujer, ajá, y que en este marco, pues hoy hablamos de un fenómeno complejo, ajá, pero que definitivamente las cifras que nos dan las autoridades mencionan que ha habido una disminución en este gobierno, pero esto no se ha parado, o sea, de hecho emerge el problema en una ciudad, el concepto mismo, Ciudad Juárez. Y Ciudad Juárez sigue ocupando altas tasas de feminicidio.
0: Gloria Ramírez.
2: Como vemos, es un tema. Dígame.
0: Digo, Gloria Ramírez es fundadora y coordinadora de la Cátedra de UNESCO de Derechos Humanos de la Universidad Nacional Autónoma de México y participa en estos días en Canarias en el Congreso Internacional del Observatorio Iberoamericano. Gloria, muchísimas gracias. Muy buenos días.
2: Muchas gracias. Buenos días.
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0: 7:47, se suele decir que Canarias es una de las comunidades con peores salarios del país. Bueno, pues eso es lo que dicen los datos, los últimos, los que hemos conocido de costes laborales. No solamente es que esto sea una realidad, sino que directamente es que estamos a la cola absoluta. Aquí se cobran 600 euros menos, 500 euros menos que la media. Andrea Espósito, buenos días.
4: ¿Qué tal? Buenos días. Las empresas en Canarias abonaron 2.016 euros al mes en concepto de sueldo bruto. Son los peores salarios del país, que hace que sus nóminas ingresen 500 euros menos que los trabajadores del resto del Estado. Si se compara con este indicador, Canarias se sitúa por debajo, incluso de Extremadura. Estos son los últimos datos del INE, que indica también que el coste laboral es de 2.786 euros. Esto incluye también las cotizaciones a la Seguridad Social y aunque se ha incrementado el coste, es ahora un 4,5 superior al de hace un año, es la segunda comunidad autónoma con los costes laborales más baratos. Sobre estos datos ha reaccionado la patronal, dicen sencillamente que hay que mejorar la productividad.
5: Pero para pagarlos de forma sostenible en el tiempo tenemos que generar más valor por cada hora trabajada. Más productividad, mejor formación, mayor formación en tecnología y empresas que complementen a nuestra actividad tradicional y que generen más valor añadido.
4: Y dice también el consejero de Economía del Gobierno Canario que en la línea de la patronal hay que revisar la productividad, pero también existe margen para incrementar los salarios. Dice Domínguez que es una noticia que nos puede llevar a pensar que es necesario incrementar los salarios en nuestra tierra y que hay posibilidades.
0: Gracias, Andrea. Vanessa Fraga, secretaria general de Comisiones Obreras en Canarias. Vanessa, buenos días.
6: Muy buenos días a todos y a todos.
0: Vanessa, Canarias está por detrás de absolutamente todo el mundo en el coste laboral por trabajador, en lo que ingresamos. ¿A qué conclusiones con estos datos llegan ustedes?
6: Seguimos estando en la cola de los derechos de la clase trabajadora en la ciudadanía en todo nuestro territorio canario. A nosotros nos parecen lamentables las declaraciones por parte de la patronal porque siempre se olvidan de la parte más importante, el poder que puede realizar la patronal, las empresas, justamente para revertir esta situación. Cuando habla de productividad, te doy un ejemplo. Es decir, para medir los factores de productividad se tienen diferentes puntos a tratar, pero siempre se olvidan de la organización del trabajo, la inversión en capital humano, que parece que esto no existe, la rotación del personal y las mejoras. Sobre todo, Las subidas salariales no se les escucha, pero es que además también el tema de mejorar las condiciones de trabajo, de la salud laboral o de la no realización de las horas extras, o si las hacen pagadas y bonificadas y cotizadas, también se le olvida. Es decir, nosotros entendemos que el ansia de la patronal y todos nos debemos preocupar de mejorar la productividad, cierto, pero es impensable de que se pueda olvidar del aspecto más fundamental de la negociación colectiva y de mejorar la vida de los trabajadores y trabajadoras. Eso es una falta de responsabilidad que nosotros seguimos denunciando a través de los bloqueos o la estrategia de low cost de las patronales en Canarias.
0: Pero, Vanessa, ¿ustedes pueden compartir, le pregunto, que con el tejido empresarial en Canarias, que es, digamos, complejo de sostener, con las bajas de los empleados, no digo de las bajas de los empleados que sean fraudulentas, ni muchísimo menos, sino las bajas por consultas médicas, las bajas que están absolutamente justificadas? Dice la patronal, hombre, es que tarda muchísimo en reincorporarse, porque el Servicio Canario de la Salud dilata muchísimo la cita para las revisiones y a lo mejor pues está recuperado en apenas 2 semanas, pero se ausenta durante un mes. ¿Aquí encuentran un punto en común con la patronal?
6: Te voy a detallar antes de responderte. Hace en los últimos 2 años la patronal ha cogido pues una campaña perfectamente orquestada, que no es la primera vez que lo denunciamos de Comisiones Obreras, en atacar a la clase trabajadora con la falsa denominación del absentismo, no solamente a nivel canario, sino a nivel estatal. El segundo tramo de criminalizar a los facultativos médicos e incluso, recuerdo declaraciones de la COE, criticar a los alumnos en prácticas por el famoso absentismo. ¿Tenemos un problema en Canarias? Sí, pero que se centre específicamente, exclusivamente en este asunto. Nosotros no podemos permitir esto porque también estamos de acuerdo que hay que mejorar el sistema sanitario canario, por supuesto, las listas de espera, el tiempo de diagnóstico de una posible enfermedad, un dolor a un trabajador o una trabajadora y la recuperación. Claro que eso lo hemos denunciado, pero nos falta escuchar por parte de la patronal y del gobierno de Canarias la irresponsabilidad y el incumplimiento de las mutuas en Canarias en complicidad con las empresas para no asumir lo que les corresponde. Responde. ¿A qué me refiero? No te puedo cuantificar, pero todos los oyentes lo sabrán. La mayoría de casos que los trabajadores enferman en sus puestos de trabajo, acuden a las mutuas, no, son derivados sistemáticamente al Servicio Canario de Salud. ¿Quién está incumpliendo la ley? ¿Por qué se deriva absolutamente todo al Servicio Canario de Salud cuando las mutuas tienen que ser responsables de lo que ocurre en los centros de trabajo? Pues una gran parte ocurre en los puestos de trabajo, el enfermar los trabajadores y trabajadoras. Y por supuesto, vuelvo a decir, también Comisiones Obreras Canarias estamos preocupados por lo que está ocurriendo en el Servicio Canario de Salud de Canarias, pero no, por supuesto, jamás atacando a los facultativos médicos de regalar bajas. Seamos responsables y respetemos a los profesionales y a sus
0: Es
6: diagnósticos.
0: decir, que ustedes no están en absoluto de acuerdo con que haya médicos propensos, digamos, bueno, ¿cuántos días quiere, no? A preguntar eso a un paciente. A los
6: Es que es una falta de respeto.
0: superdadores, dice, superdadores de bajas, dice la patronal.
6: Bueno, yo podría decir que hay superexplotadores en Canarias, ¿no? Y vamos a ver qué es lo que dice la patronal, porque cuando perdemos millones de euros en recaudación los trabajadores y trabajadoras en abonar sus horas extras y no cotizadas y hacer un fraude a la seguridad social por parte de la empresa, lo podríamos denominar superexplotadores. Espero que no se moleste la patronal. Nosotros no vamos a permitir que se ataque a los trabajadores de ningún tipo, ni a los que enferman en sus puestos de trabajo, pero aquellos facultativos médicos que son profesionales. ¿Sabes lo que pasa? A lo mejor va a sonar mal lo que voy a decir, pero es que parece que ya últimamente aquí todo el mundo es traumatólogo, cirujano, médico de familia, todo el mundo puede opinar y son los médicos y las médicas las que tienen la potestad de dar una baja por estar enfermo el trabajador. Dejemos de atacar, dejemos de criminalizar y perseguir de titulares que no llevan absolutamente a llegar a ningún acuerdo y vamos a sentarnos con datos, con rigor y buscar soluciones, pero por supuesto asumiendo las responsabilidades y las competencias, que es lo que hay que hacer.
0: Vanessa Fraija, secretaria general de Comisiones Obreras en Canarias. Muchísimas gracias, como siempre.
6: Muchísimas gracias a ti. Un saludo.
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0: Quedan 5 minutos para llegar a las 8 de la mañana en Canarias. Mañana se van a cumplir, dentro de unas horas se van a cumplir, de hecho, 5 años de la erupción del volcán Tajo Gaite.
7: Y atención porque tenemos una última hora informativa que es muy relevante. Aida Bao, ¿qué tal? Buenas tardes.
8: ¿Qué tal? Buenas tardes, Dani. Concretamente en la isla de La Palma, en Canarias. Acabamos de saber que está erupcionando el volcán.
0: 5 años después de la erupción del volcán Tajogaite, La Palma ha avanzado en la reconstrucción de carreteras, servicios y parte de su actividad económica, pero sigue afrontando importantes desafíos, especialmente en vivienda, agricultura, en turismo, en demografía. La destrucción de más de 1.600 edificaciones, cientos de hectáreas de cultivos y daños valorados en más de 900 millones de euros han dejado heridas económicas y sociales que aún condicionan el futuro de una isla que lucha por recuperarse y reinventarse. Javi Rodríguez, buenos días.
9: ¿Qué tal? Buenos días. Sí, el Estado cifra en más de 1.500 millones de euros las ayudas e inversiones que se han movilizado desde la erupción. Según el Cabildo, hay más de 250 licencias para reconstruir viviendas en los llanos y más de 130 para recuperar fincas en Tazacorte. 94 viviendas públicas en construcción o adquisición. Aún así, el presidente del Cabildo dice que hay cosas que jamás se van a recuperar.
10: Se llevó casas, se llevó fincas, se llevó muchísimas cuestiones que se pueden recuperar con dinero, pero la relación que mantenemos con el vecino, aquella de cambiar los huevos de las gallinas por la lechuga de la huerta que todos conocemos y vivimos, esas son complicadas.
9: La emergencia tampoco se ha cerrado. La Palma continúa en fase post-eruptiva en Puerto Naos y Bombilla. Funcionan unos 1.600 sensores de gases y se han autorizado unas 1.247 instalaciones, aunque siguen sin autorización unas 156 viviendas. Javier Llamas es alcalde de Los Llanos de Aridane.
11: Me lo han dicho, yo vivo dignamente aquí, ¿vale? No es la casa que me gustaría, no es la que quiero, no es la que tenía, pero no vivo mal en el contenedor. Hay muchos que se encuentran, pues ahora no es fácil tampoco, no es que cobres y te puedas ir, porque no hay recursos habitacionales para comprarlos, ¿no? Entonces toda esta gente que...
9: Habla ya más de las más de 50 personas que todavía viven en contenedores, una de ellas es Argensola.
12: Yo la esperanza que tengo es que aquí no llega nadie a decirnos recojan las cosas y váyanse, porque no tenemos para dónde ir, no tenemos para dónde ir. Y yo la esperanza mía que yo tengo es esa, que de aquí no nos van a tirar sin tener dónde ir, pues una casa. Yo espero que cuando cumplan unos 27 años, que lo cumplo en noviembre, el regalo que me den sea eso. Vamos a ver.
9: Argensola tiene ahora 96 años, lo dice mientras pinta mandalas con la puerta del contenedor abierta, ofreciendo un café y un caramelito a todo el que se acerca.
0: ¿Y cómo está la Palma 5 años después? Porque más allá de lo material, los palmeros siguen echando en falta muchísimas cosas, ¿no?
9: Sí, Lucía González dice que todavía gira el volante para volver a todo, que donde echa de menos muchas cosas.
13: He hecho falta aquellos libros que no recuperé y que ahora no puedo conseguir. He hecho en falta la manera en que me sentaba en las huertas a ver crecer los anturios. He hecho en falta los paseos, cuando me levantaba y abría los ojos en la huerta para ver el mar. Aquí en este apartamento, que tiene una terraza grandota, me paso el día afuera con la suerte de que tengo enfrente el río.
9: Hay algunos ejemplos curiosos de gente que sí ha reconstruido su vida, incluso una vivienda exactamente igual que la que tenía, pero en Amagar, en otro lugar. Es el caso de Juan.
14: Hemos hecho la misma casa en otro lugar. Fue nuestra mejor medicina. Fue nuestra ilusión de nuestra vida esa casa. Reconstruirla fue lo mejor que pudimos hacer. Todo es igual, hasta el mismo color de la casa que teníamos es igual. Solo, bueno, hemos a lo mejor variado una pequeña cosa, pero prácticamente son los mismos planos, la misma pintura, las mismas luces, todo, los mismos techos, todo.
9: La Palma se debate 5 años después entre la nostalgia, también, digamos, la resistencia y, por supuesto, algo de incredulidad.
12: Yo no creí nunca volver a pasar por esto. El 49 también fue duro, pero yo tenía 20 años y a mí aquello me parecía una fiesta. Pero ahora que allí nos pasábamos los fines de semana, bebíamos, cantábamos, comíamos, y si teníamos que subir para arriba de cuatro patas, subíamos, porque estábamos allí, estábamos en casa y teníamos todo. Un fogón donde tú asabas carne o hacías lo que querías. Los niños tenían una piscina.
9: Y es que, como dijimos muchas veces, Eric, sí, las casas no son cosas.
13: Porque las casas adquieren las emociones de la gente que las vive. Las grandes películas que me gustan, los grandes clásicos del cine. Y veo que todas las historias giran en torno siempre a la vivienda, donde esas personas han compartido con los seres queridos. Y que una vivienda es importante, la que vivías cuando eras pequeña, aquella que construiste y donde estás ahora.
9: Y esa es la radiografía aproximada. 5 años después.
0: 5 años después, aniversario del volcán Tajogaite, de la erupción. Desde Radio La Palma, Javier Rodríguez. Gracias.
9: Chao.
0: 5 años después, estos son los sonidos de La Palma que les contamos durante 3 meses con los compañeros, con todos los compañeros muy pegados a lo local, con Eduardo Cabrera, con la narración del final pegado a la Navidad, que en aquel momento fue de Andrea Espósito, todo el equipo de la SER en Canarias, todo el equipo de la SER en España, todos los compañeros que 5 años después seguimos también pendientes día a día de lo que ocurre en La Palma una vez que los focos se apagaron. Son las 8 de la mañana.

0: Son las 8 de la mañana en Canarias. ¿Qué tal? Muy buenos días. Vamos enseguida con el análisis de la actualidad de este viernes, que pasa por la detención del presunto asesino de la joven canaria Claudia Tacoronte. Ha sido arrestado en México. Maite Álvarez, ¿qué tal? Buenos días.
1: ¿Qué tal? Buenos días.
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1: Detenido Francisco Javier alias El Trompas como presunto autor del asesinato de la gran canaria Claudia Tacoronte en México, donde estaba de intercambio en la Universidad de Morelos. Tras esto, la Fiscalía del Estado mexicano lo imputará por delito de feminicidio y buscará una pena máxima de 70 años de prisión. Según la gobernadora del estado, podría haber sido un forcejeo por un robo. Mientras, la familia de Claudia se trasladará a México para iniciar los trámites de repatriación del cuerpo de la joven. Precisamente este fin de semana se celebra en Canarias el Congreso Internacional del Observatorio Iberoamericano contra la Violencia de Género. Gloria Ramírez es su fundadora y habla de cómo este caso demuestra la inseguridad que hay en el país para las mujeres.
3: Habría que seguirlas muy de cerca la investigación. Las condiciones de seguridad son múltiples, ¿no? Ojalá pudiéramos tener la varita mágica para decir cuáles son, pero desde luego que este contexto que vive en México, usted habló de esas cifras, ¿eh? Demuestra que efectivamente no se tienen las condiciones de seguridad para que una mujer pueda salir a la calle sin riesgo, ¿no?
1: Todo esto en un viernes en el que Ángel Víctor Torres presenta de manera oficial su candidatura a la presidencia del Gobierno de Canarias para las próximas elecciones autonómicas de 2027 por el Partido Socialista. Será en un acto a las 6 de la tarde en La Laguna, esto a las puertas del fin de semana, donde los termómetros han dado una tregua, un bajón de hasta 10 grados con respecto al inicio de la semana. Las máximas estarán hoy en los 29 grados y ojo, porque se esperan lluvias a lo largo del día en todo el archipiélago, principalmente en Tenerife y Gran Canaria. También podría llover el sábado y el domingo de las carreteras, a pesar de que es viernes, las retenciones no dan tregua. En Tenerife, como siempre, la TF5 a la altura de Tacoronte en dirección Santa Cruz y la TF1 en Guasa y Parque La Reina, sentido sur, muchos coches hasta ahora. Y en Gran Canaria también tráfico lento en la GS1 a la altura del Calero y La Pardilla, también en la GS3 en su paso por Tamaraceite.
0: Gracias, Maite. 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
0: Voy a saludar a nuestros analistas de este viernes para cerrar la semana. Son Marta Cantero, Martín Alonso y María José Vella. ¿Qué tal? Muy buenos días.
5: Buenos días.
6: Buenos días.
5: Buenos días.
0: ¿Con qué titulares cierran ustedes esta semana? Muy intensa de información, Marta.
5: Yo me quedo con dos titulares, desde luego, una semana bastante intensa. Primero voy a poner el foco en Ceuta por los últimos movimientos caóticos de traslado de los migrantes al puerto, ¿no? Quienes hayan podido seguir el acontecimiento, es palpable el nivel de ansiedad y de miedo que tienen todas estas personas en este momento, cómo se ha complicado, ¿no?, esa crisis y cuánto está tardando en resolverse. Y por otro lado, también quiero destacar la detención del presunto asesino de Claudia Tacoronte. Es importantísimo que estos casos no queden impunes y que efectivamente se llegue hasta el fondo de esta desgraciada muerte de esta estudiante joven de Canarias.
0: Martín, ¿con qué te quedas tú?
6: Yo voy a quedar con un titular que mezcla fútbol y política. El Alemania tiene nuevo seleccionador, Jürgen Klopp. Ayer dio la lista, su primera lista de convocados, y se le preguntó por la situación política de su país, ¿no?, con el crecimiento de la ultraderecha, y dijo su idea o la lucha debería ser que la gente mala no se quede con la bandera de Alemania. Y yo creo que además se puede también trasladar a España, ¿no? Por ejemplo, que la bandera al final no sea solo propiedad de unos pocos, sino de todos.
0: María José.
7: Pues yo me voy a quedar precisamente con un titular relacionado con el primer Congreso Internacional del Observatorio Iberoamericano de la Violencia de Género, que está transcurriendo en Las Palmas de Las Palmas de Gran Canaria. Ayer nos advertían las expertas y los expertos de que los estereotipos están afianzados en nuestra forma de interpretar la realidad y normalizar las conductas machistas. Ayer terminaba este encuentro, el día de ayer, porque hoy continúa, con con Miguel Lorente, que nos decía en el final de su exposición que para terminar con este sistema androcentrista lo que hay que hacer es sustituirlo por un sistema feminista. Y con esto pues quiero abarcar la situación de Claudia, la situación de que nos vemos todos los días en cualquier ámbito, ¿no? Y que nos afecta a la mitad de la población.
0: Y vamos a completar esta mesa de análisis, antes nos salude, con José Manuel Corrales. Corrales, ¿qué tal? ¿Cómo estás?
8: Muy buenos días, ¿qué tal?
0: Para ti el titular, ¿cuál es?
8: Pues el titular es el mismo que el de María José, el Congreso sobre el nuevo Observatorio Iberoamericano contra la Violencia de Género. Las palabras del presidente del Cabildo de Gran Canaria: hay que poner en pared contra los que niegan esta violencia tan cobarde, injusta y asesina. Y luego hay que tener, en relación a este titular, el informe anual de la ONU sobre mujeres, en donde se ve cómo las mujeres han perdido poder en un mundo cada vez más hostil a la igualdad, cada vez más tendente a la desigualdad, y que solamente se alcanzará la igualdad de género en el 2197, para los que dicen que no hay discriminación de género y para los que dicen que no hay desigualdad.
0: Pues así empezamos este Canarias en Abierto, que pueden escuchar como siempre las emisoras de Radio Club Tenerife, de Ser Las Palmas y desde cualquier lugar en donde estén, si se descargan la aplicación de la Ser y luego seleccionan como preferida alguna de las dos emisoras. Son las 8 y 7 minutos de la mañana en Canarias.
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0: 8:10 de la mañana en Canarias. La Policía Nacional ha comenzado a trasladar este viernes a muchos de los migrantes que vivían hacinados en las playas de Ceuta. Los están llevando al polémico campamento que se ha instalado en el puerto de la ciudad autónoma. Las primeras horas están dejando caos y tensión. Este es el sonido de Ceuta. Miles de personas acampadas, entre ellos menores, han salido corriendo porque temían quedarse sin espacio en el campamento. El campamento tiene 1.700 plazas. Al final han tenido que intervenir los antidisturbios en este traslado. Está filtrando la policía de forma aleatoria el paso de los migrantes. Les pido a todos, a los cuatro, una primera reflexión a cada uno sobre lo que está ocurriendo ahora mismo en Ceuta, porque esto es ahora mismo, Corrales.
1: Sí, la verdad que nos demuestra ante lo que estamos. Y estamos ante una crisis migratoria, ante una crisis humanitaria, en donde, hablemos claro, la Unión Europea nos ha dejado tirados y España está intentando resolver esto de buena manera. Por cierto, la Audiencia Nacional, porque aquí también hay que decir el papel que están jugando los tribunales y una polémica sentencia del Tribunal Supremo que ha sido en parte la que ha desatado esta crisis migratoria, pues hay un auto de la Audiencia Nacional diciendo que ese campamento había que suspenderlo y 24 horas después la Audiencia Nacional dice que no, que hay un interés nacional y no hay que suspenderlo. Hombre, un poquito de patriotismo y un poquito de humanidad también a los tribunales. Me imagino que el interés general no haya aparecido en 24 horas. Creo que hay que respaldar al gobierno de España en lo que está haciendo. Creo que ha cometido errores evidentes, pero en este momento hay que dar una salida a esas personas. Y sobre todo hay que dar una salida a las niñas migrantes, que inmediatamente, si es necesario, deben ser desplazadas a la península para que no sufran más agresiones. Y todos debemos entender que hay que buscar soluciones y no simplemente poner obstáculos, porque esto de decir, no, expulsen a los inmigrantes como si fueran no fueran seres humanos, pues esto tampoco es admisible.
0: Parece, María José, que es una reacción natural, ¿no? Oye, hay unas plazas limitadas, esto lo sabemos, viene la Guardia Civil, sales corriendo, porque la desesperación y la ansiedad está clara, ¿no?
2: Bueno, es natural, sobre todo cuando falta información, cuando no hay comunicación, cuando van pasando los días y te vas encontrando en que estás en situación de sin hogarismo y de calle sin respuesta, ¿no? Y a todo esto tenemos que sumar que desde el gobierno estatal están reclamando que se conteste pues a esta propuesta que presentó el 28 de agosto la ministra de Infancia a Vivas y que no ha sido contestada para el traslado de 500 menores sin referentes familiares. Yo estaba escuchando a Corrales y pensaba, bueno, dentro de estas 500 personas que tienen que salir de allí, pues igual lo lógico sería de entrada sacar a las niñas, ¿no?, de Ceuta y habilitarlas en espacios donde se pueda garantizar que no están en situación de calle, donde está expuesta a otros factores y a otro tipo de peligros, ¿no? La situación se está utilizando como arma y yo

0: creo que hay veces que no estamos a la altura ni ningún partido político, ¿no? El velar por los derechos humanos, que parece que están tan choteados y que no los tenemos ya en cuenta, creo que es lo que habla realmente de la conducta de quienes están gestionando esta situación.
1: No haber sacado de momento niñas, no haber sacado mujeres, Martín, es quizá otra evidencia más de la improvisación que se está generando en torno a Ceuta, incluso de los errores en la gestión.
2: Es que estoy viendo todas las imágenes y retratan que todo se ha hecho mal, todo mal en esta crisis. Es cierto que estamos en el momento en el que estamos. Estamos probablemente a unos meses de unas elecciones generales y a nivel político, pues todas las formaciones intentan sacar partido y golpear un poco más a un gobierno que está bastante debilitado, pero ya ha pasado bastante tiempo como para que también el gobierno hubiera sido capaz de encontrar otro tipo de soluciones y soluciones mucho más rápidas. Y sí, yo creo que es muy grave que 500 niñas no haya sido capaz el gobierno de sacarlas de allí. Probablemente sí, bueno, probablemente no. Tenemos el ejemplo de lo que pasó hace unos años cuando la guerra de Ucrania, ¿no? Se admitieron en muchísimas comunidades autónomas a niños y niñas de Ucrania, no hay ningún problema. Y aquí lo que demuestra que en este caso el problema para muchos es el color de piel y la procedencia de esas niñas.
1: Este traslado se está produciendo desde las 6:00 de la mañana hora Canarias. Allí se presentó la Guardia Civil, agentes antidisturbios con escopetas, con pelotas de goma, con gas disuasorio. Es una escena, pues realmente, que para las personas que están en esa situación de tensión obviamente no es ni muchísimo menos agradable, ni muchísimo menos pueden esperar que el traslado sea no derive en algo de tensión, Marta.
3: A ver, yo creo que cuando estas situaciones, ante situaciones de emergencia al nivel que hemos visto desde hace más de un mes y medio, no tienen una respuesta inmediata, de calado, contundente, en el sentido de que todos los agentes implicados, gobierno de España, el presidente de la ciudad autónoma, los propios tribunales, los policías, cuando no hay toda una respuesta de Estado para poder resolver una situación del calibre que estamos viendo, que en un territorio tan pequeño llegue de forma masiva tantas personas y pasen tanto tiempo sin cada vez deteriorándose más sus circunstancias, sus condiciones en las que están sobreviviendo allí, porque están sobreviviendo en este momento, creando la tensión además que se está produciendo en el resto de la población, se recogen estos resultados, ¿no? Yo creo que solo había una respuesta posible y solo sigue habiendo una respuesta posible, que son llegar a acuerdos. Lo que pasa es que en este país ya hablar de posibles acuerdos, porque tendrían que estar ahora mismo gobierno y oposición pensando todo esa que se le llena la boca tanto con lo nacional, ¿no? Y que ante una situación así no sean capaces de dejar sus intereses partidistas y ponerse a resolver lo que es una crisis humanitaria, es tremendo. Yo creo que aquí la audiencia, los sindicatos de policía, todos están poniendo palos en las ruedas en lugar de remar en la misma dirección para que esta situación se resuelva. Y después un acuerdo incluso con Marruecos. Es que esto se tenía que haber resuelto con una intervención ya internacional diciéndoles, señores, ustedes, de alguna manera, la situación es compleja, ¿eh? Porque jurídicamente sacarlos de allí en condiciones, respetando sus derechos y garantizando sus derechos, no es nada fácil, es un procedimiento complicado. Solo a través de pactos y de acuerdos se puede afrontar una situación de este tipo.
0: Claro.
1: Sí. Ay, perdona, sí, María José, adelante, sí.
0: Sí. Es que estaba pensando en lo que estabas diciendo, Marta, ¿no? Y en lo que estábamos hablando también, lo que se ha nombrado como crisis, ¿no? Y parece que estar hablando de una crisis migratoria y estar hablando, Marruecos utiliza un arma que tiene, que le ha dado Europa, convirtiéndolo en la frontera exterior del suelo europeo, ¿no? Y si no nos vamos a ver cuál es realmente la crisis es la de los valores que estamos teniendo en Europa, ¿no? Cómo cerramos fronteras de esta manera, cómo el pacto migratorio europeo ha endurecido y se sabe que ha endurecido la situación y que lo que está provocando son este tipo de situaciones. O sea, cuando estás desesperada y desesperado, lo que consigues realmente es que ocurran situaciones como la que se está viviendo en Ceuta y como las que vamos a empezar a vivir a partir de ahora, seguramente.
2: Yo creo que aquí la una situación de estas de estrés, una crisis así, es lo que mide la fortaleza de un Estado y España, la imagen que ha dado y la respuesta que ha dado es preocupante.
3: De hecho, fíjate, estábamos comentando antes, Eric, que hay muchos, en estos días se han producido varios acontecimientos, el Congreso Internacional que comentaban antes María José Corrales, la presentación de las exploraciones para la geotermia, con anuncios de que iban a venir los ministros a estar presentes en este tipo de eventos, y no han venido. Yo creo que no han venido porque la crisis que ahora mismo hay en el gobierno de España en relación a Ceuta es importante, es muy gorda, ¿no? Hemos visto el enfrentamiento entre ministros, pero lo que hay ahora mismo, una sensación, por lo menos lo que yo estoy percibiendo, es una sensación de parálisis que no ayuda en nada a que esto además se encauce por donde se debe.
1: Esa es la situación de Ceuta. Vamos a seguir hablando desde luego de migración, porque la ruta canaria continúa también cobrándose vidas. El foco está puesto en Ceuta, pero también hay que ponerlo aquí. El mar en calma, las calmas de septiembre están dejando un aumento de los rescates y las llegadas aquí al archipiélago. Y por tanto vuelve la preocupación también por los naufragios. El vicepresidente de Canarias apuesta por el cierre de fronteras directamente. General Falla, buenos días.
4: ¿Qué tal? Buenos días. 635 personas murieron o desaparecieron en la ruta canaria de enero a mayo. Con el mar en calma de septiembre estamos volviendo a presenciar auténticas tragedias. Hace unos días era rescatada una embarcación cerca de Lanzarote con 3 fallecidos. Según los supervivientes, otras 10 personas murieron durante la travesía. Y la última víctima de la ruta del Atlántico es una niña de tan solo 7 años que las autoridades mauritanas han encontrado en un cayuco. El gobierno de Canarias insiste en que no puede asumir esta situación en solitario, y en particular Manuel Domínguez, el líder del PP en las islas, cree que hay que cerrar las fronteras.
5: Y si no comparten con nosotros esa opinión o que hay que cerrar las fronteras, al menos que se callen, porque lo que no puede ser es que se escuche semejante aberración. Esto de puertas abiertas, pues quitemos las vallas, quitemos las fronteras, no pidamos pasaportes. Entonces, ¿qué es lo que quiere el Partido Socialista? Evitaríamos también que mueran las personas.
4: Y con la militarización de Ceuta hay temor también a una reordenación de los flujos migratorios hacia el archipiélago.
1: Dice Manuel Domínguez que es una aberración el planteamiento del Partido Socialista, que estos son absolutas puertas abiertas. Martín, ¿tú tienes también esa percepción? ¿Coincides o realmente es una exageración, una hipérbole de la política por el contexto en el que estamos ahora?
2: Eso es una hipérbole, ¿no? Ya está en clave electoral, es una salida fácil, populista, pero no se le puede poner puertas al campo. La historia del ser humano es la que es. Siempre se ha movido, siempre se ha trasladado, ha emigrado en busca de un lugar mejor en el que vivir. No es de ahora. Cerrar las fronteras no va a frenar a la gente que está en una situación delicada, injusta.
1: Bueno, pues a ver cómo se puede cerrar una frontera cuando tienes un Atlántico de por medio, ¿no? Es un absurdo, en parte, ¿no?
2: Es que, por ejemplo, lo que estamos viendo ahora en Ceuta, en septiembre del año pasado, en Marruecos, ya hubo una movilización de la generación Z protestando contra el gasto del Estado marroquí en el Mundial de 2030, y exigía cambios y que esa inversión se destinara a sanidad, educación. No es casual tampoco esta movilización de 80.000 personas. Es verdad que Marruecos quiere vender la imagen de que es un país moderno, pero es un país en el que viven bien los que viven bien, la mayoría no. Entonces hay un problema muy muy gordo ahí. Hay gente que pasa hambre en aldeas, en ciudades también, porque las protestas fueron en grandes ciudades. Esa gente, y la gente joven, va a querer salir. Y si hablamos del Sahel, de la África subsahariana, todos sabemos lo que hay, y esa gente no va a dejar de intentarlo, venir a Europa, al primer mundo, a intentar tener una condición mucho mejor de vida. Claro. Por lo tanto, es que no tiene sentido esa idea de cerrar fronteras. ¿Cómo, además? Sobre todo teniendo en cuenta que, por ejemplo, ¿cuántas migrantes sudamericanos entraron por los aeropuertos de España el año pasado? Creo que se cifraba por la parte de la Policía Nacional 1,5 millones. ¿Cuántos de ellos entran con visa de turista y se quedan? Por lo tanto, ¿cómo vas a controlar eso?
1: Claro. Corrales.
6: Vamos a ver, yo creo que hay que distinguir claramente España, Canarias y la política. Yo creo que España y Canarias han estado a la altura de las circunstancias, y hay una evidente capacidad solidaria del pueblo español, del pueblo canario, con estos temas, y la política en este tema han utilizado a seres humanos como arma de destrucción política. Y yo, ante las declaraciones del vicepresidente de gobierno, solamente decir qué poca decencia, qué poca humanidad, qué poco respeto a los derechos humanos y cuánta demagogia. ¿Cómo se puede decir cerremos las fronteras? ¿Cómo las cerramos? ¿Cómo las cerramos en Canarias? ¿Qué es lo que se puede hacer para cerrar las fronteras en Canarias? ¿Qué decimos? ¿Que no vengan 18 millones de turistas? Esa, tanta demagogia de responsables políticos se lo tendrían que hacer mirar. Que pongan soluciones, que propongan soluciones, que intenten no poner palos en la rueda. Por cierto, el Partido Popular se ha negado en las comunidades autónomas en donde gobierna a desplazar los menores migrantes de Canarias a la península, y que den menos lecciones, un poco más de humanidad, menos demagogia y más decencia.
1: María José.
0: Sí, precisamente los especialistas, que el otro día escuchaba en esta casa a Juan Carlos Lorenzo, dicen que este cierre de fronteras que estamos viviendo y que el pacto migratorio europeo ha endurecido es lo que está provocando el que haya más migraciones. Entonces, aparte de que no se puede cerrar el mar, sino la manera de que han encontrado de cerrarlo es pagándole a países que sabemos de qué manera están controlando las migraciones y cómo se vulnera el derecho a la vida, lo más básico, ¿no? No existe esta fórmula, ¿no? Entonces, tenemos que escuchar, si vamos a buscar especialistas de geotermia para ver cómo vamos a aplicar la geotermia en Canarias, y nos vamos a Islandia a buscar especialistas, pues igual tenemos que escuchar a nuestros propios especialistas, que los tenemos en Canarias y los tenemos en este país, para ver qué es lo que ocurre con las fronteras.
1: Claro, pero perdóname, María José, porque es solamente un paréntesis.
0: Sí,
1: es que en muchas ocasiones eso ya ha ocurrido. El Parlamento de Canarias ha acogido en más de una ocasión a especialistas explicando cuál es el contexto, y lo que llama la atención es que también el gobierno de Canarias, o por lo menos una parte, por lo menos la parte de Coalición Canaria, parece que tiene asumidísimo que esto es una realidad que hay que afrontar desde la perspectiva que entre todos acordemos para que sea la mejor, tanto en origen como aquí en Canarias, como en el resto del país. Y resulta que va y sale por la tangente Manuel Domínguez diciendo esta absurdez de que hay que cerrar las fronteras y me quedo tan ancho. Pues eso es una incoherencia del propio gobierno.
3: Yo creo, perdona, María.
0: Sí,
1: María José, termina, o Marta, venga, perdón.
0: Después digo algo.
1: Venga, vamos, Marta, venga, Marta. Venga.
3: No, yo en relación a lo que tú estabas diciendo, es que yo creo que como el discurso contra la migración ha calado tanto, ya es una de las prioridades en la agenda de todos los estados, lo han conseguido, hay que reconocer que lo han conseguido, no hemos sido capaces de combatirlo y contrarrestarlo hasta el punto de que no cale, porque hay como un rechazo al otro ya interiorizado en el ciudadano de a pie. Yo me paro por las esquinas de mi barrio y oigo a veces en la tienda de la esquina conversaciones que me dan ganas de intervenir, ¿no? Porque los ves con un nivel de simplonería analizando lo que está ocurriendo, y de miedo, porque es que hay un miedo al otro que ha calado, ¿no? Que nos va a quitar el trabajo, que nos va que va a delinquir, todo eso no hemos sabido contrarrestarlo. Entonces, a mí, dentro de ese marco, las declaraciones de una persona como Manolo Domínguez, que no es un extremista en su forma de ser y tal, me parece una irresponsabilidad, directamente una irresponsabilidad. O sea, ya está demostrado, y lo ha dicho la Fiscalía en su memoria, que los discursos públicos alentando el odio están calando y están haciendo muchísimo daño, y no logramos que ni siquiera los más moderados no entren en esa lógica, ¿no? Me parece súper irresponsable. Y respecto al tema de cómo se cierra la frontera, evidentemente todos somos, no hace falta ser de una perugrollada, que eso es imposible. Lo que sí se puede hacer, y eso en relación a algo que decías, Martín, es ordenar los flujos, porque no son tantos. Porque realmente, si pudiéramos regularizarlo, si llegara una forma de traerlo, de que vinieran, que además los necesitamos, porque por mucho que nos pongamos jabatos, Europa estamos en declive, estamos envejeciendo, todo ese discurso que ya sabemos que es así, en lugar de ordenarlo, nos han arrastrado a la lógica de que tenemos que ir contra ellos porque nos van a traer más perjuicio que beneficio, cuando es lo contrario, ¿no?
1: María José, sí, termina, así que antes.
0: Sí, sí, sí, yo iba a ir por ahí, ¿no? Militarizar y criminalizar genera ya en la sociedad ese efecto de pensar que es algo malo, ¿no? Quienes pueden venir. Y el no dar visados, en el caso de Ceuta, yo recuerdo de leer la situación de una persona que para poder encontrarse con su pareja que está viviendo en España, no le habían dado visado durante años. Entonces, yo creo que para poder combatir con ese odio que se está generando, lo que hay es que dar información real. No te dan un visado para poderte reagrupar, no

0: te dan un visado para poder salir a trabajar si vives en el continente africano. No te queda otra manera de salir de tu país que atravesando parte del continente y jugándote la vida, ¿no? Y encontrándonos con situaciones tan dolorosas como la de la niña de 7 años que salió desde Gambia, ¿no? O sea, cada vez claro. tienen que salir desde más abajo del continente, ¿no?
1: Bueno, son las 8:30 de la mañana. Les voy a cambiar de tercio porque nos vamos a meter de lleno en la política, más aún todavía, porque el Pleno de Santa Cruz de La Palma, escuchen, ha vivido un momento absolutamente bochornoso. Saray González, que es concejala de Turismo y de Patrimonio, ha recibido un ataque, porque esto es un ataque, del concejal de la oposición, Manuel Garrido, del PSOE, y por haber sido madre. Pero es que además ha tenido que escuchar cómo Nueva Canaria se reía en su cara. Javi Rodríguez, ¿qué ha pasado?
2: Dice Garrido que las concejalas no deberían quedarse embarazadas.
3: Es que me he dado cuenta una cosa, que parece que hay una erótica del poder. Sí.
2: Estas sonoras carcajadas son de Maeve San Juan, la concejala de Nueva Canarias, que le ríe la gracia al concejal una y otra vez y va más allá, insinuando que al formar una familia con el alcalde de otro municipio, la concejala vive una especie de erótica del poder.
3: Casi que dan ganas de ser concejal o concejala para poder tener un niño, porque su cabeza está en el niño, no en el ayuntamiento. Por lo tanto, digo yo que la erótica del poder podría esperar un poquito a que uno ya no esté ejerciendo una función pública. No voy a decir a cada uno lo que puede hacer en su casa y en su cama, pero...
2: La secretaria de Organización del PSOE en Canarias, Nira Fierro, acaba de reaccionar.
4: Absolutamente inaceptables, lamentables e inaceptables para los socialistas. Le exigimos que pida disculpas públicamente y estoy segura de que la agrupación local, la dirección local del Partido Socialista de Santa Cruz de La Palma hará una reflexión.
2: El PSOE Palmero confirma al hacer que si la agrupación local no toma medidas inmediatas, lo harán ellos, aunque sin aclarar cuáles serán esas medidas.
1: Hombre, yo creo que no hay mucho que reflexionar en esto también, ¿no? Una faltada de respeto enorme y en fin, María José.
0: Sí, bueno, una falta de respeto enorme que tiene que ver
1: con
0: todo lo que se hablaba además ayer dentro del contexto de este Congreso Internacional, ¿no? Cómo se normaliza y cómo la violencia que se puede ejercer a las mujeres en diferentes formas está en cualquier lugar, habitando en cualquier espacio, ¿no? Y además, cómo tiene dentro de las oprimidas, pues tiene colaboradoras con el opresor, en este caso con el mensaje, ¿no? Yo realmente creo que si este señor no dimite, pues lo tienen que expulsar del partido. Hay que dar ejemplo, porque si no damos ejemplo, pues lo que se ve socialmente es la punta del iceberg. Se ve que nos asesinan, se ve que nos violan, pero no se ve este tipo de agresiones que ocurren aquí en un espacio público. Imagínense cómo ocurre en los espacios privados, ¿no? Hay que recordar a las mujeres que dentro de los espacios privados lo que ocurre en lo personal es político, ¿no? Aquel mensaje que viene desde las feministas de los años 70. María, y bueno, indignación, Eric.
1: Indignación total, claro. Marta.
5: A ver, yo creo que esto tiene, voy a decir, calificándolo absolutamente impresentable, por supuesto. Es decir, lo que hemos visto sin ningún matiz, pero tiene una cosa buena, en mi opinión, que es que pone en evidencia lo que muchos niegan, que pone en evidencia que esta cultura que tienen de creerse, porque es que hay una sarta de barbaridades una detrás de otra, cuestionando el hecho de que una mujer se pueda quedar embarazada en un trabajo, sea un ayuntamiento, sea una empresa privada, y que se dedique y que tiene en la cabeza, aparte de como si los hombres no tuvieran en la cabeza a los hijos, los hombres como él no, evidentemente, otros sí, que están teniendo más sensibilidad y están queriendo hasta conciliar, por no meterlos a todos en el mismo saco. Pero lo bueno, digo, de lo malo, de la barbaridad esta que hemos visto, es que pone de manifiesto que esto es más común y esto es cultural y esto está muy arraigado. Y entonces las risotadas de la compañera de Nueva Canarias, que es de izquierdas, que es progresista, que tiene es miembro de un partido, que tiene un discurso pro igualdad y está todo el día dando lecciones de cómo hay que hacer las cosas, o no, o son muy contundentes los dos partidos, yo creo que unas disculpas se quedan cortas por el nivel en el que lo hemos visto, o son muy contundentes a la hora de sancionarlos, expedientarlos o lo que sea, ya después si terminan o no fuera del partido, ellos sabrán. Las elecciones están a la vuelta de la esquina y supongo que también los actos de este tipo pasan alguna factura, sobre todo en los municipios concretos en los que ocurren. Me parece que hay que tener mucha contundencia.
1: Claro, pero es que se han dicho cosas, o sea, es que es una barbaridad tras la otra, decía Marta. O sea, esto es un entrecomillado, ¿eh? Hay que reconocer que un padre y una madre con un niño recién nacido, su cabeza está en el niño, no en el ayuntamiento. Por lo tanto, digo yo que la erótica del poder podría esperar un poquito a que uno no esté ejerciendo una función pública.
5: Claro, conclusión, Martín, que no se puede uno ser padre ni madre. Sí,

0: política, ¿no?
1: Es repugnante, es como es pensar o tener metido en la cabeza que ese, quedarte embarazada o ser padre te supone una incapacidad. Vamos, que alguien piense así en 2026 y que todavía y que sea encima sea tenga un cargo público, yo creo que no tiene otra salida que irse para su casa.
2: Algunos políticos que creen ser progresistas pues dicen estas barbaridades de puro machismo, del machismo más rancio, de falta de respeto, de falta de educación, y que no lo podemos admitir. Y yo me pregunto, el PSOE y Nueva Canarias, ¿se puede sentir representado por estas declaraciones? No digo tan desafortunadas, no digo cutres, no, declaraciones que son indignantes, indecentes. ¿Se pueden sentir representados por estas declaraciones? Están tardando en pedir responsabilidades y están tardando en pedir disculpas a la sociedad, no solamente a la afectada, a la sociedad. A mí me parece que este machismo cutre, que por desgracia entra en todas las ideologías, en todos los partidos, lo mismo que antes estábamos hablando del racismo, está calando en la sociedad, tiene que ser combatido con inteligencia, pero también con la máxima firmeza y la máxima contundencia.
3: Dice un oyente que en todos los partidos hay de todo, y esta es la demostración, que el analfabetismo, dice otro, que hay en muchos de nuestros políticos, dice que es alarmante de vez en cuando alguno de esos analfabetos puede hacer declaraciones de este calibre, y que, bueno, pues otro dice que qué nivel, pues claro, qué nivel tremendo. En fin, son las 8:36, vamos a seguir hablando de política. Los partidos empiezan a desplegar a candidatos, propuestas de cara a las elecciones del 27, a ver qué hacen con esto ahora. Aunque todavía hay incógnitas, hace unos días Antonio Morales, que es presidente del Cabildo de Gran Canaria, se encomendó a la Virgen del Pino para saber qué hacer con su futuro laboral. Parece que todavía no tiene respuesta porque una vez más pues ha evitado aclarar si se va a presentar y con qué siglas al Cabildo de Gran Canaria. Néstor Godoy, buenos días.
4: ¿Qué tal? Buenos días. Poco a poco se van conociendo los nombres de las personas que encabezarán las principales listas a los ayuntamientos, cabildos y también al Parlamento. En el Cabildo de Gran Canaria la principal duda está en saber qué hará Antonio Morales, si se presentará o no para intentar seguir al frente de una institución que viene liderando desde 2015 de manera ininterrumpida. Cuestionado por cuál será su decisión, el presidente del Cabildo Insular ha dejado claro que de seguir en política, su única posibilidad sería seguir en el Cabildo, aunque deja caer una posible opción de volver al Ayuntamiento de Agüímez, donde fue alcalde durante 28 años.
5: Si me viera en algún sitio, sería donde estoy ahora. Y si no, en ningún lado. Bueno, a lo mejor volvería a ser alcalde de Agüímez. Es una broma.
6: ¿Cómo las coloca, eh?
4: Esa duda sobre qué hará Antonio Morales sigue en el aire. En cuanto al Ayuntamiento de Las Palmas de Gran Canaria, ayer se presentaba la candidatura de Marcial Morales por parte de Primero Canarias, un acto en el que estuvieron presentes miembros de Coalición Canaria como Fernando Clavijo.
3: ¿Por dónde empezamos, Marta? Porque ayer se presentó Marcial y Antonio Morales, pues indeciso hasta prácticamente el último momento, ¿no?
7: Sí, yo voy a centrarlo en... Siempre se dice que las elecciones en Canarias son una... Si hacemos el símil del ajedrez, ¿no? Una simultánea de siete tableros, ¿no? Porque al final cada isla es un micromundo y lo que pase en esa combinación de cada isla es lo que da el resultado final regional. Y en Gran Canaria, en estas... elecciones que están a la vuelta de la esquina, creo que es donde se va a producir los mayores movimientos que pueden condicionar que haya determinados cambios en lo que en el status quo que tenemos desde hace bastante tiempo en Canarias. Eso y el crecimiento de Vox, ¿no? Que todavía está por ver si se puede contener o si se va a seguir disparando y en cuánto va a quedar en las principales instituciones. Pero en Gran Canaria, como digo, aquí con todo el movimiento, ¿no? Vamos a decirlo así, aunque en la literalidad no sea exactamente así, la reagrupación de Coalición Canaria, porque aunque Primero Canarias tiene su propia identidad, esa acercamiento o vinculación sin complejos de ningún tipo, ¿no? Porque Nueva Canarias siempre era la línea roja y todo este colectivo de Primero Canarias viene de esa Nueva Canarias, cómo ha cambiado y ha girado por poner el acento en la denominación que tiene, ¿no? Primero Canarias y después, o sea, está diciendo primero el territorio y después la ideología. Y en relación a eso se pueden producir movimientos significativos respecto a el mejor ejemplo es Marcial Morales, que era de Coalición Canarias y que viene ahora, ha sido un histórico y ahora está por Primero Canarias. Y respecto a Antonio Morales, siempre hace lo mismo. Antonio está hasta el último momento, en la pasada convocatoria electoral fue lo mismo, hasta el último momento deshojando a la margarita, o ya la tiene deshojada pero no la comunica hasta que está ya in extremis. Y en este caso, lo que sí está demostrando es su voluntad de seguir y de rematar toda su década, ¿no? De su más de una década al frente del Cabildo de Gran Canaria, pero no tiene con quién. Es que no tiene con quién. Desde el momento que en esa ruptura no logró ni que no rompieran, que era su voluntad, porque era lo que le permitiría a él seguir aspirar otra vez a la presidencia, se ha quedado sin partido. Esa es la realidad. Y lo que ha indagado, por lo menos por lo que yo sé, las posibilidades que ha indagado, incluso alguna posible de ir de independiente de alguna otra formación, el Partido Socialista, por supuesto, sí. Creo que no va a salir. No es viable para conseguir lo que él quiere, que es permanecer.
3: Martín, ¿estabas asintiendo?
1: Sí, de esos siete tableros que comenta Marta, a mí me parece que el más atractivo es evidentemente Gran Canaria. En el resto habrá leves variaciones, por lo que indican las encuestas. Habrá que ver, como también decía Marta, el crecimiento de Vox, que todo el mundo apunta que incluso en el Parlamento podría doblar los diputados que consiguió en el 23. Pero en Gran Canaria está probablemente donde el acento más atractivo, ¿no? Porque hay que ver sobre todo en el Cabildo, ¿no? ¿Cómo se resuelve la escisión entre Nueva Canarias y primer que ha dado lugar a Primero Canarias? Uh-huh. ¿Qué fuerza puede tener Primero Canarias, teniendo en cuenta que Nueva Canarias ha sido hegemónica en los últimos años aquí en Gran Canaria? Y ver qué va a hacer también Antonio Morales, porque es la figura que lo condiciona todo. No es lo mismo, las encuestas no dan lo mismo si está Antonio Morales que si no está. Claro. Si está Antonio Morales, incluso como posible líder de Nueva Canarias resiste. En el caso que no lo esté, el voto todavía se reparte mucho más y los números que salen, que ofrecen esos sondeos, uh-huh, hablan de que va a hacer falta probablemente hasta un tripartito para formar gobierno. Entonces, bueno, aquí va a haber, en los próximos meses vamos a ver burros volando.
3: Va a haber y muchísimos movimientos, muchísimas conversaciones, a ver dónde termina cada una de ellas. Porque para hablar de alianza, la que planteó de esa manera, sugiriendo la idea de ciertas, digamos, simpatías, al menos, de Coalición Canaria por Drago. Porque esto lo dijo Rosa Ávila, no descarta futuros pactos con Drago, conversaciones con la formación de Alberto Rodríguez Corrales. Esta alianza, ¿qué te parece? Porque viene de Alberto Rodríguez, llegó a ser secretario de organización de Podemos, que fue uno de los miembros de la cúpula más arriba del todo de ese partido morado, y ahora en Canarias con Drago, pues parece que Coalición le despierta cierta simpatía.
2: Sí, resulta un poco sorprendente que algunos podrían pactar sin problemas con Drago y con Vox. Parece que eso es posible, y lo dicen además en la misma entrevista y dos minutos después. Yo puedo pactar con Drago y con Vox. Pues a mí que me lo explique, porque no lo entiendo. Yo creo que estamos en una situación de emergencia electoral. Creo que hay un auge de la ultraderecha que, por desgracia, puede condicionar mucho la vida política en Canarias, y por eso me voy a mojar como progresista. Me voy a mojar. Creo que Antonio Morales es un excelente candidato a la presidencia del Cabildo de Tenerife. Pero el gran problema que hay ahora mismo son las fuerzas alternativas de izquierdas que no son el PSOE. Y esas fuerzas alternativas de izquierda deben ir unidas si quieren tener representación. Yo creo que es una exigencia democrática que vayan unidas. Y un tándem, Antonio Morales, Alberto Rodríguez, sería un tándem ganador. Si no lo hacen por sus egos, por sus caprichos, por sus intereses partidistas, algunos se lo vamos a reclamar. Porque como haya un gobierno condicionado por Vox, tendrán que dar explicaciones por qué no se pusieron.
3: De todas maneras, dijiste antes Sí, perdona, Marta, solo no, una aclaración. Dijiste antes que pactaría con Drago y con Vox. Coalición, de hecho, ha subrayado que no lo va a hacer, lo de Vox.
2: No, claro, en Arona están, no sé con quién han pactado. En Granadilla, no sé con quién han pactado. En Lanzarote, pasaban por ahí. Bueno, eso es creíble cuando lo hagan, cuando los hechos sean realidades, pero la realidad es que han pactado, Marta, con vos.
7: A ver, yo no te he entendido, Corrales, es decir, en relación a lo que comentabas antes de Alberto Rodríguez y de Antonio Morales, no sé si lo que estás planteando es que Nueva Canaria, Drago, Podemos, toda la izquierda, ¿no? A la izquierda del PSOE debe unirse, que me imagino que es eso, porque...
2: Me has entendido.
7: Eso. Ah, no, pero te lo digo porque como Alberto Rodríguez es de Tenerife y Morales es de Canarias, pues hay un poco que ahí no... Pero bueno, por eso, por
2: precisar ir si va... haciendo un tándem, si va, no.
7: Pero claro, ¿cómo se une? La pregunta es cómo se une esa izquierda. O sea, ¿cómo se une esa izquierda tan tan dividida ya que en las anteriores elecciones ya llegó como llegó y con qué proyecto? Es que yo no veo, es decir, un partido como Drago que se puede estar más o menos de acuerdo, que ha dado un giro a una izquierda canarista o soberanista, vamos a decirlo así, ¿no? Que además la experiencia
1: es más identidad que
7: la experiencia que Alberto Rodríguez dice que le pasó, que estuvo en las Cortes españolas en este tiempo, permítanme comentarlo así, y que descubre que nuestro territorio allí está absolutamente desdibujado y da un giro y convierte, aparte de sus disputas internas y sus disputas con el Partido Socialista, porque le sigue con cierto resentimiento, efectivamente, les sigue acusando de haberles quitado el escaño, ¿no? Pero yo creo que esa unión de esa izquierda, yo por lo menos no lo veo posible, entre otras cosas porque yo no veo a Noemí Santana o a los restos de Nueva Canarias y tal presentando un proyecto. Les veo peleando por el puesto y cómo me coloco en la lista, porque sé que vamos a entrar muy pocos y entonces los primeros que... Esto es como lo de Ceuta y a codazo limpio para no quedarme fuera. Eso es lo que están... Tú no tienes un proyecto y negocias desde una base de un proyecto, no tienes forma de llegar a ningún acuerdo, ¿no?
0: Sí, yo estoy de acuerdo con lo que está diciendo Marta. Lo que estamos viendo es personalismo y no programa, y no estamos viendo además que se recoja por parte de ningún partido lo que la calle, lo que la ciudadanía ha dicho, ¿no? Tenemos que recordar que sigue vivo. El otro día Canarias tiene un límite, mandaba un mensaje referente a las inversiones de AENA, ¿no? Y que no se esté en la calle manifestándose no quiere decir que no siga habiendo un malestar dentro del archipiélago, además, porque empezó en Tenerife, pero se extendió por todas las islas, incluso movilizó parte de península y de ciudades de fuera de España, ¿no? Pidiendo que se regule, lo que está generando la gentrificación, que se regule el territorio, que no se puede seguir explotando, que estamos en una situación de carga insostenible, que no vamos hacia adelante porque los salarios siguen siendo precarios, y toda esa gente... Realmente, ¿quién va a recoger el voto de esa gente? Porque yo cuando escucho que se le manda el órdago que lanzó Rosa Dávila, ¿no?, hacia Drago, pero Drago tiene que responder también, ¿no? Porque es verdad que a Drago se le está viendo hablar de prioridad nacional en vez de obediencia canaria, se le está viendo demasiadas similitudes hacia un nacionalismo pues que no se priva de pactar, como estamos hablando con Vox, con lo cual va a quedar un voto en la calle, que eso sí es una responsabilidad de los que ya tienen partido, sin recoger un voto ecologista, un voto nacionalista, y yo creo que parte de ese voto ni siquiera es de izquierda, sino que es un voto de hastío, de sensatez y de querer vivir mejor y preservar lo que tenemos.
3: Estamos en septiembre, no nos queda nada de aquí hasta las elecciones, así que nada, tenemos mucho más tiempo para debatir esto. 8:48.
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0: 8:51 minutos. Canarias tiene el coste salarial más bajo del país, son 2.016 euros y son 500 menos de lo que registra la nómina media en España. Los sindicatos avisan de un proceso de precarización que se está acelerando porque además la inflación se come buena parte de esos bajos salarios. Y mientras los empresarios pues insisten en la productividad casi como una respuesta automática. Andrea Espósito, buenos días.
1: Sí, buenos días. Aunque ha subido un 4% con respecto al año pasado, Canarias está a la cola del coste salarial, incluso por delante de Extremadura. Tanto el gobierno regional como los empresarios han vuelto a achacarlo a los bajos niveles de productividad. Pedro Alfonso es el presidente de la COE de Tenerife.
2: Para pagarlos de forma sostenible en el tiempo, tenemos que generar más valor por cada hora trabajada. Más productividad, mejor formación, mayor formación en tecnología y empresas que complementen a nuestra actividad tradicional y que generen más valor añadido.
1: Las organizaciones de trabajadores entienden la necesidad de la patronal por mejorar la productividad. Pues la productividad, pero recuerdan que no debe quedarse atrás la negociación colectiva, que es lo que realmente mejora la vida de los trabajadores. La secretaria general de Comisiones Obreras en las Islas ha calificado en la SER de lamentable las declaraciones de la patronal, que al referirse a los médicos del Servicio Canario de Salud los llama superdadores de bajas. Vanessa Fraija.
3: Yo podría decir que hay superexplotadores en Canarias, ¿no? Y vamos a ver qué es lo que dice la patronal, porque cuando perdemos millones de euros en recaudación, los trabajadores y trabajadoras en abonar sus horas extras y no cotizadas y hacer un fraude a la seguridad social por parte de la empresa, lo podríamos denominar superexplotadores. Espero que no se moleste la patronal.
1: Según los últimos datos del INE, también somos la segunda comunidad autónoma con los costes laborales más baratos, incluyendo remuneraciones y cotizaciones a la seguridad social. Son 2.786 euros, un 4.5% más que en 2025.
0: Corrales.
4: Sí, tenemos los salarios más bajos de España, en Canarias, y además, dentro de esos salarios, quienes tienen los salarios aún más bajos son las mujeres canarias y las personas jóvenes de Canarias. Es decir, la precariedad salarial afecta fundamentalmente a mujeres y a personas jóvenes. Yo me pregunto, ¿qué es lo que están haciendo nuestros políticos ante esto? Que sí es un problema. Están preocupados en cómo...
0: Reclamar más productividad, lo dijo Manuel Domínguez.
4: En sus egos, sí, cerrar las fronteras. Que eso, claro, eso sabe.
0: Es verdad, lo dijo.
4: Están
0: ya
4: preocupados en sus egos, en sus poltronas, en sus cálculos electorales, y no se preocupan que en Canarias, junto con Extremadura, tenemos los salarios más bajos, tenemos la precariedad laboral, uh-huh, y sobre todo la cantidad de horas, como decía el representante

0: sindical de horas extras que no se pagan. Es decir, que nos están estafando.
1: Lo quiero escuchar a todos, Belda.
2: Sí, bueno, vamos a ver, tengamos en cuenta que de esos 2.016 euros está subido e inflada la media, porque un 10 o un 15% pues igual gana más de 4.000 euros en Canarias, pero que el 60 o 70% de la población en Canarias gana menos de esos 2.016 euros mensuales. Así que, y que dentro de esa precarización de la que estamos hablando, es cierto que estamos las mujeres a cabeza, como está diciendo Corrales, pero también recordemos que somos la comunidad autónoma donde hay menos brecha salarial, que el salario de los hombres se acerca, o el de las mujeres se acerca al de los hombres. ¿Por qué? Porque los salarios son muy bajos. Así que estoy totalmente de acuerdo con el tema de en vez de cuestionarnos quién da las bajas y por qué da las bajas, cuestionar quién está explotando y quién está generando esta precariedad.
1: Martín.
3: Lo preocupante es que el problema ya es estructural. Y que parece ser que no tiene solución y que encima no, no nos queda otra que conformarnos aquí en Canarias. Junto con los datos, en base a los datos del INE, ayer Adecco publicó también un informe que se llama Monitor de Salarios, que también dejaba unos datos interesantes, que por ejemplo decía que aunque el salario medio de los canarios había aumentado unos 200 euros desde 2019 hasta el 24, la capacidad de compra del poder adquisitivo se había reducido un 4,2%. Ese dato también hay que tenerlo muy, muy, muy en cuenta, porque hablamos de polarización, ¿no?, de que la gente está cabreada por el tema político, pero también el problema es que no llegan a final de mes y que no puedes o irte de vacaciones, comprarte una casa,
1: no, o cubrir los gastos, los imprevistos.
3: Exacto, que... o los imprevistos, pero, exacto, ¿no? Claro. Y luego también daba otro dato interesante, y era que el salario medio está muy, era la segunda comunidad donde está más equiparado, más igualado al salario mínimo interprofesional. Entonces, que hay mucha gente que aquí está viviendo del SMI.
1: Marta.
3: Entonces, esos datos creo que dibujan o redacen una fotografía mucho más amplia de un problema muy, muy gordo.
4: Claro, yo creo que el problema es que tenemos el diagnóstico, pero la pregunta del millón, que en mi opinión es cómo se modifica la estructura de un mercado laboral que nos impide salir de esos niveles bajísimos de salariales, no existe, no hay respuesta para eso, pero no hay respuesta ni por parte de los gobiernos de Canarias, y voy a hablar de los gobiernos porque esto es un problema estructural de décadas, sistémico, y no hay respuesta por parte de las universidades, porque toda la estructura y todas las personas con capacidad, porque nosotros somos analistas, yo no tengo la fórmula de para salir de esta situación, ni sé cómo podemos dejar de ser los peores pagados en un país que tenemos las mismas normas y las mismas reglas para regularnos que ellos. Es verdad que tenemos otra estructura archipelágica, lejana, fragmentada, etcétera, etcétera, pero aún así, con todos los recursos REF, con todo lo que... ¿Por qué no logramos ni mover ni lo más mínimo, además, entrando en industrias como el audiovisual, con el tal, que se supone que ahí ya no es turismo y hay un sector donde se pueden ganar unos sueldos un poquito mejores, cuando hay ya otro tipo de supuestamente la zona SEC, toda esta historia que nos iba a colocar en una situación? Entonces, lo sistémico, lo estructural, ¿qué están aportando las universidades que son como soluciones? ¿Y cómo están con sabes, el gobierno y todos trabajando en la misma línea para poder salir de esta situación? Es que no nos la dibujan por ningún lado, ¿no? Entonces estamos siempre como atrapados en esta maraña en la que aquí nos vamos a quedar una década analizando lo mismo y diciendo lo mismo. Dentro de 10 años que seguimos a la cola de los niveles salariales más bajos. Es la verdad, bastante...
3: Que no hay esperanza.
4: Bastante desesperanzador.
2: Es que la diversificación económica, al final no hay manera de diversificar, porque es lo que tú estás diciendo. Por mucho que nos hablen de diversificar y que entramos a vivir de otros sectores, no es cierto que salgamos de la situación que está generando realmente el turismo.
4: Los empresarios, perdón, porque yo he dicho de las universidades y los gobiernos y los propios empresarios, no basta con decir que la productividad es baja y que el tal y que cual, oiga, pónganse ustedes a dar también soluciones a esta situación, no a lo que ustedes ganan y los beneficios que pueden recibir y tal, sino a los trabajadores, cómo pueden estar mejor pagados, que va a ser en beneficio de ustedes.
1: Oye,
4: si
1: les
4: están
1: más satisfechos. Les voy a hacer una pregunta, porque la respuesta, según la Fundación Línea Directa, es que el 96% de los conductores suspenderíamos ahora el teórico. ¿Ustedes lo suspenderían? Si nos hicieran el examen, 9 cada 10 conductores suspenderían.
2: Yo espero que no.
3: ¿Cuánto
4: yo las señales de tráfico me las sé porque dicen que...
1: Oye, ojo con el teórico, que creo que me la sé. Hay un montón de cambios, Corrales. Yo, sé
0: yo
1: que tú,
0: como no lo he aprobado...
1: Pero mira, a lo mejor no es una oportunidad. No es una oportunidad y aprovecha.
0: No tengo
4: siempre ha sido difícil saber el carnet de conducir, de todas maneras.
1: Marta Cantero, Martín Alonso, María José Verde y José Manuel Corrales. Que tengan buen fin de semana a todos. Llegamos ya a las 9 de la mañana en Canarias.
5: Son las 10 de la mañana, a las 9 en Canarias y seguimos en Ceuta. La Policía Nacional termina de seleccionar a los migrantes que van a ser trasladados al nuevo campamento en el puerto. Javier Liébana, buenos días.
6: ¿Qué tal, Aymar? Buenos días. La situación se empieza a calmar después de los momentos de tensión que se han vivido a primera hora con miles de migrantes intentando acceder a esta nueva zona habilitada y que han derivado en enfrentamientos con la policía. En el puerto de Ceuta está Julia Molina. Julia, buenos días.
7: Buenos días. Están entrando en grupos de 200, según nos cuenta la entidad encargada de la gestión de este campamento. Ya ha accedido hasta aquí el segundo grupo, lo ha hecho hace apenas unos minutos. Los identifican con pulseras, les proporcionan un zumo y los clasifican en filas. Todo el proceso está siendo muy ordenado. La Policía Nacional es la que está controlando toda la zona. Para acceder pasan por un control parecido al de los aeropuertos, los cachean, les pasan el detector de metales y les piden que dejen las pocas pertenencias que llevan encima. Es, según fuentes del Gobierno, el mayor traslado de migrantes que se ha hecho hasta ahora. A 7 minutos de aquí, el campamento del puerto, siguen todavía centenares de personas controladas por los agentes esperando a ser seleccionados para dormir hoy sobre una cama y con acceso a servicios básicos como un baño o una ducha.
6: Gracias, Julia. En el Partido Popular están criticando este dispositivo, aseguran que Pedro Sánchez ha vuelto a dejar abandonados a los agentes de la policía y le piden dimitir. En el Pulso acabamos de hablar con Hugo Martínez Abarca, que es el diputado de Más Madrid en la Asamblea, que ayer le pidió explicaciones al gobierno de Ayuso sobre el ático comprado por más de 6 millones de euros. Abarca ha dicho que van a seguir peleando en los tribunales y ha mostrado así su desconfianza por los documentos que ha mostrado hasta ahora la Comunidad de Madrid.
8: Nosotros pensamos que lo que tendría que pasar ya mismo es que un juzgado esté examinando todos estos papeles, porque además los papeles que nos han dado son papeles escaneados. Nosotros no queremos pensar que haya nada, pero, por ejemplo, no podemos rastrear en qué fecha se ha hecho cada informe. No lo podemos rastrear porque tenemos el escáner de unos
5: papeles. O sea, no tienen los metadatos de los documentos que dicen cuando se ha creado un informe.
8: Efectivamente. Nosotros queremos poder comprobar que entre esta sarta de mentiras no está que los documentos se hayan hecho a posteriori.
6: Además, el nuevo presidente ultra de Colombia ha retirado a su país de una asociación que defiende los derechos del colectivo LGTBI y de la que ostentaba la presidencia junto con España, Antonio Martín.
9: Sí, el nuevo gobierno del ultraderechista Abelardo de la Espriella no da motivos concretos para la decisión, pero la incluye dentro de sus mensajes contra la diversidad de género que ha repetido en campaña.
10: Yo sé lo que necesita un niño, porque tengo 4 hijos. Un niño necesita un padre y una madre. En esos roles.
9: Se da la circunstancia de que Colombia copresidía la coalición de igualdad de derechos junto a España hasta el año que viene y en la carta de renuncia se dirige directamente a nuestro país para comunicarle la decisión y agradecer el trabajo conjunto mantenido hasta ahora. La coalición la conforman 43 países que el año pasado reclamaron la despenalización de la homosexualidad, donde sigue siendo un delito, y coordinan además el trabajo diplomático y de expertos para reforzar los derechos de la comunidad LGTBIQ.
6: Deportes, José Antonio Duro, muy buenas.
11: Hola, tenemos varias citas en la mañana del día de hoy porque en la previa del derbi madrileño del domingo está hablando Jan Oblak a esta hora.
12: Si has tenido que hablar con él durante esta semana, gracias.
13: Yo creo que jugadores y capitanes lo hemos gestionado como un tema normal que ha pasado, que Julián está con nosotros, ya lo estamos apoyando. Está dando su máximo.
11: Además, las citas de la mañana con Luis de la Fuente, que anuncia convocatoria de la selección para el parón. 4 partidos de la Liga de las Naciones. También para la delegación del Real Madrid, que tiene anunciado una visita con el presidente de Ceuta en la mañana del día de hoy.
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15: Ya ha sido detenido en México Francisco Javier, alias El Trompas, como presunto autor del asesinato de la estudiante Gran Canaria Claudia Tacoronte, que se encontraba de intercambio en la Universidad de Morelos. Tras esto, la Fiscalía del Estado mexicano le imputará por delito de feminicidio y buscará una pena máxima de 70 años de prisión. La familia de Claudia llega este viernes a México para iniciar los trámites de repatriación del cuerpo de la joven. Precisamente, estos días se celebra en Canarias el Congreso Internacional del Observatorio Iberoamericano contra la Violencia de Género. Gloria Ramírez es su fundadora.
16: Habría que seguirlas muy de cerca la investigación. Las condiciones de seguridad son múltiples. Entonces, ojalá pudiéramos tener la varita mágica para decir cuáles son, pero desde luego que este contexto que mira México, usted habló de esas cifras, demuestra que efectivamente no se tienen las condiciones de seguridad para que una mujer pueda salir a la calle sin riesgo, ¿no?
15: Hoy se abre el plazo para solicitar el bono alquiler joven, una ayuda dirigida a personas de entre 18 y 35 años y que alcanza los 250 euros al mes durante un máximo de 2 años. Esta es una de las ayudas para ayudar a paliar la crisis de la vivienda. Otra de las medidas es la hipoteca joven canaria, anunciada hace meses, pero que aún no está disponible. Pablo Rodríguez, consejero de vivienda del Ejecutivo Regional, esta mañana al SER.
17: Si por mí fuera, sería mañana, pero como no depende solo de mí, sino también de la entidad bancaria, no me atrevo a decir una fecha concreta, pero bueno, yo lo que le digo es que estamos trabajando para que...
1: En septiembre no va a ser.
17: Bueno, si logro hacerlo antes del 31 de septiembre, yo estaré encantado, y si será el 1 de octubre, será el 1 de octubre. Vuelvo a insistir, cuanto antes va a ser, porque desde luego, desde que las entidades puedan adherirse, firmar el convenio y poner en sus oficinas la información... Se pondrá en marcha. Ya es una realidad porque se ha aprobado el decreto, que es lo que al gobierno le corresponde.
15: No atraco con violencia en el centro comercial Las Terrazas en Gran Canaria. 4 personas asaltaron una joyería y huyeron del lugar tras hacerse con diversas piezas de valor valoradas en unos 50.000 euros.
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0: La verdad que no plantea un escenario muy ilusionante el bueno de Pau Donés, liderando a Jarabe de Palo en este caso. Muy buenos días para quien los tenga, que también, por supuesto, pueden tener muy malos buenos días, si los podemos bautizar así de esa forma, y aquí ya saben que siempre tratamos de corregirlo, aunque sea un poquito, y durante estas 2 horas y 20 minutos de radio. Aprovecho que está la lucecita roja encendida de este estudio, que ya estamos en ese ambiente más íntimo, de calma, de tú a tú. Siempre les decimos que está su casa, y no les estamos engañando, para contarnos una intimidad. Les voy a contar uno de los secretos que tenemos aquí en la radio, parte de los entresijos, lo que no se ve o lo que no se escucha, mejor dicho, cuando estamos aquí en este medio. Si un mago revelara sus trucos, es verdad que a lo mejor, pues el resto de magos irían contra él. Pero en este caso nos podemos permitir esa licencia y podemos compartirlo. Los viernes, o al menos eso creo, puede ser el único día de la semana en el que podemos ponerle el freno de mano a la actualidad, eso sí, sin pasarnos, porque la materia prima de la radio es la inmediatez. Pero podemos permitirnos hacer eso. Por lo menos en este Hoy por Hoy Tenerife, así lo hacemos y así lo entendemos. Tampoco nos podemos pasar mucho. Les dijimos que no solemos mentirles. Estamos mirando el fin de semana, ustedes también. Y por eso podemos alejarnos, aunque sea un poquito, de la actualidad. Porque esta semana ha sido, y se lo reconocemos, complicada. Les voy a ser más sincero todavía. Ha sido muy complicada. Cuando estamos hablando del plano mediático. Si nos han ido acompañando a lo largo de estos días, desde el lunes, lo saben a la perfección y el motivo principal es este.
1: Es importante señalar que las lesiones que él le infiere a Claudia nos permiten establecer que fue un feminicidio lo que sucedió.
0: Porque les hemos tenido que contar el asesinato, en mayúsculas, en Morelos, en México, de Claudia Tacoronte, universitaria, originaria de Gran Canaria, que se encontraba en un programa de intercambio por parte de la Universidad de Granada. Apenas 20 años. Ya han detenido, es la última información que tenemos, al autor, bautizado como el Trompa, al que la justicia le pedirá 70 años de prisión, y la familia ya está en México para iniciar los trámites de su repatriación. Seguimos también, más allá de todas estas cuestiones, pendientes de Ceuta. La ruta canaria ha dejado 3 personas fallecidas cuando intentaban llegar a Lanzarote en una patera. Si miramos al bolsillo, a lo económico, el futuro tal vez no sea muy esperanzador.
2: Bueno, pues en principio, si nos vamos a muy corto plazo, para el mes de septiembre, una nueva subida, sobre todo derivada de los gastos de enseñanza, que es normalmente la partida más inflacionista, y después a partir de octubre la denominada temporada alta, normalmente suele haber también incrementos en precios. Esto es independientemente de lo que suceda de las fronteras para afuera, y luego ya a

la inflación, y mientras la realidad de kilómetro cero del barro pues sigue avanzando, la de nosotros, la de los ciudadanos, pues vemos que nos están mareando con otras cuestiones, que si Mbappé y los jugadores del Madrid no se pusieron una camiseta en apoyo a Ceuta, que si la misma que promueve la reconversión de locales comerciales en vivienda compró un ático por 6 kilos, que nos hacemos los suecos con las camas turísticas. No les quiero aburrir mucho más y tampoco los quiero deprimir, pero hoy hemos llegado, y esto es a lo que iba, a esta redacción, por lo menos algunos, y hemos pensado, ¿hace cuánto no contamos una buena noticia? Pero es que la reflexión no va por ahí, estábamos engañados. ¿Hemos contado alguna buena noticia esta semana y no nos hemos dado cuenta?

0: Pues vamos a verlo. Andrea Espósito, muy buenos días.
1: ¿Qué tal, Pablo? Muy buenos días.
0: Queremos hacer pues este comienzo raro, nos lo vamos a permitir porque es viernes y los viernes se puede hacer de todo. Los viernes tampoco se duchan los niños, ¿no? No les gusta ducharse, o por lo menos a uno que les está ceseando. Entonces, pues queremos hacer repaso de esta semana. Ahora les pediremos ayuda también para que formen parte de esta apertura a nuestro Hoy por Hoy Tenerife, pero queremos contar esas buenas noticias, o por lo menos las que creemos que han sido buenas noticias y que a lo mejor pues nos hemos perdido o casi que no hemos retenido dentro de nuestro oído. Tú nos echas una mano, André.
1: Sí, claro. Empezamos, si quieres, por lo último, Pablo, lo que hemos contado desde esta mañana a primera hora y que tiene que ver con una de las mayores preocupaciones que tiene la gente en Canarias, que es la vivienda. Uh-huh. El gobierno de Canarias abrió hoy justo el plazo para solicitar el bono alquiler joven, que está dirigido a personas de entre 18 y 35 años con el objetivo pues de ayudarles a hacer frente al pago del alquiler de su vivienda y facilitar también la emancipación de los más jóvenes con una ayuda que podrá alcanzar los 250 euros al mes durante un máximo de 2 años. Ya se pueden presentar desde hoy hasta el 8 de octubre, ese es el plazo, preferentemente por la vía telemática en la sede electrónica del gobierno. Pablo Rodríguez es el consejero de vivienda.
2: Hoy se ha publicado en el Boletín Oficial de Canarias la nueva convocatoria, una más, del bono de alquiler joven, una ayuda de hasta 250 euros para que los jóvenes de Canarias durante 2 años puedan acceder a una vivienda digna con una ayuda importante de estos 250 euros.
0: Es verdad, Andrea, que podríamos tener mejores noticias cuando estamos hablando de vivienda, pero bueno, un paso es un paso, pero que también a lo largo de esta semana, pues por ejemplo, nos han dicho que vamos a tener astronautas aquí por Tenerife y que a lo mejor pues también ha pasado un poco por alto, ¿no?
1: Oye, que no es cualquier cosa, que es que yo soy la primera de esa gente de la que hablaste antes, de que no se da cuenta que cuenta buenas noticias y no sabe ni lo que está diciendo. Yo soy una, que esta semana hemos contado que el próximo mes, uh-huh, aquí en octubre, van a estar en Tenerife 3 de los 4 astronautas de la misión Artemis 2, que fueron en el mes de abril a la Luna, los que dieron la vuelta a la Luna. Van a venir en el Festival Starmus, en una edición que va a ser muy especial, porque además de ellos también va a contar con figuras como Andrea Bocelli. Todo esto lo desgranó aquí en Hoy por Hoy Tenerife el cofundador del festival, Garik Israelian, que dio todos los detalles pues de lo difícil que ha sido conseguir que se desplacen hasta las islas estos astronautas en la que va a ser su primera visita a España.
3: Muy difícil, debo decir que muy difícil, porque después del junio ya son superestrellas, bueno, antes eran superestrellas, y tienen miles y decenas de miles de invitaciones de todo tipo de eventos, desde los Emirates hasta los no sé qué. Están ofreciendo muchísimo dinero a ellos.
0: Pero si hay una noticia que nos tiene a todos en la luna flotando de alegría, creo que ya sé por dónde van los tiros, ¿no?
1: Ya sabes por dónde van, porque claro, estas son las noticias buenas de la semana, pero es que es una semana que comenzó así, Pablo.
4: Ha vendido el pase para Víctor, que le sale todo, el mejor del partido. La pelota para el Tenerife, posición correcta. Va ahí Gerard Valentín dentro de área. ¡Henry!
0: Pues nada, que cayeron 2-0 y un tipo de 40 años fue el que nos sigue ahí manteniendo en esa línea de soñar. Este fin de semana además vamos a jugar contra el Castellón. Hemos hecho una cosa rara, pero queremos pues seguir aportando otros matices, a lo mejor más raros, porque si no solemos contar buenas noticias, pues vamos a contar más todavía, por supuesto. ¿Cómo lo vamos a hacer? 677-92-6015. Queremos contar con su colaboración hoy más que nunca. Es verdad que después abordaremos pues esas realidades a las que estamos acostumbrados, pero por lo menos tener una ventana de optimismo. Y que a lo mejor no siempre les preguntamos por esta cuestión y creo que es justo y necesario por lo menos hacerlo.
1: Podría quedar instaurado, yo lo propongo, ya para todos los viernes.
0: ¿Los viernes de alegría? Pues vamos a ver qué
1: los
0: tal.
1: Los viernes, empezar el fin de semana un poco recordando las cosas buenas.

0: que nos han pasado durante la semana.
1: A ver qué acogida tiene. Tampoco queremos hacer aquí Mr. Wonderful ni
0: no, ocultar pero a veces, la realidad. A veces pero... es necesario, Pablo, una pequeña dosis de optimismo, porque es eso lo que decías al principio. No nos damos cuenta y sí que pasan cosas buenas. Siempre parece que pesa más lo malo, nos centramos en eso y también es bueno recordar todo lo positivo que nos ha pasado estos días.
1: Se dice eso de mal de muchos, consuelo de tontos, pues vamos claro. A ver si podemos decir bien de muchos, consuelos de listos y lo aplicamos. 677-92-6015. Les podemos preguntar cuál ha sido para ustedes la noticia más alegre de la semana, pero... ¿cuál ha sido para ustedes la noticia que más les ha alegrado? Aquí vale todo. Si ha terminado de pagar la hipoteca, si ha visto cómo su nietito o su hijo entraba al colegio por primera vez o a la universidad, si ha recibido una buena noticia cuando ha ido al médico. Nos lo pueden contar todo en el 677-92-6015. Hoy el café, otra buena noticia, lo ponemos nosotros, como siempre.
2: El Barraquito

0: Andrea estaba extrañada porque dice, ¿cómo que me vas a dar paso al barraquito, pero no me estabas saludando ya? A ver, Andrea, te tengo que saludar ahora oficialmente porque barraquito no existe este Hoy por Hoy Tenerife. Muy buenos días.
1: ¿Qué tal, Pablo? ¿Cómo te va?
0: Muy bien. Y a los oyentes parece que también están contestando a través del 677-926015 y nos apuntan por aquí. Buenos días, gracias por las buenas noticias. Ver a mi hija autista progresar y ser feliz, apunta por aquí otra oyente. Y no sé si coincides conmigo, Andrea, en que a veces a lo mejor nos podemos perder hasta nosotros como periodistas. Y al trabajar en la radio, entre tanta noticia negativa y no destacar o dejar ese nicho, esa pequeña oportunidad, esa pequeña ventana a lo que nos pueda alegrar, estamos cayendo a lo mejor en el catastrofismo. Y yo también te lo voy a decir, estamos tirando piedras sobre nuestro tejado.
1: Es difícil no hacerlo porque estamos todo el día rodeados de esas noticias. Yo no sé, a ti seguro que también muchas veces te han preguntado por ahí, ¿no? Cuando explicas a qué te dedicas, cómo haces para no estar todo el día amargado con tantas malas noticias, que yo pongo media hora a la radio y ya digo, madre mía, todas las cosas que están contando. Al final, pues bueno, ¿no? Yo creo que tenemos una especie de coraza para no estar todo el día llorando por las esquinas, porque es cierto, las cosas como son, que contamos más cosas malas que buenas. Últimamente el mundo está así, cuando se hablan de guerras, cuando se habla pues de todo lo que está ocurriendo en Ceuta, de las muertes que estamos contando cada día en el mar, ahora con tantas pateras que están saliendo con dirección hacia Canarias. Es difícil encontrar cosas buenas, pero es cierto que las hemos encontrado, que es que las hemos pensado y las hemos contado hoy, o sea, sí que están. Por eso digo que igual habría que centrarnos un poquito más en esto, porque siempre lo malo pesa más y parece que solamente contamos cosas malas.
0: Estaba tirando piedras sobre nuestro tejado y justamente un oyente nos ha escrito también en el 677-926015 y nos dice, quiero darles la enhorabuena por la narración del partido entre el Tenerife y el Leganés, porque fueron el único medio que retransmitió íntegramente online. Y para los que estamos fuera de las islas, la verdad que se agradece mucho, nos apunta por aquí un oyente. Bueno, pues algo bueno también tenemos en los medios, que ahora cuando dices, soy periodista, viene acompañado de un uff, ¿no? Pues, otro oyente por aquí. A mí la noticia que más me ha alegrado es la nueva temporada de Radio Club. Bueno, nos están haciendo la pelota y volver a la normalidad radiofónica en Tenerife. No me gusta nada cuando nos dejan solos en verano. Buenos días, a mí me alegran todos los días.
1: Oye,
0: otro por aquí. Buenos días, yo he tenido una muy buena noticia, buenísima noticia en esta semana. Hemos sido abuelos de una niña preciosa. Pues mira.
1: Oye, pues muchas felicidades.
0: Ahora que hablamos poco a poco de cómo se va invirtiendo, ¿no? Como esa pirámide poblacional, pues la base la vamos teniendo más arriba que abajo. Esto sí que son buenas noticias. Nos manda el oyente y por supuesto con sus stickers correspondientes. Así que hoy día de buenas noticias. Vamos a estar positivos, por supuesto. Ahora nos meteremos, por supuesto, en cuestiones de actualidad. Pero sí que agradecerles, como siempre, que estén un día más allí. Suena tópico, pero es la verdad. Andrea Fósito, miramos el tiempo a ver si nos da alegría.
1: Venga, a ver.
0: Venga.
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4: Se anuncia entre los dos.
0: O los oyentes nos tienen cogido la matrícula, o nos escuchan mucho, o se ha filtrado el guión, Andrea, porque justamente, otra oyente, 677-926015, la buena noticia del día es que hoy hace menos calor que la semana pasada, por fin, qué bochorno.
1: Es que eso te iba a decir yo, es que esa es una de las buenas noticias de hoy, el tiempo, una buena noticia para gente como Puchi Méndez, que llora de emoción cuando abre la ventana por la mañana y ve que está nublado, que es lo que nos decía ayer. Entonces, la mañana ha comenzado con paraguas en mano en muchos puntos de las islas, eso es una buena noticia para muchos, sobre todo en las medianías del norte, también en el área metropolitana. Los cielos permanecen cubiertos hasta ahora y podrá seguir lloviendo de forma débil durante todo el día. El tiempo para este fin de semana no tiene nada que ver con el anterior, Pablo, cuando se superaron ampliamente los 35 grados, estos días van a seguir bajando las temperaturas, nos dan una especie de tregua después de unos días de muchísimo calor en Canarias y no van a sobrepasar los 29 grados este fin de semana, que es la máxima que hay prevista en Santa Cruz de Tenerife. Por ejemplo, a esta hora, ya lejos de los casi 40 grados que hemos vivido estos días, hasta ahora hay en Santa Cruz 23 grados, en Adeje 21, 20 en el Puerto de la Cruz y fresquito en Izaña con 9 grados, así que para los que sean amantes del invierno, si quieren, súbanse para arriba.
0: Subiendo por el Teide, me quedé pensando si habitaba Dios allí. Andrea Espósito, compañera, muchísimas gracias.
1: Gracias a ti, Pablo, buen fin.
0: Y los oyentes también, buscando ya sus buenas noticias del fin de semana, nos proponen por aquí pues la gran bajada de la Punta de Abona, que vayamos por allá el sábado 19, que va a haber actuaciones musicales, y también que acudan a esa romería barquera del Médano. Esta ha sido, bueno, por lo menos esa ventanita a las buenas noticias. Ahora ya seguimos con los temas habituales de este Hoy por Hoy Tenerife y siempre para echarles una mano, 9 y 21.
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0: 6:24 de la mañana, ya metidos de lleno en este Hoy por Hoy Tenerife, como siempre conectados en el 677-926015. A veces casi que no tenemos que presentar los temas, los vamos desarrollando a lo largo de las entrevistas, porque son las propias canciones quienes nos sitúan. En este caso, Radio Futura, Escuela de Calor. No sé si esa Escuela de Calor tiene un nombre propio y la podemos ubicar aquí en la isla de Tenerife, y podría ser, por ejemplo, el Colegio de Tomecano. ¿Podría ser? Vamos a preguntarlo. Blanca Jiménez, muy buenos días.
1: Hola, buenos días, Pablo, ¿qué tal?
0: Blanca Jiménez actúa como portavoz, en este caso, de la Asociación de Familiares de Alumnos del Colegio de Tomecano, que nos hacía llegar, pues, cómo ha sido esta semana, pero también cómo llevan siendo los últimos meses cuando tenemos estas olas de calor y en el que se convierte en esa escuela de calor a la que canta Radio Futura. ¿Qué ocurre exactamente, Blanca?
1: Pues bueno, estamos ahora mismo en una situación de emergencia climática, como todos sabemos, y las temperaturas pues van en aumento cada vez más. Entonces, es verdad que todos los edificios públicos se han ido progresivamente adaptando a este incremento de temperaturas, pero parece que las autoridades y las administraciones responsables se han olvidado de que existen unos centros cargados de niños, de población especialmente sensible, que no está protegida frente a este calor.
0: ¿Qué están padeciendo concretamente en Tomecano, que por ejemplo no ocurra en otros centros?
1: Bueno, tengo que aclarar que esto es una iniciativa que hemos movido desde la AFA de Tomecano, pero que es una situación generalizada en la mayoría de las escuelas de Tenerife e incluso me atrevería a decir del país. En el caso concreto de nuestro centro, estamos hablando de un edificio que es bastante antiguo y que no ha sido adaptado a las altas temperaturas. Entonces, concretamente, en nuestro centro, por ejemplo, pues tenemos unas ventanas que son muy antiguas, que cierran mal, que no aíslan frente a las temperaturas, y pues bueno, nuestro alumnado está sufriéndolo mucho. Tenemos además… Sí, dime, perdón.
0: No, sigue, Blanca.
1: No, iba a decir que tenemos además un problema con los puntos de suministro de agua, porque es verdad que el colegio contaba con una fuente de agua potable de boca para los niños, pero que con el COVID estas fuentes dejaron de utilizarse y no llegaron nunca a ponerse a punto después, cuando ya se levantaron las medidas.
0: Pero, por ejemplo, si ahora pues a uno de los chiquillos le da sed, si tiene ganas de beber agua, ¿qué tiene que hacer?
1: Pues bueno, los niños suelen llevar sus botellas cargadas de agua de casa y en el caso de que se beban toda el agua o de que ese día se hayan olvidado de llevarse de su botellita, pues o bien tiran de algún compañerito que les pueda dar agua, o si no, lamentablemente tienen que rellenar la botella en el cuarto de baño, en el lavabo.
0: ¿Cómo están llevando, porque ya estudiar y sobre todo en esta primera semana de septiembre, de comienzo del colegio, en Blanca, en el que bueno, los niños también pues están acostumbrados a otro ritmo, al ritmo del verano, que también pues reciben ese calor, que deben estar en las clases más que perdidos todavía, ¿cómo sobrellevan el calor? No sé si están recurriendo pues a alguna técnica, vamos a decir, rudimentaria o a las que estamos acostumbrados, que sean simples estos, como por ejemplo abanicarse con un papelito para lidiar más o menos con esa situación que están haciendo.
1: Pues claro, muchos están haciendo pues los abaniquitos estos de papel. El colegio también ha invitado a las familias que lo deseen a llevar ventiladores de estos portátiles chiquititos en la mochila. Pero bueno, eso no deja de ser una medida de buena fe que no soluciona el problema y que además genera también diferencias entre familias de alumnos que pueden permitirse estos dispositivos y otros que no.
0: O sea, me estás diciendo que la propuesta es que lleven ventiladores portátiles.
1: Claro, la solución al final, el colegio hace lo que puede y la solución es un parche, pero por eso precisamente estamos pidiendo a las administraciones públicas, a los responsables políticos, que no parcheen, que pongan medidas de verdad, que climaticen los colegios, que los aíslen frente a las altas temperaturas. Esto de que los niños se lleven un ventilador, aparte de que no es una medida efectiva frente al calor, porque el calor sigue estando, pues bueno, genera otros problemas adicionales, ¿no? de distracciones, son niños muy pequeños, sobre todo en nuestro colegio, que es un cole de infantil y primaria, pues son niños que juegan con los ventiladores y con los abanicos y que se rompen, se estropean, se pelean, y tampoco podemos cargar esa responsabilidad, desviársela al alumnado, por supuesto que no, ni al personal docente, que tampoco está ahí para eso.
0: Blanca, además, en el colegio de Tomecano sí que hay, bueno, pues un servicio para aquellos alumnos con TEA. Entiendo que aquí en esta situación hay que tener especial cuidado, ¿no?, respecto también al resto de alumnos.
1: Efectivamente, en nuestro cole, pues bueno, hay matriculado bastante alumnado TEA, trastorno del espectro autista, que son niños que se relacionan de manera muy diferente con su entorno. Entonces ellos tienen una percepción y sobre todo una capacidad de transmitir las necesidades que tienen, que son, pues eso, muy diferenciadas del resto de los alumnos, y que son por eso mucho más sensibles a las medidas del calor. Pueden pues eso, tener golpes de calor, pueden no expresar adecuadamente que necesitan beber agua, son población muy delicada, sí.
0: ¿Les consta a ustedes como padres que haya habido algún problema de salud esta semana con algún alumno por golpes de calor o algo similar?
1: Pues hasta donde yo tengo conocimiento no ha habido problemas graves, pero sí que salen los niños muy agobiados, salen todos acalorados, sudados, y que no haya ocurrido no quiere decir que no vaya a ocurrir. Es verdad que en los últimos años ha habido incluso momentos de los que se han cortado las clases por olas de calor. Han sido medidas tomadas por la Consejería de Educación, pero ha habido días que ha hecho mucho calor y que los niños han estado dentro de las clases. Los niños están a temperaturas superiores muchas veces de 30 grados, no son temperaturas para estar desarrollando actividad lectiva, ni mucho menos.
0: Entiendo que la dirección del centro en este caso es otra víctima, que les dirá que no pueden hacer nada, que ellos tienen que recurrir a la consejería y que si la consejería no actúa, pues que poco pueden hacer.
1: Claro, efectivamente, ellos también son sufridores de esta situación, ellos también sienten calor como todo el mundo, y luego además desarrollar su trabajo cuando los niños están en esas condiciones, no ya solo ellos, sino los niños que están alborotados, que no se concentran, pues es mucho más difícil, y además ellos están un poco de manos atadas porque no tienen herramientas para abordar este problema. De hecho, tenemos hace unos días, el consejero de Educación hizo unas declaraciones, a mi juicio un poco, pues bueno, cuestionables o polémicas, porque instó a los colegios a utilizar sus propios presupuestos que tienen para gestión interna, para comprar ventiladores y ponerlos en las instalaciones. No creemos desde la FA que esto sea una solución, o sea, nos parece un poco escurrir el bulto.
0: Blanca Jiménez, en este caso actuando como portavoz de la Asociación de Familiares de Alumnos del Colegio de Infantil y Primaria de Tomecano, muchísimas gracias por compartir la historia. Sí que vamos a hacer como hacen los políticos también, encima en un año ahora que tenemos esto de debates electorales, de mítines y le dan su minuto de gloria, te lo vamos a dar a ti también, a ver si así, pues de la misma forma, con el mismo medio de comunicación, llega ese mensaje. Blanca, tu minuto de gloria, ¿qué le dirías si te están escuchando?
1: Pues bueno, yo les diría que por favor escuchen a la ciudadanía, que atiendan las necesidades de los menores son ciudadanos también, tienen derecho a una escuela, a una educación digna. Instamos también a todas las, no solo familias del colegio, sino de otros colegios que nos consta que están interesados en esta iniciativa. Hemos tenido ya contacto con familias del Cole Salamanca, del Cole Rambla, del Cole La Rosa, que sumen fuerza, que se hagan escuchar y que, por favor, las personas responsables de tanto de la Consejería de Educación del Gobierno de Canarias como del Ayuntamiento de Santa Cruz, pues bueno, se pongan las pilas y doten a los centros escolares públicos de las medidas necesarias para luchar contra el calor.
0: Blanca, para terminar con una sonrisa, por lo menos le pondrán un 10 en papiroflex a los chiquillos, ¿no?
1: Hombre, por supuesto, se están portando y están dando la nota, por supuesto que sí.
0: Están haciendo abanicos perfectos. Blanca, muchísimas gracias.
1: Sí. Bueno, muchas gracias a vosotros. Un saludo.
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0: Y llega nuestra sección por bandera, Radio Club Tenerife, con sus oyentes. Es verdad que llevamos pocas semanas de septiembre, pero la verdad que he perdido la cuenta de cuántos mensajes y de cuántos asuntos nos han puesto ustedes en conocimiento a través del WhatsApp de esta casa, del 677-926015, del 677-926015, que es de donde emanan todas esas historias y todas esas ediciones y pequeñas píldoras de Radio Club Tenerife con sus oyentes. Nos escriben, antes lógicamente nos agregan al teléfono, apareceremos en WhatsApp, nos envían su historia, puede ser lo que ustedes consideren, aquello que les preocupe, que les tenga pues con el sueño algo atascado, también, ¿por qué no? Las alegrías, siempre pedimos alegrías, más especialmente en una jornada como hoy, en una jornada de viernes, y nosotros tiramos del hilo y tratamos de echarles una mano, de echarles un cable y de que se abra esa puertita que durante años ha estado cerrada y en el que han recibido un no y otro no. Y en este caso hablamos de vivienda y también tenemos que conectar con la unidad móvil de Radio Club Tenerife. José Juan Rolo, muy buenos días.
15: Pablo, buenos días, Pablo.
0: Porque recibimos un mensaje en la jornada de ayer, el jueves, que creo que voy a leerlo tal cual, es de un oyente. Decía: yo misma me vi en un desahucio el día 10 con una menor por culpa de un fondo buitre que compró la deuda. Hay 100 viviendas en La Gallega esperando a que las compre. Hemos tirado el hilo y estás con ella, ¿no, Rolo?
15: Así es, estamos en Santa Clara, en el barrio de Santa Clara, y hace una semana, hace unos días, pues desahuciaron a Seila, en el bloque en que vivía, lo compró un fondo buitre, y desde Lima trataron de impedirlo, sin fortuna, claro. Ahora vive en un centro de acogida de inmigrantes como alternativa de urgencia ofrecida por el ayuntamiento. Seila nos acompaña y nos va a contar la historia de ella y de su hija, una menor de 7 años. Buenos días, Seila.
16: Buenos días. Cuéntalo. Te cuento, bueno, pues yo me veo envuelta en un desahucio, se me llega una notificación el día 11 de julio en el cual se me dice que tengo que abandonar el domicilio antes del día 10 de septiembre, y yo me pongo, bueno, a manos a la obra, de, en plan, me pongo en contacto con el IMA, me pongo en contacto con la alcaldía, bueno, con todo, el diputado del común, con varios movimientos que hice referido a ello. Pues claro, yo no tengo respuestas de ningún tipo, de nadie. Y como alternativa alojativa se me da un centro de migrantes en el cual ellos siguen diciendo que es una pensión Milema, y no es la pensión Milema, es un centro de acogida para migrantes. A día de hoy mi hija menor de 7 años está en un colegio aquí por la zona, la cual pues se ve envuelta en todo esto sin tener culpa. A mí se me saca de casa el mismo día 10 sin que nadie esté al lado mío, empezando por el abogado y terminando por las instituciones. Esa es mi historia. A mí se me dice que mi pareja mujer no tiene derecho a estar conmigo y con mi hija en los centros de acogida a los cuales me envían, simplemente por el hecho de que es una mujer y al no estar casada, pues no entra dentro del programa. Simple, así.
0: Sheila, ¿me vas a permitir que sea algo indiscreto, pero cómo llegas a esta situación?
16: Bueno, tengo ciertas dificultades económicas, me voy de casa de mis padres por ciertos problemas, lo cual empiezo con mi pareja, me voy
15: Yo te comento que tú me decías que tenías una enfermedad y que por eso no podía desarrollar pocas actividades por las patologías que tiene.
16: Sí, también. bueno, eso, yo tengo ciertas enfermedades que son reumatológicas, cardiológicas, y bueno, a través de todo esto, pues se me ha ido empeorando, lo cual, bueno, se me hace cierto estudio y yo estoy esperando que se me dé una discapacidad, ya que no puedo trabajar. No porque no quiera, sino porque no puedo. O sea, se me ataca cualquier movimiento que pueda llegar a hacer. Por época, tengo una cierta delimitación geográfica escrita por un médico. Y bueno, me veo envuelta en todo esto sin comérmela ni bebérmela, básicamente.
0: ¿Y cómo? Perdona que pregunte, Sheila, pero bueno, entiendo sí, que no, al compartir tu historia, pues también queremos ponerla en esta antena, a ver si se te puede echar alguna mano de alguna forma. Este periodo con tu hija de 7 años, ¿cómo la ha vivido ella?
16: No sé cómo contárselo. A ver, mi...
15: Sheila, vamos a ver, tú me has contado a mí la historia, como la estás contando aquí, no tengas ningún tipo de reparo, tú tienes tu pareja, no tienes que estar casada para recibir ese tipo de ayuda, hasta ahí bien. ¿Cómo ha sido este largo proceso? Es decir, tú te has metido en una vivienda que estaba vacía, ya venías de otra vivienda donde te tuviste que ir.
16: Sí, donde me tuve que ir, bueno... con mi pareja, yo vivía con mi pareja en una casa de su madre con 86 años, en la cual yo me tuve que ir de ese domicilio, obviamente, con mi hija y mi pareja. Se me dice que esta vivienda está vacía, que llevaba mucho tiempo vacía, en el cual yo tengo pruebas de que eso es así, correctamente. Entro en un domicilio en el cual está vacío, sin más, y cuando me encuentro con todo esto, pues yo intento de que se me dé un alquiler y se me niega el alquiler. La jueza ni siquiera es capaz de escucharme, no tengo derecho a vista, no tengo derecho a nada, a juicio, no tengo derecho a nada. La jueza ya directamente se niega a escucharme. Me meten en un mismo proceso judicial en el que estaba otra gente, de la cual yo ni sé ni nada, así tal cual. Y de ahí, pues, ¿mi hija cómo lo vive? No lo vive. Mi hija se queda muchas veces en casa de mi pareja, conmigo, dado que yo me niego, porque ella tiene un cierto problema psicosocial, escrito por el psicólogo de un colegio, en el cual yo me niego a enviar a mi hija a un centro de acogida, por mucho que ellos lo llamen pensión, porque es una casa en la que no habla nadie en español. Y al no hablar nadie español, yo he llegado a entrar con mi hija y tener que salir con la misma porque mi hija se bloquea. Entonces ya no soy yo sola, mi enfermedad, que soy yo, sino que mi hija tiene un problema psicosocial en el cual lo único que hay en esa pensión son personas adultas, migrantes, que no hablan español y que la mayoría en su cantidad son hombres.
0: Sheila, decías que en un primer momento, cuando te notifican pues esa orden en el mes de julio, te ponías en contacto con las administraciones, que no recibías respuesta, pero durante este último periodo te han dado respuesta, por ejemplo, cuando has planteado ese caso, esa situación, que es verdad que te han dado esa alternativa en un centro de migrantes, pero cuando has manifestado que a lo mejor no es el entorno correcto para que tu hija viva, para que tú tampoco estés por allí, ¿qué te han comentado, qué te han trasladado?
16: Que es la única solución que se me ha podido dar. De resto no me han comentado nada más. O sea, es que incluso yo he llegado a ir al defensor del menor, que ahora no es el defensor del menor, es el diputado del común en Santa Cruz, donde me dan una respuesta del mismísimo abogado de ahí, en el que me dice que cómo puede ser esto, o sea, que es que no lo entiende. Digo, pues ni usted lo entiende, ni entiendo yo cómo se puede echar a una familia a la calle, por cierto, española, de aquí, de Canarias, nada, así en Santa Cruz de Tenerife, y que ni siquiera el alcalde sea capaz de dar una respuesta a ello.
0: Rolo.
15: La verdad que a veces uno no sabe uno lo que pensar, porque tú ves las casas estas que hacen los desalojos, le ponen las famosas puertas estas para que antiocupa, las cierran a cal y canto, se pegan años y años vacías sin ocupar. ¿Ves? El caso de Sheila está reflejado, no ella, sino muchísimas personas donde se ven en la misma situación y uno no sabe, no tengo palabras para expresar la situación que se puede ver una chica joven o dos chicas jóvenes, en este caso que es el de Sheila, con una niña de 7 años, a ver qué culpa tiene, y no saber el paradero donde se va a encontrar y dónde está su presente ni su futuro. ¿Tú qué esperas? ¿Tú qué vas a hacer? Porque tú no te vas a estar quieta, porque, claro, tú ves esta casa, aquí ahora, esta señora, porque van a tener que volver a esta casa de esta persona de 86 años, donde están limitadas, el espacio es corto y demás, y la situación tuya, tú quieres trabajar, pero estás limitada porque tienes una enfermedad, tu pareja también. ¿Qué vas a hacer?
16: Pues mira, en mi situación yo lo único que he solicitado es una vivienda de protección oficial, la cual, bueno, pues sigo esperando después de 13 años en unas listas que se dicen pronto. Y bueno, como alternativa yo incluso he llegado a decir que si tengo que acampar en la puerta de la alcaldía, lo hago. O sea,
7: eres la primera y vas a ser la última.
16: Yo estoy dispuesta a ello, ya que yo no puedo tener a mi hija, a mis animales y a mi pareja porque se niega la entrada de mi pareja. Cuidado, que yo llevo 14 años con mi pareja y mi hija tiene 7 años, con lo cual yo llevo más tiempo con mi pareja que nacida mi hija. Se me obligaba a casarme para ponerle los apellidos, en el cual yo me niego a ello.
15: Vamos a ver, ¿y la solución pasaría por eso, por casarte? Porque si esa es la solución, te casas ya. Claro. Y yo tengo un padrino, y yo mismo, venga, hago el padrino, Pablo.
16: Eso fue lo que yo le dije también a la trabajadora social de Lima, la cual me lleva el caso. Le dije, bueno, si tengo que casarme, pues me caso, si es la única solución. Y lo cual me dijo es, no, estate quieta, no seas de extremo, porque tendrías que cambiar todo lo que viene siendo solicitudes de vivienda y todo lo demás.
15: Es decir, que el expediente volvería a iniciarse otra vez de nuevo, que otra vez a pasar por la misma agonía.
16: Por la misma situación.
15: Porque, claro, esto no es una situación que le guste a nadie, volverse a repetir la historia después de verte en la calle, pasar por un desahucio, que venga el secretario judicial, te presente la cartita de turno. Por cierto, está por aquí. Alguno también en estos días le va a tocar la suerte, porque ahora acaba de ser de presencia. No, uno lleva tanto tiempo con el tema este que ya conoce hasta los funcionarios. Es que no se me escapa uno, ¿te has dado cuenta? No sé.
16: Sí, me he dado cuenta. Exacto. Y bueno, de hecho, me entero de que hoy otra familia de Santa Clara también está siendo desahuciada con dos menores, un hombre, al cual se le ofrece como recurso alojativo un albergue. Uh-huh. Ya, o sea, hasta ahí te puedo leer porque es todo lo que sé. Uh-huh.
0: Sheila, muchísimas gracias por compartir tu historia. Vamos a seguir pendientes, por supuesto, que bueno, tienes comunicación directa con nosotros para ver si hay algún tipo de solución, de cambio, que no deja de ser una historia que, independientemente de las circunstancias, pues que también refleja pues la crisis habitacional a la que se está enfrentando esta isla y también los municipios del área metropolitana. Así que, línea abierta, nos vas comentando las novedades y seguimos muy pendientes, Sheila.
16: Muchas gracias a ustedes, chicos.
0: Y José Juan Rolo, compañero, Unidad Móvil de Radio Club Tenerife, muchísimas gracias otro día más.
15: Qué angustia, Pablo. Esto es una angustia. Es que te pones en las carnes de estas personas, del sufrimiento que tienen que pasar cuando hay menores por medio y demás, donde tienes enfermedades, donde no puedes. Te ves imposibilitado. Esto, la verdad, que debería de haber un cambio, debería haber una situación. O crear una consejería específica para estos temas, porque no sé, porque hay prioridades en la vida y hay otras cosas que son totalmente absurdas y sobran. Uh-huh. Hasta luego, Pedro.
0: Gracias, José Juan Rolo.
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0: Y voy a aprovechar y voy a leer algunos mensajes que han entrado en el 677-92-60-15. Dice, bueno, los políticos, habla aquí en concreto del alcalde, no te va a dar respuesta, está ocupado sacándose fotos, inauguraciones de obra. Hombre, no creo que sea tampoco tanto así. Mensajes de una de cal, otra de arena. Otro por aquí dice, buenos días, la historia ha cambiado un poco, ya no es que sea un desahucio, es que era una cupa. Si yo no tengo dinero para una casa, pues sigo en casa de mis padres. Ya está bien de tanta gente con cara y para colmo se aprovechan o utilizan a una menor. Es flipante, dice otro por aquí. Los políticos están a otra, viven otra realidad de espaldas a la sociedad. De vergüenza, dice otro oyente por aquí. Buenos días, Dios mío, soy la única que creo que la chica lo hace todo mal. Está de ocupa y la echan. Quiere una casa y quién no. Es que no dejo de flipar. Y dice, yo llevo viviendo en una obra hace 6 años sin agua ni luz. Y me dicen desde la asistencia social que si alquilo una habitación no me dan una casa. Así de triste. Aquí leemos todos los mensajes en el 677-92-60-15, 948.

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14: Felicitaciones a la cadena Dial por su aniversario y muchísimas gracias a todos los presentes, a la isla de Tenerife, por el cariño mostrado conmigo a lo largo de los años y por estas galas, estos premios que se celebran en la isla. Espero durar unos 40 años más.
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0: Pues la han reconocido. Era Luz Casal hace justamente 6 meses cuando tenía lugar en el recinto ferial de Santa Cruz de Tenerife la, no sé cómo se diría de esa forma, lo voy a decir, el 30 aniversario de los premios Cadena Dial, ya en ordinal que lo diga cada uno, por el que no solo pasó ella con ese premio a la trayectoria, sino otros tantos como Café Quijano, Leire Martínez, Sergio Dalma, Pablo Alborán, Amaral. Podríamos seguir con otros tantos nombres, pero es que hay algo muy curioso, que si el año pasado fue la 30 edición de los premios Dial de esta casa organizada por el Grupo Prisa, este año es el 30 aniversario del recinto ferial. Manuel Fernández, consejero de Industria del Cabildo de Tenerife, muy buenos días.
1: Buenos días, Pablo, buenos días a todos, ¿qué tal?
0: 30 velitas son muchas para una tarta, ¿cuánto tiene que medir la tarta?
1: Bueno, la tarta... Es importante también lo que conlleva esa tarta y lo que contiene la tarta y los ingredientes de esa tarta, ¿no? Y dentro de esos ingredientes de esa tarta están ustedes también, ¿no? Tú lo has comentado perfectamente, ¿no? Son muchos años juntos, celebrando eventos en esta gran casa del recinto ferial, y ustedes también han sido partícipes de esa tarta que nos gustaría también, y así va a ser, soplen las velas de esos 30 años de muchas vivencias, muchas ilusiones y muchas emociones en lo que es la gran casa del recinto ferial.
0: Consejero, ¿cómo lo van a celebrar este fin de semana?
1: Pues vamos a hacer una gala mañana sábado por la tarde, en el cual vamos a homenajear, ¿no?, todos los eventos que hemos tenido a lo largo de estos 30 años, ¿no? La verdad que el recinto ferial es una entidad que no para en todo el año, no cerramos por vacaciones, como se dice coloquialmente, porque incluso hasta en verano tenemos eventos y actividades, y lo que vamos es, digamos, hacer un resumen, grosso modo, de toda la actividad que se hace en un año en lo que es nuestra gran casa del recinto ferial, y también vamos a galardonar, ¿no?, en este caso, y homenajear pues a empresas, a personas, a entidades, incluso también a personas que por desgracia ya no están entre nosotros, que a lo largo de estos 30 años han hecho grande el recinto ferial. El recinto ferial ya es grande físicamente, pero también es grande emocionalmente, porque son miles y miles de tinerfeños que en alguna ocasión han pisado nuestra gran nave para cualquier tipo de evento que tenemos durante lo que es el año, ¿no?
0: Consejero, ¿qué supone para la isla de Tenerife y especialmente también para la ciudad de Santa Cruz, área metropolitana, el recinto ferial? Porque por ahí vemos pasar de todo, no solo, por ejemplo, los eventos que organiza esta casa este fin de semana, sin irnos más lejos. Teníamos pues el Summer Pop de los 40, o teníamos ese concierto de Noctámbula, pero también hemos visto de todo. Las ferias gastronómicas, que sí que son muy habituales, pero hasta ferias caninas hemos tenido en el recinto ferial.
1: La verdad que tocamos todas las patas, como se dice coloquialmente, hablando de ferias. Sí, mil viene al dedo, ¿no? Pues tenemos desde lo que son los propios carnavales de esta gran ciudad de Santa Cruz de Tenerife. Es un mes de eventos, concursos, galas, etcétera. Seguimos después con una gran gala que tú la conocerás un poco, que es la de Cadena Dial, que en los últimos años se está celebrando en el recinto ferial con gran éxito de participación, gran éxito de afluencia de personas. Estamos hablando de más de 8.000 personas cuando hacemos las galas de los premios Dial. Lo que son ferias de cualquier tipo de cualquier actividad dentro de lo que son los sectores productivos, desde la construcción, ferias de la moda, de Esposaldo, Feboda, también tenemos muchos conciertos, tú mismo has comentado, el del fin de semana, el Summer Pub, pero es que durante el año tenemos varios conciertos dentro de lo que es la gran nave del recinto ferial. Tenemos también un evento muy potente dedicado a nuestros jóvenes, que sobre todo que es la TLP, la Tenerife LAN Party. El recinto ferial también ha servido para lo que son concursos de oposición de muchos tinerfeños que opositan una plaza de cualquier administración pública. Cuando son grandes convocatorias, se hacen en lo que es la gran nave del recinto ferial. Una feria de bienestar animal, como tú has comentado, lo que es la feria canina. Nuestro parque infantil de Tenerife, el PIT, ¿no?, que siempre en Navidad alegra la cara de los más pequeños de la casa. Yo siempre he dicho en nuestro PIT que el PIT pasa de generación en generación, ¿no? Cuando se empezaron a hacer los primeros PIT hace 30 años ya, los que eran niños en aquella época ahora vienen como padres con sus propios hijos, ¿no? Y hace 30 años los que venían de padres con sus hijos ahora son los abuelos, ¿no? De 30 años después que siguen yendo a nuestro parque infantil de Tenerife. La pena que tenemos en el recinto ferial actualmente es que ya no tenemos hueco en el calendario para incrementar nuevas actividades y eventos, ¿no?
0: ¿A qué han tenido que decir que no, consejero?
1: Pues hemos tenido que decir que no, y por mucha pena, pues a muchos eventos, sobre todo conciertos que al final han tenido que irse pues a otra isla o a otro lugar dentro de lo que es la isla de Tenerife, pero y porque no tenemos espacio físico para lo que es la celebración de lo mismo. Por eso yo en los últimos años he dicho y afirmado rotundamente que tenemos que ir ya viendo la posibilidad de una ampliación del recinto ferial, ¿no? Tenemos ahora mismo enfrente de lo que es el recinto actual esos grandes terrenos que son la refinería, ¿no? Que se van a desmantelar para hacer el futuro urbanístico de Santa Cruz. Dentro de ese futuro urbanístico de Santa Cruz tiene que haber esos terrenos para que sea esa ampliación natural del recinto ferial. Yo siempre lo digo, ¿no? Hace 40 años hubieron personas en esta tierra que tuvieron la visión de decir que era necesario hacer un recinto ferial para Tenerife, ¿no? Y gracias a esas personas y a esa visión, a día de hoy estamos disfrutando de estas instalaciones. Por eso no nos podemos quedar ahora, digamos, quietos en el sentido de que ya tenemos el recinto ferial. Tenemos que seguir teniendo esa visión para que seguir ya desarrollando y planificando esa ampliación del recinto ferial para que dentro de 10, 15, 20 años, pues los que estén, digamos, disfrutando de nuestra isla Tenerife, tengan esas instalaciones y aquí no se pierda ninguna oportunidad de ningún evento importante, no solo para Tenerife, sino también para Canarias, ¿no? Hay que recordar que aquí se hacen eventos que son punteros a nivel regional y vienen, digamos, personas de otras islas a, digamos, a participar en lo que es ese evento o, digamos, disfrutarlos como usuario del mismo, ¿no? El recinto ferial actualmente es el mejor recinto ferial que hay en toda Canarias, pero no podemos quedarnos con los pies, digamos, con los brazos cruzados, sino seguir planificando y seguir diseñando un recinto
0: Los siguientes 30 años.
1: siglo XXI y para las futuras generaciones. Exactamente.
0: Manuel Fernández, consejero de Industria del Cabildo de Tenerife. Muchísimas gracias, muchísimas felicidades. Gardel cantaba aquello de 20 años no es nada, pues 30 es un poquito más. A celebrarlo, felicidades y bueno, a ver el futuro del recinto ferial si pasa por esos terrenos de la refinería. Muchas gracias.
1: Muchas gracias, Pablo, y felicidades también a toda la isla de Tenerife, porque al final el recinto ferial es de todo Tenerife.
2: Son las 11 de la mañana, las 10 en Canarias. Cientos de migrantes empiezan a llenar el nuevo campamento instalado junto al puerto de Ceuta. Javier Liebana.
3: Desde hace una hora están entrando de manera constante. Son ya unos 1.000 a los que se están registrando a la entrada para su posterior identificación. Allí sigue Julia Molina, cuéntanos.
4: Sí, se acaba de colgar el cartel de completo, literalmente lo han puesto en este primer campamento. 1.000 personas acaban de acceder en las 4 horas que ha durado todo el operativo para traer a gente desde la playa del Trampolín y desde la playa Benítez. Hay otro campamento muy cerca de aquí en el que se va a acoger a otras 700 personas. Entre los que entran hay mayores, hay menores de edad, algunos llegan descalzos después de la carrera de esta mañana por lograr estar a resguardo. Estas 1.700 personas dormirán hoy en una cama en las carpas que se han habilitado. Tendrán acceso a baños y a duchas después de un mes y medio viviendo en la calle.
3: Sobre la tensión que se ha producido, sobre todo a primera hora, con miles de personas tratando de acceder a esta nueva instalación y que ha provocado que haya habido enfrentamientos con la policía, acaba de hablar el líder del Partido Popular. Dice Alberto Núñez Feijóo que Ceuta es un polvorín y que el gobierno no puede mantener la seguridad.
5: Hemos confirmado que esto no es inmigración. Los inmigrantes no se enfrentan a la policía. Los inmigrantes intentan buscar un trabajo, aunque sean inmigrantes regulares. Estos señores no vienen a buscar un trabajo, estos señores vienen a enfrentarse contra el orden público constitucional y contra las fuerzas y cuerpos de seguridad del Estado. Y lo tercero, mire, la única solución es la expulsión y el retorno de todos los ciudadanos, como ayer pactó el Parlamento Europeo y como Marruecos dice que está dispuesto a aceptar. No se puede hacer peor, y Ceuta es un polvorín, lo llevamos diciendo desde hace tiempo, y la situación es insostenible.
3: Y primer paso judicial para investigar a la Comunidad de Madrid por la compra del ático de lujo por valor de 6,3 millones de euros. Miguel Ángel Campos, buenos días.
6: Buenos días. La titular del juzgado 8 de Madrid, Rosario de Fátima, mueve ficha, pide a la Fiscalía que informe sobre la competencia para investigar el caso ático por si observa inicialmente indicios de criminalidad contra algún consejero o la propia Ayuso, en cuyo caso debería inhibirse en el TSJ de Madrid o el Tribunal Supremo respectivamente. Lo más habitual, según fuentes fiscales, es que el Ministerio Público proponga la investigación en el propio juzgado número 8 y si de las diligencias practicadas se detecta después la implicación de algún alto cargo, sea entonces cuando se pida el traslado de la causa. La jueza da cuenta en su resolución de la recepción de las denuncias de Justicia Europa, PSOE y Más Madrid y forma pieza separada con la documentación aportada por las dos primeras acusaciones.
3: Gracias, Campos. Un inmueble, por cierto, por el que nadie ha presentado una oferta y por el que ayer el consejero de Presidencia de la Comunidad de Madrid reconocía que una de las razones de la compra era el alojamiento ocasional y no solo para trabajar. En cuanto al tiempo, hasta ahora cielos cubiertos en el norte y en el Mediterráneo. Se esperan lluvias que pueden ser fuertes en el litoral de Cataluña y en Ibiza, Formentera y sur de Mallorca. 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
7: En apenas media hora vamos a conocer a los convocados por Luis de la Fuente para los partidos oficiales de la Liga de las Naciones. Son 4 choques que se disputan a partir de la próxima semana. Es la primera lista del seleccionador después de que España el pasado verano fuese campeona del mundo. Es una convocatoria en la que la federación va a tener presente la situación que se vive en Ceuta, y precisamente ahí está la noticia hasta ahora, porque la delegación del Real Madrid con Florentino Pérez y el histórico Pirri, Ceutí a la cabeza, están a punto de llegar a la localidad. Además, las citas del día con el arranque de jornada español Elche y también con la Supercopa Europea de Básquet juega el Real Madrid, es en Emiratos esta tarde a las 7 ante Dubái.
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9: Canarias se sitúa a la cola del coste salarial, pese a que ha subido un 4% con respecto al año pasado. Tanto el gobierno regional como los empresarios han vuelto a achacarlo a los bajos niveles de productividad. Las organizaciones de trabajadores entienden la necesidad de la patronal por mejorar la productividad, pero recuerdan que no debe quedarse atrás la negociación colectiva para mejorar la vida de los trabajadores. La secretaria general de Comisiones Obreras en las Islas ha calificado el SER de lamentable las declaraciones de la patronal al referirse a los médicos del Servicio Canario de Salud como superdadores de bajas. Vanessa Fraija.
10: Yo podría decir que hay superexplotadores en Canarias, ¿no? Y vamos a ver qué es lo que dice la patronal, porque cuando perdemos millones de euros en recaudación, los trabajadores y trabajadoras en abonar sus horas extras y no cotizadas y hacer un fraude a la seguridad social por parte de la empresa, lo podríamos denominar superexplotadores. Espero que no se moleste la patronal.
9: Ya hay reacción en el PSOE tras el bochornoso momento vivido en el pleno de Santa Cruz de la Palma. Saray González, concejala de Turismo y Patrimonio, ha recibido el ataque del concejal de la oposición, Manuel Garrido, del PSOE, por haber sido madre. Dice Garrido que las concejalas no deberían quedarse embarazadas mientras ejerzan el cargo, y va más allá, insinuando que al formar una familia con el alcalde de otro municipio, la concejala vive en una especie de erótica del poder. El PSOE de La Palma confirma al SER que si la agrupación no toma medidas inmediatas, lo harán ellos, aunque sin aclarar cuáles serán esas medidas. La secretaria de organización del PSOE de Canarias es Nira Fierro.
11: Absolutamente inaceptables, lamentables e inaceptables para los socialistas. Le exigimos que pida disculpas públicamente y estoy segura de que la agrupación local, la dirección local del Partido Socialista de Santa Cruz de la Palma, hará una reflexión.
9: A las puertas del fin de semana, los termómetros han dado un bajón de hasta 10 grados con respecto al inicio de la semana. Las máximas estarán hoy en los 29 grados en el archipiélago, y ojo porque se esperan lluvias a lo largo del día, principalmente en las islas de Gran Canaria, Tenerife y Lanzarote.
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10 y 11 de la mañana, esta es nuestra canción del día. Que sí, que suena muy, muy marchosa, que es viernes, que hoy hay que mover el esqueleto hasta donde ustedes puedan. Tampoco, si no pueden bajar hasta el suelo, no bajen hasta el suelo, por supuesto. Yo creo que es un tema bastante simpático, porque habla de un ático. Es un tema de Belén Aguilera, ático. Y tampoco tengo que ponerle sobre la mesa por qué hemos elegido esta como la canción del día. Nos lleva hasta Madrid, sí. Nos lleva hasta el gobierno de la Comunidad de Madrid también. A un distrito como es Chamberí, también. A una planta alta. Tiene una buena terraza. 6 millones había costado. En un principio para mantener reuniones. Ahora por último para que pernoctaran por allí determinados cargos del gobierno de la Comunidad de Madrid. Y que en esa primera subasta no consiguió nuevo dueño. Ahí quedaba ese ático. El ático. ¿Quién tuviera un ático? Y después estamos hablando de... Bueno, es que no me atrevo a decirlo, pero cuando te ofrecen esos áticos de oportunidad y luego son verdaderos zulos, que si te lo ponen en blanco y negro te lleva a tiempos del pasado que alguno usaba, pues... estructuras similares para otras cosas, alguna banda. Hoy tenemos dos canciones del día, porque es viernes, nos podemos permitir todas estas licencias, y una tiene una dedicatoria especial.

0: Soy un hombre sincero. Porque justamente pensaba el otro día, ¿habrá alguna canción de José Vélez que pueda definir a la perfección a nuestro Juanca Romero Asmen? Pues sí la hay. Este hombre sencillo. Juanca, muy buenos días.
1: Muy buenos días. Qué bueno, me recibes con Pepe.
0: ¿Has visto? Haciéndote el gusto, por supuesto.
1: Es que me encanta. Me encanta Pepe y Telde, mi Telde querido. Claro, sí, sí.
0: Porque estaban los oyentes preocupados y decían, ¿dónde está Juanca estas primeras semanas? Estaba investigando, estaba documentándose y también estabas por Madrid, que te habían llamado por ahí.
1: Sí, aparte de estar en Madrid para una conferencia, aproveché para investigar también. Tengo saturación de Cementerio de la Almudena y la búsqueda de un montón de cosas que van a servir no solo para documentar algunos libros en el futuro, sino para traer aquí a esta mesa cada semana, porque el misterio se hace protagonista durante un ratito.
0: Los vecinos de la Almudena estaban llamando y diciendo, mira que hay un hombre aquí con una pala que está todas las noches.
1: Hombre, no era una pala. Yo ahora ya las exhumaciones las hago con IA. O sea, no necesito ni moverme. Me pongo delante y le digo qué o quién estaba aquí y en algunos casos te llega a responder. Pero bueno, bromas aparte. Y más allá de la Almudena, también he estado por Canarias haciendo un barrido de lugares que ya conocías, que quería ver con otra óptica, y lugares que no conocía y que vamos a ir descubriendo sin duda de ahora en adelante.
0: ¿Te ha gustado esta de José Vélez? ¿Es tu favorita?
1: A mí es que me gustan todas las de José Vélez, pero que no es mi único cantante favorito, que tampoco me da igual que la gente piense que es el único, pero no lo es. Es que yo soy, ¿cómo se dice ahora? Ecléptico.
0: Es que el año pasado, cuando fueron las fiestas, el año pasado o hace dos, ya no recuerdo, cuando estuvo en las fiestas del Cristo, sí, tú decías que eras el primero que estaba allí, sí, cogiendo
1: sí.
0: sitio.
1: Sí, sí, como un tonto, además. Yo creo que casi tenía que haber colocado la silla yo. Sí. Bueno, Pepe estaba ensayando.

0: José Vélez estaba ensayando el concierto cuando yo llegué y él me miró y
1: como, este es el técnico, ¿no?
0: No, como aquí. Pobre diablo lagunero este, solo viene al ensayo y luego no va a estar. Y estuvo, él mismo. Sí, o sea, yo.
1: Que por cierto, hay una curiosidad que, aprovechando que está aquí Juanca, ahora ya nos metemos con la sección de misterio, pero había que saludarlo como Dios manda. Es algo curioso que, bueno, son unos conciertos que están de muerte los que hacemos en las fiestas del Cristo, porque, ¿qué pasa? Que el escenario está orientado. ¿A qué está orientado, Juanca?
0: Pues al frío, yo siempre lo digo, pero no sé si te refieres a otra cosa.
1: No, al velatorio. Velatorio que está por allí.
0: Claro, pero yo en esto soy muy crítico. Primero, el escenario ya se orientaba al velatorio años atrás, o sea, hacia esa zona. Segundo, el velatorio fue el último que llegó.
1: Es verdad.
0: Claro, el que tiene que reorientar es el propio velatorio. Que esto da para otro tema que no tiene que ver con misterio, pero que yo personalmente opino que no está en el lugar indicado, ni de broma. Había que haberlo lanzado en otro lugar, no allí, en una plaza donde se hacen fiestas todo el año, donde están los abuelitos enfrente, en el asilo, y donde
1: viendo
0: yo
1: el futuro, ¿no?
0: Acabo una de mis rutas misteriosas.
1: Juanca Romero Asmen, de vuelta aquí en este Hoy por Hoy Tenerife, y que le damos las gracias otro año más por venir, por dedicar su tiempo, por bueno, y poner todos esos conocimientos aquí en la antena, que yo lo digo, es una de mis secciones favoritas, que no se ofendan los otros colaboradores, 10 y 17.

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1: Juanca Romero Asmen, periodista, escritor, guía de rutas misteriosas. Muy buenos días.
2: Muy buenos días.
1: De vuelta ya en la sección de misterio. Los periodistas, Juanca también lo es. A priori no somos de números, somos más de letras, pero hoy vienes con la calculadora.
2: Sí, y además prácticamente literal, porque vamos a hablar de algunas cifras, específicamente de una, que es el detonante de todo lo demás, y una cifra que ha dado mucho que hablar a lo largo de, iba a decir de las décadas, ¿no? A lo largo de los siglos. Una cifra que a muchos les va a sonar, que es el 666.
1: Quiero mirar en mi agenda de contacto, Juanca, a ver si alguien tiene el 666, y sí, los hay. Y, ¿tú crees que deben tener miedo?
2: O sea, en el orden hay uno que es el 666.
1: Que tienen en su número de teléfono el 666.
2: Pensaba que era en el orden de tu agenda ocupa el 666.
1: No, no, digo, no, bueno, tengo tantos amigos.
2: Yo para que deje el nombre. Sí, seguro que tienes más amigos que esos. Pero mira, el 666 ya lo estamos relacionando indirectamente o directamente con el número del demonio, ¿no? O de Satanás, o de la bestia, o se mezcla un montón de conceptos, pero bueno, básicamente se relaciona con el número de la bestia. Pero esto tiene un porqué. Y si a ti te apetece, a nuestros amigos oyentes también, esta mañana de viernes, algo lluviosa, con calor, mucho calor infernal que surge desde esa intratierra, vamos a hablar del origen de ese 666.
1: No es el 666, pero sí el 677-92-6015, 677-92-6015, la forma por la que nos pueden contactar, poner esos temas de misterio sobre la mesa, los que quieren que abordemos, o hasta algún testimonio que le quieran hacer llegar a Juanca. ¿Por qué tenemos que bautizar el 666 como el número de la bestia, Juanca?
2: A ver, tendríamos que tirar muy atrás, tendríamos que irnos incluso a la Biblia, ¿no? A un versículo de la Biblia, concretamente el 666, que no de forma directa aparece en el Apocalipsis, en el 13:18. Hay un pasaje en el último libro del Nuevo Testamento. Esto se escribió en torno al 90 antes de Cristo. Después de Cristo. Lo escribió Juan Patmos. Y este exiliado de Jerusalén deja a las claras un dato. Deja caer que el 666 tiene que ver no con el demonio directamente, sino con una bestia. Y luego lo hemos interpretado de aquella manera que vamos a ir descubriendo.
1: Están entrando ya mensajes, Juanca, que, por ejemplo, un oyente cuyo número empieza por 666 dice: aquí estoy, soy yo.
2: Felicidades, yo creo en ti.
1: Otro oyente que nos dice: yo nací en el 66, le faltaría uno. Que no se asuste.
2: Bueno, a ver, cuando acabemos este espacio, espero haber llegado a lo que quiero llegar, y es a quitar el susto a la mayoría, si no a todos. Porque de esto, en esto del 666 hay mucho de disfraz, ¿no? Pero bueno, vamos a conocer el origen, ¿por qué no?
1: ¿Podemos personificar, si es que hablamos de una persona, el 666?
2: Sí. Sí, porque fíjate, yo te decía que no se habla de Satán en persona en sí, sino de una bestia. Y decía, en este pasaje del Apocalipsis, el autor decía que hay que calcular un nombre. Que hay que calcular un nombre convirtiendo ese nombre en números. Es decir, codificado, ¿no? Aquí vamos a descubrir a un personaje, yo creo que muy interesante, que nos va a sonar a todos. El emperador Nerón. Sabemos que Nerón fue el perseguidor de los primeros cristianos. No fue un santo. Y bueno, pues eso, que él persiguió a los cristianos y fue el que le metió fuego a Roma en el 64 después de Cristo, si no me fallan los cálculos. Yo ese día estaba de vacaciones y no pude presenciarlo. Pero bueno, esto de emperadores que queman ciudades lo vamos a seguir descubriendo, sospecho yo, a lo largo de los años y de los siglos venideros. Bueno, aunque Nerón ya había muerto años antes de escribirse el Apocalipsis, corría una leyenda, que era la leyenda del Nerón redivivo. Fíjate qué interesante. La creencia de que Nerón regresaría de entre el mundo de los muertos para vengarse. Esto alimentaba el terror hacia ese nombre. Así es que, como había un terror en mencionarlo simplemente, se codifica el nombre y se cifra y pasa a mencionarse con números y no con letras. Y lo vamos a ver porque hay un término muy extraño que da pie o que da nombre a esto de convertir en número las letras.
1: ¿Cómo se llama?
2: Gematría, que suena muy chuli. Uh-huh. Y que tiene que ver con todo esto. Mira, la gematría asigna un valor numérico a cada letra de un alfabeto, por ejemplo el hebreo o el griego, de cualquier alfabeto. Al escribir César Nerón en hebreo y sumar el valor de esas letras, es muy complejo, pero es 50 más 200 más 6 más 50 más 100, etc., ¿no? El resultado es exactamente 666. Escribir abiertamente el mal es Nerón no se podía, aunque se sentía y se sabía que el mal era Nerón. Así es que bajo esa persecución imperial lo que hace es codificarse y se empieza a hablar de la venida del 666. O el 666 se ha hecho presente. O el 666 está entre nosotros. El maligno. La bestia. La bestia era Nerón.
1: Juanca, si hay algún matemático ahora que esté pensando, el 666 es simplemente un número.
2: Lo pensará seguro. Nosotros, como somos de letras, yo de letras puras, pero puras puras, latín y griego, a mí lo que piense el matemático, no que no me importe, me interesa mucho, pero no lo voy a entender. En cualquier caso, es cierto, para las matemáticas el 6 es importante. El 6 es el primer número perfecto de la historia. La suma de sus divisores propios, 1 más 2 más 3, da como resultado el propio 6. El 666 es además la suma de los cuadrados de los 7 primeros números primos. Esto te va a decir un matemático. Yo te lo estoy diciendo a ti, pero no me estoy enterando.
1: Yo tampoco.
2: Debo reconocer que esta parte la tengo escrita, porque esto no me estoy enterando.
1: Es la primera vez que lo veo leer en 3 años.
2: Pero tengo que leerlo, pues si no. Pero espérate que sigo. La suma de todos los números de una ruleta de casino, de 0 al 36, vamos a ver, se puede construir jugando del 1 al 9, ya no lo sé explicar bien. En fin, que todo esto nos lleva a que el 6 es importante en matemática. Ya me he perdido con lo de la ruleta. Pero el matemático que esté escuchándolo al otro lado solo tiene que mandar un WhatsApp y decir, no, ¿es así o no es así? O, chico, vuelve a repasar las matemáticas que las suspendiste.

0: estabas diciendo que te pregunte por los números apocalípticos.
1: Sí, los números apocalípticos, que con esta musiquita que has escogido para poner de fondo, estamos llevando el apocalipsis a las oficinas donde nos escuchan, a las casas donde estamos ahora llegando. Los números apocalípticos, tienen mucho que ver con todo esto que estamos hablando. Son números enteros, ¿vale? Uh-huh. Seguimos con las matemáticas. Vamos a llamarlos.
0: Alguno no se le ha parecido el diablo. Vamos en esta sección. Se le ha parecido el profesor de matemáticas de BUP, aquel que le suspendió y tuvo que repetir.
1: Vamos a llamarlos los números N. Vamos a llamarlos así. Si 2 lo elevamos a N, contiene esa secuencia de 666, ¿vale? Hasta ahí yo creo que lo podemos entender. Bueno, no sé, tu cara dice que sí. El caso más citado, y este es el caso al que yo quería llegar, es el número 157. Al calcular 2 elevado a 157, aparece el 666 oculto en medio. A ver, claro, dirá un matemático, y yo también sin serlo, aquí no hay nada mágico. Es pura probabilidad. En un desarrollo tan largo, es probable que aparezca el 666 en cualquier momento. Pero bueno, se busca la conexión apocalíptica, que ya la tiene en el origen del texto, el apocalipsis, pero se busca esa relación apocalíptica con el 666, se llega a conseguir, a veces de forma forzada, y lo más interesante de todo esto, desde el punto de vista antropológico y misterioso, se mantiene viva esa creencia a lo largo de los siglos hasta hoy, hasta esta mañana, en la que son pues casi llegando a las 10:30 de la mañana, fíjate.
0: Juanca, estaba pensando en otro número, que es el 13, supersticiosos o no, te puede dar más o menos miedo. Hay algunas aerolíneas y constructoras que optan por eliminar el 13.
1: La fila 13 de los aviones, por ejemplo.
0: Esto lo hemos hablado también, cómo cambia según el país, el 4, por ejemplo, en países de Asia. Pero hasta Ángel Nieto tenía miedo al 13.
1: Fíjate que a mí
0: que
1: me
0: era
1: gusta.
0: Campeón 12 más 1.
1: A mí es un número que me gusta porque en la cábala es un número muy importante, en positivo, ¿eh? En la cabalística, ¿no? De hecho, el primer programa de misterio que yo hice hace muchos años se llamaba Ángulo 13. Y no es casual, no es por buscar el morbo, sino todo lo contrario, por traer la buena suerte, ¿no? Pero luego hay lecturas negativas, porque Jesús más los 12 apóstoles sumaban 13 y ya sabemos cómo acabó aquello, y otras interpretaciones que se le dan al 13. A ver, con el 666...
0: ¿Hay miedo?
1: Hay miedo, hay una fobia. Bueno, es que la fobia tiene nombre. Hoy he puesto el empeño en enredarme solo. Te voy a dar el nombre, pero es así de largo. O sea, no nos están viendo porque no es tele, pero voy a decirles que es largo como un chorizo perro de estos en cadena. Pero lo voy a intentar. Y luego te digo el nombre corto, que lo tiene, porque este nombre largo nadie lo dice. Lo voy a decir despacito. La fobia específica al número 666... se llama hexacosioiesecontahexafobia, que el que puso este nombre no sabe beber. No sabe beber porque esto solo sale cuando has bebido.
0: Y debe ser apneísta, ¿no? Sí, puede aguantar la respiración durante todo ese tiempo.
1: En fin, el nombre corto es, que tampoco es fácil, el nombre corto es triexafobia. El miedo irracional al número 666. A ver, no está reconocida como una fobia clínica independiente, pero sí como una, como un fenómeno social muy real. Quien lo padece, y ojo que hay mucha gente, yo he conocido a dos personas, una realmente lo padece, a la otra le da igual, quien ha conocido, quien ha padecido este tipo de fobia, habla de evitar habitaciones de hotel, matrículas, asientos de avión. Hombre, con el 666 no va a haber un asiento de avión, pero sí que en el billete no le aparezca la numeración, el 666 dentro de la numeración total, precios, direcciones que contengan ese número, etcétera. El 666 lo evitan de forma enfermiza, ¿no?
0: Juanca, si repasamos la historia, ¿encontramos algún caso por el cual ahora podamos unir pues toda esta parte teórica que nos has explicado y hasta dudar?
1: Yo debo reconocer que personalmente al 666 le tengo mucho respeto, pero porque he arrastrado esa herencia arrastrada de siempre, ¿no? Y por lo que uno lee y por lo que uno ha escuchado, ¿no? Yo recuerdo haber entrevistado a un exorcista de nuestro país hace años y un exorcista oficial de la iglesia, y pues él me daba todo un doctorado sobre el número de la bestia. Es decir, la iglesia sí lo estaba conectando con el demonio. Pero en el mundo un poco más terrenal y menos celestial, podemos encontrar ejemplos como, por ejemplo, Ronald Reagan, expresidente de los Estados Unidos, y su esposa Nancy Reagan, al mudarse en 1989 a una casa de Bel Air, se descubren que la casa era la 666 y mandan a cambiar, claro, un expresidente, ¿cómo no lo va a lograr? Un presidente, porque ellos los tratan de presidente siempre.
0: Aunque ahí vivía un príncipe también en Bel Air, ¿eh?
1: Sí, sí, sí, sí. Lo que pasa es que a este me da que el 666 le daba igual. Estaba intentando acordarme la canción del príncipe de Bel Air, que yo te la canto. Bueno, pues manda a cambiar el número de la casa al 668. Fíjate, ¿no? Pero luego en aviación, antes hablaba, hay códigos, el código 666 en control aéreo se evita, por lo menos en algunas aerolíneas. Finnair fue una de las primeras que suprimió el 666 de cualquier codificación interna o numérica de su propia aerolínea, porque además generaba bromas, se decía que bromeaban que habían visto en pleno vuelo al mismísimo demonio, que tenía que ver con la numeración codificada del vuelo, etcétera. Bueno, este tipo de cosas pasa. Yo mismo a veces menciono al 666 en algún reportaje, en algún artículo o incluso en algún recorrido, nada más que por ver la cara que ponen algunos. Y te aseguro que la cara que ponen algunos... Yo he llegado a bromear diciendo que tengo el 666 tatuado en el pecho, ¿no? Y a partir de ese momento, la gente que está conmigo me mira con el deseo de verme descamisado. Pero no por mi desnudo, sino por localizar mi 666, cosa que no tengo.
0: Te estaba preguntando por el libro de historia.
1: Sí, pero déjame remarcar que no tengo el 666 tatuado en el pecho. Digo, ahora voy a ir en una guagua y todo el mundo me va a mirar.
0: No le levanten la camisa, Juan.
1: No tengo tatuaje. Venga.
0: Te estaba preguntando por el libro de historia.
1: Sí.
0: Pero si te pregunto por películas, canciones, ¿qué tenemos?
1: Me lo pones tan fácil que es difícil, porque hay mucho. A ver, película, la primera que me ha venido a la mente, La Profecía. 1976, El Niño, Damien. Que El Niño da para una sección. Un día podríamos hablar de niños en el cine del misterio, que puede ser brutal. Damian instaló el 666 como una marca del anticristo en el mundo del cine. A partir de ahí empezamos a encontrar el 666 de forma continua, no solo en la secuela de La Profecía, sino en otras muchas películas. Iron Maiden, vámonos a la música. Es que más claro, lo llevó al rock. Hay un tema que es el número de la bestia, creo que era la traducción o algo así, ¿no? 1982, bueno, no sé si es de la bestia, de The Number of the Beast, ¿no? De la bestia, claro, me lo ponían casi que fácil. Bueno, es un himno del heavy metal y está mencionando al mismísimo demonio. Hay quien dice que lo invoca en las propias letras. Y el 666 en la música pasa a formar parte de, digamos, el argumentario de invocaciones también satánicas. Es decir, estamos utilizando un número que nada tiene que ver en su origen con Satán, lo estamos utilizando para invocar a Satán. Es como decir plátano, plátano, plátano. Tiene el mismo valor decir 666 o escribirlo. El mismo valor que decir me gusta la gasolina. Eso también invoca a algunos demonios. En fin, que para invocarlo no hace falta mencionar el 666.
0: Juanca, hay un oyente que he estado dejando este mensaje para el final porque yo también creo recordar algo que lo había leído, además, en un libro infantil. Dice, una vez leí que Madrid, en el Parque del Retiro, a 666 metros de altura, hay un monumento.
1: Sí, que se ha dicho, de hecho estuve viéndolo el otro día, que se ha dicho que es la única escultura que honra a Lucifer. Yo he leído que es la única en España, he leído que es la única en Europa, y no es cierto, hay algunas más. Pero sí es verdad que esta es la más llamativa. Hombre, honrar a Lucifer con una estatua en medio del parque más importante, si no del país, sí, de la Comunidad de Madrid, parece llamativo, ¿no? Pero no olvidemos, y esto da para capítulo aparte, que Lucifer era un ángel, es un ángel, fue un ángel, que discrepó con Dios. Dios, que también tenía mala leche y un carácter fuerte, lo mandó abajo, lo desterró o lo enterró casi, mandándolo a vivir entre los humanos como exiliado, ¿no? Esto da para otra historia, pero efectivamente es llamativo ver una escultura que honre al ángel caído, ¿no? Just what I saw in my
0: old dreams was a reflection. No hables mucho tampoco de estatuas y de ángeles caídos, ¿eh?
1: Ya, ahora sí lo entendí. Tardé un segundo y medio.
0: Tienes que volver a coger el ritmo.
1: Pero sí, tengo que coger el ritmo. Lo que sí sé es que a partir de un hecho y de una exhumación, todo se ha precipitado. Yo no sé qué ha pasado. En fin, esta es otra historia. Tampoco la has cogido tú.
0: No, tampoco lo he cogido porque es que...
1: Hoy estamos a contra.
0: Estaba pensando que hoy me he metido en muchos líos. No se me puede dejar solo. Juanca, el 666, ¿qué hacemos entonces? ¿Nos lo quedamos, lo compramos? ¿Vamos a loterías y apuestas del Estado? ¿Lo compramos para Navidad? ¿Qué hacemos?
1: Que sí. Pues nada, déjalo estar ahí. Deja que viva tranquilo el 666. ¿Está maldito? Sí. ¿Está maldito? No. Depende. Para lo que lo quieras utilizar, el 666 es un número más, que igual si te sacas la lotería pasa a ser el número bendito o bendecido. Uh-huh. Así es que vamos a dejar que esté maldito solo en la esencia de la música, de la literatura y del cine, y vamos a quitarle la maldición y vamos a situarla en su contexto, que es en el Apocalipsis, un nombre, unas letras codificadas para referirse a Nerón, que este sí era un verdadero, yo diría...
0: Rima, con lo que rima.
1: Con eso. Iba a decir anticristo, pero bueno, Nerón rima con anticristo.
0: Juanca, oyente 677-92-6015, ya te despido. Buenos días, mi número preferido es el 13. Todo lo malo y lo bueno siempre está relacionado con ese número, pero yo siempre con él. Qué bueno escuchar de nuevo este espacio. Lo malo es que mientras los oigo no trabajo nada. Otro por aquí, saludos para el jefe de este oyente. Dice, buenos días, cuando oí que Juanca había estado en Madrid pensé que había ido a resolver el misterio del ático de Ayuso.
1: No tengo nada más que añadir, señoría. Eso no lo resuelve ni Dios.
0: Juanca Romero Asmen, ¿qué tenemos este fin de semana? ¿Cómo te pueden encontrar?
1: Pues tenemos un chispeo agradable que viene bien para refrescar el alma y las ideas. Esta noche hago la Laguna Oculta, esa ruta por las calles de la ciudad, con una chaquetita lo resolvemos, y mañana nos vamos a buscar brujas, Sabbat de las Brujas, también en la laguna, y a experimentar en los últimos minutos. Un día te voy a pillar a ti con tu grabadora. Ay, Pablo, la que vamos a liar.
0: Este año queremos hacer algo especial, que es grabar una sección en algún lugar y contar nuestra experiencia en primera persona.
1: Buah.
0: Lo haremos,
1: Y lo que voy a disfrutar viéndote la cara.
0: Me voy a quedar traumatizado, luego pido la baja. ¿Cómo te pueden encontrar, Juanca?
1: Me pueden encontrar haciendo chas y aparezco a tu lado, y también en Ángulo 13.
0: Pero él quiere ir tras de mí.
1: En Ángulo 13 con número.com y en las redes sociales, Juanca Romero, Juanca Romero Asmen, en fin, ahí estamos.
0: Juanca, gracias y bienvenido.
1: Buen fin de semana y feliz temporada.

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0: No, por favor, no. No me lo creo. Jesús Serrano, vocal coach, productor musical, creador del método High Vocal. Muy buenos días.
1: Muy buenos días.
0: Es que esta cabeza, esta canción
1: me entra cabecera.
0: En la cabeza. ¿Sabes cuando se ponen los operarios a levantar el asfalto?
1: Y taladrar tu
0: ¿Y taladrar?
1: Mente. No, yo agradezco mucho a los operarios el trabajo de mantenimiento que hace en la
0: supuesto.
1: Calle, pero esto taladra mucho más. Y además, Baby Shark es que ha superado a Despacito y a las y al Gangnam Style, o sea, a todas las grandes canciones.
0: Pero es que un martillo mecánico es una canción de chill out.
1: Es que esto lo han puesto
0: al lado
1: en bucle.
0: Del Baby Shark.
1: Claro, esto lo han puesto en bucle, como dice el otro, cienes y cienes de veces a los niños. Y vengo a hablar de eso, vengo a hablar de la estimulación uh-huh. de los más pequeños de la casa, de los recién nacidos, de los acabados de llegar. Incluso prenatales. ¿Qué tenemos que hacer para estimular correctamente a un bebé? Estamos hablando de por debajo de los 18 meses, por ejemplo. Por debajo del año, en el primer año de vida y dentro de la barriga de la madre.
0: Madre mía, 677-926015. Hoy vamos a hablar de la música para bebés. Hasta cuando han salido de la barriguita de sus madres, sí, ya verán algún ejemplo curioso. Y también aprovechamos y preguntamos, Jesús, a los oyentes, si te parece, 677-926015, ¿cuál es esa nana que le cantaba a su madre, que le cantaba a su padre, que le cantaba a sus abuelos, la que ustedes han heredado y han volcado en el amor hacia sus hijos? ¿Cuál le cantaban, cuál cantan ustedes? ¿O cuál odian? También, por supuesto, las dos caras de la moneda. ¿Por dónde empezamos, Jesús?
1: Bueno, el tema es muy lindo y es muy amable porque a quién no le gusta la sonrisa de un bebé, los primeros balbuceos de un bebé, pero vengo muy cañero. Uh-huh. Vengo muy cañero para desmitificar esto de la estimulación temprana, que hay que poner a los chiquillos una tablet con un montón de estímulos visuales y auditivos, y estoy absolutamente en contra de eso. Y si hay algún oyente que no esté de acuerdo, pues que me desdiga y que argumente, por supuestísimo. Uh-huh. Pero yo creo que a los bebés que están viviendo, cuando están en la barriga de la madre, dentro de una sala de máquinas, no somos conscientes de la locura que debe ser aquello. Es decir, los sonidos del estómago, los jugos gástricos haciendo su trabajo, los latidos del corazón. Claro, el bebé, como está creándose, pues no sabe que eso es ruido. No sabe discriminar lo que es un sonido fuerte, un sonido suave, del silencio. Porque se desarrolla el feto dentro de la madre con esa tormenta sonora. Y ahí tenemos la oportunidad de cuando, a partir de las semanas 13 a la 16, uh-huh. incluso a la 18, que ya se ha formado pues el pabellón auditivo de alguna manera, con la membrana del tímpano, y bueno, el oído está completo. Ahí podemos hacer una estimulación temprana.
0: Porque... ponerle el láser y el hoy por hoy Tenerife a los chiquillos que están flotando ahí pues en el líquido amniótico.
1: Pues siento decir que todavía es un poco pronto, pero que no se preocupen, que los hijos, nietos, bisnietos, tataranietos de nuestros oyentes van a escuchar en algún momento de su infancia la voz de don Pablo Gandía, omnipresente en las ondas. Pero no, tenemos que intentar orientarles hacia unos sonidos muy, muy, muy, muy sencillos, estructuras muy, muy básicas, porque lo que suena dentro de la mamá...
0: Mm, o sea, la sala de máquinas que estabas diciendo
1: antes... La sala
0: antes.
1: De máquinas es algo como esto.
0: Podemos quedarnos así hasta las 11 y 20 o hasta la 1 cuando empieza el informativo.
1: Porque te estás recordando a tu mejor época, que es la de bebé, donde tenías todo el alimento facilitado automáticamente.
0: Yo creo que había un poco más de ruido porque fue parto múltiple, entonces a lo mejor alguna pelea había entre vecinos.
1: Es verdad, tú eres mellizo.
0: Sí.
1: Eres mellizo. O sea, que tú además de este ruido tenías pues golpes, codazos, rodillazos.
0: Échate para allá, que me estás tocando.
1: Que te estás comiendo tú todo, ¿no? Todos los nutrientes. Me estás robando nutrientes.
0: Esto es lo que escuchan los bebés, Jesús, en la barriga.
1: Sí, esto es lo que escuchan los bebés, 24 horas al día. ¿Qué ocurre? Que no es una tortura para ellos. ¿Por qué? Porque no han conocido otra cosa. Uh-huh. Y de repente, pues los estimulamos con sonidos muy sencillos, que son los que yo propongo. Sonidos muy sencillos, campanitas, armónicos, algo que destaque y que sobresalga muchísimo. Y además esto es algo que grabé, esto que vamos a escuchar a continuación, es algo que yo grabé para uno, un grandísimo amigo, uh-huh. un hermano, que va a ser papá y que le felicito desde aquí. Le dije, esta es la música que he hecho para que se lo pongas. Ahora explicaremos cómo a tu bebé. Me parece que están de 4 meses en este momento y sería algo así.

0: sea, una melodía muy sencilla.
1: Muy sencilla. Probablemente me digan algunos oyentes, o incluso tú, es un poco soso, ¿no? No te lo has currado mucho.
0: Te lo iba a decir.
1: Bueno, pues aquí viene mi sentencia. No necesitan más. O sea, no han nacido todavía. Se trata de algo muy sencillo, estructuras que se repiten, que sean previsibles. Y de repente, aquel oído, y lo más importante, aquel cerebro empieza a especializarse. Aquel cerebro empieza a detectar ese estímulo que le entra por este órgano infrautilizado hasta ahora, porque es un bebé gestante, y empieza a decir, ¿esto qué es? ¿Esto qué es? Y las neuronas empiezan a conectarse. Y ahí empezamos a desarrollar un área del cerebro que luego lo va a necesitar en su crecimiento. Y es muy curioso porque las áreas que estamos activando para cantar, para hacer una escucha activa, para identificar sonidos, son las mismas que luego nos van a favorecer mucho a la hora de aprender idiomas. Por tanto, esto de cantar y escuchar y tener buen oído, que le llama a la gente, junto con la facilidad para los idiomas, están en carpetas muy cerquita en nuestro archivo de nuestro cerebro.
0: ¿Con qué has hecho esto, Jesús?
1: Esto está hecho con un software de producción y es un sonido de campanitas. No sé si se llama, el preset se llama Glockenspiel o algo así, o Celesta o algo así. Es decir, es algo muy, muy, muy sencillo. Y de hecho existía una iniciativa de una productora norteamericana que creó algo que se llamaba Baby Back Musical Adventure, que es una especie de vídeos con
0: obras de Bach. Por ejemplo, cuando llega el padre y la madre y dice, voy a poner en YouTube música para bebés.
1: Yo creo.
0: ¿Le sale algo así por el estilo?
1: Sí. Pero yo creo que esto, bueno, vamos a escucharlo.

0: y que aparecen en la pantalla figuritas de colores y se queda casi en un mundo psicodélico el chiquillo que parece sí. que está flotando en el nirvana, ¿no? Y encontrando la alegría absoluta.
1: Vaya por delante que no soy pediatra, pero yo, bajo mi criterio artístico, musical y como técnico de la voz, recomiendo que este tipo de estímulo, donde lo ponemos ya en una pantalla, donde hay colores primarios sincronizados con la música, lo empecemos a hacer a partir de 2 años. Yo creo que los cantantes más importantes de la vida de un bebé, de un recién nacido, pues bueno, la cantante, la diva, la estrella, el ídolo, ¿quién crees que puede ser?
0: Pues los cantajuegos, estoy pensando yo.
1: Pues no, ¿no? Frío. No frío.
0: Sé. Aitana, frío. Porque a todo el mundo le gusta Aitana.
1: No, yo creo que la cantante más importante que tiene un bebé es su mamá.
0: Anda.
1: Y es la primera voz que le va a dar tranquilidad, la primera voz que le hace sentir estoy en casa. Y es una cuestión muy bonita, es sublime, es artístico y al mismo tiempo es algo primitivo. Somos mamíferos. El ser humano es una especie inacabada de mamífero recién nacido. Si nos fijamos en otras especies, los delfines, que son vivíparos, de repente, nada más salir de la barriga de la madre, están buscando la leche. Están en medio del océano, o sea, en esa perturbación que supone nacer para un mamífero marino, están buscando a la madre. El ser humano no sobreviviría sin los cuidados de esa primera etapa de la madre, porque cuando nacemos, ¿qué hacemos? Como un potrillo, caemos al suelo y ahí estaremos expuestos a todo tipo de...
0: El ser humano, el animal que más tarda en caminar, ¿no?
1: Sí, es que somos muy vulnerables. Entonces, es tan importante eso, y claro, los papás, y bueno, los oyentes que tenemos que recientemente han sido papás o mamás, que felicitamos desde aquí, abuelos, abuelas, orgullosos también, saben que nosotros el primer año de vida no nos desenvolveríamos en ningún hábitat natural que no sea prefabricado como lo que tenemos ahora, ¿no? La comodidad de las casas, de los hospitales. Entonces, creo que la estimulación pues tiene que ser acorde a ese bajo nivel de desarrollo que tenemos cuando somos recién nacidos. Me sigue conmoviendo cuando veo, por ejemplo, el parto de una yegua y veo que el potrillo cae, el pobrecito parece, no sé, parece un desecho, y como puede, se empieza a poner de pie, primero con dos patas, y acaba poniéndose de pie porque le va la vida en ello. Es una cuestión de supervivencia. Si se pone de pie, llegará a su madre. Llegará a comer, llegará a ser alimentado. Y además, no sé si recuerdas algún vídeo de estos donde la yegua tampoco parece que haga mucho esfuerzo por ayudarle. Sabe que es una tarea que tiene que hacer él. Los humanos somos muy vulnerables, pero como contrapartida tenemos el arte. Tenemos la capacidad de hacer cosas creativas, de hacer cosas chulas, como escuchar
0: música,
1: cantar.
0: Pero hay madres y padres que dicen, yo a lo mejor canto mal, no lo transmito al chiquillo.
1: Claro, pero es que lo más importante no es la técnica. Lo más importante es que eres un timbre de voz reconocible. ¿Vale? Obviamente, no es lo más adecuado que a un bebé le estés echando la bronca. ¡Hombre, mira, fíjate, otra vez te acabas de hacer caca! Así con una voz muy... Sino hay que hacerlo con una voz muy suave. Yo no sé si... tenemos disponible, hay un corte que he preparado de una de las cantantes que entreno, que ha tenido la amabilidad de cantar algo muy muy muy sencillo para que viéramos una muestra de cómo le canta una mamá a su bebé.
0: Y que va a levantar el recuerdo de muchos oyentes, seguramente.
1: Ella se llama Elena Botana, y le damos las gracias de aquí por habernos grabado este fragmento que suena así.

0: Pero relaja también a las fieras adultas, ¿eh?
1: A las fieras adultas. Es que el sonido femenino, el sonido de una madre, el sonido de alguien que crea vida, te cambia la vida. Yo creo que el niño interior ese no lo deberíamos perder nunca. Fíjate que la grabación no tiene ningún tipo de artefacto, artificio, efectos, ni nada. Incluso la respiración se nota, se percibe. Son un montón de matices los que va a sentir ese bebé recién nacido. ¿Por qué? Porque siente que es la voz que ha conocido, la primera que ha conocido, que es su refugio, que es su casa, y le da tranquilidad. Y a veces, pues los papás que queremos ayudar y el niño o la niña no se calla porque está llorando, porque tiene dolor, porque tiene gases, porque tiene mala digestión, y la madre, no sé, a veces no sé lo que pasa, que se lo das a la madre y no sé si es el olor, el calor, el tono de la voz, que la madre dice, ya, y automáticamente sucumbimos. Yo creo que el poder que tiene en ese sentido la voz trasciende de lo que es lo meramente musical o artístico. Por eso yo digo que el estímulo, la primera voz y la más importante es la mamá, y obviamente el papá. Cuando el bebé empieza a crecer, y los primeros meses, pues imagínate lo que supone para un padre que le digas cualquier tontería y se gira y te fija con la mirada, uff, ya pasas de visitante a ser alguien implicado. Porque claro, el padre es como, bueno, yo no lo he tenido, ¿no? Yo he sido aquí un mero testigo, un mero portador de la genética.
0: Empiezan yo he sido a ser, un violín segundo en todo esto.
1: Claro, no soy solista, no soy el cabeza de cartel. No, pues empieza a reconocer las voces del círculo familiar. Las voces del abuelo, de la abuela. Y esto, estamos entrenando esa voz. Estamos entrenando la voz del bebé antes de que empiece a hacer sus primeros sonidos, porque estamos entrenando la primera etapa de un cantante, que es la escucha activa y la identificación y la discriminación de sonidos. Un sonido que dura más, un sonido que dura menos, un sonido que es más fuerte, que es más flojo. Es decir, es una parte muy importante. Así que, si nos da tiempo, me gustaría hacer un pequeño apunte de cómo se debería estimular a un bebé dentro de la tripa.
0: Pero antes, quiero escuchar el arrorró de Olga Ramos. Porque me parecería un insulto no ponerlo.
1: Sí, hay que ponerlo, por favor.

0: Que Jesús, vamos a perder todo este patrimonio.
1: No, no lo vamos a perder, por favor.
0: ¿Tú crees que no?
1: No, no se puede
0: ¿Con
1: perder.
0: Con tanto cantajuego, Baby Shark y compañía.
1: No les dejamos. Aquí tenemos a nuestro equipo de la SER que no nos deja. No, además, a ver, la voz de Olga Ramos, es que estamos hablando de que esto es una obra musical. Es decir, esto que estamos poniendo es un corte musical de un álbum de Olga Ramos. Y además esta melodía, no es solo lo que está diciendo, sino es que esta melodía es reconocible. No sé si nuestros oyentes saben a qué corresponde esta melodía.
0: Pues yo no tengo ni idea.
1: Pues eso es nuestro himno, de alguna manera.
0: Ah, vale,
1: es...
0: claro, sí, por ahí sí.
1: Sí, claro,
0: pensando en otra cosa.
1: Son los cantos canarios, ¿no?
0: Sí, los cantos canarios de Tobaldo Power.
1: Sí, yo creo que esto tiene un significado. Y estoy seguro que el haber puesto esto acaba de despertar en nuestros oyentes ese recuerdo. Todos hemos tenido algún familiar que nos ha cantado una nana, o que se inventaba una melodía, o que se inventaba una forma de...
0: Y que ahí es donde nacen ya los cantantes del futuro, ¿eh?
1: Ahí están los cantantes del futuro.
0: Decía, cuando me cantaba mi abuela o me enseñaba estas canciones.
1: Sí, y además hay muchos cantantes, no sé si te das cuenta, cantantes súper jóvenes que de repente tienen unos gustos musicales, no quiero mirar a ningún sitio, y dices tú, ¿y de qué? Si a lo mejor estamos hablando de una música de antes de que uno naciera, por esa influencia familiar fantástica de nuestros tíos, nuestros padres, nuestros abuelos, de habernos encontrado un vinilo en casa, habernos encontrado un CD, una cinta, ¿qué es esto de una cinta? Y de repente una generación nueva está accediendo a ese, bueno, a ese legado cultural. Por tanto, los soportes físicos que no se pierdan nunca. No digitalicemos todo, quedémonos siempre con libros, con CDs, con vinilos, con lo que sea que podamos tocar, porque forma parte del legado cultural.
0: Jesús, y esa recomendación para ponerle música a los más pequeños, ¿por qué optamos entonces?
1: Pues si le queremos hacer una estimulación a nuestro bebecito dentro de la barriga, lo primero... El móvil lejos, porque es que yo he llegado a ver gente que planteaba que le pones el móvil en la tripa, lo único que necesitaría un bebé es radiación, microondas, Bluetooth, Wi-Fi, tarifas de datos al lado de su cabeza. Eso es lo último. Por tanto, unos auriculares grandotes, ahora en la radio no se ve, pero en el podcast sí se verá, grandotes como estos de cápsula grande, los que cubren la oreja, pues hay que ceder un poquito la diadema, ponerlo en torno a la barriga de la mamá y con una fuente de sonido externa, un cable de un par de metros, que puede ser pues tu equipo, lo que tengas, ¿no? Subimos el volumen a tope, porque tiene que ser el líquido amniótico el que haga ese transmisor acústico. Y si tenemos un fonendoscopio, aquí está el trucazo, que si nosotros tenemos los auriculares puestos correctamente y ponemos un fonendoscopio sobre la tripa de la mamá, subimos el volumen hasta que la música se oiga por el fonendoscopio. Si oímos la música por el fonendoscopio, significa que le está llegando al bebé. Y estamos hablando de un minutito. No a las 2 de la mañana, cuando debería estar más tranquilo, sino vamos a intentar ajustar su reloj biológico en horas de más actividad, pues por la mañana, un minuto, al día siguiente otro minuto. Es decir, pero siempre, por supuesto, la última palabra la tiene el pediatra en cuestión.
0: Si no le pongan metal, ¿eh?
1: Si el pediatra dijera, no hagan caso al señor ese de la radio, pues entonces lo que diga el pediatra. O sea, yo no estoy aquí para desautorizar a nadie. Pero sí... La estimulación tiene que ser pues con sentido común. Y sobre todo, el papá, por ejemplo, pegado a la barriga, así, pegadísimo, que se empiece a identificar su voz, bueno, la hermana, el hermano. Es decir, bueno, pues una estimulación llena de sentido común, que es lo importante. Y luego ya será cantante o no, o será lo que quiera ser, pero vamos a estimularlo para que sea...
0: O cantará mal y ya sabemos de quién lo heredó.
1: O a lo mejor no es cantante, pero le gustan los idiomas, o sea, sobre todo que sea feliz.
0: Ahí dice, eso lo sacaste de tu madre o de la familia de tu padre. Jesús Serrano, vocal coach, productor musical, creador del método High Vocal. Muchísimas gracias. Nos encantan las propuestas raras en este Hoy por Hoy Tenerife, y más cuando estamos en esta sección de la vida social de tu voz. No sé qué tendremos la próxima semana, pero nos va a sorprender seguro.
1: La próxima semana vamos a ver si cuadran algo que he estado preparando algunas semanas para encajar, para que coincida dentro de 7 días, así que espero que les guste. Muchísimas gracias a todos. Gracias Pedro, compañero, gracias a todo el equipo, gracias Pablo, y feliz fin de semana. Sigan mejorando la vida social de su voz.

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0: 11:05 de la mañana, que yo creo que más que tertulia murguera hoy es entrevista en profundidad.
1: Y es el lado oculto de...
0: Foch Hernández, muy buenos días.
1: Buenos días, Pablo.
0: Porque hay bajas de última hora por diversas cuestiones, que no pasa nada, pero bueno, que hoy dices que estás muy profundo.
1: ¿Yo?
0: Sí, sí, bueno. Que venías con la escopeta cargada.
1: Bueno, siempre hay que tenerla, ¿no? Cargada y siempre hay que estar dando, ¿no? Y nosotros además que somos murgueros, al final, pues siempre tenemos que tener ahí cosillas para dar.
0: ¿La primera bala? ¿Cuál es?
1: Mira, estaba pensando yo ahora esto de las camisas, ¿no? Está la polémica de la camisa de Mbappé, esto del rollo de Ceuta, que me estaba imaginando yo que sea la asociación del Perenquén, ¿no? Mandándole camisas al Tenerife para que salga ahí, en plan, no a la zona de bajas emisiones.
0: No al carril bici.
1: Los que viven dentro dicen, no, ¿qué hice? Yo me la pongo doblada. No sé, cosas así. Ahora está de moda esto de los empresarios. Ya antes era la camisa por el jugador, ¿no? El jugador lesionado.
0: Bueno, si había un terremoto en no sé dónde.
1: Sí, alguna cosa, pero ya, vamos, lo estamos utilizando ahí para cualquier cosa. O sea, bueno, me imagino yo que los aficionados al Tenerife dándole una camisa diciendo arreglen los baños, ¿no?
0: Tenerife Arena.
1: Claro, sí, esas cosas, ¿sí? ¿Para cuándo el videomarcador, no? Rollos de eso.
0: El agua 250, bájenla, ¿no? Por ejemplo.
1: No queremos cotufas,
0: ¿no? Oye, que esa es otra cosa, pero no sé, lo que venden en los estadios de comer... No, yo sí, creo que darle una vueltita, ¿no? También.
1: Hay como, no sé, una hamburguesa aquí, ¿no? Hamburguesa, perrito, ¿no? Yo creo que lo he visto por ahí.
0: Sí, cotufa, pero o sea, las palomitas, ¿no? Que además tú ya sabes que el de al lado te va a robar. Sí, sí o sí.
1: No, y aparte, que en plan, ¿cuándo vas? ¿Cómo te lo comes? Viendo el partido. Imagínate las butacas ahora nuevas del Heliodoro que encima te vas deslizando como para abajo.
0: Se te cae encima.
1: Perrito, la cotufa. Qué vaga.
0: Pero mira, esto de las camisetas, Fuchi, o sea, yo también entiendo que pongan en un compromiso a los jugadores, ¿no?
1: Es que es gracioso, ¿no? Porque
0: o sea, ellos tendrán sus intereses económicos, que serán más o menos respetables, pero si no se quiere poner una camiseta X...
1: No, yo decía, habrá Mbappé dándole palos, y decían, bueno, pues al final... Dice, no, claro, porque no, que al final él está a favor de Marruecos. Pues a mí me pareció, en plan, ¿sabes? Que no, que víctimas hay por los dos, en todos los lados. Entonces, no sé. Yo a mí la explicación de él que me pareció bien. Pero
0: pasa.
1: De esta cosa de que siempre, no, es que el fútbol no es política, tal, pues bueno, pues cuando nos interesa, ¿no? Entonces...
0: Una camiseta que vuelva al Papa.
1: Por ejemplo, ¿eh? Vuelve León. La gente se va a pensar que es José León y lo tenemos ahí todavía.
0: Fuchi, estabas diciendo que ya están saliendo poco a poco los candidatos. Que
1: no, ahora es esa, ¿no?
0: Plan... Es como el momento de presentación, pero que más o menos ya todos lo han ido, hombre, diciendo, sí, por detrás, que sí, más o menos podemos hacer
1: las quinielas. Más o menos se sabe, pero ahora ya empieza la esta de dejarse querer, ¿no? Ay, pues yo, ¿no? Esto de Rosa Dávila con Drago, por ejemplo, ¿no? Imagínate cuando yo decía que Alberto Rodríguez era de un podemita, tal, la extrema izquierda, así, ¿eh? Le pegaba a los policías, todo este rollo, así. Y ahora, plan, no, pues no les importaría pactar. Ahora ya es... Este tiempo, ¿no? Hasta que ya, ¿no? Ya se ven acercando, es el tiempo de dejarse querer. A ninguno se deja querer por Vox. Después ya veremos qué es lo que pasa.
0: Aquí ninguno quiere a Vox hasta que no salen las cuentas, ¿no?
1: Sí, hasta que, señor, me hacen falta tres. Venga, estos tres mismos que no los conoce nadie. Venga, para adentro. Así.
0: Pero, no sé, ¿tú crees que, por ejemplo, Alberto Rodríguez tendrá la mano?
1: No sé. Yo, hombre... Si pacta con Coalición Canaria, al final también sería un poco traición, ¿no? A la gente que votaría a Drago, ¿no? No sé, yo no lo veo. Pero bueno, al final de pacto... En los pactos siempre sale alguien perdiendo. Así que...
0: Ahora lo podemos ver también, ¿no? Hacer balance de estos tres años y pico.
1: Sí, hombre, aquí... Bueno, hombre... Al final siempre es clavijo, ¿no? En plan, no, yo creo que... Yo creo que lo hablaba con un amigo hace poco, te decía, da igual, si da igual a quien pongan en Santa Cruz al lado de Bermúdez, que es Bermúdez siempre, ¿sabes? La gente no sabe ni que... Mucha gente dirá...
0: El manual de resistencia aquí también, ¿no?
1: Este no es de coalición, así que...
0: Pero luego, ¿no te da la sensación de que a lo mejor todos los partidos están engañados? Que luego cuando les preguntas, te dicen, no, es nuestras encuestas internas, las encuestas internas.
1: Las encuestas son como, no sé, ¿sabes? No existen, son como los padres.
0: Mira que horario infantil ahora,
1: ¿eh? No, pero las encuestas, cada uno tiene la suya, ¿sabes? Como, no sé qué en qué se basarán. A mí no me han preguntado, a ti te han preguntado.
0: No, no me han preguntado, no sé. Mira que tengo un amigo que lo llaman para todo, lo llama el CIS, lo llama el para el EGM también, para el estudio de medios, y lo llaman para todo, pero a mí nunca me han llamado para nada.
1: No sé, pues llamarán a los mismos siempre.
0: No sé. Pues debe
1: solo
0: ser.
1: Tiene una agenda.
0: Mira, quiero saber tu opinión, porque la verdad que es una noticia que hemos dejado pasar un poco aquí por alto, que lo comentamos en un momento, pero eso del militar español, no sé si lo has visto,
1: no.
0: Que conoció por Tinder a una chica rusa que él estaba trabajando para la OTAN y que estaba poniendo en riesgo pues todos los secretos que no debe conocer el Kremlin.
1: Ah,
0: ¿no estamos enterados de eso?
1: No, pues no. Pues no, mira, noticia... ¿Cómo la podía...? La salsa rosa, ¿no? Sería, ¿eh? Pues no la había visto, la verdad. Hombre, es que al final, ¿no?, entre la pareja no puede haber secreto, imagínate, ¿no?
0: No, pero...

0: ellos habrán gastado un dineral en espías, en microchips.
1: Y al final mira lo que consiguió, lo que consiguió el Tinder.
0: Te descargas el Tinder, no tienes ni el formato de pago y consigues esto, ¿no? Y entras en la OTAN.
1: En breve ya la OTAN o todo ya prohibiendo el Tinder. No puedes tenerlo.
0: El amor puede con todo, dicen, ¿no?
1: Bueno, en plan, y une también, ¿no? Pues mira, al final también sirve para unir.
0: Nos dice un oyente, elecciones y me acuerdo de la escena de la vida de Brian.
1: ¿De cuál?
0: Entiendo que tiene tantas, del Frente Judaico, Frente Popular de Judea, sí. Que al final todos son los mismos, ¿no?
1: Sí, sí. Bueno, y aquí es igual, al final. Piensa, por ejemplo, no sé, Santa Cruz, por ejemplo, lo mismo da uno que otro. Uh-huh. Menos Patricia, que Patricia y compañía, el resto son más o menos lo mismo.
0: ¿A ti te gustaría ver a alguien? Es que el otro día me contaron un rumor, que no sé si es verdad, que alguien del deporte va a entrar en alguna lista.
1: Ah, no sé.
0: Pero no sé, no, alguien muy importante del deporte.
1: Hombre, aquí Sergio Rodríguez, no sé. Pedro, a lo mejor Pedro no fichó en el Tenerife, ya va al Cabildo.
0: Consejero de innovación, ¿no?
1: Consejero del Cabildo, ¿eh?
0: Que después no sea de deporte, que es la sorpresa.
1: Pues no sé, no sé cómo irá tampoco. No, bueno, no. Dice, no, bueno, concejal de deporte. Habría que preguntar en Santa Cruz si están contentos porque la concejal de deporte haya sido medallista olímpica. No sé, ahí lo dejo. A ver si... No sé. Que nos digan los oyentes si están contentos, si al final la gestión... ¿sabes? Al final, que sí, que haya sido deportista, a lo mejor no significa que haya sido... Que seas buen gestor. O sea,
0: ¿Tú crees que, por ejemplo, que aquí podría pasar lo que ocurre en otros países? Que es verdad que a lo mejor no son tan democráticos, pero que de repente un futbolista llega a ser presidente o cosas de estas. ¿Funcionaría aquí?
1: No sé, porque yo creo que al final habría muchos bandos, ¿no? Imagínate, en plan, yo qué sé, uno del Madrid. Habría un montón de gente que diría, ah, este es del Madrid, este no... No... Pues bueno, Madrid tampoco tiene muchos españoles, así que tampoco no es muy buen ejemplo.
0: Es verdad que aquellos que son extranjeros solo se pueden presentar a las municipales, o sea que bueno, serán...
1: Y no lo podrán votar los hijos, ¿no?
0: Porque... los nietos no sé, tampoco. Nietos. Madre mía, con la que está armada con...
1: Hombre, pues Enrique Gallego, como se presenta aquí ahora mismo, es top, ¿eh?
0: Enrique Gallego de segundo Aitor, ¿no?
1: Sí. No, pero vamos, Enrique Gallego ahora mismo... Uh-huh. Rompe todas las encuestas, ¿eh?
0: Que ahora mucha gente ya se está subiendo al barco, pero mira que le han dado leña, ¿eh?
1: Hombre. Bueno, en plan, que haya sido un currante siempre, eso yo creo que nunca se ha puesto en duda. Al final, lo que también era un poco el gol, pero bueno, al final estamos teniendo ahí, ¿no? Está en el momento oportuno y la que tiene la mete. Así que al final, eso es lo que importa. Los delanteros de todos modos son rachas. Así que aprovechemos la racha buena de Enric para seguir sumando puntos. ¿Y qué te pareció el partido el otro día?
0: Pues la verdad que es sorprendente, ¿no? 2-0. Es lo que le estaba diciendo a los compañeros de deporte.
1: Morata
0: que,
1: nada, ¿no?
0: No, la verdad que... Es verdad que tuvo un tirito, ¿no? Que sí. Creo que se fue... Que tuvieron que cerrar el espacio aéreo.
1: Me dio pena que... No sé si le entrevistaron después, pero coño, me hubiera gustado que hubiera dicho Morata que le hubiera gustado jugar al Tenerife.
0: Que él siempre quiere estar en todos los
1: claro,
0: equipos, ¿no?
1: Quiere estar en todos.
0: Y sí que hubo un momento muy gracioso, la verdad. Hacía tiempo que no lo vivía. Si fuiste al estadio, a lo mejor también te diste cuenta. De esto de que se levanten las carcajadas de repente en un momento. Y es porque justamente el speaker anunció un cambio. En el Leganés, dice, sale Zico, entra Zoco.
1: Ah, no, no. ¿Sí? No, que lo vi por la tele el domingo que no fui, pero no, pues no me di cuenta. Hombre, sí. Que el Leganés, bueno, tenía buen equipo. Así que, ¿no? ¿Y esta semana cómo lo ves? Ahora el líder ahí, ¿eh?
0: Ahora jugamos contra el Castellón, que es verdad que Cervera estuvo allí, empezó allí la sí. Trayectoria como entrenador y decía que un poco que había ascendido y que con la misma al día siguiente lo despidieron, ¿no?
1: Y bueno, y Alberto y Melón, ¿no? Que están ahí, que son caras conocidas. Bueno, vamos a ver. Bueno, la gente yo creo que está contenta con el cómo está yendo el Tenerife ahí, ¿no? Todo bien. Imagínate, estaba todo tan contento que solo nos quejamos de los baños, ¿no? Ahora últimamente lo único que veo por X...
0: Que no se habla de fútbol, ¿no?
1: No se habla de fútbol, sino de los baños, del videomarcador y cosas así.
0: Yo es que vuelvo con lo mismo, cuando dicen, no, es que los tiempos de la administración, pero ¿quién es la administración?
1: Sí, no, la administración lleva ahí un montón y el campo sigue igual.
0: ¿Tú querías en los baños, por ejemplo? ¿Cómo los harías?
1: No sé, mami, como hay por ahí un montón de sitios que están bien, que por lo menos tienen agua, ¿sabes? O sea, a lo mejor no hace falta mucho, solo con que tenga agua y arreglen alguna puerta y algún alicatado ya vale, yo creo.
0: Mira, yo por ejemplo en los estadios optaría por lo que hacen en otros países, que es optar por hoyos directamente.
1: Ah, ¿no? Mira, llegando ahí, venga.
0: Que a lo mejor la imagen, es verdad que no vas a leer roca ni puedes poner el móvil, que a ver quién lo hace encima de la tapa, pero...
1: Ah, es que hay baños portátiles con más agua que los del heliodoro. Eso...

0: vamos. Y pero mira, fuimos después del partido con el Sporting, fuimos de visita con la Murga al estadio, que pues lo solicitamos para hacer ahí el tour, y no, y fue Juan Galarza con nosotros. Y la verdad que cuando pasas por las entrañas del estadio, los vestuarios y todo, vamos, es como un viaje al pasado.
1: Pero ¿y qué te enseñan ahí? Porque yo me imagino que es como el momento de Corea del Norte, cuando te enseñan lo bonito solo, ¿no? Y te llevan a un piso, no, que es ejemplar, o que te llevan a un supermercado y de repente tiene 10.000 botes de ketchup.
0: Nos enseñaron todo. De hecho, estuvimos hasta en el vestuario, local, y estaba como había acabado el partido. Así que la verdad que súper bien. Lo que pasa es que eso, es un viaje al pasado. De estos de los vestuarios que ves por ahí, en plan todos hipermodernos.
1: Y se lo ves Dakini, ¿no?
0: Sí, agüita, que ahí vamos, ¿eh? De mirar no salió de Leticia, de la ducha ahí, o Juan L o alguno, ¿eh?
1: Al final, no sé, es un club que también vive, ¿no?, en su pasado. La UEFA, los tiempos de la UEFA.
0: Sí. Bueno, poquito a poco ahí, ¿no? No, de hecho, en plan, estaba acordándome que Juan Galarza nos hizo como, ¿no?, el tour por el palco, con un poco con la historia, y casi que se asemejaba mucho, ¿no? Le decía que cuando Javier Pérez había cogido el club, fue como en segunda B también, como Raico ahora, y no, y al final dice, bueno, pues ojalá sea algo así. Y mejor en el estadio, porque no, también decía, ¿no?, que el estadio se había ido mejorando a medida que subió, y que pues a ver si va a ser.
1: Y que luego están esas palabras del vicepresidente aquí, invitando también a la Laguna Tenerife, al Canarias, a salir de la Laguna, ¿no?
0: Sí, sí.
1: Ve, que dice que no pagarían IBI aquí abajo.
0: Cómo les encanta la polémica, ¿eh? Les encanta así. Bueno, no sé yo si los canaristas se irían de la Laguna, ¿eh?
1: Hombre, teniendo a lo mejor el patrocinio millonario del ayuntamiento, no sé yo si se irían o no.
0: Imagínate, la Laguna Tenerife, el año que viene de Santa Cruz Tenerife.
1: No, así. Es que el balón no bota bien en Santa Cruz, es por eso.
0: Está muy cerca de la costa, los jugadores de mucho calor. La Laguna un tiempo así.
1: Se oxidan los aros por la salitre.
0: Claro. Bueno, a ellos les encanta estar en lo importante siempre, ¿eh? En plan, ¿no? El Canarias sí puede jugar en Santa Cruz, vamos a arreglar el estadio, el plan director. Las cosas así, ¿sabes? Las que no nos dejan dormir diariamente, ¿eh?
1: ¿Tú crees que mucha gente no puede dormir por el estadio?
0: No creo, en plan, se quejarán el típico día que van allí y ya está. Yo siempre le digo a los míos que hay que salir meado de casa, de todos modos, así que para no estar yendo al baño por ahí, así que...
1: Se sale orinado y defecado de casa, sí. Lo que me dicen a mí también, sí. En mi casa. Voy a despedir, Pedro Débora en las riendas técnicas, siempre con todo el apoyo de la redacción de Radio Club Tenerife. Se despide este quien les sea, Pablo Gandía. Como ha sido una entrevista de profundidad a Foch Hernández, pues casi que vamos a despedir como hace Mara Torres en El Faro. ¿Cuál es tu relación con el mar?
0: ¿Mi relación con el mar?
1: Bueno, esa es la primera que hace.
0: ¿Mi relación con el mar?
1: Pues mira, es casi divertido, ¿no?
0: Ah, no. Casi nazco en San Marcos, en la playa, así que yo creo que al
1: final... ¿En serio, sí?
0: Sí, mi madre se
1: puso... ¿En el agua allí?
0: Mi madre se puso de parto en la playa de San Marcos, ahí en Nico.
1: Pero cuando había arena, ¿no?
0: Sí, cuando la gente iba bien, se podía poner ahí en la arena.
1: Todo. Que ahora como nazca y se caiga el chiquillo de cabeza...
0: No, sale con la cabeza de forma de la piel.
1: Bueno, el primer boquete que suele llegar a los 2 años le llega al día 1, ¿no?
0: Recién nacido.
1: Foch Hernández, gracias.
0: Venga, Pablo.

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0: 6, 27 minutos de la mañana. Yo nunca pensé, Pedro Débora, que yo llegaba el viernes.
1: Pues sí, llegamos y llegamos con ganas, con gusto y sobre todo con la satisfacción de una semana que ha sido difícil en el cuestiones de trabajo, pero muy gratificante por la cantidad de oyentes que están ahí y que además dan buena muestra de ello y dicen, estoy aquí, ¿eh? Buenos días. ¿Por qué? Porque hay veces que a ustedes les apetece opinar, les apetece compartir y hay veces que no. Y miren, usted no sabe la satisfacción que da. Pedro Débora le saluda. Él tampoco pensó que llegaba el viernes. José Juan Rolo está en la calle, que hoy nos va a dar buenas noticias. Ustedes saben que a Rolo le toca a veces bailar con la más fea o bailar con la más guapa, pero él siempre bailando porque ya saben que la banda sonora de su vida sería Sigan Bailando. Buenos días, Gandía.
2: Muy buenos días.
1: ¿Tú nunca pensaste que llegarías el viernes?
2: Pues la verdad que no.
1: Aunque esta mañana te voy a decir una cosa. Mira que tú tienes golpes, porque Pablo Gandía es súper ocurrente. Aquí donde lo ven, él tiene unos golpes, pero claro, de ese humor inteligente que muchas veces la gente no entiende. Pero en su caso, ¿cómo fue lo que le dijiste de los chiquillos esta mañana? ¿Viernes cochino era? ¿Cómo era?
2: No, que los viernes es un día en el que no hay normas, ¿no? Cada uno pone sus normas especiales. Día libre. Entonces, sí que, vamos, yo por lo menos lo he visto y muchos amigos y luego en redes sociales hay mucho vacilón con eso, de que los viernes es el día que los niños no se bañan.
1: ¿Pero cómo dijiste tú, viernes?
2: Viernes, no, pero yo no dije viernes cochino.
1: Es que dijiste otra cosa.
2: No sé, ahora lo buscaremos después.
1: Fue
2: en la
1: fonoteca. Muy bueno, yo me reí, la verdad es que a mí no me permitían esas licencias que te permiten a ti, tengo que decirlo. Y la verdad es que es muy gracioso porque te pegaste un golpe bueno. Y eso que se llama la rutinita de los niños, dime, Ana Martínez.
2: Los viernes los niños no se bañan.
1: Vale. Hombre, no hay una premura de que estén limpitos para por la mañana al colegio. Entonces, es verdad que te puede dejar como un poquito más laxa la cosa.
2: Pero no sé, es que a mí, por ejemplo, me encantaba bañarme de pequeño. Pero sé que hay gente a la que no le gustaba bañarse. Pero porque no le gustaba... Te están hablando tus gafas, ¿no?
1: Sí, pero es que las...
2: Es que Puchi andando... ahora tiene las gafas del siglo XXIII.
1: ¿Siglo cuánto?
2: Siglo XXIII después de Cristo.
1: Sí.
2: Del futuro. Y graba, le habla, saca fotos, puede ver cosas a través de ellas. Entonces, no sé, hay como niños a los que
1: gracioso,
2: no les gusta bañarse.
1: Eres muy gracioso, te lo digo. Las gafas no son del siglo XXIII, son las de inteligencia artificial, de Meta, y ya sabes que como Multióticas Rodríguez, el mejor cliente que hay aquí en este Tajaraste, el más antiguo, pues
2: cuñita,
1: yo,
2: pum.
1: Toma, ahí las tengo. Y te voy a decir una cosa, cállate mi niña, me vuelve loca la cabeza.
2: Pero te habla, te dice la batería que tienes.
1: Sí.
2: ¿Pero la que tienen tus gafas o la que tienes tú?
1: No, la que tienen las gafas, que por ende es la que tengo yo.
2: Pues pero... la tuya sería error, error, error. Autodestrucción.
1: Atención que los oyentes nos están dando la razón. Yo le decía a mis hijos que era el día apestoso, los viernes no tocaba baño y comida basura. Me parece maravilloso. Buenos días, Puchi. Ayer en el Padre Ancheta estuve 45 minutos. Usted y todos los que estaban detrás. La cosa es esa, que todos queremos entrar y salir a la misma hora. ¿Alguien me habla aquí del viernes cochino ese? Del viernes de cochino, chico. Y no puedo oírlo porque nos mandan audios. Ya saben que todavía ese don no lo tengo. Lo de los audios, digo. Escucharlo a posteriori, pues sí. Pero claro... Si tú te permites todas esas licencias los viernes, yo se lo voy a preguntar a los oyentes. ¿Qué claro. licencia se permiten ustedes mismos y le permiten a los más pequeños de la casa, que por cierto se están portando como campeones, después de un verano tan largo, empezar el colegio, seguir yendo con ilusión? Esta mañana saludé a dos chiquitines que iban con la patineta de tres ruedas, que qué pena.
2: Patineta de tres ruedas.
1: Maravillosa, ¿eh? Es el mejor... juguete que
2: a mí no me gustaba porque
1: vida.
2: No se movía tanto como la de dos.
1: No, la de dos es bastante
2: igual que
1: bastante
2: el la
1: peligrosa.
2: Motito, la motito de plástico duro.
1: ¿Sí?
2: De las ruedas estas que cuando vas por la rambla o cuando ¿sí? vas por el asfalto.
1: Pero
2: esa
1: tú
2: tampoco
1: dices,
2: me gustaba.
1: Tipo correpasillo, que
2: sí,
1: tiene que dar
2: sí,
1: con los
2: correpasillo, correcto.
1: ¿No? No, pues
2: tampoco
1: yo,
2: me gustaba esa.
1: Cada vez que veo un patinete de tres ruedas digo, si existiera un poquito mayor, porque yo casi llego si lo pongo uh-huh. para arriba y aguanta mi peso, claro, me lo compré ahora mismo. Porque el de dos, que tú sabes que yo soy aficionada a eso, me parece tan inseguro, pero el de tres, a un niño chiquititito que está aprendiendo a caminar, le vale. Es mi juguete favorito.
0: Dice, buenos días, para mis hijas, el viernes, el cochino como el sábado. No tenían clase, no se bañaban. Sí, sí, no. ¿Ves? Sí, la componenda yo la entendí desde esta mañana que escuché al señor del viernes cochino.
2: ¿Tú qué haces los viernes, por ejemplo?
0: A ti te lo voy a contar. Sí, es verdad que algún viernes voy a reconocer una cosa que es muy, muy cochina. Si tengo tele, me ha costado sin desmaquillarme. No soy
2: bueno,
0: nadie.
2: Oh, el pecado, ¿eh?
0: Hombre, es una guarrada.
2: ¿Sí?
0: Como mínimo una toallita o algo.
2: Después,
0: tu sábana reventada y dices tú, pum, y por la mañana te levantas y...
2: Después tu sábana es como la sábana santa, ¿no?
0: No, eso se cambia, eso se cambia. A mis hijos hoy le digo, es viernes, y dice, ¿y qué pasa los viernes? Dice, que no me baño.
2: Sí, es que hay un meme que es así. De un niño argentino, creo, sí.
0: A mí lo que me gusta es la cancioncita de cuando la consejería dice que va, hay condiciones adversas meteorológicas y cantan, mañana no hay clase, mañana no hay clase, mañana. Pues este de viernes cochino seguro que tendrá su música. Tengo que buscarlo. Bueno, que me sorprendiste esta mañana. Ay, tengo una cosa que compartir con ustedes porque se está produciendo en el día de hoy y es una clínica, la clínica Nivaria, la del doctor Muiño, que hace hoy una revisión. Y el año pasado, que también la hicieron, se encontraron con gente. Bueno, escúchenlo porque es el capítulo de ayer.
3: Y en el capítulo de ayer...
4: Ojalá vaya mucha gente y podamos descubrir alguna cosa, porque el año pasado descubrimos, hicimos lo mismo y descubrimos varias personas que tenían problemas y que no lo sabían. Es que a partir de cierta edad deberíamos mirarnos el fondo de ojo, sobre todo a partir de los 60.
0: El fondo de ojo, el fondo de la cartera, el fondo de todo, porque en el fondo es donde está la solución a los problemas. No, acérquense, porque están durante el día de hoy, pues entre, lo voy a decir de memoria, calle Castillo, Valentín San, ¿no? Donde pasa todo en Santa Cruz. Ahí están haciendo esas revisiones. Y por cierto, no es hoy, es mañana, pero yo no quería dejar pasar un aniversario que, fíjense, tristemente a la redacción de informativos de la cadena SER en Canarias le llevó a recibir el preciado premio Ondas. Fue un trabajo inmenso, intenso y fue una situación dolorosa que tuvimos que contarles a todos ustedes hace ya 5 años. ¿Cómo ha cambiado la vida en La Palma? Pues quiero escuchar a una de las señoras que en aquel momento lo vivió y siempre nos atendió. Y sigue, pues más o menos, por el mismo caminito.
5: Pues yo vivía en Todoque, por debajo del centro de salud. Vinimos a misa el domingo y sí notamos el tiempo como oscuro, una cosa rara. Pues me fui para casa como a la 1, me llevaron, me cambié y me acosté. Y al poco rato llegan las chicas y me dicen, mamá, levántate que ya salió el volcán. Cuando yo me levanté y vi aquello, no sé, yo creo que yo me quedé parada porque yo no, ni hice por recoger nada, ni hice por nada. Subimos en el coche y nos fuimos pues, a una casa. Yo espero que cuando cumplan unos 27 años, que los cumplo en noviembre, el regalo que me den sea eso. Vamos a ver.
0: Ay, me encantaría, Argensola, una mujer que siempre nos atendió con el dolor y con la serenidad, pues que tuviera su casita para cumplir esos años. Bueno, eso hay que recordarlo porque es un aniversario que está ahí, pero... La oyente que me manda la fotografía del anillo del padre Ancheta dice, no, si yo te lo decía porque quitaban los peatones que eran los estudiantes y ya no había cola. A ver, nadie ha dicho eso nunca. ¿Mejoraría las colas porque los estudiantes en sus entradas y salidas a clase dificultaban el tráfico en los, creo que eran 6 pases de peatones?
2: Estoy 11. De memoria.
0: 11 pases de peatones. Pues por lógica, sí. Pero lo que ocurre es que los coches son los mismos, las necesidades son las mismas y yo no me canso de repetirlo, señores, que aquí no cabemos. Hay que buscar otras alternativas. No se cabe.
2: Podemos construir un poquito más de isla. Vamos echando arena, como han hecho, por ejemplo, en los Emiratos Árabes,
0: pues
2: que han hecho esas islas.
0: Yo no quiero que construyan más de nada que no sea absolutamente necesario. Y carreteras, creo que hay alternativas para no seguir ampliando y creciendo. Dice, ¿te has vuelto ecologista? Siempre lo he sido. Lo que ocurre es que ante una necesidad imperiosa hay que hacer cosas. Vamos, que lo digo hasta con la vivienda. Dice, no, es que hay que construir vivienda. Sí, como se construyeron a tontas y a locas haciendo locuras y cargándose montañas y haciendo de todo, no, claro que hay que construir vivienda. Pero también hay que rescatar vivienda y restaurar vivienda. Pero eso como es viernes, pues estoy con fuerza.
2: Eso lo hacemos el lunes, ¿no? El lunes que hay Consejo de Gobierno.
0: ¿Qué tienes preparado para hoy?
2: Pues tengo cositas porque además...
0: La primera es triste.
2: Sí, no, y lo hemos estado contando toda esta semana y ya hasta sigas tú, no sé si de forma inconsciente, el comentario a primera hora que decías, ha sido una semana complicada, creo que complicada también por esa noticia que nos marcaba a todos, el asesinato de Claudia Tacoronte, universitaria, que estaba dentro de ese programa de movilidad en México y que, bueno, una persona la mataba, un asesinato. Pues el Trompas, como ha sido bautizado o como se conoce popularmente a esa persona, ha sido detenido y la justicia mexicana hasta le va a pedir 70 años de prisión. Esta mañana hemos hablado con la coordinadora de la Cátedra de Derechos Humanos en México, con Gloria Ramírez, que también nos ha puesto en la pista de la realidad de la violencia, sobre todo contra las mujeres en ese país, palabras muy interesantes y en el que, bueno, ponen de manifiesto pues un... no sé si decir trabajo que les queda por hacer, pero sí que una realidad que poco a poco se ha ido corrigiendo en otros lugares del mundo, que queda mucho por hacer, por supuesto, pero que hay puntos en los que queda aún todavía más.
6: Pues yo quiero además manifestar mi indignación por este asesinato. Soy profesora, soy académica. Sí. Me duelen mucho las alumnas. Me duele esta situación y la comparto. Habría que seguirlas muy de cerca la investigación. Las condiciones de seguridad son múltiples. Entonces, ojalá pudiéramos tener la varita mágica para decir cuáles son, pero desde luego que este contexto que mira México, usted habló de esas cifras, ¿eh?, demuestra que efectivamente no se tienen las condiciones de seguridad para que una mujer pueda salir a la calle sin riesgo, ¿no?
7: Es importante señalar que las lesiones que él le infiere a Claudia nos permiten establecer que fue un feminicidio lo que sucedió.
0: Bueno, a mí me da igual cómo lo llamen. Uh-huh. El tipo dice que iba a robarle. Ayer escuché un testimonio que consiguió una compañera de la tele que me causó mucha sensación. Y es que el señor en cuestión fue testigo directo del apuñalamiento. Decía que era para robar y al ver que había más gente que resguardaba a la niña, a la chica, y que no la dejaba sola, el tipo salió corriendo detrás del trompa. Dos muchachos que tenían unas motos salieron corriendo detrás del trompa este para pillarlo. Y la verdad es que te digo una cosa, lo primero, la satisfacción de los padres de saber que su niña pues estuvo por lo menos acompañada, uh-huh, en todo momento. Y cómo tú saldrías corriendo detrás de un individuo.
2: Sí, hay que verse en esa situación.
0: Hay que verse. Uh-huh. Y salir corriendo detrás de él para pillarlo. Y los chicos con las motos para pillarlo también. Me sorprendió mucho ese testimonio y este tema nos ha tenido a todos. Yo iba a decir hablando solos no, hablando con los oyentes, porque desde el primer momento nos hemos ocupado de esa familia de Gran Canaria que ha perdido a su niña. ¿Qué más me cuentas?
2: Pues te hablo de la hipoteca joven y también de los aeropuertos, porque esta mañana una de las entrevistas que hemos tenido ha sido a Pablo Rodríguez, al consejero de Transportes, de Movilidad, de Vivienda y de Obras Públicas del Gobierno de Canarias. Aquí es cuando hablamos de las carteras de los consejeros, pues él en su caso tiene 4 carteras y es titular de todas ellas, y ya ha explicado cómo va a ser esa nueva convocatoria del bono alquiler joven, en el que apuntaba, por ejemplo, que va a ser entre esas personas de 18 y de 35 años, ayudas de hasta 250 euros. También hacía referencia a esa hipoteca joven, que lo vamos a escuchar refiriéndose a ella, y luego también sobre esa reunión técnica con AENA entre Canarias y el gestor aeroportuario para ver qué va a ocurrir o no con los aeropuertos y si finalmente se puede dar esa cogestión, entre otras cuestiones que hay sobre la mesa. Ya parece que más definido después de la publicación de esa inversión presupuestaria de cara a los próximos 5 años. Esto decía Pablo Rodríguez.
8: Por mí fuera sería mañana, pero como no depende solo de mí, sino también de la entidad bancaria, no me atrevo a decir una fecha concreta, pero bueno, yo lo que le digo es que estamos trabajando para que...
9: En septiembre no va a ser.
8: Bueno, si logro hacerlo antes del 31 de septiembre, yo estaré encantado, y si será el 1 de octubre, será el 1 de octubre. Vuelvo a insistir, cuanto antes va a ser, porque desde luego, desde que las entidades puedan adherirse, firmar el convenio y poner en sus oficinas la información, se pondrá en marcha. Ya es una realidad porque se ha aprobado el decreto, que es lo que al gobierno le corresponde. No hay fecha todavía, ya saben que estaba prevista hace una semana, se suspendió, Y nosotros estamos trabajando, seguimos trabajando para que una vez se dé esa reunión, tener una propuesta concreta, que es que participemos en la gestión de los aeropuertos como participamos en la gestión de los puertos de interés general. Yo espero que no se dilate más, porque bueno, esto no es una petición novedosa, es algo que está recogido en nuestro Estatuto de Autonomía.
0: Bueno, carraspeé y todo, porque este hombre dice, no se sabe cuándo, pero es como cuando tú haces un pedido y dice, ¿cuándo llega? Dice, no sé, pero ya está pedido. Por cierto, que hoy se abre el plazo, ¿no? ¿Tú lo acabas de comentar o es que estoy en mil cosas a la vez? Estoy hablando contigo y hablando con 10 personas. No puede ser. Hoy se abre el plazo para el alquiler joven.
2: Sí, desde hoy, desde 18 de septiembre, hay 15 días hábiles para solicitarlo. Y estamos hablando de una cantidad cercana a los 13 millones de euros. Oye, lo de las gafas te tiene loca, ¿eh?
0: Muchacho, que es que hoy no las he podido apagar, porque cuando me las quito no veo, y entonces no veo el interruptor. ¿Te puedes reír de mí?
2: Ríete conmigo. No me voy a reír de ti.
0: Bueno, vale. ¿Qué más me cuentas, anda?
2: Pues te traigo también la parte sindical, en concreto a la secretaria general de Comisiones Obreras, a Vanessa Fraija, porque esta mañana hemos hablado con ella de diversas cuestiones, sobre todo esta semana ha estado marcada por lo que comenzaba, por lo que ocurría el lunes, que tenía lugar esa mesa que ha sido bautizada ya como la mesa del absentismo. Se reunían entre otros agentes sociales, además de empresarios, además del gobierno de Canarias, además de los sindicatos, también las mutuas, la seguridad social y el Servicio Canario de la Salud, para ver en qué punto se pueden agilizar esas bajas, se pueden agilizar también esas altas y, según los empresarios, qué parte de responsabilidad tienen los médicos. Pues a ellos ha contestado Vanessa Fraija.
9: Yo podría decir que hay superexplotadores en Canarias, ¿no? Y vamos a ver qué es lo que dice la patronal, porque cuando perdemos millones de euros en recaudación, los trabajadores y trabajadoras en abonar sus horas extras y no cotizadas y hacer un fraude a la seguridad social por parte de la empresa, lo podríamos denominar superexplotadores. Espero que no se moleste la patronal.
0: Fíjate que esta mañana, hablando con los compañeros en la redacción, los médicos superdadores de bajas, ¿sabes quién suelen ser normalmente?
2: A ver.
0: Los sustitutos. ¿Sabes por qué?
2: ¿Por?
0: Porque no quieren cogerse las manos. Mira, no te conocen. Por tanto, si meten la pata, pues es la salud. No te conocen si eres un trabajador profesional de baja, que hay muy poquitos, pero los hay. Y los puedes engañar. Y sobre todo, pero sobre todo, no dan las altas cuando a lo mejor las tienes, porque no te conocen de nada. Me pasó hace poco cuando me operé la nariz. Era la sustituta de la sustituta de la sustituta. Decía, ¿pero usted está segura de que quiere coger el alta? Digo, mire, que es que yo creo que ya estoy bien. Y si después sangra, digo, yo qué sé, pues vuelvo. A lo mejor por ahí van las cosas. Sustitutos de sustitutos de sustitutos. ¿Qué responsabilidad tienen cuando hoy están aquí y mañana están allá? Ponte a trabajar, anda.
2: Hasta luego. Buen fin de
0: semana. Adiós, cocodrilo. Eric Pestano, buenos días.
10: Hola, Puchi, buenos días.
0: Esta mañana nos hemos acercado a la isla de La Palma porque en un pleno, pues algunos concejales creo que subieron los tonos. Cuando se habla de mujeres que se quedan embarazadas, concejalas ellas, alcaldes ellos, y se habló de la productividad y de tantas cosas que han rozado, entre otras cosas, el respeto a la pareja, a la mujer, a los partidos políticos.
10: Y a la gente en general. Porque además no hay que olvidar que los concejales son, y cualquier político, representantes públicos, representan a la gente y tienen un papel más allá de las opiniones que puedan tener ellos de manera personal. Esto se vivió en un pleno de Santa Cruz de La Palma, del ayuntamiento, un momento absolutamente bochornoso. La concejala de Turismo y Patrimonio se llama Saray González. Bueno, pues ella fue atacada por un concejal de la oposición, que se llama Miguel Garrido, y que, bueno, pues directamente la atacó por haber sido madre. Dijo durante el pleno Garrido que las concejalas no se tienen que quedar embarazadas.
11: Es que me he dado cuenta una cosa, que parece que hay una erótica del poder. Sí.
10: Escucha las risas, ¿no? La de Garrido y las de los compañeros de la oposición en el pleno. Esas carcajadas son de Maeve San Juan, que es concejala de Nueva Canarias, concejala mujer, que ríe las gracias de Garrido, que es del PSOE. Bueno, y esto va más allá, porque dice que, bueno, pues insinúa que al formar una familia con el alcalde de otro municipio, pues la concejala lo que hace es vivir una especie de erótica del poder.
11: Casi que dan ganas de ser concejal o concejala para poder tener un niño, porque su cabeza está en el niño, no en el ayuntamiento. Por lo tanto, digo yo que la erótica de poder podría esperar un poquito a que uno ya no esté ejerciendo una función pública. No voy a decir a cada uno lo que puede hacer en su casa y en su cama, pero...
0: Por cierto, bueno, que el señor Garrido mal gusto. Poco sabe de lo que significa la expresión erótica del poder, porque en este caso no es aplicable, pero aparte de eso, él la utiliza, ridiculiza a la señora Saray, madre de la criatura, con el señor alcalde de otro municipio, que también merece respeto, pero Maeve ha sacado un comunicado en redes diciendo que ella se reía pues porque utilizó la frase de la erótica del poder.
10: Claro.
0: Esto lo que ha ocasionado es una dimisión, ¿no?
10: Efectivamente, el PSOE de Santa Cruz de la Palma ha dicho que Manuel Garrido ya no forma parte del Pleno Municipal, ha renunciado a su acta, como debe ser, porque no es posible que un representante público se exprese de esta forma absolutamente discriminatoria. Estamos hablando de una administración pública, estamos hablando de un pleno, de la oposición, del equipo de gobierno municipal, pero es que esto puede ocurrir en una empresa también. Imaginémonos el escándalo que supondría que una persona se expresara en estos términos diciendo, hombre, es que usted está centrada en el niño y no en el ayuntamiento, sustituyelo por una empresa. Un escándalo. Pues esto es lo que ha pasado en Santa Cruz de la Palma.
0: Lo que ocurre es que encima el concejal pertenece o pertenecía al Partido Socialista y la señora Saray es del Partido Popular.
10: Efectivamente.
0: Claro, yo escuché también las declaraciones de la concejala mamá, de la señora Saray, que decía que no solamente tenía derecho a quedarse embarazada cuando ella considerara del hombre que ella eligiera, sino que además no faltó a ningún pleno estando embarazada. Ojo, señores, las mujeres cuando estamos embarazadas no estamos enfermas.
10: Efectivamente.
0: Y no solamente eso, sino que es que ahora mismo la sanidad es tan garante con las mujeres porque el estrés al que estamos sometidos te dan un poquito antes la baja. Pero aquí casi todas las mujeres parimos a término 9 meses y lo que se apunten los chiquillos ahí dentro, que para lo que hay que ver, si yo fuera un neonato, me quedaba dentro de Eripestano. ¿Te imaginas toda la vida dentro de la barriga materna?
10: Pues estaría más seguro, porque para lo que hay que ver.
0: Eso es. ¿Tú te bañabas los viernes?
10: Yo sí, estoy sorprendido.
0: Ha
10: sido la frase del día que está marcando tendencia Pablo Gandía. Sí, por supuesto sí, que sí. Me baño los viernes y todos los días.
0: No, pero cuando éramos niños, hombre, sí, me dejaban un poquito más de licencia, a lo mejor ver la tele un poquito más tarde, eso, pero bueno.
10: Eso.
0: En fin, ya lo ven, historias de los ayuntamientos. Ay, Dios mío.
10: Lo que hay por ahí.
0: Lo que hay por ahí y además te voy a decir una cosa. Si haces política, es que te lo tienes que preparar en tu casa. ¿Ustedes se creen que nosotros no preparamos los programas? Prepárate tu discurso. Piensa lo que vas a decir. ¿A qué filas perteneces? En fin, yo creo que sinceramente ha tomado la decisión de dar un paso a un lado o le tomaron la decisión de vete, del verbo irse. Eric, buen fin de semana.
10: Como yo también, que me
0: claro.
10: Voy.
0: Si te quieres ir, pues vete, como eso. Decía el otro. Puchi, totalmente de acuerdo contigo. Uy, muchas gracias. Dice, mi mujer es profesora de instituto y fue a clase hasta el día en el que parió inclusive. ¡Ole esa mujer! Si lo necesitan, te dan la baja. Si no, yo estuve 2 veces casi paro con José Juan Rolo de Matrón. 11:50.
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0: Lo que ocurre además es que el asesor del parto, Rolo en la unidad móvil y Pedro Débora por teléfono, como si fuera el 112. Lorenzo, buenos días.
13: Hola, buenos días.
0: Lo primero, pedirte unas disculpas porque llegó pues prácticamente sobre la marcha la renuncia de este concejal y te he tenido un poquito esperando.
13: Sí, no, ha estado muy entretenida, la verdad.
0: Bueno, te voy a decir una cosa. Si uno es presidente de la asociación Down Tenerife y en el día de ayer asistió a esa primera asado de bandera, a ese conocer un lugar donde siempre decimos chicos y chicas, que son hombres y mujeres, porque por suerte crecen y llegan también a ser adultos y mayores, sí. ¿Estás feliz en el día de hoy?
13: Hombre, pues sí, cansado, pero feliz, claro, porque, bueno, pues han sido muchos años, como sabes, de que ha tardado construirse el edificio, y es que ya estamos casi a finalizar. Bueno, he estado diciendo el 50%, pero yo creo que va mucho más avanzado, de forma que hay bastantes posibilidades de que el 2027, que está ahí al lado, no al principio, pero sí después del verano, podamos estar allí.
0: O sea, que estamos ya hablando de un centro que es absolutamente necesario, pero que ha tardado, pero ustedes celebran que ya sea una realidad. Te voy a decir una cosa, Lorenzo Moreno, 2027, eso ya es mismo. O sea, estamos hablando de que si hacen un tren, lo mismo lo veo yo jubilada ya.
13: Sí, no, yo desde luego me jubilo en cuanto estemos allá, porque llevo ya muchos años, ya soy muy mayor, y bueno, hay que dar paso a jóvenes que estén al frente con mucha fuerza, porque hace falta, pues al frente de la asociación. Así que eso, estoy deseando que llegue 2027 para, bueno, haber cumplido el sueño este, la posibilidad que nos han dado de tener un edificio con una residencia y una sede para nosotros. Auténticamente pionero el edificio, la residencia para chicos y chicas con síndrome de Down.
0: Porque las personas que tienen síndrome de Down, cada vez están más integradas. Bueno, hay actores, cantantes, periodistas, hay de todo, y además me encantan. Pero claro, ¿qué necesidades tienen para que este edificio cumpla unas expectativas diferentes?
13: Bueno, no expectativas diferentes, el hecho es vivir con la mayor autonomía posible. Eso es lo que luchamos en la asociación. El edificio, pues es que solo tenemos un piso tutelado donde viven 6 chicos y no es suficiente. Hay montones de peticiones de hermanos, porque ya los padres han fallecido, que tienen sus propios hijos, que necesitan que esté en un centro, que donde más se va a desarrollar. Y entonces hace falta tener más pisos tutelados, más unidades convivenciales, como van a ser a estructurarse en este edificio, y hace mucha falta. Esto será lo primero. Habrá 18 chicos viviendo allí, pero es lo primero. Luego habrá que mirar para un futuro.
0: Uh-huh. La verdad es que yo creo que quizás Lorenzo hablaba antes de su dilatada experiencia como presidente de esta asociación, de los años
13: padre,
0: que ha dedicado, como padre también.
13: Como padre,
0: sí,
13: claro,
0: pero
13: 46 años tiene mi hijo.
0: Ajá.
13: No tan nada.
0: Pero, quiero decirte que tú veas esta realidad ahí, porque quizás la gran preocupación de un padre, que tú lo eres, y por eso me quería referir, es saber qué va a pasar con tu hijo cuando tú
13: claro,
0: no estés.
13: Esa es la pregunta.
0: Las fundaciones tutelares y este tipo de cosas hay que pensarlas también, porque todos sabemos que la vida de estos chicos antes era muy corta.
13: Sí.
0: Por suerte, los papás han luchado por su salud para que sigan adelante en su vida, ¿no? Pero esa es la gran preocupación.
13: Pues sí, pues es la gran preocupación de todos los padres, es obvio. Entonces, los hermanos, siempre se pueden hacer cargo relativamente. Entonces, la cosa es esa, disponer de un centro donde ellos puedan estar autónomamente y haciendo su vida.
0: Uh-huh.
13: Eso es lo que, porque cada vez están más preparados los chicos. Hemos ganado en experiencia durante todos estos años y los chicos necesitan cada vez más su vida independiente. Esa es la cosa.
0: Bueno, entonces, satisfechos, además se han puesto de acuerdo las administraciones para buscar
13: sí,
0: el suelo. ¿Cómo ha sido un poco este acuerdo? ¿Cómo han llegado a formar una familia en torno a los chicos con Down?
13: Pues ahí está la clave. Yo creo que ha sido ponerse de acuerdo el gobierno de Canarias, ponerse de acuerdo el Cabildo, el IAS, todos aportando de los fondos Next Generation en el gobierno, el aporte fundamental que ha dado el Cabildo, y el IAS llevarlo adelante. O sea, fundamental ha sido, la verdad, un ejemplo de colaboración.
0: Maravilloso. Bueno, pues yo creo que cuando llegue el 27, si te vas a jubilar, tendrás que venir por aquí a darme la última entrevista.
13: Bueno, vamos a ver. Yo ya estoy jubilado, Mirilla. Yo ya estoy jubilado.
0: Yo me refiero a lo que has ocupado tu vida, porque yo tengo que decir que para ti siempre la asociación ha ido por delante. Dime que no.
13: Sí, sí, realmente ha ido a la par, al mismo tiempo del trabajo, como tú hablabas antes, de las mujeres embarazadas que estabas hablando, pues a la par. Yo he sido padre desde hace 46 años y he tenido que preocuparme y he estado siempre al pie del cañón, siempre. Pero también tenía mi trabajo. Ahora, afortunadamente, ya estoy jubilado. Lo digo afortunadamente porque le puedo dedicar mayor tiempo, pero que sí, que necesitamos sí. Ya que entre gente joven, que impulse todavía más la asociación y
0: ay, Lorenzo, lo único que te digo, que eso que ahora se habla tanto de esa expresión del relevo generacional, lo estoy viendo en las distintas organizaciones que llevan toda la vida reivindicando no solamente a los cuidadores, sino también a la salud de los enfermos o de aquellos que tienen otras capacidades. Y también están en ese proceso. Hay que buscar gente joven que se ponga al frente de estas asociaciones para también darle un descanso a aquellos que lo han dado todo, pues en tu caso por la asociación. ¿Qué te digo? Que enhorabuena, que conseguir lo que ustedes consiguieron ayer ha sido una lucha a pico y a pala, mijo.
13: Sí, sí, desde que nos dio el solar a la hora más, que fue antes del 2008, porque en el 2008 terminaba su puesto en el ayuntamiento de
0: Sí, sí, Ana Ora más alcaldesa, no todo lo que ha sido después, no, alcaldesa, pues nada, imagínense. Fíjate,
13: pero ella nos lo cedió el solar cuando era alcaldesa, y pues eso sí. Fue antes de 2008, fíjate, desde entonces estábamos peleando por el edificio.
0: Hay
13: pero
0: que
13: bueno,
0: ser agradecido,
13: hay que hacerlo,
0: también.
13: Hay que ser perseverante.
0: Un abrazo, pues sí, Lorenzo, a lo que necesites, aquí estamos, como siempre. Gracias.
13: Muchas gracias, Puchi.
0: Bueno, tengo aquí un montón de gente esperando. Creo que es una convención internacional. Ah, yo estoy convencida que sí, ¿eh? Después de las 12 vamos a hablar de música, de músicos, de un país y de muchas cosas que ocurren este fin de semana aquí en la isla de Tenerife. Así que no se despeguen del aparatito radio.

0: Es la una, las 12 en Canarias.
1: El Partido Popular endurece su discurso contra Marruecos y promete ahora reaccionar militarmente si vuelve a ocurrir una crisis como la que estamos viendo en Ceuta.
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1: ¿Qué tal? Buenas tardes. El líder del Partido Popular, Alberto Núñez Feijóo, acaba de prometer más mano dura en la frontera con Marruecos. En un acto en Melilla, Feijóo ha asegurado que si gobierna habrá más presencia militar en esta frontera y que en caso de que sea amenazada las Fuerzas Armadas van a reaccionar sin explicar exactamente a qué se refiere. Adriana Jordán, ¿qué tal? Muy buenas tardes.
2: Buenas tardes. El presidente del PP habla abiertamente de que lo que ha vivido Ceuta es una invasión. Habla de bochorno histórico. Núñez Feijóo ha propuesto que si es presidente desplazará a más agentes y militares a la frontera y que reaccionarán sin concretar cómo, pero eleva el tono si se repite una entrada masiva como la de Ceuta.
3: Habrá mayor presencia, por supuesto, de las fuerzas y cuerpos de seguridad del Estado y de las Fuerzas Armadas. Y, por supuesto, habrá reacción en el caso de que nuestra frontera sea amenazada o sea invadida.
2: Núñez Feijóo cree que el Ejecutivo lleva 50 días sin hacer nada y afirma que Sánchez actúa por intereses personales. El líder del PP también se ha preguntado sobre si estaríamos en la misma situación si Trump hubiera invadido Ceuta o Melilla.
1: En Ceuta ha terminado ya el traslado de 1.700 migrantes a los dos campamentos habilitados junto al puerto de la ciudad. La tensión se ha ido reduciendo a medida que ha ido avanzando la mañana, pero durante las primeras horas se han producido enfrentamientos con la policía. Siguiendo ese traslado ha estado Julia Molina. ¿Qué tal? Muy buenas tardes.
4: Buenas tardes. Unos 200 de los que permanecían sentados esperando a que la policía los condujese se han vuelto a la playa. Otros muchos ya habían desistido antes. La operación ha terminado sin ningún altercado. Personal del Ministerio de Migraciones y del SAMU les han explicado que se han cerrado las plazas, que tendrán que intentarlo en otro momento, pero hoy de momento los centros de acogida están llenos. 1.700 personas han sido trasladadas en total, el mayor despliegue que se ha hecho de este tipo. Han participado casi 200 de policías antidisturbios, también Guardia Civil, para concluir en 5 horas el traslado a los dos campamentos nuevos habilitados.
1: Otra de las fotos de la mañana allí en la ciudad autónoma, Florentino Pérez, que acaba de comparecer desde Ceuta después de haberse reunido con el presidente Vivas y tras la polémica con las camisetas en el partido del Real Madrid. Ha dicho el presidente del Club Blanco que este encuentro ya estaba previsto desde hace semanas, precisamente para dar homenaje o homenajear a Pirri, presidente de honor del Madrid, y que recordemos es de Ceuta. Mientras tanto, Isabel Díaz Ayuso, la presidenta de la Comunidad de Madrid, ha negado que la orden de compra del ático de lujo la diera ella. Es una de las dudas que quedó ayer en el aire tras la comparecencia de su consejero de presidencia, que, entre otras cosas, reconoció que una de las razones de la compra era el alojamiento ocasional de miembros del gobierno madrileño. A preguntas de la prensa en Alcalá de Henares, en una comparecencia delirante, Ayuso ha evitado responder quién dio entonces la orden de comprar este inmueble por valor de 6,3 millones de euros.
5: Está comprado y no es dinero perdido, no es dinero perdido, es un dinero que ahora está en patrimonio de la Comunidad de Madrid, no está perdido, es más, esa casa se irá revalorizando con el tiempo.
6: ¿Y usted no dio orden de buscar ningún ático?
5: No.
6: ¿De buscar ninguna vivienda de ese tipo? ¿Quién dio esa orden entonces?
5: No se ha dado una orden de ese tipo, se buscan muchas viviendas y ya está, y se ofrecen y ya está.
1: Ayuso, visiblemente nerviosa.
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1: Con más cosas. Javier Líbana, ¿qué tal? Muy buenas tardes.
7: ¿Qué tal, Casal? Buenas tardes. El gobierno vuelve a endurecer los requisitos para poner en marcha nuevas universidades en España. Es la medida que ha avanzado Pedro Sánchez en un acto en el Instituto de Ciencias Matemáticas. Laura Gutiérrez, buenas tardes.
8: Buenas tardes. El gobierno da un paso más para poner coto a los chiringuitos universitarios y anuncia un real decreto que endurecerá todavía más los requisitos para estos nuevos centros. Se endurecen las exigencias de profesorado. Un 50% de los docentes de cada titulación universitaria tendrán que ser doctores y un 40% deberá tener un contrato a tiempo completo. Se exigirá además la presencialidad en determinados ámbitos como el sanitario, lo ha anunciado el presidente del gobierno.
9: Y de esta forma lo que vamos a hacer es evitar que algunas universidades privadas puedan aprovechar la creciente demanda de estas titulaciones y la falta de plazas suficientes en la universidad pública para ampliar masivamente su oferta online sin garantizar los lógicos y necesarios estándares de calidad y de presencialidad.
8: El presidente Sánchez ha lamentado la infrafinanciación de la universidad pública en comunidades como Madrid y Castilla y León.
7: Un concejal del PSOE en La Palma ha dimitido después de cuestionar la capacidad para ejercer sus responsabilidades públicas de una edil por su reciente maternidad. La Palma, Javi Rodríguez.
10: Manuel Garrido dice que las concejalas embarazadas no atienden a sus funciones y por lo tanto es mejor que esperen a dejar sus cargos para tener hijos. Lo dice a propósito de la concejala del Partido Popular de baja por maternidad en los últimos meses.
11: Una madre con un niño recién nacido, su cabeza está en el niño, no en el ayuntamiento. Por lo tanto, digo yo que la erótica de poder podría esperar un poquito a que uno ya no esté ejerciendo una función pública. No voy a decir a cada uno lo que puede hacer en su casa y en su cama, pero...
10: El PSOE canario ha obligado a dimitir a este concejal que durante el pleno provocó la risa de Nueva Canarias e incluso algunos concejales del propio PP que aprobaron con su actitud el comentario machista de Garrido.
7: Y el turismo global resiste al conflicto en Oriente Próximo. Las llegadas aumentaron un 0,4% en el primer semestre, Eduardo Hernández.
12: Sí, según el último barómetro realizado por ONU Turismo, se estima que de enero a junio han viajado 690 millones de turistas internacionales alrededor del mundo, unos 3 millones más que durante el mismo periodo del año pasado. Es un incremento de 4 décimas. Todo esto, dice ONU Turismo, pese al conflicto en Oriente Próximo y la reducción de plazas aéreas por el encarecimiento del queroseno. La zona más afectada de momento es precisamente la del conflicto, donde las llegadas han caído un 22%. Europa resiste con un aumento del 3% en esa llegada de turistas.
1: Nos quedan los deportes. Acaba de hablar Luis de la Fuente después de dar la primera lista desde que somos bicampeones del mundo. Sonia Luz, ¿qué tal? Muy buenas tardes.
13: ¿Qué tal, Casal? Muy buenas. Y ha hablado sobre las dos novedades, las dos primeras llamadas, la del portero Josep Martínez y la del delantero Roberto Fernández.
14: Josep ya ha estado conmigo en la sub-21, portero, unas condiciones fantásticas, confiamos mucho en él, está haciendo unas grandísimas temporadas, campeón de Liga y de Copa en Italia. Y Roberto es un jugador que también le hemos estado siguiendo mucho, tiene un gran inicio de campaña en el Español, lleva 6 goles, creo que es un delantero que encaja perfectamente en nuestro estilo y nuestra idea de juego.
13: La selección que se concentra la semana que viene para los 4 primeros partidos de la competición de la Nations League, antes del parón hoy comienza una nueva jornada de Liga con el partido Español-Elche, pero el partido destacado es el derbi del domingo entre Atlético y Real Madrid. Ha hablado el colchonero Marcos Llorente.
15: Un partido especial para las aficiones, sobre todo, se disfruta mucho y que siempre tienes más ganas, sin volvernos locos, pero obviamente es un partido especial.
13: Y se pone en marcha la primera Supercopa de la Euroliga de baloncesto en Abu Dhabi. Hoy semifinal, Real Madrid-Dubai a las 7 de la tarde.
1: Llega el fin de semana, Líbana, y va a haber lluvias.
7: Sí, en el norte y en el Mediterráneo se esperan lluvias que pueden ser fuertes, sobre todo hoy en el litoral de Cataluña y en Ibiza, Formentera y sur de Mallorca.
1: Pues nada, con esto y más, regresamos a partir de las 2, la 1 en Canarias.
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0: Él se llama Camilo. Es íntimo amigo de Lucía García. Vamos, se sabe todas las canciones. Y me dijo, ¿puedes poner el viernes esta canción? Digo, pues claro que sí. Con la escoba mágica, un poquito de música. Yo no sé, yo creo que él no es de Puerto Rico, ¿eh? Entonces hay que quitarlo. 12 y 11, ahora les explico por qué. Y antes de ir con la escoba, Pedro, permítame porque hay una última hora. Yanira Alfaya, muy buenos días.
1: ¿Qué tal, Buchi?
0: Cuéntame,
1: buenos días.
0: Una noticia que pasa por una denuncia, ¿verdad?
1: Sí, una denuncia, el Comité de Empresa del Servicio de Ayuda a Domicilio de Santa Cruz de Tenerife, que denuncia una nueva agresión sexual a una trabajadora.

0: ocurrieron este jueves por la mañana.
1: El marido de una usuaria, pues la acorraló contra la pared, le agarró fuerte los brazos, no se podía zafar, y le tocó bastante violenta, es lo que ella nos cuenta, es que fue bastante violento, muy muy brusco, los pechos y bueno, y más zona. Ella logra zafarse en un momento determinado y marcharse.
0: Decidieron, Puchi, acompañarla a la mutua, pero esta se ha negado a darle la baja, también lo están denunciando, dicen que la situación era dantesca, que la trabajadora estaba bastante mal, con una crisis de ansiedad, que incluso le tuvieron que poner un diazepam bajo la lengua, y después se activó también el DEMA, que es el dispositivo de emergencia para mujeres agredidas del gobierno de Canarias, que le ha prestado asistencia psicológica. Sabes que este no es el primer caso que denuncian, no. Contabilizan 8 en 2 años, y acorde a los protocolos, lo que se suele hacer es suspender al menos temporalmente el servicio en los domicilios denunciados durante unas semanas o un mes. Esto es lo que reclaman ellas.
1: Nosotras lo que hemos pedido por activa y por pasiva desde hace ya 2 años es a tipos de servicio, hombre, es que a estos servicios se les quiten. Pero bueno, puede pasar, como te digo, que esto en este caso es un familiar. Si se va a reactivar, que vaya personal masculino. Si no hay personal masculino, que vayamos o 2 o 3, que es lo que además la inspección de trabajo le dijo a la empresa. Pero de alguna manera nos tienen que proteger. Lo que no puede ser es que dentro de un mes vuelva a ir otra compañera sin saber nada.
0: La situación de desprotección que denuncian los trabajadores del servicio de atención domiciliaria. Yanire,
2: que vaya un caballero, pero si es que en este caso a quien atienden es la señora, a la señora de este presunto agresor. Yo no sé dónde vamos a llegar.
0: Y déjame decirte, estamos pendientes de hablar con la concejala de Servicios Sociales del Ayuntamiento de Santa Cruz de Tenerife. Lo que sí nos ha confirmado ya el ayuntamiento es que efectivamente en este caso que se ha denunciado ya se ha suspendido al menos temporalmente el servicio.
2: Te hago la última pregunta, pero que es una pregunta al aire. ¿Y qué estaba pensando el médico de la mutua?
0: Pues esta mañana escuchábamos Vanessa Fraija de Comisiones Obreras, que decía que hay trabajadores que sufren ciertos accidentes laborales, esto no es un accidente, esto es una agresión, pero bueno, que van a la mutua y que lo que hacen es derivar los casos a la Seguridad Social. Igual estamos ante algo similar.
2: Ay, Dios mío. Buen trabajo, Yanire.
0: Un abrazo.
2: Por cierto, nos hemos puesto en contacto con el Ayuntamiento de Santa Cruz y si se pudiera la concejala Charín González entrar con nosotros y sobre todo saber en qué estado se encuentra la trabajadora, que es lo que nos importa, pues como digo, cambiaríamos de tercio en este programa de viernes, que yo lo auguraba, fíjense lo que les digo, como un programa de fiesta, con un programa divertido. Bueno, pues esta es la cara y la cruz de la moneda. Tú la tiras al aire y a ver qué sale. Bueno, lo que sale ahora es la escoba mágica, que también con la música está con nosotros siempre a las 12 de la mañana.
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2: Superrolo, buenos días.
6: Buenos días, Puchi.
2: Hoy tienes una noticia que compartir con nosotros, que vuelve uno de los festivales que nunca tenía que haberse ido, ¿verdad?
6: Sí, porque desde 2009 no se celebraba este festival y es que vuelve Eólica Festival Internacional de Energías Renovables, Eólica 2026, que se celebrará el 16 y el 17 de octubre. Leo Mancito es el productor y nos va a comentar, esto lo vivió, como decía, una generación de esa época, nunca se tuvo haber suspendido, pero vuelve otra vez este año. Ya he repetido la fecha, 16 y 17 de octubre. Buenos días.
7: Muy buenos días. ¿Qué tal, Puchi? ¿Cómo estás?
2: Pues mira, encantada de saludarte porque yo al último no pude ir, al penúltimo tampoco, y yo creo que ya es el momento de que vuelva en un entorno además que da la vuelta al mundo toda su fotografía, donde se pone de manifiesto que existe otras formas de hacer las cosas respecto a la energía, que la música sea protagonista. Así sí, que estoy con las castañuelas, vamos.
7: De todas formas, tú tienes ahora mismo una deuda de festivales a los que ir, que aparte de Eólica, te tocan unos cuantos más.
2: Unos cuantos más, mi niño. Yo no tengo tiempo para tanto y yo no soy como la gracia de Dios que se parte en mil pedazos. No. ¿Qué vamos a tener en ese Eólica?
7: Pues mira, la verdad es que nosotros estamos muy ilusionados. Nosotros no estuvimos en el Eólica anteriormente, pues sí es verdad que es lógica, la empresa de Bernarabis, pues que colabora con nosotros con el tema de sostenibilidad en el Gran Calife y en el resto de conciertos y festivales y eventos que hacemos al año.

0: pues nos comentó, nos propuso la idea de volver a poner en marcha este festival, que es un festival pionero en Canarias, de los primeros festivales que hubo, sin duda, de música electrónica, de ambiente de club, de energías renovables. La verdad es que de las primeras cosas que hubo, de talleres de reciclaje, donde era un festival para todos los públicos, es Eólica. Y ahora pues queremos un poco pues ponerlo de nuevo en el alero, o sea, que vuelva a salir, que vuelva a ser. La verdad es que el entorno es inigualable, porque la verdad es que el ITER, yo no sé si has tenido, Puchi, la
1: Sí,
0: oportunidad
1: claro
0: de
1: que
0: estar por
1: sí.
0: ahí, pero es impresionante. Es un de que mezcla entre toda la parte de innovación, de estudio, toda la parte de arquitectura con esas casas bioclimáticas, etcétera. Y la verdad es que, bueno, yo creo que es un sitio perfecto para lo que nosotros pensamos hacer. Pues vamos a llevar más de 60 artistas y, bueno, vamos a darle una vuelta a lo que fue un festival histórico, de los primeros que se hicieron en
1: Sí.
0: Canarias, y esperemos que a partir de ahí pues pueda tener muchas ediciones, ¿no?
1: Leíto, ¿y ya podemos adelantar alguno? ¿O de los 60 no tienes nada, todavía no podemos decir
0: Ya
1: nada?
0: está todo en la web, ya puedes ver en la web absolutamente el cartel entero, y te digo que vamos a tener cuatro escenarios, y la verdad es que va a ser un festival que, aunque ahora mismo es un tiempo diferente porque hay mucha más oferta que antes, se va a notar la diferencia con otras cosas que se hacen. No es que sea mejor ni peor que ninguno, pero sí que va a ser totalmente diferente. Entre otras cosas, por el paraje en el que está, que ya te digo
1: Exacto.
0: que es mágico.
1: Bueno,
0: Y
1: pues
0: aparte que perdona, Puchi, la
1: no
0: tecnología
1: te voy a
0: ha
1: perdonar
0: ido
1: ya nunca más en la vida.
0: ha ido desarrollándose. Además, tenemos lo de las baterías, pues que se le da la segunda oportunidad, ya lo de las viviendas bioclimáticas, ya lo ha comentado Leo, el transporte y otra nueva manera y otra tecnología. Totalmente, pues eso es lo que decía José Juan, el poder tener,
1: José
0: bueno,
1: Juan va a ir
0: transporte.
1: conmigo, que lo sepa.
0: Sin duda, pues tenemos las guaguas gratuitas, así
1: Pues
0: que no hay que coger
1: claro,
0: el
1: si es
0: coche
1: que
0: para
1: él
0: que se
1: va en
0: monte
1: guagua
0: una
1: para todos
0: promo.
1: lados, ¿qué te voy a
0: A
1: decir
0: todas
1: yo? A
0: partes, lo
1: todas
0: mejor que
1: partes en
0: hay.
1: guagua.
0: Eso porque le habrán quitado el carnet, pero bueno,
1: No,
0: no, de eso nada. Bueno, pero después, como te digo, aquello va a ser un festival un poco diferente, ¿no? Vamos a tener pues baterías recargables de cara a la energía de los generadores. Lo de las casas bioclimáticas son un espectáculo, cada una con un diseño diferente. Y bueno, vamos a tener muchísimos talleres para enseñar, para un poco dar a conocer pues una nueva manera de hacer
1: Estupendo.
0: este tipo. Muchos escolares invitados también, por lo que se comentó en la rueda de prensa. Efectivamente, como es un festival además familiar para todos los públicos, el viernes lo primero que habrá es visitas de muchísimos centros escolares de la isla, y
1: Muy
0: hasta
1: bien.
0: que vengan ustedes, que ya tendremos que dejar paso a los mayores.
1: Ay, Leito.
0: Ay.
1: En fin, Rolo, buen
0: Por lo menos
1: trabajo.
0: hemos llegado, vamos a ver
1: Sí,
0: si
1: sí,
0: llego.
1: sí, sí, sí. Espérate tú cuando estos tengan la edad nuestra, todos
0: A ver,
1: caídos como zurrones, en
0: a
1: fin.
0: ver si llegamos.
1: Ay, Leo.
0: Un beso
1: Eólica
0: grande.
1: vuelve a Tenerife y nosotros lo contaremos aquí en Tajaraste. 12 y 20, José Juan Rolo, a
0: Hasta
1: descansar, buen
0: luego.
1: fin de semana. Ponme el punteo, Pedrito, que tengo yo un montón de amigos. Cristian Nieves, buenos días.
2: Buenos días, Puchi.
1: ¿Qué te parece este punteo?
2: De verdad que para nosotros, para mí es un gran honor venir nuevamente a Tenerife, compartir nuevamente nuestra música puertorriqueña que tanto nos encadena, ¿verdad?
1: Porque tú eres un cuatrista, que no un cuatrero, ¿no?
2: No, no es lo mismo. En Puerto Rico es el cuatrero el que roba
1: Aquí
2: caballo.
1: también, mi niño. Pero escúchame, te decía este punteo que suena, que es el timple,
2: El
1: que es esa
2: timple.
1: guitarrita chica que tenemos nosotros.
2: Así mismo es.
1: Sí. ¿Cuántas cuerdas tiene tu cuatro?
2: Tiene 10 cuerdas.
1: Entonces, ¿para qué lo llamas cuatro?
2: Porque antiguamente el instrumento del cuatro puertorriqueño eran cuatro cuerdas sencillas. Y fue evolucionando a través de los últimos 200 años. Se le añade una cuerda doble a cada una de ellas, y eran ocho.
1: Ocho.
2: Y ya después del 1870 comenzamos a ver en la historia de la música puertorriqueña el cuatro de 10 cuerdas.
1: Bueno, este es tu padre, ¿verdad?
2: Es mi padre y maestro, Modesto Nieves.
1: Modesto Nieves, buenos días.
3: Buenos días,
1: El chiquillo
3: Puchi.
1: le salió bien, ¿no?
3: Sí,
1: ¿Cómo
3: sí.
1: toca él el cuatro que no, ni es cuatro ni es nada? ¿Cómo lo hace?
3: Él tiene esa habilidad de la destreza, la rapidez en el instrumento. Compone, también su parte musical y sabe tocarlo como es, de verdad.
1: Algo habrá heredado, no le digo otra cosa. Omar Santiago, buenos días.
4: Saludos, buenos días, agradecido de esta mañana bonita que nos regalas.
1: Pues la verdad es que sí, bonita y sobre todo improvisada, porque usted es un maestro de la improvisación, de la trova, el trovador, el que además... vamos, usted es el Yeray Rodríguez nuestro, pero en Puerto Rico, ¿no?
4: Más o menos por ahí, alguna gente lo comenta, más que nada, ¿verdad? Los trovadores somos herederos de una tradición del verso, de la poesía, de la rima.
1: De la décima, ¿no?
4: Y específicamente de la tradición de la décima puertorriqueña, ajá, ¿verdad? Que es algo que heredamos y que de alguna manera está sembrada dentro de nuestro folclore cultural.
1: Uh-huh. Yasmín, buenos días.
5: Muy buenos días, Puchi.
1: Eres artesana, ¿no?
5: Eso es correcto.
1: Tú sabes que yo te vi y yo sabía que tú eras la artesana, ¿sabes por qué? Primero, porque es la única mujer.
5: Claro.
1: Era una evidencia. Y segundo, por tus pendientes.
5: Gracias.
1: ¿Los elegiste? ¿Los hiciste tú?
5: Los hice yo, por supuesto.
1: ¿Qué hay entre la roseta canaria de la que nosotros nos sentimos tan absolutamente orgullosos y el sol? ¿Cómo se llama exactamente en Puerto Rico?
5: Pues mira, en Puerto Rico tenemos la herencia canaria directa, que es exactamente igual a cómo se hace la roseta, pero uh-huh, se llama sol peladito. Y tenemos también la otra forma de hacerla, que es esta técnica que yo me he encantado y me he concentrado en hacer, que se llama la técnica del sol de naranjito.
1: ¿Sol de naranjito?
5: Sí, le cambiaron simplemente una técnica bien sencilla en el proceso de montar la urdimbre radial, donde en vez de pasar la hebra de hilo por un alfiler, se pasa por dos.
1: Es que estas cosas son de las que nos hacen sentir absolutamente orgullosos a los canarios, porque al final, yo digo Puerto Rico, pero como hablé 10 minutos más con ellos, digo Puerto Rico, se los digo de verdad. Sergio Tejera, buenos días.
6: Buenos días, Puchi.
1: Me has traído a toda esta gente porque vamos a tener en La Laguna la posibilidad, en La Laguna, ¿verdad?
6: Sí.
1: Tú corrígeme todo lo mal que diga, porque hoy tengo 200 datos en la cabeza y muy poca cabeza. Vamos a tener la posibilidad de encontrarnos dos pueblos, el canario y el puertorriqueño. ¿Ves? Ya se me pegó.
6: Pues sí, esto va a ser en el ex convento de Santo Domingo, en La Laguna.
1: Sí.
6: Y vamos a estar a partir de las 11 de la mañana hasta las 7 de la tarde con un programa de actividades súper completo. La exposición de la roseta canaria al sol de naranjito va a estar durante todo el día. Después a esa misma hora de inicio, a las 11 de la mañana, Omar Santiago va a estar haciendo un taller de décima y va a presentar su último libro que se llama La décima del encanto, ¿verdad? Sí. Después a las 12 de la mañana, pues ya que tenemos a Cristian, dijimos vamos a aprovechar y vamos a hacer
1: una masterclass
6: una masterclass para todas las personas que quieran conocer un poquito más del cuatro puertorriqueño y, uh-huh, y sobre todo las diferentes aplicaciones, porque Cristian se ha especializado en introducir el cuatro en diferentes músicas, en diferentes estilos, aparte de la música típica puertorriqueña. Y después a las 5 de la tarde pues vamos a tener ya una presentación espectacular de Decimanía, que es la entidad cultural y el grupo musical de estos caballeros. Sí. Que hacen
1: todo
6: una
1: eso por
6: música.
1: El módico precio de váyanse a Puerto Rico, que es más barato.
6: 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Orilla Cultural, y es completamente gratuito tanto la exposición como los talleres de décima, el taller de Cristian, y la presentación artística de Decimanía también es completamente gratuita, así que están todos invitados.
1: Espérate, él no está tocando, no, esto está grabado. ¿Reconoces tu toque?
7: Casi siempre.
1: Casi siempre. Les voy a decir una cosa. Ustedes saben el fenómeno cultural de Puerto Rico en el mundo entero a través de sus artistas. Si yo, por ejemplo, les digo Héctor Lavoe, ¿de quién estamos hablando, señores?
7: Un cantante de salsa. De la salsa, el género de la salsa.
1: ¿Tú has aprendido algo de Héctor Lavoe?
7: Sí, siempre escucho sus discos.
1: Bien, hazme algo que... Es decir, interpreta algo de lo que tú sepas. La que suena es cantante. Ahora voy por ti, Omar.

0: Y yo te pregunto, Omar, ¿y tú, de Héctor Lavoe, has aprendido algo?
1: Héctor es un género hermano al nuestro, pero admiro mucho de él, que popularizó el tema del aguinaldo puertorriqueño a través de la salsa, que es un género de folclore llevado a la música de él, cuando estaba en toda la efervescencia, ¿verdad?, mediática, y eso le dio a mi tradición mucho prestigio.
0: Ajá. Y si tú tuvieras que hacerle una improvisación, ¿te gusta más Héctor Lavoe o alguno de los jóvenes que ahora mismo están triunfando?
1: Bueno, cada generación ha aportado lo suyo, creo yo, ¿verdad? Yo creo que la salsa tuvo su gran momento. Primero estuvo arriba, después bajó, ahora volvió a subir la salsa y estamos pasando por un buen momento por la puertorriqueña.
0: Si tú coges la salsa y la mezclas en el plato o la pones a un ladito para no comer mucha, ¿sabes? Porque engorda. Bueno, Héctor Lavoe, pero claro, cuando ustedes escuchan esto, ¿qué sienten?
2: Yo la conocí en Miami, en Brickell. Ella sabe que aquí hay ticket. Quiere que yo se la aplique.
0: ¿Quién se ríe?
1: Una nueva propuesta, ¿no? ¿Verdad? El mundo sigue cambiando, sigue evolucionando. Los artistas siguen buscando cosas nuevas que hacer. Y en el caso de Benito, pues yo creo que ha aceptado en tocar algunas fibras interesantes de hacer un arte diferente. Y unido a la riqueza musical del folclore, parece que acertó con eso y ha contagiado el mundo.
0: Yo en realidad los traje para que me hicieran la traducción simultánea, porque súbemela, Pedro.

0: El perreo ya, aquí debo decirles que todo el mundo perrea, sola y acompañada. Pero voy un poquito más allá porque lo tuvimos este año aquí en Tenerife y hacía tiempo que no tocaba. ¿Esto te suena?
1: Don Omar.
0: Don Omar, eso es. Pero es un momento, yo tengo que bailar porque es que no puedo estar quieta.
2: ¡Epa!
0: Pero claro, esta gente que está aquí hoy con nosotros no son cualquier cosa. Bueno, ya lo dice Bad Bunny, PR, no, PR es otra cosa. Si yo pongo esto, ¿a qué te suena a ti particularmente, Nieves? Mándamela, Pedro.
1: Despacito, sí.
0: ¡Ay! Dice. ¡Ay! A ver, este acorde que ha recorrido el mundo entero, es una de las canciones más escuchadas del mundo. ¿Ese acorde a ti te ha hecho millonario?
1: No millonario, pero sí he ganado mi dinerito.
0: Mi dinerito, ¿no? Bueno, ¿cómo es que este acorde es tuyo? Vamos, que antes lo estabas haciendo. Fiesto. Y me encantaría que lo hicieras en directo. Y si tu padre te quiere acompañar, haga lo que quiera. ¿Qué pasó tu padre? Pues,

0: Yasmín, ¿qué crees tú de un músico como este?
1: Que yo creo que me encanta, lo admiro. Tiene un arte, bueno, que ha recorrido el mundo. Tenemos
0: el mundo entero.
1: Un artista internacional.
0: Fíjense, de todas las versiones... Hola, Lucía, estás una gran amante de la música latina. La que puso a Camilo es ella, lo tiene tatuado en su piel. Resulta que cuando tú vas a la discoteca y buscas Despacito, en todas las versiones, menos en una que es de salsa, que no me gusta nada, todas empiezan de la misma forma.
2: Sí.
0: O sea que tú me estás mintiendo. Tú eres multimillonaria. Mira, ponme, por ejemplo, una versión pop que tengo por ahí, Pedro.

0: había escuchado.
1: Ah, no lo había escuchado. Pues versiones hay 55.000.
0: Sí.
1: Bueno, te ha dado mucha fama en el mundo entero.
0: Sí.
1: Cierto.
0: Yo tengo que recalcar también que en el 2006 fui parte de una canción que recorrió el mundo también, que fue Tu Recuerdo, de Mari de Chambao y Ricky Martin.
1: Oh, ¿sabes que esa es una de mis canciones favoritas? Tu recuerdo, sí, vuelve así, a mí.
0: O sea...
1: Que si me acuerdo, me recuerdo un momento de mi vida muy, muy especial.
0: Pues esa canción recogió el mundo y está.
1: Espérate, esa me dejaste en 33.
0: Ahí está, bueno.
1: Vamos, tú no me vas a ayudar a mí en nada, Omar. ¿Tú para qué viniste aquí?
2: No, no, estoy escuchándote. Estoy escuchando.
1: Si yo no sé cantar, pero claro, que es que, dice, se me levantan los pies del suelo.
3: Que a Omar le tienes que poner un reto de que te improvise algo.
1: ¿Sí?
3: Claro.
1: A ver, Omar, vámonos que nos vamos. Si yo te digo a ti, este programa se llama Tajaraste.
2: Tajaraste.
1: El ritmo tajaraste es el ritmo ancestral de los canarios que suena con chácaras y tambores. 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Te estoy dando tiempo, no te creas tú que estoy aquí yo tocando las chácaras. Tajaraste está todas las mañanas en los hogares, como mínimo, de Tenerife. Fíjate lo que te he dado.
2: Qué bello.
1: ¿Qué se te ocurre?
2: Bueno, vamos a ponerle música a esto para improvisar una décima, si te parece. Sí, tenemos tiempo.
1: Los señores Nieves, adelante con la música. Él está adaptando ahora al tono de Don Omar.

0: se me ocurre decirte que esa energía no viene sola, que la traigo cada día, porque por las mañanitas me mandó una tacita de leche y gofio. Pero no rima, porque eso que hace este señor es único, único, único. ¿Cómo está Puerto Rico? Cuéntenme.
1: Bueno, Puerto Rico está recuperándose de aquel gran huracán del 2017, ¿verdad? Nosotros sufrimos un accidente geográfico bastante difícil de incorporarnos. Estamos en cambios políticos, que usted sabe todas las cosas que pueden traer. Estamos celebrando, ¿verdad?, que la identidad puertorriqueña sea diseminada por el mundo a través del proyecto de Benito, y estamos con muchos deseos de seguir trabajando para desarrollar nuestra identidad, nuestra cultura, y como todos los países, luchando por lo nuestro.
0: Pero espérate un momento, porque si yo digo, para mí esta canción es la canción del año, lo dije cuando la sacó, y debe ser que Bizarrap, que es un productor argentino, le puso la sesión cero. ¿Daddy Yankee es importante en Puerto Rico? ¿Sí?
1: Sin duda.
0: Pero a ustedes nuestro, no les gusta,
1: de
0: ¿no?
1: nuestros artistas. Bueno, no es que no nos guste.
0: ¡Pómela, Pedro!
1: Es que es otro género, ¿no?
0: Es que esa energía que ustedes tienen se transmite en la música tradicional, pero también en todo lo que el mundo ha sido capaz de absorber ahora mismo de todos estos artistas. ¿Ustedes son conscientes de eso? Le pregunto a la artesana, que es quizás la única que tiene cabeza de todo este grupo.
2: Ay, Puchi, qué graciosa. Bueno, pues claro que sí, que nos enorgullece todo lo que han hecho todos los compañeros artistas, ¿verdad?, de todos los géneros, independientemente de si sean tradicionales o sean más modernos, porque realmente llevan la bandera de Puerto Rico en alto donde quiera que se paran, y son el estandarte donde, pues, identifican el pueblo con nuestra cultura.
0: Bien, les hago pregunta. Puerto Rico, ¿qué es rico en Puerto Rico? De comer, me refiero. Omar, ¿qué es lo que más te gusta de tu gastronomía tradicional?
1: Nuestro plato tradicional es un majado de un plátano que se hace, que se llama mofongo, que viene relleno de todas las carnes con un sabor ahí bien puertorriqueño, como con un mojito puertorriqueño.
0: ¿Sabes con qué rima mofongo, no?
1: A ver,
0: ¿con qué? Alirongo, alirongo, mofongo, el sombrero me lo quito y me lo pongo. Tú sabes que esto es un reto lo tuyo, ¿eh? Bien, comemos mofongo. También, arroz con habichuela. Lo que pasa es que eso es como si uno estuviera como desabridito. Allí se dice desabrido,
2: sí,
0: sin
2: también.
0: Sal, ¿no? Vale. ¿Nieves niño o Nieves chico? Pues está el Nieves grande y el Nieves chico.
3: Gracias por eso.
0: ¿Qué es lo que más se bebe en Puerto Rico?
3: Uf, a mí me gusta mucho. Bueno, nosotros tenemos una roncaña, que, uh-huh, que es ron destilado.
1: Clandestino.
3: Clandestino, curado con frutas.
0: Espérate un momento, pero no era por la mañana café y por la tarde ron.
3: Ron.
0: O sea que, y ese ron es el clandestino.
3: El ron clandestino, que nosotros le llamamos pitorro.
0: Pitorro.
3: Entonces lo hacen de. Me encanta. Lo preparan de coco quemado, lo preparan de dátiles.
0: Bien. ¿Y tu preferido?
3: El de dátiles y el de coco quemado.
0: Son gordas, muchachos. Bien, entonces ya sabemos qué comer, ya sabemos qué beber, y podemos escuchar alguna de las décimas más tradicionales que se cantan en el país de ustedes.
1: Bueno, podemos cantar alguna décima tradicional y después podemos hacer una parranda también. Nosotros,
0: venga,
1: somos muy parranderos.
0: Venga, pues vámonos que nos vamos.

0: solo se me ocurre decir chan chan. Mi madre, cómo suena esas cuerdas, cómo suenan esas cuerdas, Sergio. No me extraña que estés enamorado de la música de esta gente, ¿eh?
1: Sí, sí, sí. Estoy hace más de 23 años que conozco Puerto Rico y yo siempre digo que tengo el corazón repartido, que no dividido. Me siento boricua y me siento canario a partes iguales.
0: Eso, qué bonito. Espérense un momento, porque tú has nombrado a Benito. Benito se encontró en uno de sus conciertos con unos canarios. Y fíjense lo que les dijo.
2: Extraño Canarias, de mi primera gira.
3: No sé.
2: ¿Llegaron a haber estado allá o no se acuerdan?
3: No.
2: ¿No? Me acuerdo ese día. Siempre me recuerdo de mis cosas que más me recuerdo de mi gira, primera gira de Europa, fue cuando fui a Canarias.
0: Pues fue muy gracioso y dio la vuelta al mundo porque fue una pareja que estaba allí y tenía la bandera de Canarias y él se acordó y se acercó. Vamos, él hizo de telonero a ustedes.
4: Definitivo, yo creo que ha sido un embajador de muchas cosas, acierta también por haber incluido el instrumento del cuatro con la música de la plena, que son músicas autóctonas del país, ¿verdad?, que las ha utilizado, y estamos muy agradecidos de que haya hecho eso.
0: Esta, pómela, Pedro, esta canción, ¿esa tiene alguna instrumentación tuya?
5: No.
0: ¿Por qué? ¿Por qué no lo ha hecho Bad Bunny?
5: Bueno, yo voy a decir un secreto, yo fui invitado para eso, pero no pude estar presente.
0: Sí, pero dice que se trajo a Puerto Rico entero, a todos sus conciertos a Europa.
5: Pero es un género de la música autóctona tradicional puertorriqueña que es la plena.
0: La plena. Yo no tenía ni idea, yo pasaba que pleno era el del ayuntamiento, sí. Pero la plena es la mujer del pleno, que el acabamos pleno. De enterarnos. Sí. Pero es tradicional también de Puerto Rico, ¿no? Se toca con una especie de
4: panderos.
0: De panderos, ¿no?
5: Sí. Una pandereta, ¿verdad? Para hacerlo similar a lo que la gente conoce.
0: Bien.
5: Pero es un pandero con cuero de chivo.
0: De cabra.
5: Y es en madero, en madera. Y cada son tres panderos y cada pandero se utiliza un patrón rítmico diferente.
0: ¿Y qué cómo sería?
5: Y suena como que tum, tum, tum.
0: Ese
5: tum,
0: sería el primero,
5: tum,
0: ¿no?
5: El seguidor, que es la madre, la que lleva el ritmo. Pum, pum, pum. Clave. El puntero o punteador, como le llamamos, que sea king, king, king, king, king, king. Junta estos dos y hace tum, tumbi, tum, tumbi, tum, tumbi, tum, tumbi, tum. Y viene el requinto que hace. Y viene el requinto que hace. Quimpa, quimpa, pa, quim.
0: Vale, tú eres el primero, el segundo y nosotros hacemos quimpa. A ver si lo conseguimos.
5: Omar hace el seguidor. 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

0: la letra. ¡Qué divertido! Por favor, tengo ahí a la señora Duque que venía a presentarnos un libro. Por favor, Pedro, dile que entre, que es que de verdad. Bueno, mientras entra, ponme un poquito de publicidad, porque yo seguía con esta gente aquí 5 años haciendo el programa juntos. ¿Te imaginas? No.
1: Bueno.
0: Bueno, ni de broma, que después me enamoro de alguno y me caso con él.
2: Ah, gracias, Pucho.
0: 2:42, esto está Jaraste. ¿Dónde van a venir esta gente a hacer las cosas que hacen?
3: Nos vemos en la laguna.
0: No, espera un momento.
3: No,
0: que
3: todavía
0: yo,
3: no.
0: No, yo
1: ah, no,
0: no,
1: vamos,
0: no, no,
1: vamos.
0: No, no, no, no. ¿Qué te crees tú? Tú vas por aquí como si fuera la plena, sales con los tambores.

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0: Resulta que yo me acabo de enterar. Yo tengo un amigo que dice jíbaro. ¡Es un jíbaro! Pero para decir que es un, ¿sabes? Un loco. Y no, ¿verdad, Omar? Que no. ¿Lo de jíbaro qué es exactamente?
1: El jíbaro es el resumen de lo que es la identidad del puertorriqueño que nace producto de toda la mezcla y reúne los valores de la puertorriqueñidad, ¿verdad? El hombre trabajador de campo, el cantor religioso, con los valores que heredamos.
0: Pues ya cambió mi registro.
2: Y Puchi, es interesante.
0: ¿Quién me habla?
2: Es interesante que esa...
0: Que no te veía, como soy chica estoy metida atrás del ordeñador.
2: Que esa identidad del jíbaro nos relaciona también a canarios y puertorriqueños.
0: ¿Por?
2: Porque la mayoría de la emigración canaria que fue y pobló Puerto Rico a partir del 1695, que fue la primera emigración que envió el gobernador Franco de Medina a Puerto Rico para poblar sobre todo la zona norte, llegaron a esa zona norte y la mayoría se dedicaron a la agricultura. O sea que hay una relación entre lo canario y la propia identidad jíbara.
0: Ana González, autora de un libro que se llama Muerte en el Club de Lectura. Sí. Si yo te pongo una música así como misteriosa, mejor, ¿no?
3: Bueno, esto es un poco cozy. ¿Sí? Es misterio, pero amable.
0: Amable.
3: No,
0: o sea,
3: caquería.
0: que no es. Bien. Es que resulta que dice que una cosa piensa el burro y otro el que lo albarda. Aquí el burro soy yo y también llevo la albarda. Y Ana venía hoy a contarnos que está presentando su nuevo libro. Y yo le dije, Ana, entra, porque con esta gente que yo tengo aquí, es que como no voy a poder poner ni la publicidad. Mira, Pedro. ¿Qué te crees tú eso? Vas a estar presentando, lo que no se me olvide, este 24 y 25 con una charla, ¿no?
3: Sí.
0: Bien. ¿De qué va la cosa?
3: Pues es un misterio. Vamos a ver, hay una librera que intenta revitalizar su librería independiente, que las pobres librerías independientes lo están pasando muy
0: como
3: mal.
0: Como los músicos independientes, sí, igual, sí.
3: Y se le ocurre hacer un club de lectura, con la mala suerte de que cuando el club de lectura iba muy bien, pero cuando va a buscar pues el picoteo final, se encuentra un cadáver en la trastienda.
0: Eso merece un versito, ¿no, Omar? ¿Se te ocurre algo que hable de cadáver, libro, escritora canaria y todas esas cosas?
3: Ana González Duque.
0: Ana.
1: Ana González. Bueno, improvisamos una décima.
0: A ver. Como consiga esto, Ana, yo me cuelgo de...

0: broma y en serio, cómo dejarás tu huella, descifrar el libro de ella será otro nuevo misterio.
1: ¡Ay, qué bueno! ¡Qué bueno! ¡Qué bueno, qué bueno! ¡Ay, Dios mío! A esto solo falta, Yasmín, que le pongamos un mantel hecho de tu especialidad, de las rosetas, que son canarias, o que son las que tú quieras poner por encima del mantel, ¿no?
2: Soles de naranjito,
1: soles
2: por supuesto.
1: De naranjito. En la presentación ponen los soles de naranjito, te llevas a Omar, te llevas aquí a los señores Nieves, y al final resulta que el libro lo vendes todo.
2: Si no, desde luego.
1: Antes puse a Ricky Martin y me decía el niño Nieve, no, no, si yo he actuado con Ricky Martin, no, no, si yo conozco, y empezaste a hacer una retahíla de gente impresionante. Dime que tú no conoces a Juan Luis Guerra de nada.
3: Sí, he compartido con él también y he compartido tarima con él, su música también.
1: Uh-huh. ¿Y de sus canciones, la tuya favorita? A ver si coincidimos.
3: Bueno, hay muchas.
1: ¡Ay, coincidimos! Dice, elige una, qué dedo me corto. Ana, ¿tú tienes alguna canción de Juan Luis Guerra que te guste especialmente?
2: Bueno, la típica, ojalá que llueva café.
1: Ojalá que llueva café en el campo. Sí, sí, sí, sí, sí. Mira, tu padre enseguida está cuando te das cuenta, ¿eh? Eso es así. Bueno, ¿y qué tal son los artistas que piden colaboración a los músicos tradicionales e introducen en sus temas, pues, ese saborcito y esa cosita tan típica de tu tierra?
3: Bueno, siempre, en mi parte, siempre... Tuve la oportunidad también de grabar con Pablo Alborán varias canciones, pero esto lo hice con el cuatro puertorriqueño, lo hice también con la bordonúa, que es otro instrumento nativo de Puerto Rico, y el tiple. Tenemos un tiple nosotros, no timple, es tiple, ¿verdad?
1: Bien.
3: Bien parecido el sonido, pero con cuerdas de acero. Y cada vez que me invitan a hacer alguna canción con estos artistas, pues tratamos de darle ese toque, en mi caso, ese toque folclórico de los seises aguinaldos, que es lo que nos identifica a nosotros en este instrumento. Uh-huh. Es mi propósito siempre.
1: Tú sabes que Pablo Alborán y Ricky Martin hicieron una canción que se llama Quimera.
3: Pues yo grabé ahí también.
1: Espérate un momento. Le estoy pidiendo demasiado a Pedro porque tiene 400 canciones. ¿Qué parte de Quimera es la tuya?
3: Hay una parte donde comienza, durante el proceso de cantar, ¿verdad?, de las estrofas, está el cuatro sonando por ahí. Uh-huh. Y en la parte de la introducción unos pedacitos. Y al final también parita titram, torita titram, torito titram, papatitum, porito, eso está. Oye, me acuerdo, ¿viste?
1: Te voy a decir una cosa, la canción es una preciosidad. Escucharlas en directo a los dos es maravilloso. Yo estoy muy feliz. ¿Sabes por qué? Porque todas estas canciones forman parte de la selección musical que ponemos en este programa. Y entonces yo me voy a pegar a ti. A ver si por osmosis se me pega algo de esos artistas, muchachos.
4: Oye, que no se nos quede Cani García, donde Cristian también.
1: Ay,
4: ha colaborado.
1: ¡Ay, Cani García!
4: Mucho.
1: Espérate un momento. Sí. Cani García estuvo Cristian, con...
4: Cristian ha colaborado mucho con ella.
1: Con nosotros en directo.
3: ¿Estuvo aquí?
1: Aquí. Sí. Recuérdame, Pedro, en torno a los premios Dial, ¿verdad? Sí. Cani García.
3: Pues mira, Puchi, yo estuve en este nuevo disco, su canción, que ¿cómo se titula su álbum? Puerta Abierta.
1: Puerta Abierta.
3: Pues yo fui productor de esa canción con ella y Richie López, que es un productor, gran uh-huh. productor de Ecuador. Uh-huh. Y grabé el cuatro, grabé percusión, güiro, todo eso.
1: Sergio, ¿tú sabes que me has hecho muy feliz?
5: Me alegro. Tú, de compartir este ratito, la verdad que está siendo una maravilla y quiero que la gente que nos esté escuchando se anime mañana acompañarnos en el encuentro
1: mucha
5: cultural.
1: Mucha gente escribiendo en el 677-926015, preguntando dónde se compra la entrada. No se compra en ningún sitio, son gratis en La Laguna, exacto, en el antiguo convento. Dice aquí una señora, un caballero, dice, en Puerto Rico se come mucho arroz con gandules.
5: Gandules.
2: Sí.
1: ¿Qué son gandules?
2: Gandules, eso es grano.
4: Es como un guisante, sí, un guisante. Sí.
1: Que ¿tú sabes lo que es un gandule?
5: No es que sean gandules de que no se muevan
1: es
5: mucho.
1: Es que en Canarias un gandul...
4: Un inmóvil, ¿no?
1: Eso es. Dice, no seas gandul, muchachos, pero es un insulto de los buenos, ¿eh? Sí. Dice, tostones y lo mejor es el ron de Don Q.
5: Bueno,
4: Don Q,
5: sí.
1: ¿Sí?
5: Sí, sí.
4: Ron Don Q. Marca comercial.
5: Una marca.
1: Exacto. Bueno, pero mira, aquí se acepta todo. Con respeto se acepta todo. Bien, entonces, Quimera tiene el final tuyo.
3: Sí.
1: Ay, Dios mío.
3: Durante la canción hay varias líneas musicales, vas a escucharlo.
1: Mira, escucha esta parte.

0: Eso es en directo, ¿eh? Qué mérito, señores, ¿eh? Que ustedes hayan logrado meter en lo que suena en el mundo entero lo más tradicional de Puerto Rico. Ana, ¿sabes que ya se me está pegando?
1: ya te veo.
2: Mira, ya Puchi parece como una china ahí.
1: Sí.
0: Mira.
2: No.
0: Qué bien. Pedro, ¿yo puse toda la publicidad? Sí. ¿Quieres que hagan algo especialmente para ti? Sí, miren, es que ese señor que está ahí, que es el que lo he vuelto loco con todas estas canciones, con toda esta música, es que nosotros no somos pareja de hecho, pero casi. Llevamos juntos muchos años. ¿En las décimas se puede expresar el amor a la música, claro, al buen hacer? No sé, Pedrito, cántale algo a mi Pedro.
3: Omar. Vamos arriba, hay que hacerlo por ahí.
0: Que él no es Don Omar, pero yo le digo Don Omar.
3: Está ahí.

0: días.
1: Ay, Dios mío de mi alma. ¿Y cómo mejoramos esto, Ana?
2: Imposible.
1: Dime que lo estás grabando todo.
2: Bueno, casi todo.
1: Lo quiero todo, quiero todas las copias, lo quiero todo, absolutamente todo. Perfecto. Chicos, un placer.
3: Gracias, Puchi.
4: Gracias.
1: Espero gracias. Que, gracias. Sergio, gracias de verdad. Espero que los oyentes hayan sido tan felices como yo. Señor Nieves, un placer.
3: Placer también.
1: ¿Sabe lo que se dice aquí en Canarias cuando conoces un niño chiquitito? Dios lo guarde. Pues yo le digo a su hijo, Dios lo guarde y me dé la llave a mí.
3: Igualmente.
1: Ana, no te preocupes que yo me enmiendo, ¿eh? Y yo hablaré de tu libro. Omar, don Omar al lado tuyo gracias. No es nadie.
4: Gracias, gracias, Puchi. Quiero añadir una nota que el domingo también vamos a estar en la fiesta patronal de San Miguel de Abona.
1: Ah, maravilloso.
4: A la una de la tarde
1: estaremos
4: allá con
1: Arturo González. Espérate, que es que me lo estaba diciendo un oyente por aquí. Y digo, claro yo digo, sí. Pero ¿cómo va a ser eso?
4: Vamos a tener allí un hermanamiento, ¿verdad? Que comenzó en Puerto Rico el año pasado con los amigos de San Miguel de Abona. Y estamos devolviéndole la parrandita. Yo creo que este año va a estar muy bueno. Así que a la una de la tarde estaremos por allí. Están invitados. A ver si nos podemos ver sábado y domingo con la
1: una de la tarde en Canarias. Yo no me voy a ver con nadie, sino con el informativo. Gracias, señores. Son gracias. Ustedes muy grandes.
2: Gracias a ti, Puchi.
5: Son las dos. La una en Canarias. 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
6: ¿Qué tal? Buenas tardes. Completado el traslado de 1.700 migrantes al campamento del puerto de Ceuta. Con momentos de bastante tensión, una columna humana ha recorrido a primera hora de la mañana el kilómetro y medio de distancia que hay entre las playas del Trampolín y Playa Benítez y ese nuevo campamento que a esta hora está ya completo. Ya digo que se ha vivido alguna escena de tensión con la policía cuando muchos migrantes han comenzado a correr para llegar los primeros. Elma Saiz es la portavoz del gobierno.
7: Es una operación que se ha desarrollado sin incidentes graves y quiero agradecer la labor desarrollada por las fuerzas y cuerpos de seguridad del Estado en colaboración con las entidades que van a gestionar estos dispositivos. Una operación humanitaria, una operación compleja y ha transcurrido, como digo, sin incidentes graves.
6: Traslado completado y en Ceuta. ¿Cómo están las cosas ahora mismo? Julia Molina, ¿qué tal? Muy buenas tardes.
8: Buenas tardes, pues mucho más tranquilas. Varios centenares han vuelto de nuevo a las dos playas que están sirviendo de asentamientos, a la playa del Trampolín y a Playa Benítez. Hemos visto algunos reconstruir sus tiendas, aprovechar para recoger los palos y cartones que han dejado los 1.700 compañeros que sí han tenido suerte hoy y han podido entrar en el campamento. A esta hora el Trampolín, que es donde estamos, sigue estando repleto de gente, también Playa Benítez. Pese al traslado de la mañana, todavía son miles los que permanecen aquí. Muchos han vuelto con frustración, creían que hoy dormirían a resguardo, que podrían usar después de mes y medio un baño, una ducha, pero no han sido los seleccionados. Pese a que la policía los ha conducido de vuelta a la playa, el operativo se ha cerrado sin ninguna incidencia importante. Personal del Ministerio de Migraciones y del SAMU los han acompañado y les han explicado que tendrán que intentarlo más adelante, cuando se habiliten nuevas plazas.
6: Sí, luego analizamos qué pasa con los que no han logrado una plaza en ese campamento. El Partido Popular ha elevado esta mañana sus críticas al gobierno, mientras continúa el acercamiento ideológico entre Feijóo y Abascal, que coinciden en su propuesta, que consiste básicamente en sembrar de militares y agentes de las fuerzas de seguridad del Estado todas las fronteras. Feijóo desde Melilla, Abascal esta mañana en Tarragona.
9: Habrá mayor presencia de las fuerzas y cuerpos de seguridad del Estado y de las Fuerzas Armadas. Y por supuesto habrá reacción en el caso de que nuestra frontera sea amenazada o sea invadida.
10: Junto con la defensa activa de nuestras fronteras, que han de ser militarizadas, que tienen que perfeccionarse, que tienen que levantarse muros más grandes, espigones más fuertes.
6: Ni una palabra de Feijóo, por cierto, sobre el ático de Isabel Díaz Ayuso, una vez destapado y confirmado el escándalo que salpica a la presidenta de la Comunidad de Madrid. Conocido el expediente y reconocido que se compró esa vivienda como lugar para alojar a mandatarios o cargos de la Comunidad de Madrid, es decir, dinamitados todos los argumentarios de la Puerta del Sol, incluso el de las obras en la sede del gobierno regional, que parece que ya no son tan inminentes, Ayuso ha respondido esto a la pregunta clave de todo el caso. ¿Dio la orden la presidenta de la Comunidad de Madrid de comprar ese ático?
11: Usted no dio orden de buscar ningún ático, de buscar ninguna vivienda de ese tipo. ¿Quién dio esa orden entonces?
12: No se ha dado una orden de ese tipo. Se buscan muchas viviendas y ya está, y se ofrecen y ya está.
6: Y ya está, una comparecencia con una Ayuso desatada, nerviosísima, y que llega a decir que la compra del ático, cuya venta ha quedado desierta, es una buena inversión, porque Ayuso bien sabe que comprarse un piso en Madrid tiene lo que tiene.
12: está comprado y no es dinero perdido, no es dinero perdido, es un dinero que ahora está en patrimonio de la Comunidad de Madrid, no está perdido, es más, esa casa se irá revalorizando con el tiempo.
6: Ahora ofrecemos todos los detalles en Hora 14 Madrid y nosotros a y media le preguntamos a Joaquín Bosch si este caso, que es un escandalazo cero ético, puede tener algún recorrido en los tribunales. Pero todavía en la portada de este informativo, otra voz política, la de un concejal del PSOE en La Palma, que no tuvo mejor idea que decir esto que vamos a escuchar en referencia a otra concejala del PP dudando de su capacidad por su reciente maternidad.
0: Una madre con un niño recién nacido, su cabeza está en el niño, no en el ayuntamiento. Por lo tanto, digo yo que la erótica de poder podría esperar un poquito a que uno ya no esté ejerciendo una función pública. No voy a decir a cada uno lo que puede hacer en su casa y en su cama, pero...
6: Su partido le ha dicho adiós y él ha tenido que dejar su puesto como concejal. El PP había pedido su dimisión previamente. Curioso porque algunos concejales, también del Partido Popular, le rieron la gracia en ese momento.
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6: Y con más cosas de este viernes, Toñi Fernández, ¿qué tal? Muy buenas tardes.
13: Muy buenas. La Fiscalía Mexicana va a pedir 70 años, la máxima pena contemplada por la ley de ese país, para el principal sospechoso de la muerte de la universitaria española, Claudia Tacoronte, que ha sido detenido 5 días después del crimen. La familia de la víctima, la familia de Claudia, está a punto de llegar a México. Además, la primera lista de la selección tras ganar el Mundial incluye 2 novedades. Roberto Fernández como delantero y Josep Martínez en la portería. Estaremos en San Sebastián porque se abre la edición número 74 de su Festival de Cine con Brad Pitt y Naomi Watts en la alfombra roja, y todo esto a 6 horas de que Shakira comience su residencia en Madrid, su primer concierto, y a solo 1 hora y media de que se abran las puertas de la mini ciudad creada para ese evento.
6: El Shakirazo. Pronóstico del tiempo para las próximas horas con Jordi Carbó.
14: La semana finalizará con tiempo soleado y más calor durante las tardes. De momento, las próximas horas todavía algunas tormentas en las islas de Ibiza y Formentera, así como en puntos de montaña del sudeste de la península, también en provincias como Cuenca, Albacete, Teruel o el interior de la Comunidad Valenciana. Chubascos y tormentas que irán desapareciendo durante el fin de semana, cuando va a hacer mucho sol, y durante las tardes las máximas en la mayor parte del país ya se acercarán a los 30 grados.
6: 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Son las 2 de la tarde y 5 minutos.
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15: Hola, ¿qué tal? Muy buenas tardes. El Trompas, el presunto asesino de Claudia Tacoronte en México el pasado sábado, ha sido ya detenido. Se enfrenta a una pena de prisión de 70 años por feminicidio. La familia de la joven Gran Canaria viaja ya al país para comenzar con las labores de repatriación, mientras que el gobierno canario está en contacto también con el Ministerio de Asuntos Exteriores y pide esclarecer si hubo o no componente de género en el crimen.
16: Nosotros sí hemos pedido al Ministerio de Exteriores que nos mantenga informada de las acciones que se van realizando y de, bueno, todas las relaciones que se han manteniendo con México para que se actúe en este asesinato.
15: Un concejal de Santa Cruz de La Palma, ya lo han escuchado, Manuel Garrido, se ha visto obligado a dimitir después de cuestionar absolutamente de forma machista la maternidad de una compañera de la oposición que acababa de tener un hijo con el alcalde de otro municipio. Para Garrido esto es erótica del poder.
0: La señora concejala de Patrimonio, que también hace tiempo que no nos vemos, porque es que me he dado cuenta de una cosa, que parece que hay una erótica del poder. Sí.
15: Otra concejala de Nueva Canarias era la que se estaba riendo de ese comentario. Al menos 7 agresiones sexuales es el número de denuncias que han puesto las trabajadoras de ayuda a domicilio de Santa Cruz de Tenerife en los últimos años. La última ocurrió hace muy poco, justo ayer, mientras una trabajadora desempeñaba sus funciones en una vivienda de la capital. La mujer está ahora mismo en shock.
17: Ha sido el marido de una usuaria, la acorraló contra la pared, le agarró fuerte los brazos, no se podía zafar y le tocó bastante violenta, es lo que ella nos cuenta, es que fue bastante violento los pechos. Ella logra zafarse en un momento determinado y marcharse.
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15: Así viene este viernes 18 de septiembre, festivo en Fuerteventura por la Virgen de la Peña. Y es uno de los días más esperados con la tradicional romería ofrenda, una jornada con mucha devoción, donde miles de romeros y romeras y también agrupaciones folclóricas van a acompañar a la Virgen de regreso al santuario a partir de las 5 de la tarde. En esa romería participará también el presidente Fernando Clavijo. Y este será el último fin de semana del verano. El domingo entra el otoño y seguro que se preguntan qué tiempo va a ser. ver. Se esperan días con algunas nubes en el norte de las islas de mayor relieve, incluso con algo de lluvia. En el resto de zonas, poco nuboso. Temperaturas en ascenso y algo de calima a partir del domingo. Son las últimas horas de un verano que, eso sí, ha dejado en Canarias 19 fallecidos por ahogamiento en playas y piscinas, además de 3 heridos críticos y 17 graves. En la realización técnica está Víctor Velázquez. Es la 1:08 de la tarde. 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
15: La familia de Claudia Tacoronte viaja hoy a México para poder repatriar el cadáver de su hija. Lo hacen 24 horas después de que el presunto asesino de la joven Gran Canaria fuera detenido por las autoridades mexicanas. Según la fiscalía, el conocido como el Trompas asaltó a la estudiante universitaria el pasado sábado para robarle el móvil. Cuando ella se resistió, gritó y entonces la apuñaló. El Ministerio Público de Morelos le va a imputar un delito de feminicidio y va a pedir una condena de 70 años de prisión. Fernando Blumenkron es el fiscal de ese estado mexicano.
19: Es importante señalar que las lesiones que él le infiere a Claudia nos permiten establecer que fue un feminicidio lo que sucedió.
15: El gobierno canario ha pedido esclarecer si hubo o no finalmente componente de género en el asesinato de Claudia y también han solicitado al Ministerio de Asuntos Exteriores toda la información referente a esa investigación. La muerte de la joven ha provocado indignación dentro y fuera de México porque esta estudiante es la cuarta asesinada en la Universidad de Morelos. Las universidades han anunciado que van a revisar sus protocolos de intercambios y que no van a enviar a sus alumnos a estados como el de Morelos, que registra la segunda tasa más alta de México en feminicidios. La coordinadora de la Cátedra de Derechos Humanos de la Universidad Autónoma de ese país y también fundadora del Congreso Internacional del Observatorio Iberoamericano contra la Violencia de Género, que se está celebrando en Gran Canaria, lamenta el caso de Claudia y señala que refleja la inseguridad de México para las mujeres.
20: Pues yo quiero además manifestar mi indignación por este asesinato. Soy profesora, soy académica. Sí. Me duelen mucho las alumnas. Me duele esta situación y la comparto.
0: Casi que dan ganas de ser concejal o concejala para poder tener un niño, porque los concejales no nos damos de baja. Estamos siempre activos, ¿no? Los concejales no nos damos de baja porque siempre estamos activos. Pero hay que reconocer que un padre y una madre con un niño recién nacido, su cabeza está en el niño, no en el ayuntamiento. Por lo tanto, digo yo que la erótica de poder podría esperar un poquito a que uno ya no esté ejerciendo una función pública. No voy a decir a cada uno lo que puede hacer en su casa y en su cama, pero...
15: Bueno, el que ha hecho este comentario tan lamentable y machista sobre una compañera que acaba de ser madre es Manuel Garrido, un concejal socialista de Santa Cruz de la Palma. Lo ha hecho en un pleno municipal porque Saray González, del Partido Popular, ha formado una familia con otro alcalde de la isla. Para Garrido, que se ha visto obligado a dimitir después de una oleada de reacciones, esto se llama erótica del poder, informa Javier Rodríguez.
21: La teoría de Garrido es que las mujeres embarazadas están muy pendientes de los niños y por lo tanto desatienden sus funciones públicas.
0: Porque es que me he dado cuenta una cosa, que parece que hay una erótica del poder.
21: ¿Sí? Las risas de fondo corresponden a la concejala de Nueva Canarias, que todavía no ha pedido disculpas y se justifica en que era un chascarrillo que ha acabado con la dimisión fulminante del concejal socialista. Nira Fierro, secretaria de organización.
22: Absolutamente inaceptables, lamentables e inaceptables para los socialistas.
21: En la misma línea se han pronunciado ya la consejera de Bienestar Social de Coalición Canaria y la propia concejala aludida, Saray González.
23: Señor Garrido, puede criticar mi gestión todo lo que quiera, pero mi maternidad no es un argumento político. Se habló de la erótica del poder, sabiendo que mi pareja y padre de mi hijo es alcalde de otro municipio.
21: Todo esto ocurrió hace una semana.

0: El PP se ha hecho viral en redes sociales. La realidad es que la foto completa muestra a concejales del PP riéndole la gracia al propio Garrido. El presidente del Pleno, Asier Antona, no interviene en ningún momento y ni siquiera la concejala afectada hace comentario alguno sobre la ofensa del socialista.
1: Pues precisamente hoy la ONU ha alertado en su informe anual de que las mujeres están perdiendo liderazgo en sectores como la política, las empresas o la justicia. Un mundo que, según la ONU, es cada vez más hostil para la mujer en cuanto a igualdad. A este asunto dirige hoy su mirada Marta Cantero.
2: Del mismo modo que ha calado el discurso anti-inmigración, el antifeminismo está logrando revertir los lentos avances en igualdad. Lo constata la ONU Mujeres en su informe anual, que concluye que a este paso los objetivos marcados para 2030 no se alcanzarán hasta el año 2197. No hablamos de un estancamiento, sino de una regresión evidente. En este espíritu cabe incluir algunos acontecimientos locales, como que una trabajadora social atienda a domicilio a una dependiente y el marido de la enferma la acose y se permita meterle mano. También que un concejal del Ayuntamiento de Santa Cruz de la Palma haga chascarrillos sobre la erótica del poder y la maternidad de una concejala de gobierno. Triste forma de hacer oposición desde la izquierda que deja en evidencia lo arraigado que está la cultura machista. Negarla no quiere decir que no exista. Es simplemente una evidencia del nivel de tolerancia con que se aceptan las políticas reaccionarias, incluso en quienes discursean a favor de la igualdad. Quienes crean que las mujeres nos resignaremos sin más es que no han entendido nada de la rebelión íntima que nos embarga. Cueste lo que cueste, resistiremos estos embates como otros tantos que hemos superado ya en la historia.
1: Otro entorno donde las mujeres están desamparadas es en el de la ayuda a domicilio. Una trabajadora de Santa Cruz de Tenerife ha denunciado haber sido víctima de una agresión sexual mientras desempeñaba su labor en una vivienda de la capital este mismo jueves. Y con esta serían ya 7 agresiones denunciadas en los juzgados en los últimos años. Las trabajadoras denuncian sentirse desamparadas. Con todos los datos, Yanira Alfaya.
3: Los hechos ocurrieron este jueves. Fue el marido de una usuaria la que presuntamente acorraló a la trabajadora contra la pared, la agarró de los brazos y violentamente le tocó los pechos. Logró zafarse y huir. El comité de empresa la acompañó entonces a la mutua. Verónica González es su presidenta.
4: Estaba en bastante mal estado, estaban con una crisis de ansiedad, le tienen que poner un diazepam debajo de la lengua para que se tranquilice. Con toda la gravedad que esto conlleva y toda la situación dantesca y horrorosa que esto conlleva.
3: Pero la mutua le denegó la baja porque no se trata, le dijeron, de un asunto laboral. Lo denuncia el comité de empresa y lo reconoce la concejala de Servicios Sociales de Santa Cruz de Tenerife, que muestra su apoyo a las auxiliares y confirma que el servicio a este domicilio ha sido temporalmente paralizado. Charín González.
5: Lo que me transmitió la empresa cuando hablé con ellos es que acudió en ese día pues la mutua no le quiso dar la baja realmente, pero la empresa nuevamente le ha derivado a que acuda a la mutua porque entienden que sí, ¿no? que tiene el derecho.
3: La víctima ha tenido que recibir ayuda psicológica. El comité de empresa ha convocado ya una concentración frente a la mutua el próximo 30 de septiembre y reclama más protección porque en los domicilios, dicen, están vendidas.
1: Bueno, este es uno de los motivos que llevarán a estas trabajadoras a salir a la calle. También este fin de semana las auxiliares sanitarias han convocado manifestaciones por todo el país para denunciar la precariedad laboral. En Arrecife se van a movilizar este domingo. Carlos García, Ser Lanzarote, buenas tardes.
6: Buenas tardes, y es que las auxiliares responsables del servicio de ayuda a domicilio en la capital de Lanzarote aseguran que llevan mucho tiempo reclamando unas condiciones de trabajo dignas, que trabajan más horas de las que realmente les pagan y que además no hay la cantidad suficiente de trabajadoras para cubrir la demanda. Precisamente esto viene a coincidir con el anuncio del Ayuntamiento de Arrecife, su Concejalía de Bienestar Social, que ha abierto un expediente a la empresa adjudicataria por varios incumplimientos, entre ellos falta de personal. Nadelia García es portavoz de las trabajadoras, Maite Corujo, concejal de Bienestar Social.
7: La empresa pues ha cambiado los contratos, se hacen más horas de las que te pone el contrato. Los servicios están subiendo, después compañeras se ponen malas. El problema ahora es que no hay personal.
8: He comenzado un expediente de incumplimientos con la empresa que gestiona el servicio de atención a domicilio. Somos muy conocedores de la falta de personal para llegar a toda la demanda que tenemos. tenemos, la empresa siempre está en la búsqueda de nuevas auxiliares, pero eso no quita que el servicio tenga que ser dado de las mejores condiciones posibles.
6: Y si no se corrigen esas deficiencias, ¿podrían rescindir el contrato? Las auxiliares se manifestarán este domingo.

0: domingo a las 11 de la mañana en las puertas del Ayuntamiento.
1: Gracias, Carlos. 1:17, 2 minutos de pausa y volvemos.
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1: 1:20 de la tarde, nuevo atraco con violencia, otra vez en una joyería del centro comercial Las Terrazas, en Gran Canaria. Cuatro encapuchados se hicieron con un botín de joyas de unos 50.000 euros y, como en ocasiones anteriores, huyeron del lugar a toda prisa, sin poder ser interceptados. La policía intenta ahora localizar a estos ladrones, que han seguido el mismo modus operandi de anteriores asaltos. Uno de los más sonados fue en junio, también en Las Terrazas, donde los ladrones, ya identificados, robaron 120.000 euros en joyas y huyeron del lugar en un coche que les esperaba en la puerta. Marcos Santiago es portavoz del Sindicato Unificado de Policía.
15: Los compañeros de Policía Judicial y Policía Científica están elaborando el correspondiente atestado y procediendo a intentar identificar a los supuestos atracadores y proceder a su detención lo antes posible, que no se genere un clima de inseguridad social, debido, que sí es cierto, debido a que esta joyería es la segunda vez que se le atraca en muy poco tiempo, pero vamos a tener en cuenta que los efectivos policiales van a proceder a la identificación lo antes posible y su detención.
1: Otro asunto, un 9% de las licitaciones de obra pública en Canarias quedan desiertas. Esto es casi un 20% más que en la península. A esto hay que sumar el aumento de los costes por ser región ultraperiférica. Esta es la principal conclusión de un estudio elaborado por la Universidad de La Laguna, que ha encargado la Consejería de Hacienda a partir del análisis de 13 millones de registros de contratación pública entre 2016 y 2025. Carlos Moreno, buenas tardes.
16: Hola, buenas tardes. Lo que viene a decir este estudio es que la contratación pública en Canarias afronta un problema de costes de competencia con un mercado más reducido y de adaptación de los contratos a la realidad insular. Los datos revelan que las licitaciones reciben de media menos de 3 ofertas por lote frente a algo más de 5 en el resto de España. También se detecta una menor participación de las pymes y casi la mitad de los contratos de las islas no capitalinas reciben una única oferta. ¿Qué se busca con estos datos? Presentarlos a Europa para reclamar un tratamiento específico en la futura normativa de contratación y flexibilización. Así lo explica Matilde Asián, consejera de Hacienda del Gobierno de Canarias.
17: Que Canarias, como región ultraperiférica, tiene que tener una flexibilización en la normativa de contratación. Nosotros nos sentimos perjudicados. ¿Por qué? Porque nuestro mercado es más estrecho, porque nuestra estructura productiva es más complicada, porque somos 8 islas. No es que yo lo diga, estos son los datos de 10 años. Tenemos menos licitaciones, tenemos una menor competencia, y esto se traslada a que los servicios públicos y privados que tienen en Canarias tengan cuellos de botella.
16: También ha afirmado que la contratación pública supone más del 12% del PIB canario y casi el 25% del gasto público, por lo que, según ASEAN, no basta con disponer de fondos si después las dificultades de contratación impiden ejecutarlos.
1: Gracias, Carlos. Otro asunto, porque los sindicatos responden a la intención de la patronal canaria de estudiar a los médicos hiperdadores de bajas. Así los denominan los empresarios. En Canarias el pasado año se resolvieron 500.000 procesos y la patronal dice tener identificados los centros de salud donde más incapacidades temporales se firman o donde las altas se producen más tarde. Por eso piden al gobierno que investigue si hay usos inadecuados del sistema. Comisiones Obreras se revuelve contra esa propuesta. Vanessa Fraija, su líder en Canarias, reconoce que existe un problema en el mercado laboral y también un atasco en la sanidad pública que requieren de soluciones, pero no de señalamientos.
2: Bueno, yo podría decir que hay superexplotadores en Canarias, ¿no? Y vamos a ver qué es lo que dice la patronal, porque cuando perdemos millones de euros en recaudación, los trabajadores y trabajadoras en abonar sus horas extras y no cotizadas y hacer un fraude a la seguridad social por parte de la empresa, lo podríamos denominar superexplotadores. Espero que no se moleste la patronal.
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1: Desde hoy, todos aquellos interesados en optar al bono del alquiler joven pueden solicitar esta ayuda de 250 euros al mes. Durante 2 años, son para jóvenes de entre 18 y 35. Esta es una de las ayudas que ya están en marcha para intentar amortiguar la crisis de la vivienda. La que aún no termina de llegar es la de la hipoteca joven, que el gobierno anunció ya hace 2 meses. Ana Martínez, buenas tardes.
18: ¿Qué tal? Buenas tardes. El Ejecutivo Autonómico no se atreve a poner fecha a la hipoteca joven, otra de las medidas para aliviar la tensión inmobiliaria. 12 años de subidas consecutivas han desembocado en que comprar una casa en Canarias cueste casi el doble que en 2014. Y las cosas no están mejor en el mercado del alquiler. Pagamos una media de 16 euros por metro cuadrado. Las acciones puestas en marcha por el gobierno se ven obviamente limitadas por el presupuesto. Pablo Rodríguez es el consejero del área.
19: Estamos haciendo, y vuelvo a insistir, muchísimas cosas. Eso tiene resultados inmediatos. Algunas cosas sí, evidentemente, por ejemplo, esta ayuda del bono alquiler joven tiene un resultado inmediato, pero hay otras que tienen un resultado a medio plazo. Y luego, además de eso, estamos construyendo, pero construyendo sabiendo que los plazos no se puede construir de hoy para mañana. Por eso tenemos que aglutinar e impulsar muchas medidas a la vez.
18: Rodríguez también se refirió a la propuesta de la Comisión Europea de limitar la compra de segundas residencias en zonas tensionadas para frenar la escalada de precios. Lo ve una oportunidad para ordenar el ya frágil equilibrio entre oferta y demanda, limitando que esta última se incremente por no residentes con un poder adquisitivo mayor que el que disfrutamos en el archipiélago.
1: Gracias, Ana. Y este sábado se cumplen 5 años de la erupción del volcán de La Palma y los afectados por la emergencia siguen sin haber recuperado del todo la normalidad. Aún algunos malviven en contenedores y las ayudas no terminan de llegar. Desde el PSOE garantizan que si gobiernan tras las próximas elecciones se va a mantener la bonificación del 60% del IRPF. Estrella Hernández, en La Palma.
20: El líder del PSOE palmero y candidato al Cabildo en las elecciones del próximo año, Borja Perdomo, asegura en los micrófonos de la SER que el año próximo los palmeros tienen asegurado el 60% del IRPF, como así se firmara en el Decreto Canarias en el año 2023. A pesar de la incertidumbre de su aprobación año tras año, garantiza que en el 2027 la ciudadanía palmera seguirá recibiendo dicha bonificación. Lo escuchamos.
21: Es que estén tranquilos, el IRPF del año 2027 se va a aprobar. Se va a aprobar y desde el PSOE en La Palma, coordinadamente con el Ministerio y con el ministro Ángel Víctor, estamos trabajando para que así sea. A mí no me gusta dar fechas, porque cuando uno da fechas, pues a veces se equivoca. Pero yo quiero decirle a los ciudadanos y ciudadanas de la isla de La Palma que en 2027 van a tener el IRPF como se comprometió el gobierno y se firmó en la Agenda Canaria.
20: Asimismo, Perdomo se mantiene convencido de que el Grupo Socialista obtendrá mejores resultados en las elecciones insulares del próximo año en comparación a las pasadas elecciones influenciadas por la erupción volcánica.
1: Y los ciudadanos de Las Palmas de Gran Canaria dejan el coche en casa para coger la guagua, la bici o caminar. Es una de las conclusiones del diagnóstico del Plan de Movilidad Urbana del Ayuntamiento Capitalino, que ha presentado en plena Semana Europea de la Movilidad. En 15 años, el uso del vehículo privado se ha reducido en un 40%, pasando del 70% en 2019 2011 al 30 en 2025. No son los únicos datos que se han dado, también que un 60% de los ciudadanos a los que se les ha preguntado cree que la Metro Guagua va a ayudar a resolver los problemas de movilidad. El concejal de Primero Canarias, José Eduardo Ramírez, sale también al paso de las críticas de Coalición Canaria, un partido con el que se abren a pactar en un futuro y que los nacionalistas critican intensamente este proyecto.
0: Yo creo que la vamos a salvar y que desde que nos sentemos a hablar concretamente de este asunto estoy seguro que llegaremos a un acuerdo. A mí me consta que muchos dirigentes de Coalición Canaria son defensores de la movilidad sostenible y trabajan para la movilidad sostenible. De hecho, Tenerife defendieron y pelearon por el tranvía, no tiene ningún sentido que lo que es válido para Tenerife, el tranvía no deja de ser una línea de alta capacidad, no sea válido para las Palmas de Gran Canaria. Por lo tanto, estoy absolutamente convencido de que seremos capaces de ponernos de acuerdo y de sacar adelante este proyecto.
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1: 1:28, fin de semana de fútbol. Los dos equipos canarios juegan este sábado y domingo, pero hoy, antes, La Laguna Tenerife disputa un nuevo encuentro amistoso de pretemporada. Luis Quintana, buenas tardes.
3: Hola, ¿qué tal? Buenas tardes. En el fútbol, la expedición del Tenerife ya ha viajado hasta Castellón. Jugará el sábado en Castalia a las 5:30 de la tarde, sin Nacho Gil, que baja por lesión y con novedades en la convocatoria con Vierich y Noel López. Y la Unión Deportiva recibe al Burgos el domingo a las 5:30 de la tarde. Veremos si está Enrique Clemente, que vuelva a tener molestias y qué duda. Y este es hoy Rubén de la Barrera, técnico de la Unión Deportiva, sobre el Axis y los silbidos en el Gran Canaria.
22: Cuando estás en un equipo grande y ante una afición exigente, ¿qué es lo que hay? Entonces esto es lo bonito y lo maravilloso. Si estás en otro lugar, pues con una afición que yo qué sé, que viene solo a comer pipas, pues te quejas, ¿no? De que silencio, de que no pasa absolutamente nada.
3: Y hoy ha dado lista de convocados Luis de la Fuente. Están como siempre Pedri y Jeremy. En la sub-21 han llamado a Juan Majerso, y en baloncesto La Laguna Tenerife, que juega hoy a las 8 frente a Bilbao Basket en el penúltimo partido de pretemporada.
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1: Bueno, es Quevedo de nuevo, que vuelve a colarse entre los nominados a uno de los premios más importantes del panorama musical mundial. El artista canario está nominado a los Latin Grammy a Mejor Canción Urbana, no por el Baifo, que podría ser perfectamente, sino por esta canción que escuchan Yo y Tú junto a BL y Obi on the Drums. Este premio, veremos si lo gana o no. El 12 de noviembre en Las Vegas será cuando se celebren estos Grammy latinos. Pues al ritmo de Quevedo, vamos llegando a la 1:30 de la tarde en Canarias. Saben que tienen toda la información actualizada en nuestra web, también en nuestras redes sociales. Ahora sigue Hora 14 con Javier Casal. Que tengan una muy buena tarde.

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1: 2:30, 1:30 en Canarias. Del nuevo campamento en el puerto de Ceuta cuelga ya un cartel que dice completo. 1.700 migrantes han sido trasladados a primera hora de la mañana de las playas del Trampolín y de Playa Benítez hasta esa zona. Un recorrido de poco más de un kilómetro que ha sido tenso, por momentos también bastante caótico. Porque muchos migrantes temían no poder entrar. Evidentemente hay más personas que plazas y ahí es donde han comenzado los problemas debido a las prisas. Nos lo ha contado en directo, en Hoy por Hoy, en esta antena, Julia Molina. Julia, ¿qué tal? Muy buenas tardes.
2: Buenas tardes, Casal.
1: No era un traslado precisamente secreto, sobre todo después de todo el lío judicial que ha habido en las últimas horas. Antes de nada, Julia, nos decías a las dos que las cosas están mucho más tranquilas ahí, ¿no?
2: Sí, está todo tranquilo, pese a la frustración. Los que estaban aquí esperando y no han conseguido plaza se han retirado de nuevo a las playas con mucha tranquilidad. Los han acompañado personal del Ministerio de Migraciones, también del SAMU. Les han explicado que los centros que se habían habilitado ya estaban llenos, así que han vuelto a las playas, a la de Benítez y a la del Trampolín. En esta última está Morat.
3: Esta mañana sí, estaba sobre las 5:30 de la mañana, de madrugada. Estaba en mi modo donde dan las comidas, como siempre. Y han venido la policía y cogieron lo que quieren. Bueno, por aquí tampoco han cogido gente. Han cogido por la otra playa de Benítez.
2: Él confiaba en poder llegar al centro, pero le ha sido imposible, vista la marabunta que se ha creado en Benítez, que es la playa que está más cerca de la zona portuaria. Cuenta que la policía no los ha dejado salir del trampolín. La frustración es grande porque no saben cuándo van a poder ubicarlos.
3: Todo el mundo quiere ir al centro. Si hay centro, todo el mundo va a ir ahí. Va en campamentos, que no hay mejor, porque ya viene solo la lluvia y luego donde se vaya la gente, ¿sabes? Solo van a sufrir todo, la mayoría, pero no nos están llevando, porque la cosa está
2: tiendas,
3: muy...
2: Algunos aprovechando los cartones que han dejado los que han conseguido plaza, la playa del Trampolín sigue a rebosar. También Benítez acumula a mucha gente, pese a la salida de 1.700 de la calle.
1: Con Aymar, desde las 7 nos has contado, Julia, ese traslado que se ha cruzado con la vida de los ceutíes que a esa hora se preparaban para ir al trabajo. Hemos visto a la policía pedir a los migrantes que no corrieran, que permanecieran tranquilos, y a pesar de algunos incidentes, para el volumen de gente que se ha movido en tan poco tiempo, el traslado se ha completado, digamos, sin consecuencias graves, ¿no?
2: Sí, no ha habido de hecho cargas importantes. La policía ha utilizado las escopetas disuasorias que emiten un sonido estruendoso como si fuese un disparo, pero que son solo para eso, para disuadir. Los han contenido a todos en la carretera y luego han ido seleccionándolos en grupos de 200. Esos 200 recorrían los 7 minutos que separaban esa zona del campamento y al llegar les ponían una pulsera, les daban un zumo y pasaban por un control parecido al de los aeropuertos. El caos inicial se ha ido relajando con las horas. Los migrantes sabían que el traslado se iba a producir, así que muchos estaban preparados desde las 5 de la mañana, como escuchábamos. De ahí la estampida que se ha producido a eso de las 7. También ha habido algún altercado entre ellos porque todos querían acceder al campamento, poder dormir después de mes y medio en un lugar a resguardo.
1: Podéis ver los vídeos que nos ha ido mandando Julia Molina desde Ceuta en nuestra app y en la web de la SER, en cadenaser.com. Julia, seguimos en contacto.
2: Hasta luego.
1: Sumamos esto a una primera reacción del gobierno. Acaba de hablar la ministra Elma Saiz.
4: Es una operación que se ha desarrollado sin incidentes graves y quiero agradecer la labor desarrollada por las fuerzas y cuerpos de seguridad del Estado en colaboración con las entidades que van a gestionar estos dispositivos. Bueno, una operación humanitaria, una operación compleja y ha transcurrido, como digo, sin incidentes graves.
1: Remarcando esta idea el Masaiz, asegurando que todo ha transcurrido sin incidentes graves. En esas dos ubicaciones del puerto de Ceuta hay ahora mismo 1.700 migrantes, pero a partir de aquí tenemos muchas preguntas de lo que va a pasar, algunas sin respuesta. Guillermo Lerma, ¿qué tal? Muy buenas tardes.
5: ¿Qué tal? Buenas tardes, Javi.
1: A modo de, Guille, de pregunta-respuesta, ¿cuántos migrantes se han quedado fuera del campamento del puerto? Es decir, ¿cuántos van a tener o han regresado ya a las playas?
5: Pues el gobierno no da una cifra oficial, Casal, aunque en el Ejecutivo sí que trabajan con algunos cálculos aproximados que dan las fuerzas de seguridad. De hecho, lo que aseguran fuentes policiales es que en la playa había unas 5.000 personas. Son en torno a 1.600 o 1.700 las que han entrado en el campamento. Así que fuera se quedan 3.400 migrantes que tendrán que esperar para poder tener un techo y una cama.
1: Segunda cuestión, los menores, porque hemos visto a muchos menores que se sumaron a ese traslado. El campamento está reservado, recordemos, solo para los adultos. A partir de ahora, Guille, ¿qué pasa con estos chavales?
5: Sobre el papel, los menores tienen que ir a centros específicos que son gestionados y habilitados por la ciudad autónoma. Es su competencia. El problema es que ahora mismo en Ceuta no hay plazas para menores. La ciudad sigue buscando nuevos espacios para habilitarlas. En cualquier caso, lo que nos dicen fuentes del Ejecutivo es que si la la policía localiza a un menor, hay que llevarlo a comisaría para identificarlo y lo que se está haciendo es acogerlos en centros que en principio son para adultos. Hay unos 300 menores en este momento que están en plazas creadas para mayores.
1: Y una tercera, Guille, ¿qué pasa dentro a partir de ahora? Entiendo que se va a llevar a cabo la filiación de los que todavía no estén identificados. ¿Cómo se les va a atender ahí dentro de ese campamento?
5: El protocolo que se sigue es el mismo que se ha aplicado en el resto de campamentos, como en el de Loma Colmenar. Los migrantes se someten a un proceso de triaje sanitario, se estudia las condiciones en las que está esa persona y se les abre un expediente en función de si solicitan y tienen derecho a asilo o no. Todo este trámite puede durar semanas, pero es importante que los migrantes entren en esos campamentos porque ahí se les garantiza seguridad y se ordena además un poco la situación. Hay horarios para dormir, un horario de cierre y es una forma de intentar acelerar todo ese proceso.
1: Guillermo Lerma, gracias.
5: Hasta luego.
1: El nombramiento político Feijóo, mientras tanto, estaba esta mañana en Melilla. El presidente del PP insiste en utilizar la crisis de Ceuta para desgastar al gobierno central, mientras Vivas sigue colaborando lo justito con los menores y hace caso omiso a los ofrecimientos del Ejecutivo para el traslado de medio millar de estos menores a la península. Lo que pasa es que en esta estrategia Feijóo está dando pasos ya cuando menos inquietantes. El líder del Partido Popular sugiere ahora que hay que militarizar la frontera, sin descartar absolutamente nada en caso de que se produzca un incidente similar al que se vivió en Ceuta el pasado 30 de julio. Adriana Jordán, ¿qué tal? Muy buenas tardes.
6: Buenas tardes. El líder del PP se compromete con el refuerzo de la frontera física y con el traslado de más agentes de los cuerpos y fuerzas de seguridad del Estado y de más militares de las Fuerzas Armadas. Núñez Feijóo eleva el tono y, aunque no concreta, promete reacción en frontera.
7: Y, por supuesto, habrá reacción en el caso de que nuestra frontera sea amenazada o sea invadida. En ningún país normal se cruza uno de brazos y se deja entrar al que quiera.
6: El presidente popular repite eso de que él no tiene secretos o que no va a bajar la cabeza ante Marruecos si es presidente.
7: ¿Qué necesitaría el señor Sánchez para indignarse? ¿Que el señor Trump invadiese Ceuta y Melilla? ¿Entonces se indignaría el señor Sánchez?
6: Feijóo ve al Ejecutivo noqueado e insiste Casal en el retorno de todos los migrantes que dice han invadido Ceuta.
1: Esto lo ha dicho Feijóo, esto de llenar la frontera de militares y de agentes de las fuerzas de seguridad del Estado, después de cargar precisamente contra los migrantes que se encuentran ahora mismo en Ceuta. Y es que ya no le basta con culpar al gobierno de no mantener el orden público. Los migrantes, dice, no han venido aquí a por una vida mejor.
8: Estos señores no vienen a buscar un trabajo, estos señores vienen a enfrentarse contra el orden público constitucional y contra las fuerzas y cuerpos de seguridad del Estado. Y lo tercero, mire, la única solución es la expulsión y el retorno de todos los ciudadanos, como ayer pactó el Parlamento Europeo y como Marruecos dice que está dispuesto a aceptar.
1: Cada vez cuesta más distinguir los discursos, porque luego está Vox, está el PP y luego está Abascal. Calcado discurso con Abascal replicando la propuesta de Feijóo de llenar de militares y de policías la frontera.
9: Yo espero que salgan así, que salgan corriendo y que salgan cuanto antes. Eso es lo único que voy a valorar, eso es lo único que voy a aplaudir, junto con la defensa activa de nuestras fronteras, que han de ser militarizadas, que tienen que perfeccionarse, que tienen que levantarse muros más grandes, espigones más fuertes, para defender nuestro territorio y para defender la tranquilidad, la libertad y la prosperidad de la gente que vive en Ceuta.
1: Esto lo dice Abascal. Ya hemos escuchado a Feijóo. Es el juego de las ocho diferencias. Y más leña a la caldera. Esta mañana, después de una semana marcada por la polémica de las camisetas que Vinicius o Mbappé se remangaron para que no se viera un mensaje de respaldo a los ceutíes, Florentino Pérez, presidente del Real Madrid y parte de la directiva del club, se han ido allí, precisamente, a la ciudad autónoma. Dicen que un homenaje a Pirri, que recordemos, es ceutí.
10: Nuestra solidaridad en estos momentos tan difíciles. Os enviamos un fuerte abrazo a todos los ceutíes y deseamos que Ceuta, como antes he dicho en el libro que he firmado de honor, y que recupere la normalidad lo antes posible.
1: Visita justo hoy y después de toda la polémica, en la que recordemos Mbappé dio la cara y explicó por qué lo hizo, por qué se remangó esa camiseta, como gesto a quienes buscan un futuro mejor. ¿Cómo puede escalar el tema en los tribunales? El tema del ático de Isabel Díaz Ayuso. Se lo vamos a preguntar enseguida a Joaquín Bosch. Hoy, después de que el expediente haya destapado todas las mentiras de su gobierno, el gobierno regional de Madrid durante el verano, Ayuso ha atendido a los medios de comunicación. Del bulo del culo a no responder a la pregunta clave. ¿Quién dio la orden de comprar el ático?
11: Usted no dio orden de buscar ningún ático, de buscar ninguna vivienda de ese tipo. ¿Quién dio esa orden entonces?
12: No se ha dado una orden de ese tipo. Se buscan muchas viviendas y ya está, y se ofrecen y ya está.
1: Ella no. Ahora ampliamos.
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1: 2:41. Ayuso habla con sus palabras y habla también con sus gestos. Los gestos de Ayuso retratan a una persona nerviosa, superada por su propia locuacidad, pero incapaz de responder a las preguntas que deja el expediente de la compra de su ático.
12: No tiene sentido que 7 años de esfuerzos diarios, como estoy realizando, acaben en si el pliego va por el canal B o por el canal Z. A mí, ¿qué me importa? Es que esa no es mi gestión. Lo que puedo jurar, y ya no sé cómo explicar, y que me quiera creer bien, y si no, pues volveré a hacer la bromita de echar pescado, que me da igual, es que no es para mí.
1: La bromita ya no vale. El expediente es claro. El piso se compró para alojar autoridades o miembros del gobierno de la Comunidad de Madrid. Recordemos que era para supuestamente convertirlo en una oficina. La vivienda se iba a pagar con un alquiler a la empresa pública que lo compró. Ayuso tampoco ve nada raro en esta operación. Javier Alonso, ¿qué tal? Muy buenas tardes.
21: Muy buenas tardes.
1: Y Ayuso dispara contra todo y contra todos. Vuelve como hizo con su hermano, como hizo con su pareja, como ha hecho con todo lo que le salpica. Ayuso lo ha negado todo y encarna otra vez el papel de víctima de una persecución.
21: Sí, Ayuso insiste en que ella no dio orden de comprar ningún ático, pero cuando le preguntan, elude responder quién la dio.
11: ¿Y usted no dio orden de buscar ningún ático?
12: No.
11: ¿De buscar ninguna vivienda de ese tipo? ¿Quién dio esa orden entonces?
12: No se ha dado una orden de ese tipo. Se buscan muchas viviendas y ya está, y se ofrecen y ya está.
21: Y trata de convencer a los madrileños de que la compra opaca del ático es incluso un buen negocio.
12: Está comprado y no es dinero perdido. No es dinero perdido, es un dinero que ahora está en patrimonio de la Comunidad de Madrid. No está perdido, es más, esa casa se irá revalorizando con el tiempo.
21: Lo cierto es que el primer intento de venta quedó desierto y hoy el Consejo de Administración de Planifica Madrid ha aprobado volver a intentarlo. Pero la presidenta cree que todo esto es absurdo.
12: Y esta memez yo lo lamento mucho. Cuando dije lo del chapescao es porque ya lo he dicho 30 veces. Yo qué sé si la compra o no la compra, a mí qué me importa. Yo desde luego no quiero una casa para mí.
21: La presidenta incluso dice que la fiscalización ha llegado demasiado lejos.
12: Se me tiene que exigir, se me tiene que pedir, pero no se me puede perseguir y se me está persiguiendo ya. Cuando diga lo que diga, da igual.
21: Pero su partido sigue bloqueando, Casal, la comparecencia en la Asamblea de un personaje clave en toda esta historia, que es el consejero delegado de la empresa pública que compró el ático.
1: Y para colmo, esta parte final, que es ya vender el piso como una inversión inmobiliaria de la Comunidad de Madrid. Está claro que esta probablemente sea de las pocas verdades que hayamos escuchado sobre este asunto en los últimos meses, que el piso se va a revalorizar, desde luego. Que se lo pregunten, si no, a los miles y miles de madrileños que no se pueden comprar un piso en la Comunidad de Madrid. La oposición cree que la comparecencia del consejero de Ayuso ayer en la Asamblea y el contenido del expediente dejan a la luz, destapan la gran mentira de Ayuso. Y ojo, porque Más Madrid advierte de lo que pasa con esos documentos que les han hecho llegar, que no son los documentos originales, que es un escaneado, y ahí, en ese proceso, se han podido perder datos clave. Estos son Óscar López, PSOE, y Hugo Martínez Abarca, diputado de Más Madrid, que ha estado esta mañana en Hoy por Hoy con Aymar.
22: Que la señora Ayuso nos dijo dos grandes mentiras que la van a perseguir siempre. Es más, nos dijo, si miento, dimito. Pues ya tenía que haber dimitido, porque nos dijo, que no sabía que se había producido esa compra. Cuando hemos sabido que visitó el ático, hay que tener valor, ¿eh?
23: Lo que ayer intentaron desmentir, en realidad lo estaban confirmando. Por supuesto que la compra
2: permite muchos usos, pero uno de los que permite es el uso como vivienda permanente de las autoridades de la Comunidad de Madrid.
1: A partir de aquí, nos preguntamos qué consecuencias legales puede tener esta operación del ático de Ayuso. De momento, ya veremos qué futuro tiene esta investigación, pero el juzgado de instrucción número 8 de Madrid ha preguntado ya a la Fiscalía si es o no competente para investigar esta compra. Una fase, en cualquier caso, muy, muy preliminar. Información de Miguel Ángel Campos. Buenas tardes.
3: Buenas tardes. La titular del juzgado 8 de Madrid, Rosario de Fátima, mueve ficha. Pide a la Fiscalía que informe sobre la competencia para investigar el caso Ático por si observa inicialmente indicios de criminalidad contra algún consejero o la propia Isabel Díaz Ayuso, en cuyo caso debería inhibirse en el TSJ de Madrid o el Tribunal Supremo respectivamente. Lo más habitual, según fuentes fiscales, es que el Ministerio Público proponga la investigación en el propio juzgado número 8 y si de las diligencias practicadas se detecta a posteriori la implicación de algún alto cargo, sea entonces cuando pida el traslado de la causa. La jueza da cuenta en su resolución de la recepción de las denuncias de Justicia Europa, PSOE y Más Madrid por la adquisición de este inmueble de 6,3 millones ubicado frente al domicilio donde vive la madre de Ayuso y forma pieza separada con la documentación aportada por las dos primeras acusaciones.
1: Primeros movimientos, por tanto. Vamos a preguntarle por el futuro que puede tener todo esto en los tribunales a Joaquín Bosch.
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1: Magistrado Bosch, ¿qué tal? Muy buenas tardes.
4: Hola Javier, buenas tardes.
1: Moralmente todo está bastante claro, pero judicialmente entiendo que habrá que esperar. Pero no sé si a priori puede ser delictivo que una empresa pública compre un piso con estos fines que en el papel parecen claros, ¿no? Pero que, insisto, no tienen por qué ser hechos constitutivos precisamente de delito.
4: Efectivamente, hay como cierta concepción social, ¿no?, o cierta creencia de que todo aquello que está mal también puede ser delito. Y hay conductas que pueden ser reprochables políticamente, pero no son siempre sancionables penalmente. Hay que estar al caso concreto, analizar qué conducta encaja o no en el Código Penal, y también el debate político está para determinados supuestos. En todo caso, Javier, sí que parece importante resaltar que este caso ha habido problemas de conocimiento, de información desde el principio, incluso aspectos un poco extraños, porque cuando se ha hablado de situar oficinas administrativas en un ático, parece claro que los ciudadanos habitualmente no van a áticos a realizar sus trámites, sus actos. Ha habido cambios de versión y, por tanto, yo creo que hace falta más información para ver el recorrido penal que pueda tener este asunto.
1: Ese puede ser uno de los puntos débiles, ¿no?, desde el punto de vista legal. El otro no sé si puede ser la compra por parte de una empresa pública para un posterior alquiler a la propia Comunidad de Madrid, aunque esta también es una práctica bastante habitual.
4: Este tipo de relaciones entre los organismos puede dar alguna pista sobre si han podido cometerse o no infracciones penales. Aquí se han denunciado delitos de prevaricación y de malversación, y lo que hay que ver es, a partir de los datos, si el juzgado de instrucción, como acaba de apuntar Miguel Ángel Campos, incoa diligencias. Para que haya prevaricación en este caso, debe haberse producido actuaciones de carácter arbitrario, completamente contrarias al ordenamiento jurídico y a sabiendas de que están al margen de las normas. Es decir, que puede ser reprochable la compra de este ático, pero si se hubiera hecho de acuerdo con las leyes, la crítica política es una cosa, pero no habría delito. Aquí será muy importante aclarar cómo se realizó la contratación, ver lo que ya están conociéndose, que dicen los informes técnicos, si era aconsejable esa compra, si había obstáculos urbanísticos para situar ahí una residencia oficial, para situar oficinas, y ver si ha seguido el procedimiento marcado en el ordenamiento jurídico. Esto será lo fundamental. Si ha habido una actuación contraria a las leyes o no. Y el posible delito de malversación implicaría la posibilidad de que se hubieran destinado fondos públicos para un destino ajeno a lo que marca también el ordenamiento jurídico. Por eso creo que el juzgado, cuando reciba toda la información, tomará la decisión muy trascendente de si abre procedimiento penal o no.
1: Además, un uso que no se llegó a consumar. Una última, Bosch. Los grupos políticos en Madrid, lo hemos escuchado antes, están exigiendo a la comunidad que le remita toda la documentación original de esta operación de compra, de este expediente. Lo digo porque, claro, les han dado un escaneado y ahí se han podido perder datos o metadatos importantes.
4: De partida, las normas sobre transparencia implican que todos estos datos, toda la información de los expedientes, de las contrataciones, debe ser trasladada a los representantes parlamentarios para que puedan ejercer sus funciones. El dinero de las instituciones no es de los políticos que las gestionan, es de toda la sociedad. Hay derecho a conocer cómo se han realizado todos estos trámites, cómo se ha gastado el dinero de la compra, que además es bastante dinero. Y además, en el caso concreto del acceso a la información, digamos que los grupos parlamentarios no tendrían derecho propiamente a que se les entregue esos documentos, pero sí a poder acceder directamente, sin copias, digamos, acceder directamente a los documentos para poder fiscalizar la actuación del Gobierno Autonómico de Madrid, efectivamente, ver los datos, los metadatos y ver el conjunto de toda la información para que pueda haber un debate público riguroso y serio sobre todo lo que ha ocurrido.
1: Joaquín Bosch, magistrado, gracias por estar con nosotros y ayudarnos, como siempre. Cuídate, abrazos.
4: Gracias, Javier, un abrazo.
1: 10 minutos para las 3, por cierto, para la polémica, lo que ha ocurrido en Canarias, en La Palma, donde ha tenido que dimitir, bueno, le han echado, un concejal del PSOE, porque cuestionó la capacidad para ejercer sus responsabilidades de otra concejala, y todo porque había sido madre recientemente. Dice que decía aquello de, tiene la cabeza puesta más en el bebé que en su trabajo. Y lo peor, casi lo peor de todo esto, no es que diga esta barbaridad, es que muchos concejales que luego pidieron su dimisión, primero, en primer lugar, les rieron las gracias. Información desde Canarias de Javier Rodríguez.
5: Sí, la teoría de Garrido es que las mujeres embarazadas están muy pendientes de los niños y por lo tanto desatienden sus funciones públicas.
6: Una madre con un niño recién nacido, su cabeza está en el niño, no en el ayuntamiento. Por lo tanto, digo yo que la erótica de poder podría esperar un poquito.
5: Las risas de fondo corresponden a la concejala de Nueva Canarias, que no es la única que se ríe. Se justifica diciendo que fue un chascarrillo. Chascarrillo que ha acabado con la dimisión fulminante del concejal Nira Fierro, secretaria de organización del PSOE.
7: Absolutamente inaceptables, lamentables e inaceptables para los socialistas.
5: Saray González es la concejala del Partido Popular aludida por Garrido.
23: Pero mi maternidad no es un argumento político. Usted habló de la erótica del poder, sabiendo que mi pareja y padre de mi hijo es alcalde de otro municipio. ¿Qué quiso decir? Porque yo no estoy aquí por ser la pareja de nadie.
5: El gobierno de Canarias también se ha pronunciado calificando de lamentable lo ocurrido en Santa Cruz de La Palma.
1: 2:52.
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1: En México las autoridades han detenido casi una semana después al Trompas, el hombre acusado de asesinar a la estudiante española Claudia. La Fiscalía del Estado de Morelos, donde se produjo, recordemos, el crimen, ha pedido para él 70 años de prisión, que es la pena máxima para los feminicidios. La familia de Claudia llega precisamente este viernes a México. Información de Pablo Morán.
34: El ministro de Seguridad mexicano confirmaba de madrugada la detención del Trompas con una fotografía del acusado ya bajo custodia. Poco después, el fiscal del Estado de Morelos ha explicado los siguientes pasos del proceso judicial.
35: Nosotros vamos a solicitar a la autoridad judicial que sea la máxima sanción, que en el delito de feminicidio establece el Código Penal del Estado, que son 70 años.
34: Las autoridades locales han confirmado que el detenido es un delincuente común, no tiene vínculos con el crimen organizado y que mató a Claudia cuando intentaba robarle el móvil, como ha señalado la gobernadora de Morelos en esta entrevista en EFE.
2: Pues aparentemente fue el robo, ¿no? Fue un forcejeo por un robo. Y cuando ella pues grita es cuando él agrede.
34: El operativo policial ha dado con el Trompas en Cuautla, la localidad de escenario del crimen de Claudia hace casi una semana. Como decías, su familia llega hoy a México para repatriar el cadáver.
1: Dato económico de la mañana ofrecido por el INE sobre el crecimiento de la economía española. El año pasado se quedó en el 2,6%. Jordi Fábrega, buenas tardes.
8: ¿Qué tal? Buenas tardes. Sí, el INE lo que ha hecho hoy es revisar todos los datos de crecimiento de la economía española de los últimos 3 años. El más relevante es que reduce 2 décimas lo que creció el PIB el año pasado al incorporar nuevos datos que indican que la aportación de las exportaciones y del consumo de las familias fue algo menor. Eso es lo que implica que el nuevo cálculo sitúe en el 2,6% el crecimiento de la economía el año pasado, por tanto 2 décimas menos que lo calculado hasta ahora. Pero en cambio, lo que también ha hecho ha sido el fenómeno contrario, es decir, aumentar el crecimiento del año anterior, 2024. Así que, en la suma de todo, lo que tenemos es que el tamaño total de la economía española ya roza los 1,7 billones de euros. Es un pelín menos, un 0,3% menos que lo que habíamos calculado hasta ahora.
1: En 30 segundos nos espera Pepa Blanes en el Festival de Cine de San Sebastián y nuestra primera visita a la residencia de Shakira.
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1: Pepa, mejor del catarro, que te he escuchado ahí con la voz un poco tomada con Aymar.
10: Bueno, ahí seguimos.
1: Recupérate porque quedan días de festival.
10: Sí.
1: El Festival de San Sebastián, donde estamos ya, el más importante sin duda del cine en España, que se va a estrenar, te escuchaba esta mañana, con una peli alemana a la espera del gran desembarco de los grandes títulos del cine español.
10: Sí, es el director Fatih Akin, que es uno de esos directores que suele estar siempre en los grandes festivales, que estrena Ghost Song, una historia de amor que muestra con mucha dignidad a las mujeres árabes, algo importante en estos momentos de discursos de miedo. Y fíjate que mencionabas el cine español, Casal, hemos descubierto El mal hijo. Es la película que inaugura la sección Nuevos directores y que supone el debut en la dirección del actor Jaime Lorente, conocido por Élite o La Casa de Papel. Una historia de clase obrera en Murcia muy interesante. Es la primera de muchas películas españolas que irán pasando por aquí, por San Sebastián, donde el cine español lleva 3 ediciones seguidas ganando la Concha de Oro. A ver si mantenemos eso en esta edición, donde no faltarán ni los Javis, que no compiten, y Brad Pitt, que tampoco compite.
1: Eso en San Sebastián. Gracias, Pepa. Cuídate. Un beso.
10: Adiós.
1: Primer día aquí en Madrid de la colombiana Shakira. No haremos ninguna broma más con si las mujeres facturan y tal, pero sí diremos que lo que ha montado Shakira es una verdadera ciudad, una auténtica experiencia completa alrededor de un escenario y de su música. Valeria Chamorro.
11: El efecto Shakira se nota desde hace meses. Las reservas de hoteles han crecido un 20% respecto a septiembre y octubre de 2025. Hay miles de plazas adicionales en aviones y trenes y los precios se han disparado.
12: Absolutamente imposible. Estamos hablando entre 200 y 250 euros.
11: Y es que la expectativa es grande. La colombiana ya lo dejó claro al aterrizar.
13: Comí muchísimas sorpresas. Y lo vamos a pasar súper bien.
11: Perderte. En las 30 hectáreas del Iberdrola Music de Villaverde, dedicadas únicamente al universo Macondo, la residencia que ha diseñado su equipo, habrá de todo, charlas literarias, espacios gastronómicos o para los más pequeños.
13: Van a haber también 9 pabellones, los que cada uno de ustedes podrá recorrer de nuestro arte, de nuestra música, de nuestra cultura.
11: Incluso se ha colado una zona destinada a promocionar las propias marcas que tiene la cantante. ¿Cómo se llama? También se conocen ya las actuaciones de sus invitados, Guitarrica de la Fuente, Amaya o Yeray Cortés, entre otros. Según el promotor, los 12 espectáculos van a atraer a 600.000 personas a esta localidad del sur de la comunidad. Sobre el impacto económico ya se aventuran. Las cifras serán muy positivas.
1: Y como todo está muy pensado, Toñi Fernández, o casualidad, hoy sale tema nuevo de Shakira.
14: Lo escuchamos, se llama Agua. Porque cuando me miras, es agua la boca, calma mis
3: Shakira deja el reggaetón y apuesta por los ritmos caribeños. Solo falta saber si Maluma pasa por la residencia de Shakira alguna de estas noches.
1: Ya hicieron aquel chantaje hace casi 10 años. Esto va a ser éxito seguro. Nos marchamos esta noche en Hora 25. Sastre contará todo lo que dé de sí lo de Shakira, que estará por allí Raquel García. Y las noticias del fin de semana las cuenta Aida Bao aquí en la SER. Y nosotros nos vamos de finde, pero estamos de vuelta aquí el lunes desde las 2, la 1 en Canarias, en Hora 14. Feliz fin de semana. Adiós.
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5: Hola, ¿qué tal? Saludos, muy buenas tardes, bienvenidos, bienvenidas a este Radio Club Deportivo del viernes 18 del mes de septiembre. Realiza Ismael Santana y con todo el deporte ya preparado para contarles en un fin de semana en el que estamos en la cuenta atrás, por ejemplo, para el inicio de la pretemporada de la Laguna Tenerife, o para el final de la pretemporada, mejor dicho, y la cuenta atrás para el inicio de la competición la semana siguiente, la semana que viene, para el equipo de Jakalakovic. Hoy en Las Torres, en ADG, partido frente a Bilbao Basket, amistoso de pretemporada, en el Trofeo Costa de Eje, y el próximo domingo en el Santiago Martín a mediodía, también último amistoso frente al mismo rival, al Surne Bilbao Basket. Luego Alejandro Arbelo nos contará cositas de este equipo aurinegro. Después también, además de que ayer diera mucho de sí, mucho juego, la charla, la entrevista, la intervención del presidente Aniano Cabrera con Manu Zahuani en nuestro Radio Club Deportivo. Habrá tiempo, desde luego, para hablar, para ese llamamiento que realizó el presidente de la Laguna Tenerife a la clase política tinerfeña para sentarse, para poner todas las cartas sobre la mesa y para ver el futuro de las instalaciones, de la instalación, en este caso, del pabellón de deportes de Tenerife Santiago Martín, o del Tenerife Arena, o del pabellón de los Majuelos que pretende impulsar desde hace algún tiempo el Ayuntamiento de San Cristóbal de la Laguna. Bueno, tiempo al tiempo, porque no han pasado inadvertidas y efectivamente han causado, pues, bastantes comentarios los que ayer nos contó Aniano Cabrera. De eso hablaremos en un instante, pero antes, por supuesto, parada inicial en el Club Deportivo de Tenerife, que ya está rumbo a Castellón. Ha salido esta mañana, a primera hora de la mañana, 9 de la mañana, la expedición del Club Deportivo Tenerife del aeropuerto Tenerife Norte, parada en Valencia, vuelo a Valencia, y ya por carretera se están dirigiendo a Castellón. No me extraña en absoluto las quejas de Álvaro Cervera, porque, digo, en cuanto a la planificación de los viajes y los horarios, porque para llegar hasta Castellón y entrenar esta tarde en Castellón, el Tenerife a eso de la 1:15, 1:20 hora peninsular, hace pues menos de 2 horas, aterrizaba en Valencia. Tenían que, lógicamente, recoger los bultos, las maletas, el equipaje y todo lo que lleva la expedición del Tenerife para montarse en una guagua y tomar rumbo a Castellón y entrenar esta tarde en Castellón. Pero antes habría que almorzar y, lógicamente, pues se le descuadran los horarios, la planificación de horarios de descanso y de organización del trabajo, pero es lo que toca, por las quejas que tiene Álvaro Cervera en este caso, que están fuera de su alcance y del alcance de cualquiera de nosotros. Por eso decía ayer con toda la razón del mundo el míster, y lo decía Cervera con toda la contundencia que hacía falta también, los que organizan esto no tienen ni idea, pero tampoco les va a dar mucho de sí, les va a dar sin cuidado, que yo me queje y yo diga algo porque van a seguir actuando absolutamente igual en cuanto a la organización y la planificación de los horarios, igual que a mí me da igual lo que piensen, dijo Álvaro Cervera ayer, lo escuchamos en Radio Club Deportivo. Pero bueno, hay que mantenerse un poquito aislado de todo esto porque las novedades van también por otro lado, por lo que viene la parte deportiva. Finalmente no ha viajado Nacho Gil, enseguida nos pone al día Alejandro Scale con una convocatoria con alguna novedad interesante entre los que entran y la ausencia principal de Nacho Gil. Ahora enseguida le pregunto a Gustavo Alonso quién puede ser el sustituto de Nacho Gil, quién puede ocupar ese rol, ese papel. Yo digo que no es insustituible nadie, pero casi hay jugadores, y ayer lo asumía también Álvaro Cervera públicamente, jugadores como Nacho Gil que te dan tanto en ataque pero también tanto en defensa, ese sacrificio, esa presión, ese desgaste, esa manera de bajar al barro para sacrificarse y remangarse y apretar y luego estar arriba también para inventar, para filtrar un último pase, para asistir y para desequilibrar. Bueno, vamos a ver quién lo ocupa esa posición y cómo el Tenerife se reorganiza sin Nacho Gil. La ausencia de Nacho es sin duda mucho más de peso que la de Jesús Álvarez, la de Jesús ya por unas cuantas más semanas. Veremos cuánto está de baja Nacho, ojalá que no sea mucho, que sea poquito cierto tiempo también, y que esas molestias que aludía ayer el técnico, pues por ejemplo lo podamos tener ya disponible para el próximo fin de semana, para el siguiente partido frente al Cádiz en el Heliodoro Rodríguez López. Pero mañana no va a estar, en Castellón no va a estar, frente a un buen equipo, un equipo del que ahora hablaremos también, del Castellón. Así que ponemos todo en orden, hay convocatoria, han viajado esta mañana, el Tenerife ya está camino de Castellón por carretera, van a llegar dentro de aproximadamente 45-50 minutos para comer, descansar un poco y ya luego entrenar. Ponemos todo en orden, como digo, pasamos revista con creamostuviaje.com.
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5: Me ponen aviso Alejandro Scala hace un par de minutos que ya tenemos árbitro, que ya hay colegiado también, o sea que ya estamos casi todos para la cita de mañana en el estadio Skyfy Castalia a partir de las 5:30 de la tarde, poquito después de las 4, lo estaremos contando en nuestro carrusel deportivo. Hola Alejandro Scala, buenas tardes.
15: Buenas tardes, ¿qué tal?
5: ¿Cómo va todo, Scala? ¿Todo bien?
15: Bien, bien, esperando con ansia este gran partido, ¿eh? Porque se enfrentan el primero y el cuarto, al menos al comienzo de la jornada, así que se promete... aparte de un buen ambiente, un buen partido entre dos equipos de la zona alta.
5: Promete efectivamente. Vamos a ver cómo se comporta el Tenerife ante un rival exigente. Ya ha jugado con rivales exigentes, el Eibar, que después que perdió con el Tenerife en la primera jornada, no ha hecho sino ganar y suma 13 puntos. Está ahí también a la estela, 12 puntos a la estela del Castellón, el propio Almería o el Sporting o el Leganés. Es decir, el Tenerife ya ha jugado, incluso la Real Sociedad B, pero sobre todo estos últimos que he mencionado, ante rivales duros. Pero la de mañana es una prueba dura de verdad, que además el Tenerife, Alejandro Scala, y es la gran noticia que ya se confirma y lo hemos podido constatar en la mañana de hoy en el aeropuerto, no está Nacho Gil.
15: Sí, finalmente no han querido arriesgar y por si acaso, para que no perdamos por más tiempo, ya el míster nos ponía en la pista ayer de la manera en la que lo decía, la verdad que no éramos muy optimistas con respecto a esa posible convocatoria. Bueno, finalmente no se ha querido arriesgar y Nacho se queda en la isla junto con Jesús Álvarez, que ya sabíamos que no podía estar, y se suma a Gran León Ranos, el delantero alemán de origen armenio que tampoco ha viajado. Sí están, por ejemplo, Noel López, que llevaba dos partido sin ir convocado, y Biel Mierek, que se ha perdido los últimos tres, porque se tuvo que desplazar a su país, y los últimos dos por una lesión molestia que tuvo en la amistosa contra el Laguna, y no estuvo en los últimos dos partidos, así que son las grandes novedades de la convocatoria. La ausencia de Nacho y la presencia de Noel y de Mierek son lo que más llama la atención de esta lista de convocados, que como tú bien decías, ya va camino a Castellón.
5: Sí, 23 futbolistas con De Buis y Dani Martín como porteros, con Rocco Jureskin, que sí está en la lista, junto a David Rodríguez, Jorge Moreno, José León, César Mar Mateu, Vierek y Bamban Landasuri, con Anes Krasaric, con Mauro Pitón, con Juanjo y Fabricio como centrocampistas, y a los hombres más adelantados, Jesús de Miguel, Martín Pechar, Víctor Moreno, Gerard Valentín, Enrique Gallego, Cristian Gómez, Iván Chabela, Dani Fernández son los futbolistas convocados por el Club Deportivo de Tenerife. Se queda fuera Baba Diogu, ¿no?
15: También se queda fuera Baba, sí, otro de los futbolistas que no ha viajado. Sí estuvo en la convocatoria de casa, porque claro, en casa pueden ir prácticamente todos, pero en esta convocatoria se ha quedado fuera el jugador que la temporada pasada acabó jugando en el Granada y que de momento, ante tanto refuerzo en la banda, pues ha sido uno de los que ha tenido que quedarse. El míster se ha decidido por él. La semana pasada lo hizo con Noel, así que bueno, en esa zona va valiendo un poquitito.
5: ¿A quién ves de sustituto de Nacho como tal? ¿A quién ves ocupando esa posición?
15: Uf, está complicado, la verdad, ¿eh? Yo tengo tres nombres para esa posición, o Dani Fernández, o Gerard Valentín, o Chapela. Si jugaría Gerard Valentín, yo pondría a Chapela del otro lado, o incluso a Dani Fernández. No sé si va a jugar Chapela ya Gerard Valentín de inicio, el otro día, el rato que estuvo lo hizo bien, pero no descarto que jueguen Dani Fernández de un lado y Iván Chapela por Nacho Gil.
5: Hay opciones, efectivamente. Iván Chapela suma créditos. Gerard Valentín de entrada, después de lo que dijo ayer Cervera, a lo mejor es un poco precipitado, pero no sabemos qué pensará el míster de Tenerife y cómo lo ve para este partido, por lo menos para arrancar de inicio. Está la opción de Iván Chapela con Víctor Moreno, ambos en los costados, pero luego hay que ver quién se coloca, quién se sitúa por detrás de Enrique Gallego. Y hay otro asunto, otra variable que ahora le pregunto a Gustavo Alonso, que no sería descartable, que es jugar con tres por el medio, meter a Fabricio con Anes Carasalí, por ejemplo, y con Juanjo Sánchez, y luego ya ocupar los costados con Chapela Noel, con Víctor Moreno y arriba Enrique Gallego. Veremos, porque las características del partido a lo mejor hacen que el Tenerife se blinde un poquito por dentro, Alejandro.
15: Sí, pero mira, esa pregunta se le hizo ayer el compañero Alejandro Siverio al míster y la respuesta fue un no casi que rotundo. O sea, no lo dijo afirmando que, que no jugaría con tres por dentro, pero para este partido me parece a mí que el míster no tiene presente o no tiene tan presente esa posibilidad, no le termina de convencer esa opción, y menos contra el líder, que sería una buena alternativa para pues eso, para blindarse más, ¿no? Pero me parece que para el partido de mañana veo complicado que apueste por esa línea o por esos tres jugadores más en el medio, más para resguardar, y creo que va a respetar un poco lo que se viene viendo. Claro, Nacho es insustituible, sea el míster que no hay uno parecido a él, así que ahí está el quid de la cuestión, ¿por quién se va a decantar?
5: Ese es el quid de la cuestión y desde luego es la gran duda, ¿cierto? Pues ha ido por alto esa respuesta ayer de Álvaro Cervera, prácticamente dando carpetazo a esa posibilidad de jugar con tres por dentro, con lo cual veremos a ver Chapela, Gerard Valentín, el caso de Noel López también y bueno, también, el caso sí. de Iván Chapela, que puede parecer el jugador. Aquí hablamos de sacrificio defensivo y en este caso un jugador que apriete. Como Nacho no hay dos y como Jesús Álvarez sí. Tampoco hay dos. Oye, el colegiado ya lo tenemos, ¿no?
15: Sí, se llama Salvador Lax Franco, árbitro conocido por el Tenerife. Esta es su cuarta temporada en la categoría, es murciano, tiene 35 años, con los blanqueazules coincidió 5 veces, con un solo triunfo, un empate y 3 derrotas. La última coincidencia fue en el anterior paso por segunda división, obviamente la temporada pasada no coincidieron, fue la derrota contra el Málaga en la Rosaleda, 1-0 en febrero del año 25. Con el Castellón coincidió 9 veces y ha ganado 3 de esas 9 veces el Castellón. La última vez que los pitó fue contra el Racing hace un par de temporadas, perdió 1-3. En el VAR va a estar el andaluz Mario Luis Milla Albéndiz.
5: No te alejes, Alejandro Scale, que voy a saludar a Gustavo Alonso. Hola, Gustavo, ¿qué tal? Buenas tardes. Ah, enseguida está. Me avisan y creo que se ha enterado media ciudad por el estampido que me ha dado Ismael Santana en los auriculares de que se ha cortado la comunicación. Te enteraste tú también, ¿verdad, Scale?
15: Sí. Las cosas del directo, sí.
5: Sí, vamos, un estampido que esto yo creo que hasta ahora mismo en la base de la Antártida se ha escuchado también que se ha cortado. Enseguida recuperamos a Gustavo Alonso con nuestro querido compañero Ismael Santana en la realización. Enseguida lo tenemos. Te pregunto, ya está por ahí. Hola, Gustavo, ahora sí, buenas tardes.
16: Buenas tardes, Óscar.
5: Bueno, Gustavo, a ver, estamos aquí intentando descubrir el enigma, Scale, los oyentes y servidor, de quién va a ser el hombre que supla la importantísima baja de Nacho Gil. Te pregunto, primero, en primer lugar, ¿qué te nace con la ausencia de un jugador como Nacho para este partido tan importante?
16: Bueno, fíjate que el lunes en la tertulia dije que el único temor que tenía a lo que me gusta de este equipo, lo que me está gustando de este equipo, y a mí me gusta la plantilla, el único temor que tenía eran las lesiones. Que en el sentido de que quiero ver que el fondo de armario, que creo que sí tenemos, son fondos de plantilla, sean capaces de sustituir cuando lleguen las lesiones. Fíjate que hemos tenido dos ya muy pronto, ¿no? La de Nacho se cae esta semana y Jesús Álvarez hace dos, ¿no? Entonces, bueno, somos un equipo que de mucha exigencia física y eso tenía muy claro que iba a pasar, pues a lo mejor un poco más adelante, ¿no? Pero bueno, son cosas que sabemos que van a pasar y lo que tengo que tener claro o lo que quiero confiar es que es lo que está para sustituir estén, no sé si al nivel de Nacho, pero sí que no se note tanta la ausencia. El año pasado notábamos bastante la ausencia de Nacho, no por la diferencia de puntos que llevábamos con respecto al segundo clasificado, pero sí que en el juego lo notamos mucho, pues, creo que fueron 2 meses por ahí, ¿no? Que más
5: sí,
16: o menos
5: sí,
16: que
5: sí,
16: Nacho
5: tuvo
16: fuera,
5: mucho tiempo.
16: Y en el equipo ofensivamente el trato con balón lo notó, entonces bueno, yo espero que, no sé tampoco para cuánto es lo de Nacho, pero mañana en un partido exigente espero que el que tenga que suplir esté a la altura, que por lo que he visto y lo que me transmite este equipo estoy

0: ¿Por dónde crees que va a pasar la opción de suplir a Nacho de Alba? ¿Qué harías tú y qué crees que puede hacer Cervera? ¿Un poco las dos cosas o por dónde crees? Porque yo tengo un montón, igual que todos, muchas dudas.
1: Claro, ¿sabes lo que pasa, Oscar? Que cuando me enteré de la baja confirmada, a mí se me vieron muchísimas variantes. Y eso es lo bueno que tiene este equipo. Y es lo que hemos venido hablando desde pretemporada, que tenemos tantas variantes arriba para poder hacer incluso mientras estás desarrollando el partido sin necesidad de hacer cambios, que imagínate cuando tienes que claro. hacerlos o antes del inicio, ¿no? Pues a mí se me vinieron unas cuantas, por ejemplo. Las más naturales pueden ser Baba y Okuwa a pierna natural. O no pierna natural,
0: sí, pero sí la Baba, posición. Baba no ha viajado, Gustavo. Baba
1: eso
0: se ha caído
1: desconozco.
0: No se ha caído de la lista, sí. Lo acabamos de contar y efectivamente, bueno, no está Diokú.
1: Vale, pues por ejemplo, Noel, que no sé si al final está en la...
0: Sí.
1: Desconozco la convocatoria, ¿eh?
0: Noel sí está.
1: Noel, no recuerdo si ha partido desde inicio en la izquierda, pero sí que durante... En diferentes partidos sí que ha tenido que jugar por la izquierda, o sí que lo ha puesto en la izquierda durante tramos de los partidos, puede ser una opción. La de Dani Fernández en la izquierda la veo menos, porque Nacho juega ahí porque su pierna natural es la derecha, y a la hora de salir... o a la hora de filtrar pases, es su pierna buena. Recuerda el gol de Eibar, el pase a Enrique Gallego. Dani es zurdo, con lo cual lo veo más para participar por la derecha. Puedo ver incluso, Óscar, la opción de Víctor Moreno en la izquierda, que el año pasado hizo muy buena segunda vuelta en la Cultu en esa posición, y jugar con dos arriba, Enrique y Gómez, o... jugar con tres por dentro, con Carzalis por detrás, con el propio Dani Fernández por detrás. Bueno, fíjate, incluso podría hasta pensar de que podría jugar más Mateo por delante de David, ¿no? O sea,
0: solo también probablemente lo he pensado,
1: claro, no sea el nivel que está físico, no ha hecho pretemporada o le ha costado, o ha estado ausente en pretemporada y no sé el ritmo que puede tener ahora para salir de inicio, pero bueno, sabemos que con cinco cambios eso lo puedes suplir después. O sea, fíjate todas las variantes que podemos estar hablando ahora mismo, teniendo en cuenta que además que a lo mejor intuimos que puede ser Gerard Valentín en la derecha, pero no, igual es Noel o Dani Fernández por la derecha, ¿no? Entonces, tenemos, y no me olvido de pensar que también, no sé si fue en Subieta o en qué partido fue el último que jugó de entrada a Pechar, que también Fases jugó por la izquierda.
0: Sí.
1: Que no creo que sea su mejor posición, igual que la de Noel, pero sí tiene muchas variantes, ¿no? Incluso la que te decía, que a mí no me disgusta, esa de Víctor Moreno por la izquierda, además ya sabemos lo que te va a ayudar en defensivamente y sabemos lo que el Castellón cómo tira para arriba, y jugar con Casalis por detrás de Enric o jugar con dos puntas, tampoco sé al nivel que puede estar Gómez para hacer para salir de entrada, propio Dani Fernández por dentro, Pitón podría ser otra opción, pero no ha jugado nada, con lo cual no creo que vaya a serlo así. Pero tenemos muchas variantes. No sé decirte una, ¿no?
0: No, es que hay varias opciones.
1: Y entonces, si hay varias, es bueno para el equipo, porque eso quiere decir que si una no funciona, puedes cambiarla durante el transcurso del partido y buscar otra alternativa, ¿no? Jureski, yo no sé si ha jugado alguna vez por delante, pero también es otra alternativa. Es que tienes tantas variantes este año, que ahí hemos hablado de Noel, hemos hablado de Pechar, hemos hablado de que puede jugar Víctor, de que Baba no viajó, pero también es una opción. Su mejor rendimiento siempre lo da por la izquierda. Bueno, si metes a Víctor, tienes variantes arriba o puedes jugar con tres por dentro. Lo bueno de este equipo es que tiene muchas cosas para poder hacer y poder cambiar si la cosa no funciona en el transcurso del partido. Bueno, pues sí que es una baja sensible, porque sabemos lo que es Nacho ofensivamente para el equipo, pero creo que hay futbolistas para suplir esa ausencia y el cuadro técnico también en mente cómo nos va a jugar el Castellón, no cómo nos va a jugar, porque sabemos del tipo de equipo que es, aunque ya no es tan suicida como antes, pero por ejemplo el primer partido en casa con el Sabadell lo juega con defensa de 4, el otro partido en casa con el Albacete lo juega con defensa de 5, que Melot era el central derecho, aunque tiraba para arriba. Bueno, pues veremos también a ver la variante o cómo intuye el cuerpo técnico que nos puede salir del Castellón, pero ya sabemos que va a ser un equipo que va a ir para arriba, que va a ser exigente, con laterales, sean laterales en sí o sean carrileros, van a ir mucho para arriba, y también sabes que el míster es mucho de analizar el rival, y que este equipo con lo que te va a exigir el Castellón sin balón, pues los futbolistas que salgan, eso lo tengan muy presente, ¿no?
0: Dudas, incógnitas, pero plena confianza, efectivamente.

0: en el fondo de armario del Tenerife, en la plantilla y en las opciones que Álvaro Cervera puede elegir o la opción que puede elegir para intentar minimizar daños con la ausencia de Nacho Gil. Pues mañana, un ratito antes del partido, ya lo sabremos y estaremos saludando a Gustavo Alonso desde el Estadio Castalia nosotros y ya contando realmente lo que va a ser Álvaro Cervera con Domingo Falgoni y con Alejandro Scale. Gustavo, gracias por la consulta. Un abrazo.
1: Un abrazo.
0: Un abrazo. Scale, en un minuto, ¿con qué cerramos? Antecedentes, me decías esta mañana que el Tenerife en Castellón, la última visita creo que estuvo Pepe Mel por aquel banquillo, ¿no?
2: Sí, fue la última vez que estuvo el Tenerife por allí, la temporada del descenso, se perdió 2-1. Ángel marcó aquel día su último gol como blanqueazul, había marcado Raúl Sánchez y Willens, el futbolista del Castellón, que marcó el segundo tanto. El Tenerife llegó a empatar 1-1, pero perdió ese partido. Un campo que se le da bastante mal, en 27 visitas solo ha ganado 5, dos de ellas en Copa del Rey. Lo curioso fue que en el año 2021 lo visitó dos veces de manera consecutiva, en enero, en Liga ganó 0-1 con gol de Carlos Pomares y en Copa ganó 0-2 con goles de Bada y de Carlos Ruiz. Y en ambos partidos los porteros paraban un penalti. En el primer partido de ellos, Dani Hernández le paró un penalti a Mar Mateu, que jugaba en el Castellón, y en el otro partido, Ortola se lo atajó a Víctor García.
0: Muy bien. Pues mañana la previa, desde las 4 de la tarde. Gracias, Alejandro Scale. Cuídate.
2: Hasta mañana, un abrazo. Gracias.
0: Hasta mañana, un fuerte abrazo. Estamos camino desde las 2:20 de la tarde con creamostuviaje.com.
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1: 2:20 de la tarde en directo en este Radio Club Deportivo del viernes 18 de septiembre. Castellón-Tenerife es el partido que sin duda atrae nuestra atención este fin de semana. El enfrentamiento de este próximo sábado, de mañana, a partir de las 5:30 de la tarde. Y ya pendientes, por supuesto, de todo lo que va a suceder en el estadio de Castalia, la Liga Hypermotion, que arranca hoy una nueva jornada con ese Albacete-Córdoba que se va a jugar a las 7:30 de la tarde en el Carlos Belmonte, primer partido de esta sexta jornada. Y en el Castellón, un viejo amigo, un buen futbolista y mejor profesional si cabe, gran tipo, Jeremy Melot, que le guardaba mucho, mucho cariño al Club Deportivo de Tenerife. Melot.
2: 4 años en Tenerife, cuatro años de temporada muy bonita, con la afición, con la gente, con el club, con el equipo, con todo. Tengo, la verdad que le quiero mucho, mucho Tenerife. Y, pero ahora es un partido especial porque es Tenerife. Es mi primera experiencia fuera de mi casa. Hacemos una temporada loco contra la primer año, hacemos el playoff contra Girona y creo que toda mi vida tengo mi corazón en Tenerife porque vive 4 años increíbles. Para mí es un partido muy especial, pero porque viví cuatro años increíbles en Tenerife, con el club, con la gente, con la afición. Hoy soy un jugador de Castellón, juego con la camiseta de Castellón y cuando el árbitro va a pitar, es Castellón contra Tenerife. Y me olvido todo que pasó con Tenerife, pero sería un partido, creo que un partido muy difícil para nosotros y para ellos también, porque Tenerife tiene un buen grupo, tiene un buen equipo, hace las cosas bien, pero nosotros también jugamos a nuestra casa y con nuestra gente y vamos a ver un partido muy bonito. Yo conozco muy bien el míster, conozco muy bien el club y el equipo también, y creo que Tenerife tiene un equipo de segunda división y un equipo fuerte, juntos, que juega bien atrás y adelante. Tiene un delantero como Enrique Gallego, que tiene 40 años, pero parece un chico joven. Y Tenerife es un equipo que sabe cómo jugar. Siempre está muy juntos y sabe que por arriba cómo juega. El míster sabe totalmente cómo hacer las cosas bien. Y no, para mí Tenerife es un equipo de segunda división a 100%. Y creo que este año Tenerife va a ser una temporada muy, muy grande.
1: Son oyentes de Melot. Estoy sensible por la edad, pero adoro Melot. Y que no, desde luego, dejó grandísimo recuerdo en todos los aspectos. Jeremy Melot, junto a Alberto Jiménez, dos de los baluartes, capitanes, ambos del equipo de Pablo Hernández del Club Deportivo Castellón. Son las 3:23. Enseguida buscamos un ratito de análisis también y de diálogo de este partido un poco más profundo. Pero hoy hay baloncesto y el domingo también, porque juega sus penúltimos ensayos de pretemporada, ya afinando para la liga en la Laguna de Tenerife. Lo hace esta tarde en Adeje, Pabellón Las Torres, 8 de la tarde. Alejandro Arbelo, ¿qué tal? Muy buenas.
3: ¿Qué tal, Herrera Angulo? Muy buenas.
1: Pues ya no cabe casi nada más, sino después del domingo a preparar el arranque de liga. Vaya dos últimos partidos, eso sí, repitiendo rival, Bilbao y Bilbao.
3: Sí, en menos de 48 horas se va a enfrentar el equipo de Jaka Lakovic al Zurne Bilbao Basket, que continúa con Jaume Ponsarnau como técnico, que repite con buena parte de la plantilla también, hasta 7 integrantes del curso pasado, que completó un muy buen año el equipo bilbaíno y que va a ser un buen rival para despedir esta pretemporada. En cuanto a los partidos de carácter amistoso, esta noche, como bien decías, 8 de la tarde en Adeje, en Las Torres, y el próximo domingo, horario de 12 del mediodía, en el Santiago Martín, antes del debut liguero, que será ya el próximo día 27, también domingo por la mañana en casa, ante el Casa de Mon Zaragoza. Con ganas de ver a los nuevos, con ganas de verlos por primera vez en la isla, con presencia de público, y todo aquel que no pueda acercarse esta tarde a Adeje, lo puede también a través del canal de YouTube del Ayuntamiento de Adeje, que es el organizador del evento vía streaming, pues ver ese partido entre el equipo tinerfeño y el bilbaíno.
1: de volver a ver a Kyle Gail, de ver por primera vez a Kurux, a TJ Bamba o a Hunter, a esos nuevos jugadores de La Laguna Tenerife. Han cambiado mucho la fisonomía. Y, por supuesto, a Jakalovic, que tiene una sombra alargada, Alejandro, pero está claro que, como decía ayer Aniano aquí en Radio Club, están con mucha, mucha confianza y mucha ilusión.
3: Sí, sobre todo la ilusión por bandera, es el proyecto de este año del equipo canarista, que también ha sufrido modificaciones ya no solo con Jaka en el banquillo y con Albert Oliver también como integrante del cuerpo técnico, si repiten Gatti, hombres importantes también ya las últimas temporadas con Chubidorreta, y en el seno de la plantilla también pues con todos esos nombres que también has reseñado, ¿no? Cierto que Kyle Guy ya le conocemos, pero deseosos de ver si continúa con tan buena imagen como ofreció en su primera etapa aquí en la isla, y luego jugadores importantes también, como el propio López Aróstegui también, que va a debutar en casa con los suyos, con público, digo, porque ya disputaron amistoso con el Granca, los nuevos como Hunter, que fue presentado en la jornada de ayer en el Santiago Martín, DJ Bamba, o sea que, y sobre todo la línea de continuidad que nos ofrezcan los Marcelinho Huertas, Aaron Dornekamp, Gio Sermadini, etcétera, ¿no? O sea que con ganas de ver al Canarias, a La Laguna Tenerife esta tarde, 8 de la tarde en el pabellón de las Torres Henares.
1: Y ahí estará Radio Club Tenerife, Alejandro Arbelo, que va a realizar esta tarde la segunda edición de nuestro Radio Club Deportivo en directo a las 8 menos 10 y contará ya los prolegómenos y cómo se prepara el ambiente y ese partido. Y por supuesto el domingo también en directo desde el Santiago Martín, ya esos primeros coletazos de la pretemporada, los últimos de la pretemporada, y el calentamiento de motores obvio para una semana ilusionante con más de 4.500 abonados que han superado con creces las expectativas también del club aurinegro. Arbelo, te escuchamos a las 8 menos 10. Gracias, Ale.
3: Perfecto, un abrazo.
1: Un abrazo para nuestro compañero y con ganas efectivamente ya de empezar a escuchar el sonido del baloncesto con José Carlos Rivero, con Alejandro Arbelo, con Carlos Pérez, con Ale López, en definitiva con todo el equipazo de básquet de Radio Club Tenerife. Nosotros camino enseguida de la primera pausa antes de las 2:30 de la tarde, pero por aquí hay un oyente que nos recordaba, buenas, y Alberto, que se saltó el confinamiento en un bar de luces rojas. Todavía eso dura en el recuerdo. Un error gordo, muy gordo, pero yo creo que ya hay que pasar página, ¿verdad? Por aquí el amigo Raico, que nos decía que está un poco molesto por las declaraciones que dijo López Afonso, que quiere sacar al Canarias de La Laguna. Error como canarista y como abonado, esas declaraciones sobran, pero no me quitan la ilusión de volver al Santiago Martín, dice el amigo Raico. Por aquí más mensajes. ¿Por qué se jugó a puerta cerrada el Canarias Dreamland? ¿Qué pasa? ¿Que los canarios tenían complejo? No, así lo decidieron. Era la primera prueba de ambos equipos y lo decidieron ambos entrenadores de esa manera, un poco para que no se tuviera en cuenta tanto lo que era una primera prueba muy pronto de pretemporada. Buenas, Oscar, ante la baja de Nacho, jugaría con Chapela por izquierda y Gerard Brandín por la derecha. Luego Víctor con Enrique arriba, dice Emilio Trujillo. Y otro oyente que nos recuerda que en Castellón nunca se nos ha dado especialmente bien, el estadio de Castalia. Ha habido un poco de todo, pero es verdad. Yo tengo peores recuerdos que buenos en ese estadio. Lo contamos todo de inmediato, seguimos con más análisis. A vuelta de pausa aquí en el Radio Club Deportivo, vamos a saludar a los amigos de Outsiders para nuestra tertulia de los viernes.
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0: Pues es viernes, ha llegado ya el viernes y hemos repasado ya la actualidad de Club Deportivo Tenerife, de Club Deportivo Castellón, cómo llegan los de Pablo Hernández, ya camino de Castellón también la expedición del Club Deportivo Tenerife, como hemos relatado desde esta mañana, primera hora, 9 de la mañana salían de la isla y ya preparando el partido de mañana y esperando ya la cita en el Skyfy Castalia de ese partido entre Castellón, líder, y Club Deportivo Tenerife. El equipo Orellut que espera con muchas ganas también a un Tenerife que vamos a ver cómo es con su comportamiento de nuevo, lejos del Heliodoro, donde ya ha ganado un partido, y Purúa, y donde ha empatado otro en Zubieta frente a la Real Sociedad de San Sebastián. Y como cada viernes ya es costumbre, ya creo que es el tercero consecutivo, el episodio número 3 de este diálogo previo con Manu García, con Dani Bernabé, con todos los representantes de Outsiders EDT. Hola, Manu, ¿qué tal? Muy buenas.
1: ¿Qué tal? Muy buenas, Óscar.
0: Muy buenas. ¿Tu camino de Castellón todavía no, pero en breve, ya en las próximas horas?
1: Sí, mañana por la mañana salimos temprano para allá y nada, estaremos por allí ya de previa, a ver si nos vemos por allí y nos podemos saludar y deseando que llegue ya la hora de que empiece el partido.
0: Seguro que sí, que nos saludaremos, nos veremos y ojalá que al final del encuentro estemos los dos con la misma cara de satisfacción. Y no sé dónde le va a pillar el partido, pero no en Castellón, precisamente a Dani Bernabé. Hola Dani, buenas tardes.
2: Buenas tardes, Óscar. A mí me va a pillar en el aire.
0: En el aire. ¿Podrás seguirlo en el aire? ¿Buscarás Wi-Fi por todos lados?
2: Haré la mítica de grabarlo y me lo veré al llegar, seguro.
0: Bueno, pues ojalá que te demos buenas noticias y buenas sensaciones también. Oye, precisamente de viajes, ayer fue, bueno, y todavía hoy se habla, motivo de mucho comentario, desde que ayer jueves conocimos el horario del Celta B Tenerife. Resulta que a la Liga ahora la ha dado porque nos encasquetan los lunes, los tres partidos consecutivos que el Tenerife va a encarar, va a afrontar después del partido en Córdoba, después del partido en casa frente al Girona el día 12. Llega, como ayer ya contábamos, y con la indignación de muchos aficionados de Tenerife que tenían preparado su desplazamiento a Vigo, pues otro lunes más. ¿Esto es casuística? Dani y Manu, empiezo por ti, Manu. ¿Es casuística? ¿Es una casualidad? ¿O tendrá algo que ver también con aquello de que la Liga pone los lunes, según criterio de las televisiones, pues a equipos atractivos que pueden ser el Celta y el Tenerife? Eso no sé si se lo creen, no se lo creen. ¿Cómo lo ven, Manu?
1: Sí, bueno, yo creo que puede tener que ver, ¿no? Al final el Tenerife, sobre todo los partidos fuera de casa, debe ser uno de los que mayores audiencias registran. Entiendo que poner un partido el sábado a las 6:30 ya te va a dar una cierta audiencia, simplemente porque hay mucha gente en casa a la que le apetece ver el fútbol. En cambio, el lunes hay que poner un partido que es algo más atractivo, no solamente para la afición del equipo que voy a jugar, sino también para las personas que vienen, ¿no? La verdad es que es una faena, sobre todo a nosotros que intentamos viajar siempre, ponernos el partido el lunes nos mata. Pero bueno, habrá que jugar los lunes. Yo sé que a Cervera no le gusta, pero tampoco se nos dan mal del todo.
0: No, los lunes no. En cuanto a esa cuestión, vamos a ver los próximos antes de que lleguemos a esa serie de tres partidos. Pero lo que está claro, Dani, es que es una faena. Además, sobre todo por eso, porque hay muchos aficionados que planifican su viaje porque el fin de semana pueden desplazarse por motivos laborales y demás. Y ahora, otro lunes más, esto es una faena gorda, ¿eh?
2: Sí, justo eso nos pasa. Por suerte pudimos ir a ver el partido contra el Celta Fortuna el año pasado, entonces justo este lunes no nos importa, pero el del Córdoba, que no hemos estado y teníamos muchas ganas, no lo perdemos. Seguro que pasa más a lo largo del año. Y fue un poco lo que hablé con Manoj el lunes, que el fútbol últimamente se está centrando mucho en el aficionado que lo ve por la tele más que en el que lo ve en el estadio, que
0: seguro
2: que es el importante al final.
0: Seguro
2: y
0: que
2: eso,
0: sí.
2: Eso, pues, para gente que viaja como nosotros es un fastidio.
0: Oye, el otro día, bueno, recordabas esa charla, esas notas del pasado lunes en Radio Club Deportivo con Manu Zajuani. Yo le pregunto a Manu García directamente qué nota le ponemos a este Castellón, que es el rival de mañana, porque claro, los números están ahí, la trayectoria también. El año pasado ya hizo un temporadón, no pudo ascender, pero hizo una temporada muy buena. Y este inicio de liga del Castellón, Manu, ¿qué nota le pondrías?
1: Bueno, hay que ponerle, si no le ponemos un 10, habría que justificarlo, ¿no? Porque van primeros, en solitario, todavía imbatidos, muy sólidos todos los partidos. A mí me parece un equipo en crecimiento, ¿no? Hace muy poco estaban en primera ref, el año pasado ya consiguieron meterse en el playoff. Este año van líderes ya, pues bueno, bien entrada la competición, ya prácticamente a finales del mes de septiembre. O sea que bueno, se habla mucho de ese modelo de IA, ¿no? A partir del cual trabajan ellos los fichajes, está claro que funciona, no solo porque van primero, sino también porque bueno, les recomendaron a jugadores como Melot, ¿no? Que los conocemos muy bien y que sin duda les han ido les han funcionado muy bien.
0: ¿Echan de menos a Melot, por ejemplo, en el Tenerife? Ahora mismo está César Álvarez por ahí en ese lateral derecho, que estamos encantados, un producto de la tierra, pero Dani, por ejemplo, ¿echas de menos a Jeremy Melot en ese lateral derecho en el actual Tenerife de Álvaro Cervera? ¿Crees que podría seguir encajando bien?
2: Bueno, en el Tenerife de Cervera también tenemos el problema si queremos traer, no sé, a Mbappé. ¿A quién quitas? ¿Quitas a Enric?
0: Hombre.
2: Yo no lo quito, yo me quedo como estamos. La verdad que sí que es uno de los jugadores que más, yo creo que más pasiones ha levantado por parte del tinerfeñismo en los últimos años. Pero donde haya un buen César Álvarez, que se quite quien quiera.
0: Sí, es verdad que el francés Manu dejó buenas telas por su compromiso, por su entrega, por su buena relación con la afición y porque fue un jugador que llegó de la nada, desconocido, lo trajo Juan Carlos Cordero de la segunda división francesa, como siempre le pusimos el asterisco, ¿y este quién es? ¿A quién le ha empatado? Y mira la trayectoria que nos dio, ¿eh?
1: Sí, bueno, de hecho, yo creo que prácticamente las temporadas que estuvo aquí, si no era el mejor jugador de la plantilla por rendimiento, es verdad que siendo lateral, pues hay otros que destacan más, ¿no? O que juegan más arriba, pero la verdad es que Melot siempre promediaba una nota media en los partidos muy elevada. Aquí dejó muy buen recuerdo, como decía Dani. De hecho, hay muchos jugadores que acaban yéndose y de alguna forma pues se rompe ese vínculo, pero con Melot yo creo que no, todos nos alegramos de que le vaya bien.
0: Sí. Y luego vemos efectivamente cómo hay jugadores que en el Tenerife lo hacen bien o más o menos bien y luego van a otros lados. El caso ahora me estoy acordando de Luismi Cruz y lo está haciendo muy Luismi en el Depor en primera división, que está además siendo también un jugador determinante también en el Deportivo de La Coruña. Oye, Manu, del Castellón, ¿en quién nos fijamos? ¿Quién es el danger man o los jugadores más relevantes que tengamos que tener a nivel individual, peligro especial en este equipo de Pablo Hernández?
1: Bueno, yo creo que aquí tenemos que tener mucho ojo. Se hablaba, por cierto, revisando la plantilla del Castellón, de una casuística muy similar a la del Tenerife. He contado 13 nacionalidades diferentes en la plantilla del Castellón, angoleños, chipriotas, holandeses. Es una plantilla muy joven, muy pocos jugadores por encima de 30 años. Yo creo que a seguir, pues está claro, Ousmane Camara, que ha metido 2 goles, el máximo goleador. Ha metido 2 goles, pero es verdad que ha participado en casi todos los que ha hecho el Castellón esta temporada.
0: Sí.
1: En defensa, Melot, que lo hemos comentado, y también Alberto, otro viejo conocido del Tenerife, que sabemos que nos puede dar mucho. Y yo apunto un nombre que quizás ha tenido menos protagonismo en estas fechas que llevamos de la temporada, pero ojo con Álvaro García, el delantero que el año pasado se hinchó a meter goles con el Mérida, fichó por el Castellón en invierno y el fin de semana pasado le daba la victoria al conjunto Orellut con un gol en los últimos minutos.
0: Es un equipo muy dinámico, muy ofensivo, un equipo de vértigo también, ya lo vimos el año pasado, no ha perdido esas señas de identidad también de la mano de su entrenador Pablo Hernández. ¿Qué te llama más la atención a ti, Dani, del rival de mañana, de que es un equipo que además mete una marcha siempre muy alta todos los partidos?
2: Pues justo te iba a decir que el entrenador, bueno, Pablo Hernández, seguramente muchos se acuerden de él, de su etapa como jugador, nació en Castellón y lleva entrenando justo el otro día, cumplió 1 año el equipo, que lo coge después de un inicio de temporada fatal el año pasado, y fíjate, lo lleva hasta creo que acabaron sextos el año pasado, ¿no? Y pierden contra el Almería en playoff. Este año empiezan de manera, bueno, arrasadora y es uno de los mayores rivales a tener en cuenta, yo creo que por cómo les hace jugar, sobre todo su entrenador. Creo que en este caso es el MVP sería él.
0: Pablo Hernández, un muy buen entrenador, efectivamente, marcando un sello de estilo en este Club Deportivo Castellón. La gente se divierte mucho. Vamos a ver qué pasa en este Skyfy Castalia, porque la duda, como siempre, es qué Tenerife veremos, pero no porque el Tenerife haya sido un equipo camaleónico en este inicio de temporada. Se ha mantenido fiel a su estilo. Lo que es el libreto de Álvaro Cervera se ha mantenido, pero sobre todo teniendo en cuenta que hay un factor que, si es verdad que un patrón se viene repitiendo, es poco todavía, 5 jornadas, Manu, Dani, y es que el Tenerife, cuando se pone por delante, es muy difícil meterle mano. Ahora, cuando ya al Tenerife le marcan, pues ahí va a estar el desafío. Lo ideal, Manu, sería eso, adelantarnos en el marcador, porque, no sé yo, el comportamiento de un equipo que tendrá que ir a jugar a remolque, como puede ser, como el Tenerife, ¿no?
1: Sí, sobre todo yo creo que la clave mañana va a ser hacer el partido largo. Si no conseguimos marcar, que tampoco nos hagan gol ellos. Yo creo que ellos tienen toda la presión, no van líderes, hay muchas expectativas puestas en el equipo. Bueno, ellos saben que el Tenerife es un equipo que ha empezado bien la categoría, pero no deja de ser un recién ascendido. Por tanto, yo creo que todo el aficionado local que vaya al estadio esperará llevarse los 3 puntos. Así que tenemos que intentar hacer el partido largo, que se pongan nerviosos y que si tenemos alguna al final con esos refrescos que pueden entrar, que también le dan mucha velocidad al Tenerife, la podamos aprovechar y en el peor de los casos nos llevemos un puntito.
0: Dani Bernabé, ¿esperas a tu tocayo, a Dani, de nuevo en la alineación titular?
2: Pues fíjate que yo creo que después de haberle dado minutos a Gerard Valentín, va a optar por esa opción, aunque Dani es nuestro ojito derecho posiblemente, pero creo que es más posible que entre si el partido se nos pone en contra, empiezan marcando ellos y entre él para revolucionar, pero creo que el titular va a ser Gerard Valentín.
0: Oye, el otro día, por cierto, estaba viendo una story en Instagram que subió Rocco Jureskin, ponía una foto suya saliendo a calentar en el último partido y ponía paciencia. Lo ponía en inglés, lógicamente, pero bueno, un poco de serio. Bueno, aquí no me queda otra que tener paciencia. Manu, ¿ves a Rocco Jureskin en algún momento siendo titular en este Tenerife? ¿O tanto él como los Mauro Pitón y compañía, incluso León Granrano, que a ver si un día le vemos, van a tener que tirar de mucha, mucha, pero que mucha paciencia con lo bien que están los que están por delante de ellos?
1: Sí, bueno, yo creo que es lo que decía Dani antes, ¿no? A ver a quién quitas para meter a otro. En concreto, el caso de Rocco yo lo veo bastante complicado. No solo tiene por delante a David, sino que incluso el siguiente que tendría que entrar yo creo que sería Marc Mateu, que Álvaro Cervera ya lo conoce y sabemos que le gustan muy poco los experimentos. Por lo tanto, lo va a tener en chino a no ser que haya una lesión. El caso de Mauro Pitón yo creo que es diferente. Me sorprende un poco porque Cervera siempre comenta en las ruedas de prensa que es un jugador que le gusta, que seguro que va a tener una oportunidad. Pero yo viendo el partido, por ejemplo, este fin de semana contra el Leganés, en el que, bueno, parecía que Fabricio estaba cansado, estaban amonestados, etcétera, y tampoco lo metió, optó por Anes Skrelić, que es un perfil bastante más ofensivo. Pues bueno, me sorprendió, ¿no? Entonces habrá que ver un poco qué ocurre en él. Y con Grant, pues es una incógnita, ¿no? Porque de momento no lo hemos visto, poco más que en algún partido amistoso, así que no podemos juzgar.
0: Muy bien, por cierto, Dani, tú que te vas a escapar a Castellón, ¿qué podemos ver en Castellón? ¿De guía turístico? ¿Te has mirado algo o vas a ir con el tiempo tan justo que, lógicamente, el monumento más importante va a ser el Skyfall Castalia?
1: Bueno, de momento tenemos por ahí nuestras conexiones con la Peña Ibérica, que sabemos que están montando una buena fiesta previa en los alrededores del estadio. Bueno, mi idea es llegar pronto, a ver si nos da tiempo de pegarnos un chapuzón por algún sitio esa mañana, si el tiempo acompaña, que últimamente la costa levantina está bastante complicada. Y después sí, darnos un paseíto por el centro de la ciudad, comer algo, que es una zona en la que se come muy bien. Y de allí, pues ir a esa previa que organiza la Ibérica y pasar un buen rato.
0: ¿Tú conoces Castellón, Dani?
2: Bueno, tengo amigos de allí y dicen que posiblemente sea la ciudad más fea de España, o sea que
0: Otra.
2: a nivel turístico no es que me llame mucho la atención.
0: No, la verdad es que ahí coincidimos un poquito también. Efectivamente, yo he estado unas cuantas veces en Castellón y no es precisamente una ciudad que sea que te atraiga, que usted esté planificando un día, una escapada, un viaje con tu pareja, con alguien de tu familia. Oye, ¿dónde podemos ir de vacaciones? Castellón seguramente no se te ocurriría. Y mira que la costa levantina está muy bien y que no se nos enfaden, ¿eh? Los castellonenses, ni mucho menos los orellut, que nos van a recibir con los brazos abiertos después de esto mañana en el Skyfy Castalia. Muy bien, Dani Bernabé, que vaya bien ese viaje que vas a realizar en las próximas jornadas, en los próximos días. Te escuchamos y te vemos a la vuelta. Ojalá que con un Tenerife líder, o es apuntar muy, muy para arriba y pegarnos un tiro muy, muy alto.
2: Yo lo veo, yo creo que puedo volver de vacaciones y que estemos con 16 puntitos tranquilamente arriba de la clasificación. La verdad que este año tengo mucha confianza y bueno, les puedo dejar en buenas manos que son las de ustedes.
0: No, seguro que sí, en buenas manos como las de Manu seguramente también. Y Manu, esperando vernos mañana en Castellón, ojalá que sí, y ver que sale de un pedazo de partido que suena muy bien ahora mismo dado el inicio de los dos, Club Deportivo Castellón, Club Deportivo Tenerife. Mañana te saludo, Manu García, un abrazo.
1: Un abrazo, por allí nos vemos.
0: Gracias, Dani, buen viaje.
2: Muchas gracias, hasta luego.

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0: Y a esta hora de la tarde, casi ya el cierre de este Radio Club Deportivo, una cita ineludible para este fin de semana. Para mañana, concretamente por la tarde, a partir de las 5, de nuevo el pabellón Pancho Camurria se va a convertir en un escenario fantástico para animar a todos los competidores, los peleadores que van a participar en el Fighting From the Sea 9. En el Pancho Camurria, con 15 peleas, con un título europeo además en juego, muchos alicientes, muchos atractivos. Los aficionados a los deportes de contacto y a las artes marciales están de nuevo de enhorabuena, aterriza en Santa Cruz de Tenerife. Un evento preparado como siempre con mucho cariño y del cual ya les hemos hablado en otras ocasiones aquí en Radio Club Tenerife, y para eso contamos, como no, como el que más sabe, el que lo organiza todo, el que tiene ya todos los calderos preparados para que no se le queme ninguno ni se le desparrame ninguno, como es Freddy Figueroa. Hola Freddy, muy buenas.
1: Buenos días.
0: Buenas tardes. ¿Qué tal, hombre? ¿Cómo estás?
1: Buenas tardes. Pues bien, la verdad. Con esa presentación, cualquiera nos anima.
0: No, es que es verdad. Muy guapo lo de mañana que se viene. Siempre es espectacular, pero es verdad que quedan pocas horas. Ahora hablaremos del pesaje, que es esta tarde a partir de las 5, pero lo de mañana viene gorda, ¿eh?
1: Sí. La verdad que con el título europeo, Waco, que encima lo lucha un peleador chicharrero, pues la verdad que vamos con muchas ganas. Siempre de agradecer que Dorian haya conseguido el título de Canarias profesional, después fue al de España y ahora optamos por el título europeo. Si todo sigue así y todo sale bien, podremos también optar por el Mundial y traer el Mundial también aquí a casa, a Santa Cruz. Agradecer también al Ayuntamiento de Santa Cruz, su Concejalía de Juventud y al Gobierno de Canarias, que nos han apoyado en toda esta carrera que hemos dicho. Entonces nada, esperando ya que sea mañana y que se quede el cinto aquí.
0: Sin duda, hablamos de alguien que ya tiene mucha experiencia, que se lo viene currando desde hace muchos años como Dorian Padrón, y que mañana está ante un escenario, yo creo que ideal. Luego está claro que hay un rival delante, hay una serie de condicionantes, él está preparado, mentalizado, viene física y mentalmente como un bisonte, viene muy bien, pero es uno de los alicientes de mañana con alguien, Freddy, que se lo ha currado mucho y que mañana además, digamos entre comillas, juega en casa con todo el apoyo de la afición, ¿no? De la gente.
1: Sí, mañana tenemos la base de que luchamos aquí en casa, en un lugar idílico como es el Pancho Camurria, de donde siempre se han hecho los grandes eventos de kickboxing. Y nos enfrentamos a un italiano que tiene bastante experiencia en boxeo, campeón de Italia profesional de boxeo, también tiene peleas en MMA y ahora es contendiente al título europeo, o sea que es un hueso duro, pero bueno. Contamos con el apoyo de la afición y a ver si nos lo podemos dejar en casa.
0: Bueno, eso forma parte del elenco de todo lo que mañana se va a ver, de ese espectáculo a partir de las 5 de la tarde, porque hay mucho más aparte de ese gran título europeo en juego, ¿no?
1: Sí, también tenemos otros combates profesionales de K1, tenemos Muay Thai, tenemos MMA, amateur, tenemos luchas de jiu-jitsu y de grappling, también contamos con el grappling policial,
0: sí,
1: que es algo que siempre motivamos para que las fuerzas del Estado estén siempre preparadas, entonces es algo que siempre que pues ponemos un aliciente ahí de motivación para ellos. Y nada, esperemos que se llene como siempre ha sido en esta novena edición y a esperar ya con ansias a que llegue mañana.
0: De aquí sales corriendo prácticamente para el pesaje, que es a partir de las 5 de la tarde, que siempre es un momento muy muy atractivo y muy importante, más de lo que la gente piensa, ¿no? Solo más allá del espectáculo y del show, ¿no?
1: Sí, ahora la verdad que es el primer combate que tienen todos los peleadores y más ahora en estas épocas que sabemos que ahora en verano han tenido que cortar peso, con lo que nos gusta ir a unas verbenitas o unos camarones en la playa, pues es un sacrificio muy grande.
0: Ahora cuesta el doble.
1: Ahora cuesta el doble, la verdad, y encima lo que es el recortar el agua y todo con estos calores, pues imagínate, un sacrificio muy grande que la verdad que los chicos los están haciendo del día.
0: Bueno, eso será esta tarde, ya mañana los combates. Hablabas antes del apoyo, del respaldo, lógicamente es en Santa Cruz, en el Pancho Camurria, de la Concejalía de Juventud, del propio Ayuntamiento de Santa Cruz de Tenerife, del gobierno de Canarias. Hablamos siempre, Freddy, es verdad, de la implicación de las instituciones, de cómo se vuelcan lógicamente, porque luego atrae mucha atención. Está claro que es un escenario y un escaparate importante, pero sin ese respaldo esto sería muy difícil de llevar a cabo, ¿no?
1: Sí, es casi impensable sin el apoyo de las instituciones, porque al final el tema de las entradas no se pueden poner tampoco muy elevadas, porque al final si no la gente no te viene. Entonces, ¿qué hacemos? Pedimos el respaldo institucional, ya sea con los ayuntamientos, el gobierno de Canarias, por todo lo que se pueda aportar y aportar al deporte de la juventud, que al final lo que estamos haciendo es dando un camino a la juventud canaria y chicharrera. de que pueda tener también, aparte de los otros deportes, también los deportes minoritarios también tengan apoyo.
0: Está claro, porque además estamos viendo que luego tiene ese efecto llamada que se busca, ¿no? Porque eventos como el Fighting Front de Sí luego llaman la atención de mucha gente joven que lo ha visto de casualidad en la tele y demás, y que lo tiene aquí en casa y que aquí se puede practicar, aquí en la isla, ¿no?
1: Sí, sí, la verdad que ahora con el auge que hay, pues todo el mundo ya conoce a Ilia Topuria, Conor McGregor, pues eso al final es un auge. Pero también hay que apoyar, no solo pagar el pay-per-view para ver a las grandes estrellas,
0: sino también el talento local, ¿eh?
1: Al talento local, que si no, al final es lo que importa, apoyar a los nuestros.
0: Está claro que estamos hablando además de alguien como Dorian Padrón, que llama mucho la atención, es uno de los grandes atractivos. Cualquier joven, entre comillas, puede llegar a ser alguien como Dorian Padrón, porque está claro que tiene unas condiciones espectaculares, lleva muchos años. Tú lo decías, el próximo paso, una vez, ojalá que sí, vamos a ver, a cruzar los dedos, que pueda ser campeón de Europa, es intentar el asalto al título mundial, al cetro del campeonato del mundo. Pero puede haber más Dorian Padrón, de hecho los hay seguramente, pero que pueden llegar así de lejos en esta disciplina.
1: Sí, sí, la verdad que con sacrificio y con grandes valores se podrá llegar. Lo único que hay que tener la cabeza centrada, siempre tener varias opciones, no pensar de que vamos a vivir de esto y que
0: claro, claro.
1: Ya es solamente obvio. Hay una línea, sino tienes que darte varias opciones, estudiar. Aquí tenemos también a un chico que es Alberto, que tiene 18 años, se está dedicando al 100%, ha sido campeón europeo de España, pero él está cursando su carrera de medicina. Entonces, se puede compaginar las dos cosas, pero sin perder siempre las dos opciones.
0: Es fundamental, efectivamente, tener una vida paralela, un camino paralelo laboral también, lógicamente, porque oye, la actividad deportiva a nivel físico llega hasta donde llega, y luego tienes que tener, lógicamente, la capacidad para poder seguir adelante, más allá de que esta sea una pasión que parece que te va a durar toda la vida, que seguramente es así. Por último, Freddy, micrófonos de Radio Club Tenerife, de la cadena, se abiertos para que invites a esos aficionados. Sé que ha habido una gran demanda en la preventa, muchos puntos de venta, pero ya nos acercamos ya a la hora, al día, mañana, en el propio Pancho Camurri se pueden conseguir las localidades. ¿Cómo invitarías a los oyentes a acudir mañana a esa cita desde las 5?
1: Pues que no se lo pierdan, que es una cita importante para el kickboxing de Tenerife, de Canarias, de España, y que a partir de las 5 de la tarde estaremos allí en el pabellón Pancho Camurria, que pueden comprar las entradas por Tomaticket o por varios puntos de ventas alrededor de la isla, que se acerquen al Instagram, al Facebook del evento, y allí podrán encontrar toda la información.
0: Pues sí, y ya lo podrán hacer desde cualquier momento a partir de ahora, lo están haciendo a través de Tomaticket, como has dicho, y si no, pues mañana última hora apurando, pero no apuren demasiado, porque sí. Al final hay una alta demanda, como siempre, y me lo pienso, y no hay que pensárselo, siempre lo decimos, merece la pena ir, merece la pena apostar. Los que ya conocen y conocen las artes marciales, no les voy a decir nada. Los que no lo conocen, que vayan y que se pasen una muy buena tarde este sábado, día 19. Estimado, muchas gracias, Freddy, que vaya todo bien, que vaya de lujo, que salga fenomenal mañana.
1: Vale, muchas gracias, un placer.
0: Y nosotros, que ya les dejamos con el resto de la actualidad a esta hora de la tarde en la cadena SER, les emplazamos para esta tarde, segunda edición de Radio Club Deportivo con Alejandro Herbelo, en directo desde Adeje. Allí va a jugar en la Laguna Tenerife esta tarde frente al Bilbao Basket, y nuestro compañero hará el tiempo de deporte a esa hora de resumen de la actualidad deportiva en vivo y en directo desde ese pabellón Las Torres, donde se va a jugar el partido. Mañana Carrusel, les esperamos desde las 4:30 de la tarde en Castalia con ese Castellón Club Deportivo Tenerife. Sean felices, buena tarde, buen fin de semana.

0: para proteger el país de los ataques contra infraestructuras críticas. Macron ha reunido a los líderes de los principales partidos para explicar las medidas. Pablo Morán.
1: Y un doble mensaje ha dejado el presidente francés, uno de consumo interno pidiendo unidad a esas formaciones en torno a la respuesta de Francia a la crisis energética global, y otro mensaje a Rusia después de constatar que la agresividad y las amenazas del Kremlin hacia Europa se están intensificando.
2: Donner de la visibilité sur ce qu'on fera, mais ça ne restera pas sans réponse. Je pense que serait une
1: mensaje de que esa amenaza tendrá respuesta y que no se van a dejar intimidar por los ataques híbridos contra los europeos. De ahí ese plan de protección a las infraestructuras críticas del país que el presidente Macron ha encargado a su gobierno, con especial atención a zonas industriales y en la tecnología de defensa. Según Macron, los servicios de inteligencia y seguridad franceses también han detectado una multiplicación de actos hostiles en Francia.
0: El líder del PP vuelve a señalar al presidente Sánchez por su responsabilidad en lo que califica de polvorín en Ceuta. Feijóo habla de descontrol y considera que el gobierno está noqueado.
3: No tiene perdón seguir viendo las imágenes que hemos visto esta mañana, con las carreras, con los disturbios, con las fuerzas y cuerpos de seguridad del Estado en Melilla sobrepasados, porque no tienen ni medios ni órdenes para actuar. 50 días después, el descontrol de Ceuta como ciudad invadida es total. Y España sigue siendo una nación sin gobierno. 50 días después, las imágenes que hemos visto esta mañana en Ceuta es la de un gobierno noqueado.
0: Enseguida, al inicio de la ventana, vamos a actualizar la situación en Ceuta, cómo están las cosas en el entorno del campamento levantado en el puerto de la ciudad autónoma, donde han sido trasladadas unas 1.700 personas, y también cuál es la situación en las playas adyacentes. De la guerra en Ucrania, un dato: los ataques a refinerías rusas dejan la producción en mínimos de 20 años. Los drones ucranianos están atacando de media una refinería cada 3 días. Información de Sira Valdés.
4: Los ataques ucranianos a refinerías rusas están pasando factura a la producción de carburantes de Moscú, que el pasado mes de junio se situó en el nivel más bajo de los últimos 20 años, según datos de la Agencia Internacional de la Energía, que subraya que de media en lo que llevamos de año ha habido un ataque a estas instalaciones cada 3 días. Esto ha producido una reducción drástica de su producción, especialmente de gasóleo, que ha caído casi un tercio con respecto al año pasado, pero también de gasolinas, que en ese mismo periodo se ha reducido un 20%. Ataques que merman la economía rusa, que era el tercer mayor productor de combustibles a nivel global, pero también incrementan más las tensiones en unos mercados internacionales en los que cada vez hay menor disponibilidad de combustibles.
0: Hay más noticias que repasamos ahora en la SER.
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6: Ni una sola empresa. El concurso para la reforma del aeropuerto de Tenerife Sur, uno de los principales del tercer documento de regulación aeroportuaria, el DORA 3, con 464 millones, ha concluido su plazo sin que se presente ninguna oferta. Ahora AENA tendrá que licitarlo de nuevo, retocando el contrato, lo que retrasará todavía más el comienzo de unos trabajos que llevan años de demora. Olga Sanfiel, presidenta de FEPECO, explica los motivos por los que las promotoras ni siquiera han concurrido.
7: Es porque el precio para el constructor o el promotor no le llega. Cuando tú empiezas a hacer un proyecto, estableces unas bases de precios que todos sabemos que en la actualidad, a día de hoy, los precios están fluctuando mucho. Evidentemente, con todos los problemas que tenemos en el mercado, en las guerras, los transportes, nadie puede garantizar que una obra como esta, en este caso concreto, que dura en torno a los 8 o los 10 años, tú puedas mantener esos precios a los que estamos establecidos.
6: Del tiempo, estabilidad para recibirá el último fin de semana del verano. Un anticiclón ha dejado lluvias este viernes, dejará alguna también durante la noche y principalmente la mañana de este sábado, sobre todo en las islas de mayor relieve. David Suárez, delegado territorial de la EMET.
8: El anticiclón está situado al norte de las islas y se prevé que se vaya desplazando hacia el nordeste. Esto nos deja una situación con cielos parcialmente nubosos en vertientes norte de las islas. Además, la probabilidad de precipitaciones es más alta de cara a la jornada del sábado y no se descarta el domingo, sobre todo en zonas de medianías orientadas al norte.
6: Y de tribunales, la Audiencia de Santa Cruz de Tenerife ha absuelto a una mujer que simuló ser madre de una menor con la que llegó en cayuco a Canarias. La niña tenía apenas 2 años de edad y no portaba ninguna documentación, tampoco la mujer que hizo hacerse por pasar por su madre biológica. Las pruebas de ADN descartaron su vínculo, pero la sala opta por absolver a la procesada.
0: Empieza la ventana. 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
13: Las 11 y 31 minutos de la mañana. Estamos.
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0: Hola, buenas tardes. Está bien escuchar una canción que hable de esperanza a esta hora de la tarde. Yo supongo que puede sonar como a lamento recurrente, pero no me cansaré de insistir en que vivimos, o nos quieren hacer vivir, a tal velocidad que no queda tiempo para digerir prácticamente nada y mucho menos para pensar, claro. Así que de vez en cuando está bien, por lo menos, intentarlo. Y para eso siempre resulta útil mirar de dónde venimos, porque tal vez así podamos saber hacia dónde vamos o hacia dónde nos quieren llevar. El 17 de junio de 2018, un barco llamado Aquarius, con más de 600 inmigrantes a bordo, llegaba al puerto de Valencia tras haber sido rechazado por varios países. Además de personal sanitario y fuerzas de seguridad, miles de voluntarios se apuntaron para echar una mano. Bueno, han pasado 8 años desde aquel episodio, que sin duda marcó un hito en la crisis migratoria, y el panorama ha cambiado mucho. La cara más tremenda de esa crisis migratoria, que va a seguir, que no va a terminar, pase lo que pase y gobierne quien gobierne, la cara más tremenda en todos los aspectos la vemos, la seguimos viendo, por las calles y las playas de Ceuta. Las carreras de esta mañana, los empujones, los intentos desesperados de personas que intentaban conseguir un sitio en el centro de acogida provisional que se ha instalado en el puerto, bueno, contrastan tanto con aquellas otras imágenes de acogida, contrastan demasiado como para no conmoverse. Ya sé que esto de conmoverse con estas historias va en dirección contraria de lo que ahora está de moda y de la tendencia que consiste en denunciar, en cabrearse, en indignarse, porque las fuerzas de seguridad, acabamos de escuchar a Feijóo, no tienen órdenes ni medios. Bueno, a mí me conmueve, sobre todo si la única propuesta que se escucha desde buena parte del arco político, el que mira más a la derecha para entendernos, pero no solo, y también desde una parte no pequeña, precisamente, de la opinión pública, la única propuesta es levantar muros más altos y poner a militares en la frontera. En fin, no se trata ni mucho menos de comparar magnitudes, el Aquarius y Ceuta, porque son incomparables, no es eso, ¿eh? Tampoco se puede ignorar, y eso tampoco yo me cansaré de decirlo, que a los ceutíes les ha caído encima un marrón, sin comerlo ni beberlo, que ha puesto sus vidas patas arriba, y que ya dura demasiado, y que se han cometido muchos errores. No, la pregunta que me viene a la cabeza es, mirando a lo del Aquarius, ¿qué ha cambiado en España y en el mundo, y en nuestras cabezas, desde luego, qué ha cambiado para que en apenas 8 años todo sea tan distinto? Yo con esto que estoy diciendo, de verdad, os lo aseguro, ¿eh? No pretendo echarle la bronca a nadie, es que nos riñen, ni hacer un discurso de esos que llaman bonistas. Joder, pero si encontráramos, aunque sea un minuto o dos, para tratar de responder a esa pregunta de qué ha cambiado en nuestras cabezas y cómo ha cambiado el mundo en 8 años, tal vez se nos ordenaría un poquito más el panorama. O no, porque uno ya nunca sabe. Marta del Vado y Isaías Lafuente, buenas tardes.
1: Hola, buenas tardes.
0: Hoy estoy en Radio Barcelona, acompañado por Rafa Vila San Juan. Rafa,
2: buenas tardes.
0: Y por Marc Amorós. Marc, buenas tardes.
3: Hola, ¿qué tal? Buenas tardes.
0: ¿Pensáis que si tratáramos de responder a esta pregunta se nos ordenaría un poquito más la cabeza o el panorama o no? ¿O esto ya está perdido?
2: Yo lo primero que diría es saber cuánta gente se hace esta pregunta, ¿no? Ya. Porque la comparación que has hecho es buenísima. Es decir, un barco que vino, que nadie lo quería acoger y que al final vino y que la gente entendió que son personas y que hay que acogerlas y que hay que tratarlas, ¿no? Y ahora lo que tenemos es una situación con más gente, con más personas.
0: No es comparable.
2: Que no estaban a la deriva en un barco, sino que han entrado en un momento crítico y, en fin, toda una serie de cosas. Y lo que tenemos son discursos lamentables que además vienen incendiados por todo lo que ha significado el lenguaje contra la inmigración. Yo no diría que viene desde que Trump está en la Casa Blanca, viene de antes.
0: Sí,
2: ¿no?
0: Sí, ya lo creo.
2: Recordemos una cosa, la extrema derecha en Europa ha empezado a tocar poder a medida que ha utilizado el discurso de la inmigración. Porque es muy fácil decirle a la gente que está mal, cuidado que te vienen a coger todo, cuando no es verdad. Pero claro, ahí es donde estamos, nos metemos en un mundo muy complejo, ¿no? Y lo que desde luego parece mentira es que la gente no se plantee que lo que hay allá son niños en muchas ocasiones, que lo que hay allá son gente que está
0: saliendo. Esta mañana los veíamos en las imágenes de televisión, estaban ahí en primera fila algunos, sí.
2: Hay gente que nos decía, Nico Castellanos, que ha estado allá, que nos decía pues que vienen de Sudán. Sudán, la guerra que en estos momentos ha desplazado a 14 millones de personas.
0: Incluso de Somalia.
2: Incluso de Somalia.
0: Que, por cierto, Marta, se sigue actualizando esa campaña de Late por Somalia, sí, de UNICEF, de la que hablamos el otro día, y joder, que nos alegramos mucho de que a partir de la conversación en la radio se había disparado tal. ¿En cuánto está ahora, por curiosidad?
1: La última vez que lo miré estaba rozando los 45.000, pero mira, lo voy a volver a buscar para actualizarlo.
0: Y empezó con
1: 7.500,
0: la tarde en la que hablamos con el cardiólogo, con la enfermera y con Nico, con 7.500.
2: Ahora, déjame que diga una cosa, Carla, solo una cosa. No podemos echar todo eso a las espaldas de Ceuta, porque Ceuta es un enclave.
0: Que no.
2: Eso,
0: hombre,
2: lo que tendríamos que hacer es demostrar que Ceuta es España, demostrar que Ceuta es Europa, demostrar que reaccionamos todos a la vez. Y lo que estamos haciendo es todo lo contrario.
0: Bueno, lo están haciendo quienes gobiernan en los lugares que podrían acoger de entrada menores y niñas sobre todo, y se niegan a hacerlo. Decías, Nico Castellanos, ¿cuándo estuvo? Quien está hoy en Ceuta es Julia Molina. Julia, buenas tardes, hola.
1: ¿Qué tal? Buenas tardes.
0: ¿Qué ves desde tu ventana? Bueno, ¿y qué has visto? Sobre todo esta mañana, que lo has ido contando aquí en directo en la antena de la SER. Pero sí. ¿Qué ves ahora desde tu ventana? ¿Dónde estés? A ver.
1: No, mira, pues ahora veo el mar, veo el puerto de Ceuta, veo muchos barcos atracados. Fíjate, la imagen que tengo ahora mismo contrasta totalmente con la que teníamos esta mañana, porque lo que se ve aquí es tranquilidad. Es un puerto normal y corriente, veo a los barcos atracados, no hay prácticamente...

0: playa del trampolín y de la playa de Benítez, que es donde está todo el meollo, ¿no? Estamos en el centro de la ciudad y esta imagen, claro, no tiene absolutamente nada que ver con lo que se vive ahora mismo en la periferia.
1: Claro, porque tú estabas en primera fila esta mañana cuando aquella estampida inicial, ¿eh? Las carreras de las que hablaba hace un rato Feijóo en Melilla, con personas desesperadas buscando, que luego ya veremos cómo termina el expediente de cada uno, pero de momento para tener un sitio donde dormir y donde estar dignamente, ¿no? Que es este centro provisional, insistamos, de acogida. Resúmenos un poco lo que ha sido esta historia, Julia, anda.
0: Sí, es que ayer era un run-run que corría por las dos playas, ¿no? Estaban enterados de que se había dado luz verde a usar los campamentos del puerto, así que esta mañana a las 5:30, que ha sido cuando hemos aparecido nosotros en la playa de Benítez, ya estaban preparados, expectantes. Mira, Adam y su amigo estaban preparados cuando todavía no había ni amanecido, era de noche.
2: Waiting for puerto.
0: Pues decían, estamos preparados para ir al puerto, ¿no? Vamos a ir al puerto. Así que en cuanto han aparecido tres coches de la Guardia Civil, que simplemente estaban por allí patrullando, han empezado a cundir los nervios. Primero se han colocado en orden, pero luego ha empezado la tensión y han salido corriendo en dirección al puerto sin que los agentes pudiesen contenerlos. Como se les oye correr, los agentes antidisturbios han conseguido hacer un cordón justo donde empieza la carretera que lleva a la parte del puerto donde están los campamentos y ahí es donde los han encapsulado durante 5 horas que ha durado el operativo.
1: Les han pasado los policías también, ¿eh? Han tenido muchísimo trabajo muy complicado y muy delicado.
0: Al principio han intentado contenerlos, luego han tenido que desistir porque era una marabunda.
1: Claro.
0: Hay que contar que la situación en la que se encuentran es muy desesperada. Llevan mes y medio viviendo en la playa, duermen sobre el suelo, a veces sobre cartones si tienen suerte. Los que más suertudos son se han comprado tiendas de campaña, pero la gran mayoría se las ha fabricado con palos y con telas. Así que para ellos conseguir una plaza en los campamentos era muy importante. Nos lo contaban ayer Ayub y Mohamed, que estaban ilusionados con la idea.
3: Por la camiseta bien, por la... ¿cómo se llama?
4: Chaqueta.
3: Sí, todo para dormir bien, para recargar el teléfono, para todo.
5: I'm waiting to go into the camp.
0: Mira, Mohamed contaba en inglés que quería entrar para poder pedir asilo desde allí. Nos lo hemos encontrado después, Francino, de nuevo en la playa, porque no ha podido ser uno de los 1.700 escogidos, ¿no? Así que con esa desesperación ha habido algunas peleas por ponerse primero en la fila, es lo que las imágenes, ¿no?, que habéis visto por televisión que comentabais, pero no ha habido ningún incidente grave. Te diré, de hecho, que esperábamos que el momento más tenso fuese cuando la policía terminase con los traslados y tocase decirle a gente que llevaba 5 horas sentada allí
1: que no
0: que tenían
1: entrar.
0: Que volver a la playa, que estaba todo lleno, pero no ha sido así. Trabajadores del Ministerio de Migraciones y del SAMU se han encargado de explicarles qué es lo que muchas veces echan en falta, ¿sabes? Alguien que les explique qué está pasando o qué va a pasar con ellos. Pues les han explicado que tenían que volverse y probar suerte en otro momento. Y lo han asumido, con frustración, claro, algunos perdidos, muchos niños gritaban, menores, ¿no?, para intentar que se los llevasen, pero han vuelto a la playa de manera pacífica.
1: Pues mira, en la playa, en una de las playas, en el trampolín, está ahora mismo nuestro compañero de Radio Ceuta, Antonio Martín. Antonio, buenas tardes.
6: Hola, muy buenas tardes, Carles.
1: Quiero preguntarte, igual que a Julia, ¿qué ves desde tu ventana? Y sobre todo añadirle una curiosidad. 1000 y pico de personas están alojadas ahora en instalación provisional en el puerto. ¿Se nota? A simple vista dirías, uff, esto se ha desahogado mucho, o todavía hay una sensación de muchísima gente por ahí. Sinceramente.
6: No se nota. Estoy frecuentando la zona prácticamente todos los días. Hoy lo comentábamos con Julia para ver si era una sensación mía, porque ella estuvo hace 2 semanas también por Ceuta, y la sensación es que cada vez hay más. Y de hecho, físicamente se ve, porque la playa del trampolín estaba ocupada desde el primer día, pero también ha sido ocupada una playa que está a prácticamente 10 metros, y es una zona que preocupa mucho al gobierno local y a las autoridades, porque es donde está instalada la desaladora. Es donde me encuentro ahora mismo. Desde aquí, bueno, pues veo el mar, veo el Peñón de Gibraltar si miro al frente, pero si miro un poco más cerca, a mi derecha, bueno, pues veo a muchas personas ahora mismo sentadas. Hace unos minutos han llegado agentes de la Policía Nacional, concretamente 7 vehículos de la UIP. Es algo, suponemos que porque todos los días lo hacen, suponemos que ahora mismo el control está dirigido a al reparto de comida por parte de Cruz Roja, sí, que suele ser entre las 5 y las 6 de la tarde. Se hace de forma ordenada, han acordonado todo el lugar, no se puede acceder a esa zona a la que hacía

0: referencia a la desaladora, y decía que había mucha preocupación porque la desaladora es una zona considerada una infraestructura crítica, claro, y está totalmente rodeada de personas con algo sanitariamente muy preocupante, y es que, bueno, pues orina, defecan en la playa, y es un lugar donde la captación del agua se produce ahí. Sí que es cierto que la captación se produce a varios metros de la playa, pero preocupa esa situación sanitaria por la importancia, evidentemente, que tiene la desaladora, ¿no?
1: ¿Hay alguna, novedad o alguna previsión? Perdón, Antonio, ¿alguna novedad, alguna previsión de dónde van a reubicar a toda esta gente? A estos de aquí, concretamente, que están cerca de ti. ¿O no hay nada todavía?
0: No hay nada. Bueno, en principio el presidente del gobierno, Pedro Sánchez, apuntaba a la intención del gobierno de habilitar 1.000 plazas, uh-huh, tal y como hoy ha ocurrido con esas 1.700 sí, que se han habilitado en el puerto. La intención del gobierno al principio eran de 6.000, que ya hoy, según delegación del gobierno, uh-huh, se han cumplido con esos 1.700 inmigrantes, uh-huh, que están ya alojados en el puerto. La intención, insisto, según Pedro Sánchez, es de 10.000, pero da la sensación que, aunque se hagan otras 4.000 plazas más, hay más de 4.000 personas aquí en la playa, y cada vez más. Y además, el trampolín es muy curioso porque es una pequeña ciudad, Carles, con mercadillo incluido.
1: Claro, la solución no está en Ceuta. No sé, visto desde fuera es muy fácil decirlo, pero es que no está en Ceuta, es que no hay espacio, es que no hay lugar, es que es insostenible. Pero bueno, ahí tiene que ayudar también alguien desde fuera, es lo que estábamos comentando hace un momentito. En fin, Antonio y Julia, oye, si no tenéis nada más, compañeros, un abrazo muy grande y mucho ánimo.
2: Joder. Un abrazo.
0: Muchas gracias.
1: Venga. Y luego, en fin, no es por tal, luego están los bulos, que siguen y que tampoco, claro, tampoco contribuyen, digamos, no, a apaciguar los ánimos, ¿no?
3: No, porque además van con un lenguaje que volvemos a lo mismo. No es lo mismo hablar de crisis que de invasión, ni de migrante que de invasor o de delincuente. No,
1: es que de verdad.
3: Bueno, está circulando un bulo ahora muy viral, un vídeo en el que se afirma que hay un inmigrante ahogando a un perro en la playa de Ceuta. Se ve al hombre lanzando al mar a un perro, pero no está grabado ni en Ceuta ni tiene nada que ver con la migración en España. Es un vídeo que se grabó en una playa en Perú a principios de abril. Circula otro bulo que dice que hay unos invasores que están robando chapas de un tejado en Ceuta. Volvemos a lo mismo, no habla ni de migrantes, sino que habla de invasores. Bueno, las personas que aparecen en este vídeo, que se ha hecho muy viral, son trabajadores. Están trabajando en la renovación de la cubierta de un taller, que es de donde se han sacado las imágenes. No son marroquíes, son de origen subsahariano, están regularizados y trabajando en esta renovación. Y hay un tercer bulo.
1: Hay que ser mala gente.
3: Sí, hay que ser mala.
4: Bueno, es la utilización política de todo lo que está ocurriendo. Es decir, la manipulación lo que te da es poder. Y eso es lo que se está haciendo, que da pena.
3: Bueno, se crean marcos mentales para que la gente interprete lo que ocurre y se etiqueta y deshumaniza, y en este caso a los migrantes, se les etiqueta como personas delincuentes constantemente. Hay un tercer bulo que circula con mucha viralidad esta semana. El bulo muestra un documento del Ejército de Tierra. Dice este documento que las ONGs en Ceuta están repartiendo folletos en árabe, en francés y en español para ayudar a los inmigrantes, y les dicen que se pueden negar a una prueba médica que revele su auténtica edad para, bueno, pues hacerse pasar por menores, por ejemplo. Bueno, este bulo ha sido desmentido por el Estado Mayor de Defensa, y el teletipo o el documento que circula está hecho con inteligencia artificial.
1: Oye, y esto de que Ceuta, es que esta historia, en fin, tiene un punto de generar risa, pero esto de que Ceuta puede ser el nuevo Wuhan.
3: Bueno,
1: recordemos que Wuhan es donde se supone que pudo empezar la pandemia del COVID. Bueno, nos acordamos, ¿no?, de la ciudad china. Sí, a ver, cuenta esta historia, Mar, porque es que me parece alucinante.
3: Bueno, es que esta historia la están utilizando los negacionistas de la vacuna para alimentar otra vez el bulo de que las vacunas son malas, etcétera. Esta semana he recibido el mail de una oyente.
1: Mira.
3: Se llama Pilar, es de Palencia.
1: Ahí serías.
3: Ahí me contaba Pilar que tiene una amiga que está abducida por la desinformación. Dice que cree que los aviones nos fumigan o que las vacunas son malas. dice que lo que le irrita especialmente de ella es que trate de evangelizarle a la mínima o a la menor ocasión. Ella explica en el mail que me ha mandado que cuando habla con su amiga intenta hábilmente desviar la atención hacia otros temas o decirle que esto no me interesa, pero bueno, la amiga es insistente y una y otra vez vuelve a lo mismo. Ella me manda el último mensaje que la amiga le ha mandado sobre las vacunas. El mensaje dice que justo el día de la invasión, el 31 de julio, apareció en el BOE, en el Boletín Oficial del Estado, un proyecto de Real Decreto de Vacunación Internacional que obligará a todos los viajeros españoles a estar vacunados. El mensaje es muy largo, os lo resumo. Afirma que el objetivo final de este Real Decreto es implantar un nuevo certificado de ganado vacuno para que solo puedan viajar los vacuñados. Dice textualmente, me hace gracia la expresión vacuñado. También asegura que el gobierno nos quiere cerrar el mundo si no accedemos a envenenarnos la sangre, que es la manera como ellos califican la vacuna.
1: Suerte que es amiga.
3: Sí, suerte que es amiga. Bueno, otra cosa que afirma el mensaje es que se van a inventar muchas enfermedades que entrarán en Europa por Ceuta para volver a imponer sus inyecciones letales, que son las vacunas, y de hecho afirma que Ceuta es el nuevo Wuhan. Por último, afirma que nadie se ha enterado de esto, que esto es un clásico en el mundo de la desinformación, y hace un llamamiento para que todos envíen un recurso a la Administración del Estado. Lo mejor es que hace el llamamiento diciendo, recordad que nos temen. Es decir, que los negacionistas creen que el gobierno o la sociedad les teme y por esto hay que mandar este recurso para evitar la aplicación de este Real Decreto.
1: Yo, al margen de darle el pésame a la oyente de Palencia, Pilar, ¿no? Se llama.
3: Pilar.
1: Qué pena, ¿no?
4: Ojalá nos esté oyendo.
1: Con la gente que hay por ahí, ¿no? Y del descojone que pueda provocar esto porque es una chorrada como la copa de un pino. Bueno, es que hoy el diario El País publica, y esto, Rafa Vila San Juan, que ha formado parte de la Alianza Mundial para la Vacunación, hoy publica un estudio en The Lancet que alerta de que la vacunación infantil en la Unión Europea, no en el Quinto Pino, no, aquí ha dejado de crecer y, de hecho, muchos países está ya directamente disminuyendo. Las tasas de vacunación siguen siendo elevadas, están por encima del 90%, pero los investigadores y los que saben de esto, como Rafa, alertan de que es un cambio de tendencia muy preocupante porque puede favorecer, si no lo está haciendo ya, la reaparición de enfermedades graves que estaban bajo control.
4: Y que no tenemos que ir muy lejos en el ámbito occidental. Pensilvania, 4 muertos en la última semana, en sarampión. Es una de las vacunas que está bajando. ¿Por qué? Porque la gente piensa que ya no tenemos. La polio, por ejemplo, ¿no? Que dicen, no, como no tenemos, bueno, no tenemos, pero como usted vaya a la India y su hijo no esté vacunado, su hijo tiene un problema que lo va a traer aquí, y como no lleguemos al 95% de vacunación, la comunidad no está protegida. De todas formas, me gustaría lanzar un mensaje, un poquito de esperanza, porque he analizado las cifras que salen en el Lancet. En España estamos en una tasa que está entre el 92 y el 97% de cobertura en menores de 5 años, de todas las vacunas que hay que dar. Se calcula que estando en torno al 95-94, tenemos a la comunidad protegida. Ojo, a los individuos que nos han vacunado, no, porque los 4 casos de sarampión que se dan con muerte en Estados Unidos, no estaban ninguno de ellos vacunados. Por lo tanto, hay que volver a lanzar ese mensaje. Pero claro, es que en Estados Unidos, para los menores de 5 años, han bajado de 18 a 11 vacunas recomendadas en el sistema de vacunación. Por lo tanto, lo que están haciendo es quitar y quitar y quitar, porque tienen pues a un ministro de defensa, en este caso Kennedy, que está diciendo, de sanidad, perdón, de si fuera de defensa,
1: que pusieron las vacunas
3: todavía, bueno, ya no tienen
1: la órbita del zumbado,
3: no, no hay ministerio de defensa en Estados Unidos, ministerio de guerra.
1: Hay una secretaría de estado de guerra, efectivamente.
4: Perdonadme la equivocación, pero en cualquier caso, el ministro de sanidad, que es un negacionista de las vacunas y que ha empezado a quitar, entre ellas, la del sarampión, que es la que más se está afectando. Yo digo, aquí hemos bajado un poquito, hay países europeos que están bajando más. ¿Y eso por qué se produce? Dos fenómenos. Este estudio es de un seguimiento de los últimos 40 años, por lo tanto es una tendencia muy clara, que está afectado un poco por lo que ha sido el COVID, es decir, la vacunación del COVID quitó cierta vacunación, digamos, rutinaria, porque se dedicó toda la vacuna del COVID, pero sobre todo lo que está subiendo es el grado de negacionismo, el grado de falta de confianza hacia las vacunas.
1: Bueno, Bueno, lo de Ceuta, un nuevo Wuhan, me parece de
3: bueno, déjame real. Decir que este mensaje que me ha mandado sí. Pilar, el mensaje que le manda su amiga está firmado por un negacionista declarado que ha hecho libros uh-huh. diciendo que es negacionista y explicando el negacionismo, y que este real decreto que comenta no es así. Al final es un proyecto del Ministerio de Sanidad que uh-huh. tiene que pasar por discusión antes de llegar al Consejo ya. de Ministros.
2: De todas maneras, Francino, aprovechando que está Rafa, claro, el problema de estas noticias falsas, de estos bulos, y Marc lo recuerda una y otra vez, es que hay algunos que se asientan sobre realidades, ¿no? Entonces, estamos hablando de 10.000 personas, todavía es que ni sabemos el número exacto de los migrantes que aún permanecen en Ceuta, pero estamos hablando de una población de 10.000 sobre una población local de 80.000, o sea, es como si en España hubieran entrado en todo el territorio 6 millones y pico de personas, ¿no? Entonces, cuando nos hablan los compañeros desde allí de las condiciones higiénicas, sanitarias, en las que llevan viviendo desde hace un mes y medio en las playas, sin una higiene mínima, el problema es que ahí hay un caldo de cultivo que alimenta más fácilmente después el bulo, aunque el bulo tiene una intención clara, que es decir, bueno, estos son portadores de enfermedades, con lo cual, cuando se tome la decisión de llevarlos a la península, mucho cuidado en cada ciudad a ver qué es lo que pasa. Ese, digamos, es el mensaje torticero que se está utilizando. Pero hay una realidad, Rafa, que yo creo que es preocupante, y cuanto más se extienda el resolver la situación, más peligroso será. Sí, ¿no?
4: Cualquier aglomeración de gente genera una capacidad de expansión de una enfermedad infecciosa mayor. Lo que hay que tener es vigilancia epidemiológica, es decir, saber, porque ahora lo tenemos además controlado pues por mecanismos tecnológicos, uh-huh. saber cuándo se produce una enfermedad que podría transmitirse uh-huh. a las demás personas. Pero eso no tiene nada que ver con que sean o no sean inmigrantes, uh-huh. eso puede producirse en un concierto de Bruce Springsteen si vamos 40.000 personas y estamos uno al lado del otro.
1: O de Shakira, yo tengo COVID, de los de estos, Mira, Marta, ya sabía lo que iba.
5: Es que,
4: no vayas,
5: claro,
4: Marta, no vayas.
5: 600.000 personas que se espera que pasen, que pasen por ahí. Empezabas esta ventana, Francino, preguntando qué ha cambiado en el mundo en estos 8 años. Y yo, escuchando toda esta conversación, digo que lo que se ha mejorado, sin duda, es el negocio del miedo, ¿no? Una opinión pública cada vez más manipulada, porque se dan cuenta que tiene réditos ideológicos. Aquí están los antivacunas como ejemplo, réditos políticos, ¿no? Con los votos, lo estamos viendo en un montón de países en nuestro entorno y en el nuestro propio. Réditos comerciales, también tenemos un montón de empresas ahora que nos garantizan seguridad ante un montón de gente que parece que nos amenaza. Control mediático, o sea, están explotando la vulnerabilidad de la gente, uh-huh. se exageran amenazas reales o no, se inventan riesgos, ¿no?, para mantenernos en la ciudadanía en un estado de alerta uh-huh. y de agotamiento que efectivamente que es agotador, uh-huh. porque claro, no puedes estar todo el día agotador. Luchando contra todo el rato. Entonces, un abrazo para Pilar de Palencia.
2: y para todos los palestinos.
1: Bueno, la crisis de Ceuta va para largo. Lo de volver a la normalidad tardará bastante tiempo, y esto, en fin, hay que insistir, lo que decía hace un momentito Isaías, es que ya no solo por el caldo de cultivo, es que no puede ser que un mes y medio después, pero bueno, esto va para largo. La verdad es que cuando ocurre algún acontecimiento fuera de lo normal, una catástrofe, lo que pasó, la entrada masiva de gente, una inundación, lo que sea, regresar a lo de antes resulta siempre muy complicado. Lo único que podemos hacer nosotros es, por lo menos, no olvidarnos.

0: Tal día como hoy, de hace 5 años, fue el último en el que muchos vecinos de La Palma pudieron dormir en sus casas. 5 años han pasado ya, ¿eh? La erupción del volcán Tajogaite, de la que mañana se cumple el 5º aniversario, bueno, no fue solo una emergencia volcánica que duraría 85 días. Fue un antes y un después en la fisonomía de la isla, en su economía, sus cultivos, pero sobre todo en la vida de muchas personas que de la noche a la mañana tuvieron que salir de casa y no todos pudieron volver, porque cerca de 1.500 viviendas resultaron destruidas, sepultadas por la lava. Bueno, han pasado ya 5 años. Otra pregunta que planteamos hoy: ¿qué ha sido de sus ocupantes? ¿Dónde viven ahora? ¿Cómo están? ¿Qué perspectivas tienen? Desde Radio La Palma, Javi Rodríguez, buenas tardes.
1: ¿Qué tal? Buenas tardes.
0: ¿Cómo pasa el tiempo? ¿Cómo estás? ¿Cómo pasa el tiempo?
2: Es tremendo.
0: ¿Cómo pasa el tiempo?
1: Es una velocidad increíble, 5 años.
0: Oye, el barrio de los contenedores, ¿qué historias de vida se cuentan allí, por ejemplo?
1: Pues mira, si tengo que elegir una, me quedo con Argensola, que acaba de cumplir 97 años. Me acordé de ustedes justamente ayer cuando fui a su casa, a su casita contenedor, porque todavía está en una casita contenedor. Ella tiene una bolsita de caramelos, de café, y cada uno que va pasando le va dando uno, porque si tiene siempre la puerta abierta y está allí pintando mandalas. La verdad que parece realmente la sabiduría personificada. 97 años. Y es una de esas personas que nos ha enseñado después de la erupción que aunque los palmeros se merecen mucho, saben agradecerlo poquito.
3: Dentro de lo que cabe, pues estoy bien porque mi contenedor es cómodo. Me cabe la silla de ruedas bien por las puertas y estoy bien atendida por mis hijos. Me hacen café de vez en cuando, no que yo lo haga. Y así.
1: Nos tomamos uno de esos cafés con ella, en una vitro chiquitita que no se parece en nada a aquellos fogones de su casa de todo que donde cabía tanta gente sepultada por el volcán.
3: Yo la esperanza que tengo es que aquí no llega nadie a decirnos recojan las cosas y váyanse, porque no tenemos para dónde ir, no tenemos para dónde ir, y yo la esperanza mía que yo tengo es esa.
1: Cumplir 98 años y poder celebrarlo con una casita, eso dice.
0: En noviembre, ¿no? ¿Los cumple?
1: Exacto.
0: Oye, esta casa en concreto, la de Argensola, resultó destruida por el volcán, pero hay otras que están intactas, pero siguen siendo inhabitables. ¿Qué dice la gente afectada por esto, Javi?
1: Mira, eso pasa sobre todo en Puerto Naos y La Bombilla, donde la mayoría de los vecinos han podido volver, pero es cierto, como tú dices, que hay muchas casas que están precintadas por la presencia de CO2, que es un gas que en altas concentraciones, volcánico en este caso, desplaza el oxígeno y por lo tanto impide que esos espacios puedan ser habitados. ¿Qué pasa? Que mucha gente pues ha tenido que hacer su casa fuera de allí, como por ejemplo Lali Villalba, que tenía El Bucanero, que era un restaurante maravilloso allí en Puerto Naos, y ahora pues ha tenido que rehacer su vida fuera.
4: En el sótano está muy profundo y hay mucho CO2, mucho. La vida continúa y tenemos que vivir y pagar cosas. Tenemos un café que se llama el Café del Conde y ahí estamos hace unos meses con este nuevo comienzo al que le hemos puesto toda nuestra ilusión y estamos muy contentas.
1: O sea, se pueden perder barrios y viviendas, pero la ilusión y las ganas de vivir siguen, ¿eh?
0: Oye, Javi, ¿y el dinero? Quiero decir, las indemnizaciones, las ayudas públicas prometidas en su día, ¿han llegado a todos? ¿Son suficientes para reinventarse?
1: Bueno, entre las administraciones hay una pelea a ver quién ha puesto más y quién ha puesto menos. Eso forma parte de la politiquería, pero es verdad que en la vida personal de cada uno, casi todo el mundo ha recibido ya una compensación por el valor de lo perdido. Es decir, la gente ya ha recuperado el valor de lo que tenía en aquel momento. Y algunas personas, entre eso y los ahorros que podían tener, se han hecho ya sus casas. Por ejemplo, Juan, que ha replicado exactamente la misma casa que tenía en todo.
5: Hemos hecho la misma casa en otro lugar. Fue nuestra mejor medicina. Todo es igual, hasta el mismo color de la casa que teníamos es igual. Solo, hemos a lo mejor variado una pequeña cosa, pero prácticamente son los mismos planos, la misma pintura, las mismas luces, todo, los mismos techos, todo.
1: Lo que pasa es que está como a 40 kilómetros, entonces
0: Pero
1: en el barrio de Amagar lo que un día fue su casa, en ese manto negro de lava.
6: Yo no sé si me la haría otra vez exactamente
0: no
6: igual, porque la morrilla de,
0: eso,
6: ¿eh?
0: No lo
6: de no ver la casa.
0: Ahora escuchándolo, yo también tengo dudas, no sé lo que haría, la verdad. Oye, el tema de la vivienda, en fin, hablamos a diario porque es uno de los grandes problemas de este país. Ya me da hasta puro preguntarte, en La Palma, con lo que ocurrió y el problema general, digamos, la escalada de precios, bueno, todo lo que quieras ponerle, si alguien quiere ahora buscar una casa o hacerse o alquilar y tal, ¿cómo está, iba a decir, el mercado? ¿Sí? ¿Cómo está el mercado, Javier?
1: Comprar, imposible. Alquilar, ya. Difícil. Y hacer, bueno, mira, ayer hablé con una empresa de construcción que trajo a 16 peones, personas migrantes, por cierto, ya que estamos hablando de latinoamericanos en este caso, que antes vivían en Galicia y que han venido a trabajar a La Palma. Están viviendo en viviendas modulares de la propia empresa de construcción porque no hay donde vivir. Uh-huh. Si quieres encontrar un fontanero, imposible. Un peón, imposible. Un albañil, muy difícil. Porque, claro, están reconstruyendo carreteras, colegios, centros de salud, todo. Y claro, es muy difícil porque hay muy poca gente para trabajar y además los precios se han encarecido muchísimo.
0: ¿Tú cómo estás?
1: Yo estoy bien, estoy muy bien. La verdad que, mira, te diría dos cosas. Si yo te tuviera que explicar cómo está La Palma ahora, te haría una foto. La mitad de la foto es lo que falta. Y la otra es lo que vendrá. Es una mezcla de resignación, nostalgia y al mismo tiempo esperanza. Y para mí, quien mejor lo define, y quiero que la escuchen muy bien, es Lucía Rosa González.
2: Con la esperanza de construirnos unos cuartitos al lado de una bodega que heredé de mi padre en Las Manchas. Tienes que tener ese deseo bien asimilado para enfrentarte a una construcción con todas las gestiones que ello supone. Estoy esperando a que una mañana me despierte con las ganas a tope. Aquí en este apartamento, que tiene una terraza grandota, me paso el día afuera. Me ha hecho falta aquellos libros que no recuperé y que ahora no puedo conseguir. He hecho falta la manera en que me sentaba en las huertas a ver crecer los anturios. Porque a mí me gustan mucho las plantas con flores. Y aquí en la terraza, claro, las plantas con flores generalmente no se dan si no hay bastante luz y bastante... He hecho en falta los paseos. Cuando me levantaba y abría los ojos...
1: Las cosas pequeñitas que conforman la vida. No sé si te acuerdas que una vez te conté que un señor llegó con un manojo de llaves a una ferretería, soltó las llaves y dijo, antes estas 20 llaves todas abrían muchas puertas. Todo eso se fue al suelo. Ahora yo creo que los palmeros tienen una sola llave que abre una puerta y para muchos está llena de futuro, yo no tengo dudas.
7: Oye, Javi, te voy a decir una cosa, ya tenemos muchos tropiezos, pero ya sabemos cuál es el uso horario canario, que es una hora menos, pero hoy hemos descubierto con Argensola el uso anuario. Es decir, esta mujer tendrá 97 años en la península, en Baleares y en Ceuta y Melilla, pero en Canarias tiene 15 años menos. ¿Qué voz tiene y qué cabeza?
0: Qué maravilla. Sí.
1: Es una maravilla, es una mujer absolutamente sabia, generosa, por eso la hemos elegido, porque yo creo que representa ese espíritu de resistencia y de bonomía, ¿no?, que tienen los palmeros allá donde lleguen.
0: Javi, un abrazo muy grande.
1: A ustedes, muchas gracias.
0: Cuídate, chao.
1: Chao.
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0: Faltan 18 minutos para que sean las 5 de la tarde, las 4 en Canarias, y aquí seguimos asomados a la ventana con Marc Amorós, con Rafa Vila San Juan, con Malta Delvado, Isaías Lafuente y un servidor. Yo todavía le estoy dando vueltas a la voz de Argensola, a lo que nos ha dicho. Jo, qué historia de vida, en mayúsculas, la que nos ha traído Javi Rodríguez. Y de historias de vida bebemos desde la temporada anterior a partir de una idea que se nos ocurrió, que es convocar a los oyentes para que nos contaran su propia vida en audios de menos de 30 segundos. Audios que tienen que enviar, que tenéis que enviar a audiobiografias@cadenaser.com. Y siguen llegando. Y siguen llegando historias muy curiosas. Por ejemplo, una desde Galicia, donde vamos a estar el día 25 abriendo la ventana en Pontevedra. Bueno, pues a ver qué dice Marcos.
1: Gallego de pueblo, mi espejo dice que voy mayor. Trabajo para vivir, no al revés. Conocí a mucha gente, algunos se volvieron amigos y muy pocos tocaron mi corazón. Árboles planté y también me multipliqué. Corrí un maratón, gané títulos con el balón, en festivales de cine participé, libros publiqué y canciones inventé. El caso es hacer cosas. Soy más de dulce que de salado, prefiero defender a atacar. No me interesa la moda, el cotilleo ni tampoco viajar. Dicen que soy bastante friki, tengo un hueso de más. Soy un contraste que todavía se está descubriendo y sí, como dijo el principito, lo esencial entra en 30 segundos.
0: Pues mira, han sido 30 segundos clavados, ¿eh? Igual Marcos está el día 25 en el casino de Pontevedra.
2: Ah, pues que nos diga si qué no hueso vemos. Tiene de más.
0: Exacto, yo me he quedado pensando también.
3: Y tú nos lo llamaremos.
0: Venga, otra audiobiografía, la de José Luis, que es Cosecha del 56.
4: Cosecha del 56. Hasta el 93 en Barcelona. Después, en Granada, donde la salud pública dio sentido a mi vida. Sexo, alcohol y música para paliar dolores físicos, emocionales, sociales, espirituales y éticos. La COVID me liberó de supuestas obligaciones y me regaló un amor puro y apasionado, Ana. Me siento libre y feliz. La próxima primavera será abuelo, un motivo más para seguir vivo y rebelde.
0: Ostras, una cosa buena relacionada con el COVID.
5: Oye, y va de bien en mejor, ¿eh? De Barcelona después de los Juegos a Granada, la Escuela de Salud Pública.
0: Mira, del 56 al 79, con Joaquín.
6: 1979. Pelea con mi melliza para ver quién sale antes. Conflictos que se extienden durante la infancia. Pero llega la adolescencia y resulta que tengo una Celestina que intercede por mí. Con el inicio de la vida adulta, las parejas se suceden hasta que damos con la tecla y vienen al mundo hijos y sobrinos. Somos a la vez canguros, educadores, padres y tíos orgullosos. Ahora, bien entrada la cuarentena, nos toca cuidar a los que obraron el milagro de fecundar dos óvulos. Ojalá hubiera comprendido antes qué es ser mellizo.
0: Bueno, nunca es tarde. Nunca es tarde si la dicha es buena.
3: Siempre tengo la duda, a lo mejor la sabe responder Rafa. En el caso de mellizos o de gemelos, ¿quién es el mayor? ¿El que primero sale o el último?
5: Mis hermanos son gemelos y siempre se ha dicho que el primero. Aunque la teoría y la ley decía que no, que era el que salía después. Porque era el primer engendrado. Pero en mi casa
0: pues siempre
5: ha
0: sido ¿no?
5: el primero que salía.
0: Bueno, vale.
5: Y además es chico, la otra es chica, con lo cual ya sabéis lo que pasa, ¿no?
0: Venga, la última por hoy, la audiobiografía. Mira, volvemos a Galicia, de Belén.
7: Soy una chica común, que nació en un pueblo y vive en el mismo pueblo, y algún día descansará también en él. Dediqué mi vida a estudiar, a preparar una oposición y a conseguir y consolidar una plaza en el Sergas. Por el camino viajé, conocí personas, viví momentos y aprendí. Y si hay algo con lo que me quedo de todo este recorrido es con el conocimiento, ese gran poder que ya admiraban los filósofos griegos, porque el conocimiento es en definitiva lo que nos hace verdaderamente libres.
0: Bueno, esto si lo ha escuchado el filósofo José Carlos Ruiz, estará aplaudiendo con las orejas, porque no puedo estar más de acuerdo con esa reflexión, la verdad. Bueno, historias de vida en las audiobiografías de La Ventana. Las historias de vida, no siempre, pero algún oyente lo hace también. Claro, las historias de vida incluyen la muerte, y a la muerte hay que mirarla de cara, y desde todos los ángulos. Y nos hemos propuesto esta temporada en La Ventana hacerlo. Y para eso hemos creado incluso una sección, un espacio propio.
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0: Hola Jesús, buenas tardes amigo.
10: Buenas tardes compañeros.
2: Hola Jesús.
0: A ver, esto de la historia de vida relacionada con la muerte no puede tener mejor ejemplo que lo que vas a contar a continuación y qué ocurrió en un cementerio de mi tierra, en el cementerio de Tarragona. Venga, empieza
10: sí,
0: tú.
10: Sí señor, sí señor. En el cementerio de Tarragona ocurrió hace ya unos cuantos años, me lo contó el propio enterrador, pues que iban dos personas, una mujer y un hombre, todos los días varios días a la semana a ponerle flores a sus respectivos difuntos, ella a su marido y él a su mujer. Bueno, pues según me contaba Pedro Cruz Solé, pues primero empezaron entablando conversación, a las pocas semanas salían juntos del cementerio, un poco después empezaron a ir a comer o a cenar, se hicieron novios y finalmente se casaron.
3: Mira tú.
0: Oye.
10: Lo que no sabemos.
0: ¿No consta que siguieran llevando flores a sus deudos?
10: O, no lo sabemos, no lo sabemos.
0: Tal vez iban menos.
5: No, y luego está el dilema. Tal luego vez, cuando se mueran, claro. ¿Dónde se entierran con los
10: anteriores?
3: No, el problema es si hay vida eterna, Rafa. El problema es si hay vida eterna, el follón que se llevan encima.
10: Y los celos por llevar uno mejores flores que el otro, claro. Al nicho, ¿no? A la tumba. Oye por cierto.
0: Sí, dilo tú, dilo
10: tú. Es que habéis sacado un tema muy interesante en La Palma.
0: Sí.
10: Y fíjate si nos olvidamos de la muerte, que yo estaba escuchando a nuestro compañero de La Palma todo el rato y estaba recordando que hay un cementerio en Las Manchas que se quedó prácticamente sepultado por la lava.
0: Sí, señor.
10: Y hay entre 3 y 4 mil, había entre 3 y 4 mil nichos y creo que habían recuperado unos 600, pero hay muchas tumbas, muchos nichos y donde la gente va a dejar las flores el día del difunto sobre la lava. Más o menos en el sitio donde está él. Deberíamos hacer de esto un día algo, a ver qué ha ocurrido ahí.
0: Sí, bueno, falta cosa de mes y medio para el gran desfile de, claro, por los cementerios, el 1 y el 2 de noviembre. Y hablando de flores, ¿qué te pasa a ti con las flores de plástico, Jesús?
10: Pues que no, yo soy totalmente contrario. Yo creo que los ayuntamientos deberían hacer decretos, leyes o decretos municipales impidiendo que la gente llevara flores de plástico a los cementerios.
3: Claro. Habría que quitarle la nacionalidad, pensar alguno.
10: Bueno, bueno, son chinos casi todos los que las venden.
3: Bueno.
5: ¿Ah, sí? Es que además envejecen mucho peor que las naturales. Es que son asquerosas cuando ya llevan un mes allá, que les ha dado todo el polvo, toda la contaminación, todo, en fin, todo lo que cae del cielo, pues quedan asquerosas.
2: Pero a lo mejor no todo el mundo puede permitirse comprar flores frescas cada semana, por ejemplo, y llevarlas.
10: Ese es uno de los problemas, efectivamente. Por eso en los pueblos, por ejemplo, es mucho más fácil llevar flores naturales que en las grandes ciudades, ¿no? Porque en cualquier campo hay flores que llevar a un cementerio, ¿no?
0: Bueno, hay ventajas y desventajas en todo. Otra cosa es la frecuencia con la que acudimos a los cementerios. Ese es otro problema que está de fondo. Porque las flores de plástico las dejas y si al cabo de 6 meses no vuelves, la flor de plástico sigue ahí. Sí. Pero claro, lo otro te obliga a ir con más frecuencia también, ¿no?
10: Claro, por eso hay muchas soluciones. Está la solución que utiliza mucha gente. Por ejemplo, hay un cementerio, el del Puerto de la Cruz de Tenerife, que es impresionante porque es un dechado de macetas y de recipientes cercanos a las tumbas, ¿no? Entonces tú entras allí y está todo lleno de plantas naturales, ¿no? O en el Espinar en Segovia, por ejemplo, hay un pasillo lleno de rosales. Todos los familiares cuidan su rosal, ¿no? O sea, hay muchos ejemplos de que la flor natural normal del terreno es mucho mejor que la importada, que el 70% de las flores que se reciben para el Día Difunto son importadas, no son de aquí, de la floristería española, ni de la fábrica española.
5: Yo tengo un caso, un cementerio conocido en Ventayola, que está en la Cerdaña, es un pueblito muy pequeño al lado de Pucharla, donde la persona que se compró la casa de al lado del cementerio le dijo a todos los vecinos: no os preocupéis por las flores.
0: Anda.
5: Yo voy a cultivar rosas naturales en cada una de los nichos de las tumbas que hay aquí, para que no os tengáis que preocupar de las flores. Venid cuando queráis, veréis un jardín perfectamente cuidado. Y así es, todavía, 40 años después de que empezara esta historia, así sigue.
0: Qué bueno. Es que, a ver, lo de las flores en el cementerio, que sean naturales o de plástico, tiene que ver con el poder de la simbología. Quiero decir, una flor de plástico, bueno, claro que sirve para, digamos, ¿no? Pero no es lo mismo. Me parece que no es lo mismo, ¿eh? No cada uno que haga lo que quiera, lo que pueda, pero, joder.
10: La flor de plástico es voy y no me preocupo más también, ¿no? La mayoría de las cosas, ¿no? Pero claro, no es lo mismo el crisantemo de difuntos, que por eso el crisantemo es la flor de los difuntos.
0: ¿Por qué es la flor de los difuntos el crisantemo?
10: Pues porque se da en esa época, pero hay un simbolismo tradicional que dice que que aporta frescura, aroma y símbolo tradicional de vida y respeto, etcétera, etcétera, ¿no? Pero en realidad es que es la flor que se da.
0: No te veo muy convencido.
10: No. La que más se utiliza, pues el clavel, efectivamente. O sea, que porque es más barato también, ¿no?
0: Pero a mí, las rosas. Didi y Marta,
10: rosa también, sí.
2: No, bueno, en México estoy pensando el cempachúchil, este que es esa flor naranja tan, tan bonita y tan vistosa, ¿no? Que la utilizan mucho en el Día de Muertos. A mí me llamó una de las cosas cuando yo llegué a Estados Unidos y vi pues aquellos cementerios que hemos visto siempre por televisión, que son prados verdes, que son lugares a los que te apetece incluso ir y caminar, y son bonitos y huelen bien, comparado con el cementerio de la Almudena, que es el que yo más conozco aquí, que es, o a mí me parece una cosa lúgubre, incluso tétrica, ¿no? ¿Por qué esta diferencia entre unos? ¿Es algo cultural? O
10: sí, es totalmente cultural. Los cementerios jardín, que se llaman, que cada vez hay más en este país.
2: ¿Sí?
10: Hay uno en Alcalá de Henares que es una maravilla, por ejemplo, y luego en Cataluña hay varios cementerios jardín. Cada vez se está utilizando esto más. Son de la cultura anglosajona. Que ellos renuncian a todo este tinglado de los mausoleos, los monumentos, las cruces, las vírgenes, las estatuas, en fin, ese es fundamentalmente el sistema, ¿no? De hecho, los cementerios británicos que hay en España, los que están bien cuidados, son parques como el de Málaga, por ejemplo, claro, que es uno de los principales parques de Málaga, donde hay cafetería y donde se hacen conciertos de música.
5: Seguro que entre nuestros oyentes, los que hayan ido a Washington, habrán ido a ver el cementerio de Arlington.
0: El de Arlington,
5: que
0: claro,
5: es una maravilla. Claro, todos los que hayan ido se acordarán.
0: Claro. Jesús, oye, ¿te quieres quedar, ya que has venido? ¿Te quieres quedar? Porque está Mark y vamos a jugar al verdadero o falso.
10: Pues claro, que me quedo. Hombre.
0: Pues venga, va, en 3 minutos empezamos.
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0: El sonido de la vida incluye el juego de verdadero o falso con nuestro bulólogo particular, con Marc Amorós, que puede empezar a lanzar preguntas porque nos quedan apenas dos minutitos.
1: Pues venga, vamos con la primera. Va.
0: Jesús, afina.
1: Venga, sí, un estudio sociológico revela que el 100% de los hombres aceptarían cualquier fruta que les diera una mujer desnuda.
2: 100% tiene que ser falso. Si hubieras dicho el 99, me lo creo.
0: Pero qué chorrada es esta.
3: Sí, falso. Yo creo que también falso.
4: La trampa, está, bueno, venga, la trampa está en el contexto.
1: Acertáis, es falso. Es un titular humorístico que circula en redes en forma de meme y se está haciendo bastante viral. Venga, un artista diseña una camisa hawaiana imposible de detectar por los sistemas de inteligencia artificial de las cámaras de seguridad.
0: ¿Una camisa?
1: Una camisa hawaiana.
4: Verdadero.
0: Ah, y entonces el que la lleva no lo detecta
1: no
0: las
1: lo
0: cámaras.
1: Detecta, las cámaras no lo detectan.
0: No.
3: ¿Se hace invisible o qué?
2: Además es hawaiana.
0: Falso. Ahora es la verdad.
3: ¿Y por qué hawaiana?
0: Falso.
1: Pues esto es real. Es obra de un artista alemán, se llama Simon Becker. La camisa se puede comprar por internet, vale 80 euros.
0: Pero yo me lo pongo y entro al estudio y no me veis.
1: Las cámaras no te detectan.
2: Las cámaras.
1: Las cámaras de vigilancia con inteligencia artificial no reconocen tu presencia.
2: O sea, no pasas al avión, vamos.
1: Exacto. Vale. Venga, otro titular. No, un conductor multiplica por 4 la tasa de alcoholemia en un control de carretera y dice que es por culpa del vinagre del gazpacho.
5: Ah, esto es verdad.
0: Esto es verdadero.
3: Será verdad, pero el tipo debería ir consciente.
0: Otra cosa que le cascaron, pero es verdad.
1: Esto es verdad. Ha pasado en Castilleja de la Cuesta, en Sevilla. La policía local lo ha contado en X en un tuit muy divertido.
4: Es que una excusa así solamente la puede hacer uno que va con una taza de alcohol.
3: Y que fuera con las tortas imperiales estas de Castilleja de la Cuesta.
2: De Castilleja.
1: Venga, el diseñador de la medalla de la Maratón de Sydney se lía de Estadio Allianz y en lugar del Allianz de Sydney incluye en el trofeo el Estadio Allianz donde juega el Bayern de Múnich.
2: Podría ser.
5: Yo me lo creo.
0: Voy a decir falso para llevar la contraria.
3: Verdadero.
1: Bueno, pues esto es verdad, ha sucedido. Los corredores de este año se llevan la medalla con el Estadio
2: Allianz.
0: Ay, lo del Allianz estos días. Bueno, Jesús, cuídate mucho.
3: Igualmente.
0: Y Marta también, ¿eh?
5: Venga, buen fin de...
0: Y Marc y Rafa.
1: Un abrazo.
0: Isaías, cuídate, pero para abrir la ventana... La ventana no. La unidad de vigilancia lingüística dentro de nada. Ahora son las 5, las 4 en Canarias, es hora de noticias. Acaba de terminar la reunión de la sectorial de educación y las comunidades donde gobierna el Partido Popular y Canarias han votado en contra del Plan Estratégico de Educación Inclusiva. Esther Bazán.
6: Dice el Ministerio que ha sido por una estrategia partidista. Este plan establece el marco conceptual para trabajar la atención a la diversidad en las aulas. Ha seguido la reunión Laura Gutiérrez.
7: Sí, todas las comunidades del PP y Canarias han rechazado este plan estratégico de educación inclusiva para atender a los más de 1.200.000 alumnos que tienen dificultades de aprendizaje. Se había diseñado con el visto bueno de las comunidades que ahora han votado en contra y con asociaciones como CERMI. Abelardo de la Rosa, secretario de Estado de Educación.
8: Una posición ideológica, una estrategia partidista ha impedido que nos dotemos España entera de un plan estratégico en cuanto a marco conceptual. Hoy se aprobaba una exigencia ética, atender lo mejor posible y con los mejores medios a nuestro alumnado que lo necesita más.
7: Las comunidades y el Ministerio sí que han dado el visto bueno al traspaso de más de 30 millones de euros de fondos para la formación profesional.
6: La Fiscalía de la Audiencia Nacional ha recurrido de nuevo la decisión del Gobierno vasco de conceder el régimen de semilibertad a la exdirigente de ETA, Soledad Iparraguirre Amboto, para salir de la cárcel durante 8 horas al día. El Ejecutivo lo hizo teniendo en cuenta la propuesta unánime en este sentido de la Junta de Tratamiento de la Prisión, donde cumple condena. El inversor más conocido del mundo, empresario y magnate financiero norteamericano, Warren Buffett, se retira definitivamente a sus 96 años, Javier Díaz.
9: Warren Buffett da un paso al lado y deja la presidencia del fondo Berkshire a sus 96 años. Ya en enero dejó el cargo de CEO que tenía desde 1965 y ahora, aunque ceda la presidencia a su hijo, seguirá ligado al conglomerado como presidente emérito y miembro del consejo. Buffett es conocido como el oráculo de Omaha y no es para menos, ya que sus principales inversiones son Apple o Coca-Cola. 400 million shares of Coca-Cola stock, en la que a finales de los 80 invirtió 1.300 millones de dólares y ahora se han revalorizado hasta los 24.000 millones. Se retira Buffett a sus 96 años con la frase «el tiempo siempre gana» y con un patrimonio total de unos 146.000 millones de dólares.
6: Se están produciendo retrasos en el transporte aéreo en Cataluña por las tormentas en el mar. La torre de control del aeropuerto de Barcelona está regulando el tráfico de salidas. Por el momento, en la página web de AENA constan decenas de retrasos. Vamos con la información del deporte. Alejandro Gallego.
10: Y terminó la sesión de prácticas de la tarde en MotoGP en el Gran Premio de Austria con cuatro españoles en las cinco primeras plazas. Al frente marcó la referencia Pedro Acosta, que paró el crono en 1:28.3 a su estela Fermín Aldeguer y el japonés Ogura, y cerrando el top 5 los dos líderes del Mundial, cuarto Marc Márquez y quinto Jorge Martín. También hay baloncesto en directo, jugándose ahora mismo una de las semifinales de la Supercopa Euroliga entre Olympiacos y Fenerbahce, y a las 7 juega el Real Madrid de Pedro Martínez contra Dubai Basket.
6: Y hay más noticias que repasamos ahora en la SER.
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12: Limitar la compra de vivienda a extranjeros es uno de los problemas comunes que tienen los archipiélagos de Canarias y Baleares. Así lo pusieron sobre la mesa los dos partidos nacionalistas, con la Coalición Canaria y Coalició Per Mallorca, en un encuentro para abordar asuntos comunes. En este sentido, ambos partidos trabajan para conseguir la tan ansiada medida, pero uno en mayor desventaja que otro. David Toledo, secretario de Coalición Canaria, y Tolo Gil, secretario general de Coalició Per Mallorca.
13: Una es la vía europea. En Europa ya hay territorios donde se ponen limitaciones, Malta, Islas Feroe, Islas Alan, hay distintos territorios donde ya están, y la otra vía es a nivel del Estado, ¿no? Distintos municipios de Canarias puedan poner limitaciones a la hora de que los residentes extranjeros puedan venir a Canarias, puedan tener una, dos, tres viviendas y que la tengan vacías y que solo vengan un fin de semana al año a disfrutar de nuestras verbenas, ¿no?
14: Estamos haciendo algo parecido, pasa que nosotros, por desgracia, no tenemos la fuerza que tiene Coalición Canaria ni en el gobierno del Estado ni en el gobierno autonómico.
12: La inflación y la subida del IPC hace insostenible la economía de las familias en Canarias, es lo que ha denunciado el presidente del Cabildo de La Gomera, Casimiro Curbelo, quien reclama al gobierno de Canarias medidas específicas para frenar el impacto de las guerras.
15: Reducción de coste de combustible, nuevos convenios colectivos, incrementos salariales, fiscalidad reducida, especialmente para las islas no capitalinas, y todas aquellas que se consideren necesarias en función de la dimensión y prolongación que tenga esta afección a la ciudadanía.
12: Y un último apunte, la Fiscalía de Santa Cruz de Tenerife pide 5 años de cárcel para un acusado de un delito continuado de estafa por haber engañado a dos personas que querían alquilar un piso y a las que cobró un total de 1.500 euros simulando ser el dueño de un inmueble que anunció en un portal inmobiliario.

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19: Llega el momento de abrir, como cada viernes hasta ahora, la unidad de vigilancia lingüística, que llega a su informe número 884. Allá vamos, Isaías, venga.
20: Vamos.
21: Alto en nombre de la unidad de vigilancia. Está usted completamente detenido. Le tenemos arrodeado. Sabemos que usted habla muy malamente.
22: Lo que hemos escuchado a Pedro Sánchez hoy en el Congreso de los Diputados es explicar la información de la que ha disponido el Gobierno.
23: Sánchez ha visitado esta mañana Ceuta. El expresidente ha responsabilizado a las mafias de la entrada masiva.
24: Dicho esto, el expresidente Sánchez
25: no,
24: volvió,
25: hombre,
24: de vacaciones.
25: Todavía no.
26: ¿Qué?
25: Pero que la ser ha cambiado este... mucho, o sea, pero, hombre.
24: Pasado,
26: esto no lo vi venir tampoco.
24: Yo tampoco.
27: No es que no lo preveyera el CNI, tampoco lo preveyeron los sistemas de información de Policía Nacional, de Guardia Civil, nadie. Y lo preveyó.
28: Aquí hay un descansito que crees que ha llegado y luego va a haber 300 kilómetros de nuevo muy duros.
29: Es un artículo que dice que el estrés térmico por el cambio climático aumenta la frecuencia de interacciones sexuales entre machos del mismo sexo de estos escarabajos.
30: Marco Nguyen y Nicolás Atán dirigen esta historia donde imaginan qué pasaría en el mundo si una ministra facha inventara un virus para convertir en gays a todos los homosexuales.
31: ¡Es increíble!
30: Lo he dicho mal, es para convertir en hetero a todos los gays, pero bueno, creo que se me entiende.
0: Podemos cometer errores.
1: Aquí van los errores.
3: Rápido, hay que emitir esta cinta, esta grabación. Esto sin más dilatación y a su hora.
4: Son las 4 de la madrugada, las 5 en Canarias. En Canarias.
3: UDV. Unidad de Vigilancia.
19: Pues aquí estamos ya, Isaías.
5: Ahí estamos ya. Bueno, llevamos todo el día pendientes del traslado de inmigrantes desde las playas hasta el puerto de Ceuta. Hemos visto escenas de desconcierto porque movilizar a miles de personas es muy complicado. Son adultos, hay también menores. Bueno, muchísimos menores, según contamos ayer mismo.
6: Si te quitan de encima 500, por lo menos puedes meter a otros 500 que ahora mismo están en la calle, porque en la calle sabemos que hay 700.000.
5: 700.000 menores, ni más ni menos. Bueno, estamos, Francino, ante el típico caso de ausencia de una necesaria y correspondiente conjunción disyuntiva. Nos pasa a veces, Aymar fue consciente y corrigió de inmediato.
6: Porque en la calle sabemos que hay 700.000. 700 o 1.000. No 700.000. 700 o 1.000.
5: 700 o 1.000. No es lo mismo, efectivamente. Bueno, en verano, Manuel Mendoza nos mandó un momento semejante cuando hablábamos de las personas afectadas por los incendios que hubo en Ávila y en Madrid.
7: Seguimos atentos a la emergencia nacional declarada en Ávila, Madrid y Toledo. El fuego continúa fuera de control y mantiene a 88.500 personas evacuadas o calcinadas.
5: ¡Ostras! Efectivamente, y pasó inadvertida la noticia. Bueno, no eran calcinadas. Manuel supone que eran personas evacuadas o confinadas, no calcinadas. La síntesis a veces es muy peligrosa en la radio. Sucedió también en este momento de carrusel deportivo que nos envía Mario Suárez, un partido entre el Cádiz y la Unión Deportiva Las Palmas con un resultado sorprendente.
8: El balón que queda muerto y el central la mete para adentro. Marca el primero la Unión Deportiva, marca Bonfanti, Cádiz 0, Unión Deportiva Las Palmas 24, Unión Deportiva Las Palmas 24.
5: Cádiz 0, Unión Deportiva Las Palmas 24. Y los de Cádiz diciendo...
8: ¿Cómo lo vamos a hacer así, marichoso?
5: Bueno, claro, lo que sucede es que el compañero, como ya había narrado con toda la pasión el gol de la Unión Deportiva Las Palmas, no lo recuerda al darle el resultado. Y empalma directamente con el minuto en el que se marcó ese gol. Y de ahí el despropósito.
8: Cádiz 0, Unión Deportiva Las Palmas 24, Unión Deportiva Las Palmas 24 del primer tiempo.
5: Eso, 24 del primer tiempo, no 24 goles de la Unión Deportiva. Bueno, y si los aficionados del Cádiz debieron de temblar al escuchar el resultado en carrusel, también le debió de dar un respingo a Zverev cuando escuchó a José Antonio Duro y fue consciente de que resulta que había ganado 4 Grand Slam de los que no tenía noticias, no tenía controlados. Esto lo escucharon Óscar Barcenilla y Patricia Badenas.
15: Tremendo Zverev y tremendo que, como decía Javois ahora, oye, no se enteró de que había ganado su 6º Grand Slam, su 6º Grand Slam.
5: Pues es lógico que nos enterase, nos dicen los vigilantes, porque no. Solo ha ganado 2, no 6. Creo que ha participado en 6 finales, pero ganar, lo que se dice ganar, solamente ha ganado 2. Bueno, como ves, viene la unidad cargada. Tony Martínez ya profetizó, a Isaías le va a dar un parraque.
20: A Isaías esta semana le va a dar un parraque porque con los nervios cualquiera que habla en público comete más errores de lo habitual.
5: Es así, desde luego, y Tony, bueno, para alimentar el parraque me mandó, por ejemplo, este giro de 80 grados de Isabel Díaz Ayuso.
20: Como bien refleja el informe PISA, tenemos problemas en lectura y en matemáticas. Un poco de geometría, un giro de 80 grados.
26: Para ello hemos dado un giro de 80 grados en muchas políticas.
31: ¡Caramba! ¡El gran Isaías!
20: Es una precisión envidiable, ha dado un giro de 80 grados. Casi casi se ha colocado en ángulo recto. Eso es malísimo para las lumbares.
5: Desde luego que sí. Bueno, oye, se pueden dar giros de 80 grados, ¿eh? No es que sea una incorrección, pero claro, cuando utilizamos los grados de un giro como metáfora, normalmente se suele referir

0: 180, porque sería girar para quedarte exactamente como estás, que alguna vez también lo hemos corregido. Y después está este al pollo que se ha sacado de la manga la presidenta madrileña.
1: Aquí se percibe claramente cómo ofrece su al pollo a los artistas.
2: ¿Qué ha dicho?
1: Al pollo.
3: Frente al sectarismo, este gobierno garantiza la libertad y el al pollo, y el al pollo, y el al pollo, y el al pollo. Artistas.
1: Pues muy bien, los artistas tienen su al pollo.
0: Y Carlos Materamat tiene una inspiración maravillosa para su viñeta de esta semana.
4: La he visto.
0: Es maravillosa.
4: Sí.
0: A este al pollo de la presidenta madrileña. Tiene una cierta lógica, dentro de la lógica que tiene Ayuso. Y es que, claro, si había abandonado el pescado...
5: No se puede estirar más este chicle. Chao pescado.
0: Chao pescado, pues ahora se dedica a la carne y empieza por el pollo, dando el al pollo a los artistas. Y como de otras tantas cosas, ojo, Rajoy fue el precursor, también en materia de pollos.
6: En un primer momento pensé que con esos 170 pollos, yo podría gobernar, como después de lo que usted ha dicho, podré hacer ahora.
0: Bueno, los pollos de Rajoy, que es uno de los clásicos de esta unidad de vigilancia, como, a ti te encanta, las
4: ¿cuál?
0: Barbas de tu vecino.
7: Hay mucho miedo entre los jueces, teniendo y habiendo visto como han visto la condena de hoy, pues el refrán de cuando vea las barbas de tu vecino, aplícate las tuyas.
0: Es que es maravilloso y nos gusta recordarlo, pero
4: lo
0: recordamos hoy precisamente porque tenemos una nueva evolución de este refrán, Francino, que nos envía Jorge Castro. Esto lo escuchó en una entrevista que hicieron en Más de Uno, en Onda Cero, en Canarias, a Cayetana Álvarez de Toledo.
8: España va a ser lo que los españoles decidamos que sea ahí.
9: Se suele decir que cuando veas las barbas de tu vecino, pues perder, ¿no? O hay que poner la de uno a remojar.
0: Cuando veas las barbas de tu vecino, perder. Las llevaría postiza el vecino, ¿no? Bueno, Cayetana Álvarez de Toledo pues se sumó sin querer a nuestro ejército de vigilantes.
10: La tuya a remojar.
9: Efectivamente.
0: Eso es, cuando las veas cortar o pelar, echa las tuyas a remojar. Ese es el refrán. Pero tenemos otros. Aurelio Portero, por ejemplo, nos manda este maestro de todo, aprendiz de nada.
11: Ah, pero porque tú cada día, te han adelantado porque tú quieres, porque...
12: Me enredo con cosas.
11: Claro, es que maestro de todo, aprendiz de nada, dice el dicho. Y claro, tú cuando no quieres ser meteorólogo, quieres ser boxeador, y cuando
12: bueno,
11: no...
12: Es verdad.
0: Aurelio nos recuerda que el dicho es justo al revés, aprendí de todo, maestro de nada. Pero bueno, también puede tener un sentido, que uno vaya presumiendo de su sabiduría y al final pues sea lo que decía Roberto Sánchez. Bueno, a veces la emoción, oye, nos lleva a decir lo contrario de lo que queremos decir. Sergio Rosado, por ejemplo, nos manda este momento en el que hablábamos de las semifinales del Mundial de Básquet Femenino frente a Estados Unidos. Era... un hueso duro de roer.
4: Sí, muy difícil,
0: muy buenas. Era difícil, pero oye, por soñar.
13: Sabemos lo que tenemos delante, sabemos que es un equipo muy difícil, pero no nos resistimos a dejar de soñar. Queremos seguir soñando con la medalla en este Mundial.
0: Bueno, efectivamente, Marta Casas afirma, no nos resistimos a dejar de soñar, que es una especie de doble negación, que sería lo mismo que decir, nos resistimos a soñar, que parece que es lo contrario a lo que quería decir, sin duda, Marta, ¿no? Así que habría dos opciones, aquí la unidad de vigilancia ha intervenido. Una sería quitar la primera de las negaciones, y quedaría así, no resistimos a dejar de soñar.
13: Sabemos que es un equipo muy difícil, pero nos resistimos a dejar de soñar.
0: Bien, así queda mucho mejor. Y hay otra opción que sería quitar el verbo dejar y quedaría no nos resistimos a soñar.
13: Sabemos que es un equipo muy difícil, pero no nos resistimos a soñar. Queremos seguir soñando con la medalla en este Mundial.
0: Eso es, así queda muchísimo mejor, así queda apañadito y decimos lo que efectivamente queríamos decir, aunque al final el sueño acabó en una cierta frustración, aunque jugaron muy bien, estuvieron peleando.
4: Pero y ganaron el bronce.
0: Sí, ganaron el bronce, pero perdieron contra Estados Unidos, que era ese sueño, ¿no? El ganar a las de Estados Unidos. Bueno, hay otras frases que son menos discutibles. José Rubén Motilla y Javier Coronas, por ejemplo, nos mandan esta frase hecha irrebatible que escucharon en Todo por la Radio a Marta Estévez.
4: Ah,
0: a lo hecho, hecho.
2: Y hoy empieza la Champions para tres equipos españoles. Uno que sabe de qué va esto, aunque los últimos años no se ha enterado, que es el Madrid, que recibe al Inter.

0: Qué dura eres, qué dura ha sido.
1: Mucho, a lo hecho.
0: Ha sido
1: hecho.
0: Muy dura.
1: A lo hecho.
0: Ha sido
1: hecho.
0: Muy dura.
2: Dice, a lo hecho, hecho. Y no dice ninguna mentira, Marta, ¿eh? Así que no la podemos meter en la unidad de vigilancia, la disculpamos. Aunque sí que recordamos a nuestros oyentes que la frase hecha no es exactamente así, sería a lo hecho, pecho. Esa sería la frase. Y Juan Luis Barroso nos manda esta versión hiperculta del dicho que nos habla de saber separar el grano de la paja, que quedó así en carrusel.
3: Me parece muy entendible mostrar el pañuelo, gritar contra Lin, silbar con insultos graves que hemos escuchado, lanzamientos de objetos y demás. Hay que discernir el polvo y la paja, discernir el polvo y la paja, no puede ser.
2: Es muy bonito lo de discernir, ¿eh? Queda la verdad una frase muy culta, casi más propia de nuestro filósofo, pero bueno, el dicho normal y el más extendido es separar el polvo de la paja. Y esta que nos envía Mario Suárez, que es una metáfora sobre goteras que se remató de una manera un poquito extraña.
4: Estoy frivolizando, ¿vale? Una gotera constante, una gota malaya constante. Igual pierdes la capacidad de calibrar en qué momento se te va a venir el suelo encima.
2: Oye, él duda, ¿eh? Sí. Parece que me estoy metiendo en un jardín. ¿De qué manera se te va a venir el suelo encima? Hombre, a lo mejor el suelo del vecino. Pero vamos, normalmente con una gotera constante, pues llega un día en que se te viene el techo encima. Eso sería lo correcto. Y normalmente, aunque cada uno es libre de construir metáforas, cuando uno se estremece ante una situación, pues lo normal es que se te encoja el corazón.
5: Sí, hombre.
2: No el hígado. Pero bueno, aquí el que has llamado a la vigilancia eres tú, Francino.
6: Uno de los fragmentos que ha puesto Nico, que es el llanto de los niños, yo no los estaba viendo, pero a mí solo con eso ya se me encogía el hígado. Se me encogía el hígado.
2: Se me encogía el hígado.
5: Perdón.
2: Que, no, bueno, pero vuelvo a repetir. Cada uno oye hace la metáfora con su cuerpo que crea conveniente. Pero vamos, lo normal es se me revuelve el estómago o se me encoge el corazón, por ejemplo, ¿no? Pero ya decimos, ¿eh?, que el mundo de la metáfora es inabarcable, Francino. Y además, oye, la anatomía da para mucho. Pedro Ramiro, Luis Rojo, Manuel Rodríguez, Sergio Rosado nos mandan este momento en el que hablábamos de una patología extraña, yo al menos no la conocía hasta ahora, e infantil además, que es las malversaciones genéticas.
7: Y antes de irnos, una historia bonita que nos llega desde el hospital 12 de octubre. Los médicos han conseguido que Alejandra, una niña que nació con malversaciones genéticas muy graves, no solo pueda respirar ya por sí misma, sino que incluso ha podido soplar por primera vez las velas por su cumpleaños.
2: Y la noticia es maravillosa, la noticia es extraordinaria, pero nuestros vigilantes supone que, hombre, salvo que estemos ante un caso de delincuencia infantil heredada de sus padres por la vía de los genes, suponen que serían malformaciones y no malversaciones genéticas. Bueno, y esta semana hemos hablado del descubrimiento de un dinosaurio en Teruel, que sería el primero hallado fuera de Norteamérica. Los restos tienen 150 millones de años, los restos encontrados. Y claro, he recordado, mirando al retrovisor, pues algunos hallazgos paleontológicos menores en proporción, pues como contaron hace un tiempo en Telecinco.
8: Y hallazgo histórico en Teruel. Un grupo de paleontólogos ha encontrado restos de uno de los dinosaurios más grandes localizados nunca. Los restos pueden tener una antigüedad de 145 años. Una antigüedad de 145 años.
2: Una antigüedad de 145 ayer. Años. Vamos, ayer, en el siglo XIX, que sería una gran noticia, ¿eh?, saber que hubo todavía dinosaurios en el XIX por la ciudad de Teruel. Aún así, lo contaron con pasión, que esto es lo importante, porque siempre nos emociona y nos excita contar cosas del Jurásico. En esta ocasión, recordamos lo tuyo.
9: Déjame decir una noticia que acabo de ver, que es muy, muy chula, muy chula, muy chula. Un dinosaurio del tamaño de un colibrí se conserva 99 años en una gota de ámbar. No sé si es importante o no.
2: Pues no, Francino, no. La respuesta es no. Si se ha conservado solo 99 años,
5: menos
2: es una
5: siglo.
2: Mierda de conservación, la verdad. Y después tenemos un dinosaurio todavía más reciente, y además muy dulce. también te acordarás de él, el tiramisú rex.
1: Pues lo que hizo fue que se sacó el material molecular del fémur de un tiramisú rex.
5: ¿De un tiramisú rex?
1: Sí, de un tiramisú. Imaginaros en qué estoy pensando. Me van a sacar seguro en la ventana.
2: Vamos, que te sacamos y que te gusta recordarlo además. Ángela, claro, mezcló el pastel con el dinosaurio y quedó en tiramisú rex y es maravilloso, maravilloso. Pero bueno, Francino, vamos con lo nuestro de esta semana. Porque tú y yo somos protagonistas en este informe de las dos vigilancias más numerosas.

0: ¿Te acuerdas que la semana pasada entró invitado Andreu Buenafuente por partida doble? ¿Eh?
1: Sí.
0: Él nos estaba escuchando, te mandó un mensaje. Pues vamos con otras vigilancias sobre
2: presuntos. Andreu nos está escuchando.
0: Un abrazo, Andreu.
2: Dos cagadas.
0: Siempre serás bienvenido a esta unidad de vigilancia. Sí. Dos cagadas, la verdad es que fue premonitorio, ¿eh? Francino.
1: ¿Qué ha pasado?
0: Sí, porque dos cagadas son las mismas que tú y yo hemos tenido esta semana. La mía ha movilizado con razón a media Asturias vigilante. Desde Lucía Iglesias, Isa Molina y Ricardo Artime, hasta Rafa García, Alberto Vadillo, David Sánchez, representantes de otros 30 vigilantes que no tengo tiempo para citarlos a todos. Pero a todos les agradezco. Bueno, pues la vigilancia va sobre esta vigilancia. Bueno, y también en Si Amanece, Javier Soto escuchó cómo hablaban del naranjo de Bulnes.
2: Pues ni es naranjo, ni es Bulnes.
0: Eso es, pues ya está. Esa es la vigilancia que hace Javier Soto y esa es la vigilancia que tú remarcas muy precisamente. Es naranjo de Bulnes.
2: De Bulnes, sí, señor.
1: ¿Y no?
0: Sí, señor, decías tú, pues no, señor Francino. Y siento haberte arrastrado al error, la verdad, ¿eh? Media vigilancia está bien, es Bulnes, no es Bulnes, eso sin duda
1: eso bien,
0: está bien,
1: eso bien.
0: Sí, pero es naranjo y no es naranco. Y el error es mío por no confirmar la vigilancia y no lo hice y no es una justificación. No lo hice porque en un rincón de mi memoria infantil yo recuerdo a César Pérez de Tudela, que subía un año sí y otro también a Bulnes, a hablar del naranco. Y a mí se me quedó grabado entonces. Y entonces cuando escuché naranco y cuando el vigilante me dijo naranco, pues dije, bueno, pues está bien y es que ni lo confirmé. Pero no, ¿eh? Los vigilantes muy elegantemente me dicen que sí que hay un naranco en Asturias que está situado en Oviedo, pero el de Bulnes es naranjo o picu urriayu, ¿eh? Así que nuestras disculpas, Asturias,
1: desde luego.
0: Nos gusta ir y disfrutamos mucho por allí. Y
1: volveremos. En febrero volveremos a Asturias.
0: Pues mira qué bien. Bueno, y el tuyo, Francino, es menos masivo, pero es también notable. 14 vigilantes, Enrique González, Carlos Fernández, Mónica Castro, Angélica Lemos y Andrés Valdivielso, entre ellos, que te invitan a entrar en la unidad por llamar meteorólogo a un meteorólogo.
1: Es lo de siempre esto, sí.
3: El desembarco de Normandía yo creo que aceleró toda la destrucción del nazismo. Y entonces es el enfrentamiento entre un
2: meteorólogo.
3: Espera, es que me cuesta pronunciar la palabra. Meteorólogo. Meteorólogo.
2: Eso.
1: Y no.
3: La verdad es que soy un desastre.
0: Meteorólogo, mete la pata, podríamos decir, ¿no? Bueno, es un error extendido. Lo hemos corregido aquí varias veces. Tanto la ciencia como el científico que se dedican al estudio de los meteoros, que son los fenómenos atmosféricos, pues son meteorólogo o meteorología. No sé cómo acabará la cosa, pero claro, el problema es que Boyero tomó buena nota de tu recomendación y siguió la senda que le marcaste.
3: La gesticulación, vamos, que parece el Actors Studio, así en determinados meteorólogos. ¿No? Entonces, está bien contado el carácter inflexible del meteorólogo.
0: Meteorólogo. Desde luego tomó buen apunte, pero tenemos que decir a Boyero que es de otra manera. Bueno, son errores para enmendar y no para remedar, que es justo lo contrario. Nos dice Juan Luis Barraso, tras escuchar esto cuando estaban hablando en una tertulia aquí en la SER, de la actitud del gobierno en la crisis de Ceuta.
4: Pero a mí me parece que en estos últimos tiempos lo que está haciendo el gobierno es tratar de remedar lo que durante el mes de agosto se convirtió en un auténtico caos.
0: Claro, pues sería repetir el error, ¿no? Porque remedar es imitar algo o seguir los mismos ejemplos o llevar el mismo método que otra persona. Si hablamos de corregir, de rectificar, de subsanar, eso es enmendar. Y se autoenmienda Mario Panadero. Me mandó ayer un mensaje por esto que dijo ayer en Todo por la Radio.
5: Desde tecnología toroidal a energía electromagnética.
6: Mira, esta mañana la Unión Europea ha planteado prohibir las redes sociales a los menores de 30 años. Yo me permito recomendarle a von der Leyen que podrían introducir la medida con este tema de KCO, puto internet.
0: KCO, que precisamente dentro de media hora estará aquí en la ventana. Bueno, en su propia denuncia me dice Mario, el caso es que yo en el guión tenía escrito 13 años y todo. Pero claro, los de 30 años dirían, bueno, ¿y por qué me van a reducir el acceso a las redes sociales?
1: Hoy cumple años Mario Panadero.
0: Ah, sí, pues muchas felicidades.
1: Y Rafa Panadero también.
0: Bueno, pues felicidades a los dos.
1: Los dos.
0: Fíjate, a ver si van a ser hermanos.
1: No. Bueno, no. Ya lo investigamos y no.
0: Y no es así, ¿no? Bueno, que esta es de esas cosas en las que, ¿en qué estaría yo pensando? No podría decir Mario, pero enseguida me mandó la vigilancia. Pero es verdad que los vigilados merecen también un turno de réplica, ¿no? Alguna vez lo hemos hecho, pero mira, vamos a institucionalizarlo esta temporada, Francino. Lo anuncié la semana pasada. Vamos a abrir la contravigilancia. Así lo hemos llamado, la contravigilancia, y responsable de esta contravigilancia es Cristina del Casar.
7: Hoy, en la contravigilancia...
8: ¡No te necesito, Isaías! ¡Tengo mis fuentes, fuentes!
7: Nuestro vigilado es...
9: Iñaki Pascualena, redactor de Hora 25, y antes, en Hoy por Hoy de Verano.
7: Denunciado por...
10: Nos quedan siete mesas de verano.
9: Abrimos la primera sesión de nuestra contravigilancia preguntando directamente al acusado si se reconoce culpable de los cargos.
10: A ver, si se escucha bien el audio... Yo lo que digo es siete mesas, porque la sección en la que estábamos era la mesa de verano y todavía nos quedaban siete semanas de verano y, por tanto, siete mesas de verano.
9: Pues viendo las pruebas presentadas, va a estar difícil no absorberle del caso, Isaías. Pero es que, además, ha pedido adjuntar alegaciones.
10: Que el único gazapo que hayamos cometido en todos estos meses, semanas, sea decir siete meses de verano en vez de siete semanas, pues oye...
9: A ver, un poco típica, pero la admitimos. Igualmente, nuestro acusado está dispuesto a admitir que estuvo a punto de volver a ser denunciado. Esta es su confesión.
10: Mira, ahora me está costando. Internacionalización. Hubo un guión en el que yo mismo, además, me escribí la palabra internacionalización, y cuando luego me la encontré en antena fue como, podía haber puesto otra palabra.
9: Casi le pillamos, pero nuestro vigilado sabe muchos trucos para no caer en la trampa.
10: Por ejemplo, los números y demás, sí que intento ponérmelos con letra. O las pronunciaciones internacionales, sí que intento ponerme tal cual se dicen fonéticamente, para no meter la gamba ahí también.
9: Mira que no quiero evitar futuras acusaciones, porque claro, necesitamos seguir investigando casos. Pero reconozco que este método le hubiera venido muy bien a otro de nuestros acusados.
11: Pensé que era Bruce Springsteen, pero no era Bruce Springsteen.
9: Ay, Feijo, ¿en qué estarías pensando? Pero volviendo a este caso, Iñaki, quedas completamente absuelto en esta contravigilancia. Pero aquí, que nadie se relaje, tenemos un paquete de denuncias por resolver más alto que los aranceles de Trump a Canadá. De momento, contravigilancia cerrada.
0: Pues contravigilancia cerrada, pero habrá más, Ofrecemos siempre que nos expliquen cuál es la causa de un determinado error. A Iñaki sí que hay que decirle que no fue el único error, no suyo, sino del equipo a lo largo del verano. Pero bueno, es verdad que en este caso hablaba de siete mesas y no de siete meses. Muchas gracias, Iñaki, por abrir este camino de la contravigilancia. Y hasta aquí, recuerden nuestra dirección de correo.
1: Lo del Naranjo no tiene contravigilancia, ¿no?
0: No tiene.
1: Que asumir como tal y ya está.
0: No, he ido, fíjate que he hurgado mucho. Y es verdad que alguna vez sí que César Pérez de Tudela debió explicar que a lo mejor Naranjo era una deformación del Naranco, que era el nombre de un monte genéricamente hablando. Pero no.
1: Además, yo me quedé tan pancho cuando lo dijiste.
0: Tiene un montón de libros escritos Pérez de Tudela y todos ellos se titulan con el Naranjo de Bulnes. Así que de nuevo, disculpas a los asturianos. Y si nos hemos equivocado en algo...
12: Lo siento mucho. Me he equivocado y no volveré a ocurrir.
0: La próxima en Pontevedra, Majo.
1: La próxima en Pontevedra. Eso en el casino de Pontevedra estaremos el próximo viernes con esta unidad de vigilancia lingüística y con más cosas.
0: Con muchas cosas más.
1: ¡Hala! ¡Hasta luego!
0: ¡Adiós!
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7: Las 11 y 31 minutos de la mañana.
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16: Faltan 22 minutos para que sean las 6 de la tarde, las 5 en Canarias, y los viernes a esta hora abrimos una ventana al pensamiento, a la filosofía.
17: Por nuestra cabeza pasan al día muchas ideas, pero no nos paramos a pensar de forma crítica.

0: En los estudios de Radio Córdoba, José Carlos Ruiz, buenas tardes, amigo.
1: Hola, buenas tardes.
0: ¿Qué tal? Carlos. ¿Cómo estás? Oye, bien, segunda semana consecutiva sin aparecer en la unidad de vigilancia lingüística, ¿eh?
1: Oye, no me metas presión, joder.
0: No, yo me alegro por ti. Mira nosotros, cómo hemos triunfado esta semana.
1: Estoy con la intención de que tanto el léxico como la gramática sean lo más eximias posible.
0: Eximias, en fin. Muy bien. Oye, la filosofía lo analiza todo, también las religiones, ¿verdad? Y claro, hay mucho donde elegir. Está el cristianismo, el protestantismo, el islamismo, está el budismo. Y está el buenismo, en el mejor sentido de la palabra, que es lo que parece que nuestro filósofo ha decidido poner en práctica en este comienzo de temporada. Y a las pruebas me remito. Primero fue la ternura, después la honestidad. Hoy hablamos de la amabilidad. ¿Por qué esta trilogía, José Carlos? Bromas aparte. ¿Por qué esta trilogía?
1: Bueno, a ver, yo lo dije el primer día. Es una declaración de intenciones al principio, que quería que fuera un acto de alguna manera de rebeldía con la manera en la que se está narrando la contemporaneidad. No he tenido tiempo, y lo tengo ahí pendiente, de sentarme un año y medio quizá a analizar en profundidad. Tú comenzabas hoy con una pregunta muy interesante, ¿no? ¿Qué ha pasado? ¿Qué está pasando en este cambio de parecer en el sujeto, ni siquiera de percepción, sino del modo en el que aparece y se manifiesta? Y entonces, claro, desde esa perspectiva, una de las cuestiones que tengo muy clara es que el sistema liberal de mercado, este capitalismo, ha reducido cualquier cuestión relacionada con la educación en valores al valor pecuniario, solamente a esto. Y claro, nuestra sociedad corre el riesgo de alguna manera de reducir las relaciones personales a lo funcional. Y en ese sentido, tanto la ternura como la amabilidad, yo creo que irrumpen que interrumpen en esa lógica y se convierten en un elemento disruptivo del sistema.
0: Totalmente de acuerdo.
1: Es que fíjate que es una sociedad que empezó con aquello de la economía de la atención. Recuerdas que se habló mucho, ¿no?, de esta pérdida atencional, se sigue hablando, y ahora hemos saltado a la economía de la reacción. Es decir, ya no me interesa ni siquiera tu atención, que ya he conseguido deslavazarla y apoderarme de ella, sino que ahora lo que quiero es que reacciones inmediatamente y con el modelo que quiero. Entonces, claro, la virtud política de la amabilidad, para mí, es que no te obliga a estar de acuerdo con el otro, pero tampoco lo expulsa.
0: Claro,
1: entonces, claro, lo deja ahí con esa capacidad de relacionarse. Que ya sé que son tres temas seguidos, quizás.
0: No, que está demasiado. Muy bien, hombre, pero si a mí me encanta. Si a mí me encanta, de verdad, y creo que tenemos que ir a contracorriente en esto, estoy absolutamente convencido. Pero claro, fíjate, la amabilidad no es una emoción, no es un sentimiento, que es una actitud, la amabilidad, un valor. ¿Cómo empezamos a definirla?
1: A ver, yo creo que de primera...
0: No confundir cosas, sí, claro. Que a veces...
1: No, vamos a circunscribir el tema. Yo creo que es una disposición, fíjate. Es una disposición que tenemos, que uno tiene, con la finalidad de hacer que la presencia del otro en este mundo sea más habitable, es decir, hacer su mundo más habitable. Entonces, se puede considerar de alguna manera un modo de inteligencia moral, pero aplicada a lo cotidiano, a los pequeños detalles. Es decir, que tiene mucho que ver con la capacidad que tengamos de poner en consideración al otro, de ser considerado, es decir, de considerarlo, ¿no? Que a día de hoy es cada vez más complicado que alguien te considere más allá del odio. Entonces, desde esa perspectiva, yo creo que es una disposición que pueda acceder al grado de virtud.
0: ¿Y un exceso de amabilidad puede degenerar en condescendencia? Pregunto, ¿eh? Porque a veces una persona así muy untuosa, muy muy jabonosa, muy tal, dice, bueno, déjala en paz, o sea, no ya, ¿sabes?
1: Sí, pues, hombre, yo no creo que degenere si está bien hecha. Depende de la interpretación del otro, pero son dos cuestiones muy diferentes. Porque cuando tú confundes la amabilidad con condescendencia, es que o bien no he sabido transmitir bien la narrativa de la amabilidad, o bien tu manera de interpretar el mundo está muy alejada de la mía cuando he sido amable. Que la amabilidad no fragiliza al otro, ni lo infravalora.
0: A ver, repite esto.
1: Claro, cuando tú eres amable con el otro, no haces ningún juicio de valor previo. Es decir, la ventaja de la amabilidad es que no fragiliza en su interpretación al otro, no lo hace más frágil, no considera que sea un sujeto falible como tal y hay que cuidarlo. No, directamente es amable por una intención de comunicación virtuosa, digamos. Pero cuando habla de condescendencia, el sujeto se sitúa en una jerarquía. Es decir, ya soy condescendiente contigo, lo que significa que me pongo en una situación de jerarquía superior, mientras que en la amabilidad hay una correlación de igualdad. Entonces, la diferencia es importante, ¿eh?
0: Oye, y es verdad, lo acabas de comentar tú en el comienzo de la conversación, que ni la ternura ni la honestidad tampoco, pero enlazando más la ternura con la amabilidad, sí. No están de moda, no viven una buena época, es decir, buenas tardes, será para ti. O sea, ¿por qué ocurre esto? ¿A quién lo atribuyes tú? Ya sé que no has tenido el año y medio para sentarte a pensarlo, pero así a bote pronto que...
1: Hombre, yo creo que hay una primera cuestión fundamental, y es que la amabilidad es una de las virtudes que se contagian por la vivencia. Es decir, uh-huh. cuando tú recibes amabilidad o eres testigo de la amabilidad, de alguna manera...
0: Lo normal es que la devuelvas.
1: También. Exacto, hay un proceso de mímesis. Entonces, en esta contemporaneidad, los procesos de vivencia se han ido mermando y cada vez pasamos más tiempo en la interacción con lo digital. Esas 4 horas diarias, 3 horas y media del uso de la pantalla hacen que adolezcamos de vivencias. Entonces, las narrativas de confrontación uh-huh. se van expandiendo en esos niveles, y a esto se le suma una segunda cuestión que ya le dibujaba, ¿te acuerdas? Del coreano Byung-Chul Han, que hablaba de la sociedad del cansancio.
0: Ah, vale.
1: Es decir, tenemos una sociedad donde llegamos exhaustos al final del día y las cualidades que precisa la amabilidad precisamente son aquellas que el cansancio agota, ¿no? Es decir, la paciencia, el autocontrol.
0: La paciencia.
1: Claro, la atención al otro, la donosura. Esto no está dentro de el sujeto contemporáneo exhausto, ¿no? Que acaba el día sin mucha potencia.
0: Lo contrario de la amabilidad, ¿qué sería? ¿La rudeza, la brusquedad? ¿O hay que poner matices ahí?
1: Sí, puede ser la brusquedad, pero hay muchos adjetivos, yo creo. Como el desabrido, ¿no? Es decir, podría ser el... No sé si desabrimiento existe, se lo dejo a Isaías para que lo busque, pero bueno, la aspereza también. Pero el grado superlativo que tiene su contrario sería la hostilidad. Es decir, cuando tú eres amable, yo creo que justamente uh-huh. lo contrario implica que si en la amabilidad tratas de que la relación con el otro sea atenta, cuidadosa y con donosura, pues precisamente en la hostilidad lo que haces es hacerle sentir violento al otro. Entonces es justamente la reacción contraria. Ahora, si te vas a la rama más filosófica, uh-huh. yo te diría que es la indiferencia. Es decir, lo contrario a la amabilidad es la pura indiferencia.
0: Mira lo que dijo Victoria Camps. Sobre la amabilidad y sobre más cosas, ¿no? Pero en este caso sobre la amabilidad, en su libro ¿Qué hay que enseñar a los hijos?
2: Una persona amable es aquella que se hace digna de amor, dicho con un lenguaje más llano, la que se hace querer. ¿Cómo lo hace? Mostrándose comprensiva, abierta, disponible, dispuesta a echar una mano. En una palabra, no escatimando simpatía. La palabra simpatía significa etimológicamente sentir con... Sentir la alegría y también el dolor del otro. Estar con él pase lo que pase, a las duras y a las maduras. Es la misma palabra que compasión, que también significa sentir con el otro. La compasión es un concepto que se ha ido deteriorando con el tiempo, hasta el punto de que uno rechaza que le compadezcan. La amabilidad es tanto un bien para los demás como para la salud, el bienestar y el buen humor de uno mismo. En realidad, no descubrimos nada que no tenga ya muchos siglos. Enseñar a ser amable es partir del supuesto de que sin amor la vida es inhumana.
0: Fíjate cuántos conceptos y qué importantes todos. El amor, la compasión, la alegría, la amabilidad, la simpatía. Pues está todo ahí, ¿no?
1: Ha dicho Victoria una cosa maravillosa. Dice, no escatimar en empatía ni en simpatía. Uh-huh, uh-huh. O sea, ¿qué necesidad hay de escatimar en simpatía? Y luego es durísima esa frase de cómo hemos conseguido rechazar el que sientan compasión de ti. Es decir, ¿en qué momento la compasión se convierte en un aldabonazo a la integridad del sujeto, ¿no?
0: Oye, ¿qué otros, hemos citado a Byung-Chul Han y a Victoria Camps, ¿qué otros filósofos se han ocupado de este tema de la amabilidad, de esto en concreto?
1: Bueno, hay muchos, ¿no? Que medieval, en el medievo, Tomás de Aquino hablaba de una palabra muy bonita, semejando a la amabilidad, que era la afabilidad, ser afable con el otro, ¿no? Y lo decía en relación al modo en el que interactúas con el otro y el modo en el que te diriges al otro. O sea, son las palabras y los hechos, que son dos cosas muy bonitas en ese proceso. Y decía que la virtud de la amabilidad o de la afabilidad implicaba que si te ibas al exceso, llegabas a la adulación. Y eso es un problema, pero si te quedabas corto es porque el defecto de la amabilidad era el litigio, es decir, el enfrentamiento cara a cara con el otro. Entonces, claro, siguiendo Aristóteles, Tomás de Aquino la sitúa en ese término medio. Dice, oye, ni te pases ni te quedes corto. Y luego Hume, que es un filósofo empirista maravilloso, él habla de una disposición social que tiene el carácter humano para convertir la relación en algo valioso y agradable. Súper bonita esta definición, porque habla del valor, de ponerla en valor, pero también de hacerla con esa amabilidad. Y bueno, ya hemos hablado, la semana pasada hablamos otra vez de Adam Smith, lo traigo de nuevo a colación porque él habla de la virtud amable. Dice, fíjate qué bonito, es una virtud amable que tiene que ver mucho con la relación afectiva con el otro y hace que tú ajustes tu comportamiento o tu conducta a los sentimientos del otro. O sea, que más o menos percibes por dónde está su sentimentalidad y empatizas con él y entonces eres amable.
0: ¿Sabes dónde hacen apología de la amabilidad y lo hacen a pesar de que también la rudeza y la brusquedad están presentes en el panorama? En una peli de Disney, en La Cenicienta. Porque la amabilidad de Cenicienta se exhibe a pesar de la mala leche y la brusquedad y la dureza con la que la tratan la madrastra y las dos hermanastras.
3: La mansión empezó a deteriorarse, pues la madrastra había dilapidado la fortuna familiar en sus vanidosas y egoístas hijas que abusaban y humillaban a Cenicienta, quien finalmente se vio convertida en la sirvienta de su madrastra y sus hermanastras. A pesar de todo, Cenicienta seguía siendo buena y amable, pues con cada amanecer llegaba la esperanza de que algún día la felicidad de sus sueños se hiciera realidad.
0: Puede sonar muy ñoño, que lo es, pero oye, pero ese mensaje de que no siempre tienes que reaccionar ante un trato no precisamente agradable de la misma manera, pues es una cosa que se enseña. Y se enseña también a través de los dibujos animados, por ejemplo, ¿no?
1: Mira, esta mañana hablaba con alguien a quien le tengo mucho aprecio, una fanática del Córdoba, mi Paquita, que había ido al último partido y... Sí. Me contaba la anécdota, que me ha resultado súper bonita. Dice, mira, ella está en el fondo sur con los radicales, la grada de animación, que se llama. Y terminó el partido, perdimos, y se acercó un jugador del Córdoba a hablar con la grada del fondo sur, Carracedo, ¿no? Uno de los buques insignia. Y se lió un pifostio gigantesco, le dijeron de todo, fue una barbaridad. Y me decía, yo estaba sufriendo por ese muchacho. O sea, no entendía esos insultos y esa manera de dirigir, etcétera, etcétera. Dice, total, que me fui con mi hijo, bajábamos las escaleras saliendo del estadio y le decía a mi hijo, es que no es justo, mira, la gente, qué poca educación, tal, tal, tal. Y le interpeló un hombre y le dijo, oye, perdona, mira, te voy a decir una cosa. Si tú cuando haces mal tu trabajo, a ti te echarían de tu trabajo, ¿no? Y dice la otra, ¿cómo? Claro que me echarían de mi trabajo, pero eso no te da derecho a insultarme ni a tratarme de esa manera, ¿no? Es decir, que ese proceso de corrección de lo moral se hace... En cualquier momento y en unas circunstancias tan singulares como esta. Entonces,
0: ¿y cómo reaccionó el jugador?
1: No, era un espectador que iba detrás de ella bajando la escalera.
0: Vale,
1: le reprochó eso fue un espectador que, oyendo la conversación que tenía ya con su hijo, le reprochó, le dijo, oye, perdona.
0: No, es pero que, el jugador mal, cuando trabajo... lo insultaban, el jugador, no,
1: el jugador
0: lo
1: al final se calentó y se lo tuvieron que llevar. Ya está, fue algo así. Vale. Pero claro, es lo que le decía, es como cualquier circunstancia o situación te puede dar esa capacidad de establecer en el otro un proceso de pensamiento diciendo, bueno, vale, he hecho mal mi trabajo y a lo mejor tendrían que despedirme, pero eso no te da derecho a llegar a ese límite, ¿no?
0: Y humillarte directamente, ¿no?
1: Totalmente.
0: No sé si leíste ayer en Babelia, en el suplemento literario del País, una entrevista con la escritora Margarita García Roballo, que hablaba de Primera Persona, que es una novela suya que reeditan y tal, pero luego le hacían una pregunta-respuesta tipo test, así rápido, y le preguntaban algo sobre que el trabajo que nunca aceptaría, y dice, nunca aceptaría un trabajo en el que tuviera que simular amabilidad a diario.
1: ¡Joder!
0: ¡Ostras! Yo cuando vi el titular me quedé pensando, digo, joder.
1: Es que te puede salir una úlcera, ¿eh? O sea, yo lo tengo clarísimo. O sea, tú imagínate un trabajo en el que el vínculo profesional te requiere una coraza emocional constantemente. El desgaste tiene que ser horroroso.
0: O sea, es insano fingir amabilidad.
1: Bueno, claro, es que tiene límites también la amabilidad, cuidado. O sea, a ver... Sí, ¿cómo te diría? Se puede interpretar de una manera dañina que ante una acción deleznable del otro, tú, tratándolo con amabilidad, se puede interpretar como un refuerzo de su acción y es delicado. O sea que yo creo que el límite de la amabilidad, que esto no significa que te vuelva grosero con el otro o pierdas la educación, cuidado. Uh-huh. Es decir, yo dejo de ser amable contigo, simplemente entro...
0: Pero soy educado.
1: Exacto, entro en un proceso
0: vale.
1: de educación.
0: Vale, vale.
1: Pero no te voy a... Vale. No voy a intentar que tu acción se refuerce a través de un comportamiento mío amable hacia ti. Entonces, ahí sí creo que hay que distinguir entre... la acción del otro, que es deleznable, y el otro, cuidado, que igual ha sido su acción nada más, que esto es otra cosa, que a veces categorizamos lo que ha hecho una persona y lo convertimos en su identidad al completo.
0: Pero fíjate que estamos hablando todo el rato, y bien que hacemos, de la amabilidad referida al otro, a los demás, pero hay otra forma de amabilidad, igual o más importante, que es la referida a uno mismo. Mira, le hemos preguntado a nuestra neurocientífica Nazaret Castellanos y nos ha dicho esto.
4: Me parece que sería fundamental que nos enseñasen a ser más amables con nosotros mismos. Entonces, lo que se ha visto desde el punto de vista cerebral es que cuando nosotros nos criticamos a nosotros mismos de una forma que es agresiva, que es rigurosa, se activan unas zonas del cerebro. Cuando ante esa misma situación aprendemos a aceptarlo con una mirada más bondadosa, más amable hacia nosotros mismos, se activan otras zonas del cerebro. Pero aquellas que se activan cuando somos amables con nosotros mismos están más relacionadas con la plasticidad neuronal, es decir, la capacidad de nuestro cerebro para reorganizarse, para cambiar. Lo que se ha visto es que la amabilidad con nosotros mismos correlaciona, por ejemplo, con la calidad de sueño, correlaciona con la capacidad de aprendizaje, correlaciona con la resiliencia. La amabilidad hacia nosotros mismos no es decirnos que todo está bien y que somos estupendos, ¿no? Sino es esa mirada amable hacia nosotros mismos. Es una mirada que sea más tierna, ¿no? Que sea más acogedora, es decir, el cariño con el que a lo mejor nos podemos hacer una propia autocrítica, ¿no? Así lo ve Christine Neff en Stanford, que a mí me parece absolutamente brillante, ¿no? Lo que se ha visto también es que cuando nosotros aprendemos a ser amables con nosotros mismos, tenemos más capacidad de comunicarnos con los demás, más capacidad de escuchar al otro, más capacidad de relacionarnos. Y todo esto se relaciona, evidentemente, con la salud mental.
0: O sea, que encima es una inversión lo de no tratarnos. ¿Por qué somos tan duros a veces con nosotros mismos, José Carlos?
1: Claro, es una sociedad, estamos en una sociedad que nos ha educado ya en una cultura performativa de constante optimización. Estamos todo el santo día buscando procesos de mejora en todos los sitios, incluidos en nosotros mismos. Entonces, claro, el alcanzar ese yo ideal y evaluarte en torno a tu rendimiento es una de las consecuencias que te decía al principio de nuestra conversación de hoy, que me gustaría analizar más a fondo, porque viendo el devenir de la salud mental, igual habría que cambiar la narrativa, ¿no?

0: Oye, José, cuidar a alguien así va más allá de la amabilidad, ¿verdad?
1: Bueno, eso es entrega total. Yo creo que eso es amor, no es otra cosa.
0: Otro día hablamos de eso, que también nos va a interesar mucho, ¿verdad?
1: Hombre, es un temazo, no te voy a decir que no.
0: Oye, ¿cómo cerramos hoy esta ventana filosófica?
1: Pues te he traído biosofías, que son pequeñas anecdotitas que reflejan muy bien ese proceso de amabilidad. Hay una que encontré hace tiempo y que la he vuelto a buscar en internet, de Bertrand Russell, el filósofo y matemático que llegó a ser premio Nobel, por cierto. Y es que cuando este hombre tenía 85 años y había conseguido todo el éxito habido y por haber, resulta que un estudiante español de primero de derecho...
0: Sí.
1: Le escribe una carta, le manuscribe en un papelito unas ideas dándole las gracias porque había leído sus libros y le había abierto una nueva perspectiva al mundo, y le decía que seguía su consejo de utilizar la razón como criterio por encima de la superstición y de la religión. Total, que el muchacho, con toda su bondad, le escribió aquella carta y se la mandó a Inglaterra, ni más ni menos. Y oye, Bertrand Russell, con 85 años, le contestó. Cogió pluma y papel y le devolvió la carta contestándole. No he encontrado lo que decía, pero sí sé que el muchacho, al recibirla, la enmarcó y se la puso en su cuarto, porque obviamente te había contestado ni más ni una. Entonces son gestos de amabilidad tan bonitos, tan sencillitos, que me parecen remarcables.
0: No cuesta nada.
1: No cuesta nada, esa es la verdad.

0: Son las 6 de la tarde, las 5 en Canarias. El ministro español de Asuntos Exteriores confirma que el presunto asesino de la joven Claudia en México ya a esta hora habría confesado. O eso ha dicho Álvarez, ¿no, Esther Bazán?
1: Sí, el ministro reitera que la embajada de España en México, le vamos a escuchar, también el consulado y las autoridades del país están a total disposición de la familia, que tiene previsto llegar este jueves a México.
2: Esta mañana he vuelto a estar en contacto con el canciller mexicano, que me traslada que el presunto asesino de nuestra compatriota Claudia Tacoronte ha sido ya detenido y habría confesado ya la autoría de los hechos. Le he trasladado el agradecimiento por la rapidez con la que se están produciendo las investigaciones, que se llegue hasta las últimas responsabilidades y que, desde luego, todos aquellos que han estado implicados en este hecho respondan ante la justicia, tanto la Embajada de España, el consulado, las autoridades mexicanas. Por supuesto, estamos y están a total disposición de la familia y haciendo en estos momentos todo aquello que es posible para esclarecer este caso y arropar en esta situación a la familia de nuestra compatriota.
1: Las bolsas terminan la semana con caídas destacadas en un día marcado por el encarecimiento del coste de los bonos. La prima de riesgo de Francia ha superado los 100 puntos por primera vez en dos décadas. Ampliamos, Jordi Fábrega, buenas tardes.
3: Buenas tardes. La prima de riesgo en Francia lleva tiempo subiendo, pero marca hoy ese hito al situarse en 104 puntos básicos. Este es el coste adicional de la deuda francesa respecto a la alemana. También sube el coste del bono de Estados Unidos, que vuelve a superar hoy el 5%. Sí bajan las bolsas, y no poco, un 1,6%. Cae el IBEX 35, que salva por los pelos los 19.500 puntos, con una fuerte caída de Telefónica, que pierde casi un 5% por las dudas sobre sus próximos movimientos estratégicos.
1: Y la Guardia Civil ha detenido en Orihuela, en Alicante, a un británico de 51 años. Se trata de uno de los 12 fugitivos más buscados del Reino Unido. Tiene pendiente una condena de 8 años y medio por estafa y blanqueo de capitales. Los agentes intervinieron en su domicilio 22.000 euros y documentos de identidad falsos. El arrestado ha pasado a disposición judicial para tramitar su extradición. Es, como decíamos, uno de los 12 fugitivos más buscados del Reino Unido. Ha sido detenido en Orihuela, en Alicante. Vamos con el deporte, Alejandro Gallego.
4: Hoy es el día de salida de la temporada en el baloncesto europeo. Se juegan las semifinales de la Supercopa Euroliga en Emiratos Árabes Unidos, donde debuta el nuevo Real Madrid con Pedro Martínez en el banquillo, con Pradilla, Lubabu, Cagabarrot como nuevas caras más destacadas ante el Dubai Basket en la primera de las semifinales. A partir de las 7, porque ya terminó la otra semifinal, ganó Olympiacos 92-90 al Fenerbahce, y vuelve a ser día de fútbol porque hoy en primera división comienza la séptima jornada con el duelo entre el Español y el Elche.
1: Y hay más noticias que repasamos ahora en la SER.
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6: La infancia de Canarias va a contar con su propia plataforma. La situación de los niños y adolescentes de las islas sigue estando marcada por una importante tasa de pobreza y riesgo de exclusión, además de otras problemáticas como el aumento de los casos de acoso escolar. Ahora esta plataforma, en la que participarán entidades y organizaciones que trabajan o tienen interés en los menores, buscará dialogar con las administraciones para darle voz a los niños y defender sus derechos. Jesús Trujillo es presidente de la plataforma.
7: En primer lugar, conseguir llegar, dada la fragmentación de nuestro territorio, a todas las islas y que haya entidades de todos los sectores representadas en la plataforma, y fundamental para nosotros que tengan voz los niños, escuchar a los niños, oír sus opiniones y que los servicios que los atienden estén adaptados a las necesidades reales de los niños y no decididos siempre por los adultos de forma, digamos, unidireccional.
6: Y la familia de Claudia Tacoronte viaja este viernes a México para poder repatriar el cadáver de su hija. Lo hacen 24 horas después de que el presunto asesino de la joven Gran Canaria fuese detenido por las autoridades mexicanas. Según la fiscalía, el conocido como el Trompas asaltó a la estudiante universitaria para robarle el móvil. Cuando ella se resistió, gritó y finalmente la apuñaló. El Ministerio Público de Morelos le va a imputar un delito de feminicidio y pedirá una condena de 70 años. Fernando Blumenkron es el fiscal del Estado mexicano.
8: Es importante señalar que las lesiones que él le infiere a Claudia nos permiten establecer que fue un feminicidio lo que sucedió.
6: Y de la política, en menos de una hora, Ángel Víctor Torres, actual ministro de Política Territorial y Memoria Democrática, presenta su candidatura a presidente de Canarias para las elecciones de 2027. Será durante un acto organizado en La Laguna, en Tenerife, donde estará acompañado por otros miembros del Partido Socialista de la isla.

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21: Hoy más que nunca, esta hora de música en directo que tenemos todos los viernes confirma que la radio permite conectar voces prácticamente por todas partes. Mira, Benjamín Prado está en los estudios de SER Torrelavega. Benjamín, buenas tardes. Hola.
22: ¿Qué tal, Carlas?
21: Hola, buenas tardes. ¿Qué tal? Yo estoy en Radio Barcelona hoy y en Radio Madrid está Iñaki de la Torre. Hola, Iñaki.
22: Hola, buenas tardes.
21: Y está con nuestro invitado de hoy, que tiene disco nuevo después de 10 años. Por cierto, un discazo. Y él es un tipazo. Yo conozco poca gente, no sé vosotros, que vaya tan de cara a la hora de decir y de cantar, en este caso de rapear, las historias. Pero lo que decía, que antes de saludarle, un ejemplo de cómo en 10 años se puede acumular mucho de todo. De entrada, por ejemplo, ajustar cuentas con quienes tal vez no esperaban o no deseaban su regreso.

0: amor todo lo vence.
1: El amor todo lo vence. Vamos a hablar de eso con Keisio. Javier Ibarra, buenas tardes.
2: Buenas tardes, Francino.
1: ¿Qué tal, amigo? Joder, cuánto tiempo, qué alegría.
2: Bueno, un placer y un honor que me hayas vuelto a invitar.
1: No, el honor es que tú vuelvas.
2: Me hace sentir un artista de primera, macho. Gracias,
1: pero,
2: tío.
1: Pero yo creo que con los fragmentos de este primer tema que acabamos de escuchar, de Camisa de Fuerza, si alguien no tenía idea de por dónde van los tiros, ya le ha quedado claro del todo, ¿eh?
2: Sí, empieza durito el disco, ¿cómo se llama? ¿Cómo se hace?
1: Declaración de intenciones. Sí,
2: de intenciones y bueno, es la última canción que escribí.
1: ¿La última?
2: Sí, la última es la que abre el disco. Sí, también me gusta hacerlo así porque ocurren cosas. Tú estás haciendo el disco durante un espacio de tiempo y de repente en la última semana antes de salir, pues... pasa algo sobre lo que tienes una opinión cómo está el mundo ahora en 24 horas. Entonces siempre me dejo ahí como la primera para que sea la más actual, como quien dice, ¿sabes?
1: Y... es un discazo, ¿eh? Bueno, es una opinión personal la que expreso, ¿eh? Pero y creo que Iñaki, con Benjamín no he hablado todavía, pero está bastante de acuerdo, ¿eh?
3: Sí, lo estaba comentando.
4: Yo tengo que decir que sí es un mentiroso.
1: ¿Por qué? Porque
4: dice que es libre y rimando así no se puede ser libre, es imposible. Si me dice que eso lo hace sin currárselo muchísimo, entonces me voy a enfadar seriamente y me voy a patalear y llorar. Hay mucho curro en esas rimas de joyero. Joder, que haces,
2: Qué grande eres, Benjamín. Sí, hay curro, tú lo sabes que hay horas y horas de tachar, de que no salen las cosas, pero hay que estar... yo muchas veces bajo a mi local y me voy sin nada, pero hay que bajar y de repente yo lo llamo como... yo creo que las ideas no nacen de nosotros, sino como que las captas, ¿sabes? Como que hay un mar, una sopa cósmica, ¿no? Como lo cuántica, como dicen, y es poner la antena. Pues tú sabes, yo me pongo mis inciensos, me invoco ahí a todas las fuerzas y al final pues aparecen las frases y... y bueno, es cuestión de tener cuatro pepinos y ya pues de ahí ya vas construyendo.
1: Aquí hay más de cuatro buenas y más de cuatro pepinos. Hay 16 canciones, que tampoco es frecuente en un disco, y no me extraña que, visto el resultado, luego te vitoreen.

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1: El que nos esté viendo por streaming verá como el propio KCO pone cara como diciendo, hostia, lo que he dicho aquí, como sorprendiéndose de sus propias letras.
2: Me encanta lo de ser ningunista.
3: Sí, hay gente que no le parece bien.
2: Ah, bueno.
3: Te llaman equidistante, tibio y todo eso, ¿no? Pero bueno, a mí... Yo tengo mi pensamiento propio y soy solo creo en mí.
1: Oye, cuando haces una letra ya sabes más o menos qué tempo le quieres poner, qué rollo, si le quieres poner violines, como ocurre aquí, en otro le pones guitarra acústica o no. ¿Te está sonando en la cabeza?
3: Los tempos son importantes por la cadencia. Los tempos lentos, que hay varios en el disco, joder, pasan las frases que las oyes perfectamente.
1: Claro, claro.
3: O sea, pasan las palabras... Y ahí o tienes una buena letra o la gente no tiene tiempo.
1: No te aguanta.
3: Sí, claro. Son lentas y bueno, tiene eso de divertido también, que suenan las frases súper lento, ¿no? Y bueno, vas buscando vehículos para lo que tienes que decir. Si es mucho lo que tienes que decir, pues tiene que ser un ritmo rápido.
1: Ah, claro. Muy fácil.
4: Yo, como dice esa canción, también me hubiera llevado guay con Oscar Wilde, porque ese tipo que un día le preguntaron, dice, ¿usted por qué bebe? Y dijo, yo para hacer más interesantes a los demás.
1: Sí, es verdad. Es que busca unas asociaciones que hizo. También hay una canción, que luego si da tiempo la pondré, que dice Ibrahimovic, you love it. O sea, el jugador de fútbol.
3: Acrobático, como Ibrahimovic.
2: Oye, Javier, que no hemos hablado de lo del comienzo. ¿El amor de verdad todo lo vence? ¿Seguro?
3: Es la única esperanza, hermano. Es el camino más difícil, obviamente, destruir, criticar, pasar de todo. Pero es el camino... Es el camino más difícil y es el que hay que seguir y obviamente...
2: Yo estoy contigo, ¿eh? Estoy contigo al 100%.
3: Es que encabronarte, odio, guardar rencor, como... Es que eso no va a ningún lado más que a eternizar... Además que el odio no es bueno, no te sientes bien, en cambio...
2: Y es muy cansado odiar.
3: Es
2: muy cansado, de verdad.
1: Oye, Javier, pero en cambio luego todas tus letras son como de defender tu posición, de este soy yo, este soy el auténtico, los demás sois un poco más borregos o sois queréis tumbarme, en fin, es como una especie de autodefensa todo el rato, pero o sea, es más violento que esto que nos dices ahora.
2: Y de reivindicación.
3: Sí. Hay una contradicción, si lo quieres llamar así, o un contraste. Porque uno intenta ser buena gente, ¿sabes?
1: Pero hay que defenderse.
3: Pero claro, ahora, macho, con las redes sociales y tal, el repentinismo, la crítica violenta y voraz, pues claro, es más difícil todavía cultivar el amor y el perdón, ¿no? Entonces, si no ejerzo mi libertad en el rap y saco la ira y el enfado, que la frustración, etcétera, pues para mí está para

0: a eso, ¿sabes? Para no...
1: Exacto.
0: Que se quede ahí sobre los ritmos, como lo queramos llamar, la violencia, la ira, pues que se quede ahí en el ritmo.
2: Pero la ira con rimas menos rima, Casey. Tú eres un poeta, por lo tanto las cosas las piensas dos veces antes de decirlas, y ahí has dicho repentismo. Yo creo que el rap, desde luego, el que tú haces es lo contrario del repentismo, justamente, ¿no?
0: Sí, en mi caso... Sí, repentinismo, eso es lo que hacen los improvisadores, ¿no? Rimar sobre lo que tienen delante, y yo me pego un rato, sí. Yo digo que más que escribir las letras, las medito, ¿no? Digo, en un verso. Y es verdad, porque no es que estés escribiendo, es que estás mirando a un punto y buscándole los golpes de la palabra, o sea, y estás meditando. Vale. Yo lo veo como un ejercicio de meditación.
1: Como todos los discos, además, insistimos siempre en decir que se escuchen enteros y por orden, porque tienen un relato de la misma forma que la primera canción, Camisa de Fuerza, que luego hablaremos del significado del título, ¿eh? Es el que abre, y aunque la escribiera la última, bueno, el último tema del disco es una reflexión recitada prácticamente sobre la utilidad de lo que hace Casey-O. Y merece mucho la pena escucharlo por lo que acaba de decir.
3: Si mis opiniones no generan debate, ¿qué clase de rapper tenemos aquí? ¿Qué pensaría de mí Chuck D? Lo que no quiero es ser un cobarde. Ya sé que todos estáis muy bien sin pensar, tragando como pollos en la granja. ¿Qué imagen tan dura y tan normal? La de que ya no pensamos en nada. Te quieren hacer culpable, sí, de la insostenibilidad. Después de criarte, educarte, llevarte hacia un consumismo voraz. Verás como el cambio climático se convierte en impuesto climático, aunque tengas un coche eléctrico y te canses de reciclar plástico. Porque el sistema está obsesionado con saquearte y con controlarte. Usan la censura para acojonarte. Tú te preguntas por qué se permite mi arte. Déjame explicarte, el sistema es sabio y sabe que hasta los rebeldes como yo somos necesarios. Yo quiero rapear como si nadie me oyera. Imagina el sacrificio que conlleva. Mi compromiso es con la libertad, no con mis viejas ideas. Rapeo muy profundo pero muy rápido, porque si no los jóvenes se me escapan. Déficit, difícil, atención normal. La mente se relaja, la mente intenta descansar.
1: Esto es un artículo de opinión, Javi.
0: Total,
1: ¿verdad?
0: Es una columna.
1: Es buenísimo. Claro, pero es el final del disco, que yo creo que está muy bien, que está muy bien colocado ahí.
0: A ver, macho, fue difícil hacer el orden. Esta canción tan lenta, más lenta que las lentas que hay en el disco, sí. Lo hubiera partido demasiado. El disco anterior lo acabé con una canción muy esperanzadora muy bonita, ¿no? Que cuanto más amor das, mejor estás. Y en este no pude, porque es que... Es... Bueno, sí que acaba bien, que dice todo me sale bien, tengo mucha suerte.
1: Sí, exacto, efectivamente.
0: Empieza dramática la canción y hay un giro muy, muy chulo, que creo que es el logro de la canción, porque se estaba poniendo bastante apocalíptica la letra y distópica, y de repente hay un giro como que el ser humano... Lo dice aquí ahora, ¿no?
1: Mira, ahí.
3: Mientras escuchas esta canción, date una ducha de sanación, de una única emanación, de la que tú eres la razón. ¿Quién eres tú y qué vas a hacer? Deja que tu corazón hable, solo así podrás atraer de la vida el lado más amable. Ese amor por el que yo te rapeo me hace crear cosas en las que yo creo, me hace creer en cosas que no veo. Yo te deseo que sientas deseo, deséate el bien. Es una orden, ley de la atracción, ley suprema. Ante el dilema, seguid mi lema, os lo escribí en un poema. Todo me sale bien, tengo mucha suerte, pido milagros.
1: Casey-O es
3: milagros,
1: el rey del fraseo.
4: Sí, la base de un rapero, eso, y saber el ritmo que tienes que elegir detrás, lo que decía él. Pero lo de frasear, claro, es la base de todo lo que claro, el primero que le puso música y se dedicó a rapear encima, que no sé quién es, ahora nos lo cuenta Casey-O. Realmente lo que hizo fue hacer lo que hacía bien Sinatra, lo que hace bien Dylan, lo que hacen bien muchos otros, pero hacerlo de modo hablado, que es mucho más difícil sostenerlo y mucho menos entretenido. Yo no sé cuál es el que se considera el primer rap de la historia. Yo tengo una idea, pero no sé si es esa.
0: Sí, aparte del de Lola Flores, ¿no?
4: Sí, es verdad. Dice, ¿cómo me las maravillaría, no?
1: Sí, sí, sí.
0: Que tiene buen flow.
4: Bueno, eso es.
0: Y es funk, eso,
4: sí,
0: ¿eh?
4: Sí, sí.
0: Pseudo-funk.
2: Bueno, los blues hablados, aquellos que...
4: Sí, los Talking Blues, sí.
0: Sí, blues, ¿no?
4: También hay uno de Otis Redding, el Trump, aquel que hacía con Carla Thomas.
2: No es por colarlo en todas las conversaciones, pero Dylan tiene alguna canción, Subterranean Homesick Blues y demás, que es un antecedente del rap también, ¿no?
4: Pero rap puro, ¿cuál manejáis vosotros?
0: Pues yo creo, así como oficialmente, pues el Rappers Delight de Sugar Hill Gang.
1: Ah, claro.
0: No, vale. No es el primero, pero es la primera rapeada con éxito que hubo.
4: Que es donde se sacó el ASRG después, además, de cachondeo. Increíble. Para que no le esté poniendo oreja a eso. Sí, sí.
0: Pero en verdad eran animadores de fiestas como... Sí. Pues con discos de funk y de soul, como Trump, como decía Trump.
4: Trump.
0: Vagabundo, sí.
4: Es Trump. Con A, es una de Otis Redding y Carla Thomas.
1: Sí, por cierto, fíjate, ahora que sale lo del Trump así medio broma, medio en serio, claro, cuando he recordado, cuando he repasado que tu último disco, El Círculo, fue de hace 10 años, a mi edad digo, ¿qué había en 2016? ¿Qué ocurrió en el mundo? Trump ganó sus primeras elecciones hace 10 años, el Brexit... Los Juegos Olímpicos de Río, Pedro Sánchez dimitió como secretario general del PSOE antes de su proceso de resurrección, el Barça ganó la Liga. Vaya. O sea, algunas cosas se mantienen o se repiten, algunas, otras no.
2: Sí, que yo siempre cuelo a Dylan y tú a que el Barça ganó la Liga.
1: No. Ha salido de la conversación lo de Trump, no.
4: Sí. Oye, no, me estaba acordando, Javier, el otro día leí en un libro sobre la historia del reggae, cómo también esos MC, esos MC, esos maestros de ceremonias, también eran lo que tú decías, gente que ponía discos y se ponía a animar al público a bailar y tal y cual, en medio de Kingston, en Jamaica, con discos que a veces eran robados, con sampleos y tal. Y hay muchos raperos que utilizan, por eso, bases de reggae y cosas así. A ti no te he oído yo muchas veces utilizar cosas así jamaicanas o más caribeñas.
0: Alguna tengo por ahí. Sí, tengo una que sale en un disco que se llama Raíces, que se llama Fiesta Veraniega, que la hice con Kamikaze, que es un gran selector. Y tengo por ahí ramalazos, más que el típico ritmo reggae, pero tengo mis entonaciones, a mí me flipa el reggae y es verdad que el hip hop nace del dub.
4: Del dub, sí.
0: De cuando le quitaban la voz al cantante y dejaban el ritmo con el bajo, que eso a quien no le gusta.
4: Claro, el drum and bass que llaman.
2: Oye, y eso con respecto a la música, con respecto a las letras, ¿se puede escribir un rap de amor? ¿Una balada rap existe?
0: Bueno, sí existen. En los Yankees no muchas, porque no sé por qué, no hay muchas canciones de amor, pero... Yo en el círculo tenía tres. Tenía una trilogía muy guapa que se la dediqué a Muna, que era Mazas y Catapultas, Amor sin Cláusulas y Mitad y Mitad.
1: Bueno,
0: y no se había visto, si recuerdas esa canción, ¿no?
1: Pero es que en este disco hay otra también, que no hablas solo de Muna, hablas de Muna, de Aliyah y de Nasser.
0: Uh-huh, sí.

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2: Espera, que sigue. Se puede decir más alto, pero no más claro, ¿sí o no?
3: Sí, me emocionaba y todo. Oh,
2: claro, bueno.
3: Bueno, me es que no oyéndome a mí mismo.
2: Claro. Bueno, es que apostar por el amor no es ninguna tontería, ¿eh?
3: No, no es ninguna tontería, es el camino más difícil. Ya te digo que yo tengo mis días malos, me enfado.
2: Como todos.
3: Pero tengo ese horizonte, ¿no? Y por lo menos tengo esa creencia, ¿sabes?
4: Oye, pero para el público y para la crítica del rap, ¿no es como hacerse el blando ese rato? Como diciendo, ostras, ya está este pastel.
3: Sí, pues sí, hasta pues rap cristiano, ¿no?
4: ¿Te claro, llamar? Rap cristiano.
3: Sí, claro, tengo Renacimiento por ahí, tengo unas cuantas así. Pero es que el amor no, con todo el amor a los cristianos, valga la rebuznancia.
5: Sí. No es exclusivo.
3: No es exclusivo, ni la caridad, ni el amar al prójimo. No está mal tirado por parte de los cristianos. No está mal tirado, eso es un buen ejemplo, ¿no? Pero no tienes por qué seguir ninguna religión para darte cuenta que hay gente que sufre y que necesita tu ayuda, claro, etcétera, ¿no? Sí, pero bueno.
2: Oye, mientras escuchamos este canto que tiene también mucho de amor, ¿por qué no te vas preparando y nos regalas algo en directo? Aquí en la ventana. Va, venga.
3: Vale, vamos a ver.
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2: Estamos disfrutando un montón, destripando el último disco de KCO, que como siempre con la gente que viene a la ventana va a regalarnos algo en directo y va a ser en concreto Rara Obra, cuando quieras.
6: Hey, mientras mujeres enfermas posan en la pasarela, bajo la tela se intuye una esquela, un ataúd de mierda. Por favor, ¿podemos empezar? Es que no oigo el ritmo. Hey, sí, hola. Ya, perdónale, es que no oigo la instrumental.
7: No le entra por el monitor para oír lo que le está acompañando. Vamos a volver a empezar, decía.
2: Venga.
7: Decía.
2: Sí, esto es el directo, no pasa nada.
7: Claro, sí, claro. Venga, otra vez, va.
3: Pero.
4: ¿Lo oyes bien ahora?
3: Es que oigo el micro muy alto y la instrumental muy baja. A ver, ey, hola, sí, ey. Vale.
7: Venga, que lo vamos a conseguir.
3: Vale, ahora sí. Tírala. Bueno, se oye muy bajito el ritmo, pero casi mola más los fallos que salga bien, ¿no? Pues tíramela desde el principio, pero no oigo el ritmo apenas, ¿eh? Hostias, no sé qué hacer.
4: Creo que la voy a atar.
2: Vamos a hacer una cosa. Vamos a poner cuatro anuncios, que eso en la radio siempre funciona. Ajustamos un poco y volvemos, ¿os parece?
4: Venga.
2: Venga, vamos.
3: Vale, gracias.
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24: Las 11 y 31 minutos de la mañana.
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0: Aquí seguimos en La Ventana, desgranando el nuevo disco de KCO, Camisa de Fuerza, esta canción Borregos, la verdad es que no tiene desperdicio. Y hemos aprovechado estos minutitos para calibrar un poquito las cuestiones de sonido y para poder disfrutar de una actuación en directo de este grande, grande que es Javier, que es KCO. Así que estás sentadito ya, ¿no? Y preparado, ¿no? Ajá. Ahora ya todo en orden, ¿no? Pues venga.
1: Sí.
0: Vamos allá, rara ahora.
1: Vamos a ver. Oh. Mientras mujeres enfermas posan en la pasarela, bajo la tela se intuye una esquela. 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Hacer canciones solo para pibas, eso sí es tentador. 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tantos, yo voy contra todos como Sócrates, diferente, mi mente es un lugar entre el Tigris y el Éufrates, conflicto permanente, ayer se lo explicaba al del espejo, voy con mochila y cuadernos, ¿cómo quieres que me sienta viejo? 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Vivir conmigo es cuidar a un demente. Tengo días muy malos. ¿Cómo explicaros sin tacos lo que me quiere mi gente? 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Pone mi cuerpo a levitar y en el olvido. 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
2: Rara obra.
0: Este es el aire de KCO en directo de su disco Camisa. Oye, lo de Camisa de Fuerza, ¿cómo tenemos que interpretarlo, Javier? ¿Hay ahí algún un atisbo de locura en lo que cantas, en lo que dices, en lo que rapeas o no? ¿O está elegido así? Ya sabes lo que dice el refrán, ¿eh? Que de músico, poeta y loco todos tenemos un poco. No sé si va por ahí la cosa.
1: Sí, bueno, también pues tengo mi fama de loco por mis ideas que van un poco contracorriente. En cuanto dices algo así que no le gusta a la gente, pues ya no. Loco, drogadicto, toda esa vaina, ¿no? Entonces lo que haces es cogerlo y decir, vale, estoy loco de puta madre porque puedo decir lo que quiera. Entonces pues ya, tituló el disco Camisa de Fuerza, que es como el rap para mí es la camisa de fuerza, aunque en verdad es como saco de boxeo, en verdad, lo que yo quería decir. Pero bueno, pues camisa de fuerza. No sé si... Sí, como que el disco es donde yo...
2: ejerzo mi fuerza, ¿no? Sí. Nunca mejor dicho.
3: Sí. Y sin causar daños hacia el exterior, pero
2: ni a ti,
3: desatándote.
2: Ni a ti mismo.
3: Claro, ni a ti mismo, claro.
2: Bueno, sí, pues por ahí va un poco. Y bueno, valga la redundancia, pues tenía fuerza el título y ya te puedes esperar un poco que haya ideas ahí de un loquito. Pero ya sí, te digo,
4: hombre,
2: que
4: ir contra corriente siempre salpica a alguien, desde luego, pero sí. Mejor que la corrección esta política que evita a tanta gente decir lo que piensa, no vaya a ser que se le cabree un colectivo, ¿no?
2: A ver, yo ya tengo a todos cabreados, o sea que yo ya, pues, por eso te digo que ya, pues venga, voy ejército de un solo hombre y ya.
3: Pero es un poco la competición de los raperos, es esa, ¿no? ¿Quién es el más mosqueante, el más picante, el que más cabrea a los demás?
2: Y debería ese. Ser, debería ser. Ya. Yo con el álbum estoy contento porque es que el rap en verdad ya se había convertido en una música súper superficialista, súper superficial.
3: Ya.
2: Y lo ha conseguido, ¿no? El sistema americano, una música que era nacida de la pobreza, ahora representa todo lo contrario, ostentación, pues lo
3: cochazos,
2: que quieras, cochazos,
3: sí.
2: Sexo desenfrenado, tal, hostias, siempre lo ha habido, en el hip hop siempre ha habido ostentación y tal, pero había chance para la música protesta y tal, y que venga yo con 46 años, que lo tenían que estar haciendo los chavales.
3: Yeah.
2: Quiero, porque, pero es que los chavales no han escuchado música protesta, quiero decir, pues a, bueno. Tengo que venir yo para decirles que el rap es un vehículo también en ese sentido, ¿no?
0: Pues bienvenido, ya está, ¿no?
2: Bueno.
0: De todas formas, y fíjate, no sé si es locura o un arranque de sinceridad, pero lo de darle un palito a los fans o a algunos fans, eso es de nota, porque es poco frecuente, ¿no? O tal vez responda, como el título de la canción, a un fallo del sistema.

0: Lado. Admito que muto, asumo que muto, y aunque parezca que hablo japonés como Naruto, no tengo puta.
1: Oye, estabas diciendo que los jóvenes no han oído rap, protesta. ¿Qué público hay en tus conciertos? Tú dices que tienes 46 tacos y hay gente que te lleva siguiendo desde hace 25. ¿Ahora qué gente ves allí en los conciertos?
2: Sí, pues muy variada, gracias a Dios. Me escuchan muchos jóvenes también, muchos niños, quiero decir. Pues a través de los padres, que ya son de mi edad y ya también tenemos hijos que empiezan a descubrir la música y les gusta mucho porque es un reto intelectual para ellos, ¿no? Uh-huh. Tantas palabras seguidas, es como, pero ¿qué música es esta, tío? Y saben
3: van a poner tus raps en el informe PISA, en el próximo que hagan. Van a ver si los chavales son capaces de leer y de leer a esa velocidad a la que hablas tú también, ¿eh? Que no es poca cosa, ¿eh?
4: Oye, pero recordemos que el rap es música también, ¿eh?
3: Sí, sí, claro que lo es.
4: Hablamos mucho del mensaje. ¿Dónde está la duda?
3: No, porque
4: hablamos tanto del mensaje que parece que uno no puede ir a un concierto de rap, pero es una bailonga.
3: Este disco tiene un ritmazo, del principio al final, que hablaba Iñaki de conciertos y del público y el perfil, conciertos de la gira Camisa de Fuerza, que empiezan, lo digo ya para quien quiera apuntárselo, el próximo 16 de enero en A Coruña, luego Bilbao, Valladolid, Barcelona. En Barcelona dos días, el primero ya está agotado en el San Jordi Club, luego Valencia, Sevilla y el 20 de febrero en casa, en Zaragoza.
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0: Zaragoza en España, podría currar en la embajada maña. Yo represento a Francisco de Goya y a Bunbury, hardcore como Hierros Alfonso.
1: Eso es amor a la tierra, ¿eh?
2: Eso es patriotismo, sí.
1: Pero ahí te has venido un poquito arriba ahí, ¿no, Casey? Sí.
3: ¿Por qué? ¿Por qué?
2: Porque representas a Goya y a... Sí, y a hombre, bueno, del silencio.
3: Con dos cojones.
1: Sí, sí. A tía humilde no te gana ni Dios, ¿no?
3: Yo soy el más humilde de todos, Go.
4: Me encanta la canción. Qué bueno.

0: 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No, no hay un rapero con más reclamos. Yo represento a Zaragoza.
1: Dale, Iñaki.
2: No, estaba yo antes pensando cuando ha hablado él de una canción que era de amor, que ¿sí? es una de esas colaboraciones que hace él fuera de su, digamos, de su repertorio habitual, incluso con artistas de pop y de rock. Él ha mencionado Mazas y Catapultas, que habla con Rozalén, fíjate, sobre dos que se resisten a enamorarse.
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0: una maravilla, porque le ataca con todo. Dice, yo no quería enamorarme, pero vienes con mazas y catapultas, entonces al final he tenido que enamorarme.
1: Hay que rendirse.
0: Después de empezar solo mirándonos en un bar. Esto fue hace como 10 años, y poco después le requirió Coquemaya como profesor de rap, ¿no?, para un tema disco que se llamaba Un lazo rojo, un agujero. Y yo se lo vi cantar en directo aquí en Madrid, en un auditorio que se venía abajo en el momento.

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1: Ahí lo tiene, dándole una clasecita a Coque Maya. Y qué decía que le gusta probar todo tipo de sabores musicales también, no solamente dentro del pop y del rock, sino, por ejemplo, en 2020 estuvo con R de Rumba, que también está en este disco, y con Porcel, y sacaron ellos un discazo llamado Funk Experience, donde le invitaron a ponerle voz a este ambiente de jazz clásico que se titulaba Ella no veía la tele.

0: Fantástico. Otra vez, intentando ligar, le dice lo que no debe. Que son, vamos a ver una serie. No, es que yo no veo la tele. Es maravilloso, es la historia de la vida misma. Ya digo que hay que seguirle siempre la pista a R de Rumba y a Porcel, porque son cosas maravillosas siempre. Dentro del rap más ortodoxo, el dúo sevillano SFDK le añadió para reírse de los señoritos esos que van de brunch. Ya sabes,
1: el brunch,
0: esa mezcla de desayuno y almuerzo. Bueno, pues dice el que le den a esa gente.

Date una vuelta por ahí, chaval. Es que son de Sevilla, también hay que recordarlo, sí, mucho, señorito. Pero luego también él es muy de invitar a otros, y en 2019 hizo una cosa que era una virguería. Cogió como base una canción de Nino Ferrer que se titulaba Mao Mao, era una locura de canción, era de 1968 si no recuerdo mal, y entonces rapeó encima, hizo un sample que llamaban ellos, y le añadió otro rapero que a mí me encanta, que es el Momo, que es el que decía esto de Ibrahimovic, You Love It, o sea, Mario Maher.

0: Delfines es el otro KCO que no vimos tan habitualmente.
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2: Nos encanta ver y escuchar a KCO en todas sus facetas. Hoy en esta hora de música en directo en La Ventana hemos desgranado su disco Camisa de Fuerza y vamos a cerrar esta conversación con el título de una canción que yo creo que hemos repetido en más de una ocasión todos en nuestra vida cotidiana. Puto internet.
0: Sí.
2: Cuando quieras, Javier. Oye, y un abrazo muy grande, amigo, ¿eh?
3: Gracias, gracias, Francino.
2: Te debo un abrazo físico, porque hoy no nos hemos podido tocar, pero la próxima vez no te libras.
3: Aún así, te agradezco mucho que me hayas invitado, macho.
2: Venga, al lío.
3: Ok, vamos con esta canción hablando de toda la mierda que hay en internet. Hay que protegerse, go. Mucha mierda en internet. He llegado a oír que seres de otros planetas viven aquí desde tiempos remotos, que se hizo caso omiso a la advertencia de que no usáramos el petróleo, que nos enseñaron otras muchas formas de obtener energía limpia, desde tecnología toroidal a energía electromagnética. También algunos científicos desarrollaron motores de agua, quemaron sus laboratorios y sus patentes fueron secuestradas. Hay entradas al interior de la Tierra por los polos y por algunas cordilleras. También en algunos volcanes se vieron entrar naves muy diversas, avistamientos de ovnis pactados y testimonios sponsorizados, contactados a sueldo, sirven para confundir. Niños son robados para experimentos genéticos y para tráfico de órganos en bases subterráneas. Eso sí que es underground, hermano. He llegado a oír que hay más planetas de los que se nos ha dicho, no solo más allá de Plutón, sino mucho más cercanos. Dicen que los grises tienen la capacidad de cambiar su forma material, usan comunicación telepática y dominan la energía mental. Reptiloides son reales, tienen gran tecnología y fuerte olor, viven dentro de la Tierra, dedicados a su desarrollo. Pueden matar a un hombre con un golpe de mirada, más no son agresivos. Eso es desinformación, van a lo suyo y no quieren líos. Nah, no quieren líos. Mucha mierda en internet. Mucha mierda en internet, mucha tontería. He llegado a oír que Fidel Castro fue un agente de la CIA, financiando guerrillas. No creerás cómo sigue esta teoría. Bueno, búscalo un día. Estas son las mierdas en las que yo me movía. En ese tiempo creía que armas podían provocar terremotos y cambiar el clima. Diques rotos como en Fukushima por incumplir los tratados. Veía tarados que decían que bebían de fuentes elegidas, que Lenin fue financiado por Rockefeller y demás paridas, que una parte de la élite del Tercer Reich vive en la Antártida. Los aliados no ganaron la Segunda Guerra, es una farsa. Se oculta que una parte de la jerarquía nazi no fue derrotada, que hay alemanes en Marte y en la Luna tienen bases habitadas. Los fracasos de los Apolos se verían así explicados, fueron interceptados todos por esta Alemania secreta. Mucha mierda he mamado acerca del cielo blanquecino. Nadie los ve, pero han pasado extendiendo sus gases asesinos. Fuente un entrenamiento masivo, hacen que enfermes y te enfades. Solo ellos tienen el antídoto porque ellos crean las enfermedades. ¿Ellos quién? Buena pregunta. ¿Quiénes son los dueños de la Tierra? Eso no lo has pensado nunca. Eso nadie lo sabrá. Llevan siglos ocultando la verdad. Ve a la universidad a por migajas de conocimiento. Ciencia oculta y secuestrada. Los avances salen a su tiempo. Dicen que pueden meter pensamientos en tus pensamientos. Y yo diría que demasiada mierda es la que he estado viendo. En el puto internet hay cosas que sabes. Hay cosas que no sabes. Hay cosas que sabes que no sabes. 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Hay cosas que no sabes. 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Hay cosas que no sabes que no sabes. Mucho amor para Benjamín, Iñaki, Francino. Mucho Muchas respeto gracias. Para todo vuestro público. Gracias. Gracias.
2: Cuídate mucho, amigo. Chao.
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0: Son las 7 de la tarde, las 6 en Canarias. Falta una hora para que comience Hora 25. José Luis Sastre, buenas tardes. Hola.
1: Hola, Carlas, buenas tardes. El gran asunto del día hoy sigue siendo Ceuta, horas después de que con algún incidente a primera hora se haya producido el traslado de 1.700 personas migrantes al campamento del puerto, aunque muchas personas sabes que siguen allí en las playas sí, de Benítez sí. y del Trampolín. Te lo contaba Julia Molina a las 4 al empezar la ventana. Vamos a volver con Julia para saber cómo están las cosas ahora mismo. Hola, Julia, buenas tardes.
2: Buenas tardes, desde esta playa del Trampolín la imagen es prácticamente la misma que ayer. Tampoco en Playa Benítez se nota que han salido casi 2.000 personas porque sigue habiendo mucha gente. Muestra de la normalidad anormal que hay aquí es que como cada día está en marcha el reparto de comida de Cruz Roja. Decenas de personas se trasladan a sus tiendas con una bolsa de plástico, con un trozo de pan, un brick de leche, un plátano, unas lonchas de queso y un zumo.
1: Fíjate cómo es la cosa, Carlas, que sí. se ha producido esa instalación, Ajá. ese traslado al campamento y la imagen que nos cuenta hoy Julia a esta hora es muy parecida a la que nos contaba ayer en esas dos playas, en el Trampolín y en Playa Benítez. La situación en Ceuta, que va a ser la apertura de Hora 25, uh-huh. junto con todas las dudas que seguimos teniendo en torno al ático de la Comunidad de Madrid, las dudas que no ha resuelto esta mañana Isabel Díaz Ayuso. ¿Sabes que además estos últimos días se está hablando mucho de robos de obras de arte uh-huh. y la policía ha detenido en Valladolid al presunto autor del robo de 4 obras de arte sacro en iglesias de la ciudad? Álvaro Hernández.
3: Los robos se realizaron entre el mes de julio y el de septiembre. Entre las piezas desaparecidas figuran una talla policromada del siglo XIX de una iglesia de Valladolid, otra figura del siglo XVII y un cuadro desaparecido en la iglesia de San Pablo y también la séptima estación del Vía Crucis de ese mismo templo. Tras identificar al sospechoso, la policía registró su domicilio. El detenido ha pasado a disposición judicial y ha quedado en libertad, aunque la investigación continúa abierta para localizar y recuperar las piezas sustraídas.
1: Está por lo menos la novedad de esa serie de uh-huh. robos de obras de arte. Y bueno, vamos a acabar, si te parece.
0: De obras contando... de arte y piezas de oro, ¿eh?
1: Y efectivamente, que sí. Pero de Villena no tenemos. Eso es. No tenemos todavía novedades. Vamos a acabar con Shakira, que está a punto de empezar su residencia de varios días en Madrid, esa mini ciudad que han instalado en torno a la cantante. Bueno, actúa Shakira y mucha más gente. Raquel García, buenas tardes.
4: ¿Qué tal? Saludos desde Es Latina, esa gran experiencia inmersiva que ha preparado Shakira para su residencia en Europa. En este Macondo Park, donde hay de todo, hay música, literatura, gastronomía, moda. A punto de comenzar, Guitarrica de la Fuente es uno de los artistas invitados. Acabamos de estar con Lana Corujo en la biblioteca que ha puesto Penguin Random House y también de ver un desfile de Agatha Ruiz de la Prada con la propia diseñadora presentando sus modelos en una gigantesca pasarela culminada por una loba hinchable gigante que domina todo este espacio de Iberdrola Music y que reúne, bueno, pues a más de 50.000 personas, en el que es hoy el primer concierto de los 12 que la colombiana va a ofrecer en las próximas semanas en Madrid. El show comienza, Sastre, a las 8:30. Ajá.
1: Pues a las 8 los lo va a contar Raquel.
0: Sí. Guitarrica de la Fuente, que esta próxima semana, José Luis, va Ajá. a vivir su debut oficial como actor. Porque claro, se estrena La Bola Negra, y él tiene un papel protagonista muy importante. Yo creo que está muy bien, por cierto, yo he visto la peli. Sí. Y bueno, pues vamos a ver en esta nueva faceta cómo se maneja.
1: Que te había gustado, que no es corta sí. la película, pero que te había gustado.
0: No, 2 horas y media.
1: Bueno, en todo caso, buen fin de semana. Te espero al otro lado Igualmente. A partir de las 8. ¿Eh?
0: Un abrazo.
1: Adiós, Carlos.
0: Hasta luego, adiós.
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7: A mí me sigue gustando mucho dar pistas musicales para intentar descubrir dónde está Paco. A ver si nos sirve esto.

0: Ya sabemos algo. Paco está en un país donde la religión mayoritaria tiene que ser, sí o sí, el budismo. Porque esto es budismo. Vale, la moneda, ¿cuál es? El riel. El régimen, monarquía. Monarquía constitucional. El idioma, el jemer. Esto ya nos da una pista. Porque esto del jemer, jemeres rojos, esto era una página de la historia tremenda, terrible, a la que iremos después. Pero antes vayamos al viaje. A la parte más turística, podríamos decir. Paco Nadal, hola.
1: Hola, ¿qué tal, Carlos? Sí, muy bien, tal y como os prometí, estoy en Camboya. Aquí son las 5 horas más, son las 12 de la noche, en Phnom Penh, la capital de Camboya. Y como bien dices, un país muy budista, un país el más pequeño del sudeste asiático, 181.000 kilómetros cuadrados, algo menos de la mitad de España, 18 millones de habitantes. Y un país muy interesante, con muchas cosas que ver y con una historia, como bien has dicho, muy trágica. Al nombrar la palabra jemer, parece que siempre es tragedia, pero no. Los jemer es la etnia mayoritaria aquí y tienen también una historia bonita. Luego lo contamos.
0: ¿Es el país de los templos? ¿Lo titulamos bien si decimos esto?
1: Yo te diría que es el país de Angkor, de los templos de Angkor. Las ruinas más fabulosas del sudeste asiático, un sitio comparable a las pirámides de Egipto, a las grandes ciudades pétreas de Perú y México, Machu Picchu, uno de esos sitios que hay que ver una vez en la vida.
0: ¿Y hay que verlo, tal vez, lloviendo? Aquí llueve con ganas, ¿eh?
1: Esto está grabado hace un par de días. Es monzón, caía mansamente pero constantemente la lluvia del monzón, que aquí es la vida, y pasear por las ruinas de esos templos, porque hay templos muy famosos y muy visitados, con mucha gente, pero luego la maravilla de Angkor es como les hice vivir a los viajeros que vienen conmigo, pasear entre piedras, comidas por el musgo, selva, con esta lluvia del monzón, que además es casi gratificante porque hace calor y no te molesta esa lluvia, y te puedes sentir, bueno, sé, Pierre Loti, un viajero del siglo XIX, de los que encontraron estas maravillosas ruinas comidas por la selva, porque estuvieron siglos abandonadas.
0: Paco, ¿de cuántos templos estamos hablando? Por hacernos una idea, ¿eh?
1: Mira, pues por poner un poco en contexto histórico, Angkor es la capital de un imperio, el Imperio Jemer. Pues te digo que la palabra Jemer no es necesariamente mala. El Imperio Jemer dominó durante 5 siglos, del 9 al 14, una vastísima área de toda esta zona del sudeste asiático, que incluía no solo Camboya, también Laos, buena parte de Vietnam, buena parte de Tailandia. Fue uno de los grandes imperios de la antigüedad. A lo largo de esos 5 siglos, pues cada rey quería construir un templo más grande, una ciudad amurallada más grande, una construcción que superara a sus anteriores. Por eso, en nada menos que 400 kilómetros cuadrados, bueno, no estamos hablando de un templo, estamos hablando de un vastísimo espacio de 400 kilómetros cuadrados, con casi 300 templos o estructuras religiosas talladas en piedra, datadas y más o menos restauradas, y más de 500 que las fotografías satélite nos dicen que están ahí, pero que no hay dinero ni tiempo para tanto, ¿no? Bueno, pues eso es Angkor. Y entonces, bueno, pues ahí hay muchísimos templos. Yo diría que los principales, o el principal, por supuesto, es Angkor Wat, el templo, Wat es templo, o Wat, el templo mayor de Angkor, construido por un gran rey, Sawaryavarma II, en 1100 y pico. Ese sigue siendo desde entonces, desde el siglo XII, la estructura religiosa más grande del mundo, no ha sido superado, tiene 1,200 km de lado y es un cuadrado, imagínate la de piedra tallada que hay dentro, es un sitio fabuloso. Pero bueno, luego está Bayón, el templo de las caras, con más de 200 caras talladas que recuerdan a los dioses hindúes, porque todo esto se hizo cuando el Imperio Jemer era hindú. Ahora luego cambiaron al budismo Theravada, pero eran originalmente templos hindúes.
0: Oye, Paco, ¿y cómo haces para no perderte?
1: Pues mira, para visitar Angkor tienes, ya te digo, es un sitio grandísimo, hay mapas, entonces tienes que ir primero al centro de visitantes a comprar tu entrada. Puedes comprarla de un día, desaconsejable, necesitas 2-3 días mínimo, la de 3 días vale $62 y puedes entrar 3 días al recinto arqueológico durante 10, no tienen que ser 3 consecutivos. Como te digo, un sitio tan grande no está vallado ni hay una sola puerta, tú te puedes mover por ahí como quieras. quiere. Mucha gente alquila una moto, alquila una bicicleta, un tuk-tuk que lo contratas a lo mejor por 20 dólares y todo el día te está llevando, o en un viaje organizado que te llevan en un pequeño autobús. Y a la entrada de los principales templos te piden esa entrada de la TICAM para controlarte. Pero es un sitio en el que tú te puedes mover libremente, hay sitios donde comer, en fin. Estamos hablando de un sitio vastísimo que exploras por tu cuenta.
0: Y esta música que suena es música tradicional, obviamente, pero tiene una historia particular, porque se trata de grupos de músicos mutilados por las minas antipersona que van tocando, bueno, para los visitantes ahí por los templos de Angkor. Y esto yo creo que nos conecta, Paco, con lo que comentabas antes, de que es un país con una historia tremenda, salpicada de tragedias enormes. Lo de la matanza de los Jemeres Rojos seguramente sería lo más importante. Sí. Y de hecho en la capital, en Phnom Penh, hay un museo que hay que visitar, sí o sí.
1: Sí, sí o sí. Mira, Camboya quizás no seguro, es el país que peor salió de todos los conflictos que hubo a principios del siglo XX, hasta la mitad del siglo XX, en esta zona. La guerra de Vietnam no fue aquí, pero le afectó, los bombardeos norteamericanos le afectaron, en fin, así un país castigadísimo, castigadísimo. O sea, yo creo que pocos han sufrido tantos bombardeos, tantas tragedias, y claro, ya la tragedia mayor fue, como tú decías, los Jemeres Rojos. Por una serie de casualidades de la historia, en abril de 1975 llegó al poder en Camboya un loco, un pirado llamado Pol Pot. Tú y yo recordamos de los telediarios, de salir aquello, porque es que fue en 1975. Tuvieron 3 años y 8 meses, hasta 1979. Esos 3 años y 8 meses, Pol Pot y sus locos se hacían llamar los Jemeres Rojos, porque, bueno, es el pueblo Jemer. Asesinaron al 33% de la población. Se calcula que mataron a 2 millones de personas, de compatriotas, de los 6 o 7 que había. Querían instaurar una utópica sociedad comunista, etnomarxista, extremista, en la que todo el mundo tenía que ser campesino y analfabeto. Entonces, como me decía un buen amigo de aquí, quien me guía, Daniel, La consigna fue matar a todo el que sabía hacer algo. Sí. El hecho de saber leer y escribir, muerte. Llevaba gafas, muerte. Habéis estudiado, muerte, ¿no? Entonces, asesinaron a tantísima gente que fue una tragedia. Eso se visita ahora en la capital. Sí. Esta mañana hemos estado allí y sales con un mal cuerpo tremendo, porque la prisión, la de Thule Sleng, era una antigua escuela de bachillerato, la SD-21, la convirtieron, como otras tantas, en centro de detención y tortura. Y bueno, está tal cual quedó cuando las tropas vietnamitas liberaron Camboya en 1979. La gente me decía, vamos a un museo. Digo, no, no vamos a un museo. Vamos a la cárcel tal cual. Están los instrumentos de tortura, las fotos de los torturados. Bueno, te deja un mal cuerpo tremendo pensando, ¿cómo podemos ser tan bestias los seres humanos? ¿Cómo puede haber tanta maldad, no? Y el genocidio de los Jemeres Rojos de Pol Pot en Camboya fue uno de los más grandes de este siglo. Y mira que ha habido tragedias.
0: Tú te acordarás, supongo, mira, ya está sonando la banda sonora. Tú te acordarás, y muchos seguidores también, porque es un peliculón de Kelling Fields, los gritos o los sonidos del silencio, bueno, que puede ser una banda sonora para tenerla en el coco cuando esta visitas música, este museo.
1: De hecho, a gente que viene conmigo se la he puesto en el autobús antes, esta música, digo, mira, escucharla, es una música preciosa, a mí esta canción me encanta, es el tema principal de la banda sonora de la película de Killing Fields, en español, Los Gritos del Silencio, está en YouTube, la gente lo puede ver, y además es una composición de Mike Oldfield, que para mí es uno de los grandes compositores del siglo XX. Es una música que suena casi a romántica o incita a pensar, pero lo que se lleva a una de las grandes tragedias, ya te digo, y yo cada vez que la oigo se me ponen los pelos de punta, porque esta belleza de música nos lleva a una película que refleja a centros de tortura, prisión, campos de exterminio. Bueno, hemos estado viéndolo hoy y creo que todavía no se nos ha pasado el impacto.
0: Mira lo que son las cosas en este viaje radiofónico por Camboya. Vamos a seguir la estela del cine. Vamos a otra banda sonora. Muy diferente. Coordenadas absolutamente distintas. Esta es la banda sonora de Lara Croft Tomb Raider. Porque resulta que su protagonista Angelina Jolie tiene mucho, mucho que ver con Camboya. Cuéntalo.
1: Sí, pues mira, ella estuvo aquí rodando esa película. Algunas de las escenas icónicas es el templo de las raíces de Angkor. Es un templo comido por gigantescas raíces de árboles, de los Spung, de árboles enormes que están sobre los templos y no se quitaron para dejarlos tal cual se los encontraron los primeros europeos que llegaron por aquí. Son escenas de Lara Croft. Ella se enamoró de Camboya. De hecho, tiene su hijo mayor, Maddox, es adoptado, es un niño camboyano, y compró tierras aquí para hacer una reserva natural, para ayudar a campesinos camboyanos a tener un trabajo. Está muy involucrada con el país y de hecho también ha rodado una película como directora que se llama Se llevaron a mi padre, en el que narra la historia de una niña que vive esta tragedia de los gemelos rojos y matan a toda su

0: Is ofrece o presenta otras realidades también, ¿no?
1: Bueno.
0: Esto es ambiente de marcha, de fiesta, sí. Ruidoso. ¿Dónde está grabado esto, Paco?
1: Mira, esto es la calle del pecado, de Pub Street se llama, la calle de los pubs de Siem Reap. Es una vergüenza, es una especie de Sodoma y Gomorra, lo peor, la peor cara del turismo, ¿no? En un sitio, Siem Reap, es la ciudad que está al lado de las ruinas, la que da servicio, llegó a tener 500 hoteles y no tiene nada que ver con el resto de Camboya. Allí hay joyería, centros comerciales, una calle llena de ruido, de música, de discoteca, de prostitución, ¿no? Que impacta en un país tan pobre y sobre todo en un sitio tan sagrado como son los templos de Angkor. Pero mira, es que en Camboya hay mucho más que ver. Angkor es lo bueno y lo malo de Camboya, como me decía mi amigo Daniel Suteirán, que es un catalán que lleva 26 años viviendo aquí, es quien me acompaña. Siempre que vengo a Camboya es el quien me enseña, o gente de su empresa, porque se dedica al turismo. Daniel lleva 26 años viviendo en Camboya, habla camboyano, conoce muy bien esto. Y mira, cuando le pregunté, ¿hay algo más que ver aparte de Angkor? Y sí, me contaba que hay mucho más que ver.
2: La propia capital de Phnom Penh, donde hay pues un buen palacio real bastante bonito, donde hay bueno toda la historia de los Jemeres Rojos, con el Museo del Genocidio y los Campos de la Muerte. Después tenemos en Camboya las últimas parejas de delfines del Mekong, que pueden visitarse perfectamente bien, pueden verse sin problemas. Tenemos las minorías étnicas más desconocidas del sudeste de Asia, que están en el noreste de Camboya, que tienen un tipo de vida completamente distinta de los Khmers, y además tienen unos enterramientos en forma de tumbas y tótems, que es una singularidad prácticamente en el mundo. Después tenemos todas las partes de los templos que están totalmente alejados, de esos que uno cuando los visita se parece a Indiana Jones, francamente, porque no hay nunca.
0: Está muy bien lo que cuenta Daniel, pero es verdad, ¿eh? Está muy bien además lo de abrir el foco y saber que un país
1: sí, hay mucho más.
0: Tiene más cosas para ver. Oye, sí. Si no te importa, como es un compromiso que tenemos, yo creo que aunque estés muy lejos de España, hay que seguir recordando que existe una forma muy concreta de viajar por nuestro país, que es la de Paradores. Es nuestra primera incursión en esta nueva temporada en la red de Paradores. ¿Con qué nos estrenamos, Paco?
1: Pues mira, sí, hoy quería hablaros de un parador que a mí me gusta mucho, el Parador de Soria, que es un parador moderno, con unos ventanales preciosos, pero que está a un kilómetro del centro, rodeado de bosques, con unas vistas privilegiadas de la ciudad y del Duero, un sitio donde se come muy bien, es un estandarte de la cocina tradicional castellana y un refugio de desconexión. La verdad es que si Soria, la ciudad y la provincia es interesante, alojarse en un sitio como el Parador es lo perfecto. Y además, mira, lo traigo porque es el lugar elegido para la cuarta edición del Photo Walk de Paradores. Es una actividad destinada a los amantes de la fotografía para vivir una experiencia única en un entorno privilegiado, en este caso Parador de Soria, y se invita a un fotógrafo de prestigio. Este año va a ser Juan Baraja, y es la cuarta edición de este Photo Walk. Celebra del 23 al 25 de octubre. Y bueno, quien quiera puede inscribirse en la página de Paradores antes del 27 de septiembre para disfrutar del Parador y de las enseñanzas fotográficas de Juan Baraja.
3: Cada vez que cruje una de las maderas del suelo de uno de nuestros paradores, por un instante se abren a la vez una ventana al pasado y otra al futuro. Ese mismo sonido lo escucharon abades, monjes, reyes y reinas, viajeros, mujeres indómitas, turistas. Y lo escucharás tú, tú y todos los que están por venir. Paradores, gracias por venir. One, two.
0: Paco Nadal, un placer como siempre, amigo. Buen viaje de regreso.
1: Un abrazo desde Camboya y la semana que viene hablaremos de más viajes ya desde España.
0: Muy bien. Así hemos llegado a las 7 y 20, las 6 y 20 en Canarias.
4: 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Lucía García. ¿Qué tal? Muy buenas tardes, bienvenidos a La Ventana de Canarias. Hoy la abrimos mirando a la que ha sido una de las noticias de la semana, el importe millonario que el Estado ha adjudicado para reformar e invertir en los aeropuertos de las islas. La joya de la corona es Tenerife, es la reforma de Tenerife Sur, una obra que parece que en principio no va a poder iniciarse en tiempo.

0: tiempo y forma. Quédense que ya comenzamos. Semana conocíamos el contenido del nuevo documento de regulación aeroportuaria, el DORA 3, que pasó el martes por el Consejo de Ministros. La acogida en el archipiélago a una inversión de 1.800 millones de euros fue, como es lógico, muy favorable. Pero ya han empezado los problemas. Una de las actuaciones más importantes y más esperadas, la remodelación de Tenerife Sur, con cuya licitación había estrenado AENA este DORA 3, pues no ha despertado el interés de una sola empresa. Ana Martínez, ¿qué tal? Muy buenas tardes. ¿Qué es lo que ha ocurrido?
1: Buenas tardes, Lucía. Ciertamente llama la atención que un concurso para una obra pública de esta envergadura, por un importe de 464 millones de euros, nada menos, concluya su plazo sin que se presente ni una sola constructora. Pero la realidad es que, pese a lo abultado que a primera vista parece el presupuesto, lo cierto es que los promotores entienden que no les sale a cuenta. Nos lo ha explicado la presidenta de FPECO, Olga Sanfiel.
2: Los motivos principales es porque cuando se redacta un proyecto se establecen unos precios. Cuando llegan a licitación ha pasado un tiempo y ya esos precios no están a precio de mercado. Imagínate cuando se empieza a hacer la obra, una vez la coge y se empieza a desarrollar la obra. Eso es lo que está pasando con el tema de las licitaciones.
0: Habla Olga Sanfiel, Ana, de licitaciones en plural, es decir, que no solo se trata de estas obras en el aeropuerto del sur.
1: Efectivamente, está ocurriendo con bastantes concursos porque en Canarias la volatilidad que suponen las guerras respecto al coste de materiales, porque claro, nos tiene que llegar todo por mar, afecta mucho más que en la península y ya nos advertía de que van a seguir quedando desiertos, lo que perjudica a las propias constructoras, pero también a los ciudadanos, que nos quedamos sin las infraestructuras necesarias. La solución que proponen es un mecanismo de revisión de precios.
2: Desde que tú coges la base de datos para redactar el proyecto hasta que licitas, tiene que haber un tipo de mecanismo, ya sea a través de un porcentaje o una revisión de precios antes de sacar la licitación, para poderlo poner en funcionamiento. Es que si no, se van a quedar desiertas todas las obras que salgan si seguimos utilizando la misma herramienta.
0: No, pues vamos a tener, Ana, que confiar, ¿no?, en que se implementen esos mecanismos y que pronto pues se solucione el problema. Muchas gracias, Ana.
1: Gracias a ti, hasta luego.
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0: Hola, muy buenas tardes.
1: Son las 6 y 23 minutos. En medio del debate sobre la implantación de las zonas de bajas emisiones en varias ciudades de España, queremos abordar las consecuencias que está teniendo ya para los usuarios en Canarias, teniendo en cuenta que el parque móvil tan antiguo que existe en las islas, pues va a tener que cambiar. ¿Serán las zonas de bajas emisiones el punto de inflexión para pasarnos por completo al coche eléctrico? Vamos a saludar a Rafael Pombriega, director general de FREDICA, la Federación Regional Canaria de Empresarios Importadores y Concesionarios de Automóviles. ¿Qué tal? Muy buenas tardes.
0: Hola, muy buenas tardes.
1: La primera pregunta que me nace hacerle sobre la edad media del parque móvil canario, ¿cuál es?
0: Bueno, ya estamos en los 16 años. Yo creo que es una cifra muy elevada. Nos situamos en los ratios con los coches más antiguos o viejos de todo el país. Y bueno, eso es un problema larvado en Canarias, que, bueno, como digo, presenta los peores datos en relación al resto de España y no digamos con respecto al resto de Europa.
1: Claro, desde FREDICA, ¿consideran ustedes que la zona de bajas emisiones va a acelerar, por tanto, la renovación del parque móvil, como usted ha dicho, aunque sea de manera progresiva? Porque es verdad que hay algunos datos en algunos municipios de la península, de algunos lugares de España, donde sí es verdad que, bueno, la gente acaba decidiendo, pues, comprarse un coche eléctrico, un coche híbrido, precisamente por esto, por la implantación de la zona de bajas emisiones.
0: Sin lugar a dudas, yo creo que indirectamente el sector, pues bueno, entre comillas, se verá beneficiado, porque esto va a suponer que mucha gente, ante la presión de que cada vez mayor de que no va a poder utilizar su coche en los próximos años, no podrá entrar en determinadas zonas de la ciudad, pues eso animará a que mucha gente pues cambie el coche hacia coches de tecnologías más avanzadas, limpias, como pueden ser los híbridos, los eléctricos puros. Y bueno, lo que digo, eso va a ser así. Lo que es verdad también, hay que ser conscientes de la realidad social, y el sector tampoco pretende que la gente cambie de coche por obligación y por mandato, sino que se haga porque puede hacerlo. Y entonces, aparte de dar las facilidades que sean necesarias, como digo, lo fundamental sería en que esa aplicación de las zonas de bajas emisiones, que pueden tener un efecto importante, como digo, en muchísima gente, y teniendo en cuenta el parque móvil, pues que se haga poco a poco, dejando unos años, permitiendo que determinados vehículos puedan entrar en determinadas circunstancias, con permisos, etcétera, etcétera, pero que sea progresivo, que no sea tan agresivo, porque al final lo que vamos a generar un problema social, descontento, claro, y al final rechazo de la medida, que, como digo, en esencia no está mal pensada. Pero si se hace mal, si se hace de manera totalmente dura, sin tener en cuenta esa flexibilidad que estamos de la que estamos comentando, pues probablemente mucha gente lo rechazará, y al final, como está ocurriendo en otras muchas ciudades de España, se están recurriendo y se están echando abajo.
1: Claro.
0: Ha ocurrido en Madrid, ha ocurrido en Barcelona, y no pretendemos esto. Pretendemos que sean normas, que sean ajustadas a la realidad social que tenemos.
1: Claro, que se ajuste al final de manera progresiva, para que al final los canarios pues puedan adaptarse poco a poco a esas restricciones y, por tanto, también a la adquisición de nuevos vehículos. Y sin duda pues veremos cómo en 5, 10 años al final las calles de Canarias, también el parque móvil, pues hayan cambiado, seguro, con total seguridad. Rafael Pombriego, director general de FREDICA, mil gracias por atendernos. Un abrazo.
0: A ustedes, un fuerte abrazo.
1: Veremos si cambia finalmente ese parque móvil de Canarias. Son las 6 y 27, seguimos.

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0: Oye, hoy estamos a viernes y queremos dar una muy buena noticia. Y es que Anaga Biofes ha ganado el premio Magallanes Elcano de Innovación Social 2026 por su modelo de turismo regenerativo y activación territorial. Casi nada. Vamos a saludar a Javier Tejera, director del festival. Javier, ¿qué tal?
1: Hola, ¿qué tal?
0: Bueno, primero que nada, ¿cómo te tomas este premio? ¿Qué ha sido recibirlo?
1: Bueno, pues lógicamente con mucha ilusión y mucha alegría y sobre todo pues agradecido por todas las personas, entidades, proyectos e iniciativas que de algún modo suman y hacen posible que un proyecto, un festival de estas características se pueda hacer posible.
0: Es que hay que tener en cuenta, Javier, que Anaga Biofes figuraba entre las 6 finalistas de su categoría, seleccionadas entre, ojo, 234 propuestas de 15 países diferentes. ¿Por qué Anaga Biofes por encima de otros?
1: Bueno, eso habría que preguntárselo al jurado. Realmente había bastante competencia y nosotros pues no las teníamos todas con nosotros. Ya haber sido seleccionados como finalistas pues era un gran impulso y reconocimiento. Y creo que al final, pues bueno, lo que valoran estos proyectos es sobre todo su marco innovador y su vinculación con la dimensión social, ¿no? Y en ese sentido, pues creo que este proyecto ejemplifica muy bien lo que es una metodología participativa que integra la población local y residente del macizo de Anaga, que hace que con el paso de las ediciones, hablamos de 6 años ya, hemos ido puliendo la metodología y pudiendo demostrar con resultados el impacto positivo que genera el proyecto en el territorio en términos ambientales y también sociales y de experimentación cultural. Y con todo ello, pues yo creo que al final eso ha podido marcar la balanza.
0: Esto significa que el impacto en el medio se está consiguiendo y que las cosas se están haciendo bien y por muchos años más, ¿no, Javier?
1: Sí, hombre, no dejan de ser pequeños impulsos, ¿no?, que animan a continuar y a tratar de seguir proyectando esta iniciativa pues, a largo plazo. Pero que de algún modo pues también nos indican el camino a transitar, ¿no? Al final hablamos de un proyecto que no tiene grandes números desde el punto de vista cuantitativo, sino que sobre todo lo que marca la diferencia es su dimensión cualitativa, cómo va tejiendo una red de complicidades en el territorio, amplificando, digamos, esos resultados como una pequeña balsa de aceite, ¿no?, que a medida que pasan las ediciones pues se va haciendo cada vez más grande. Y yo creo que eso realmente es el valor diferencial de la Anaga Biofes y es lo que creo que a largo plazo debe marcar la buena salud de un proyecto.
0: Reiteramos esas felicitaciones porque sin duda es una muy buena noticia. Anaga Biofes, premio Magallanes Elcano de Innovación Social 2026. Javier, un abrazo, gracias por atendernos y a seguir creciendo con este festival.
1: Muchas gracias, un abrazo.

0: Bueno, y cómo no, tenemos que acabar esta ventana de Canarias de viernes saludando a MJ Castañeda. MJ, ¿qué tal?
1: Buenas tardes.
0: ¿Cómo estás?
1: Muy bien, Lucía.
0: Viernes, oye, último fin de semana de verano, ¿eh?
1: Te
0: a
1: digo,
0: ver si se va el calor.
1: El mes se está yendo, que esto es de loco, sin duda.
0: Sí. Bueno, a ver, ¿qué nos traes hoy? ¿De qué vamos a hablar en este ratito?
1: Bueno, vamos a hablar un poquito de los contenidos que podremos escuchar el domingo en Click and Roll, en los 40 Canarias a partir de las 8. Tenemos dos súper invitados, bueno, en realidad son tres, es un dúo y una artistasa. Uh-huh. Vamos a empezar con la artistasa que tiene un nuevo tema, se llama Chelsea Hotel y ella es Laura Enríquez.
2: Sí.

0: poquito M. Total, me gusta, digo, y la dejaría completa.
1: La evolución de esta artista, de esta músico, compositora, bueno, de verdad es de la isla de La Palma, que vive en Tenerife, es doctora, es endocrino. Y bueno, dedica su vida, bueno, pues por la mañana a trabajar, como dice ella, y por la tarde, o prácticamente cuando puede, a hacer canciones o a dedicar el tiempo a producir un disco tan bonito como el que ha sacado, que se llama Todo tiene que saltar por los aires.
0: Todo tiene que saltar por los aires.
1: Y bueno, esta canción se llama Chelsea Hotel y justo es un lugar al que todos quisiéramos ir alguna vez en nuestra vida, ya verás, escucha.
2: Chelsea Hotel es ese lugar imaginario que todos tenemos, o que creo que todos deberíamos tener, en el que todos nuestros sueños se hacen realidad. Todo empezó porque el verano pasado me leí el libro de Patti Smith, éramos unos niños, donde cuenta su historia de cuando llegó a Nueva York, el Chelsea. Y a partir de ahí dije, bueno, y si cogemos la figura del Chelsea Hotel, es ese lugar donde todo lo que tú quieres se puede cumplir. Cierras los ojos y se cumple. Después puede hacerse verdad o no. Entonces, dentro de las declaraciones de intenciones de este disco está el aquí ya no hacemos canciones tristes.
1: Yo creo que está en nuestra imaginación, en realidad, sí. el Chelsea Hotel. Y lo que me gustó es que ya no va a ser más canciones tristes. Y si hace canciones tristes, las va a hacer con algo de un poco más de alegría, por lo menos a nivel musical. Y eso nos gusta bastante.
0: Pues muy bien.
1: Así que yo invito a todo el mundo a que se vaya al Chelsea Hotel en cualquier momento fin de semana. Y bueno, si no encuentran motivación, por ejemplo, con la música de Playa Coco, que son los siguientes invitados en el programa, que presentan un tema que se llama Aplatanao.

0: La flor no crece si no se riega.
1: ¿Me sabes que yo descubrí Pelaya Coco el domingo pasado con el Summer Pop? ¡Qué maravilla!
2: Te digo, otro día charlamos con el tema de Playa Coco, Loco Playa, que la gente se hacía un lío. Y se vamos a acabar llamándonos los Rafaeles, que son Rafa.
1: Sí, es verdad, son los dos Rafa, es verdad.
2: Son Fae y Molina. Y de hecho, Molina trabaja en las plataneras, por cierto.
1: Oye, pues
2: que hablamos de las plataneras aquí. Hablamos de las plataneras y el trabajo de las. Bueno, ¿cuánto pesa una piña de plátanos que no sabíamos?
1: ¿Cuánto pesa?
2: Pues lo tienen que escuchar Click and Roll.
1: Pues habrá que escucharlo, Click and Roll. Ahí lo dejamos.
2: O Google, ni acaba.
1: M, mil gracias, buen fin de semana. Chao, chao.

Y acabamos esta ventana de Canarias de este viernes un poco aplatanados, a ritmo de Playa Coco, que por cierto, hay que aplaudir y apoyar al talento local. Y es que acaba también el verano, este fin de semana, mañana, sábado, domingo, último fin de semana de verano. Y ya lo han visto, parece que ha ido llegando la lluvia, parece que el otoño se hace notar, aunque está previsto que de cara a la próxima semana vuelva a subir las temperaturas. ¿Cómo llevan ustedes esto de que no se termine de ir el verano? ¿Tienen ganas de otoño, ganas de frío? Ayer, por ejemplo, veía en redes sociales pues a gente que decía, qué ganas de ponerme una sudadera, de ponerme un suéter, de abrigarme, de salir con pantalones bajos y no sudar, porque la verdad es que este se está haciendo complicado. Y yo creo que, bueno, que al final es momento también de cambiar el chip, de volver también a la rutina. Esto de septiembre, si el verano no termina de irse, oye, pues nos cuesta un poquito más. El verano se va poco a poco, deja atrás esos días largos, las noches en las que no tenemos prisas y que parece que nunca se hace de noche, y sobre todo esa sensación de que el tiempo pues se detiene un poquito. Bueno, pues lo cierto es que llega el otoño para recordarnos que todo cambia, que hay etapas pues que también terminan aunque no queramos, y que el año que viene será tiempo de disfrutar del verano otra vez. El otoño pues trae otros ritmos, otros planes, una calma diferente, y quizás pues no se trata de aferrarnos a eso que, pues bueno, que ahora termina, sino de agradecer que hayamos pasado un verano estupendo y que ahora es tiempo de otro clima, si el cambio climático lo permite. Y por supuesto hay que hacer espacio para todo lo nuevo que está por llegar.

Y así llegamos a las 7 menos 20 de la tarde en Canarias. Hasta aquí la ventana de este viernes 18 de septiembre. Recuerden que toda la información actualizada se la contamos en un ratito, a las 7 y 25 en hora 25 Canarias. Un abrazo y que tengan un feliz fin de semana.

0: hechos, amor. Tú te das cuenta de lo que hemos montado, ¿no? Empezamos sin nada y acabamos llevando plátanos canarios a los festivales.
1: Ya, loco. Y espérate que ahora el café canario lo vamos a poner donde tiene que estar.
2: Las 11 y 31 minutos de la mañana. Estamos.
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El próximo viernes a esta hora, ya habrá un montón de espectadores, seguramente miles de personas que habrán visto La Bola Negra, la película dirigida por los Javis, que ha sido seleccionada por la Academia de Cine para representar a España en la carrera de los Oscar. Jo, la verdad es que hay una expectación enorme con esta película, con saber qué recorrido va a tener, si puede ganar el Oscar. Netflix se va a volcar y se está volcando ya en la campaña de lanzamiento. En los festivales donde ha estado se ha llevado ovaciones que han durado muchos minutos. Estamos escuchando, bueno, ahora es música, pero estábamos escuchando la voz de Guitarrica de la Fuente, cantante de éxito, como sabe todo el mundo, mucha gente, que se estrena y se estrena a lo grande como actor, como protagonista de esta Bola Negra, que veremos cómo termina. El estreno de esa peli será la próxima semana, pero hoy comienza, ha comenzado ya de hecho, la edición número 74 del Festival de Cine de San Sebastián. Como es habitual, este certamen ha concedido dos premios Donostia que reconocen la contribución al cine de artistas destacadas. Uno es el director Werner Herzog y la otra es la actriz Naomi Watts, a la que podemos recordar en un montón de películas, yo qué sé, Lo Imposible, Funny Games o Mulholland Drive.

Este es un fragmentito de la banda sonora de esa película maravillosa. Y esto que suena es una perla deliciosa también. Hoy, como hemos tenido la hora de música, como todos los viernes, joder, cómo se disfruta de esto, la verdad.

0: de llorar nada, lo que haremos esta tarde, en los próximos minutos en La Ventana, es hacer una lista subjetiva, como todas, de los premios Donosti.
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0: Hola, pareja, buenas tardes.
2: Hola, ¿qué tal?
3: Arratsaldeon, creo que es.
0: ¿Qué tal por Donosti? ¿Qué tal?
3: Pues bien, pasados por agua, pero muy contentos, sí, porque nos vamos a refugiar, sí, en el cine. O sea que todo bien.
0: Oye, lo que decías hace un momentito, vamos a hacer una lista. La lista, todas las listas son subjetivas, todas.
2: Sí, claro, vamos a hacer un recorrido solo por algunos de nuestros premios Donostia, ¿sí?, favoritos, y vamos a elegir una película de cada uno de ellos, la que más nos gusta o la que más nos emociona.
0: Venga, pues empecemos por el primer premio.

0: El primer premio de Donostia se concedió en el año 1986 a uno de los grandes, a uno de los enormes actores del Hollywood clásico, a Gregory Peck, con un montón de papeles a sus espaldas, pero sobre todo con uno así como muy romántico. Bueno, romántico del todo, Vacaciones en Roma.
1: La boca de la verdad. Según la leyenda, si un embustero mete ahí la mano, la boca se la morderá.
2: Oh, ¡qué terrorífico!
1: Atrévase a hacerlo.
2: Hágalo.
1: Hola.
2: Oh, me ha engañado.
0: Oye, oye, oye.
2: Creí que me había mordido. No sabe el susto que me ha dado.
1: ¿Se le pasó ya?
2: Sí.
3: ¿Quién no ha ido a Roma, Francino? No ha metido, no ha hecho la broma de meter la mano en esa boca de la verita. Pues tienes que ir a meter la mano en la boca de la verita.
0: Bien, vale.
3: Bueno, y más cosas. Bueno, esta es la película de William Wyler, que protagonizó junto a Audrey Hepburn, escrita por Dalton Trumbo, que figuraba en las listas negras y no pudo firmar
0: el Dalton Trumbo y Donald primero, te ha quedado guay una cosa. Donald Trump y Dalton Trumbo, es que total.
3: Estoy embuida por la actualidad.
4: Hay cierta conexión.
3: Sí, oye. Hay una cosa muy curiosa. Gregory Peck fue el primero, como decías tú, y contaba Diego Galán en sus memorias que gracias a la buena propaganda que hizo Gregory Peck del premio Donostia, que fue un poco... Él dijo, ¿pero por qué me dais un premio? Y dijo, hombre, porque sí, por toda tu carrera. Vino, descubrió San Sebastián y entonces empezó a decir a todos los actores de su generación que tenían que venir a San Sebastián a recoger el premio Donostia. Y entonces, pues, vinieron en esa época un montón de leyendas del cine, la verdad.

0: Pues así fue, porque 3 años más tarde de que Gregory Peck, en el 89, se entregó el primer premio de Donostia a una mujer, a una actriz también de la era clásica, bueno, una mujer de armas tomar, Bette Davis.
1: Me temo que el señor DeWitt me encontraría aburrida enseguida.
2: No le aburrirá, Encanto. Es de los que no dejan ni meter baza.
3: Claudia, ven acá. Mira a ese hombre. Es más Fabian, el empresario. Anda, a ver si le sacas algo bueno.
2: ¿Por qué todos los empresarios parecen pobres e infelices?
3: Porque eso es lo que son, alégrale la vida.
4: Bette Davis confesaba también que llamó a Gregory Peck para decirle que qué era eso del premio Donostia y que si venía o no venía. Luego se alegró. Para los curiosos, por favor, que busquen las imágenes de aquella llegada con miles de fans, la policía acordonando la zona, ella ejerciendo de diva sin que la sacaran en silla de ruedas, despidiendo a maquilladoras porque no le gustaban, fulminando con la mirada al alcalde de San Sebastián por preguntarle por su enemiga Marlene Dietrich y... ejerciendo de diva y de leyenda, y por supuesto de ella nos quedamos con Eva al desnudo, la película que protagonizó en el 50, este clásico de Mankiewicz, junto a Ann Baxter, una historia de rivalidad, pero por favor que busque la gente la historia completa de su paso, y además una historia que tiene un final trágico, porque días después visitó la Basílica de Lourdes y falleció a los pocos días de abandonar San Sebastián porque ella vino muy enferma.
5: Y si te parece, para completar este repaso a las divas, Francino, vamos a saltar unos años después, pero con otra diva, Lauren Bacall, que recibió el premio Donostia, toda una leyenda de los años 40 y 50.
6: ¿Quién fue ella, Steve?
7: ¿Quién fue quién?
6: La que te dejó con tan alta opinión de las mujeres. Tuvo que ser una mujer excepcional. ¿Crees que te he mentido, no es verdad? Bien, sucede que aquí hay $30, pero insuficientes para el pasaje del barco o cualquier otro pasaje. Solo hay bastante para poder decir no cuando lo sienta. Es tuyo si lo necesitas.
7: Lo siento, flaca. Pero sigo diciendo que eres genial y no quiero...
6: Perdona. Olvidé que no quieres aceptar nada de nadie.
7: Eso es.
5: Esto es Tener o no tener, la película de Howard Hawks, basada en la novela de Hemingway. Y la actriz conoció ahí a Humphrey Bogart sobre esta historia ambientada en la Segunda Guerra Mundial y la resistencia francesa. Fue su primera aparición en pantalla, tenía 19 años de edad, pero ahí se enamoró de Bogart y fueron una pareja comprometida hasta el final de sus días. Maravilloso.
0: Bueno, pero hay que decir que el premio Donostia no solo recae en superestrellas americanas o rostros conocidísimos, también en autores, en gente que con su trabajo, a lo mejor no tan discreto, han marcado la historia del cine, incluso con poquitas películas. Por ejemplo, es el caso de Víctor Erice.
8: Los orígenes de mi padre siempre fueron para mí un auténtico misterio. De su pasado yo lo ignoraba todo, pero eso apenas me afectó.
9: ¿Qué es?
10: Hierbabuena.
9: ¡Qué bien huele!
10: Se la llevaremos a mamá para que la ponga en la sopa.
8: Me bastaba entonces su presencia a mi lado para que todo lo demás dejara de preocuparme.
4: El director ganó la Concha de Oro en 1973 con El espíritu de la colmena aquí en San Sebastián, pero nosotros nos quedamos con su segundo trabajo, El Sur, una obra inacabada, porque esa niña que interpretaba Iciar Bollaín nunca viajó al sur para descubrir los secretos de su familia y entender del todo a su padre, una mirada con la que el autor contaba pues los silencios de la posguerra y la pérdida de la inocencia. El Sur, por cierto, que es una película muy presente en su gran regreso, que fue en 2023, con Cerrar los ojos.

0: Bueno, y otro director español que no podía faltar en esta lista es Pedro Almodóvar, que ha tardado años en recibir el Donostia, hace solo dos. Lo recibió en 2024 y de su larguísima lista de películas, yo creo que nos podríamos quedar con la que ganó el Oscar, con Todo sobre mi madre.
1: Estás estupenda. No hay nada como un charme para sentirse respetable.
2: Estás respetable. Y yo no estoy un poco putón con este traje.
1: Mejor, porque estamos a solo ayuda a bota y a travesti. O sea que...
2: ¿Y el Chanel este es auténtico?
1: No, mujer, ¿cómo voy a gastarme medio millón en un Chanel auténtico con la de hambre que hay en el mundo? Yo lo único que tengo de verdad son los sentimientos y los litros de silicona que me pesan como quintales. Que más, yo estoy manolita y no tengo edad.
2: Eso es por la paliza.
1: Por la paliza que me metió en los últimos 40 años.
3: Bueno, película con la que Pedro Almodóvar ganó el Oscar, que le consagró definitivamente a nivel internacional. Una maravilla, con Cecilia Roth, esa madre rota por la muerte de su hijo, Eloy Azorín, que se muda a Barcelona y que encuentra el consuelo en un grupo de mujeres disfuncionales pero maravillosas como Marisa Paredes, Antonia San Juan, con ese personaje del agrado. O sea, que maravilloso.
0: Oye, y Almodóvar, de hecho, empezó su carrera. Presentó Pepi, Lucy Bomb y Otras chicas del montón en el año 80, en el Festival de Donosti, en la sección de nuevos directores, ¿no?
4: Sí, eso es. Así empezó su carrera aquí, el primer festival que le abrió las puertas. Ajá. Luego llevaría en el 82 a sección oficial Laberinto de Pasiones y luego ya daría el salto a Venecia con Entre tinieblas, uh-huh. Pero aquí empezó todo, también para Almodóvar.
0: Venga, volvamos al universo de Hollywood.
3: Sí, vamos con otra diva de otra época, pero maravillosa, una de las mejores actrices vivas, podemos decir, que vino a San Sebastián en 2008. Es Meryl Streep, iba a decir, la gran actriz americana. El constipado me hace pronunciar muy mal el inglés, creo que ese es el problema. No puedo hablar inglés y estar constipada. Bueno, una actriz espectacular con una carrera impresionante, que además ha tenido un compromiso siempre político. Antes que yo mencionaba a Trump, a ella le plantó cara a Donald Trump. Y bueno, pues tenemos una de las películas maravillosas de Clint Eastwood, que es Los puentes de Madison.
5: ¿Quiere dejar a su marido?
6: Claro que no.
5: Disculpe la pregunta, le ruego que me perdone.
6: ¿Por qué me ha hecho semejante pregunta?
5: Creía que eso era lo que hacíamos, hacernos preguntas. Ha sido estúpido, lo siento.
6: Yo diría que teníamos una conversación. Es usted quien hace esas preguntas. Atribuye muchos significados a todo. Significados que no comprendo, ya que debo ser demasiado simple para interpretarlos.
5: Discúlpeme. Bueno... Al amanecer me espera el puente. Será mejor que me vaya.
6: Espere, lo siento.
5: No, discúlpeme a mí. Debe disculparme.
6: Ahora siento que se ha estropeado algo.
5: No, ha sido una velada perfecta tal como ha transcurrido. Gracias por su compañía y por el coñac. Es usted una buena mujer, Francesca. Y no se engañe, Francesca. Mm. Es todo menos una mujer simple.
4: Oh, qué bonito.
0: Por favor.
4: Hay quien dice que no ha envejecido muy bien, pero yo creo que sigue siendo irresistible esta película.
0: ¿La actriz? Ya lo creo.
4: Sí. La actriz interpretaba, como escuchamos, a esa ama de casa aburrida en su granja que se queda pues prendada de ese fotógrafo del National Geographic que visitaba la zona para fotografiar los puentes y el dilema, ¿no? Si huir con él o quedarse con su familia.

0: Bueno, aquí no haría falta ni abrir la boca, pero si estamos en la lista de actrices y actores míticos que han recibido el premio Donosti, Al Pacino también viajó a San Sebastián, uno de los mejores actores de todos los tiempos, capaz de hacer todo tipo de papeles. Hay que quedarse, yo creo, sí o sí con El Padrino.
1: Estoy ajustando las cuentas de la familia. No digas que eres inocente, Carlo. Confiesa la verdad. No te asustes, Carlo. ¿Tú crees que iba a dejar a mi hermana viuda? Soy el padrino de tu hijo, Carlo. Anda, bebe. Bebe. Te echo fuera de la familia. Ese va a ser tu castigo. Con eso me basta. Te irás en avión a Las Vegas. Tom, quiero que te quedes allí. ¿Entendido? Y no me digas que eres inocente. Es un insulto a mi inteligencia. Y eso no me divierte.
0: Uf, qué miedo.
2: Sí, la verdad es que da miedo, pero a la vez es que solemnidad. Bueno, su premio lo recogió en el año 96 y cuentan las crónicas periodísticas de aquel año que fue una locura la que se desató aquí en Donosti con la llegada del actor. Los fans gritaban ¡al, al, al! Y le acompañaban todo el tiempo por la ciudad. Él ya no sabía dónde mirar. Y una cosa bonita es que el premio se lo entregó Almodóvar, al Pacino.
0: Ah, mira, o sea que... mira.
2: Sí, sí.
0: Oye, ¿queréis que acabemos con otro actor? Pero una cosa así menos solemne, menos tal. ¿Sabéis quién tiene también un premio de Donostia? John Travolta.
3: ¿Quién? A ver.
0: John Travolta. Y con John Travolta y la música de Gris, yo creo que podemos cerrar esta edición de las pantallas hoy desde Donosti, ¿vale?
2: Venga.
0: Pues venga, cuidaos mucho. Feliz
2: Adiós.
0: Fin de semana.
3: Un abrazo.
0: Y a los oyentes, Chao. Hasta el lunes. Un beso muy grande. Adiós.

0: Son las 8 de la tarde, las 7 en Canarias.
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0: Hola, buenas tardes. Hoy la imagen que resume la actualidad del día se ha producido muy a primera hora. Apenas acababa de amanecer en Ceuta. En un clima que ha sido de tensión, con esos disparos al aire de la policía para intentar contener la estampida inicial de los migrantes que querían lograr una plaza en el campamento instalado en el puerto ceutí. En 5 horas de operación, 1.700 personas han conseguido una cama, un lugar donde poder dormir y poder comer. Pero son muchos más los que siguen durmiendo en la calle, en la playa o en el monte. Estas eran las carreras a primera hora de la mañana, en ese intento por llegar antes que los demás. Dice el gobierno que era una operación muy compleja, que a su juicio ha salido bien si se tiene en cuenta su dificultad.
2: Parece que todo está yendo bien y desde luego de agradecer el esfuerzo y el trabajo de todos los que están trabajando en esa operación, que es compleja, nunca se había hecho. Todo el mundo está implicado en que salga bien y ya está el PP poniendo velas para que salga mal. Es que no lo entiendo, de verdad, no entiendo esa actitud siempre destructiva y responsable.
0: Se quejaba el ministro Óscar López de la actitud del PP, que ha culpado al gobierno de falta de moral, de ser incapaz de mantener el orden. Y después ha señalado también a los migrantes, lo hacía Alberto Núñez Feijóo.
3: Que el gobierno no es capaz de mantener el orden público en una ciudad española, que no es capaz de hacerlo en los últimos 50 días. Hemos confirmado que esto no es inmigración. Los inmigrantes no se enfrentan a la policía. Los inmigrantes intentan buscar un trabajo, aunque sean inmigrantes regulares. Estos señores no vienen a buscar un trabajo. Estos señores vienen a enfrentarse contra el orden público constitucional y contra las fuerzas y cuerpos de seguridad del Estado.
0: Esto es lo que ha pasado esta mañana, esta tarde, con el campamento ya abierto y 50 días después, la realidad es que sigue habiendo miles de migrantes en la playa. Julia Molina.
4: Sí, lo que vemos es el trasiego de personas que vienen desde el trampolín con la bolsa de comida que les ha proporcionado Cruz Roja en el reparto de esta tarde. Cientos de tiendas que permanecen instaladas en las dos playas porque pese al desalojo de 1.700 personas, estos asentamientos se mantienen llenos. Todavía se cuentan por miles los migrantes que esta noche dormirán sobre cartones en la arena. La pregunta más repetida aquí es cuándo van a tener una nueva oportunidad para entrar en un campamento de acogida.
0: Hoy es también el día en que la presidenta madrileña ha hablado del ático comprado con dinero público y del que ahora sabemos que se compró para que fuera alojamiento ocasional de autoridades. Eso ponía en un papel que no vimos hasta ayer. Isabel Díaz Ayuso dice que ella nunca quiso el piso como vivienda. Esther Bazán, buenas tardes.
5: ¿Qué tal, Sastre? Buenas tardes. Dice Ayuso que fue a visitar el ático por verlo, porque iba a ser su oficina. Califica el asunto de memez y explica a su manera que todo esto no le importa porque no es de su competencia.
6: Lo único que a mí me da alegría es tener vecinos, que tengan sus perros, sus niños. Me gusta, ¿qué tal, presidenta? Buenos días, ¿cómo está? He traído fruta, te la intercambio, cosas normales de vecindad. Me gusta tener vecinos, me gusta ser normal, me gusta andar por las calles, me gusta pagarme las cosas. No tiene sentido que 7 años de esfuerzos diarios como estoy realizando acaben en si el pliego va por el canal B o por el canal Z. A mí qué me importa, es que esa no es mi gestión. Lo que puedo jurar, y ya no sé cómo explicar, y que me quiera creer bien, y si no, pues volveré a hacer la bromita de echar pescado, que me da igual, es que no es para mí.
0: Bueno, fuera de España, estas palabras del presidente francés, de Emmanuel Macron.
7: Donner la visibilité sur ce qu'on fera, mais ça ne restera pas sans réponse. Je pense que serait une erreur.
5: Ha prometido respuesta contra Rusia por sus continuos ataques híbridos a Europa. Ha ordenado reforzar la protección de las infraestructuras clave y ha anunciado que convocará al G7 para liberar reservas de petróleo por la situación en el estrecho de Hormuz.
0: A las 8:30, hora 25, deportes con la primera lista de la selección después de ganar el Mundial. Álvaro Benito, buenas tardes.
8: Sastre, buenas tardes. Con 4 novedades, la vuelta de Hausen, la inclusión de Josep Martínez, el portero del Inter de Milán, de Fermín López, que se perdió el Mundial por lesión, y sobre todo la novedad del delantero del Español, Roberto Fernández. La ausencia de Gavi, de Borja Iglesias, también la ausencia de Joan García y de Marcos Llorente, que ha decidido retirarse de la selección. Además, 9:00 de la noche empieza la jornada con el Español Elche, en segunda división 8:30 con el Albacete Córdoba, y atención a lo que nos cuenta desde Barcelona nuestro compañero Albert Gimós. Mañana se celebra Asamblea del Barcelona, en la que Laporta va a pedir 300 millones de euros más para terminar el Camp Nou.
0: A ver qué es lo que pasa en esa asamblea. Y todo esto a poco más de 20 minutos de que empiece el primero de los 12 conciertos que va a dar Shakira en Madrid. Será algo más que un evento musical, es una cita rodeada de una multitud de actividades en el escenario más grande de Europa, construido solo para estos conciertos. Allí está, ya suena de fondo, Raquel García. Hola, Raquel.
9: ¿Qué tal, Sastre? Sí, ya falta muy poco para ese gran show con el que Shakira va a dar comienzo a su residencia en Europa. Como decías, 12 conciertos que ofrece en esta especie de Disney World cultural, que donde tiene cabida la literatura, el cine, la moda. Es un universo multicolor y multicultural que preside, como os contaba antes, una gran loba hinchable y que hace que la experiencia trascienda lo musical. Hablando con la gente, la verdad es que hay muchas ganas de ver actuar a la colombiana, que llevaba sin ofrecer concierto en España desde el año 2018.
0: Algunos todavía llegan. Esther, aquí empieza, hora 25.
5: Mientras recoge a los niños de las extraescolares o está terminando de hacer cosas en el huerto, ordenamos, resumimos y actualizamos todas las noticias del día. Seguimos en Ceuta, volvemos allí con Julia Molina. Nos acabas de hacer la fotografía, Julia, de situación. A esta hora de la tarde-noche, algunos han pasado ya sus primeras horas en ese campamento, en las carpas habilitadas. Vamos a recordar, Julia, cuántos están ahí, también cómo fue la llegada y la entrada a ese campamento.
4: Pues mira, los que han conseguido plaza hoy en los nuevos campamentos son 1.700. Han llegado custodiados por la policía en grupos de 200 para mantener el control de la situación. El traslado ha sido en un inicio atropellado porque los migrantes sospechaban que podía darse esta mañana y han salido corriendo en estampida hacia el puerto cuando han visto llegar a la Guardia Civil. Buscaban de manera desesperada encontrar hueco para dormir a resguardo. La policía ha logrado contenerlos y realizar el traslado de manera ordenada. No ha habido disturbios tampoco cuando les han pedido a varios centenares que llevaban 5 horas esperando que volviesen a la playa porque no cabía más gente en los campamentos.
5: Quedan muchos otros en las playas próximas, en medio de esa cierta desesperación. ¿En qué situación se encuentran estos y qué va a pasar con ellos, Julia?
4: Pues siguen en malas condiciones, muchos con heridas abiertas de haber corrido, por ejemplo, de la situación que se vive en la playa. Fuentes policiales calculan que son 3.400 los que se han quedado fuera. Morat es uno de ellos, se había levantado de madrugada para conseguirlo.
10: Te lo juro que estaba con mi mantita de Cruz Roja misma, de la rojita esa, sentado ahí mismo en el medio y todo, no solo a mí. Ya casi hay 500 personas, ¿sabes? Más de 500 personas, todo el mundo, porque se han cerrado todo, no han dejado nadie ni que pase ni por aquí ni por ahí, ¿sabes? Y igualmente no han cogido.
4: Él sigue en el trampolín y traduce la frustración de otro de sus compañeros que se ha quedado también sin plaza.
10: ¿Por qué han hecho campamentos y no nos están llevando a nadie?
4: No tienen aquí la sensación de que ya se han ido casi 2.000 porque siguen siendo muchísimos. En el puerto hay obras para habilitar nuevas plazas. Hasta entonces tendrán que esperar durmiendo en la playa. Este es el sonido, Esther, que sonaba en el puerto esta mañana mientras iban metiendo a varias personas, a 1.700 en total. Sonaban este sonido de las obras porque se están construyendo allí también nuevos espacios para poder acoger a algunos más.
5: Gracias, Julia. Hasta luego.
4: Hasta luego.
5: Y del Chao Pescao a...
11: Y esta memez, yo lo lamento mucho. Cuando dije lo del Chao Pescao, es porque ya lo he dicho 30 veces. Todo el verano, todos los días respondiendo a la prensa. Y ya fue cuando dije, oye, ya está en venta, chao. Y dices, es que nadie... Y ahora me vendréis con lo que... Yo qué sé si la compra o no la compra, a mí qué me importa. Yo desde luego no quiero una casa para mí.
5: Ayuso elude las preguntas que aún están sin responder sobre el famoso y polémico ático, una vez que ya sabemos que esa vivienda de lujo se contemplaba como posible alojamiento ocasional, no solo oficina, que fue lo que se dijo en un principio. La vivienda vuelve a estar desde hoy a la venta después de que la subasta inicial quedara desierta. Esa noticia llegó ayer prácticamente al tiempo de iniciarse la comparecencia del consejero de Presidencia en la Asamblea. Cuando terminó, se facilitó la documentación que, por tanto, no pudo consultar, por ejemplo, la oposición, y eso les ha llevado Javier Alonso a no fiarse del todo.
12: Desconfianza a la que se suman además las incógnitas aún por resolver. Por ejemplo, ¿quién ordenó esa compra? Ayuso niega que fuera una indicación suya, pero se da mus cuando le preguntan de quién fue.
13: Y usted no dio orden de buscar ningún ático. No.
14: De buscar ninguna vivienda de ese tipo. ¿Quién dio esa orden entonces?
13: No se ha dado una orden de ese tipo. Se buscan muchas viviendas y ya está, y se ofrecen y ya está.
12: En todo este asunto hay un hombre clave, Pedro Corbalán, el consejero delegado de Planifica Madrid. El Partido Popular veta que comparezca en la Asamblea de Madrid y no hay rastro documental de que actuara con el respaldo del Consejo de Administración de la empresa pública. Hoy se ha vuelto a reunir ese órgano para poner a la venta otra vez el ático tras el fiasco de ayer. Ayuso trata de hacer pasar todo esto del ático por un negocio redondo.
13: Está comprado y no es dinero perdido, no es dinero perdido, es un dinero que ahora está en patrimonio de la Comunidad de Madrid, no está perdido, es más, esa casa se irá revalorizando con el tiempo.
12: Mientras la oposición pide más transparencia y responsabilidades.
2: Nos dijo, si miento, que miento, pues ya tenía que haber mentido, porque nos dijo, que no sabía que se había producido esa compra, cuando hemos sabido que visitó el ático y que iba a ser una oficina temporal, cuando la documentación que nos contaron ayer era que, por supuesto, iba a ser residencial.
15: Son papeles escaneados. Nosotros no queremos pensar que haya nada, pero, por ejemplo, no podemos rastrear en qué fecha se ha hecho cada informe. No lo podemos rastrear porque tenemos el escáner de unos
16: papeles. O sea, no tienen los metadatos de los documentos que dicen cuando se ha creado un informe.
12: Son el socialista Óscar López y Hugo Martínez Abarca de Más Madrid.
5: El caso del ático está en los tribunales y ahora la juez que recibió la denuncia de Justicia Europea, el PSOE y Más Madrid, pide a la Fiscalía que se pronuncie sobre su competencia. Lo más probable, Miguel Ángel Campos, porque es lo que suele ocurrir en casos como este, es que la Fiscalía conteste afirmativamente y luego ya veremos si es que aparece algo que obligue a trasladar el caso o bien al Tribunal Superior de Justicia o incluso al Supremo.
17: Al Supremo si hubiera indicios de criminalidad contra Ayuso y al TSJ si es contra otro aforado, pero es pronto todavía para ese paso si es que finalmente se produce. Aunque la jueza ha pedido a la Fiscalía que informe sobre la competencia, lo más probable es que el Ministerio Público proponga la investigación en el propio juzgado 8 que dirige la magistrada Rosario de Fátima de las diligencias necesarias para recabar toda la documentación que hasta ahora el gobierno de Ayuso ha escamoteado a la opinión pública y a la oposición. ¿Quién ordenó la compra del ático de lujo? ¿Por qué y para qué? Informe que justifique la operación y de dónde y de qué modo se detrajeron los 6,3 millones necesarios para comprar el ático ubicado frente al piso donde vive la madre de la presidenta. Después vendrían las primeras testificales, determinación de los indicios delictivos y, en su caso, la posible responsabilidad. La jueza cuenta sobre la mesa con tres denuncias de Justicia Europa, PSOE y Más Madrid.
5: Pues ya veremos cuál es el recorrido. Son las 8 y 12 minutos. 7 y 12 en Canarias. Ponemos publicidad y seguimos.
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5: Los próximos meses Europa se llena de cita con las urnas. Alemania está abriendo camino con sus regionales que podrían marcar el paso para las siguientes elecciones. Tras la cita de Sajonia-Anhalt, en la que ganó la ultraderecha de Alternativa para Alemania, este fin de semana el siguiente examen se hace en Berlín y en Mecklemburgo. Frente al posible avance de AfD, nuestra corresponsal en Berlín ha hablado con las dos candidatas que serán decisivas en las dos citas del fin de semana para intentar contener ese crecimiento de la ultraderecha. Carmen Viñas, cuéntanos.
24: Son diferentes en estilo y agenda.
3: agenda política, Elifer Alp y Manuel Svesic coinciden en la necesidad de cerrarle el paso al partido de ultraderecha Alternativa para Alemania. Alp, apodada la Mandani alemana por sus raíces migrantes y su marcado enfoque social, tiene muchas opciones de convertirse en la primera alcaldesa de Berlín de Die Linke, la izquierda. Su receta contra el extremismo pasa por resolver las desigualdades sociales en lugar de adoptar el discurso de la ultraderecha, según explica en un encuentro con periodistas internacionales. Esa misma línea defiende Manuela Schwesig, la socialdemócrata que busca revalidar el gobierno de Mecklenburg ante Pomerania, con soluciones centradas en la realidad ciudadana. Argumenta que Alternativa para Alemania es perjudicial para la economía, para la reputación del país y para la convivencia social. También dice para las mujeres. En el otro extremo del tablero, los sondeos auguran una debacle para los conservadores. El canciller Friedrich Merz, harto de críticas internas, se reunirá el domingo con la cúpula de su partido, la CDU, a la que, según los medios, sopesa pedir el apoyo total a sus reformas o su relevo.
5: Y el domingo está previsto que cierren los colegios electorales en Rusia en las primeras elecciones legislativas desde la invasión de Ucrania. Moscú, Javier González Cuesta.
6: Vladimir Putin ya ha votado en unas elecciones legislativas que ha convertido en un plebiscito a su guerra. Un referéndum a su medida, sin permitir participar a ningún partido que defienda la paz. Los comicios se extenderán 3 días, hasta el domingo, y hasta los partidos leales al Kremlin reconocen sus irregularidades. El dirigente ruso ha votado por Internet, un sistema al que no tienen acceso los comités electorales. Estos solo reciben el resultado final, mientras que su procesamiento está en manos de las propias autoridades. Por eso, opositores y expertos denuncian que los votos pueden ser manipulados y los votantes espiados. Asimismo, el Partido Comunista lamenta que haya 3 días para votar, pues temen que las autoridades accedan a las urnas por la noche. Putin no ha dejado nada al azar esta vez, y ha excluido de la Duma cualquier

0: en Rusia. Además, las elecciones se han llevado también a cabo en territorio ucraniano ocupado, ya no solo sin observadores independientes, sino sin ninguna legitimidad internacional.
1: Y en México, los familiares de la joven Claudia tienen previsto llegar hoy, casi una semana después de su asesinato, y con la noticia de que el detenido habría confesado, Victoria García.
2: Las autoridades mexicanas aseguran que no pudieron impedir que la estudiante española y otras cuatro más fueran víctimas de la violencia, pero que el gobierno combatirá la impunidad en los feminicidios y confirman que el detenido es el autor del apuñalamiento de la estudiante española y de otras tres jóvenes más en menos de 7 meses.
3: En el caso del lamentable feminicidio de Claudia Tacoronte Aguilera, una joven ciudadana española, cuya vida fue arrebatada en Cuautla, Morelos, conjuntos de investigación e inteligencia para identificar, localizar y detener al responsable.
2: Quien habla es el secretario de Seguridad Nacional y también lo ha hecho el ministro español, José Manuel Álvarez, quien ha conversado con su homólogo mexicano.
4: Que me traslada que el presunto asesino de nuestra compatriota Claudia Tacoronte ha sido ya detenido y habría confesado ya la autoría de los hechos.
2: La familia de Claudia llega a México una semana después de su muerte para repatriar el cadáver.
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7: Las 11 y 31 minutos de la mañana. 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
1: Renfe va a retirar otro tren de alta velocidad de la línea Avant en Barcelona. Son del mismo modelo que los retirados la semana pasada en Valencia como medida preventiva, Edu Hernández.
17: Con esta retirada de otro Talgo Abril, los viajeros del servicio Avant Lleida Barcelona tendrán 420 plazas menos al día. Ese tren cambia desde este lunes por otro que va en doble composición pero que tiene menos capacidad. Son 4 frecuencias afectadas, 2 en cada sentido, y una de ellas es el Avant Lleida Barcelona de las 7 y 5 de la mañana, que es clave para los desplazamientos por trabajo. Renfe asegura que la retirada de este tren obedece al protocolo de prevención que están utilizando con este modelo para evitar que las fisuras empiecen a salir.
1: Lo contábamos ayer y hoy tenemos la respuesta del Consejo General del Poder Judicial a la queja de Igualdad por su falta de interés en las pulseras antimaltrato. Mariola Lourido.
18: Buenas tardes, Esther. El Poder Judicial no ve un curso monográfico sobre el funcionamiento de las pulseras antimaltrato. Le parece materia insuficiente como para que los jueces muestren interés y se apunten, según han señalado a la cadena SER fuentes de este organismo. Consideran que en el caso de organizar un programa de formación, este debe ser más amplio y abarcar otras medidas de protección, y ahí dicen que habría una visita al Cometa, el centro que controla los dispositivos que vigilan a los agresores con orden de alejamiento e igualdad. Cree, sin embargo, que los jueces necesitan un mayor conocimiento sobre las pulseras, que tienen ideas confusas y que eso explica que muchos se muestren reacios a utilizarlas.
1: Y el gobierno da un nuevo paso para endurecer los requisitos y poner freno a lo que consideran universidades chiringuito, Laura Gutiérrez.
19: Si el gobierno da un paso más para poner coto a los chiringuitos universitarios, a la normativa que ya aprobó el año pasado para endurecer los requisitos para la creación de nuevas universidades, quiere ahora poner el foco en los grados y másteres que se imparten. Exigirá que un 50% de los docentes de cada titulación sean doctores y que un 40% tengan un contrato a tiempo completo. También la presencialidad en determinados ámbitos como el sanitario. Pedro Sánchez.
20: Y de esta forma lo que vamos a hacer es evitar que algunas universidades privadas puedan aprovechar
9: la creciente demanda de estas titulaciones y la falta de plazas suficientes en la universidad pública,

0: para ampliar masivamente su oferta online sin garantizar pues los lógicos y necesarios estándares de calidad y de presencialidad.
1: El presidente asegura que este nuevo Real Decreto se trabajará junto a los estudiantes y a los rectores. Desde la CRUE aseguran que siempre han defendido un sistema universitario de calidad.
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3: Si no tienes más que un par de dedos de frente, descubres que no se lava.
4: Pues vamos a volver a Macondo Park. Raquel García, en unos minutos comienza el primero de los 12 conciertos de Shakira en la capital, con los precios de los hoteles por las nubes, con unas 600.000 personas aspirando a una entrada y en un recinto enorme que abarca algo más que música.
5: Sí, estamos en el espacio Iberdrola Music, Esther, a las afueras de Madrid, el más grande de Europa, decíamos antes, 30 hectáreas, con anfiteatro construido ad hoc para la residencia de Shakira, con capacidad diaria para 50.000 personas, 600.000 van a pasar por este recinto las próximas semanas, que por carretera ha estado complicado de llegar, todo hay que decirlo, y que ofrece a los fans, como decías, esa experiencia completa de más de 12 horas y que es mucho más que ver un simple espectáculo en directo.
4: Pero no es solo Shakira, Raquel, el show abarca muchísimo más.
5: Eso es, el gigante editorial Penguin Random House, por ejemplo, ha organizado la biblioteca, hay espacio gastronómico, tablao flamenco, esta tarde hemos visto bailar a Belén López y al Gillo, pabellones donde actúan artistas como Guitarrica de la Fuente, uno de los primeros invitados, y espacio Disney. De todo esto se pueden disfrutar sus fans, que los hay de todas las edades y con una enorme comunidad latina. A punto de comenzar estas dos horas, no sé si los escucháis de fondo, dos horas de concierto con un recorrido que va a hacer la artista pues por los principales éxitos de todas sus épocas, desde Pies Descalzos, recordamos, hace casi más de 30 años, hasta Las Mujeres Ya No Lloran, y después ese gran fin de fiesta con un carnaval como los que se organizan en Barranquilla, la ciudad donde nació Shakira.
4: Y de Macondo Park a San Sebastián, si hubiera que elegir... No, no elegimos. Nos vamos al festival. Pepa Blanes.
6: San Sebastián inaugura con cine alemán. El director de origen turco, Fatih Akin, firma una historia de amor de dos jóvenes, un bonito cuento sobre el duelo y el amor que retrata con dignidad a las mujeres árabes.
7: There are many worlds and many truths.
6: Este es el mundo en el que vivimos. Hay muchos mundos, muchas verdades y también falsas noticias, decía Fatih Akin en la rueda de prensa. También hemos escuchado a otro director alemán, el veterano Werner Herzog, autor de películas épicas como Aguirre o La cólera de Dios, premio Donostia que le entrega Orlando Bloom.
8: Do not live a life that is dictated by algorithms.
6: Pedía el director una vida alejada de los algoritmos y la sorpresa de esta inauguración la ha dado Jaime Lorente.
9: Una historia no sobre la adicción en sí, pero que uno de los motores de la historia fuese la adicción.
6: El actor de élite debuta en la dirección con El mal hijo, un drama social sobre las adicciones ambientado en la huerta murciana.
4: Y por el mismo precio, el menú de viernes de Hora 25, Agustín Rodríguez Agón.
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4: Pronóstico del tiempo, Jordi Carbo.
11: Encaramos el fin de semana con tiempo soleado y un nuevo ascenso de temperaturas que nos traerá tardes calurosas. Cuidado todavía en el Mediterráneo, mañana en el litoral entre Almería y Alicante, porque es aquí donde algunos chubascos todavía descargarán con intensidad. Pero en el conjunto del país, el sábado, pero sobre todo el domingo, va a hacer mucho sol, ambiente fresco todavía durante las noches, un poco frío en el interior, pero tardes cada vez más calurosas.
4: 8 y 25, 7 y 25 en Canarias. Hay más noticias que repasamos ahora en la SER.
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12: Tiempo para la información regional en la red de emisoras de la cadena SER en las Islas. Y arrancamos con una última hora que acabamos de conocer. El Cabildo de La Palma acaba de anunciar que la isla ha sido desestimada para instalar el telescopio de 30 metros en el Observatorio del Roque de los Muchachos, a pesar de que hace algunos meses todo apuntaba que esta propuesta era muy potente. El que sería el telescopio óptico más grande de todo el hemisferio norte se queda fuera de España y se instalará finalmente en Hawái. Y sin salir de La Palma, un concejal de Santa Cruz, Manuel Garrido, se ha visto obligado a dimitir después de cuestionar absolutamente de manera machista la maternidad de una compañera de la oposición. Lo ha hecho en un pleno municipal porque Saray González del PP ha formado una familia con otro alcalde de la isla. Para Garrido, que se ha visto obligado a dimitir, esto se llama erótica del poder. Javi Rodríguez.
13: La teoría de Garrido es que las mujeres embarazadas están muy pendientes de los niños y por lo tanto desatienden sus funciones públicas.
14: Porque es que me he dado cuenta de una cosa, que parece que hay una erótica del poder.
13: ¿Sí? Las risas de fondo corresponden a la concejala de Nueva Canarias, que todavía no ha pedido disculpas y se justifica en que era un chascarrillo. Chascarrillo que ha acabado con la dimisión fulminante del concejal socialista. Nira Fierro, secretaria de organización.
15: Absolutamente inaceptables, lamentables e inaceptables para los socialistas.
13: En la misma línea se han pronunciado ya la consejera de Bienestar Social de Coalición Canaria y la propia concejala aludida, Saray González.
16: Señor Garrido, puede criticar mi gestión todo lo que quiera, pero mi maternidad no es un argumento político. Que habló de la erótica del poder, sabiendo que mi pareja y padre de mi hijo es alcalde de otro municipio.
13: Todo esto ocurrió hace una semana, pero no es hasta hoy cuando el vídeo fragmentado del PP se ha hecho viral en redes sociales. La realidad es que la foto completa muestra a concejales del PP riéndole la gracia al propio Garrido. El presidente del Pleno, Asier Antona, no interviene en ningún momento y ni siquiera la concejala afectada hace comentario alguno sobre la ofensa del socialista.
12: Y del PSOE, Ángel Víctor Torres ha presentado esta tarde su candidatura en Tenerife para ser presidente de Canarias para las elecciones del 27. Ahí ha hablado de los posibles pactos en el futuro para gobernar Canarias, pero también sobre el aniversario del volcán de Tajogaite. Mañana se cumplen 5 años. Asegura que se sigue trabajando en la reconstrucción de la isla.
17: He podido resolver el problema habitacional con todas las ayudas entregadas por el gobierno que yo presidí, que ahora reconoce también el actual gobierno de Canarias. Hay un decreto que defenderé la próxima semana en el Congreso y espero el apoyo de todos, que da una respuesta, no solamente con 100 millones, sino con las cantidades que sean precisas para el sector primario a través del uso del superávit, también medidas que ellos específicamente nos piden.
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12: Y el Trompas, el presunto asesino de Claudia Tacoronte en México, ha sido detenido. Se enfrenta a una pena de prisión de 70 años por feminicidio. El ministro Álvarez confirma que el investigado habría confesado la autoría del crimen. Este viernes, la familia de la joven Gran Canaria ha viajado hasta México para repatriar el cuerpo. Candelaria Delgado, consejera, y Fernando Blumenkron es el fiscal del este de este estado mexicano.
21: Nosotros sí hemos pedido al Ministerio de Exteriores que nos mantenga informado de las acciones que se van realizando y de todas las relaciones que se están manteniendo con México para que se actúe en este asesinato.
22: Es importante señalar que las lesiones que él le infiere a Claudia nos permiten establecer que fue un feminicidio lo que sucedió.
12: Y acabamos con el tiempo. Estabilidad para recibir al último fin de semana del verano. Un anticiclón ha dejado lluvias este viernes, dejará alguna también durante toda la noche y principalmente mañana sábado, sobre todo en las islas de mayor relieve. Y así hemos llegado a las 7:30 de la tarde en Canarias. 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Que tengan un muy buen fin de semana.

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1: Hola Álvaro Brito, buenas tardes.
2: Sastre, buenas tardes otra vez.
1: ¿Por dónde empezamos?
2: Pues mira, por la última hora ha habido un terremoto en Santiago de Chile de 4,7 grados en la escala Richter que ha afectado, digamos, a los jugadores de la selección española de tenis que tienen que disputar desde mañana una eliminatoria de Copa Davis. Estaban entrenando Rafa Jódar y Jaume Munar en ese momento. Cuenta Pedro Fuñana que la Federación Internacional de Tenis, estaban las oficinas, lo han notado, pero poca cosa. Parece que no hay daños, pero iremos contando a lo largo de esa hora 25 deportes y después en el larguero con Yago de Vega a partir de las 11:30 de la noche si corre peligro el hecho de que mañana España dispute esa eliminatoria Sastre frente a Chile, insisto, después de ese terremoto de 4,7 grados en la escala Richter en Santiago de Chile.
1: Nos cuentas ahora y sobre todo pendientes de si hay afectación y daños en ese terremoto y luego ya lo deportivo.
2: Efectivamente, como por ejemplo lo que estamos viviendo, que es algo absolutamente inaudito acerca del Balón de Oro, que es una gira de entrevistas / declaraciones de los mejores jugadores del mundo nunca visto. Ya no es una cosa de los periodistas. Estamos viviendo un momento donde seguramente a muchos no les importamos demasiado a los periodistas deportivos, pero aquí sí le importamos. Concretamente a los futbolistas que quieren ganar el Balón de Oro. Lamine Yamal, Mbappé, Harry Kane, ¿a cuántos estamos escuchando y viendo en estos últimos días? Necesitan convencer no al mundo del fútbol, necesitan convencer a 100 periodistas. Lo último de lo último es lo siguiente, Lamine Yamal en Movistar Plus.
3: Porque para mí somos, yo y Mbappé, los dos mejores del mundo. Yo creo que este año, al final tenemos un duelo directo, el Juan en Madrid y yo Juan en el Barça. Y le he ganado en todo. Él ha metido muchos goles y es un grandísimo jugador, pero por eso tiene pichichi de la Liga, que se ha llevado y del Mundial.
2: Es decir, a calzón quitado, Lamine Yamal reivindicándose. Y recordemos que como ayer contó en el larguero José Félix Díaz, que es el único periodista español que vota, el director editorial del diario AS, tienen hasta el 28 de septiembre los 100 aproximadamente que votan para el Balón de Oro para registrar sus votos. Recordemos que la gala se va a celebrar el próximo día, lunes 26 de octubre en Londres. Ahí sabremos quién gana el Balón de Oro, que, insisto, parece que es algo que a mucha gente le aburre, pero parece que a quien interesa especialmente en estos momentos son a los de esta carrera prácticamente electoral, Lamine Yamal, Mbappé, Harry Kane, que están haciendo esta gira de entrevistas / declaraciones. Y solo por certificar sus méritos, cada uno reivindicándose. En el caso de Lamine Yamal, en la temporada 25-26 marcó 25 goles, dio 22 asistencias. Kylian Mbappé marcó 58 goles y repartió 14 asistencias. La diferencia es que Mbappé no ganó ningún título y Lamine Yamal ganó 3 títulos, entre ellos el Mundial. Para cerrar esta portada de Hora 25 Deportes en este viernes 18 de septiembre, 3 conexiones de deporte en directo. A partir de las 9 de la noche se abre la sexta jornada de Liga en Primera División con el Español Elche. Última hora, Elena de Diego, hola.
4: ¿Qué tal, Álvaro? Buenas tardes desde un RCD Stadium que se va llenando poco a poco para ver este Español Elche en el día en que Roberto Fernández ha sido convocado por primera vez por De La Fuente. Hacía 3 años que un jugador del Español no lo hacía, desde Joselu, y en el que el buen inicio de Javi Hernández también le lleva a la sub-21. En el verde, apuesta valiente de Manolo González, que hace 5 cambios respecto a la derrota ante el Rayo. Se estrena como titular Brian Zaragoza y debuta en el lateral derecho José Ángel. Enfrenta a Brown Elche, que llega como colista y como equipo más goleado de la liga, pero que quiere conseguir la primera victoria de la era Anselmi. Hoy con las novedades de Morcillo en la medular junto a Lemar y con Cepeda y Ferniño como referencia en ataque. Esto arranca a las 9 y lo arbitra Jonander González con Jorge Figueroa en el VAR.
2: El resultado lo contamos a partir de las 11:30 en el larguero con Yago de Vega. En segunda división se abre la jornada, arrancado a las 8:30 de la tarde con el Albacete Córdoba. Minuto y resultado, Mario Arroyo, hola.
5: Hola Álvaro, ¿qué tal? Muy buenas. Pues estamos en el minuto 2:40 y el Albacete ha conseguido ya adelantarse en el marcador gracias a un golazo de Ale Rubio. Pilló perfectamente de espalda la defensa del Córdoba para engancharla por el poste derecho. De momento, nueva ocasión. Ahora el partido está un poquito más equilibrado, lo que se puede esperar de un tercer minuto de partido. Insistimos, minuto 3 en el Carlos Belmonte, 20 días después del último partido. Albacete 1, Córdoba 0.
2: Y la Euroliga de baloncesto se ha inventado la Supercopa Euroliga, que no puede ser Supercopa de Europa porque de los 4 equipos resulta que hay uno que no es europeo, que es el Dubai. Bueno, el caso es que juega el Real Madrid. Dubai-Real Madrid, ¿cómo tenemos esta semifinal de lo que se han inventado? La Supercopa Euroliga. Juan Marín, hola.
6: ¿Qué tal, Álvaro? Pues de momento el Real Madrid está perdiendo en esta semifinal de la Supercopa de la Euroliga. Pierde por 63-62 ante Dubai a falta de 30 segundos para el final del tercer cuarto.
2: Te espera en la final Olympiacos. Se empieza Hora 25 Deportes, pero no antes sin escucharos a vosotros.
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9: Qué pena, Gallego, resulta que va a estar bien Joao García para el domingo. 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
2: Qué pena.
9: A Pato Becerra, venga, machote. Hala, Gallego,
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10: Venga, Gallego, anda, espabila.
2: Desde la boda de Tony López, Jesús Gallego asiente. Empezamos.
3: Yo creo que el problema ahora es que la gente está valorando cosas que no son del Balón de Oro. Por ejemplo, como cuando dicen que tiene que ganarlo un jugador del PSG porque ha ganado la Champions. Cuando tú ganas la Champions, te dan el premio de la Champions al PSG. Otra conversación diferente es que el Paris Saint-Germain esté el mejor jugador del mundo. Entonces yo creo que ese premio se tiene que dar al mejor jugador del mundo y fin.
11: Mi objetivo es siempre ayudar a mi compañero, hacer mi máximo y convencer a la gente que vota. Porque al final es gente como tú que votan, ¿no?
3: Sí. Así es.
11: Sí. Entonces yo, mi trabajo se limite a convencer a la gente que vota.
3: Que para mí somos yo y Mbappé los dos mejores del mundo. Y yo creo que este año al final tenemos un duelo directo. Él juega en el Madrid y yo juego en el Barça. Y le he ganado en todo. Él ha metido muchos goles y es un grandísimo jugador. Pero por eso tiene Pichichi de la Liga, que se ha llevado y del Mundial.
12: Claro que yo he hecho mucha historia este verano en la competición más importante de deporte.
3: No me voy a poner a suplicar nada. ¿Quién no me ha puesto entre los tres primeros?
13: Dembélé.
3: Es amigo de Kylian, ¿no? No, la verdad que no me importa.
12: Yo pienso que más que para mí, yo quiero que el Balón de Oro vuelva en el Real Madrid. Es el mejor club del mundo, que vuelva al Bernabéu, que vuelva a los madridistas.
2: Carrera a cara de perro por conseguir convencer a 100 periodistas. 100 periodistas que son los que van a decidir quién el próximo 26 de octubre en Londres gana el Balón de Oro. Hemos escuchado declaraciones en esta última semana y media prácticamente de Kylian Mbappé y de Lamine Yamal. La verdad es que los dos lo tienen todo. Quiero decir, uno en el Madrid, otro en el Barça, uno es español, otro es extranjero. Uno lo ha marcado todo en este año y el otro, pues no lo ha ganado todo, pero prácticamente, como es el caso de Lamine Yamal, al que escuchábamos abriendo este Hora 25 de Deportes, en una entrevista Santi Ovalle con Jorge Valdano, donde se muestra muy sincero. Hola, Santi.
14: ¿Qué tal, Álvaro? Muy buenas. No sé si va a haber alguien a mi nivel en el futuro. Siempre pienso que vamos a ganarlo todo o es bueno obsesionarse con la Champions. Son algunos de los muchos titulares que ha dejado Lamine Yamal con Valdano en una entrevista, como tú bien dices, en la que de nuevo ha derrochado sinceridad, también con ese punto de sobradismo, de chulería, de autoconfianza, típico de Lamine, y en la que ha defendido, como hemos escuchado, a capa y espada su candidatura para el Balón de Oro. Pero más allá del Balón de Oro, también ha confesado que se durmió en el bus camino de la final del Mundial, que le gusta la presión y que le cuesta estar contento con sus actuaciones, hasta el punto que salió triste de su actuación en el Mundial a pesar de ganarlo.
3: Después de ganar el Mundial no estaba contento. Lo de la lesión es verdad, pero no tiene nada que ver, porque sé que en otro momento llega a repetirse el Mundial y hubiera estado a un nivel igual si vengo de lesión. Yo creo que aunque hice muchas cosas que la gente no vio, que por ejemplo, yo creo que para el entrenador es algo increíble tener un jugador que arrastra a tres jugadores, es algo increíble, pero no estaba contento por mí, porque sé que otro jugador con mi rendimiento hubiera hecho un gran Mundial, pero para mí yo podía haber hecho más.
14: Es el nivel de exigencia de Lamine Yamal, que, como digo, se ha dedicado a defender muchísimo su candidatura para el Balón de Oro.
2: Enseguida, bueno, vamos a escuchar más de Lamine Yamal y a partir de las 11:30, insisto, una entrevista muy sincera por parte de Lamine Yamal en Universo Valdano con Movistar Plus. Además, enseguida vamos con la selección española, pero antes, estamos en Barcelona con una noticia que hemos contado a las 8 de la tarde y que tiene que ver con lo que va a hacer, lo que va a pedir mañana el presidente del Barcelona, Joan Laporta, a los socios del Barça en la asamblea. Cuéntanos, Albert Gimós, hola.
15: Hola, ¿qué tal? Así es, Álvaro. Hacer el Camp Nou cuesta más de lo previsto. Laporta pedirá mañana, como dices, en esta asamblea ampliar el crédito para terminar el estadio. 300 millones más hasta los 1.800 y 210 más para hacer frente a los problemas de tesorería. A pesar del incremento de la deuda, Goldman Sachs, la banca que estructura la operación, tranquiliza al socio del Barça. Los inversores no se quedarán con el club ni mandarán si hay impago. Y el nuevo estadio reportará 100 millones netos más cada año de lo que daba el antiguo Camp Nou.
2: Gracias, Albert. Va a pedir 300 millones de euros más para finalizar, como digo, las obras del Camp Nou. Ahora sí, 9 menos 20, hablamos de la selección española. Javier Raed, buenas tardes.
13: Hola, ¿qué tal, Álvaro? Muy buenas.
2: Lista de Luis de la Fuente, que ha dado esta mañana la primera lista después de haber ganado el Mundial. Y digamos que mantiene el bloque, pero con algunas novedades interesantes.
13: Sí, yo creo que no le quedaba más remedio. Algunos estaban tocados, otros que venían de una pequeña lesión. Entra Josep Martínez por Joan García, entra Hausen por Llorente, aunque no sea su posición, pero bueno, Pedro Porro y Eric García se reparten esa posición de lateral diestro. Entra Fermín y se cae Gavi, que también tuvo una pequeña lesión. Y entra Roberto Fernández, podría haber entrado Spi, que está en la sub-21, o Camello del Rayo Vallecano. Entra Roberto Fernández y se cae Borja Iglesias. Es una lista continuista. Y bueno, al margen de... se ha mojado poco, ni de su renovación, que se va a hacer pública el lunes, de Luis de la Fuente, más que merecida, que contó aquí Antón Meana, del tema de... bueno, pues el tema de Ceuta, que ha sido bastante claro, como suele ser habitualmente en él, o de que el Mundial, la final del 30, tiene que jugarse en España. Al margen de eso, él ha querido mandar este mensaje, que yo creo que lo quiere hacer es motivar a la gente de que sí, se ha ganado el Mundial, se ha ganado una Eurocopa, pero que hay que ganar más. Lo escuchamos.
16: Nada más terminar el partido de la final del día 19 de julio, en caliente, que diría que dos o tres minutos nada más haber terminado el partido, un jugador que vino y me dijo, era de los que más tiempo llevamos juntos, mister, ¿y ahora ya qué nos queda por ganar? Y le dije, joder, pues el partido del 26 de septiembre contra Inglaterra.
13: Ese será el partido donde España va a lucir la segunda estrella, será justo dentro de una semana, el próximo sábado en Wembley, donde España va a comenzar su andadura en esta Liga de las Naciones.
2: Recordemos, 26 de septiembre en Wembley contra Inglaterra, 29 de septiembre contra Croacia en el Pizjuán, 3 de octubre contra Chequia en Oviedo y 6 de octubre contra Croacia en Split. El martes se concentra la selección española ya estrenando la segunda estrella.
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2: Este es Luis de la Fuente, hoy a las 11:30 a.m.
21: Esta copa cuenta de dónde venimos. Estos jugadores decidirán hacia dónde vamos. El viaje continúa aquí. Esto es Ceuta, esto es España.
2: Esto es Ceuta, esto es España. Ha sido una lista muy especial porque la ha grabado en Ceuta con esto es Ceuta, esto es España. Y ha querido tener el seleccionador nacional también un recuerdo hacia los ceutíes hoy en la rueda de prensa.
16: Mira, yo te puedo hablar de lo que yo opino. Lo que hacen los demás dentro del marco del respeto que tenemos que tenernos todos, no puedo decir. Lo que yo sí te digo es, al hilo de lo que he dicho anteriormente, perdón, es que hoy yo me siento más caballa y más ceutí que ayer.
2: Al hilo de esto, hoy ha estado Florentino Pérez, el presidente del Real Madrid en Ceuta. Así le recibían. Una llegada muy esperada por mucha gente después de lo que pasó el otro día con el asunto de las camisetas. ¿Cómo ha sido la visita del presidente blanco, Antonio Martín, Radio Ceuta?
22: El presidente del Real Madrid ha llegado acompañado de José Martínez Pirri, ceutí, presidente de honor del Real Madrid. Ambos han firmado en el libro de honor de la ciudad autónoma de Ceuta y posteriormente en el Salón del Trono ha tenido lugar un acto en el que ha intervenido el presidente de la ciudad autónoma, Juan Vivas, también José Martínez Pirri y brevemente el presidente del Real Madrid, quien ha destacado la figura de Pirri, del presidente de honor, y también ha dicho que este acto nada tiene que ver con alguna noticia en referencia a la polémica de las camisetas y ha mostrado su apoyo a todos los ceutíes. Pero como digo, Florentino Pérez ha asegurado que este acto nada tiene que ver con la polémica de las camisetas.
23: Quiero resaltar, para que no haya dudas, que este acto de hoy, de apoyo a nuestro presidente de honor y ceutí y a la ciudad de Ceuta, que hemos estado preparando por el presidente de Ceuta, lo hemos estado preparando no por ninguna noticia reciente, sino lo llevamos preparando con el presidente de Ceuta durante varias semanas.
2: Después de hecho, ha dicho en Radio Nacional de España que es a raíz del partido entre el Real Madrid y el Inter de Milán cuando el Fondo Sur del Bernabéu hace ese homenaje a Ceuta, cuando el presidente de la ciudad autónoma de Ceuta llama a Florentino Pérez y quedan en que se celebre esa visita. Eso es lo que ha dicho el presidente de la ciudad autónoma de Ceuta. Y que yo sepa, es el primer presidente de un equipo de primera división que va a Ceuta. Evidentemente ya lo hizo en su momento Rafael Luzán, el presidente de la Real Federación Española de Fútbol. Continuamos, 9:45. Tenemos derbi este fin de semana. Ya sabéis, domingo 4:15 de la tarde, Atlético de Madrid-Real Madrid. La previa en Carrusel desde las 2 de la tarde con Dani Garrido y todo el equipo. Última hora de los rojiblancos. ¿Va a jugar o no? ¿Va a estar o no? Julián Álvarez, Pedro Follana, hola.
0: ¿Qué tal, Álvaro? Buenas tardes. Pues va a estar, porque el Atlético de Madrid ha comenzado a preparar el derbi del domingo tras el descanso de ayer, y ayer hubo descanso para todos, pero no para Julián Álvarez, que ya contamos en Mecos en Carrusel en el larguero que el objetivo de Julián era estar y que iba a entrenar cada día con el objetivo de poder entrenar hoy con el grupo como lo ha hecho. Por tanto, ya hoy ha estado como uno más de la plantilla y quiere estar disponible para el partido del domingo. Por tanto, va cumpliendo con lo programado. Hoy entreno con normalidad, mañana va a repetir y si no hay contratiempo de última hora, el domingo va a estar para el derbi. Es un derbi, es un partido sin duda señalado, nadie se lo quiere perder. El rival va a ser el Real Madrid, el escaparate perfecto para que Julián trate de redimirse ante su afición. Eso sí, no van a estar ni Pablo Barrios ni Alexander Sorloz, que van a ser baja. Y como decimos, el resto todos disponibles. Mañana la previa con el Cholo, hoy día de protagonismo para algunos jugadores. Por ejemplo, Marcos Llorente, que habla así de un partido tan señalado.
1: Un partido importante ante un rival que siempre te pone las cosas muy difíciles. Es un partido que siempre tienes más ganas, aunque realmente no cambia nada, ¿no?, lo que pase el domingo. Es un partido y vale 3 puntos igual que otros. Yo creo que no hay que explicar nada a los compañeros nuevos. Ellos poco a poco lo van sintiendo en función, va quedando menos días para jugarlo. Y cuando lleguemos al estadio, pues entenderán perfectamente lo que es un derbi.
2: Y en el Real Madrid, mucha expectación por saber, en el primer partido grande de Mourinho en su segunda era en el equipo blanco, ¿qué 11 va a poner Antón Meana? Hola.
4: Hola, ¿qué tal, Álvaro? Con dos dudas. A ver si va a jugar Tchouaméni en el medio o si apuesta por la pareja Valverde-Bernardo Silva. Han entrenado bien hoy los dos, Valverde y el futbolista portugués. ¿Y qué hace con Diomandé? En principio será suplente en su primer derbi porque apostamos por Güler, Bellingham, Vinicius y Mbappé para jugar en el frente ofensivo. El año pasado este partido marcó la temporada. Fue el principio del fin de Xabi Alonso. Mañana, hora extraña, a las 10:30, entrenamiento del Real Madrid, y a las 3:30 de la tarde, 5 horas después, rueda de prensa de José Mourinho.
2: Esto es como el día de la marmota. Si un extraterrestre ha estado un año fuera y haya vuelto ahora, sí, vuelve a haber un Atlético de Madrid, Real Madrid, a mediados, finales de septiembre y, curiosamente, en el Metropolitano. Pasa todos los años. Es una cita con el momento clave de mediados, finales de septiembre que siempre pasa en la Liga. Siempre hay un Atlético de Madrid, Real Madrid. Lo disfrutaremos en Carrusel. Gracias, Antón. Recuerdo que mañana el gran partido es el Sevilla-Barcelona. El Sevilla en buen momento. Fran Ronquillo, hola.
5: Hola, ¿qué tal, Benito? Muy buenas. Entró finalmente Quique Salas en la lista de 25. La baja de Lucas está sin principal novedad por lesión. La peor noticia de la semana para este Sevilla, que anda bien. Y partido complicadísimo mañana ante un equipo estratosférico. Así lo ha definido García Plaza. Ha recordado incluso el técnico del Sevilla, que llegó en alguna ocasión a ganarle al Barça de Guardiola, que no te dejaba tocar la pelota. Pero, ojo, los de Flick arrasan y son intratables.
24: Mañana es verdad que llega un rival. Mira, yo me he enfrentado al otro Barça, al de Guardiola, y con ese no tocabas el balón. Pero es que estos te generan muchas, muchas, muchas ocasiones de gol. Llega aquí a un Sevilla que estamos en un nivel, yo creo que muy bueno, y no somos capaces ni de estar cerca del resultado como está pasando.
2: Enseguida, la última hora del Barça de cara a ese partido.
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0: Faltaba la última hora deportiva del Barça de cara a ese partido, más allá de la Miña Mal, más allá de la asamblea de mañana, pendientes del portero, Santi.
1: No va a estar. Joan García arrastra molestias, tiene que parar antes de este parón de selecciones. El Barça buscará el pleno antes del parón con Chesney. No lo ha querido confirmar del todo Hansi Flick, pero va a ser el polaco el portero elegido para defender la portería del Barça en el Sánchez Pizjuán.
0: Recuerdo que mañana, además, 2 de la tarde, Osasuna Rayo Vallecano, a las 4 y cuarto, Athletic Club Deportivo Alavés, y a las 6 y media, Celta Racing de Santander. Atención, porque se ha producido la primera lista de Zinedine Zidane como nuevo seleccionador francés. ¿Y con qué novedades? Andrés Onrubia, París, hola.
2: ¿Qué tal, Álvaro? Buenas tardes, pues acaba de anunciar Zinedine Zidane su primera convocatoria como seleccionador francés en la sede de la Federación Francesa de Fútbol, en una lista que tiene muchas novedades, y en quizá la más sonada es la de Eduardo Camavinga, que ha regresado a una lista de la selección francesa tras quedarse fuera del Mundial. No está, por ejemplo, Aurélien Tchouaméni, del que ha dicho Zinedine Zidane que está lesionado y que había que darle reposo en Madrid. Y sobre Mbappé, ha declarado que va a ser su capitán, no se ha pronunciado del Balón de Oro y ha dicho además que en los esfuerzos defensivos va a trabajar como un jugador más del resto de la plantilla.
0: A ver cómo explicamos esto. José de Palacio, buenas tardes.
3: Muy buenas.
0: ¿Cristiano Ronaldo no se había retirado de la selección portuguesa?
3: Parecía que sí, pero Jorge Jesús, nuevo seleccionador, ya sabes que van pasando seleccionadores por Portugal, el último Roberto Martínez, y los que mantiene y el que sigue, 41 años, Cristiano Ronaldo. Yo creo que ya va buscando el gol mil, no sabemos si con Al Nassr o con la selección, está en 979 y va a seguir liderando a Portugal con Jorge Jesús en esta nueva época contra Gales, Noruega y Dinamarca en este parón. También tenemos la lista de Inglaterra, de Thomas Tuchel, que va a ser nuestro rival el sábado 26 a las 9 menos cuarto en Wembley, con novedades interesantes que le van a gustar a Romero y a Herraez, porque está Alexander-Arnold. Vuelve después de haberse perdido el Mundial. También Cole Palmer, que no estuvo, y siguen los Bellingham, Harry Kane, Anthony Gordon, Bukayo Saka, y destacando jóvenes en Gouma, el de 18 añitos del Liverpool, y Alex Scott, 23 años del Bournemouth, que entra también ahí en esta lista. Primera lista de Xavi Hernández como seleccionador de Holanda. Se va a tener que enfrentar a Alemania, Serbia y Grecia. Se esperaba un poquito de revolución y se ha cargado los veteranos. Por ejemplo, no está ya Memphis Depay, pero sí siguen los Gakpo, Van Dijk, Malen y el madridista Dumfries, y un hijo de Rubén Van Bommel, que le llama por primera vez el que fuera su compañero en el Barça, Marc Van Bommel. Y en Italia, Mancini comienza otra vez otra etapa dirigiendo a la selección italiana. Van a enfrentarse contra Bélgica, Francia y dos veces a Turquía, y no ha hecho lo de Klopp ayer de dar 44 jugadores y dos equipos para cuatro partidos, pero de la preselección de 70 la ha dejado en 34.
0: 44 Klopp, 34 este otro. Madre mía, menos mal que Luis de la Fuente sigue convocando a 20 y pico. Gracias, Palacio.
3: Un abrazo.
0: Pendientes del deporte en directo, recuerdo que a las 9 de la noche empieza la Liga en Primera División con el Español Elche. Como tenemos el partido de la Supercopa Euroliga, semifinales, este torneo que se ha inventado la Euroliga y donde está jugando el Real Madrid, Juan.
4: Pues estamos ya en el último cuarto, solo resta 1 minuto y 44 segundos. El Madrid, que gana de 1-83 a 82, el mejor del Madrid está siendo Tavares con 20 puntos, escoltado por Gavi Deck. Un Real Madrid que sigue vivo, pese a que en el la primera parte perdía por 16 puntos. Recordamos, queda 1.44 del último cuarto. Real Madrid 83, Dubai Basket 82.
0: Y además se solapa con la Supercopa de España, que se va a celebrar por primera vez en Cataluña, concretamente en Badalona. Marta Casas.
5: Se abre la temporada CB. ¿Qué tal, Álvaro? Muy buenas. En Badalona, con el primer título nacional del curso, con la Supercopa de España, con Valencia Basket defendiendo el título conseguido el pasado curso y con la llegada de los equipos. Mañana ya los primeros partidos. La primera semifinal a las 6 de la tarde entre el Juventud de Badalona y el Baskonia. La segunda, la del Valencia Basket, campeón de Liga, que inicia un nuevo proyecto con Nikola Mirotić y TJ Shorts como los fichajes más destacados, y el nuevo Barça de Aleksandar Sekulić, al que han llegado 11 fichajes. El balón empieza a botar, comienza la temporada.
0: Enseguida, las motos.
6: Las 11 y 31 minutos de la mañana. 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
0: Gran Premio de Austria de motociclismo. Quedan 8 pruebas para que acabe y está emocionantísimo, básicamente porque tenemos a 2 españoles empatados, a Jorge Martín y a Marc Márquez. Mela Chércoles, hola.
8: Pues ráfagas, Álvaro. La primera jornada del Gran Premio de Austria ha estado cargada de buenas noticias para los nuestros. Es que ha liderado a Costa, tanto por la mañana como por la tarde, demostrando además que tiene más ritmo que nadie. El piloto de KTM aún persigue su primera victoria en MotoGP y quizás estemos presenciando los primeros pasos para conseguirla este domingo en casa de la fábrica de la que se despide, porque el que viene ya sabéis que será piloto Ducati. Ha sido el más rápido por delante de Fermín Aldeguer, de Ayogura, que reaparece aquí, de Marc Márquez, que ha sido cuarto gestionando, aunque dice que ha tenido que atacar un poquito más de lo que hubiera imaginado en un primer momento. Y quinto, Jorge Martín Martinator, nos dice bueno también, su antebrazo derecho no le ha dado guerra. En las otras categorías, Almansa, el más rápido en Moto3 por delante de Quiles, y en Moto2 ha liderado Salak por delante de Ortola, con Guevara quinto y Manu Gas el líder octavo.
0: Confirma la Federación Internacional de Tenis ahora mismo a la cadena SER que mañana se juega como estaba planeado en Santiago de Chile, eliminatoria de Copa Davis para acceder a la final a 8 de Bolonia a finales de noviembre. Recordemos que ha habido un terremoto de 4,7 grados en la escala Richter que se ha notado en el estadio donde desde mañana se va a disputar esa eliminatoria. A partir de las 6 de la tarde lo contaremos en Carrusel y con la presencia de jovencísimos tenistas españoles, Rafa Jódar, Martín Landaluce o Dani Mérida, entre otros. Y también, según me cuenta nuestra productora Isa Pacheco, al descanso tenemos jornada 4 de la Liga F, el Alavés 0, Barcelona 3, lo he dicho bien, ¿verdad? Y tenemos también, me cuenta Mario Arroyo, el partido de segunda división en juego, el Albacete 1, Córdoba 0. Y en 15 segundos, ¿cómo dejamos, Juan Marín, el partido de baloncesto del Real Madrid en Dubái?
4: Pues de momento el Real Madrid que pierde de 1, Dubái Basket 86, Real Madrid 85, restan 51 segundos, posesión para el Real Madrid, que le quedan 14 segundos de posesión.
0: Hasta aquí, hora 25 deportes. Tranquilos que el lunes vuelve Gallego y a partir de las 11:30 en el Larguero con Yago de Vega repasamos lo más destacado de una jornada que nos ha dejado muchas noticias, el sonido de la Miña Mal, la lista de Luis de la Fuente y que tiene ahí a lo lejos el domingo el derbi. Gracias por estar ahí.

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0: Son las 9 de la noche, las 8 en Canarias.
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0: El viernes, este viernes al que le quedan apenas tres horitas, se cuenta a partir de las imágenes de Ceuta que desde esta mañana atraviesan toda la actualidad. Las carreras de miles de personas migrantes en la apertura del campamento de acogida en el puerto de esa ciudad. Sergio Soto.
2: Que va a alojar a 1.700 migrantes, pero deja fuera a otros miles. Eso ha provocado estampidas a primera hora en un intento por lograr una de las plazas. La policía ha tenido que hacer disparos al aire para intentar contener a las personas migrantes que trataban de hacerse con una de las camas disponibles. Momentos de mucha tensión, aunque el gobierno destaca que era una operación muy difícil, ha durado 5 horas, que cree que ha salido muy bien. El PP culpa al gobierno de ser incapaz de mantener el orden. Elma Saiz, portavoz del gobierno, y el líder del PP, Alberto Núñez Feijóo.
3: Es una operación que se ha desarrollado sin incidentes graves y quiero agradecer la labor desarrollada por las fuerzas y cuerpos de seguridad del Estado en colaboración con las entidades que van a gestionar estos dispositivos. Una operación humanitaria, una operación compleja y ha transcurrido, como digo, sin incidentes graves.
4: Se lo advertí en el Congreso de los Diputados y 50 días después se lo vuelvo a reiterar. Señor Sánchez, el polvorín que está viviendo Ceuta, el único responsable es usted.
0: Hoy también hemos escuchado las explicaciones de Isabel Díaz Ayuso por la compra del ático de más de 6 millones de euros con dinero público. La presidenta madrileña se desentiende de una operación que, dice, no tiene nada que ver con ella.
2: Ante los periodistas, Díaz Ayuso ha insistido en que el ático no es para ella y ha dicho que no quiere saber nada del asunto porque no es de su competencia. A la acumulación de preguntas ha respondido de esta forma.
5: No me puedes hacer preguntas técnicas que no son de mi competencia. ¿O tú sabes exactamente el señor de la puerta que está en la Sexta cuánto cobra el mes? No, no es tu competencia. La mía no es esa. La mía es gestionar 30.000 millones de euros de presupuesto, traer la Fórmula 1, traer este centro de datos. Esas son mis competencias. Que venga el Papa y todo funcione. Traer riqueza a Madrid, traer prosperidad, gestionar las mejores listas, los mejores servicios públicos. Esa es mi competencia. Y esta memez yo lo lamento mucho.
0: Es noticia que acabamos de conocer. Los Mossos d'Esquadra han detenido esta tarde a un chico de 17 años acusado de violación.
2: La víctima de 22 años corría por una zona de bosque en Vidreras, en Girona, cuando el menor presuntamente la asaltó y agredió.
0: Vamos a Cataluña, Ser Cataluña, Soledad Domínguez.
6: Ocurrió el pasado sábado a mediodía cuando la chica estaba haciendo deporte en una zona cercana a una urbanización de Vidreras, en la provincia de Girona. Un hombre la amenazó con un objeto y la agredió sexualmente. El detenido esta tarde es un menor de edad, tiene 17 años y ya ha sido puesto a disposición de la Fiscalía. Los hechos han provocado una honda indignación en el municipio. El miércoles, centenares de vecinos se concentraron frente al ayuntamiento para reclamar justicia. El alcalde fue el encargado de leer un manifiesto en el que se decía que no se puede normalizar que una mujer no pueda salir a correr, volver a casa o simplemente vivir su vida sin miedo a que la agredan.
0: Fuera de España publica esta hora el Washington Post que el Pentágono ha mentido sobre el número de soldados estadounidenses muertos en la guerra contra Irán.
2: Según 6 funcionarios con los que ha hablado el periódico, hay al menos 4 muertes más de las que admite el Pentágono. Las fuentes del Washington Post hablan de 22 o 23 soldados fallecidos que no se reflejan en la base de datos del Departamento de Defensa. El dato se conoce a mes y medio de las elecciones de medio mandato y después de que el martes 7 legisladores republicanos se unieran a los demócratas para aprobar una medida simbólica destinada a detener la guerra en Irán.
0: Y en México, el presunto asesino de la estudiante española ha confesado el crimen.
2: Eso dicen las autoridades, que también le atribuyen otras 3 muertes, las que se produjeron de alumnas de esa universidad de Morelos. Escuchamos al secretario de Estado de Seguridad.
7: En el caso del lamentable feminicidio de Claudia Tacoronte Aguilera, una joven ciudadana española cuya vida fue arrebatada en Cuautla, Morelos, conjuntos de investigación e inteligencia para identificar, localizar y detener al responsable.
2: Los familiares de la estudiante asesinada, de Claudia, tienen previsto llegar hoy a México para repatriar el cuerpo.
0: Enseguida FOMO con Pepa Blanes.
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25: El motivo no importa. Hay que buscar entre los restos lo que ha sobrevivido. Nunca estamos seguros. Podríamos sentirnos de otro modo si nuestros sentimientos son como territorios de frontera. Tantas veces perdidos, recuperados, vueltos a perder. Porque el amor no es enamorarse. Es, una y otra vez, construir el mismo patio donde escuchar el canto de los mirlos, cuando aún es de noche, en primavera. De entre todos los pájaros, es el único canto que podría ser Schubert. Solos en la cocina, como a los 20 años, a ti y a mí, nos hace fuertes esa melodía. Más claridad no la tuvimos nunca.
16: Poema Trabajos de amor, del libro Un asombroso invierno. Joan Margarit, 2017.
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0: No diré que estoy nervioso, pero sí, es la primera vez que estamos físicamente juntos.
27: Bueno.
0: Haciendo FOMO.
27: Haciendo FOMO.
0: Haciendo FOMO.
27: Hemos, sí, sí,
0: ¿no? En la radio hemos compartido...
27: ¿Te imaginas que nunca nos hubiéramos visto? Hubiera sido bonito, una relación
0: bonita. Anda, eres más alta de como te imaginaba.
27: Suelen decirme eso.
0: Sí,
27: es exactamente.
0: Te lo dice mucho, ¿no?
27: Lo de la altura es...
0: Sí, sí, sí. Como siempre estás de festivales, pues que sí. Ya hemos podido coincidir, pues...
27: En esta escala...
0: Claro, es que no. Esta es la tercera edición de FOMO.
27: Esta es la tercera edición de FOMO.
0: ¿Hasta ahora es un poco como te lo imaginabas o cuando empecé a llamarte y a molestarte en verano de Pepa, yo quisiera hacer una sección contigo, pero no te puedo decir de qué porque no sé de qué, solo quiero... ¿No habías llegado a imaginar que era FOMO?
27: No, y sigo sabiendo de qué va mucho FOMO, pero me gusta, me gusta venir cada día y...
0: Sin saber un poco...
27: Sí, además, es verdad porque yo digo, verás tú con todos los festivales que verás tú, no le he dicho de qué hablamos esta semana y de repente da igual porque...
0: Tampoco igual, sí.
27: Sí, aunque, bueno, aunque pensamos.
0: Pensamos todo el rato sin parar. Hay una diferencia fundamental. Tú eres la némesis de Miguel Maldonado. De hecho, he puesto Sastre Maldonado los lunes y FOMO, o Sastre y Blanes y Sastre, los viernes, un poco para que
27: para
0: sea el contraste.
27: Claro.
0: El contraste. La diferencia crucial es, con Miguel yo no cruzo ningún mensaje previo nunca. De hecho, hay muchas veces que cuando nos vemos y le voy a preguntar, oye, ¿cómo estás y tal? Él me dice, no. Todo lo que
27: Espérate.
0: Me puedes decir es contenido.
27: Claro.
0: Contigo sí que ahora, por lo menos, nos cruzamos un mensaje de... El tema.
27: Sí.
0: Entonces, esta semana hemos dicho que el tema, como la semana pasada estuvimos demasiado intensos.
27: Mi padre dice que no, pero bueno.
0: Pero tu padre es profesor de griego, creo.
27: Y latín, sí. Entonces, igual la intensidad...
0: Quizá el parámetro.
27: Sí, sí, tampoco es.
0: Tu padre se ha leído la Odisea varias veces.
27: De hecho, ahora se la está leyendo después de Nolan otra vez, en griego y en español.
0: Fíjate.
27: O sea, que claro, somos la banalidad a su lado.
0: Absolutamente, somos dos frívolos. Pero hoy vamos a intentar serlo un poco más. Hoy, el propósito para... digamos, desagraviar después de lo de la semana pasada, que fue un exceso de intensidad, son cosas que culturalmente nos den placer o productos, obras de cultura que nos den placer. Entonces yo, como sintonía, hoy te voy a proponer esto.

0: frívolos, pero con cierta dosis de intensidad.
1: Hombre,
0: porque
1: hombre,
0: aquí
1: no podemos renunciar a todo.
0: Los Darrell. La banda sonora de los Darrell. ¿La has visto?
1: La he visto, sí.
0: Bueno, cuando a mí me preguntas qué serie, qué obra te sería para ti un lugar en el que quisieras vivir y no salir, los Darrell.
1: Hombre, es que es maravilloso. Qué manera de retratar los paisajes. Nada más con la banda sonora,
0: sí,
1: ya te ponen otro tono, ¿no?
0: Sí.
1: A mí me gusta mucho. Y ese tipo de ficción me gusta mucho. Pero fíjate que yo me iba a ir... o sea, voy a reconocer esto. Además, casualmente me he encontrado con gente a la que le gusta esa película, que es, no voy a decir un horror, pero sí que no es especialmente buena. Pero yo recuerdo y me sé frases de esa película. Es Cha-Cha-Cha.
0: Ah.
1: Es una comedia romántica de... Pues yo estaría en el instituto un poco... Sí, que salía Eduardo Noriega, María Danez, Ana Álvarez y Jorge Sanz,
0: Noriega,
1: de Antonio Chavarrías.
0: Sí.
1: Y es una comedia romántica de cuatro parejas. Una de ellas era muy intensa, por cierto, el personaje de María Danez.
0: No me señales cuando digas muy intensa, Pepa.
1: Señalo allá a Marcos. era muy, muy intensa y... Leía, o sea, veía cine de Kurosawa, leía Sartre, estas cosas, ¿no?
0: Sí.
1: Y luego estaba pues el personaje de Jorge Sanz, que le gustaba ver al Madrid, ¿no?
0: Pero entonces, para ti Cha-Cha-Cha es ese lugar feliz.
1: Sí.
0: A la pregunta, sí. Pero por la obra en sí, por la película en sí, o porque la viste en un momento en que en ese momento eras muy feliz.
1: Pues yo creo que son las dos cosas. La película en sí es una comedieta que ahora, pasando todos los filtros del feminismo, pues tendríamos que pensar cómo lo hace. También porque todas mis amigas en ese momento nos enamoramos de Eduardo Noriega y empezamos a ver cine. Y Eduardo Noriega ha hecho verdaderos peliculones. Entonces, en ese momento, yo descubrí películas como Plata Quemada, descubrí Tesis.
0: Eso fue un despertar.
1: Un despertar cinéfilo.
0: En varios sentidos.
1: En varios sentidos, sí. En varios sentidos. Y luego, alguna vez que he entrevistado a Eduardo Noriega, María Guerra le decía, ¿sabes qué, Pepa? Y yo, no, Dios
0: fíjate,
1: mío.
0: Fíjate, que te,
1: no
0: iba, te iba a decir, ¿te atreviste a decírselo? Porque
1: no,
0: ya
1: se lo
0: a María
1: dijo
0: para
1: María
0: eso.
1: Guerra y entonces él siempre dice, pero ya no. Y yo, hombre, siempre, el que detuvo, retuvo, ¿no?
0: Sí.
1: Pero es verdad que es una comedia muy graciosa, que tiene frases que me hicieron mucha gracia, aunque ahora puedan parecer estúpidas, y que mis amigas y yo, en aquel momento del instituto, nos sabíamos, apuntábamos las frases, nos sabíamos frases, pero es que luego he conocido a gente, entre ellas mi pareja de ahora, que era fan de esta película y se sabía los diálogos a la vez. Entonces es como una película que de vez en cuando vuelve a mí y la he vuelto a ver, porque en Historia de Nuestro Cine, por ejemplo, en Televisión Española, que repone mucho cine español de otras épocas, la he vuelto a ver y a pesar de que no pasaría muchos filtros, me sigue divirtiendo y sigue habiendo escenas que me parecen loquísimas, como Eduardo Noriega cantando Lucía de Serrat comiendo croquetas. Pues esas cosas, es como una película en la que vuelvo a ser feliz, porque creo que recuerdo, sí, los años del instituto, pero también porque tiene un humor que me hace gracia, no sé por qué.
0: Yo creo que eso nos pasó muchos también con El Otro Lado de la Cama.
1: Sí,
0: ¿no?
1: Claro.
0: Y recordad aquel momento, primero que haya ese fenómeno, te pilla en una edad en la que ya, pues eso, entras en una, no sé si final de juventud, principio de la madurez, todas las cosas a la vez, se genera cierto run-run antes de ir al cine, tampoco, yo era la época previa a las plataformas,
1: ¿sí?
0: Y el ir a ver una peli española y disfrutar de esa manera y además poder compartirla tanto con tu familia, con tu entorno, con los amigos, esos son fenómenos que no se daban mucho.
1: No, y decir el niño melón y que la gente...
0: El niño melón.
1: Sepa lo que es el niño melón.
0: Sí.
1: Creo que lo dices en la redacción, Gemma mata a un gatito.
0: Antes no sé qué pregunta. Ah, no. Ayer le dije a Rafa Yusta, nuestro realizador, y le dije, tú cualquier cosa, llama al primo de Zumosol. Y entonces se me queda así mirando y en un momento...
1: ¿Es un becario, Zumosol?
0: En un momento de pánico, digo, ¿sabes qué es el concepto primo de Zumosol? Me dice, no sé qué Zumosol son zumos. Digo, hombre, pero tienes que... Pues así estamos,
1: así
0: Pepa.
1: Estamos. Así pues estamos. Entonces, que alguien reconozca al niño melón es un motivo de...
0: Sí, satisfacción.
1: Sí, bueno, y es verdad que fueron películas muy divertidas, que en el caso del Otro Lado de la Cama, pues también había música, música de una época, y nos dio a conocer a una generación de actores maravillosos. Alberto San Juan estaba en esa película, fantástico. Ernesto Alterio, Willy Toledo. O sea, que realmente...
0: Un tipo de humor, ¿no? Y además esa reivindicación de que... películas de humor y con ese sentido del humor también eran cultura y tenían una muy buena distribución y una muy buena aceptación cultural. Pero no siempre las películas que tienen una pretensión de comedia, luego la crítica es mala. Y aquí se daban las dos cosas.
1: Sí, sí.
0: No leía Boyero en su momento, pero...
1: pero... Igual le gustó.
0: ¿Crees?
1: Sí, yo qué sé.
0: Bueno,
1: no sé.
0: No sé.
1: Vamos a dejar esta duda. Y luego me pasa una cosa, yo no sé si esto te pasa a ti, que... has dicho Los Durrell, que es maravillosa. Hemos hecho este paréntesis de estas comedias.
0: Ahora volveré a Los Durrell, porque
1: reivindicar.
0: Para mí es un mundo Los Durrell.
1: Pero ¿no te pasa a ti que, bueno, a mí a lo mejor, que soy feliz en obras desdichadas?
0: No.
1: Vale.
0: No tengo ese
1: Tengo yo
0: punto,
1: una filia extraña.
0: Pero desarrolla un poco antes de saber si te denuncio o no.
1: Acabamos esta sección aquí o la seguimos. Pues pensando en, cuando me has dicho el tema, pensando y digo, bueno, es que yo... Me dejó un regusto de felicidad y tristeza a la vez mi año de descanso y relajación de Otessa Monsfeck, que es un libro sobre una chica...
0: Aquí empieza la recomendación.
1: Aquí empezó. Yo lo leí en la pandemia y este libro me apasionó y sin embargo es tremendamente doloroso porque es una mujer que lo tiene todo, vive en Nueva York, tiene un trabajo, tiene dinero...
0: Sí, pero el punto es, ¿te apasionó porque te interesaba mucho la historia o porque
1: porque
0: te sentías bien?
1: Me sentía bien viendo a esta mujer encerrada en su casa, que se encierra en su casa, para dormir eternamente,

0: desconectar del mundo. Y no sé si tuvo que ver con que es un libro que leí en la pandemia, ¿no? Que estaba esa cosa de estar encerrado, o con el sentido de que al final supone un parar del mundo, ¿no? Que esto también a veces, y esto que se llama FOMO, también tiene mucho que ver, ¿no? Entonces, esta cosa de parar, aunque es doloroso porque ya no estaba pasando, no tenía una depresión, o sea, no era el perfil de una depresión tal cual como podemos verlo en otros libros, sino tú no sabías por qué se encerraba, no quería ver a nadie, pedía comida. Y entonces esta cosa de algo no sé, no diría, ay, qué bien me lo he pasado, ¿no? Pero había algo que me fascinaba de...
1: Te hacía sentir bien.
0: Me hacía sentir bien, y no es tampoco ver la desgracia en el ojo ajeno,
1: sí.
0: ¿Eh? Pero me ha pasado con este verano con el libro de Siri Husbet sobre Paul Auster, que es un libro precioso, pero tremendamente triste, porque es un libro sobre el dolor por la ausencia de su marido que acaba de fallecer. Y sin embargo, hay algo de esa belleza y de ese recuerdo, de esa cosa bonita, que aunque derrame un par de lágrimas, me hace estar a gusto, sí. me hace estar feliz.
1: Hay libros, muchos libros que hablan del duelo, por ejemplo, y demás, pero que al intentar describir una despedida, que es una cosa muy triste, pero lo cuentan desde un punto de vista tan luminoso, tan bonito, que generan esa sensación de decir, tú sabes que lo vas a pasar mal, un poco como en la vida, pero quieres estar ahí, quieres acabar la historia porque te lleva a cosas bonitas, ¿no? Yo te decía Los Darrell porque precisamente fue la serie que yo vi en pandemia.
0: Claro.
1: Y entonces, en esa sensación de bueno, agobio, de que estábamos todos encerrados y demás, una historia que además podía ver la familia entera. Pues sabes que luego la gran discusión en casa es que estos mayores de 12, mayores de 16, no sé qué, que además guste a todo el mundo. No, me apetece comedia, me apetece drama, me apetece...
0: La próxima vez, cha-cha-cha.
1: Pues mira, cha-cha-cha al otro lado de la cama son películas que hay que revisitar. Como aterriza como puedas. Aunque hice el experimento y no siempre las nuevas generaciones o los más jóvenes entienden lo que a nosotros nos parecía desternillante. Pero bueno, esto es otra historia. Aunque mira, yo agarro como puedas y aterriza como puedas. Y Top Secret, por supuesto, sí. Top Secret, la pondría en la lista de películas y series que me hacen sentir bien. Pero Los Darrell te daba otra cosa. Primero, que es una historia real. Es algo que ocurrió. Y luego que los actores están muy bien. Ahí conocí a Josh O'Connor, que luego ya no me he querido perder nada de lo que ha hecho Josh O'Connor. Que luego además fue en la época en la que interpretaba al rey Carlos de Inglaterra en The Crown. Que tanto The Crown como Los Darrell tienen este punto de que vas buscando en Wikipedia si esto ocurrió realmente o no, y esto es muy guay. Y entonces intenté hacer la gesta de leerme, si no el Cuarteto de Alejandría, por lo menos Justin, que es la primera de Lawrence Darrell, no pude acabarla. Un día tenemos que hablar de libros, si dejamos los libros a la mitad,
0: esto
1: ¿no?
0: Está muy bien,
1: vale,
0: sí.
1: Este tema hay que abordarlo.
0: Sí.
1: Pero hacerlo, porque ya nos hemos hecho alguna referencia, pero tenemos que abordarlo aquello intensamente.
0: Sí, como nosotros solemos hacer.
1: Y en cambio, descubrí el libro del hermano pequeño, Gerald Darrell, que fue además un botánico naturalista excepcional y que abrió un camino en el Reino Unido, que es donde está inspirada la serie, que es Mi familia y otros animales, y el libro es tan desternillante como la serie. Y por eso lo quería recomendar hoy, y ya que estábamos
0: pero has hecho un doctorado en...
1: En Darrell, sí, sí. De hecho, quería ir a Corfú, pero luego hay gente que me dice que sí que vaya de cabeza, y otra gente que me dice no vayas porque te decepcionarás.
0: Yo quiero ir a Corfú.
1: Pues bueno, vamos
0: a Corfú. Mira,
1: a ver si
0: FOMO en Corfú.
1: A ver si logramos presupuesto para hacer en la última sección de FOMO, porque va a ser en verano, ya te
0: Hombre,
1: digo ahora.
0: Claro,
1: tontos
0: ahora.
1: Tampoco.
0: No.
1: Intensos sí, pero tontos no. Vamos a intentar hacer la última sección en Corfú.
0: Maldonado.
1: En la casa de los Darrell.
0: Supera esto.
1: No,
0: Maldonado.
1: Miguel no puede venir porque a Miguel no le gusta viajar. Miguel siempre dice que no le gusta viajar, que no quiere viajar, que se agobia, que él está bien en su casa. Todo dice él. Luego habría que verlo.
0: Pero también te digo que yo cada vez pienso más lo bien que estoy en mi casa.
1: En casa, ¿verdad?
0: Viendo películas y libros.
1: Pero eso porque viajas mucho.
0: Sí, eso es verdad.
1: Tú conoces medio mundo. Además, tú vas de palacio en palacio.
0: Sí, soy reconocida por...
1: Bueno, vienes de Venecia y en Venecia has visto grandes palacios.
0: He visto, de lejos, por
1: no,
0: fuera.
1: No, ya has pisado alguno.
0: Sí, sí.
1: ¿Ves?
0: Pero esto lo
1: a
0: decía...
1: Sorrentino no lo has visto, ¿no?
0: No, a Sorrentino no. Pero te iba a hablar de Sorrentino.
1: Adelante. Te iba a decir si dedicamos un FOMO entero a Sorrentino.
0: Pues deberíamos. Porque fíjate, las películas de Sorrentino, muchas también son para quedarse a vivir.
1: Totalmente.
0: Otras no, pero las que... Sipes Boobs, a ver si lo pronuncio bien. Sí. Esta no es para vivir tanto, ¿sabes a la que me refiero? No,
1: ¿cuál?
0: La última no, que es La Gracia, que es maravillosa. La anterior, que ahora no recuerdo.
1: Ah, Parténope.
0: Parténope.
1: Sí.
0: Parténope.
1: Es rara.
0: Dijeron que era una oda a las tetas que se salen por el ladito. Eso puso un crítico americano.
1: Vaya.
0: Y la definió muy bien.

0: Ruidoso en la búsqueda de metáforas.
1: Pero es verdad que el cine de Sorrentino sí que te permite, pues, disfrutar de... Tiene también un punto siempre melancólico, que yo creo que esto...
0: Es que para mí la obra que más me ha... También porque cada uno viene de donde viene. A mí el cine político me gusta mucho. La gran belleza estupenda de John Pope es genial. Creo que es una... O sea, hay poquitas cabezas que puedan crear esto, ¿no? Pero... Il Divo es para mí la mejor peli de Sorrentino.
1: Es que es un retrato. Yo creo que hay pocos biopics tan bien hechos.
0: Mira, voy a apuntar. Biopic es otro tema.
1: Y además con tanta... con mucho cuchillo político.
0: Total.
1: Porque luego el de Berlusconi no le salió igual. Creo que también el personaje...
0: Salirle mal.
1: No, pero creo que el personaje es normal.
0: Más caricatura,
1: ¿eh?
0: Claro, que...
1: Es que al final la realidad
0: pero
1: es,
0: la descripción
1: es como el Guiñol
0: hace...
1: y Aznar.
0: Sí, eso es. La descripción que hace de Giulio Andreotti. El cómo lo retrata. Hay una secuencia en la que va él solo, tan pequeño, cuando era el tipo más poderoso y que manejaba todos los hilos, se cuenta perfectamente en la película. Cómo va solo andando por Roma, mientras sus escoltas van detrás en los años del plomo. Aquella famosa imagen dándole la mano a la mafia dentro de la película. Bueno, el retrato que hace Sorrentino de Andreotti de aquellos años es espectacular. ¿Qué más? ¿Tienes más en la lista?
1: No, déjame que te cuente lo de Sorrentino, porque me hablabas de los palacios y a mí, alguien que estuvo en ese rodaje del joven papa, me contaba que claro, que es que Sorrentino conseguía que le abriesen los palacios más escondidos, más ricos de Roma, para rodar entonces. Porque yo decía, yo pregunté, ¿dónde habéis rodado? ¿Decorados? Y me dijeron, no, lo de Sorrentino, tú vas con Sorrentino por Roma y va abriendo palacios. No él, claro, pero le abren los palacios. Entonces, como que encima tenemos que dedicarle un fomo, porque creo que es un tipo con una habilidad social muy especial.
0: Y a esa persona que conoce a Sorrentino y ha rodado con él y quizás sea actor, un día habrá que traerlo también.
1: Deberíamos traerlo.
0: Vale, así que Javier, ya lo sabes. Bueno, oye, una vez precisamente me pidieron, creo que fue Mara, tenía Antonio Lucas, que colabora en El Faro, y me pidió que le enviara una nota de audio para que me hiciera una recomendación. Y entonces fue en el momento de Orfandad, que esto también pasa, cuando acabas de ver una serie o acabas de leer un libro que te ha marcado mucho, que te ha dejado una sensación de plenitud, luego sientes una orfandad, un vacío ahí. Y entonces le pregunté a Antonio, necesito, justo para después de los Darrell, un libro que me provoque la misma sensación o algo parecido, ¿no? Este bienestar también era el momento en el que, bueno, con la pandemia, pues todos tuvimos mucho miedo y ya conectar con las noticias, nuestro trabajo generaba mucho estrés, mucha inquietud de sazón. Y entonces Antonio Lucas me recomendó La librería ambulante, que es un clásico, está editado por Periférica. Ahora voy a buscar el autor. Pues te lo recomiendo mucho porque efectivamente es un clásico de la literatura de Estados Unidos de principios del siglo pasado, creo, y te genera una sensación maravillosa.
1: Mira, a mí me pasa eso con El infinito en un junco, que creo que es un libro y creo que parte del éxito que ha tenido Irene Vallejo es que es un libro bonito. O sea, es un libro sobre la literatura, sobre los libros, sobre la lectura, sobre nosotros, pero a la vez tiene una belleza el propio libro que te apetece seguir leyendo y dices, ¿y algo parecido volveré a encontrar? ¿No? Esta sensación de orfandad es real, que acabas un libro y todo lo que empiezas te tienes que dar tienes que parar y decir, bueno, no va a ser igual o va a ser otra cosa, pero cuesta, después de que haya algo que te haya dado esa sensación de felicidad, volver a encontrar. Mira, yo soy cero de plantas, todas se me mueren.
0: Yo era así,
1: Se me mueren. Se me mueren cuando me voy a los festivales,
0: pero
1: también, te digo.
0: Pero entonces tenemos que hablar. ¿Tú has oído hablar del riego por goteo?
1: Sí.
0: ¿Tú sabes que yo soy instalador de riego por goteo?
1: Pues, contratado.
0: Como buen valenciano.
1: Sí. Lo he oído hablar incluso, sí, mira.
0: Pues esto tenemos que quedar un día.
1: Tenemos que quedar y poner, sí, porque tengo dos plantas que luego me
0: ¿Con una salida del aparato valdría o necesitas doble? Es decir...
1: Una.
0: Una, en una juntas, hacemos la casa entera.
1: Sí. Vale. Sí.
0: Bueno, pues esto en una mañana lo arreglamos.
1: En una acabamos pronto. Pues leí un libro de Olivia Lann sobre jardines, porque en Inglaterra hay una tradición muy asentada de hacer jardines.
0: Sí.
1: Y entonces es un libro que iba dando vueltas, lo editó en España Capitán Swing, todo el mundo recomendaba el libro y a mí me daba una pereza terrible porque yo decía, pero si mato todas mis plantas, si no sé diferenciar una de la otra, Dani de la Fuente me riñe porque no sé lo que es un eucalipto o lo que es... Bueno, y dije, lo voy a leer porque todo el mundo... Y me lo compré en inglés. ¿Por qué no?
0: Mira.
1: Y claro, no lo leí en inglés.
0: Bueno, tres puntos más de intensidad. Ahora, señora Blanes.
1: Lo volví a comprar... lo pedí a la editorial en español y lo leí en español. Y me gustó mucho y, de hecho, me obsesioné con tener jardín, cosa que no
0: bueno,
1: va a pasar.
0: Poco a poco.
1: Pero sí me gustó cómo describe, sobre todo porque es una historia social de los jardines. Pero es muy bonita las historias que cuenta en torno a cómo los jardines para mucha gente, para la gente queer en Inglaterra, fueron también un lugar para ser libres. Cómo los jardines, cómo hubo una teoría con George Orwell a la cabeza para que los jardines fueran no fueran algo solo de las grandes familias, sino que también hubiera jardines comunitarios, porque la clase obrera también tenía derecho a disfrutar de la belleza de los jardines. Uh-huh. Y cómo hay toda una teoría de cómo decorarlos, de cómo cuidarlos, y la verdad es que me pareció precioso. Yo solo buscaba en su Instagram las fotos de los jardines para ver, porque claro, imagínate tantas flores, menos mal que no lo leí en inglés, porque ya era como, no hubiera sabido. Y claro, me dio una sensación de paz ese libro. Y fíjate que lo postergué, ¿eh?
0: ¿Hay géneros de Instagram o de TikTok que te relajen? Es decir, que ya el algoritmo te proponga porque sabe que te vas a quedar ahí cuando acabas agotada de una jornada de trabajo y entonces, pues eso, voy a ver plantas, voy a ver jardines. ¿Hay algún otro género de...? Así como hay gente que ve, que no entenderé nunca, gente que ve y luego el algoritmo le va proponiendo más y más, porque cuanto más te paras, más te ceba, cómo se quitan granos y espinillas, que este es un género que algún día tendremos que hablar de esto. ¿A ti hay algo que...? ¿Este?
1: A veces. Lo Pepa. Siento. No lo quería decir porque íbamos muy bien.
0: ¿Pero qué placer le ves a eso?
1: No lo sé. No sé, supongo que es como la finitud, ¿no? De que hay algo y tienes que sacar, no sé, de acabarlo. Sí,
0: es guarro
1: y es asqueroso, y además cada vez... el algoritmo no solo es que te saque más, es que creo que cada vez te saca con más intensidad.
0: Claro, porque...
1: Eso es tremendo. No, mira, me relaja dos más, uno friki y uno no, las recetas.
0: Ah,
1: o sea, y eso que yo no puedo comer la mitad de recetas, sí, que hacen. Pero las recetas, el ver, y además los veo sin sonido porque no me suele gustar mucho el tono de los tonos de, o sea, por ejemplo, Ainhoa me encantaba, sí, escucharla, la forma que tiene de hablar, pero muchos de esos vídeos, por ejemplo, no sé, me resultan un poco raros. Hay otros que solo dejan el sonido de los cachivaches, o sea, de cómo cuando baten el huevo.
0: Es un poco ASMR, pero
1: y suena con el sonido. Y ese sonido, por ejemplo, eso sí me relaja. Que además no sé cómo harán ese sonido, porque luego en el cine el sonido no se capta real. Y yo digo, entonces me deja pensando en cómo captarán el sonido de batir los huevos y ver las recetas. Eso me relaja. Y luego, como yo voy a nadar, vídeos de gente nadando. Me relaja. Y voy a...
0: No, o sea, a mí eso me
1: hay veces que estoy en el sofá levantando un brazo.
0: Sí,
1: como intentando...
0: ¿Tú sola?
1: Sí.
0: Tío. No, yo me tensaría porque yo nado tan mal. O sea, no sé lo de la respiración y demás, me agobio mucho. Entonces ver a gente que lo sabe hacer es como... ¿Y por qué yo no? ¿Por qué no me sale? No puedo, no...
1: Eso es práctica.
0: No, es verdad.
1: Sí, sí.
0: No.
1: Te lo dice aquí la persona más
0: torpe. Tú sabes lo de dos brazadas y luego sacas la cabeza y... ¿Tú haces eso?
1: Yo hago eso.
0: Yo me lío. Yo hago una brazada y luego no.
1: Hay veces que se me olvida y de repente veo la pared, pero normalmente lo hago.
0: Pero voy a decir títulos de libros que hemos ido diciendo y otro que se me ha ocurrido cuando estabas hablando tú. He dicho La librería ambulante, efectivamente editado por Periférica, de Christopher Morley. Y cuando hablabas de la jardinería, se me ha venido a la cabeza otro. Un día también tenemos que hablar de Acantilado como concepto,
1: sí,
0: editorial.
1: Es que es...
0: Y tiene un libro maravilloso que casualmente habla de Italia, que es el país donde florece el limonero. Ella es precisamente una responsable de jardines, creo que también del Reino Unido, y cuenta cómo llegó el cultivo del limón a Italia, en realidad de los cítricos, y la cantidad, la variedad que hay. Que de hecho, explicar un país o la historia de un país a partir de lo que se cultiva o de lo que se come,
1: eso es
0: maravilloso. Hay también otro libro que también habla de Italia, es Delicia, con Z, yo creo publicado por Debate hace ya muchos años, que es precisamente, pues eso, la historia de la pizza, la historia de la pasta. Hay una historia preciosa, por ejemplo, de cómo Mussolini no quería que se comieran macarrones, porque decía que reducía la imagen, era un poco caricaturesca la imagen de los italianos, y que un italiano no comía macarrones, y entonces cómo hay un día en Italia que se come macarrones en respuesta a Mussolini, en contra del fascismo.
1: A partir de ahora soy fan de los macarrones.
0: De los macarrones. Esta historia te la tengo que me tengo que documentar mejor para traértela aquí, pero un día te la cuento bien. Elena Adlis, como se llama la autora, del país donde florece el limonero. ¿Películas que te sepas frases de memoria? ¿Solo cha-cha-cha?
1: Y Paquita Salas.
0: Bueno, pero
1: es que Paquita Salas también es un sitio donde ser feliz.
0: Sí, señora.
1: Sí.
0: Sí, señora.
1: O sea,
0: a mí me pasa con... Esto es un dato que a veces he dado. El robobo de la Jojoya. Yo El robobo de la Jojoya la vi mil veces de niño. Teníamos el vídeo, como supongo todo el mundo, y la grabamos un día de la tele. Y entonces es una película que yo pues debía tener 8, 9 años, no más. Me la puse tantas veces, pero yo todavía ahora te podría decir frases de El robobo de la Jojoya. Y la reproducía entera, de memoria, de principio a fin, de Martes y Trece. Un gran clásico de nuestro clásico. Cine.
1: Y es verdad que de niños repetíamos una y otra vez la misma película, sí, que esto también es claro, significativo.
0: Todavía lo hacen los niños.
1: Sí. Pues de Almodóvar. Muchas frases de Almodóvar. Ah, bueno, sí. Por ejemplo, La flor de mi secreto.
0: Mira,
1: hay una posibilidad, por pequeña que sea, de salvar lo nuestro. Y decía Almodóvar, claro, ¿quién iba a hablar así? Solo Marisa Paredes.
0: Marisa Paredes. Y además que tú te pareciera normal que alguien se expresara
1: alguien
0: de esa manera.
1: Así. Sí, sí,
0: sí. Iba a decir algo y se me olvidó. Perfectamente.
1: Perfectamente.
0: Ahora de, sí, perfectamente, Encarna.
1: Bueno. Y me ha pasado con la última de Almodóvar, con Amarga Navidad, que es una peli un poco dolorosa, porque cuenta algo. Y además cuenta una cosa un poco de un tipo un poco cruel, ¿no? Que es este, es un director que fagocita o vampiriza todo lo que está a su alrededor, y hay un debate moral, como lo ha habido con Carrer, ¿no? De hasta dónde puedes contar de la vida de los demás hasta que te denuncien, como en el caso de Carrer.
0: Sí.
1: Y pero es una película que no sé por qué, por distintas circunstancias, la he visto como muchas veces. De hecho, el otro día estaba mi prima, que es muy joven, aquí, y le dije, ah, ¿no la has visto? ¿Quieres verla? Y yo estaba trabajando y se la puse en casa y se me iban los ojos. Y había algo hipnótico en esa película que, y en Amarga Navidad, que, y la he visto como 4 veces y se ha estrenado en marzo. O sea que, fíjate, esa podría ser
0: sí.
1: otra.
0: Y tenemos que ir acabando ya, pero hay una cosa que sí que me ha dicho Gemma antes de entrar y que tiene toda la razón también, cuando le he preguntado, me das permiso para que lo cuente, Gemma, le he preguntado, pues hoy quiero hablar con Pepa de series, películas, libros que nos generen bienestar. Y me ha dado una clave que yo creo que nos pasa a muchos, que es Aquí no hay quien viva.
1: Sí.
0: Ese tipo de series, sí. O Aquí no hay quien viva, o Aquí no hay quien viva es la primera, ¿no? Y la segunda fue La que se avecina.
1: La que se avecina.
0: Bien. Que efectivamente mucha gente te la pones cuando llegues, porque sabes que siempre encontrarás una, y te la pones porque es un necesitas abrir esa ventana al necesito reírme, mirar otro tipo de vidas, otro tipo de vivencias y sobre todo descomprimir un poco.
1: Y es verdad que no necesitas que haya un principio y un final.
0: No.
1: Que pasa un poco como con Friends. Yo no te puedo decir si la he visto ordenada. Yo ponía, o sea, sí. Lo que hubiera de Friends, ¿no? Y había esa sensación también de familia, que yo creo que la televisión cuando dura también te crea una sensación de familiaridad que la radio yo creo que también lo tiene y que eso es importante. Y en esas series yo creo que también encuentras al final Friends son tu grupo de amigos, ¿no?
0: Bueno, Pepa, pues para ser la primera así en carne mortal, pues bien, ¿no?
1: El robo de la Jojoya.
0: Hombre, El robo de la Jojoya.
1: Y cha, cha, cha.
0: Película. Exacto, nuestras dos grandes recomendaciones de hoy. Saben que al principio y al final de FOMO nos gusta poner algún fragmento de voz de, pues hemos puesto de momento a Borges y a Gabriel García Márquez. Mira cómo nos vamos a ir hoy. Adiós, Pepa.
1: Adiós.
2: Ahora, con muchísimo gusto, voy a cantar una canción que cantan muchos artistas y que yo interpreto a mi modo, que se titula Te estoy queriendo tanto que. Esto se lo dedico con todo cariño a todas las señoritas y señoras que están presentes y que me están viendo.

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3: Las 11 y 31 minutos de la mañana. 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
12: En 22 minutos serán las 10 de la noche, a las 9 en Canarias. Hola Paco Cerdá, bona nit, buenas noches.
13: Hola Sastre, bona nit.
12: Hoy estamos emitiendo Hora 25, les hablo desde Valencia, desde los estudios de Radio Valencia, y dije pues una noche de viernes que puedo estar en casa, que venga también alguien que es amigo, que vive aquí, que es de la tierra. ¿De dónde vienes, Paco Cerdá?
13: Ahora mismo vengo de inaugurar un congreso de aspirantes a escritor, a Escribivir, 350 entusiastas de la literatura que, como tú o como yo, simplemente tienen un archivo de Word en el escritorio del ordenador y mucha ilusión por delante.
12: Tú no tienes aún 40 años.
13: Tengo 41, pero yo no...
12: tienes 41, no, fíjate, decía más joven. Pensaba que no tenías 40. No, te lo iba a decir porque ¿en qué momento sentiste que eras escritor? ¿Has escrito El peón, que fue una novela que yo creo que fue, ahora me lo contarás, pero supongo que es el punto de inflexión en tu carrera? Luego vino 14 de abril, luego finalmente Presentes, con el que ganaste el Premio Nacional de Narrativa. ¿Cuál fue el momento en el que dijiste, pues creo que soy un escritor?
13: Creo que no ha llegado todavía ese momento.
12: No me lo creo.
13: Yo me considero periodista y creo que es así porque es en la adolescencia el momento donde se coban las mayores ilusiones, ¿no? Yo tenía 13 años, era una noche de Nochebuena, mi tío era periodista, yo estaba en su casa y subí a su buhardilla, había una librería enorme, gigante, me puse a ver libros y escogí uno, Vida de un periodista, de Ben Bradley, mítico director del Washington Post en la era del Watergate. Tenía 13 años, insisto, me lo llevé a casa y aquellas navidades yo no entendí, yo creo que más del 15% de aquel libro complejo y enrevesado con Bob Woodward y Carl Bernstein, dos reporteros jóvenes que fueron capaces de derribar a Richard Nixon, que tantos paralelismos podríamos trazar con Donald Trump. El caso es que aquellas navidades yo ya sabía que, ya no tanto que quería ser periodista, sino que ya me sentía periodista. Y entonces esa fue como una bomba nuclear de efecto muy retardado que todavía hoy... Ayer mismo terminé un artículo y te lo digo con total confianza, cuando lo terminé, sentí físicamente algo parecido a, no sé, cuando estás enamorado, cuando tienes un orgasmo mental en este caso, algo especial. Y pensé, qué bonito que esto todavía me siga pasando hoy.
12: ¿Querías ser periodista de alguna especialidad? ¿Periodista deportivo, periodista político?
13: ¿Quién no sueña cuando es adolescente con ser corresponsal de guerra? Yeah. ¿quién no suena después con ser corresponsal en un lugar del mundo? Ese fue mi caso. Y empecé a leer muchos periódicos, y después empecé a leer muchos libros, porque de pequeño no leía nunca, no me gustaba leer, mi madre me intentaba obligar, pero yo rehuía esos intentos, y fíjate que estamos aquí. Pero todavía hoy, aunque las solapas digan algo distinto, a mí si me preguntas qué soy, yo soy periodista.
12: Pasa mucho eso de gente que ahora ya de mayor o en otra edad lee muchísimo, y en cambio cuando era adolescente tampoco tenía una gran atracción por la lectura.
13: Sí, yo siento que tengo muchas lagunas de literatura infantil, justamente de esas que despiertan lo que para mí es seguramente el tronco central de mi personalidad y de mi vida, que son los sueños. Yo soy una persona muy soñadora, soy un ilusionista nato. Por ejemplo, esta semana me creé una playlist en Spotify y le puse de título Bubbles. Bubbles es el himno del West Ham que dice: siempre estoy haciendo bombas de jabón, como mis sueños explotan en el aire, pero me lo paso bien haciendo esas pompas de jabón. Y eso es lo que he hecho durante toda mi vida, y aunque no leí las pompas de jabón infantiles, creo que después las lecturas ya de adolescente, muy influidas por gente como Antonio Muñoz Molina, como Juan José Millás, ya internacionalmente más tarde, pues Eric Bullard, Emmanuel Carrer, que estábamos hablando antes en el programa, para mí han sido una forma de abordar la realidad. Es decir, dile periodismo, dile no ficción, dile literatura de hechos reales, sin tener que inventar nada. Creo que no he nacido para inventar, creo que, o al menos ese es mi propósito, no digo objetivo, mi propósito, creo, en la vida, es contar historias.
12: Porque estas tres novelas que yo contaba, y toda tu literatura, lo que tú escribes, y también los artículos, incluso cuando son de opinión, siempre parten de una historia, o suelen partir de una historia, o combinarlas, ¿no? Muchas veces mezcla, que esto te distingue también, la historia con la historia del deporte. Del deporte sacas mucha lectura que pueda aplicarse en la vida cotidiana, en la historia. Pero los libros son, tú has dicho, no ficción. ¿Es eso? Es decir, ¿qué diferencia hay entre un libro tuyo y lo que podría ser un reportaje largo? ¿La hay?
13: Por ejemplo, Gay Tales escribió Frank Sinatra está resfriado. A mí me gustaría ser Gay Tales o haber conocido a Sinatra. Hoy estoy resfriado, únicamente. Pero quiero decir que para mí no hay una frontera jerárquica en la que la literatura esté por encima del buen periodismo en mayúsculas. Mi disposición es la misma cuando me enfrento a escribir un artículo de opinión, un reportaje largo o un libro. Es decir, especialmente en los libros, mi pretensión no se circunscribe a narrar unos hechos. Divulgar sería una palabra que odiaría. No se tampoco ciñe a reflexionar sobre esos hechos. Creo que básicamente es despertar la emoción de unos hechos que ocurrieron y que, más que historia, son memoria. Es decir, más que qué hechos fueron, fue qué significó para las personas que los vivieron, cómo sudaron, cómo lloraron, cómo andaron.
12: O sea, tú vas que recrear una historia cuando cuentas presentes y el traslado del cuerpo de José Antonio, o cuando cuentas cómo fue el 14 de abril desde tan distintas perspectivas, lo que tratas de hacer es arrastrar al lector a ese día, que pueda olerlo, tocarlo, sentirlo y escucharlo.
13: Sí, pero primero quiero arrastrarme a mí. Es decir, yo no escribo pensando en el lector en primera instancia. Yo escribo matando mi curiosidad y alimentándola y queriendo comprender algo que para mí tiene un significado. Mi literatura está sustentada básicamente por la memoria. Hay un equívoco habitual, y es pensar que la memoria es el pasado o está relacionada con el pasado. La memoria es el presente. La memoria es de qué manera reinterpretamos hoy lo que sucedió anteriormente. Y esa memoria, por tanto, siempre ha de estar en continua reescritura. La memoria es un acto creativo, no es algo estanco y esclerótico. La memoria también es algo que no es neutro. La memoria no es neutra. Cuando elegimos qué miramos, aunque sea no ficción, tú has de contar hechos que sucedieron, pero tú seleccionas de esa estampa. Y no es lo mismo seleccionar únicamente el cortejo falangista de José Antonio que decidir averiguar quiénes eran los 47 hombres que fueron fusilados uno de esos días en el paredón cercano a este estudio de Paterna. O contar las cartas que Marcelino le escribía a su esposa Benigna desde un campo de trabajo forzado en Francia, y le decía: estoy muy mal, pero hicimos lo correcto. Y tú estás asistiendo a ese despliegue de emociones de un hombre campesino que en su vida imaginaría que escribiría esa carta y la leería a alguien tantos años después, y menos que sería publicada, y sientes una responsabilidad moral.
12: Es un poco la mirada del historiador, es decir, tú te metes en tu... ¿Escribes siempre en el mismo sitio?
13: No, ojalá. No,
12: lo digo
13: eso
12: por
13: será
12: si,
13: aristocracia.
12: Por si tenías un lugar en el que, en ese sitio en el que escribas, es una época concreta. Es decir, si tu libro habla del 31, que toda la documentación que tienes sobre la mesa, que son cartas, tú lo has dicho, que son crónicas, recortes de periódicos, te creas, no sé si necesitas crearte el ambiente, reproducir de alguna manera el ambiente de aquel año, de aquella época que tú quieres contar.
13: Como te gusta jugar, jugaremos. Algo fetichista soy. Creo que te he regalado algo al entrar al estudio.
12: Un cromo. Un cromo de Goicoechea, sí, de cuando jugaba en el Barça.
13: Goico, un tío rápido, un tío polivalente, sí. Y un tío del Barça.
12: Ediciones este.
13: Sí.
12: Liga 93-94 es lo que me has traído.
13: Sí, me gusta coleccionar cromos antiguos. Exacto, y sí. Es un pasatiempo que me divierte, me relaja.
12: Te gustan muchas cosas antiguas. Otro día también me regalaste un ejemplar del New York Times.
13: Entonces quiero decir que te he regalado dos cosas y tú a mí ninguna.
12: Yo algo te habré regalado, pero
13: esta invitación.
12: Por ejemplo.
13: No, soy fetichista y, por ejemplo, a la hora de escribir 14 de abril, quise tener cerca y comprarme un duro de plata de Alfonso XIII, de aquel momento, el rey que tuvo que exiliarse después de la revolución popular que agitó las calles aquella jornada. O en la escritura de presentes, tener muy presente, nunca mejor dicho, el retrato de mi bisabuelo que conservaba mi abuelo Pepe, que murió con 100 años hace medio año, y ese padre, ese bisabuelo mío, fue fusilado en Paterna. Y bueno, hay ciertos objetos, ciertas imágenes que creo que son importantes que acompañen en ese proceso tan solitario y largo que es la escritura de un libro.
12: ¿Has puesto luz desde esa perspectiva, que no es la del historiador, sino yo creo que es la del cronista, la del periodista, algunos pasajes, algunos días concretos o pasajes concretos de nuestra historia? ¿Qué crees que ahora convendría recordar? Es decir, no quiero que me cuentes qué estás pensando, qué estás escribiendo, aunque si me lo quieres contar tampoco no pasa nada, pero sé que eso no se puede preguntar, pero no se puede responder. Pero sí, ¿de qué pasajes crees que tendríamos que hablar más o conocer más?
13: Antes completo tu reflexión. No es la mirada del historiador, exactamente tampoco es la mirada del cronista, porque hay una pretensión de buscar la belleza artística. Yo no digo que la consiga, pero sí que en el camino de la escritura, por encima de todo, por encima de la información, de la conexión de los hechos, de la investigación, de la escritura, como si fuera una crónica, por encima de todo eso hay una voluntad de que el resultado aspire a la belleza artística.
12: Como que esté bien escrito.
13: Sí, pero no solo que esté bien escrito, porque un reportaje puede estar bien escrito, pero quizá no necesariamente haya de buscar imágenes poéticas, no necesariamente haya de buscar unos juegos arriesgados formales. Es decir, sí que, aunque me contradiga un poco con lo que te decía antes, de que encaro igual un trabajo periodístico a uno literario, quizá intento hacerme trampas manteniendo mi lealtad al sueño infantil o adolescente, sí que existe esa pretensión estilística y artística, ¿no? Y por lo que me preguntabas, es una pregunta interesante. Creo que la lucha contra ETA, la propia existencia de ETA, su larga historia, creo que no están suficientemente abordadas en la literatura española. Seguramente necesitamos un poco más tiempo, un poco más de tiempo. Y hay otro aspecto que fue nuestra descolonización, que es una laguna enorme, ¿no?, para comprender los delirios de imperio con los que nació el franquismo, justamente por ese imperio perdido, y que algunos hoy intentan querer reconectar, aunque no de forma explícita, con esos imperios, pero sí con supuestas grandezas que obvian, por ejemplo, los exilios de tantos migrantes que han huido de este país a lo largo de la historia y que han sido acogidos en aquellos países a los que ahora miramos con cierto recelo cuando aterrizan en barajas o incluso llegan en patera. Entonces, a mí me parece un pecado capital que este país se pueda permitir esa doble moral. Cuando los necesitamos, los tuvimos. Y cuando no los tuvimos, los recordamos siempre, como ocurrió en algún momento con Francia. Y ahora que algunos nos necesitan, estamos dando una imagen en general, sobre todo el chup chup que hace el puchero, diría en Valencia, poco edificante.
5: Hay pasajes sobre los que no se quiere recordar mucho o que son, hablabas de ETA, aunque sean recientes, parece que hemos olvidado muy muy rápido, ¿no? O que se ha olvidado mucha, se han querido olvidar muchas cosas demasiado rápido. Para eso están los libros, ¿no?
13: Sí, los libros están en general para no sentirte solo, para no sentirte solo contigo, con tu vida, para no sentirte solo con tus ideas, porque las ideas que permanecen inalterables son las propias de un fanático. Los libros también están para poder conversar y mantener diálogos con gente interesantísima de hace 500 años, como Cervantes, Montaigne, o más recientes, como Javier Cercas o Eric Bouillard. Los libros están para permitirte el lujo de, por 20 euros, pasar 10 horas con un tipo interesantísimo o una mujer interesantísima que de otra forma sería imposible. Creo que renunciar a la utilidad de la cultura es renunciar a una parte fundamental de la cultura. Y creo que eso todos no se lo pueden permitir. Hay personas que necesitan del pensamiento crítico que lleva aparejada la cultura para, en cierta ocasión, en su vida, decir, basta, por aquí no paso.
5: ¿Te sigue pasando que cuando lees, a qué autores, seguro que te sigue pasando, pero a qué autores lees y dices muchas veces, ojalá, no sé si qué rabia, pero ojalá escribir así?
13: Del pasado me pasa con Joseph Mitchell, reportero del New Yorker más clásico, reportero de vidas anónimas, de mendigos de Nueva York, de trabajadores de circo de Nueva York. Del presente, por la forma, me pasa en muchas ocasiones con Martín Caparrós. Y con Antonio Muñoz Molina, con sus artículos de opinión, me pasa en muchas ocasiones. Por varias razones, ¿no? Por el tono, por el pensamiento profundo que llevan aparejada y por la honestidad intelectual que detecto en ellos.
5: ¿Ya eres un escritor, periodista, que vive en Valencia ciudad, que es de Valencia, o todavía eres un chique del Genovés?
13: Mi padre me está escuchando, mi padre es del Genovés. Mi padre me recogía en el conservatorio a los 11 o 12 años de Xàtiva con el coche y llevaba en la emisora Hora 25 y ese boing, boing, boing me acompañaba desde el conservatorio a casa, de la cancha de básquet cuando jugaba básquet a casa. Después me acompañó en la universidad, en el piso de estudiantes, y me ha acompañado hasta ahora, ¿no? Te lo decía porque es imposible olvidar de uno de dónde es. Otra cosa es saber que te has dislocado y que seguramente es imposible volver a tu pueblo, porque ese tú que eras ya ha mutado, ya es otro. No digo que es como Gregor Samsa cuando se levantó una mañana convertido en un horrible insecto, espero que no pase eso, pero sí que es cierto que ese contexto mutó y que, como en Cinema Paradiso, uno tiende a embellecer el paisaje de su infancia y a recordar todo lo grato. Ojalá fuera un chique del Genovés, entre otras cosas porque mi mito deportivo era Paco el Genovés, el mayor pilotari de todos los tiempos.
5: Sí, señor.
13: Y era de Genovés.
5: Leyenda en Valencia. Te he puesto, Raimon, para terminar, precisamente para que esta conversación que empezó en la ciudad, pues la termináramos en muy cerquita de tu pueblo, de hecho, en tu propia comarca. Paco Cerdá, ha sido un gusto compartir este ratito de viernes por la noche. Me sorprendió que me dijeras que sí, porque yo pensaba que me ibas a decir tengo cena, tengo no sé qué, pero claro, conociéndote, venías de hablarle a futuros escritores y te agradezco que hayas sacado este ratito y hayas retrasado un poco tu cena.
13: Ha sido un placer, Sastre, y la verdad es que admiro mucho el trabajo que estás haciendo. Un abrazo.
5: Lo mismo digo. En 5 minutos, en poco menos de 5 minutos, darán las 10 de la noche. Están escuchando Hora 25.
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0: Son las 10 de la noche, las 9 en Canarias.
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0: Es viernes, viernes 18 de septiembre y ojalá podamos ser al menos un rato su plan de viernes por la noche para que antes de salir o de quedarse en casa, de coger un libro o ver una película, pueda tener claras cuáles son las claves de la actualidad, las claves del mundo, que vamos a comentar esta noche con Carmen Lumbierres. Hola Carmen, bienvenida.
2: Muy buenas noches, José Luis.
0: Buenas noches con Sergio Pascual. Hola Sergio. Ahora, Sergio, vuelve a dar las buenas noches porque creo que no te hemos escuchado. Hola, Sergio.
3: Muy buenas noches, José Luis.
0: Ahora sí, alto y claro. Y Lourdes Pérez. Lourdes, bienvenida.
4: Gabón, muy buenas noches.
0: Buenas noches. Has llegado un poco corriendo, ¿no? Me acaban de chivar.
4: Bueno, pero he llegado, no te chives.
0: Bien, buena respiración. Bien, bien.
4: Y eso
0: bien.
4: Que se aprende, yo de las contadas cosas que aprendí en la carrera, que nadie se ofenda, pero el oficio se aprende ejerciéndolo, este sí. Al menos... fue que jamás entres corriendo a un estudio
0: correcto,
4: de radio.
0: Correcto, correcto. Así que has entrado con muy buena respiración. Muy bien, gracias. No se nota apenas. Pero te voy a dar, por si acaso, un poquito de tiempo para que te repongas. Bueno, este poquito de tiempo les decía las claves de la actualidad nacional e internacional. Vamos a empezar precisamente por esas. Iremos, evidentemente, a Ceuta ahora para saber cómo están las cosas. Porque saben que la gran noticia en nuestro país ha sido ese traslado de más de 1.700 migrantes que estaban en las playas de Ceuta hasta el campamento habilitado en el puerto. Ha habido momentos de cierta tensión a primera hora de la mañana que contaba nuestra compañera Julia Molina en Hoy por Hoy y ahora nos va a contar qué tal están las cosas casi 24 horas después. Pero primero, Agustín Rodríguez Sahagún, buenas noches.
5: ¿Qué tal, Sastre? Buenas noches.
0: Vamos a empezar con una información del ámbito internacional que acabamos de conocer hace unos minutos y que tiene que ver con... bueno, pues con la libertad de prensa, porque es la decisión que ha tomado Donald Trump de vetar el acceso a la Casa Blanca de algunos medios tan emblemáticos como, por ejemplo, la CNN.
5: Así es una medida que dice el presidente de los Estados Unidos tiene efecto inmediato y que habla textualmente, es lo que dice Trump, de prohibir, de vetar a la CNN, a MS Now y al diario Político, porque dice Trump que estos medios difunden noticias falsas. Bueno, la propia CNN dice que el presidente no ha especificado, que no ha argumentado con ninguna noticia en concreto que sostenga esta afirmación. El caso es que Trump ha anunciado este nuevo ataque a la prensa estadounidense en su red social, donde dice lo siguiente: los medios de comunicación no deberían escribir constantemente ficciones y mentiras cuando cubren al presidente, a la administración Trump o asuntos que estén relacionados con los Estados Unidos. Y por cierto, avisa, va a haber otros medios de comunicación que les seguirán. Buena parte de la prensa estadounidense se está haciendo eco ya, Sastre, de esta noticia, entre ellos, por cierto, lo decía, la propia CNN, que contaba en una noticia, ahora mismo abriendo su página web, que de momento los periodistas que están ahí en la Casa Blanca no han recibido ningún tipo de información al respecto, que han podido trabajar al menos hasta ahora.
0: El veto de Donald Trump a la CNN y a otros medios de comunicación con su propio anuncio de que esto es solo el principio. Carmen, no voy a empezar con Lourdes precisamente para que no parezca una cosa de periodistas, porque de verdad creo que no lo es. Esto es otra cosa, ¿verdad?
2: Bueno, esto es claramente que el círculo se cierra sobre un modelo que está siendo cada vez menos democrático y se asemeja más a un modelo neoautoritario, con la vista puesta en las elecciones de midterm, que cree que no le va a salir bien y está intentando o controlar el censo electoral por un lado o controlar los medios de comunicación, además atacando frontalmente algo tan importante como es para los norteamericanos y para la Constitución norteamericana como es la primera enmienda que protege a la libertad de prensa, ¿no? Creo que a partir de aquí esperemos además que se va a armar una guerra legal y esperemos que parlamentaria, esperemos la movilización del Partido Demócrata, porque realmente este es un ataque fundamental a los derechos más importantes de los ciudadanos, que ya se habían visto interrumpidos por el genial uso de la desinformación que siempre ha hecho Trump en redes y en medios afines. Acordaros también de la subvención que ha hecho Trump a los periodistas afines conservadores en Europa, ¿no? Con sus millones. Y ahora es el siguiente paso es vetar a aquellos que tú no consideras afines. Eso, como digo, en un ataque frontal a la primera enmienda.
0: Sergio.
3: Bueno, nos acercamos a pasos agigantados hacia un modelo abiertamente iliberal, ¿no? Por decirlo de alguna manera, al fin de la democracia liberal tal y como la conocíamos. Por un lado, estamos viendo, y lo hablaremos seguramente después, de cómo amplios sectores de nuestras sociedades, y en particular del trumpismo, quieren tratar a los seres humanos no como individuos, sino como grupos y expulsarlos masivamente, ¿no? Por el mero hecho de ser latinos, o por el mero hecho de ser haitianos, o por el mero hecho de no ser blancos anglosajones, acabando con uno de los pilares de la democracia liberal, que es el trato a cada ser humano por lo que es, por ser un ser humano con sus derechos y sus libertades, y no parte de un grupo amorfo al que se puede tratar en colectivo. Y el otro gran pilar de la democracia liberal es la libertad de prensa, que es contra la que lleva tiempo embistiendo el señor Donald Trump, y ahora, digamos, da un paso más excluyéndolo o tratando de excluir a uno de los principales medios de comunicación del país de un derecho de los medios, pero sobre todo de los ciudadanos, y es que los medios de comunicación puedan contar qué es lo que está decidiendo la máxima autoridad del país. Yo no tengo dudas de que esto va a acabar judicializado, y ahí habrá que ver qué sucede, porque ya sabemos que el señor Trump también ha metido sus zarpas en el Tribunal Supremo norteamericano, y en este momento hay una mayoría que lo respalda y lo apoya, aunque en ocasiones, cuando se trata de lo mollar de la democracia norteamericana, le han dado la espalda, aunque sea puntualmente, ¿no? Así que tendremos que ver cómo evoluciona esto.
0: Esa acaba siendo, Lourdes, la gran pregunta. ¿Quién ejerce aquí de contrapeso?
4: Bueno, es que es tremenda la frase de la justificación de Trump, de que es por las ficciones y mentiras, si nadie incurre en más ficciones y mentiras que él. O sea, lo difícil, yo creo, de ahora del periodismo cabal en Estados Unidos es eso precisamente, el ser cabal. El intentar, entre toda la cantidad de morralla que habitualmente proclama y con la que actúa o sobre la que actúa el presidente estadounidense, intentar sacar en algo en claro de lo que hace. Y es más, mantener, no la neutralidad, no la objetividad, porque la objetividad es una palabra muy grande para el oficio, pero sí el rigor. Y tiene que resultarles a los colegas estadounidenses enormemente difícil hacerlo con un líder que tiene una visión tan flexible, en el peor sentido del término, de lo que son los valores constitucionales de su país y la acción del gobierno. Porque, como decía Sergio, y esto es aplicable a todos los gobiernos del mundo, la información no es de ellos. La información es de los ciudadanos. Ellos pueden canalizarla, pueden arbitrarla, pueden manejarla conforme, y siempre debería ser así, al bien común, pero no les pertenece. Eso es de la opinión pública, y más en las democracias de opinión, eso, pública y publicada, como la nuestra. Y tú decías antes, hacías la broma de que no empezabas con la periodista que se sienta contigo en esta mesa, porque es cierto que vivimos unos tiempos en los que con razón o sin ellas, en ocasiones sin ellas también, encontramos razones para tener que hablar de nosotros mismos y del oficio. Y eso, para mí, es precisamente la antítesis de lo que hacemos, porque no somos protagonistas, no debemos ser protagonistas de lo que contamos. Pero la discriminación de periodistas por razones ideológicas abarca desde esto a cuestiones tan domésticas como la lista del Ministerio de Interior español, salvando todas las distancias.
0: Eso te iba a decir. Es que por no poner en la misma magnitud.
4: No, pero
0: entiendo
4: quiero decir
0: lo que estás diciendo.
4: Sí, que al final, sí. Es decir, el intento de controlar por parte de los gobiernos, además yo creo que de una manera cada vez más acentuada, la labor de los periodistas con etiquetas, con tachaduras que nos interpelan, creo que es uno de los grandes males de nuestro tiempo, al que nosotros también podemos estar contribuyendo. Yo la autocrítica no la eludo en ningún caso.
2: Y no deberíamos olvidar, Sí, que yo creo que tampoco deberíamos olvidar cómo los gobiernos, eso lo ha hecho Trump aquí en mucha menor medida, cómo muchos gobiernos gastan ingentes cantidades de dinero en medios privados, no públicos, para conseguir una línea editorial que vaya de acuerdo con el gobierno de turno. Lo hemos visto en comunidades autónomas, lo hemos visto en muchos sitios, ¿no? Cada vez se hace más esto y va en la línea de lo que estamos viendo ahora acelerado en Trump. Trump o compra, ¿no? Quiero decir, o obliga a Bezos en el Washington Post a que cambien una línea editorial y solo se puede hablar de mercado libre, de libertades individuales, lo mismo con Fox News, o prohíbe a los que no piensan como tú entrar en las ruedas de prensa, que aquí también ocurre con algún partido político. No olvidemos, Vox veta a veces a algunos medios que no son afines a sus comparecencias. O sea, el miedo es que esté pasando en Estados Unidos y el miedo también es que aquí las cosas llegan más tarde, pero ojalá no acaben llegando con la gravedad de lo que está pasando ahí.
0: Esta es la última hora, por eso hemos comenzado con ello, porque apenas a falta de 10 minutos para las 10 de la noche hemos conocido esta información que llegaba de Estados Unidos con la decisión de Donald Trump de vetar la entrada a la Casa Blanca de algunos medios, entre ellos la CNN, un medio de comunicación de referencia, y el anticipo de que vendrán más medidas como esta. Y en el análisis aparecía eso, la construcción de que se están poniendo las bases, si no están ya puestas, si no estamos ya en ellas, dentro de democracias que se llaman ahora iliberales. Lo reflexionábamos hace un par de días en la sección que tenemos los miércoles, que hemos llamado Pensar el Mundo, por alguna razón, con Nicolás Artorius, y que él nos decía, hay un intento deliberado de destruir la Unión Europea, porque destruir la idea, el proyecto de Unión Europea, es querer destruir la democracia. Y antes que con Nicolás Artorius hablamos, de hecho estrenamos la serie de charlas con el historiador Julián Casanova, que nos dejó esta reflexión sobre aquellas cosas que le dan miedo de la sociedad en la que estamos y de algunas de ellas son de las que estábamos hablando en esta mesa.
6: Yo sí que tengo temor. Tengo miedo porque he analizado el pasado, he encontrado los factores que contribuyeron a que aquello hubiera guerras, limpiezas étnicas, genocidios en Europa, y veo muchas rimas. Y como veo muchas rimas, veo mucha irresponsabilidad, veo demasiado insulto, demasiado desprecio. Temo porque veo que en los medios de comunicación no da tiempo para el sosiego. Hay sobreinformación, pero sobre todo no hay sosiego nunca. Es difícil hablar despacio, escuchando al otro. Nadie escucha prácticamente. Tengo miedo porque la mente analítica ha desaparecido. Todo el mundo cree que ya tiene la lección sabida y que nadie te enseña ya nada. Y temo miedo también porque creo que había un momento en que las políticas fiscales, la democracia, había creado distribución de la riqueza, y eso está creando profundas desigualdades. Y las profundas desigualdades no son buenas compañeras de la democracia.
0: Intentemos, por tanto, poner al menos en lo que esté en nuestra mano un poco de sosiego. La gran noticia del día, la noticia de la que en realidad venimos hablando en las últimas semanas en nuestro país, es la crisis en Ceuta, que hoy ha tenido un episodio que nuestra compañera Julia Molina ha podido contar en directo a los oyentes de la SER. Nos contaba esta mañana en Hoy por Hoy cómo se estaba produciendo ese traslado, los momentos de tensión, con incluso algunos policías disparando al aire después de que se haya producido, pues la imagen que hemos visto era propia de una estampida, hasta intentar llegar para que la gente pudiera llegar al campamento habilitado en el puerto, aquel campamento que primero la Audiencia Nacional dijo no, suspendía cautelarmente y luego levantó esa suspensión. ¿Qué ha ocurrido? Que después de producido ese traslado, con ya más de 1.600 personas instaladas en el campamento en mejores condiciones, en condiciones dignas, vaya, la imagen en las playas sigue siendo la imagen de playas llenas de gente malviviendo, gente inmigrante malviviendo en esas playas. Ceuta no ha recuperado en absoluto la normalidad, a pesar del importante paso que se ha dado hoy. Julia Molina, buenas noches de nuevo.
7: ¿Qué tal? Buenas noches. Pero sí hay unas 1.700 personas que hoy van a tener algo más de normalidad, porque van a dormir por primera vez en una cama bajo un techo con acceso a baños, después de un mes y medio durmiendo en la playa. Son los que han sido escogidos para el traslado esta mañana a los dos campamentos que se han instalado en el puerto de Ceuta. Había mayores y menores de edad. Un operativo que ha durado 5 horas, que ha implicado a 170 policías antidisturbios, técnicos de drones y 70 guardias civiles para intentar controlar la situación que se ha vivido a primera hora de la mañana.
8: ¡Vamos! ¡Vamos!
7: cuando, como contabas, una estampida de personas ha corrido para intentar coger un sitio en esos centros de acogida. Todos ellos llegaban desde la Plaza del Trampolín y la Playa Benítez, los dos grandes asentamientos de personas que hay ahora mismo en Ceuta. Pese al caos inicial, el dispositivo se ha resuelto, Sastre, sin grandes percances. Se esperaba que el momento más tenso fuese la vuelta a la playa de los migrantes que no cabían en el centro, pero se ha llevado con mucha calma. Han pasado 5 horas esperando ser elegidos, pero se han retirado de manera pacífica esperando a que pronto llegue una nueva oportunidad.
0: La solución del puerto, decíamos que no ha vaciado las playas del Trampolín y de Benítez, lo contabas tú ahora, así que la pregunta, Julia, que te has podido hacer esta tarde hablando con la gente que se ha quedado fuera es, bueno, ahora, ¿en qué situación quedan ellos?
7: Claro, porque fuentes policiales calculan que son en torno a 3.400 las que siguen en las playas y desde el gobierno aseguran que el plan es encontrar espacio para todos ellos, no solo por una cuestión humanitaria, sino porque ese trámite es indispensable para que las personas sean filiadas y devueltas si no tienen derecho a asilo. Mientras tanto, pues siguen en las playas. Mohamed, después de más de 40 días, está muy cansado.
8: Cada día más difícil. Pues sobrevivimos como sea y a ver. Más duro, pues, sobrevivir con esto, con todo este lío. Cada día hay peleas, cada día hay descontrol, cada día es bastante complicado. Porque en el centro de acogida hay luz, hay ducha, hay cama donde puedes descansar, relajar y...
7: No tienen tampoco mucha información de qué será de ellos. Preguntan con el traductor del teléfono a toda persona que se les acerca qué va a pasar, a dónde van a ir. Morat dice que la policía les ha explicado que toca esperar.
9: Han dicho vayaos hasta mañana a ver si se puede, si hay otro turno. Pues ya van cogiendo gente que han cogido 1.700, no sé qué. Ya van haciendo cosas, pero eso ya va lento. Pues lo que se puede aguantar, que aguante. Lo que no se puede aguantar, que se vaya, porque al igualmente que todo va a ir para la frontera.
7: El miedo más extendido es que sean expulsados, porque todos con los que hemos hablado nos dicen que su sueño es trabajar en la península.
0: Julia Molina, muchas gracias.
7: Hasta luego.
0: Julia, que nos ha permitido hoy ir contando, ir reproduciendo, reconstruyendo todo lo que ocurría en ese lugar de Ceuta, en esa zona tan concreta de Ceuta, los metros que separan las dos playas, la playa de Benítez y el Trampolín, con el puerto. Luego está la vida en el resto de la ciudad. Otra perspectiva es la que tienen, cómo lo han vivido, cómo lo han visto los vecinos de Ceuta. En Ceuta está también nuestro compañero Antonio Martín. Hola, Antonio, buenas noches.
10: José Luis, buenas noches.
0: ¿Qué se dice en la ciudad después de lo que hemos visto hoy?
10: Bueno, pues ha habido mucho malestar al margen de las diferencias políticas. Estoy ahora mismo justo en la valla que rodea la parcela, la primera de las parcelas habilitadas. Veo tres grandes carpas blancas. Se escucha el murmullo en el interior de ellas, se agolpan incluso en el exterior de los pasillos existentes entre cada carpa. De vez en cuando pasa un vigilante recorriendo todo el perímetro, haciendo la ronda. Y justo al lado pues vemos la estructura de hierro de lo que pronto será otro.

0: habilitado para la acogida temporal de personas y que va a permitir, como habéis comentado, bueno, pues aumentar la tan necesaria capacidad. Apenas 100 metros separan estas parcelas donde se ha instalado este centro de acogida temporal de la barriada denominada Junta Obras del Puerto. La conforman edificios no muy altos, hay una pista polideportiva, es una zona relativamente tranquila o tranquila, y al margen, como decía, de las posiciones políticas, los ciudadanos, respaldados por residentes próximos a este lugar, ya se opusieron. Ha habido varias concentraciones en este lugar, en la zona, pues mostrando el desacuerdo con la elección de este recinto, y afirma un vecino, concretamente es el presidente de la Asociación de Vecinos de la Junta de Obras del Puerto, que la barriada ya desde hoy no será lo mismo, que desaparece la tranquilidad. Y
1: los vecinos se han preocupado y tienen parte de miedo en que este enfrentamiento dure mucho y que no podemos seguir con la vida que siempre hemos tenido. Buscamos la normalidad, la felicidad y la tranquilidad de un barrio que siempre ha sido un barrio más apacible de Ceuta y que ahora se ve muy afectado por el asentamiento que tenemos a 100 metros.
0: Después de la decisión de la Audiencia Nacional, dando la razón al Gobierno, ya se tenía asumido que se iba a utilizar este lugar. Hoy no ha habido oposición por parte de los vecinos.
2: Antonio, gracias.
0: Gracias.
2: Sergio, con lo que hemos visto esta mañana, luego iremos a la controversia política, pero déjame que empiece el análisis, que os empiece preguntando por en qué cambia o cómo de difícil se constata día tras día que va a ser la solución de la crisis en Ceuta.
3: Bueno, creo que cada día que pasa, ¿no?, es más visible, incluso cuando se logran ciertos objetivos, es más visible que el gobierno arrastró los pies durante demasiado tiempo, ¿no? Porque parece mentira que un gobierno del primer mundo de la Unión Europea, que es capaz de organizar eventos multitudinarios, nos haya sido capaz de alojar a 3.000-4.000 personas. Algunas cifras dicen que 5.000-6.000 son las que están ya alojadas en 50 días. Son muchos días en los que la gente ha estado en condiciones inhumanas, y desde luego insalubres, no teniendo cómo ducharse, expuesta a que hubiera insensatos que intentaran meterle fuego a sus campamentos, a agresiones que no se han resuelto todavía. No parece que haya habido ni una sola autoridad que se haya acercado a esa zona donde están instalados los migrantes a explicarles cuál es la realidad de lo que está por venir. Por eso viven en la incertidumbre permanente, que quizá es lo más angustioso, ¿no? Imaginaos, ¿no?, que cruzáis una frontera y os encontráis con el rechazo de la población, teniendo que casi mendigar, sin un lugar donde refugiarte, dormir, lavarte, y además nadie te cuenta con autoridad qué es lo que va a suceder, ¿no? Entonces, bueno, a mí me da la sensación de que el gobierno está aplicando la ley, pero no lo está haciendo con el entusiasmo de quien cree que es una buena ley. Me da la sensación de que ese gobierno progresista, si la ley no existiera, probablemente hubiera expulsado a todos los migrantes en grupo, sin individualizarlos, como decíamos antes que hay que hacer en un Estado de Derecho, a Marruecos, ¿no? Y eso a mí me parece preocupante, ¿no?, porque las declaraciones de en su día de Marlaska o de Álvarez, ¿no?, o incluso las ruedas de prensa, ¿no?, de Víctor Ángel Torres, ¿no?, que parece, ¿no?, como que, bueno, que le reclama a la oposición, no que no se sume a una defensa de los derechos de esos migrantes, ¿no?, que tienen derecho al asilo, ¿no?, que se estima que hay más de 1.000 migrantes que tienen derecho a asilo, o de que esos menores tienen derecho a hacer una vida en España, ¿no?, sino que lo que les reclama es que no les permitan cumplir la ley y que ellos, pues, están obligados a ello, ¿no? A mí me parece que este es el gran problema, ¿no?, que con eso se está avalando una lectura de esta crisis que no deja de ser una lectura que problematiza al migrante, y no dudo de que una avalancha de estas dimensiones sea una dificultad de gestión, pero que está enmarcada, insisto, en un arrastrar los pies por parte de un gobierno progresista que no debiera ser así.
2: Carmen.
4: A mí me da la impresión que estamos en un problema terriblemente complicado en el que no hay una solución a corto plazo viable. Yo estoy con lo que está diciendo ahora Sergio, que no es que no se les cuente a los migrantes qué se puede hacer, sino que yo creo que ni siquiera se está contando bien a los españoles qué es lo que se puede hacer y qué es lo que no. Estamos en,
2: pues ya llevamos
4: en
2: varios días, ¿eh?
4: Llevamos ya

0: 40 días, sí, pero se ha frivolizado de una manera que esto parece que sea Vivas va a jugar al hormiguero mientras Sánchez le contesta en el intermedio, cuando realmente estamos hablando de una situación en un territorio de menos de 20 kilómetros cuadrados, cuando todavía hay, en el mejor de los casos, 3.500 personas malviviendo en las playas y ocupando espacios en la montaña, o no se sabe muy bien dónde, también con la propia sensación de desasosiego de los ciudadanos ceutís, y hay que ubicar esas 3.400 personas en esos 20 kilómetros cuadrados, en el que no hay ningún acuerdo hacia dónde van. Si van hacia la depuradora, mal. Si van hacia el puerto como están ahora, mal también. Si van a los polideportivos, eso no fue una gran idea, la verdad, mal, porque perjudica la vida diaria. No queremos trasladarles a la península. Seguimos sin solucionar los qué hacen con las 500 niñas menores que tendrían que estar aquí. Parece que estamos esperando a que se dé la reagrupación familiar o que Marruecos colabore y que los menores quieran volver. Es evidente que las personas que llevan ahí 40 días no quieren irse porque están en las peores situaciones posibles. Y a mí me da un poco la impresión, no sé si es una impresión errónea, que están esperando a que, del mismo modo que se aceleren los trámites para que vayan saliendo aquellos que no cumplen con la normativa, se vayan incorporando a las nuevas plazas ya existentes, ¿no? Porque si no, hay que volver a crear dos campamentos igual de grandes que el de hoy para acoger a los que se han quedado fuera. Y yo no veo una movilización de los servicios públicos españoles ni del ejército como para que estén dedicados a eso, ¿no? Creo que realmente se está dejando un poco pasar, desde luego al principio de la crisis se hizo, dejando pasar un poco el tiempo a ver cuánto se cansan y deciden voluntariamente irse a su país.
1: Lourdes.
2: A ver, yo creo que el problema que tiene el gobierno sigue siendo el mismo, más o menos, del 30 y del 31 de julio, con el sedimento de una crisis enquistada durante 50 días. Y para mí ese problema se resume en dos cosas. La reacción inmediata a lo ocurrido a finales de julio exigía una respuesta fundamentalmente empática. El presidente del gobierno tiene muchas virtudes, unas cuantas al menos, pero el transmitir sensación de que se hace cargo del dolor de sus semejantes le cuesta enormemente. Esa frialdad que se le atribuye, que para gestionar determinadas situaciones en política puede ser enormemente positiva, guste más o menos, en este caso lo que ha evidenciado es una distancia contagiada, por cierto, al resto del gobierno. Diría que salvo Margarita Robles, que fue la única que tuvo el ojo a los días de producirse, de darse una vuelta por la calle aun a riesgo de que se le echaran al cuello, con perdón de la expresión y con todo el respeto a los ceutíes, que si algo están demostrando es que son muy conscientes del lugar mestizo en el que viven y de que están reaccionando con una templanza digna, en la inmensa mayoría de los casos de elogio, es la distancia. Y no ha conseguido el gobierno enjugar esa distancia, esa frialdad del principio. Y luego, el segundo problema que al que se enfrenta es al peso de las imágenes, de lo que la gente es capaz de discernir en esta crisis, a diferencia de otras, por sus propios ojos y por sus propios medios. Es que hoy, cuando todos estábamos viendo lo que estaba pasando con el realojo, con el desalojo primero y el realojo después, el gobierno se ha empeñado en decir que no había pasado nada. Si no hace falta decir ni agrandar la situación, ni entrar en la dialéctica en la que no quiere entrar el Ejecutivo, lógicamente, de la oposición. Pero basta con admitir lo que la gente está viendo. Y ese es uno de los graves problemas para mí de esta crisis y de la gestión gubernamental. Que sigue existiendo un notable contraste entre lo que la gente ve y lo que el gobierno dice y lo que el gobierno hace. Y son dos brechas que, lejos de suturarse, conforme la crisis se agrava, se hacen más notorias, a mi modo de ver. Con un riesgo añadido, eso también es verdad, que tendemos a amortizarlo todo, a regurgitarlo todo, ya que esto puede caer, ¿cómo decirlo?, no en una situación de olvido, pero en esa especie de orillamiento en el que vamos pasando página de las cosas que nos pasa como sociedad, y es un problema colectivo.
1: Ahora vamos a escuchar las opiniones políticas, la que ha expresado el gobierno, y también el discurso, ya hablando de militarización, del Partido Popular y su similitud con el discurso de Vox. Son las 10:27 de la noche.
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6: Las 11 y 31 minutos de la mañana.
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7: Hora 25. 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
1: 10:30 ya casi, 9:30 en Canarias, en el análisis de esta noche de viernes, Lourdes Pérez, Carmen Lumbieres y Sergio Pascual, hablando de Ceuta y... decía, con las reacciones políticas. Mientras estaba produciendo el traslado recién producido, esta valoración del ministro Óscar López.
15: Me parece una vez más una irresponsabilidad y una gravedad y un no saber estar a la altura, que en pleno proceso, en pleno momento de realizar una operación tan compleja, cuando tantos funcionarios, servidores públicos, cuerpos y fuerzas de seguridad del Estado, todo el mundo está implicado en que salga bien. Y ya está el PP poniendo velas para que salga mal. Es que no lo entiendo, de verdad, no entiendo esa actitud siempre destructiva y responsable.
1: Lo que ha hecho Feijóo esta mañana, el Partido Popular, es endurecer su mensaje, hablar de militarizar y de nuevo acercarse al discurso de Vox. Adriana Jordán, buenas noches.
16: Hola, buenas noches. El líder del Partido Popular sigue dando pasos que acercan su discurso al de la ultraderecha. Hoy deslizaba que si llega a la presidencia del gobierno va a aumentar el número de agentes y militares en frontera y que podrán actuar, reaccionar, aunque Núñez Feijóo no concreta cómo.
17: Habrá mayor presencia, por supuesto, de las fuerzas y cuerpos de seguridad del Estado y de las Fuerzas Armadas. Y, por supuesto, habrá reacción en el caso de que nuestra frontera sea amenazada o sea invadida.
16: Por cierto, que el expresidente José María Aznar respaldaba hoy sin tapujos esa propuesta de Vox de militarizar la frontera. Lo ha dicho en Antena 3.
18: Pero los militares tienen la obligación constitucional de defender el país. Esa es la Constitución. Eso es la ley y eso es hacer política.
16: Feijóo no ha ido tan allá, pero comparte otras ideas que se acercan a los de Abascal. Por ejemplo, habla abiertamente de que Ceuta vive una invasión.
17: En Ceuta no ha habido un problema de inmigración. En Ceuta ha habido un problema de invasión.
19: Fue una invasión y punto. Una invasión a secas.
16: Y responsabiliza a Pedro Sánchez de inacción. Incluso desliza que pueda ser intencionado.
17: Yo no tengo secretos con Marruecos.
16: PP y Vox apoyan el retorno de los migrantes a Marruecos, también de los menores, algo que han virado varones populares como el propio Juan Vivas, que hace 2 años defendía que era algo imposible.
17: Y que la única solución es el retorno de todos los que han invadido Ceuta.
16: Ambas formaciones también han escalado la crisis de Ceuta a Europa y han evitado señalar a Marruecos directamente. Reparten culpas con el gobierno central.
1: Vimos en la encuesta de 40DB que PP y Vox ya suman más del 50% de voto. Por primera vez ocurre esta circunstancia, esta suma, aunque el partido que más crece de los dos es Vox. Y justo cuando se está produciendo este contexto y con Ceuta acaparando todas las noticias y también la preocupación de los ciudadanos en las encuestas, lo que vemos es, Lourdes, cómo el PP habla de militarización y asemeja su discurso al de Santiago Abascal.
2: Yo creo que una de las derivadas de esta crisis es ver cómo van a empastar Vox y el PP. Y la evidencia a estas horas, y nosotros también lo estamos contando, es que hay cuando menos un pacto de no agresión mutua. Que se dirá que cómo se van a agredir los dos partidos que están gobernando en los últimos meses, han retomado, digamos, su colaboración en cuatro comunidades autónomas y enfilan hacia esa posible cooperación en las elecciones generales, sean cuando sean el año que viene. Pero bueno, es cierto que suele ocurrir con las coaliciones, desde luego con las que operan y con las de facto, las futuribles, que es que hay tensiones entre los socios. Vox sigue manteniendo la pulsión por intentar o la ambición de en algún momento darle el sorpaso al PP, pero lo cierto es que en esta crisis están manteniendo posiciones, insisto, no sé si alineadas al 100%, pero desde luego lo de invasión lo dijeron los dos desde el principio. La europeización de la crisis han ido en paralelo y sobre todo están evitando las críticas, las habituales de Vox al PP con respecto a que se quedan un escalón por debajo de lo que ellos consideran que es la ortodoxia en ideológica y política en situaciones como estas. El argumento, el obvio, no darle ningún resquicio a un Pedro Sánchez al que consideran que está absolutamente ya acorralado por esta crisis en el tramo final de su mandato. La cuestión y la responsabilidad principal del gobierno en esta crisis no obvia, lógicamente, la responsabilidad que por su parte tienen todos los que están al otro lado del hemiciclo. Y convendría no alentar hipótesis o posibilidades que son de momento de difícil ejecución. Se puede criticar, y creo que hay motivos para hacerlo, la gestión morosa del gobierno en este asunto. Las cosas que resultan incomprensibles, su posición hacia Marruecos es una cosa incomprensible, lo decía vuestra encuesta hace dos semanas. Pero esa crítica, digamos, a la gestión del gobierno no debe redundar en, bueno, hay que echarlos, bueno, primero a mí esa terminología no me parece que no es la adecuada, que haya que echarlos a todos cuando no se puede echar a la gente de cualquier manera.
1: Es que cuando están diciendo el ejército y más mano dura allí, en realidad, ¿qué es concretamente lo que están planteando, no?
8: Claro, es que esa es la pregunta que tenemos que hacernos. ¿Qué pretenden? ¿Que cuando haya algún inmigrante que se eche al mar, además del riesgo de morir ahogado, le disparemos desde el Tarajal? Tendrán que traducirnos lo que están pensando a algo, ¿no? ¿O simplemente quieren cerrar la frontera con Marruecos? ¿Quieren militarizarla? ¿Significa cerrar la frontera con Marruecos? Que no tengamos frontera con nuestro vecino natural, ¿no? Y claro, esto en Vox, bueno, pues es prácticamente consustancial, ¿no? A un partido que nació montándose sobre el bulo y nació, bueno, pues mintiendo sobre el exabrupto, deshumanizando al migrante. Pero es mucho más preocupante que esto lo enuncie el principal partido de la oposición y un partido que en muchas encuestas nos dicen que puede ser el partido que gobierne España en la próxima legislatura. Es que Feijóo ha llegado a decir hoy que los migrantes que están ahora mismo en Ceuta no son migrantes que hayan entrado a Ceuta para trabajar. Y yo me pregunto, y entonces ¿a qué han venido?
1: Lo que él ha dicho es que el inmigrante viene a trabajar y que en cambio lo que estamos viendo son personas dispuestas a enfrentarse a la policía y a los militares, y que por tanto no son inmigrantes.
8: Claro, lo cual es ridículo, porque primero no ha visto las imágenes en las cuales los migrantes no se enfrentaban a la policía, sino lo que intentaban era llegar a un lugar digno y se ponían a la cola, ¿no? Porque
1: no hay sitios suficientes de los que hemos visto estos días, cuando ha habido militares que se han sido agredidos. También ha habido, lo publicaba también el diario.es, la investigación por agresiones supuestas de militares, ¿no?
8: Claro, pero bueno, agresiones, digamos, cruzadas, ¿no? Por decirlo de alguna manera. Pero en cualquier caso, la inmensa mayoría de estos migrantes, y tenemos innumerables testimonios a esta emisora y a otros medios de comunicación, lo que desean es llegar a España para poder trabajar. Y esto Feijóo debería saberlo si escucha mínimamente o si tiene alguien que escuche o lea por él. Pero me temo que esto le da igual. O sea, en realidad le importa un bledo lo que quieran realmente estas personas que están mal viviendo en las playas de Ceuta. Lo que Feijóo quiere en este momento es acercarse otro milímetro más al gobierno de España, ¿no? Y esa es la razón, la única razón por la cual está exhibiendo este tipo de discursos, que yo creo que en parte va a tener que tragarse dentro de no demasiado tiempo si es que llega a la Moncloa. Los discursos contra Marruecos, los discursos sobre la migración, porque las leyes van a seguir estando ahí aunque él no las desee y aunque Vox no las desee, ¿no? Así que bueno, creo, insisto, en que lo más preocupante es esto, ¿no? El perfil de una oposición que lejos de al menos en algunos puntos nodales de nuestra democracia ser capaz de bajar el nivel de agresividad, la mantiene y llega hasta extremos que yo creo que no son soportables.
1: Cierro el tema contigo, Carmen.
0: Vale. Y sobre todo porque es que es súper útil tener al ejército de tierra a un batallón o a 27 puestos ahí en la frontera, porque como todo el mundo sabe, ahora las guerras son hombre a hombre y con una bayoneta a bayoneta. Quiero decir, estamos hablando todo el tiempo de guerras híbridas, de drones, de malware que entran en los medios informáticos. Y ahora la respuesta a un conflicto que sabemos que es, aparte de migratorio, perdón, geoestratégico, político, etcétera, va a ser poner ahí a unos señores, a los señores del ejército me refiero, a hacer que, a lo que estaba preguntando Sergio, a disparar contra los que vengan, y si vienen más que los que estamos ahí, ¿cuántos militares vamos a poner? ¿Cuántos consideramos seguros? ¿Quién va a decidir cuántos es suficiente? ¿Vamos a militarizar para siempre? ¿Queremos un modelo como El Salvador o como Colombia? ¿O qué modelo queremos de sociedad? Lo que está claro es que esta situación está laminando al presidente Sánchez entre sus propios votantes, salió en la última encuesta del CIS, y está subiendo a Núñez Feijóo en popularidad dentro de sus propios votantes, aunque el beneficiado sea Vox, pero me refiero entre los votantes del Partido Popular. Es la vez que más pegados han estado ambos líderes desde el inicio de esta segunda legislatura. Y evidentemente los datos sociológicos mueven, a menos de un año de las elecciones, mueven los posicionamientos, ¿no? Y el PP quiere volver a modificar el marco. Bueno, casi nunca lo ha modificado. Creo que solo lo modificó aquí una noche el señor Semper cuando habló de crisis migratoria, pero quiere poner el marco otra vez, no en la crisis migratoria, sino en la seguridad nacional, en la soberanía y en la excepción fronteriza que supone ser, o que nosotros seamos, la entrada de Europa con respecto a África, ¿no? Y esto lo están consiguiendo. O sea, lo que se queda en el sentimiento generalizado de casi todos los españoles es que estamos ante un caso flagrante de violación de la seguridad nacional, con el riesgo que eso conlleva. Y por lo tanto, ¿qué lo arreglará? Más ley y más orden.
1: Dejadme añadir una... Voy contigo, Lourdes, tengo que hacer una pausa. Pero antes de seguir, ya que estamos hablando de Ceuta, anoche en este programa debatimos también sobre Ceuta, y en la tertulia Eduardo Madina criticó la gestión que ha hecho el gobierno de Pedro Sánchez. No era una crítica personal de Madina, era una crítica a la gestión política. El ministro Óscar Puente ha tuiteado sobre Eduardo Madina. Entre otras cosas ha escrito: lo que te duele todavía es el baño que te dio Pedro. El rencor es el veneno que te tomas tú creyendo que vas a matar al otro, que está vivito y coleando y es el presidente del gobierno. La exposición que escuchamos aquí, que pudieron escuchar todos los oyentes de Eduardo Madina, con quien se puede, como con todos los demás, coincidir o discrepar, fue una exposición argumentada. Al margen de que, según las encuestas, por cierto, es compartida por muchísima gente, entre ellos muchos votantes del Partido Socialista. Solo por dejar anotada la pregunta de si la alternativa... ¿Cuál tiene que ser entonces? Si la alternativa que se plantea es que se calle, o todo lo que va a decir es rencor. Decir que las cosas se han hecho mal en Ceuta es tratar de matar al gobierno. Y al fondo de la crítica a cómo se ha gestionado lo de Ceuta, que era la crítica de Madina ayer en Hora 25, ¿la respuesta cuál es? O bueno, quizá la pregunta tendría que ser otra, si es que se entiende que la discrepancia es traición y que la militancia solo puede ser adhesión. 19 minutos y darán las 11.
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1: Son menos cuarto, compartimos la mesa de Hora 25 con Carmen Lumbierres, con Sergio Pascual y con Lourdes Pérez. Voy a cambiar de asunto porque quiero que hablemos del ático de Isabel Díaz Ayuso, pero antes, Lourdes, sé que querías decir algo, muy breve.
2: No, iba a decir una cosa del ejército, pero como has citado la respuesta del ministro Puente a Edu Madina por lo que dijo anoche en este programa, para empezar, la terminología del tuit del ministro es absolutamente inasumible. Usar la palabra matar, usar vivito y coleando, dirigido a alguien que estuvo a punto de ser víctima y no estar entre nosotros a manos de un bombazo de ETA, me parece de una frivolidad, de un no saber medir cuál es tu respuesta, que puede que los muy militantes del Partido Socialista se sientan muy enardecidos cada vez que el ministro sale al paso. Pero creo que es una estrategia que en no demasiado tiempo acabará provocando cansancio y que tiene muy poco recorrido. Porque efectivamente, como tú apuntabas, cabe confiar en que la democracia de partidos en la que vivimos permita que dentro de los partidos se tenga cargo público, se sea ya simplemente un militante de base, se puedan decir determinadas cosas, aun cuando puedan molestar a quienes tienen mayor cargo de responsabilidad y o ministro o activista. Las dos cosas me parecen bastante incompatibles.
0: Yo me sumo un segundo, es que sí. Me quiero sumar un momento con Lourdes porque me parece también que es inconcebible lo que hizo ayer el ministro. No entiendo los ataques, más allá de la discrepancia, continuos y en ese tono a Eduardo Madina, y me parece totalmente inaceptable, y desde aquí lo quería decir.
8: Yo ya diría que además deja en mal lugar al presidente, porque pareciera que sale a defender al presidente de algo, ¿no? Entonces yo creo que en este caso le hace un flaco favor incluso a Sánchez, así que bueno, completamente incomprensible.
1: Insisto, la exposición de Madina fue, no había ninguna alusión personal, era un análisis de gestión política del que el ministro Puente y quien quiera puede discrepar, solo faltaba, y de eso se trata, de hecho. La cosa es por dónde ha ido la respuesta. Bueno, hablemos del ático de Isabel Díaz Ayuso, con la novedad de la semana. Ayer por fin, después de semanas y semanas pidiéndolo, de semanas y semanas de versiones contradictorias de la Comunidad de Madrid, pudimos ver el papel. Primero supimos que no hay ningún comprador de momento a ese ático, 480 metros, 6 baños, barrio de Chamberí, que fue a buscar Planifica Madrid, la empresa pública, con dinero público de los madrileños y las madrileñas, a una inmobiliaria de casas de lujo, que en principio iba a ser para oficinas, mientras se remodelaba la Puerta del Sol, luego resultó que no, pero que no iba a ser residencia de la presidenta de la Comunidad de Madrid, hasta que ayer vimos por fin el papel. Y en el papel pone que su uso iba a ser, entre otros, un alojamiento ocasional para autoridades de fuera que fueran a visitar la Comunidad de Madrid o también de la Comunidad de Madrid. Claro, ¿qué autoridades? No lo pone el papel. Hoy, después de todo lo que fuimos sabiendo ayer, aunque queda por saber todavía quién dio la orden para comprar en concreto ese ático, le han preguntado los periodistas a la presidenta madrileña. De toda su declaración, hemos resumido lo que ha dicho Ayuso en minuto y medio.
4: Lo juro y lo puedo demostrar de mil maneras que yo no quiero una vivienda ni quiero una residencia oficial para vivir, pero porque no me hace falta y porque quiero tener vecinos. Me gusta tener a mis vecinos de arriba, de abajo, con los que hablo. Me gusta vivir en comunidad. Como ya no haya novio, ahora hay ático. Y cuando no sea el ático, será no sé qué. Llevo así siete años todos los días que me hacéis preguntas que no le hacéis al resto de los políticos de este país.
5: Sí, preguntamos, presidenta. No, sí, preguntamos.
4: Cuando uno tiene la responsabilidad que tengo yo política, llega un momento en el que tu vida es, no tienes anonimato, tienes que tener seguridad, vives en unas condiciones muy duras. Entonces, lo único que a mí me da alegría es tener vecinos, que tengan sus perros, sus niños. Me gusta, ¿qué tal, presidenta? Buenos días, ¿cómo estás? Te doy fruta, te la intercambio, cosas normales de vecindad. Me gusta tener vecinos, me gusta ser normal, me gusta andar por las calles, me gusta pagarme las cosas.
6: ¿Y para qué fue a visitarlo?
4: Porque si lo compran y estoy buscando un lugar donde puede que me lleve las oficinas, el despacho mío, mi despacho. Oye, pues por verlo, hay 22 ministerios, nadie sabe lo que hace la mitad de los ministros de este país. Nadie sabe. Si mis adversarios están casados.
5: Pero el asunto no es el ministerio, presidenta. El asunto
4: es que no queréis saber la verdad. O sea, que ya una vez que
5: sí, queremos saber la verdad, por eso preguntamos.
4: Pero presidenta. Yo lo que pido es que para que uno quiera saber la verdad, tiene que contextualizar las cosas. Y a mí se me ha negado en todo momento. Se paga el presidente del gobierno el maquillaje, la señora de la limpieza. ¿Ha tenido que pasarse como el verano cargando yo cajas y contratando en Netflix o en Amazon un cable? No, esas cosas las hacemos la gente normal. O por lo menos lo hago yo. Entonces, yo no voy de nada.
1: Bueno, la explicación de Ayuso. Pero aún así decía que quedan todavía cosas por saber. Javier Alonso, buenas noches.
7: ¿Qué tal, Sastre? Buenas noches. Pues seguimos sin saber el quién. ¿Quién le dice a Planifica Madrid que tiene que comprar ese ático? No hay rastro documental de esa orden. Lo que dice la Comunidad de Madrid es que la empresa pública actuó en el marco de su objeto social. Sabemos que la compra, sí, la ejecutó su consejero delegado, pero parece poco probable que tomara la decisión de realizar semejante inversión, recordamos, 6,3 millones de euros, por su cuenta y riesgo. Tampoco hay rastro de que la compra pasara previamente por el Consejo de Administración de Planifica Madrid. Este hombre del que hablamos es Pedro Corbalán, que como máximo responsable del día a día de la empresa, rinde cuentas ante la Asamblea de Madrid. En este caso, no va a ser así. La oposición lo quería citar este próximo lunes, pero el Partido Popular ha usado su mayoría absoluta para impedirlo, con el único argumento de que no encaja en la agenda de trabajo de la Comisión de Presidencia. Otro agujero argumental importante es por qué no se reflejó esa necesidad de contar con una residencia en los presupuestos de Planifica Madrid para 2026. No es, desde luego, una actuación emergente a la que haya que responder de forma inmediata. Lo mismo ocurre con la tramitación que se escogió para comprar este inmueble, absolutamente opaca, en lugar de una licitación pública, como se ha hecho, por ejemplo, ahora con la venta. ¿Por qué tenía que ser ese ático en concreto? Lo desconocemos. ¿Por qué el equipo de Ayuso no mencionó hasta ayer que pretendía darle uso residencial? También es un misterio.
1: Es importante, Carmen, que vayamos recordando todas las cosas que se saben, a pesar de que ayer se supieron unas cuantas, no las más sustantivas, pero señala precisamente que quedan muchas cosas por saber este nerviosismo que acabamos de escuchar de Ayuso.
0: Sí, realmente la presidenta de la Comunidad de Madrid, yo la veo realmente fuera un poco del papel que había ejercido hasta este momento, ¿no? Porque yo creo que Ayuso no quiere explicar nada, está claro, no quiere explicar más allá, porque cada vez que explica todavía la situación es peor. Ella está interpretando el papel de mujer despechada, que es un papel que a la presidenta le gusta mucho en su forma de hacer el liderazgo, me refiero, ¿eh? No estoy haciendo ningún ataque personal, que quede claro con lo que estábamos hablando antes. Es que yo la veo y me la imaginaba ayer como una, la veía en la televisión como una protagonista de una zarzuela tipo que parece que en lugar de estar en el Parlamento esté en la corrala con los brazos en jarras insultando a los diputados, llamándoles mentirosos, pidiendo la dimisión de los diputados por el asunto que se está investigando sobre la compra del ático que tiene que ver con ella, eximiéndose de todas las responsabilidades. Cuando quiere es presidenta con responsabilidad y cuando quiere es ciudadana a pie de calle que dice este tipo de cosas como pero a mí qué me dices, yo no tengo ni idea de esto, pero si es que yo no tenía, a mí no es una opción mía, yo no me dedico a esto, a mí me gusta estar con los vecinos, me gusta la fruta, lo vuelve a repetir porque sabe enlazar muy bien completamente los mensajes. Yo creo que la señora Ayuso ha pasado por varios tipos de postureo político. En el inicial de su carrera era una joven liberal que estaba a favor del aborto, incluso os acordaréis, incluso en menores de 18 años, que no era católica. En la pandemia vimos otra figura político que era una mujer doliente, llorosa, la mater dolorosa que salió en alguna portada del periódico, y claramente la confrontación con Pedro Sánchez. Desde que se ha desatado el caso de su anterior pareja o actual pareja, no lo sé muy bien y ni me importa, y sobre todo lo del ático, ha salido el perfil político del descaro y de la desfachatez, que le une mucho a lo que ya conocemos del trumpismo, a ese modo de actuar de yo soy una ciudadana más, van en contra de mí, y con esas expresiones que rozan la violencia física, ¿no? Y en lugar de asumir responsabilidades, ella lo que hace es atacar y vuelve con el discurso de yo soy una más y van en contra de mí. No sabremos nada más ni por su boca ni por el gobierno. No va a dimitir, yo creo que no me equivoco en que no va a dimitir nadie de ese gobierno de la Comunidad de Madrid. Y van a intentar mantener esta posición que es absolutamente distópica sobre ese ático en el que primero es para uso de oficinas, luego para mí misma, luego para que vengan dignatarios extranjeros y puedan saludarse por las escaleras con los vecinos, hasta la fecha electoral. Y mientras tanto nos despista y estamos hablando de todas sus ocurrencias y de todas sus provocaciones, que es lo que realmente ella quiere hacer.
1: Sí, pero desde luego estas ocurrencias o la forma en que ha tenido Sergio hoy de salir la presidenta madrileña, en este caso, no solo no nos despistan, sino que ponen más el dedo sobre las sospechas.
8: Sí, yo creo que aunque en otras ocasiones, las hemos vivido unas cuantas, el famoso caso que acabó con Casado, el presidente de su propio partido, o el caso de su pareja, le ha sido útil, ¿no?, esta estrategia de la confrontación que mencionaba Carmen y que está dentro del manual del populismo de derechas de actualidad. Aunque eso le ha funcionado en el pasado, pareciera que en este caso ha pinchado hueso. Y como no le está funcionando, su nivel de nerviosismo escala y los nuevos intentos de buscar fórmulas dentro de su manual no le están saliendo muy bien, ¿no? Y efectivamente pareciera que en lugar de estar saliendo del hoyo está excavando cada vez más, más profundo, ¿no? En la publicación de los documentos hizo que nos enteráramos de que aquello que iba a ser una oficina en realidad era una vivienda. Y ahora pues, nos hemos enterado también por ella misma que fue a visitarlo, y probablemente en algún momento nos enteraremos de que hubo interés por su parte en buscar ese espacio, ¿no? O no, vete a saber, pero bueno, pues probablemente, ¿no? Porque todo apunta a que nos vamos a ir enterando de todo próximamente. Lo que sucede es, lo que no sabemos todavía, además de algunos flecos de este caso, es cuánto va a impactar en términos puramente electorales este nuevo caso, que sí que va de lleno al bolsillo de los madrileños. Los casos de su pareja o de su hermano eran más indirectos, aunque pudieran ser cantidades mucho más grandes. Este caso es evidente, es dinero de los contribuyentes directo para una vivienda, y no sabemos cuánto va a impactar esto en las próximas contiendas electorales, porque los denodados esfuerzos que ha hecho ella para blindarse de sus errores de gestión, estamos hablando de una Comunidad de Madrid que es la líder en privatización, es la Comunidad de Madrid que es la que tiene el suelo para la vivienda más caro, la que una comunidad en la que aumenta la pobreza infantil o la que es más desigual en términos salariales, pero todo eso da igual. Ella se ha blindado frente a la crítica a la gestión. Lo que no sabemos es si esto abrirá una grieta y los ciudadanos y ciudadanas madrileños que la venían votando porque era uno de los suyos que se enfrentaba al adversario Sánchez o al comunismo siendo la defensora de la libertad, ¿no? Como cuando hizo en las anteriores elecciones, no sabemos si esta vez sí que dirá, mira, te las he pasado todas, pero hombre, que utilices el dinero de mis impuestos para pagarte la casa, esta ya no te la paso.
1: Hay en esto dos claves, Lourdes. Una es esto que está comentando ahora Sergio, es decir, hasta qué punto, ayer lo comentábamos también en la mesa, hasta qué punto le puede pasar factura, digamos, electoralmente, qué coste, si es que lo va a tener, no solo electoral, que también y por supuesto, sino también como, digamos, contrapeso del presidente que esté, sea quien sea, quien esté presidiendo su partido. Antes Casado y ahora Alberto Núñez Feijóo. Pero hay antes algo que parece prioritario, que es que aquí hay un deber de los ciudadanos, un derecho que tenemos los ciudadanos, que es de saber de verdad qué ha ocurrido aquí. Es decir, que luego está este análisis político que quiero que hagamos también, ¿eh? Pero lo primero es pensar que con maniobras de distracción y salir como ha salido hoy, con esto, chao pescado, como diría ella.
2: Bueno, es que tú decías las explicaciones de la presidenta, explicaciones me parece una categoría muy superior a lo que ha hecho. Es decir, lo que ha hecho ha sido una especie de...
1: ¿No te ha convencido cuando ha dicho que a ella le gusta mucho vivir en comunidad y decirle a los vecinos qué fruta le dan?
2: Pues como todo depende de los vecinos y de cómo seas tú con los vecinos. Quiero decir que... A mí, sobre todo, lo que me da... Bueno, me parece muy bien que tenga problemas con los cables de Netflix, pero es que a mí me da lo mismo. O sea, pues bien, es como si yo cuento algo a los oyentes que pensarán que para qué contar tus cuitas domésticas, que son muy comunes y las tenemos casi todos, ¿no? Es que lo serio de este asunto es el dinero que se ha invertido y que de momento la Comunidad de Madrid no está recuperando porque la reventa, digamos, del piso no ha fructificado. Son 6.300.000, creo, del coste del latigazo, que es dinero de todos los madrileños. Lo que ha hecho hoy la presidenta de la Comunidad de Madrid, una cosa que efectivamente le puede estar o le ha venido saliendo bien, es hacer un batiburrillo de cosas, donde mezcla lo político con lo personal, porque se queja de lo personal, pero es que la que acostumbra a mezclar lo personal con lo político es ella. Y me remito a la rueda de prensa, donde acabó contaminando la acción como presidenta de la Comunidad de Madrid, es decir, de todos los madrileños, que dio al día siguiente de que reventara la acusación por fraude fiscal contra su pareja. Si aquel día ella hubiera tendido un cordón sanitario entre su cargo y su situación personal, podría quejarse de lo otro, pero es que ella es la primera que tiende a mezclar todas las cosas en, insisto, esta especie de cajón desastre donde al final no se aclaran las preguntas claves en todo esto, que es el quién, el por qué y el para qué. Y son tres cosas que tú además te lees, te echas un vistazo al expediente que se ha conocido en las últimas horas sobre la gestión de esa adquisición, y eso tiene muchas lagunas y tiene anomalías y tiene cosas que requieren algo que es una explicación tasada. Y además las explicaciones conviene darlas en política donde corresponde, que es en sede parlamentaria. Tú preguntabas si esto va a tener consecuencias electorales. Yo no lo sé. Pero sí que creo que hay estrategias en esta legislatura de Ayuso y de otros en otros espectros ideológicos que empiezan a dar evidentes síntomas de agotamiento. Yo no sé si esto va a erosionar sus opciones electorales, si su mayoría absoluta puede estar comprometida por esto, pero lo que sí que creo es que esto no lo va a superar. Es decir, en el sentido de que puede acabar ganando las elecciones nuevamente y gobernando nuevamente, pero esto va a quedar en el rescoldo de la memoria colectiva, porque es difícilmente remontable desde que se conoció, entre otras cosas porque no han contado la verdad. Porque una de las cosas que hemos sabido es que la presidenta dijo que no tenía ninguna relación con el ático y fue a verlo. Entonces, si al final se acaban sabiendo cosas que evidencian un nítido contraste entre lo que ocurre y lo que dices, bueno, pues la gente puede tener muchas maneras de ver las cosas, puede priorizar el mal menor o el mal menor, o puede pensar que eso lo aparto cuando voy a entregar el voto, pero eso queda. Y además debe de quedar, porque es que estamos incurriendo en una depauperación de la democracia que además comienza por el lenguaje. O sea, desde el chao pescao a lo de ayer del bulo, el bulo del culo fue. No tenemos por qué tolerar ese lenguaje. Yo, como ciudadana de este país, creo que no tenemos que tolerar ese lenguaje en el ámbito de la opinión pública.
1: ¿Ibas a decir, Carmen?
0: No, pues que siento disentir porque realmente siento que esta vaya a ser la solución, pero yo creo que Isabel Díaz Ayuso es un animal político en el sentido de capacidad de movilización y de capacidad de comunicación con todas las estrategias que todos sabemos y con el mentor que la está dirigiendo, y parece que ahora más implicado el presidente Aznar. Y si no le ha pesado cosas muy graves en la gestión pública que no tenían que ver con su vida personal, ¿no? O con el desviar fondos públicos para intentar hacerse con un patrimonio personal, por lo menos temporalmente, para vivir ahí, ha superado el Cendal, ha superado las residencias, ha superado la gestión de los hospitales, con las denuncias sobre los catéteres que se utilizaban dos veces, las listas de espera, ha superado tantas cosas tan graves para la gestión de una comunidad como la de Madrid, y no ha pasado nada, que es que yo creo posible, un poco, sin querer comparar, pero como la reinvención de Sánchez, que todo el mundo espera siempre y se espera a ver si está sigue teniendo baraca o no, como diría Ramoneda. Yo creo que Díaz Ayuso sigue teniendo muchísima capacidad de movilización porque ha creado un Madrid a su medida, el Madrid de las terrazas, es un Madrid que es completamente distinto del Madrid de hace 15 años, y además hay que tener en cuenta quiénes son los candidatos con los que va a tener que competir, eso es muy importante, y ahí parece que el PSOE no ha hecho una apuesta seria y firme desde hace muchos años que siga manteniendo como oposición, por ejemplo. En otro caso es Más Madrid, y a ver qué va a presentar Vox, pero no me parece tan fácil que Isabel Díaz Ayuso tenga un mal resultado electoral.
1: Las 11 y 5, las 10 y 5 en Canarias.
6: Las 11 y 31 minutos de la mañana. 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
22: El director me preguntó, ¿dónde quieres ponerte? ¿Sentado, tumbado, escribiendo? Me gustaría estar de pie justo en medio de la celda, le dije, esperándola. 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
1: 22 minutos faltan para que empiece el larguero. Hola, Yago de Vega, buenas noches.
26: Hola, Sastre, ¿qué tal? Muy buenas.
1: Y además, me contaba antes a las 8 Álvaro Benito con mucha cosa para ser viernes.
26: Hay un montón de cosas este fin de semana, empezando por la jornada de Liga en Primera División. Ha arrancado la séptima jornada en el día de hoy con el partido del Cornellà al Prat y ha sido sorpresón, porque le ha ganado el Elche 1-3 al Español, y eso que el Elche ha jugado con 10 jugadores desde el minuto 6 de partido. Ha sido expulsado Redondo, el hijo del mítico jugador del Real Madrid, Fernando Redondo, y a partir de ese momento el Elche se ha desatado completamente. Ha terminado el primer tiempo ganando 0-2. En el segundo parece que ha reaccionado el conjunto perico, ha marcado el 1-2, pero ha hecho el 1-3 definitivo el Elche para lograr la primera victoria de la temporada y para salir también del descenso. Eso sí, se queda justo al filo, un puntito por encima de la zona peligrosa de la clasificación. Además, vamos a hablar de la selección española de fútbol. Ya lo sabes, convocatoria de Luis de la Fuente, dos partidos por delante que pertenecen a la Liga de las Naciones, y donde vamos a estrenar, por qué no decirlo, y con mucho orgullo, la segunda estrellita en la camiseta.
1: Sí, señor.
26: Lo haremos el próximo sábado, día 19. Joder, ¿y qué quieres que te diga? El escenario, siendo partido oficial además, y el rival, merece la pena. Wembley y contra Inglaterra, ahí vamos a estrenar la segunda estrella de la camiseta de la selección española. Y también arranca de forma oficial el baloncesto este fin de semana. Lo hace con la Supercopa de España, se disputa en Badalona. Mañana los partidos de semifinales, Juventud Baskonia y Valencia Basket Barcelona. Y hoy ha arrancado también la Supercopa de la Euroliga. Se ha inventado una competición para el arranque de la temporada. Como hay pocos partidos, pues han puesto uno más. Eso, la Euroliga. Más. Y le ha ganado el Real Madrid al Dubai, que jugará la final contra Olympiacos. Así que eso. Luego tenemos lo de la visita de Florentino Pérez en Ceuta.
1: Hay muchas cosas. La asamblea de mañana del Barça.
26: No demos ideas. Que nos ponen hasta las 3 de la mañana.
1: No. Bueno, yo de momento te lo voy a dejar ahí media. A partir de ella, tú decides. Un jugadorazo, por cierto, Fernando Redondo, que me lo has hecho recordar ahora.
26: Sí, el hijo tiene maneras también. Sí, señor.
1: Bueno, Yago, muchas gracias.
26: Hasta luego, Sastre. Chao.
1: Luego te saludo. Vamos con algunas cosas que han ocurrido hoy fuera de España. Una que nos ha llamado mucho la atención, este llamamiento del presidente francés, de Emmanuel Macron, que se ha reunido hoy con los principales candidatos a las presidenciales allí en Francia, que serán el año que viene. Ha sido después cuando, en declaraciones a la prensa, Macron ha ido desgranando algunas de las principales tareas pendientes ahora mismo. Por ejemplo, la respuesta a la crisis energética. Allí ha hablado de seguridad, y esto es más llamativo, porque se ha referido a la amenaza rusa. Nadie está a salvo, ha dicho el presidente de la República Francesa, que ha pedido estar alerta. De hecho, ha ordenado al gobierno que prepare un plan para proteger las infraestructuras críticas del país. Todo esto, por cierto, después de que hace 2 semanas Europa señalara a Rusia, lo recordarán, por aquel ataque híbrido el 4 de agosto en el aeropuerto de Leipzig. Pablo Morán, buenas noches.
0: Hola, Sastre. Buenas noches. En su comparecencia posterior a este encuentro con los partidos, Macron ha enviado un doble mensaje. Uno en clave interna para pedir unidad frente a la respuesta de Francia a la crisis energética global.
2: Yo convocaré un G7 para avanzar sobre una mejor coordinación.
0: De esto ha avanzado la convocatoria de una reunión del G7 en las próximas semanas para estudiar la posible liberación de más reservas estratégicas de petróleo. Y luego ha dirigido un mensaje a Rusia, de quien ha dicho está incrementando su agresividad y sus amenazas hacia Europa y hacia Francia. Mensaje para afirmar que esa amenaza híbrida del Kremlin tendrá respuesta, que no se van a dejar intimidar por estas acciones que, según ha desvelado, también se han multiplicado en Francia, tal y como han detectado los servicios de inteligencia y seguridad galos. De ahí que Macron haya encargado al gobierno francés un plan de protección de infraestructuras críticas en todo el país, con especial cuidado en las zonas industriales y en la tecnología dedicada a la defensa, y por el que ya se ha elevado el nivel de vigilancia en enclaves susceptibles de posibles ataques.
1: En este contexto, con Macron advirtiendo de la necesidad de reforzar, de proteger infraestructuras críticas en Francia, en Alemania se van a celebrar este fin de semana elecciones en 2 estados, concretamente en Berlín y en Mecklemburgo-Pomerania. 2 citas que son especialmente relevantes para saber si el crecimiento de la extrema derecha, de AfD, es una tendencia que se va consolidando en todo el país, después de lo que vimos en Alta Sajonia. Nuestra corresponsal en Alemania, Carmen Viñas, ha hablado con 2 de las candidatas que este fin de semana no solo tratarán de ganar las elecciones, sino también van a intentar frenar a los ultras. Carmen.
4: Las elecciones de Berlín y Mecklemburgo ante Pomerania son una nueva prueba para medir la estabilidad del gobierno central, la fortaleza de la extrema derecha y el liderazgo del canciller Merz. Tras el éxito del partido Ultra Alternativa para Alemania en Sajonia-Anhalt, el foco está puesto ahora en 2 mujeres progresistas que actuarán como dique de contención. Son Elif Eralp, favorita a la alcaldía de Berlín por el partido de la izquierda, Die Linke, y la socialdemócrata Manuela Schwesig, que busca revalidar su gobierno en Mecklemburgo ante Pomerania. Eralp, hija de activistas políticos turcos que emigraron a Alemania, defiende que no se puede combatir a la ultraderecha copiando su discurso, como hace el Partido Conservador, al que, según los sondeos, arrebatará el poder, sino resolviendo las desigualdades sociales. Su principal propuesta se basa en combatir la crisis de la vivienda mediante una regulación estricta del mercado inmobiliario. Coincide con ella la veterana Manuela Schwesig, quien se disputa el triunfo con la ultraderecha. Schwesig advierte del impacto negativo de la ultraderecha en la economía, la reputación de Alemania y la convivencia. Su receta es más política de cercanía basada en los intereses ciudadanos. Los conservadores del canciller Merz, por el contrario, se enfrentan a un mal resultado en el este y a la pérdida del gobierno de la capital. Tras las muchas críticas internas, Merz ha convocado a la cúpula de su partido el domingo por la tarde para analizar juntos el resultado y sopesa pedir su apoyo incondicional o que propongan a su sustituto.
1: No tengo mucho tiempo para el análisis, pero sí quisiera escucharos, por lo menos con lo más sustantivo. Es curioso la comparación o la simultaneidad de estas 2 noticias, Sergio, con Macron advirtiendo, ojo, la amenaza de Rusia, conviene que reforcemos las infraestructuras, después de que precisamente hace unos días Alemania dijera fue Rusia la que atacó sobre suelo alemán, y allí en Alemania la expectativa, después de lo que ocurrió en Sajonia, de que pueda ocurrir, veremos qué resultado saca la AfD en 2 estados, uno de ellos es Berlín, y con un partido que es AfD, que bueno, discrepar mucho de Putin no discrepa.
5: Sí, muy telegráficamente, ¿no? En el caso de Francia, yo creo que el problema que tiene Macron es que es lo que en la terminología anglosajona llamarían un pato cojo, ¿no? Le quedan apenas unos meses de gobierno y en ese momento su nivel de credibilidad cada vez va a menos, ¿no? Incluso a esta reunión no han acudido los dos principales candidatos que le pueden suceder, ¿no? La ultraderechista Le Pen y Mélenchon por la extrema izquierda, ¿no? Entonces, bueno, el nivel, digamos, de credibilidad que van teniendo sus advertencias cada vez es menor, incluso teniendo el respaldo de todo el Estado francés y probablemente toda la razón, ¿no? Al señalar la agresividad de Rusia. Y en el caso de Alemania, volvemos a ver una situación parecida a la de que vimos en Sajonia-Anhalt, ¿no? A la AfD, que tiene como una de sus banderas el frenar la guerra, el apoyo a Ucrania en su guerra contra Rusia, arguyendo que eso permitiría volver a hacer fluir el gas barato, que ha aumentado en precio en casi un 60% en los últimos tiempos, ¿no? Desde la guerra de Ucrania y luego con la guerra de Irán, y que está siendo un golpe duro para las economías de los alemanes, particularmente en el este, donde son más débiles que en Occidente. Y entre tanto, la CDU, con un líder que está empeñado en aplicar las políticas de austeridad a los alemanes, ¿no? Poniéndole en bandeja el gobierno a la AfD. Afortunadamente, en este caso, como comentaba la compañera, hay dos mujeres al frente de dos partidos de izquierda que parece que lo van a frenar. Pero el desastre de la AfD es muy probable, y quizá estemos en la antesala de que la propia CDU acabe por defenestrar al canciller Merz si no quiere seguir encadenando derrotas regionales.
1: Y veremos si se mantiene o no y en qué medida, Lourdes, algo que ha sido capital en la política alemana reciente, que era el cordón sanitario.
6: No, en eso precisamente quería hacer hincapié, porque ese es el paralelismo quizás más acusado entre las dos grandes potencias europeas, ¿no? Entre la Francia de Macron y ahora, con apenas 16 meses en el cargo, de Friedrich Merz al frente de Alemania. Y tiene que ver con la virtualidad, la operatividad, la eficacia de los cordones sanitarios cuando la ciudadanía o amplias capas de esa ciudadanía no percibe

0: Con lo cual, entonces, los cordones sanitarios no se convierten, no actúan, digamos, como una campana que permite aislar las conductas, las estrategias, los mensajes contrarios a la esencia de la democracia, si la entendemos como defensa de unos valores, de unos principios y de unos derechos para el conjunto de la ciudadanía sin distinción. Eso no opera. Y al contrario, entonces se convierte además en un aliciente para el argumentario de, bueno, todos van contra nosotros, pero nosotros somos los que establecemos la ligazón con las necesidades del pueblo. Además, el pueblo no entendido como sociedad articulada, sino como pueblo, esa masa y esa palabra que a mí, bueno, particularmente no me gusta y en según qué contextos me da bastante miedo. Y creo que ese es el gran dilema de Europa, de una Europa concretamente por el lado izquierdo de la socialdemocracia fundamentalmente, pero también de la derecha que pueda ser fronteriza, la democracia cristiana, el liberalismo más digamos más vinculado, ¿no?, a los derechos ciudadanos. ¿Cómo reaccionar ante una ola cuando tus respuestas no calan en amplias capas de la ciudadanía, no calan en las amplias capas de la ciudadanía que pueden provocar vuelcos electorales? El caso de Macron es que yo creo que eso así ha acabado siendo un presidente fallido. Macron fue demasiado ampuloso en todo para luego poder hacer un balance de resultados que le favorezca.
1: Lumbieres.
2: Lo más rápida que pueda ser y que soy. Yo creo que en Francia...
1: Me notáis las respiraciones, ¿verdad?
0: Mucho.
1: Vale, gracias. Pero no me digas mucho. Bueno, entonces,
0: hago la siguiente pregunta. Perdón.
1: Me ignoráis las respiraciones,
0: No.
2: Lourdes te está devolviendo lo de antes, de que ha llegado agitada al estudio.
1: Lourdes ha llegado y ha dicho, esta es la mía.
0: No, pero es cierto.
2: Me desquito ahora.
0: No, yo me disculpo, me disculpo. O sea, es que en esto
1: venga,
0: lo de cortar Lumbier tiene razón.
1: Si es que, cuanto más habléis, menos vais a bailar y ahora me vais a entender. Dale, Carmen, y os llevo a otro sitio.
2: Vale, dos frases solo. Como decían mis compañeros, Macron tiene un problema interior para él y para su partido, lo estaba diciendo ahora también Lourdes, lleva 5 primer ministros en su gobierno. Hay una dificultad para formar gobiernos en todas las democracias occidentales. Esto está pasando en Francia y en menor medida en Alemania. Y por ahí va, yo creo, el toque de atención de aumentar gastos de defensa cuando el déficit público está creciendo sin parar en Francia y además no cuenta mayorías en el Parlamento. Y luego en Alemania, yo creo que el caso de Mecklenburgo es un poco lo que hablábamos de Sajonia, Alta Sajonia, la subida de ya lo diré, alternativa por no sé cómo ir rápido,
1: AFD.
2: No sé. Pero Berlín, yo creo que Berlín tiene un comportamiento distinto y que ahí los problemas que son otros, los de vivienda, los de desigualdad y los de alquiler, va a resistir más porque es un problema más de la izquierda y que preocupa más a los votantes de la izquierda, ¿no? Todo lo que tenga que ver con identidad y con peligro, ahí va a la derecha y en el otro lado están más bien las preocupaciones de la izquierda.
1: Si no se trata
2: muy
1: de
2: mal
1: hablar
2: hilado,
1: rápido,
2: pero lo he intentado
1: no
2: decir.
1: Se trata de hablar rápido, se trata simplemente de si se pueden concentrar algunas ideas a una muy buena velocidad. Yo os decía... Es que a veces cuando llevas la gestión del directo de un programa de radio te sabe mal cuando hay un compañero o una compañera que ha salido de un acto, de una rueda de prensa y está enganchada esperando para poder entrar para que le dé paso. Y eso es cuando vosotros acabáis de hacer vuestros análisis y demás. Pero imaginad que podéis tener la ocasión de participar, de ir a ver el primer concierto de la residencia que está dando Shakira. Entonces yo le he hecho la faena justo cuando está siendo el momento cumbre del concierto seguramente a mi compañera Raquel García de sacarla del concierto y obligarla a que se conectara. Entonces no quiero que espere más. Si es por ella, no es por vosotros. Hola Raquel, buenas noches.
3: Hola Sastre, ¿qué tal?
1: ¿Cómo va eso? La primera noche, yo creo, ella ya ha empezado, no sé si ha sido muy puntual.
3: No ha sido puntual, efectivamente, estaba previsto comenzar a las 8:30, ha terminado empezando a las 9:45, pero tengo que decirte que ya ha acabado el concierto, ha durado justo 2 horas, pero lo que tú estás escuchando de fondo es ese carnaval que está imitando el carnaval de Barranquilla, de la ciudad de Shakira. Bueno, pues aquí está todo el mundo, o sea, no se ha ido nadie, está todo el mundo con banderas, cantando, bailando, o sea, aquí la fiesta continúa.
1: ¿El concierto qué tal, Raquel?
3: Bueno, pues ha estado muy bien. Han sido 2 horas, como os decía. Ha sido una demostración de fuerza. Ha habido, mira, luces, fuegos artificiales, cambios de escenario y de vestuario. Quizá tanto cambio, Sastre, yo creo que frenaba un poco el ritmo del concierto, pero bueno, desde luego que ha sido un gran espectáculo. Ha empezado contando lo mucho que la dicen, con la cara que te fuiste.

0: de España y con la cara que has vuelto. Ha dicho que iba a dar todo lo mejor de sí. Y yo creo que así ha sido. Ha hecho muchísimas referencias de esa separación, a esos durísimos años que ha pasado. No hay nada como cuando una loba se reencuentra con su manada, decía Shakira. Y yo te digo, Sastre, que no había escuchado tantísimo aullar, ni en un escenario ni en ningún lugar. Aquí se aullaba muchísimo. Muchísimos mensajes de cómo resistir, de cómo hay que levantarse cuando uno se tropieza. En lo estrictamente musical, bueno, pues ha tenido una parte muy discotequera, ha tenido una parte también más rockera, la de sus inicios. Bueno, han sido muchísimas canciones, casi 30 canciones, con un público totalmente entregado, que ha terminado por todo lo alto con una gigantesca loba en el escenario. ¿Te acuerdas que te contaba que aquí en este espacio Iberdrola hay un hinchable?
1: Una loba gigante,
0: sí, presidiendo todo el espacio. Bueno, pues el concierto ha acabado con una loba gigante también en el escenario, con esa sesión de Bizarrap, con todo el mundo cantando, desgañitándose y volando billetes de dólar con la cara de Shakira. Ha sido todo un espectáculo, Sastre.
1: 12 conciertos, lo que ahora se llama una residencia en una ciudad, en una gran ciudad que se ha construido para la ocasión. Disfrútalo, Raquel.
0: Yo sigo de fiesta.
1: Pero el periodismo, si es que a veces nuestro oficio tiene estos sacrificios y hay que hacer. Hasta luego, Raquel. Vamos ahora a ir comentando ya con Sergio Sota las otras noticias del día, empezando por una muy mala noticia, el caso de la estudiante española que fue asesinada, Sergio, en México.
2: Sí, lo último es que las autoridades han entregado ya el cuerpo de la chica a su familia, que hoy ha llegado a México para repatriarlo. Esta tarde, el detenido por el crimen, un delincuente habitual conocido como el Trompas, ha confesado el asesinato. El fiscal del caso ha dicho que estaba bajo el influjo del alcohol u otra droga, aunque todavía no se conoce el resultado del examen toxicológico.
1: En Canarias ha dimitido el concejal del PSOE de la isla de La Palma, que cuestionó a otra edil por su maternidad.
2: Sí, empujado por el partido, se marcha después de ironizar de esta forma con el tiempo que había pasado desde la última vez que había visto a otra concejala, a una del Partido Popular, que había sido recientemente madre.
3: Una madre con un niño recién nacido, su cabeza está en el niño, no en el ayuntamiento. Por lo tanto, digo yo que la erótica de poder podría esperar un poquito a que uno ya no esté ejerciendo una función pública. No voy a decir a cada uno lo que puede hacer en su casa y en su cama, pero...
2: Algunos concejales ríen al escuchar el comentario, entre ellos compañeros de partido de la concejala aludida.
1: En fin, lamentable el episodio. Lourdes Pérez, Carmen Lumbierre, Sergio Pascual, gracias por acompañarnos en esta noche de viernes y que tengáis un buen fin de semana.
4: Un placer, muchas gracias.
1: Hasta luego. Los minutos finales de Hora 25 los viernes los dedicamos a repasar los sonidos que hemos compartido a lo largo de estos días, que hemos escuchado esta semana en Hora 25.
5: Tengo un poco la impresión de que estos tecnólogos juegan un poco a comportarse como dioses. ¿Y qué es el representante de un dios? El Papa, el que se comporta como el regulador, el que pone los límites.
6: Creo que debemos afrontar esto pensando en, primero, evitar una concentración de poder en muy pocas manos y en beneficio de pocos. Segundo, buscando una regulación que sea transparente, que haga responsables, trazables a quienes estén detrás de ese sistema. Y tercero, que sea una capacidad que esté pensada para el bienestar de las personas.
7: Nosotros estamos viendo que los modelos que tenemos cada vez son más inteligentes y necesitamos un tiempo para poder controlarlos, pausar, para entender, para estar completamente seguros que los modelos son tan seguros como nosotros queremos que sean. Hemos ido muy, muy, muy deprisa. Ahora estamos viendo que estamos en un momento en el que los modelos están evolucionando de una manera extraordinaria. Todavía estamos a tiempo de todo, pero vamos a hacerlo. O sea, todavía estamos a tiempo.
1: Mónica García, ministra de Sanidad. Bienvenida.
8: Muy buenas noches.
1: ¿Qué información tiene usted del caso?
8: A mí me han enseñado listas de pacientes que se quedan en un limbo, que no entran en las listas de espera, en las fechas de corte que señala el ministerio. Y esto se hace a espaldas de los pacientes y se hace a espaldas de los cirujanos. Por eso muchos cirujanos no saben qué está pasando. No digo que sea una práctica común, digo que es una práctica posible.
9: El hecho es que esto ha sucedido, se ha hecho y yo lo descubrí. Por casualidad, me dirigí siguiendo el conducto reglamentario comentario a mis superiores y les dije que creo que se había producido una irregularidad en el manejo de la lista de espera, cambiando la prioridad de pacientes sin consensuarlo con los cirujanos y sin revisar la historia clínica para determinar si era posible un cambio de modalidad. Ellos no me contestaron y tuve que ir a una queja superior, que es el gerente, y él también puso un montón de excusas sin sentido a esa reivindicación.
10: El médico, don Gonzalo Mezquita, me llamaba y por favor que me dijeran que fuera a recoger unos resultados. Me dijo que si me quería someter a un nuevo tratamiento que había de quimio. Y así me pusieron 3 ciclos de los clásicos y el resto del otro tratamiento. Y lo estoy aquí contando hoy. Debo a la sanidad pública la vida, porque si eso hubiera sido para mí, que no tengo un duro, haber tenido que ir a la sanidad privada, estaba muerta. Por eso ahora llevamos 6 años haciendo concentraciones, pidiendo que no nos privaticen la sanidad pública, que es la que nos puede cuidar a todos, a los que tienen dinero y a los que no lo

0: democracia es una flor, digamos, maravillosa, que hay que cuidarla mucho, hay que defenderla mucho todos los días, y que si no haces las cosas bien puede, digamos, erosionarse e incluso desaparecer. Es verdad que el desconocimiento profundo que hay de lo que significó la dictadura ha contribuido a que haya gente joven que canta el cara al sol con el brazo en alto, no tiene ni idea ni lo que era el cara al sol ni lo que significaba, no tiene ni idea de nada.
1: Algunos de los sonidos que hemos compartido en esta ya tercera semana de la nueva temporada de Hora 25. No quiero pisarte ni un segundo, Yago, porque tienes tanta tela que cortar que aquí te lo voy a dejar.
2: Aquí nos quedamos. Buenos sonidos. Espero que nos deje el fin de semana sastre. Tenemos partidazo. Mañana juega el Barça, ya lo sabes, en un campo complicado como es el Pizjuán contra el Sevilla. Y el domingo tenemos el derbi madrileño entre el Atlético de Madrid y el Real Madrid. Y vamos a escuchar también sonidos de esta semana. Lamine Yamal y Mbappé haciendo campaña para llevarse el balón.
1: Balón de oro.
2: Va a estar interesante.
1: De
2: buen fin de semana, sastre.
1: Igualmente, Yago, te escucho ahora.
2: 11:30. Vamos con todo, venga.

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1: Las 11:30, las 10:30 en Canarias. Hola a todos, ¿qué tal? Buenas noches y bienvenidos al Larguero de este 18 de septiembre, día en el que, como digo, ha arrancado la séptima jornada en Primera División y lo ha hecho con un partido, la verdad es que entretenido e interesante, que se ha disputado en Cornellà del Prat entre el Español y el Elche y que ha terminado con victoria del conjunto visitante, 1-3. El partido vino marcado por la expulsión de Federico Redondo. En el minuto 6 de partido se quedaba el Elche con un jugador de menos, nada más empezar el partido. A pesar de estar con 10, el Elche ha sido capaz de hacer dos goles en el primer tiempo, los dos de Ferniño, así que terminó la primera parte con esa ventaja, 0-2. En el segundo tiempo estaba claro, apretó el Español, se acercó en el marcador, gol de Víctor Chus en propia puerta para apretar un poco la situación, pero en el tramo final, en el minuto 78, Germán Valero, en una contra fantástica del Elche y picando la bola por encima de Mitrovic, hacía el 1-3 definitivo. Así que de esta forma el Español se queda en novena posición, 7 puntos, y el Elche logra el primer triunfo de la temporada. Sale el descenso, es 17º con 5 puntos, 1 por encima de la segunda división. Por cierto, que en ese partido, en este partido de Cornellà del Prat, estaba Roberto Fernández, el delantero del Español, que junto al portero del Inter de Milán, Josep Martínez, son las principales novedades de convocados en la lista de Luis de la Fuente para los próximos compromisos de la selección española. Además, vuelven a la lista Fermín, que ya sabéis que se quedó fuera del Mundial por lesión, y Hausen, que debido al bajo rendimiento también se quedó fuera de la lista definitiva de la cita mundialista. Tampoco está Marcos Llorente, que ya sabéis que hace unas semanas anunciaba que ya no jugaría más con la selección española. Y se quedan fuera de la lista Joan García por lesión y por decisión técnica Borja Iglesias y Gavi. Van a ser los primeros partidos de la selección española tras lograr el Mundial este verano. Dos compromisos valederos para la Liga de las Naciones. Sábado, 26 de septiembre contra Inglaterra en Wembley. La verdad es que se me ocurren muy pocos escenarios mejores para estrenar la segunda estrella que jugando contra Inglaterra y en un estadio tan mítico como es Wembley. Y el martes 29 de septiembre, segundo partido contra Croacia, jugamos en casa en Sevilla, en el Pizjuán. Antes de todo eso, mañana más partidos de la séptima jornada de Liga, 9 de la noche en el Pizjuán, precisamente Sevilla-Barcelona. Antes, Asamblea General Extraordinaria del Barça, donde Joan Laporta le va a pedir a los socios 300 millones más para terminar la remodelación del estadio. A ver cómo sale esa petición. Al final esto suele pasar, haces un presupuesto y suele suceder que el presupuesto al final es más elevado de lo que uno esperaba. Eso es lo que ha pasado en el Barça y eso es lo que va a solicitar mañana Joan Laporta en esa Asamblea General Ordinaria del Barça. Además, mañana también, 2 de la tarde, Osasuna Rayo, 4:15, Athletic Club Alavés, y a las 6:30, Celta de Vigo, Racing de Santander. Y ya sabéis que el gran partido de la jornada se disputa el domingo a las 4:15 en el Metropolitano, Atlético de Madrid, Real Madrid. Hoy el Real Madrid, con su presidente Florentino Pérez a la cabeza, acompañado de Emilio Butragueño y de Pirri, que es el presidente de honor del club, que por cierto además es ceutí, ha estado en Ceuta visitando la zona, estando con el presidente Vivas para, bueno, ver un poco cómo estaba la situación y más después de toda la polémica que se generó con las famosas camisetas de los jugadores o de tres jugadores del Real Madrid, con Konaté, Vinicius y Mbappé, que medio se la pusieron, no se la pusieron y que luego rápidamente se la quitaron, y las posteriores explicaciones del propio Mbappé a ese gesto. En segunda división, un partido, Albacete 1, Córdoba 2. Además, motociclismo, Gran Premio de Austria, hoy la primera sesión de libres. En MotoGP, mejor tiempo para Pedro Acosta, con Aldeguer segundo, Ogura tercero y Marc Márquez cuarto. En baloncesto esta tarde ha jugado el Real Madrid, partido de semifinales de la Supercopa de la Euroliga. La Euroliga, viendo que no tenía suficientes partidos durante esta temporada, pues ha dicho, bueno, me voy a inventar una competición y la vamos a poner en el arranque de la temporada. Eso sí, ha ganado el Real Madrid al Dubai 98-95. En la otra semifinal le ganó Olympiacos a Fenerbahce, así que la final la jugarán Olympiacos y Real Madrid. Además, este fin de semana arranca la temporada de forma oficial en nuestro país, Supercopa de España en Badalona. Mañana semifinales, 6 de la tarde Juventud Baskonia y 9 de la noche Valencia Basket Barcelona. En tenis tenemos eliminatoria de Copa Davis. Nos medimos en segunda ronda a Chile y jugamos fuera de casa a partir de mañana los partidos y lo contaremos. 11:35, contado todo, Empezamos.
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0: Primera conexión del día, nos vamos a Cornellà al Prat, donde ha arrancado la séptima jornada de Liga en Primera División y la ha hecho con ese partido entre el Español y el Elche. Elena de Diego, ¿qué tal? Muy buenas.
1: ¿Qué tal, Yago? Buenas noches.
0: Ha sido un buen partido, ha sido interesante, ha sido divertido, ha habido goles, ha habido golazos, pero la verdad es que viendo cómo el Elche se quedaba con 10 en el minuto 5 o 6 de partido, nadie podía prever que el Elche se iba a acabar llevando este partido 1-3, ¿eh?
1: No, Yago, es que ha sido un despropósito por parte del Español, que tres días después de perder ante el Rayo en un partido en el que tiró la primera parte, hoy ha demostrado que no aprendió nada de ese partido que se jugó en Butarque. De hecho, es que, como dices, lo ha empeorado porque ha estado todo el rato por detrás en un partido en que el Elche con 10 le ha ganado en intensidad y no hemos tenido la sensación de que el Español iba a remontar en este partido prácticamente en ningún momento. Como decía, se ha ido muy por delante el Elche en todos los parámetros en el partido, con esos dos goles de Ferniño y de un Germán Valera que marcaba el tercero y definitivo, que para mí ha sido sin duda uno de los mejores del conjunto de Anselmi, que ha dicho que con esta victoria se liberan y que lo que querían era que la gente se sienta orgullosa también de lo que está haciendo este equipo, que hasta ahora no llegaba a los resultados, pero las sensaciones estaban siendo buenas. Todo lo contrario, como te puedes imaginar, en el Español, la afición, los más de 26.000 pericos que había hoy aquí en el estadio, los han despedido con una ostensible pitada, muy enfadada la gente porque ven que el equipo de Manolo en este nuevo proyecto no acaba de arrancar.
0: Carlos Marañón, hola Mara, ¿qué tal? Muy buenas.
2: Hola Yago, hola Elena, ¿qué tal estáis?
0: He visto a un grandísimo Elche y esperaba bastante más del Español y más teniendo en cuenta cómo se ha puesto el partido en el minuto 5, ¿eh?
2: Absolutamente. Hay que decir primero que Elche ha hecho un partidazo con 10. Es que yo creo que eso por delante incluso de que ha vuelto a ser un ejercicio de impotencia por parte del Español. Fíjate que yo creo que muchas veces hablamos a veces de lo que es la mente, de lo que es el resultados o partidos que te animan para el siguiente partido. El Español, el otro día contra el Rayo en Leganés, hizo una primera parte, bueno, la peor que he visto,
0: sí,
2: yo
0: malísimo,
2: en muchos años, sí, no sí, la de Manolo, sino en muchos años. Y en la segunda parte mejoró, pero eso casi llevó más a la frustración. Y ha empezado hoy en ese mismo tono. Sin embargo, el Elche, que se llevó un chasco el otro día en el minuto 90 con el gol del Real Madrid, ha mantenido el tono que demostró contra el Real Madrid, el tono de incluso irse para arriba contra un equipo al que le tenías arrancado un empate, por lo menos, ¿no? Y es que hoy ha demostrado, ya te digo, yo me he quedado muy sorprendido. Primero, por lo bien que ha jugado el Elche con uno menos, y segundo, porque el Español ha sido incapaz, te diría casi en ningún momento del partido, porque sí es verdad que cuando ha metido el 2-1 parecía que podía, el 1-2, que parecía, pero ha sido todo a base de centros, todo a base, ninguna superioridad en ningún momento.
0: Tal cual.
2: Y empieza a ser preocupante, porque encima venías reforzado de ganar en un campo tan difícil como es el de Osasuna, la semana pasada, o sea, es que no hace ni 7 días. Es muy extraño.
0: Sí, no, es lo que te digo. O sea, yo esperaba más del Español, teniendo en cuenta que jugaba contra uno menos, que luego se te puede complicar y el Elche en dos jugadas, bueno, el primero es un fallo de Dimitrovic que sale donde yo creo que no tiene que salir y Ferniño la enchufa fenomenal con la izquierda. El segundo es un golazo, el balón que le meten en el segundo palo y como la empala, hay nada, ningún pero Dimitrovic. Pero yo digo, bueno, segundo tiempo, va a meter cambios Manolo, el equipo tiene que salir a full. Dominaba porque evidentemente estaba jugando con uno más, pero es que el Elche en las contras, cada vez que tenía una ocasión tú decías, es que hay peligro, es que si hoy el partido acaba 1-4 no nos tenemos que echar las manos a la cabeza, Mara.
2: No, o 0-4, porque el gol del Español es en propia puerta, sí, propia puerta con la mano, o sea, fíjate, sí, sí, que es difícil,
0: de Víctor Chus,
2: dificilísimo lo que ha hecho Víctor Chus, ¿no? Ahí con Marcos, pero absolutamente, por eso digo que hay que poner en valor primero al Elche y segundo poner en demérito a un Español. Hablas de Dimitrovic, es verdad que no están, hay varios futbolistas que no están en su mejor momento, ¿no? Que el Español, si tú miras un poco los partidos, el primer día con el Levante fue un Levante muy flojito, luego con el Madrid sí que dio la talla al Español, pero también es un Madrid que vemos que fuera de casa le cuesta. Después empató in extremis con el Sevilla, que ya se adelantó, y en Pamplona se puso el partido un poco como hoy, 0-2 se puso muy rápido y Osasuna tampoco se encontró. No hemos visto nunca un Español demasiado reconocible, con la nueva mirada con la que hay que mirarle, porque es un equipo que tiene mucha pólvora de medio campo para arriba. Así como el año pasado no tenía argumentos y tenía que un poco los partidos que no se alocasen demasiado, este año sí que tiene. Tiene gente con desborde arriba. Javi Hernández es un buen futbolista. Tiene a Brian Zaragoza. Es verdad que no tiene recambio, decíamos, Roberto, ¿no? Pero yo creo que tiene mucho más de lo que está demostrando, pero no está funcionando los centrales, y Manolo ha hecho cambios en todos los partidos, o sea que eso ya te es un indicativo de que él mismo tampoco está contento.
0: No termina de dar Dimitru, con la tecla, está claro.
2: Dimitrovic no está bien, y eso es, ya le hemos visto algún error más en un portero que suele ser muy sobrio, y en el centro del campo, si quitas Edu Espósito, que no tiene recambio y que cuando llega al minuto 60-65 ya empieza a flojear, el centro del campo tampoco ha cogido ni siquiera el vuelo que tenía Urco el año pasado, los recambios que han traído este año todavía no han funcionado. O sea que es un equipo que estamos en la jornada 7 y que está buscándose todavía, ¿no? Y eso, quitando a Roberto, que ha metido casi más ocasiones, casi más goles que en las ocasiones que ha tenido,
0: pues sí.
2: No está del todo, digamos, equilibrado.
0: Escuchamos a Manolo González en rueda de prensa.
3: De humillación, y es una cosa muy dolorosa.
4: No puc dir res, hem fet un partit espantós, se'ns ha posat de cara en una situació que tenia molt, molt bona per guanyar, i a partir d'aquest moment, pues tot el que podíem fer malament, que és defensar les contres, precipitar-nos en atac, i tot el que podíem fer, pues hem fet un partit, pues jo crec que el pitjor des de que estic a l'Espanyol, i no hi ha més a dir. Demanar disculpes a l'afició, que ara no val una merda, la veritat, demanar disculpes a ningú, i girar això i el primer joc, perquè he de donar-me compte que estem jugant a una cosa que no podem jugar, i he de canviar el xip jo el primer. 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
0: Bueno, pues este es Manolo González, en catalán, pero se entendía perfectamente.
2: Se entiende, Marañón, ¿no? Se entiende, claro, bastante. Perfecto. Yo creo que todo el mundo lo entendería.
0: Si algo tiene...
2: He pedido disculpas, que no vale una mierda.
0: Correcto,
2: eso, pero...
0: Sí, sí. Y que si ha habido cosas que se ha podido hacer mal, se han hecho todas mal a partir de ese momento, o sea, a partir de la expulsión.
2: Y ha dicho algo interesante, como que lo que ha querido hacer... que no le ha funcionado, así que me da la sensación que se va a dejar de tonterías. Leo entre líneas, al margen del literal, ¿no? Así que él mismo sabe que está buscando cosas. También te digo, estas jornadas entre semana lo hemos visto y ha sido un poco polémico con el Racing el otro día en el campo del Barça, tal. El Español hizo un poco lo mismo el otro día en el campo del Rayo. ¿Sabes? Jugaron unos el domingo pasado, otros el martes, otros hoy... Y eso a veces cuando estás empezando, yo tengo que ponerlo un poco en cuarentena con equipos que son nuevos o que tienes muchas novedades. Yo creo que lo primero es encontrar un equipo reconocible. Y luego, si los jugadores se cansan, ya meterás cambios. Pero claro, ir probando cosas porque dices, no, al final de temporada...
0: Lo que se suele decir,
2: hay
0: localizar el
2: 11
0: tipo.
2: Claro, que eso de que no, porque así ya a final de temporada igualarás los minutos. Pues oye, a final de temporada veremos, pero primero cógete un equipo y a partir de ahí efectúa pequeños cambios, ¿no?
0: La buena noticia para el Español, quitando evidentemente lo meramente deportivo y la derrota de hoy, la convocatoria de Roberto Fernández, que hasta el día de hoy, no sé las estadísticas exactas, pero Mara, eran 6 tiros a puerta, 6 goles. O sea, que prácticamente no, 100% de efectividad. Y creo que merecida convocatoria por parte del...
2: Muy buena noticia. 6 goles en 6 partidos. Creo que solo le superaba un tal Marañón, Rafael, que
0: casi
2: había
0: nada.
2: Metido 7 en 6 partidos.
0: Bueno, por lo menos se mantiene el récord, ¿no?
2: pero muy merecido. Sobre todo porque es un chaval que lo deja todo. Y que yo creo que en la selección española... que otra cosa no, pero generar juego y caudal ofensivo lo va a conseguir. Es un chaval que es muy, digamos, agradecido en ese sentido, lo decías tú, porque tiene un porcentaje muy alto de gol según remates, y porque en el Español a veces le ha costado mucho, no esta temporada, que ha mejorado un poco eso, sino encontrarse dentro del área con el balón para rematar, ¿no? Y eso le va a venir muy bien. Así que muy merecido, enhorabuena al chaval, que se lo merece, y que además trabajo también te ofrece, así que yo creo que se lo merece.
0: Y si debuta en el primer partido, no estaría mal el debuté con la selección española en partido oficial en Wembley contra Inglaterra. Fíjate, eso es un recuerdo para toda la
2: pasada.
0: Vida.
2: Eso es una pasada, sí.
0: Gracias, Mara. Un abrazo, buen fin de
2: semana para todos.
0: Elena, Diego, para cerrar algo más desde Cornellà al Prat.
1: Pues te iba a decir que si llega a debutar Roberto será una buena noticia también para el Español, si es que algún día se marcha, porque su cláusula de rescisión, Yago, pasará de 25 a 30 millones.
0: Pues
1: si es que debuta en esta concentración o en otra con la selección absoluta. Y nada, que se va a hacer aún más largo aquí en el Español este parón de 3 semanas.
0: Gracias, Elena. Un abrazo.
1: A vosotros.
0: Cerramos en Cornellà. El Prat le ganó el Elche 1-3 al Español. 11:46.
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0: Suena esta sintonía y a uno se le tiene que poner los pelos de punta. Claro, de venir de donde venimos, además de ser campeones del mundo, vamos a estrenar la segunda estrellita en la camiseta el próximo sábado, y hemos tenido la lista de convocados para esos dos partidos, el primero contra Inglaterra, el segundo contra Croacia, el primero fuera de casa, el segundo en nuestro país, y los dos valederos para la Liga de las Naciones, y donde hay novedades, no muchas, pero hay novedades. Javier Herráez, ¿qué tal? Muy buenas.
1: ¿Qué tal, Yago? Sí, la verdad es que hay novedades porque tenía que haberlas. Algunos estaban lesionados. También hay que meter ahí a Fermín, que se lo merecía. Y faltaba el delantero. Ahora, como hablabas con Marañón, el caso de Roberto Fernández. Podía haber entrado Spi, que ha jugado 26 minutos, si no me equivoco, con el Madrid y ha marcado 3 goles. 2 válidos y 1 que no entró por una uña en el Benito Villamarín. Y el caso de Camello en el Rayo Vallecano, que se está forrando a meter goles en la portería. Joan lo ha intentado, es poquita cosa, pero bueno, ha entrado otro portero, un porterazo, Josep Martínez, que le conocimos un poco, se presentó en el Bernabéu con el Inter, que falló una, pero luego sacó tres buenas manos. El caso de Hausen, que ha mejorado su rendimiento y lo han llamado porque se lo ha ganado. Eric García sería lateral diestro, aunque el titular es Pedro Porro. Y el caso de Fermín, que entra por Gavi, que también tuvo una pequeña lesión. El resto, pues la columna vertebral, son los campeones del mundo, es decir, los Lamine Yamal, los Unai Simón, los Laporte, los Rodrigo, todos, ¿no? Ferran Torres, Nico Williams, todos los que tenemos en la cabeza y que a España le dieron la segunda estrella.
0: Ahora escuchamos a Luis de la Fuente, pero déjame que salude a los miembros del Sanedrín. Julio Pulido, ¿qué tal? Buenas noches.
2: ¿Qué tal? Buenas noches, Diego.
0: Marcos López, muy buenas.
3: Hola, ¿qué tal? Muy buenas.
0: Y Diego. Miguel Ángel Chatarri. Hola, Chatarri, ¿qué tal? Buenas noches.
4: Muy buenas noches, Diego.
0: ¿Qué os parece la lista? Tampoco hay mucha sorpresa, ¿no, Marcos? Regresos de ausentes que se perdieron el Mundial, uno por lesión y otro porque hizo mala temporada, como es Fermín y Hausen, la ausencia de Marcos Llorente por voluntad propia, evidentemente, y luego las dos novedades, la de Roberto y la del portero del Inter de Milán, que no sé si la esperabais. A mí la convocatoria de Josep Martínez a mí me ha sorprendido.
5: Sin duda es la noticia más sorprendente. Creo que es una lista equilibrada, es una lista coherente, mantiene la continuidad de un equipo campeón, de un equipo que ha cosido la segunda estrella a su pecho y que además incorpora y abre la puerta a jóvenes que ofrecen un excelente rendimiento en la Liga Española, como es el caso de Roberto Fernández. Está jugando bien, evidentemente podía haber llamado a Spi, pero en la comparación uno ha metido 6 goles, el otro ha metido 2. Creo que ahí también ha sido justo de la Fuente y por lo tanto lo que está introduciendo son pequeños matices hacia una base que es joven, que está sólida, consistente, que se conoce, que viene de la Eurocopa y que por lo tanto no es un proyecto que está empezando, sino que es un proyecto que ya está en un proceso realmente de expansión, porque le queda mucho tiempo por delante a este grupo de jugadores.
0: ¿Os falta o sobra alguno, Chazarri? No.
4: No, a mí no. Esta es la lista que menos tienes que tocar de la historia, ¿no? Por todo lo que sabemos y por el enorme logro que se acaba de conquistar, ¿no? Esto simplemente es reponer. Es decir, si no hay alguien, porque ya Llorente, por ejemplo, ha dicho adiós, o hay alguien lesionado, pues nada, entra otro, ¿no? Hombre, sorprende lo del portero. Yo pensaba que iba a tirar de uno de aquí, de la Liga, ¿no? Por ejemplo, el del Betis está muy bien, Álvaro Valle, ¿no? Sí. Está haciendo unos partidazos impresionantes, ¿no? Pero posiblemente al principio de los tiempos...
0: O incluso Remiro, ¿no? Por darle continuidad, también, que se quedó fuera del Mundial. Es cierto que no ha empezado de la mejor manera la temporada, pero no deja de ser uno de los suyos.
4: Sí, también. Pero bueno, hombre, Luis de la Fuente se equivoca poco o nada, ¿no? Y seguramente al principio de los tiempos tendríamos la misma sensación, por ejemplo, con David Raya, ¿no? Cuando se lo llevaba, ¿no? David Raya. Bueno, pues David Raya es un porterazo, ¿no?
0: Sí.
4: De todo, con todas las letras, ¿no? Pues igual ocurre algo parecido con este portero ya mega contrastado porque está en un superclub, ¿no? Me parece muy justo lo de Roberto, tiene que ir, es el goleador de moda y por tanto el goleador de moda tiene que estar en la selección española, y Fermín es que es uno de la selección, vamos, solo el infortunio ha privado a Fermín de ser campeón del mundo, así que en el momento que está recuperado, pues a la selección, por supuesto.
0: Julio.
2: Bueno, es una lista continuista, ¿no? Porque no podía ser de otra forma. Somos campeones del mundo y no hay muchas razones para hacer cambios, ¿no? Por cierto, cambios que se han hecho otros seleccionadores en otras selecciones, ¿no? Porque Zidane, creo que he leído, se ha cargado a 11 del Mundial, ¿no? Nosotros no teníamos razones para hacer eso y es una lista continuista, ¿no? Pero dicho esto, sí que creo que ha tomado alguna que otra decisión Luis de la Fuente que tiene su calado, ¿no? Lo de Remiro yo creo que ya es pasado, ¿no? Su servicio a la selección, a pesar de ser uno de los fijos de Luis de la Fuente, creo que ya ha pasado. Ha apostado por Josep Martínez, que sí sorprende, pero entiendo que querrá ver algo más por tener ahí más porteros en cartera, por si tiene que tirar de ellos. La salida de Marco Llorente, que era la gran decisión que tenía que tomar. Creo que adopta una postura inteligente, ¿no?, que es la de Eric García, ¿no?, que puede hacer dos funciones, ¿no?, porque puede valer para lateral derecho o para central, ¿no? Y eso, esa decisión permite que entre Hausen, ¿no?, que yo creo que merecía estar en la lista porque el rendimiento de Hausen es completamente distinto al de la temporada pasada, que le dejó fuera del Mundial. Sí que creo que es llamativa la ausencia de Gaby, por la entrada de Fermín, pero lo de Gaby es curioso, ha pasado de ser titular
0: en el primer partido del Mundial, correcto.
2: Sí, a desaparecer completamente de la selección.
0: Sí,
2: o sea, es un caso tremendo, o sea, era titular en el inaugural del Mundial y de ahí desapareció por completo del equipo, hasta ahora desaparecer también de la lista, ¿no? Y luego el casting del 9, ¿no? Lo de Borja Iglesias, pues es una pena, sobre todo para Javier Bardem, pero no está al 100%, y también para Marcano, que seguía esa estela, ¿no?
0: Sí, ahí había. Se generó una complicidad muy bonita ahí, eso para bonito, toda la vida.
2: Sí, se ha roto, pero bueno, no sabemos si será definitivo. Y bueno, ha elegido a Roberto Fernández, que yo creo que es justo, efectivamente, porque ha demostrado una efectividad en estos primeros partidos con el Español, pero había más posibilidades y creo que hay más posibilidades de futuro, ¿no? O sea, yo creo que si Spi coge más peso dentro del Real Madrid y consigue más minutos y más minutos de calidad dentro del Real Madrid, a mí me gustaría verlo en la selección porque puede ser ese 9 referencia. Estaba lo de Camello, que creo que también se lo ha ganado, Gonzalo, etcétera. Bueno, hay un casting ahí por averiguar quién va a ser el 9, que es siempre esa pieza que nos queda por cerrar, ¿no? Pero yo creo que ha sido justo Luis de la Fuente y que es una lista, como decía, continuista.
0: Desde David Villa, Fernando Torres sigue buscando 9 nato y que esté durante unos cuantos años la selección española, y a pesar de todo hemos conseguido lo que hemos conseguido, que no es
4: poco. Pero igual no para ponerlo, ¿eh? Igual no te hace falta para la titularidad, porque a la vista está que España sin un 9 puro referencia, pues bueno, en fin, campeona del mundo, ¿no? Oyarzabal, ¿no?, que es magnífico, ¿no? Sí. Pero hay que tener un 9 con todas las letras, evidentemente un 9 que fije, un 9 que choque, el 9 de referencia de toda la vida, ¿no?
0: Sí,
4: y hombre, ahí la verdad es que le están saliendo cosas muy interesantes a España, ¿eh?
0: Que además te da alternativa de jugar de otra forma si en algún momento necesitas el colgar balones y tener al típico rematador,
4: claro.
0: Que tú le mandas una nevera y te remata la pelota. Eso España no lo tiene, o por lo menos no ha tenido nada continuista en los últimos grandes campeonatos y torneos. Herráez, ¿cómo has visto al seleccionador en rueda de prensa?
3: Bueno, le he visto un poco cauto, ¿no? Se le ha preguntado por su renovación, que se va a presentar va a ser oficial el próximo lunes. Yo le he preguntado por el Balón de Oro, no he sido muy original, pero, hombre, quería ser si se mojaba por Lamin Yamal o por Rodri. Evidentemente él no va a tomar partido por ninguno, para cualquiera que haya ganado el Mundial, como debe de ser. Yo creo que el Balón de Oro debe ser para alguien que haya conseguido títulos, y en este caso España consiguió el más importante, que es campeón del mundo. También ha dicho que España pues se merece en el 2030 organizar la final, no solamente los partidos, la fase previa y las diferentes eliminatorias. Y bueno, pues como es Luis de la Fuente, ha estado también escucharemos un poquito el extracto sobre Ceuta, ¿no?, que él se ha mojado y lo tiene claro y quiere que la gente lo sepa, pero lo que él quería transmitir es que después del Mundial hay vida. No solamente es conseguir la Eurocopa, la Liga de las Naciones ante Croacia, aunque luego se perdió la siguiente en la final frente a Portugal en Múnich, y como no, el Mundial. Este es Luis de la Fuente y esta es la idea que él quiere o transmitió a sus jugadores, nada más conseguir el campeonato del mundo.
6: Nada más terminar el partido de la final del día 19 de julio, en caliente, que diría que 2 o 3 minutos nada más haber terminado el partido, un jugador que vino y me dijo, era de los que más tiempo llevamos juntos, mister, ¿y ahora ya qué nos queda por ganar? Y le dije, joder, pues el partido del 26 de septiembre contra Inglaterra.
0: Bueno, será ambicioso con lo que viene por delante. Lógicamente la renovación, yo creo que estamos de acuerdo todos en que se la ha ganado a pulso después de ganar una Eurocopa y un Mundial. No te puedes cargar al seleccionador, tiene que haber pasado algo muy gordo, porque lo deportivo evidentemente no tienes ningún motivo para hacerlo. Y yo lo comentaba ahora con Sastre en Hora 25, pero joder, no se me ocurre casi mejor escenario para estrenar Marcos la segunda estrellita que jugando Wembley contra Inglaterra. O sea, y partido oficial, no coña de partido amistoso. No.
5: Es que está cargado de historia el estadio, el rival, el país donde se inventó el fútbol, el país donde curiosamente no ganan mundiales, o sea, solo ganaron ahí en el, bueno, en ese, ¿no?, en el viejo estadio en el 66.
7: 66, sí.
5: Ganaron la Copa del Mundo. Desde entonces han trazado un camino lleno de problemas, de frustración permanente, y llega a España convertida ahora mismo en lo que es en la envidia del fútbol mundial, porque tiene a los mejores equipos del planeta, Barça, Madrid, Atlético, porque tiene además un modelo y un estilo de juego reconocible y que es admirado y que es intenta ser copiado, porque fíjate, hay tres porteros en la lista de los 10 mejores del mundo, hay el gran candidato a ser elegido Balón de Oro es español, como es Lamine, tiene un Balón de Oro como Rodri, por lo tanto llega todo ese pack, que es un pack extraordinario, y que esta generación, estoy convencido, como decía ahora el seleccionador, va a intentar aumentar a nivel de títulos y de prestigio.
7: Pulido.
2: Bueno, es que somos la selección a batir, ¿no?
7: Claro.
2: Nos hemos convertido en esa selección al que todos van a querer ganar, porque somos los que mejor jugamos, somos los campeones del mundo y yo creo que somos los que tenemos los mejores jugadores, ¿no? Y eso ha sido reconocido por todo el mundo, ¿no? Así que vamos a defender esa segunda estrella, pero vamos a tener a todo el resto de selecciones intentando ganarnos para conseguir que no seamos esa selección hegemónica que creo que podemos ser, sinceramente. O sea, porque yo analizo esta selección y analizo la convocatoria de Luis de la Fuente y es que esto tiene pinta de tener cierta continuidad, ¿no? Y tampoco veo, bueno, vamos a ver cómo es la Francia de Zidane, cómo es la Alemania de Jürgen Klopp, ¿no? Vamos a ver cómo mejoran esas selecciones.
7: La Holanda de Xavi,
2: la Holanda de Xavi también, que puede ser otra
7: Italia,
2: alternativa.
7: A ver cómo está Italia después de quedarse fuera de tres mundiales. O sea,
2: sí, ahí necesita un poco más de mejora.
7: Argentina,
2: ¿no?,
7: sin Messi.
2: Claro, o sea, pero te quiero decir que es que ahora todos nos van a querer ganar porque hemos demostrado que somos los mejores, ¿no? Y nos lo hemos ganado, así que nada. Y luego decía Javi que, igual cambié un poco de tema, pero decía Javi que había sido cauto Luis de la Fuente, le ha pegado un buen meneo al Barça criticando que no le hicieran ningún homenaje a los jugadores del Barça que ganaron el Mundial. Que me parece un acierto del seleccionador defender que este tipo de cosas había que hacerlas porque nadie entendió que eso no sucediera. Así que ha estado cauto, pero ha lanzado ese mensaje.
3: Es que además está en un punto... Sí, que quiero decirte cauto en el sentido de que efectivamente es que eso...
2: ¿A quién le va a parecer? Ahí ha sido poco cauto y me parece bien que haya sido poco
3: cauto. No,
2: pero
3: ¿a quién no lo va a criticar eso? O sea, que no te dejen festejar ante tu afición un Mundial, me parece que fue ridículo lo que hizo el Barcelona. O sea, es que esto, no sé, salvo que... Es que hasta cuando lo dijo Laporta, él mismo sabía que se estaba, bueno, pues eso, justificando porque él no quería hacerlo. Pero todo el mundo tiene que celebrar las cosas y la selección española, esos jugadores, se quedaron sin hacerlo porque
4: es que eso no sería exactamente una celebración, ¿eh? Ahí abres otra vez, vamos, yo creo que le pueden hasta pitar a los jugadores, ¿eh? Así que no sé,
3: pues peor,
4: es muy lamentable.
3: Sí, que tendrá la cabeza al que pita, ¿no?
4: Por supuesto, es muy lamentable, ¿no? Porque las cosas hay que afrontarla con naturalidad,
3: entonces,
4: ¿no?
3: Lo que no vale es querer jugar con tu selección y luego no poderlo festejar.
2: Ya, pero es que ¿no? está diciendo Yago que somos la selección envidia del mundo entero, que somos el rival a batir, que vamos a lucir esa segunda estrella. Joder, pues vamos a lucirlo todo.
7: Pues claro,
2: vamos a presumir de eso. Y qué mejor escenario que el estadio donde juegan la mayoría de los jugadores de esta selección, porque
4: si
2: la base de esta
4: bonito,
2: selección es el Barça, ¿no?
4: Al mundo bonito me apunto yo y todo el mundo, pero que no, que luego llega la hora del partido y cuando saquen allí a esos futbolistas, aunque sean tuyos, hay mucha gente que les va a pitar si el homenaje es por España, y eso hay que entenderlo, ¿no? Y el Barcelona, pues un Barcelona tampoco quiere hacerlo, tampoco, porque no está en consonancia con esta idea, ¿no? Pues lo que hacen es no hacerle nada y Barça, ya otra cosa, ¿no? Yo creo que no nos podemos hacer los sorprendidos con este tema, ¿no?
3: Sí.
4: Está claro que el Barça iba a hacer eso, ¿no?
5: Sí, eso es verdad, Chazarri. Sorprendido no podemos hacerlo porque era previsible que el Barça hiciera esto, pero también el Barça desaprovecha una maravillosa oportunidad porque esa fotografía con la Copa del Mundo y ocho jugadores, no hay ningún equipo en el planeta ahora mismo que pueda presumir de esos ocho futbolistas que juegan en tu equipo, que juegan
7: y además,
5: en tu club.
7: Marcos, si no me equivoco, se ha hecho anteriormente con otros campeones del mundo que tenía el equipo, ¿no?
3: Y su presidente ha estado allí con nosotros.
5: Evidentemente.
3: Yo he estado con Laporta todas las previas de los partidos.
7: En fin.
3: Porque se hacía en la Casa de España.
5: Era una
3: foto ha estado Ángel María Villar. Ha estado, bueno, con Santiago Valle, me podéis llamar y lo va a contar, o con Meana,
5: no,
3: o
5: no
3: con
5: hace
3: Marcano.
5: Falta, lo
3: hemos
5: visto. Hemos
3: estado
5: lo hemos
3: todos
5: escuchado
3: allí con él, todos
7: mira,
3: los días.
7: Voy a hacer magia. Santiago Valle, buenas noches.
8: Yo estaba ahí.
7: Flipa.
8: Buenas noches.
7: Flipa.
0: Mira, ¿cómo
2: te has quedado? Esto no está preparado.
0: ¿Cómo te has quedado?
8: No, yo creo que el Barça, si fuese por Laporta, lo haría. Es decir, si el escenario fuese... le hacemos el homenaje y es una fiesta, Laporta no tendría ningún problema en hacerlo, como no tenía ningún problema en ir a la Casa de España, en decir abiertamente que apoyaba a la selección española. Lo que pasa que no se puede obviar que hay una cantidad de gente, no sé, 10.000, 15.000, que están en contra de ese homenaje, porque son independentistas y van a mostrar la estelada y a decir que no están...
7: pero luego pedir
8: no
7: la final del Mundial
8: de España.
7: Eso no tiene sentido. O sea, quiero decir, si me dices que no sé qué, porque hay mucha gente, y luego dices oye, la final del Mundial, porque encima Madrid es como Marruecos, dijo una cosa así.
8: No, bueno, pero eso fue una broma.
7: Sí, no, una broma. Bueno, yo me estoy descojonando como madrileño.
8: No, pero él quiso decir que Madrid y la Casa Blanca, haciendo el juego de palabras con el Madrid... y el color de la camiseta del Madrid era lo mismo.
7: Sí. La coña la entendí, pero ¿sabes?
8: Laporta, si fuese por él, habría el homenaje. Lo que pasa que ve que si organiza ese homenaje, hay 15.000 personas en el campo pitándole a sus futbolistas y quiere ahorrarle ese mal trago a los futbolistas. Yo creo que se tendría que hacer el homenaje. Por supuesto que lo creo y estoy a favor de que se haga ese homenaje. Pero Laporta opinaba que si le hacían el homenaje, que él estaba a favor de hacerlo, habría 15.000 personas pitando y gritando contra la selección española y se lo quiso ahorrar.
7: Bueno, pero lo primero tienes que mostrar respeto a tus jugadores y creo que lo que tienes que homenajear. Y luego lo que haga la gente, cada uno es dueño de sus actos. Hablando de Casablanca y no la de Marruecos, tenemos noticia de última hora que tiene que ver con los servicios informativos. Sergio Soto, ¿qué tal? Buenas noches.
9: Hola, Iago, ¿qué tal? Buenas noches. Sí, la noticia falta todavía de conocer los detalles que nos van a acabar dando la medida exacta de su dimensión, pero que en cualquier caso está abriendo ya los principales medios informativos del mundo, es que Donald Trump ha anunciado un acuerdo con Dinamarca para asumir, dice él, el control total de la seguridad de Groenlandia. El presidente de Estados Unidos ha anunciado en su red social, en Truth Social, que ha llegado a un acuerdo con el Reino de Dinamarca y de Groenlandia que otorga, dice Trump, el control permanente sobre la seguridad y todas las demás necesidades en Groenlandia, abordando por completo todas, dice, las numerosas preocupaciones de Washington. Añade Trump que no supondrá ningún coste para Estados Unidos, que bajo sus instrucciones han trabajado con representantes de Dinamarca y Groenlandia para garantizar que Estados Unidos tenga para siempre la capacidad total de hacer lo necesario en Groenlandia para asegurar y defender la seguridad de Groenlandia y de Estados Unidos en esa zona. Dice que ningún adversario podrá tener jamás una base allí, ni presencia militar, ni realizar inversiones sensibles sin la aprobación expresa de Estados Unidos. Hasta hace unos minutos era solo una afirmación de Donald Trump, una más de tantas del presidente de Estados Unidos, pero hace un momento que la oficina del primer ministro de Groenlandia ha confirmado este acuerdo a tres que dice se va a firmar la próxima semana durante la Asamblea General de Naciones Unidas. Ha publicado también un texto en el que el primer ministro de Groenlandia dice que es gratificante que estén a punto de firmar este acuerdo y la primera ministra danesa también asegura que le complace que exista la posibilidad de un buen acuerdo para Groenlandia, el Reino de Dinamarca y Estados Unidos. Un acuerdo, dice Mette Frederiksen, un acuerdo para la seguridad común en el Ártico, en el Atlántico Norte y, por tanto, también para beneficiar a la OTAN y a Europa. Esta va a ser una de las claves que vamos a tener que desentrañar en los próximos minutos. Porque en principio lo que discutía Donald Trump era la soberanía de Groenlandia, de esta isla que está bajo soberanía danesa, que ha sido uno de los principales focos de tensión con Estados Unidos en los últimos meses, que ha llevado a Europa incluso a alejarse de los Estados Unidos. Estos detalles todavía no los conocemos. Sí sabemos que hay un acuerdo a tres que firman Dinamarca, Groenlandia y Estados Unidos y que, según Donald Trump, le otorga el control total y permanente de la seguridad de la isla. Los compañeros del fin de semana, a partir de ahora, se encargarán de ir completando estos detalles para saber hasta dónde llega ese acuerdo.
7: Noticia de alcance, evidentemente, a nivel internacional. ¿Cuánto le queda de mandato a Donald Trump?
9: Bueno, no lleva mucho. Empezó en enero de 2025.
7: ¿No se puede acelerar eso?
9: No, tiene prontito. Ahora las elecciones de medio mandato, que sí que le podrían restar o al menos equilibrar un poco más su poder, porque ahora mismo controla las dos cámaras de Estados Unidos y podría perderlo. Es lo que dicen las encuestas, que va a pasar, que perderá el control de esas dos cámaras y restarle algo de esa capacidad, prácticamente la omnipotencia con la que se está comportando en este segundo mandato.
7: Gracias, Sergio. Lo dicho, iremos ampliando la noticia con los compañeros de los servicios informativos. 12:07, pequeño alto en el camino y seguimos, venga.
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0: Esto ha salido hace bien poquito y es uno de los temas del año. Es la primera recomendación del Larguero de hoy. Esto es lo último de Alcalá Norte. Y se llama El Endemoniado. Ahí lo llevas.

Esto salió ayer a las 12 de la noche clavado, o sea que está calentito. Es el tercer tema de esta banda madrileña, Alcalá Norte, que va a sacar álbum este año y que en el horizonte tiene conciertazo en el Movistar. Dale, dale.

0: no solo la canción es buena, sino que tiene un pedazo de vídeo musical donde sale Álvaro Rivas, que es el cantante. Lo tenéis que ver, si es que es mejor no explicarlo. Pero sale con un atuendo muy Borat, con eso ya digo todo, y el bailecito es de esos que se va a bailar en los bolos. 20 de febrero, en el Movistar Arena, las entradas están volando. Van a presentar el disco, así que si queréis ver Alcalá Norte, ya sabéis, al Movistar el 20 de febrero. Los polos de mis convicciones. Pulido, ¿te la has apuntado o no?
1: Arrancamos la playlist de la temporada 26-27 con Alcalá Norte, la tengo apuntada ya.
0: Te paso los de la semana pasada, que la semana pasada ya hicimos un par de recomendaciones. Vale, luego te los paso para que los tengas apuntados.
1: Iniciamos la playlist.
0: Venga, luego voy a hacer otra recomendación. Dicho esto del tema Trump, no os voy a pedir que opinéis porque, en fin.
1: Yo estoy viendo, por cierto, un documental sobre el día que cambió de Air Force One por una amenaza de atentado, se metió en un camión de catering y lo pasaron de un avión a otro. Es increíble el documental. O sea, increíble lo que hay en torno a Donald Trump y al miedo que hay de que sufra un atentado, porque es el ser humano más amenazado del mundo.
0: Pues, hubo un día que estuvieron despistados porque no lo perdieron de milagro.
2: En otro avión, ¿no? Porque yo ahí cuando lo vi esa noticia, que lo vi, sí, y salió cuando se mete en el catering y se va, yo lo que no hago es meterme en el que está amenazado. Claro, porque ¿qué vas a hacer ahí? Si está amenazado, te metes en ese avión. Que
1: no, cambia al otro.
2: Digo los otros.
0: Igual nos estamos desviando un poco del tema, ¿eh?
2: Tú eres el que lleva el otro avión y dices, pues vaya, gracias.
0: No, lo digo porque tengo un huevo de cosas por delante.
2: Pero yo ya me despido.
0: Eso es. Dale a Luis de la Fuente hablando.
2: Venga, Luis de la Fuente sobre Ceuta, que ha estado, como le gusta a Julio, ha estado súper seguro.
3: Mira, yo te puedo hablar de lo que yo opino, lo que hacen los demás dentro del marco del respeto que tenemos que tenernos todos. No puedo decir, lo que yo sí te digo es, al hilo de lo que he dicho anteriormente, perdón, es que hoy yo me siento más caballa y más ceutí que ayer.
0: Yo creo que eso nos está pasando un poco a todos, que nos solidarizamos, lo diré, con lo que está sucediendo en Ceuta. Gracias, Herráez, ahora sí, un abrazo.
2: Venga, hasta luego, un abrazo.
0: Por cierto, me pide paso Elena de Diego, la que habíamos despedido del partido de Cornellà entre el Español y el Elche. Porque, hola Elena de nuevo, buenas noches.
4: ¿Qué tal, Iago? Aquí seguimos.
0: Le han preguntado a Gonzalo Villar, jugador del Elche, que estuvo en ese partido precisamente el día de las famosas camisetas, en el partido contra el Real Madrid, por esta circunstancia, y creo que ha sido bastante contundente.
4: Sí, preguntado por la opinión del vestuario del Elche sobre lo que pasó en esa previa contra el Madrid, ha explicado Gonzalo Villar, Iago, que le hubiera gustado que Mbappé, Vinicius y Konaté se hubieran puesto la camiseta en apoyo a Ceuta.
5: Bueno, mi opinión es muy clara. Yo creo que si el Madrid había decidido que se la tenían que poner, para mí se la tenían que haber puesto todos. Si estás en España, pues imagino que uno muestra el respeto hacia el país en el que juegas es de quizá ponértela. No creo que era nada ofensivo hacia nadie, simplemente era defender a un pueblo que lo está pasando mal. No era ni posicionarse de un bando ni de otro. Pero bueno, se respeta, nadie está obligado a ponerse ninguna camiseta, pero obviamente nosotros esperábamos que se lo hubieran puesto.
0: Gracias, Elena. Hasta mañana, ahora sí.
4: A vosotros.
0: Pulido, Marcos, Sazarri, ¿qué os parecen las declaraciones de Gonzalo Villar?
6: Hombre, está muy coherente, ¿no? Yo creo que debieron ponerse la camiseta los futbolistas del Madrid, ¿no? Y además esto yo sé que quizás sea lo de menos, ¿no? Porque esto va de goles, de afición, de partidos buenos, de títulos, pero genera animadversión, ¿no? A una parte del público, yo diría que hasta del Madrid, ¿eh? De la afición del Madrid, ¿eh? Genera ese gesto animadversión, ¿no? Porque hay una ciudad que está ahora mismo completamente machacada y el gesto de la camisetita y revangada, pues la verdad, yo creo que se entiende de poco, ¿no?
1: Bueno, yo creo que ha dado con la clave de la historia, ¿no? Y es que el hecho de ponerte la camiseta no quiere decir que estés en contra de la otra situación. Claro, pero es lo que ha comentado el jugador del Elche, ¿no? Y es lo que nadie entendió, por lo menos yo no lo entendí. O sea, es que nadie le explicó a Mbappé o no quiso entender a Mbappé que el hecho de apoyar al pueblo de Ceuta no quiere decir que no estés también apoyando a todos los que sufren un auténtico drama de la inmigración, ¿no? O sea, yo creo que no se hacía daño por llevar esa camiseta de apoyo a un pueblo que lo está pasando mal, evidentemente, y que creo que todos estamos de acuerdo en que merece nuestro apoyo y ha tenido el apoyo del seleccionador y de la Federación Española de Fútbol, ¿no? Yo creo que eso es lo que faltó porque Mbappé, Vinicius y Konaté entendieran, ¿no? Que no hacía ningún daño el ponerse la camiseta y que otro día puedes también mostrar tu apoyo a los que sufren el drama de la inmigración, ¿no?
0: Mañana a las 9 de la noche es ese Sevilla-Barcelona, ahora vamos a conocer la última hora, pero Ovalle ha hablado Lamine Yamal con Valdano, en Universo Valdano, y la verdad es que ha dejado cosas interesantes en esa entrevista.
7: Bastantes, la verdad es que sí ha sido una entrevista de algo menos de una hora, en la que llevamos toda la semana escuchando esa famosa declaración en la que se pone a él y a Kylian Mbappé como candidatos, grandes candidatos al Balón de Oro. Y hemos escuchado un fragmentito más después de lo que venía y lo que hemos escuchado esta semana de por qué cree Lamine Yamal que la tiene que ganar él. Y

0: se está valorando de una forma diferente ese premio. Yo creo que el problema ahora es que la gente está valorando cosas que no son del Balón de Oro. Por ejemplo, como cuando dicen que tiene que ganarlo un jugador del PSG porque ha ganado la Champions. Cuando tú ganas la Champions, te dan el premio de la Champions al PSG. Entonces yo creo que ese premio se tiene que dar al mejor jugador del mundo y fin. No un jugador que haya metido 80 goles, porque cuando tú metes 80 goles, te dan el premio al Pichichi de la temporada. Para mí somos yo y Mbappé los dos mejores del mundo. Y yo creo que este año le he ganado en todo. Él ha metido muchos goles y es un grandísimo jugador, pero por eso tiene Pichichi de la Liga, que se ha llevado y del Mundial.
1: Yo hacía mucho tiempo que no veía a tantos jugadores haciendo campaña para llevarse el Balón de Oro. Yo recordaba a Cristiano Ronaldo, que me acuerdo además una entrevista de ¿a quién le darías el Balón de Oro? Y dijo a mí y después a mí. Muy bien, está bien, pero ya Cristiano Ronaldo. Pero estamos, no sé vosotros, parece que es cosa de dos, que es cosa de Lamine y Mbappé, pero hay una carrera terrible para la pelea por el Balón de Oro. Ayer escuchábamos al propio
2: Mbappé.
1: Es una campaña
2: electoral.
1: Al propio Mbappé con José Félix Díaz diciéndole, bueno, tal, y tú eres de los que vota, ¿no? No sé qué, o sea, era todo como un poco surrealista.
3: En menudo aprieto ha metido a José Félix Díaz, sí. Por cierto.
2: Como que no sabía que votaba José Félix, ¿no? No lo sabía.
1: No, hombre, claro, perfectamente.
2: No, la campaña es absolutamente global. Hoy también ha aparecido Harry Kane en la portada de Marca diciendo lo de los 73 goles. Lamine, Mbappé, Fabián Ruiz, Dembélé. O sea, nunca, o al menos de este nivel y tan global, no se reconocía una campaña que a mí me parece una campaña política prácticamente. Es decir, estas son unas primarias y ahora van a llegar las votaciones y a ver quién gana.
3: Esto es lo que le faltaba a este premio, absolutamente injusto y absolutamente delirante, ¿no? Que ya cada uno de los teóricos candidatos a ganarlo hicieran campaña utilizando todo tipo de medios de comunicación, publicidad, etcétera, de sus logros, ¿no? Yo estaba intentando hacer memoria. ¿Alguna vez Messi se autoproclamó el mejor jugador del mundo? Autoproclamarse, ¿eh? No necesitaba, no, evidentemente no necesitaba. Pero Iniesta se autoproclamó uno de los mejores del mundo, Xavi, puedo seguir, ¿eh? O sea, y va Lamine Yamal y públicamente dice, no, los mejores somos yo, primero dice, se dice él, primero yo y después Mbappé. O sea, y lo dice, pero ahí abiertamente. Bueno, deja que los demás sean los que juzguen si tú eres el mejor del mundo, que posiblemente digan que eres el mejor del mundo. Pero hombre, queda un poco decoroso que tú mismo en un medio de comunicación, en una entrevista con Jorge Valdano, digas, no, yo he sido el mejor del mundo junto con Mbappé. Bueno, insisto, deja que los demás, porque tiene más valor además, Lamine, que sean otros los que digan que eres el mejor del mundo y no tú.
1: La humildad además, no es su mejor virtud.
3: No, es su fuerte.
4: pero la campaña de los dos está quitando de foco a futbolistas que es que yo creo que se lo merecen más, como por ejemplo Rodri, ¿no? O sea, ya Rodri, no hablamos de él, ya parece que Rodri está ahí defenestrado.
1: Sí,
4: y
1: sí,
4: que
1: Rodri hasta casi se autodescartó. Chazar,
4: también dijo, lo ha hecho.
1: No, bueno,
4: claro.
1: El club ha dicho que no sé qué, pues
4: bueno, me ya, toca pero mamar. Esto no es el club, ¿sabes? Esto no es el club, ¿no? Hay una serie de señores que yo no sé, con más o con menos criterio, con más o con menos sapiencia, habrá de todo, pues van a votar, ¿no? Y no sé, en una temporada en la que el que se ha echado España a sus espaldas, el mejor del Mundial, pues que ahora aparezca en un segundo plano, porque estos dos monstruos del fútbol, Mbappé y Lamine Yamal, se ponen en la primera fila, a mí me... No sé, es una lucha de egos, ¿no? En unos tiempos que están absolutamente desbordados por la comunicación, por las redes sociales y por todo lo que queramos, ¿no? Yo desde luego no se lo daba a ninguno de los dos. Y me parece que se lo lleve Mbappé, si se lo lleva al final, me parece hasta ridículo que Mbappé en esta temporada se lo lleve. Pero tampoco se lo daría a Lamine Yamal, para mí es Rodri el que tiene que llevarse eso.
1: Veremos, nos queda todavía un mes y un poco de...
3: Ya va quedando menos.
1: Hablando del Balón de Oro. Todos los años por esta fecha empezamos, otra vez el Balón de Oro. Pues sí, otra vez el Balón de Oro.
4: Porque es un Barça-Madrid en el fondo.
1: Eso
4: en
1: es
4: el
1: verdad.
4: Fondo, en el fondo, el Barça-Madrid también se juega aquí, también. ¿No queréis clásico a vosotros? Pues gusta tanto, pues venga, otro clásico tenéis aquí.
1: Sazarri,
4: precioso.
1: Tanto como a ti, me gusta a mí, o sea, que para ya, que veas.
4: Ya.
1: Más de Lamine, que sí, Sazarri, que sí.
5: Ha dejado bastantes titulares Y una entrevista en la que ha derrochado sinceridad, eso sin ninguna duda, pero también ese punto de sobradísimo, de chulería, típico de Lamine Yamal en un montón de respuestas, no solo en la del Balón de Oro, el Balón de Oro es una más, pero ha llegado a decir que no sabe si dentro de 3-4 años va a haber alguien a su nivel en el mundo del fútbol, que siempre sale un terreno de juego, piensa que va a ganar,

0: y que siempre que sale a jugar contra el Real Madrid, que no entra en su cabeza poder perder ese encuentro. Y luego también ha dicho, por ejemplo, una cosa que a mí me ha sorprendido mucho, que es que por mucho que ganara en el Mundial, como él no hizo actuaciones estelares, brillantes, no estaba contento con el Mundial una vez había terminado y lo habían ganado.
1: Después de ganar el Mundial no estaba contento. Lo de la lesión es verdad, pero no tiene nada que ver, porque sé que en otro momento, en llegar a repetirse el Mundial, yo hubiera estado a un nivel igual si vengo de lesión. Yo creo que aunque hice muchas cosas que la gente no vio, que por ejemplo, yo creo que para el entrenador es algo increíble tener a un jugador que arrastra a tres jugadores, es algo increíble, pero no estaba contento por mí, porque sé que otro jugador con mi rendimiento hubiera hecho un gran Mundial, pero para mí yo podía haber hecho más.
0: Es un poco la de la autoexigencia, ¿no? Que se aplica, que después de hacer un Mundial, bueno, que no fue tampoco un mal Mundial, porque,
2: sí, pero
0: porque
2: se esperaba
0: fue decisivo
2: más,
0: en algunos partidos, se esperaba más, pero después de ganarlo, que él no estaba contento y que está esperando ya al próximo, que quedan 4 años, y después...
3: No sabemos dónde se jugará, pero...
0: después un ejemplo más con el Barça. Porque todo el mundo dice, no, la Champions es el objetivo, pero no puede convertirse en una obsesión. Pues él dice que no, que el Barça es bueno que se obsesione con la Champions.
1: Yo creo que el problema sería que alguien salga a decir que la vamos a ganar sí o sí, porque eso nunca lo vas a saber. Pero estar obsesionado con ganarla, yo creo que es bueno. Al final somos el Barça, y el Barça ha tenido momentos de ser el mejor equipo de la historia y ha ganado Champions, y tenemos el equipo para hacerlo. O sea, sería muy cobarde por nuestra parte no pensar que no, este año vamos a por la Champions. Y decir solo vamos a por la Liga, ¿no? Yo creo que podemos ganar la Liga, la Champions, pero eso sí, hay que jugar bien, ser un equipo.
2: Marcos, dice mucho de Lamine Yamal, ¿eh? O sea, la mentalidad ganadora, evidentemente es un chaval, es un tío que va por todo, tiene toda su carrera todavía por delante. Lo de que esté fastidiado después de haber ganado el Mundial, porque es verdad, no fue su mejor torneo, venía a hacer una Eurocopa extraordinaria con España.
4: Increíble,
2: sí. Y se esperaba más de Lamine Yamal, que es cierto que venía en una temporada en la que había sufrido lesiones, había tenido que parar, pero todos esperábamos que estuviese a un buen nivel, y a lo mejor no estuvo a ese nivel esperado. Y luego la Champions, pero es que la Champions obsesiona al Barça desde hace 10-11 años, es la última vez que
4: 11
2: la
4: ganó, años, que no hay más. 11 años, 11 claro. años desde Berlín 2015, con Luis Enrique, con Messi, con Neymar, con el tridente en realidad, con el último partido de Xavi, con la exhibición de Iniesta en aquella final contra la Juventus. Gustará más o menos, pero hay pocos jugadores, ni con 30, ni con 35, ni con 40 años, que tengan la clarividencia en el discurso que muestra Lamine. Insisto, gustará más o menos, pero la autoexigencia que él se coloca, la ambición que demuestra, el inconformismo. Este chico con 19 años tiene tres ligas, creo que Cristiano Ronaldo en el Madrid en 7-8 años ganó dos, tres ligas, un Mundial y una Eurocopa. O sea, le falta el Mundial de club, le falta la Champions y algún oro olímpico, pero no le falta nada más, y no ha cumplido 20 años. Y él asimismo se exige ser siempre el mejor, evidentemente con esa actitud que a mucha gente no le gusta, pero creo que el discurso que traslada y que proyecta ante la entrevista que siempre ha conducido de manera extraordinaria Jorge Valdano indica lo que hay ahí dentro, y que una de las preocupaciones que existía sobre Lamine, bueno, si con 20, 21 o 22 años ha ganado todo, se va a dejar ir. Pues no, él va a seguir insistiendo porque sabe que para marcar historia necesita hacerlo durante 10, 15 años, como lo hicieron Messi, sobre todo en el Barça.
2: Sí, y 20. Y 20. Ya con 10, 15 años ya no te vale para ser mejor de la historia.
5: Pero yo será que estoy acostumbrado a tantos discursos sin alma, que no le llegan a nadie, que hablan para que no les cojamos, ¿no? Para no dar el titular, que escuchar a un chaval de este nivel, de este nivelazo, un crack mundial, hablar con este arrojo, a mí me parece que es una bendición, porque además no es irrespetuoso con nadie, ¿eh? Él no le falta, por supuesto, no, por supuesto, el respeto a nadie, ¿eh? Es lo que es un chaval fuerte, que es consciente de
4: valiente
5: sus cualidades. Claro, y habla como líder, habla con un brazalete, vamos, en el brazo, un brazalete de capitán, ¿no? Y hombre,
4: tiene 19 años, de vez en cuando hay que repetirlo, ¿eh?
5: Además, este tipo de genio a veces hablan con insolencia, ¿no? Claro, es que ellos saben que son muy buenos, ¿no? Me voy muy, muy atrás en el tiempo, ¿no? Cuando decía Cruyff aquello de, bueno, pero ¿quién me examina a mí? Yo, entrenador, un título yo, pero ¿quién me examina a mí? Es que es verdad, ¿no? Pues la Lamine Yamal está en ese nivel, por supuesto.
6: Es indudable que tiene muchísima personalidad. Es indudable, ves la entrevista y demuestra mucha personalidad de principio a fin. Otra cosa es que sea la personalidad que mejor le convenga en un futuro a Lamine Yamal, yo tengo esa duda también, pero la verdad es que no se esconde de nada. O sea, ante la pregunta de la Champions podría lanzar un tópico y decir, bueno, lo vamos a intentar, no, y se moja y dice, no, estamos en la obligación de ganar la Champions porque tenemos equipo para ganarlo, ¿no? Otra cosa es lo que luego dicte el campo, ¿no? Se moja en esto del Balón de Oro, que lo pide directamente, se moja muchas más cosas, o sea, en su actuación en el Mundial, o sea, es un chico sin duda de una edad muy joven, pero que tiene una personalidad arrolladora, ¿no? Insisto, lo que no sé si excesiva personalidad, excesiva seguridad en ti mismo puede terminar siendo algo que se vuelva en tu contra en un futuro, pero lo veremos en cómo camine Lamine. Sí, sí. Sí.
2: Gracias, Ovalle, abrazo, hasta mañana.
0: Un abrazo, hasta mañana.
2: Albert Gimos, ¿qué tal? Buenas noches.
7: ¿Qué tal? ¿Cómo estás?
2: Mañana Asamblea General Ordinaria del Barça, donde Laporta va a pedir pasta, ¿no?
7: Sí, 300 millones más de crédito para terminar el Camp Nou. Podría haber sido que peor. Sí, bueno, pero que se tienen que sumar a los 1.500 que se dieron en 2023. Por lo tanto, el coste final del Camp Nou, que se espera terminar, recordemos, en 2028, será 1.800 millones, pero también se pedirá a la Asamblea que se dé luz verde a los 210 millones más en bonos que necesita el Barça para hacer frente a los problemas de tesorería que está teniendo ya, porque se está empezando a pagar los intereses de las obras sin haber terminado el Camp Nou. Y esto, claro, pues al final tiene un coste. Pero a pesar de la deuda creciente, del montante de la operación, el banco que estructura el proyecto, Goldman Sachs, asegura que los inversores que han puesto dinero no se quedarán con el club ni mandarán en la gestión diaria. Era uno de los peligros, ¿no? Uno de los miedos que había aquí en el Camp Nou. ¿Qué pasa si el Barça no paga lo que debe a estas entidades? Y hemos hablado con un alto cargo de Goldman Sachs y ha explicado que tras pagar los 115 millones de intereses y crédito anuales, el nuevo estadio le podría proporcionar al Barça unos 100 millones netos más que el viejo Camp Nou. Esto sí, al pedir más dinero, Iago, las reglas del juego han cambiado y ahora los primeros 100 millones que genere el estadio ya no serán para el club, serán para los inversores, claro. Y luego el resto para el Barça.
2: Gracias, Gimos. Me alegro de hablar contigo. Un abrazo.
7: Un abrazo.
2: Muchos años coincidimos Albert Gimos y yo, luego ahora nos hemos vuelto a reencontrar. Es que ya Gimos tenemos una edad, ¿eh? Ya empezamos a...
7: Un pelín, sí.
2: A hacernos ya mayores. Un abrazo, cuídate.
7: Abrazo.
2: Chazarri, aquí no se ha complicado una obra de estas en casa y al final tienes que poner 3 o 4 kilos más.
5: Además,
2: y cosas de estas.
5: Además lo ha explicado perfectamente Jimón. No se pedirá, venga, vámonos, ¿no? Y no sé, ¿quién aparece ahí? Goldman Sachs otra vez pone el dinero, unos inversores, bueno, da igual. El Barça vende 4 palcos ficticios y seguirá para adelante y lo escribirá todo y fichará lo que le dé la gana. Lo que pasa es que como esta mentira que se llama fútbol, todo lo aguanta la pelotita. Y mientras esté la Lamine Yamal ganando partido, estas cosas de los números al aficionado le da absolutamente igual.
2: Marcos.
4: No, es que es tan simple como eso. Es decir, no tienes dinero, acudes a quien te da el dinero y luego hay que pagarlo. Es decir, yo me imagino que 15, 20 años luego, como mínimo, a pagar lo que te cuesta este estadio. También es verdad que una vez esté construido el estadio, el Barça le va a suponer una facturación espectacular. Estamos hablando de un estadio con capacidad para 105.000 espectadores, uno de los más grandes de Europa y del mundo. Y luego, con la generación de futbolistas que ahora mismo tiene el Barça, tú imagínate este equipo en los próximos 8, 9, 10 años. O sea, va a estar peleando por la Liga como cada año, va a estar peleando por la Champions, la gane o no la gane, y va a tener esa generación de futbolistas formada en la cantera, que eso le proporciona también una conexión sentimental y también comercial, porque no te cuesta nada de dinero, entre comillas, crear y construir este tipo de estrellas, y luego a cambio te dan un retorno ciertamente maravilloso.
6: Yo tengo curiosidad por ver cómo termina esta historia de la pasta que debe el Barça, de las deudas, de las palancas, etcétera. Porque si esto termina bien, que puede que termine bien, no lo sé, yo le quiero de asesor económico. O sea, a mí me encantaría averiguar quién es el asesor económico que está urdiendo todo este entramado, porque pinta vamos, venga a pedir dinero, desviación.
2: Fenómeno.
6: Los intereses se comen cualquier presupuesto, pero sin embargo aquí se sigue fichando, se sigue gastando, nadie se pone rojo pidiendo cantidades astronómicas de dinero para poder seguir manteniendo esta historia. En realidad, de verdad, tengo curiosidad por ver cómo termina esto. Insisto, si termina bien, que puede que termine bien, porque el Barça es un generador de dinero, sin duda. Oye, de asesor no tiene precio.
5: No, más fuerte, más fuerte. A Maestro Laporta le ha ayudado hasta Florentino. Esto ya es lo último, ya, vamos. Pues también lo ha logrado, ¿no? O sea, estamos ante un absoluto genio de todo, genio, ¿no? La verdad.
2: Y mientras mañana Laporta va a pedir pasta en la Asamblea, esto ha pasado en Ceuta en el día de hoy. Antón Meana, ¿qué tal? Buenas noches.
8: Presente, Yago, ¿cómo estás? Buenas noches.
2: Baño de masas de Florentino Pérez, que iba acompañado de Butragueño y de Pirri, el presidente de honor del Real Madrid, que es Ceutí, que en esa visita a Ceuta, ¿no?
8: Sí, les ha recibido el presidente Vivas y un montón de madridistas que son ceutíes han agradecido la visita de Florentino Pérez, que ha firmado en el libro de la ciudad, que ha mostrado el apoyo del Real Madrid al pueblo de Ceuta, la solidaridad con lo que están pasando, y es una imagen que se produce días después de esa polémica de las camisetas en Elche, pero lo explicábamos ayer, lo contaba Javier Raez, el Madrid insiste en que esto estaba programado desde antes del partido en Elche, ha explicado en los últimos días el presidente Vivas que él llamó a Florentino Pérez para agradecerle el gesto de la grada del Bernabéu cuando sacaron banderas de Ceuta en uno de los partidos que Madrid jugó como local, y que ese día se programó ya una visita, faltaba la fecha, ha sido hoy, y bueno, el Madrid recuerda que habitualmente hace estas cosas cuando ocurre, pues la Dana en Valencia despliega una lona gigante en el Bernabéu y dona mucho dinero para la reconstrucción de la zona. Recuerdo viajar con el Real Madrid a Lorca cuando el terremoto, fue el primer equipo que de manera, no sé cómo decirlo, presencial, estuvo en Lorca intentando ayudar a la gente que se sobreponía de un golpe muy duro como aquel terremoto. Es imagen del Real Madrid. Es cierto que levanta suspicacias que justo sea horas después de un incidente que ha hecho que Mbappé tenga que explicarse, pedir perdón, justificarlo, llámalo como quieras, pero la imagen ha sido potente y hoy un montón de ceutíes que son del Real Madrid agradecen que el presidente del conjunto blanco viaje a su ciudad y les muestre de manera directa el apoyo del Madrid a los vecinos de Ceuta, Yago.
2: Es lo institucional. De cara al domingo, ¿alguna novedad en lo deportivo?
8: Que continuamos con dudas importantes en el 11. Mañana el Madrid entrena a las 10:30. José Mourinho ha programado la rueda de prensa para las 3:30 de la tarde y hay dudas importantes en el equipo. Ver si va a repetir con el centro del campo de Elche, es decir, con Federico Valverde y Aurelien Tchouaméni por detrás de los que juegan siempre arriba, los Bellingham, Vinicius y Mbappé, y luego el puesto de Diomandé o Güler. Yo creo que Güler va a jugar y Diomandé no. Creo que eso va a ocurrir en el frente ofensivo, digamos, y la duda en el centro es si va a poner, repito, Tchouaméni Valverde o si pone Valverde Bernardo Silva, que fue lo que utilizó mientras el francés estaba fuera de combate por lesión. Es un partido tremendamente importante porque juegas después del Barça, que si gana en Sevilla te va a meter un poco de presión, y porque el año pasado la temporada cambia en el Metropolitano, más allá de que hubo un montón de incidentes durante el curso. El primer gran fallo de Xabi Alonso fue aquel partido en el Metropolitano, aquella goleada que catapultó a Julián Álvarez y que puso al Madrid contra las cuerdas. No se levantó de aquel partido y no quiere Mourinho que se repita lo mismo después de una semana en la que el partido en Elche ha dejado un sabor de boca extraño en el equipo.
2: Y me queda un minuto y medio para la ESCO. Fullana, muy buenas. ¿Va a jugar Julián Álvarez?
9: Bueno, está preparándose para estar disponible para Diego Pablo Simeone. Ya contábamos el miércoles que no descansaba en el día de ayer, que trabajaba en solitario. Hoy ya se ha unido al grupo, que era lo que estaba programado. Mañana va a repetir y si no hay contratiempo de última hora, Julián estará preparado para jugar. Que sea titular o no, dependerá de Diego Pablo Simeone, pero evidentemente si está para jugar Julián, lo normal es que pueda ser titular en un partido que sería importante para él de cara a dejar atrás un poco su relación con la afición del Atlético de Madrid y de Julián hoy. Ha hablado Jan Oblak en estos términos.
10: Yo creo que jugadores y capitanes lo hemos gestionado como un tema normal que, bueno, que ha pasado, que Julián está con nosotros, ya lo he dicho y lo hemos dicho, lo estamos apoyando. Está dando su máximo, ya ha jugado algún partido y ha dado todo lo que ha podido. Y yo estoy seguro que Julián, hasta cuando va a estar aquí, va a dar 100% de sí mismo y va a hacer todo lo mejor que puede para este club y para traer los mejores resultados posibles.
9: Pues digamos que el del domingo, Yago, es el primer partido, la primera gran oportunidad de Julián para tratar de enmendar o acercarse a su afición.
2: Es a las 4:15 en el Metropolitano. Mañana en la previa analizamos en profundidad este primer derbi de la temporada entre el Atlético de Madrid y el Real Madrid. Fuyana, Meana, gracias a los dos. Un abrazo.
9: Buenas noches.
2: Un abrazo. Pulido, Marco, Chazarri, gracias a los tres. Un abrazo, hasta mañana.
5: Hasta mañana.
2: 12:38. Nos espera Ramón Besa y Manuel Javois. Venga.
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0: Como cada viernes charlamos con Ramón Besa y con Manuel Javois. Hola Ramón, ¿qué tal? Buenas noches.
1: Buenas noches.
0: Hola Manuel, muy buenas.
2: Buenas noches a los dos, ¿cómo estáis? Y a los oyentes.
0: Ramón, ¿qué tal la semana?
1: Ah, divertida, entretenida. Bien, entretenida bien. Porque... Bueno, me voy a contar hoy una anécdota. ¿Tú sabes qué es estar en el campo del Barça con el aguacero que caía el pasado miércoles? Sí. Tener que mandar la crónica del partido, se jugaba a las 9:30 y acababa a deshoras. Sí. El diario pendiente, yo con el ordenador abierto, todo perfecto, cierro la crónica y me dicen, la caja está vacía, no hay nada.
0: Oh, no digas.
1: Digo, ¿cómo? Bueno, no sé, había habido cambio de sistema, la verdad es que el Hermes sufrió otra modificación, pero claro, como yo iba guardando y la historia, pero no sé dónde lo había guardado, alguien se apiadó de mí, la rescató y la encontró.
0: Ah,
1: con lo cual perdimos 5 minutos, pero durante 5 minutos pensé que a mi edad, por primera vez en mi vida, me iban a poner una plancha por no llegar a tiempo. O sea, eso fue lo que me pasó el miércoles.
2: Es la peor sensación del mundo, ver el Word o la maqueta vacía de repente. Sí, y tener que, yo, a mí me ha pasado tener que volver a escribirlo intentando recordar qué había escrito.
0: Sí, sí.
2: Y siempre pues sale una versión peor. Sí, sí.
0: Claro.
1: Y como no había guardado en Word, porque normalmente lo mejor es hacer en Word y luego pasarlo al sistema, pues esta es la única vez que no lo hizo en Word, pues me equivoqué. Pues y luego pues estoy de... Como ya soy un abuelo, empiezan todos los aniversarios de hace 50 años de, hace 50 años de, y se hacen actos por todos los sitios, entonces voy ahí y nos vemos a gente que hace tiempo que no veías y todo eso. Sí,
0: por cierto, hace 50 años de la primera retransmisión en catalán en Radio Cataluña, ¿no? Que lo habéis celebrado.
1: Exactamente, sí. Joaquín María Puyal. Sí, esa fue la gran celebración de esta semana, el señor doctor Puyal. Un periodista que, siendo próximo al Barcelona, nunca se hizo... agresivo, distante para la gente que no sintonizaba con el Barça, sino que se puede ser próximo a un club sin necesidad de sonar mal, sino de hacer una transmisión como Dios manda, porque era una praxis periodística extraordinaria y en catalán.
0: De celebración ha estado esta semana, bueno, la cadena Ser entera, por supuesto. Manuel, ¿tu semana?
2: Mi semana bien, con mucho trabajo, la verdad, pero un trabajo agradecido. Ya sabes que este oficio, cuando se pone excitante, es bonito. Entonces he tenido bastante lío en el periódico, bastante lío en la radio, y me he venido hoy a Galicia a pasar el fin de semana aquí con mi chaval, y me he encontrado con 30 grados en San Senso, que es un sitio de playas, como sabes, así que hasta el domingo a disfrutar. Bueno, el domingo ya tenemos partido y curro, mañana también tengo por la mañana una cosita para el periódico, pero como siempre te digo, escribir cerca del mar a mí relativiza mucho el trabajo.
0: Hombre, y tanto, solo a partir de... cuesta menos escribir cerca del mar, cuesta menos todo en general, estando cerca del mar. Ahora pregunto por ese partido que tenemos el domingo, pero ¿qué tal llevan los madrugones? ¿Te vas adaptando ya al nuevo horario?
2: Bien.
0: Bien,
2: pues mira, las primeras semanas con despertador, pero luego ya saltando de cama y demás. Y esta segunda, esta última, que creo que fue la tercera ya con el despertador biológico.
0: O sea, muy bien.
2: Sí, antes de las 6, 5:30, 5:20, 5:40 veces. Bueno, pues nada, la visita al baño, veo la hora y digo, ¿merece la pena seguir durmiendo? No, ya no compensa.
0: Ya me activo.
2: Y ya te quedas. Pero bueno, no sé, está bien, es bonito, y es bonito a veces pues al salir de la emisora y encontrarte con el día para ti, para poder adelantar tus cosas, si tienes trabajo, en fin, yo prefiero madrugar desde luego que trasnochar profesionalmente.
0: No sigas, Manuel, que se me caen las lágrimas, o sea, que
2: déjalo, lo siento.
0: Horario completamente contrario a eso, entrando de tarde y saliendo de madrugada y trabajando los fines de semana, pero bueno, menos mal que por lo menos nos encanta lo que hacemos, que es importante.
2: Y que tenemos mucha gente hoy aquí por la noche y por la mañana, eso es precioso, saber que estás hablando estos en micrófonos y saber que tienes mucha gente cuando lo haces por la mañana y también cuando lo haces de madrugada.
0: Sí, señor, completamente de acuerdo. Os voy a preguntar por la polémica de las semanas. Mira que has hablado, pero la archifamosa camiseta que medio se pusieron, no se pusieron, enrollada, tanto con Ate, Mbappé como Vinicius. Ramón, ¿a ti qué te pareció todo eso?
1: Bueno, habitualmente tienes una opinión de las cosas o te formas una opinión, ni que sea particular sobre una determinada cuestión, pero con el tiempo a veces aquella decisión que te parecía buena o la mejor se va modulando, sobre todo cuando ves quién abrazan o impulsan aquellas iniciativas. En el caso de la camiseta, yo, por lo que tengo entendido, eso no es una iniciativa o un mandato de la Liga o del Consejo Superior de Deportes.
0: Una agrupación de empresarios valencianos que se lo propuso a la Liga y le dio el ok. Para los partidos, de los equipos que juegan en casa en la Comunidad Valenciana, perdona.
1: Vale, pues entonces yo creo que hay mucha gente que abraza la causa de Ceuta y no sabe cómo expresar o busca fórmulas para expresar su solidaridad con Ceuta, pero claro, cuando la iniciativa es particular, cuando parte de un grupo de empresarios en el que, según escuché interpretaciones de otros compañeros que tienen alguna complicidad con o intereses en Ceuta, pues entonces ya... Cuando además veo quién abraza la causa, cuando la gente que forma parte de la campaña, pues no tienes nada en común, se desvirtúa. Eso es lo que me ha ocurrido. O sea, he llegado a un punto en que entiendo que hay actitudes de los futbolistas, como ha pasado con Mbappé, con Vinicius y con Konaté, de decir, bueno, pues esto no es un mandato del club, es una sugerencia, puedo expresar mi opinión, pues lo hago. Si no había una orden explícita para que lo hicieran, porque yo creo que cuestionaron de alguna forma de dónde salía exactamente aquella iniciativa y qué es lo que significaba. Y a mí es lo que me ha confundido. Creo que todo se ha llegado a un extremo de que muchas veces ya cada día tienes que decir si estás de una parte o de otra, si te parece bien o te parece mal, y se pierden los grises. Y a veces incluso la causa original, es decir, procuro ser una persona humanitaria en el sentido de comprender a lo que está ocurriendo a la gente de Ceuta, también comprensiva con la inmigración, de decir cómo se tienen que acoger, pero al final los dos bandos que forman, acaban formando de una manera que se desvirtúa justamente cuál es la causa y te cuesta mucho saber dónde están los intereses y dónde está el sentido común.
0: Manuel.
2: Sí, a mí me parece que el problema precisamente es verlo todo a través del prisma de trinchera o de bando, cuando habría que verlo desde el punto de vista de la libertad de expresión individual de cada persona. Es una decisión, una iniciativa de un grupo de empresarios valencianos, una iniciativa que compra, entre comillas, la Liga, que algunos clubes luego compran o no. El Barça, por ejemplo, no la compró, y listo, y adiós problemas, y el Madrid la compró, y el Madrid lo que pasa es que la compra sin haber hablado, sin comunicarse con los jugadores, diciendo, mira, vamos a hacer esto... Y demás, y a lo mejor uno o tres en concreto dijeron, pues sí a esto, pero no quiero olvidarme yo tampoco de lo que está pasando, ni del contexto, ni de los cadáveres que ha dejado esto, lo que ocurrió el 30 de julio y el 31 de julio en la frontera, ¿no? Que es lo que dijo Mbappé, que yo no estoy en la cabeza de los tres, pero Mbappé fue lo que dijo, que la cosa tenía como más matices, y no entendí muy bien la historia esta de arremangarla o de arrugarla o de subírsela y demás, ¿no? Pero
0: sí,
2: a mí me
0: fue
2: parece
0: como un pongo, me la pongo pero no me la pongo.
2: Sí, eso no lo entendí muy bien. Pues a mí me parece que en caliente o antes de un partido, yo no sé cómo fue la comunicación del club, no sé cómo se pactó esta salida con las camisetas, pero insisto, y es que se lo dije también esta semana a Aymar, no puedes repartir camisetas o dar camisetas a jugadores que se la pongan sin más, ¿no? Salvo que, en fin, cuando además la situación de crisis sigue candente, cuando todavía siguen produciéndose problemas y disturbios en algunos casos, y cuando sobre todo hay una llama muy peligrosa y muy incendiaria respecto al problema de la migración. Entonces son jugadores que ejercen su libertad de expresión, la libertad individual de expresión, ¿no? Me parece, yo creo que no, Mbappé creo que fue bastante claro, porque es un tipo además que se expresa con bastante claridad, con el que puede estar de acuerdo o no, pero por lo menos no le puedes achacar que no se exprese, ¿no? Y ha dicho que él está a favor y apoya a la población ceutí, a los españoles de Ceuta, que no tiene ninguna duda y que su apoyo es absolutamente inequívoco. Y aquí además, dando cuenta de ese apoyo, no quiere que la impresión que deje su gesto sea de dar la espalda también al problema de migración, al problema de los migrantes y a todas las víctimas que hubo esos días. ¿Puedes compartir eso o no? Pero desde luego yo comparto que él ejerza la libertad de expresión y que no se ponga una camiseta sin más porque su club se lo diga, porque la Liga se lo diga, porque un grupo de empresarios valencianos en una cena decida mandar unas camisetas a las estrellas de la Liga y que se la pongan sin más.
0: Claro, a mí lo que me llama la atención es ver a los tres jugadores de Real Madrid con la camiseta remangada. O te la pones o no te la pones, pero sí, ponerme la media te deja un poco como diciendo, no, ¿qué me quieres decir con
2: la
0: esto?
2: La imagen es impactante, claro. Ya, o sea, creo que le echaron más gasolina sin querer o involuntariamente, exacto, lo que sea, pero la imagen es impactante, claro, es como decir, parece que no quieres que se... Parece que estaban oponiéndose al mensaje. Claro, cuando claro. Ellos lo que querían a lo mejor era ampliarlo, no lo sé, pero vamos. En fin, yo lo he dicho esta semana porque me han preguntado. Yo personalmente me la hubiera puesto, dejando claro también mi opinión en otros asuntos y también en aspectos en los que se está incidiendo ahora. Pero yo respeto que no se la pongan, respeto que no se la quieran poner, porque no significa que estén tirando tierra ni que estén diciendo que Ceuta no tiene que ser española y no sé qué. He escuchado ya claro. a los habituales mandarines de turno. No, por supuesto que no se trata de eso, pero es que tengo que defender, por supuesto, que elijan lo que quieran hacer respecto a su decisión individual.
1: Pero el problema de fondo, yo creo que siempre una cosa es estar a favor de Ceuta o de la gente de Ceuta y otra de quienes lidera la pancarta de Ceuta. Ese claro, es para mí el problema claro. de cuestión. Y habéis contado muy bien eso de a medias, porque coincido también con Manuel en el sentido de que en Mbappé le hemos aplaudido muchas veces la interpretación que ha hecho, bueno, en mundiales, en Eurocopas, cuando él se ha pronunciado pues respecto a situaciones políticas, él que ha vivido en la banlieue, que sabe cuáles son los barrios de Francia, y su opinión es cualificada. Lo que no puede ser, si no estás de acuerdo, no te la pongas, no la exhibes, y hasta ahí se habría acabado tanta de por qué a medias o por qué a la mitad. Creo que ahí, al final, todo el proceso es el que ha envenenado un asunto que estaba bastante claro, porque como mínimo yo pienso que estaba bastante claro.
0: Tal cual. Tema del Balón de Oro, cambio radicalmente de asunto. Está la carrera un poco como que no hay claros favoritos, o sea, no puedes decir, había años que decías, está entre dos. Uno prácticamente lo tiene asegurado este año, está bastante abierto el abanico. Han hablado Mbappé con los compañeros del diario AS y Lamine Yamal con Jorge Valdano.
3: Puede ser un buen año, pero después no depende de mí. Yo, mi objetivo es siempre ayudar a mi compañero, hacer mi máximo y convencer a la gente que vota. Porque al final es gente como tú que votan, ¿no?
4: Sí. Así es.
3: Sí, entonces yo, mi trabajo se limite a convencer a la gente que vota. Ser jugador de Real Madrid es pelear por todos los premios. El Balón de Oro es un premio y voy a pelear por intentar traerlo de vuelta a Real Madrid. Tú has visto los jugadores, hay muchos que han conseguido traerlo aquí y yo quiero ser uno de ellos.
4: Se está valorando de una forma diferente ese premio. Yo creo que el problema ahora es que la gente está valorando cosas que no son del Balón de Oro. Por ejemplo, como cuando dicen que tiene que ganarlo un jugador del PSG porque ha ganado la Champions. Cuando tú ganas la Champions, estás en el premio de la Champions al PSG. Otra conversación diferente es que en el Paris Saint-Germain está el mejor jugador del mundo. Entonces yo creo que ese premio se tiene que dar al mejor jugador del mundo y fin. Entonces el mejor jugador del mundo es el que tú como comentarista estás viendo el partido y estás disfrutando de él. Lo ves, es un jugador muy diferente a todos.
0: La charla de Mbappé era con José Félix Díaz, que es el director de la AS y tiene derecho a voto en el Balón de Oro. De ahí ese momento en el que le decía, ¿tú votas? No, sí, jajajaja. Ja, ja, ja. Bueno, pues ese es ese momento. Y la otra charla era de Lamine Yamal con Jorge Valdano en Universo Valdano. Yo, desde la época...
2: Valdano no vota.
0: Valdano no, pues que sepamos,
2: no. No estuvo
0: pero te digo una cosa, no estaría mal que votase Jorge Valdano, desde luego
2: eso,
0: criterio futbolístico
2: no,
0: tiene.
2: Que
0: pero digo que yo desde la época de Cristiano Ronaldo, que salía abiertamente y decía el Balón de Oro lo merezco yo, segundo yo y tercero yo, que de hecho lo dijo literal, yo hacía mucho tiempo que no veía a tontos jugadores reclamando el Balón de Oro para ellos, y además... Manuel, una votación tan abierta, no hay un favorito claro este año.
2: Yo tengo una pesadilla con un futuro distópico en el que todas las temporadas se encaucen mediante los clubes y las selecciones para que un jugador gane el Balón de Oro. Que todo lo que se haga, esto que dijo Mbappé de que los jugadores tenemos que ayudar cada uno a que el equipo gane títulos, que todos los jugadores del equipo ganen, ayuden a uno para que gane el Balón de Oro y ese sea el gran título de la temporada. Sí. Y es lo que estamos poco a poco consiguiendo porque cada vez empieza desde más lejos y cada vez empieza como con cada vez más ruido. Quizás el problema sea, estoy pensando antes de entrar en tu pregunta, en las fechas en las que se entrega, que es verdad que aquí todavía no se están decidiendo títulos y por lo tanto pues nos giramos para ver las individualidades y demás. A lo mejor si se pone en junio, que es cuando se deciden Ligas Champions y demás, pasa un poco más desapercibido, no lo sé. En cualquier caso, sí, está muy abierto, tiene razón, de un tiempo a esta parte se habla siempre del jugador que más títulos ha ganado o del club que tal. Bueno, pues alguna vez yo creo que va haciendo una valoración justa, global de los jugadores, a lo mejor pues tendrá que ganarle un tipo que no ha ganado nada en toda la temporada y ha jugado de la hostia como lateral derecho en no sé qué club. Claro, pero para que te fijes en eso, los entrenadores y los periodistas tienen que fijarse en demasiados clubes y al final pues son 6 o 7 los que se llevan la atención, los que más lejos llegan evidentemente porque más partidos juegan pero sí, esto de poner los títulos en la báscula y decir, bueno, este ha ganado 4 y este 3 me parece absurdo. Oye, el Balón de Oro muchas veces lo ha ganado, creo, si no me equivoco, tampoco he hecho la cuenta, jugadores pues en esa temporada, no sé si no han ganado nada, o ganaron una liga o ganaron una copa, pero han hecho una temporada espectacular, se plantaron en la final de no sé dónde, y sobre todo ellos solos cogieron a su equipo y lo levantaron y lo llevaron a esos lugares, ¿no? Ahora, no tengo ni idea, estas cosas a mí siempre se me escapan. El gran poder del fútbol es que son 11 tipos jugando de la forma más coordinada posible. Entiendo que haya algunos que destaquen más que otros, como así sucede, y entiendo también que haya esta farándula montada para alimentarnos a nosotros los periodistas, para alimentar los egos y la hoguera de vanidades que, en la que desemboca todo esto. Pero está Harry Kane también pidiendo sitio, está hay jugadores que Fabián lo pidió también el otro día, que este sí que ganó todo, creo, en la temporada, y no tengo ni idea de cómo van a pasar las cosas.
0: Ramón.
1: Bueno, es curioso como un previo que estuvo a punto de desaparecer, o si no, de ser absorbido por TVS, si no recuerdo mal.
0: Sí,
1: es ahora verdad. Se ha convertido en un premio que es, parece, el Oscar o la mayor recompensa que puede tener un futbolista, porque los propios futbolistas ya se promocionan hasta el extremo de lo que han hecho Mbappé y Lamine. Antes se consideraba que esto no formaba parte del juego, que un propio protagonista se postulara como candidato, sino que había una cierta discreción y luego ya se vería, ¿no? Pero no sé si es por lo que ha pasado en los últimos acontecimientos o no, que hay muchos candidatos y los candidatos, algunos deciden promocionarse, hacen propaganda, ¿no? Eso ya es el culto al becerro de oro.
0: Están haciendo campaña, esto es una campaña.
1: Claro, entonces lo que sí vemos es que los criterios, por más que han querido acotar los criterios, cada vez también son más interpretables. O sea, no, así como la bota de oro es el que ha metido más goles y eso es irreputable.
0: Sí, completamente objetivo.
1: En eso hay unos intangibles como el efecto. Claro, tú podrías decir un jugador como Mbappé, aunque no haya ganado nada, es un jugador que tiene un impacto mediático, un impacto sociológico, deportivo, que le hace tener en cuenta. Por lo tanto, ¿cuál es el criterio en este caso? Pues los intangibles, ¿no? Igual que pues Lamine. No hizo el mejor mundial, sí, pero ganó el mundial, ¿no? Entonces, o Fabián o lo que decía Harry Kane. Eso está muy abierto y creo que dará para múltiples interpretaciones, porque sigo pensando de que el criterio debería ser de una forma mucho más objetivable de lo que es hasta ahora.
0: Nos queda un mesecito para hablar de esto, así que a ver si pasa rápido, le dan el Balón de Oro a quien corresponde y nos centramos en otras cosas. Manuel, el domingo, derbi contra el Atlético de Madrid en el Metropolitano. El año pasado, no quiero decirte, pero con Xabi Alonso fue el punto de inflexión del principio del fin, ¿eh?
2: Sí, y perdóname, pero es en el Metropolitano, seguro, ¿no?
0: Sí, en el Metropolitano.
2: Ah, o sea, juega dos veces fuera del Madrid.
0: A las 4:15 en el Metropolitano.
2: No, cuando jugó... ¿Jugó fuera o en casa este que vi yo el partido, hombre? No, jugó fuera. Dos fuera, vale. Pues
0: el Madrid
2: pues
0: fuera.
2: Fuera, vale, jugados fuera. Pensé que estaba jugando, pensé que tocaba en el Bernabéu, fíjate, porque jugó el otro día 2-3, claro, que ganó en el último minuto.
0: Exacto,
2: sí, vale, es la primera gran barrera, el primer gran duelo. Yo tengo muchísimas ganas de verlo, vamos, porque hasta ahora ha habido un equipo que cuando se enchufaba en la presión y en la circulación del balón, pues con ráfagas muy espectaculares, saltándose un poquito al centro del campo, que ahí tenemos todavía zonas de sombra, pero luego se desconecta, se desenchufa y no sé, se apaga, cosa que también es muy familiar, ¿no?, en las últimas temporadas. Y,
0: tal cual.
2: Y bueno, pues a veces puedes aún levantar la cabeza y como contra el Elche y ganar el partido en el último suspiro, pero otras veces te coge un grande, un equipo de Champions como el Atlético y a lo mejor te pone a bailar, así que, en fin, yo espero siempre lo mejor. Ya sabes que yo en las vísperas siempre estoy con la moral muy alta. Y a veces celebro el día antes por si acaso no hay nada que celebrar el día después. Pero, y ojalá, como madridista, pues el equipo se plante el equipo en el Metropolitano y dé la mejor versión y siga avanzando. Dijo Mourinho otro día que seguían trabajando y que seguían avanzando en la dirección correcta, etcétera. Pero el Atlético, pues también está bastante enchufado y tengo muchísimas ganas, porque, bueno, lo de siempre, ¿no? En la Liga Española hay equipos contra los que parece que no estás ofreciendo tu nivel o no sabes cuál es tu nivel porque son equipos que no se acercan a tu altura y en este no hay... No ocurre eso, son dos transatlánticos ahí frente a frente, con el voltaje emocional además del derbi, o sea que lo va a tener todo el partido y lo va a tener todos los jugadores para saber que el Madrid jugar estos partidos y ganarlos.
0: Ramón, imagino que en la distancia se espera un guiñito de Julián Álvarez, ¿no? Un gran partido y un par de golitos, ¿no? Bueno,
1: sí, no iría mal. Bueno, veremos si está recuperado, parece que sí, ¿no?
0: Sí, sí, en la convocatoria va a estar, no sé si como titular, pero va a ir seguro, vamos.
1: Bueno, y jugó un muy buen partido en Anfield.
0: Cierto.
1: No lo sé, digamos, cuando había dudas sobre cómo iba a rendir o cómo iba a estar, el hecho de que también se haya presentado un entrenamiento voluntario cuando no entrenaba la plantilla significa que Julián querrá reivindicarse. Es un partido para demostrar, primero, no sé si diré para ganarse otra vez a la afición del Atlético, porque no la conozco lo suficiente como para saber si hacer, tener una buena actuación contra el Madrid significa tener el indulto o el perdón de los socios o qué, pero supongo que es el primer interesado en hacer un buen partido. Veremos. La verdad es que el Atlético en el último partido funcionó muy bien. Simeone anunció que habría cambios y veremos el Madrid, porque mientras en el Bernabéu es muy resolutivo, en campo contrario ha tenido sus problemas, ¿no? El último en Elche, pues en esas desconexiones que a veces tiene, también ganó con un gol de Espí en campo del Español en el último minuto también, o en la prolongación incluso del tiempo, y es un equipo que no ha sido tan fiable en campo contrario como fuera, pero bueno, incluso perdió los 3 puntos que le saca de momento el Barça, fueron los que perdió en campo del Betis, un partido que mereció perder. O sea, que la trayectoria de los dos equipos hacen que el Madrid tenga la oportunidad de revertir esa mala trayectoria, o esa discreta, más que mala, discreta trayectoria en campo contrario, y el Atlético pues para refrendar que no es que se desentendiera de la Liga, sino que vuelve a estar ahí, puede ponerse en una situación de volver a competir. Si el Atlético pierde, pues se queda un poco ya, en función también de lo que haga el Barça, va a ir mucho a rebufo, y entonces esto tampoco creo que le convenga tan pronto.
0: La semana que viene,
2: Ramón, sí, se indultaba a Julián Álvarez. Yo creo que si Julián Álvarez le mete 3 el domingo al Madrid, le dejan jugar 2 partidos o 3 con el Barcelona esta temporada como regalo.
1: No, por el no lo necesita el Barça de momento.
2: De momento no, él no tiene pinta tampoco de necesitarlo, pero Julián parece que sí lo necesita.
0: La semana que viene lo analizamos. Un abrazo, queridos, cuidaos.
2: Abrazos, chao.
1: Realmente, adiós, buenas noches.
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0: Esto es lo último de Vetusta Morla, que ha salido en el día de hoy. Si vuelves, se llama este tema. 2 años sin sacar nada a la banda madrileña. Y en el horizonte se vienen bolos, porque el día 2 de octubre, primer bolo en Barcelona, luego pasan por Valencia, Pamplona, Málaga, Coruña, Sevilla y termina con 3 conciertos aquí en Madrid. Así que han vuelto Vetusta Morla, venga. ¿Qué ganas teníamos de que volviese? ¿Verdad, Marta Casas? ¿Qué tal? Muy buenas.
1: Ahora entiendo yo una frase que he oído así de soslayo antes de a Martita le gusta. Ya ves que sí me gusta, Yago, ya ves que sí me gusta.
0: Sabía yo que a Marta le gustaba Vetusta Morla y en el día de hoy digo, vamos a dejarla para la sección de básquet.
1: Tema.
0: Y al margen de hablar de básquet, muy Vetusta Morla, ¿eh? Lo escuchas, es que es, vamos, Vetusta desde el minuto uno hasta el último. Que hablamos de básquet, bueno, déjame que salude también a Óscar Quintana. Hola, Óscar, ¿qué tal? Muy buenas.
2: Hola, muy buenas.
0: No sé si te gusta a ti mucho Vetusta Morla.
2: Me gusta, pero me gusta más la moda.
0: ¿La moda? Ah, mira, también buenos colegas. La verdad es que he coincidido con ellos este verano un par de veces y además encantadores. O sea, unos tíos súper majos. Tienes buen gusto musical, Óscar. Está bien, hombre. Que Marta, hemos tenido... Mañana arranca la Liga de forma oficial, digamos, en España, con la Supercopa de España.
1: Sí.
0: Pero antes, hoy se ha disputado las semifinales de la Supercopa de la Euroliga. Ha jugado Real Madrid contra el Dubái,
1: sí,
0: y ha ganado.
1: La primera edición, el pistoletazo de salida este fin de semana para el baloncesto. Esa primera edición de la Supercopa de Europa, el primer ganador que va a salir de los dos equipos que cerraron la temporada pasada en la final de la Final Four, es decir, Real Madrid y Olympiacos, los blancos que han terminado ganando en la prórroga, han empezado la temporada con prórroga frente al nuevo Dubai de Xavi Pascual, 16 abajo llegó a ir el Real Madrid, pero bueno, como viene siendo el Real Madrid en las últimas temporadas, da igual los jugadores que estén, batalló, remontó y al final terminó ganando con un gran Lubabu Cabarrot, que ha caído de pie en los de Pedro Martínez, gigante Tavares, muy bien Jaime Pradilla. Y van a jugar esa final mañana a las 7 de la tarde contra el Olympiacos, que también ha tenido que remontar para terminar ganando al Fenerbahce. Y como dices también, el pistoletazo de salida a la temporada CB, la Supercopa, el primer título nacional que se va a disputar en Badalona, con el Valencia como el campeón de Liga, el Barça como subcampeón, Baskonia como ganador de la Copa del Rey y con tu Juventud de Badalona como anfitriones. Hoy han ido llegando los equipos y mañana a las semis, Juventud Baskonia a las 6 de la tarde y Valencia Basket Fútbol Club Barcelona, los culés de Sekulić con 11 caras nuevas, mucho fichaje y mucho movimiento este verano por los dos equipos que se van a ver desde las 9 de la noche.
0: Por partes, Óscar, ¿qué te parece esta competición nueva que se ha inventado la Euroliga, esta Supercopa?
2: Bueno, pues un buen colofón a la pretemporada y ver a grandes equipos que todavía están verdes, pero que tienen mucha calidad, ¿no? Hemos visto otros partidos muy interesantes y que han llegado uno con prórroga y otro también muy apretado, porque ha tenido Fenerbahce tiro para empatar y al final ha tomado una mala opción el jugador americano y al final no han sido capaces de volver a lanzar ese triple que podía haberles dado la victoria.
0: Han sido dos partidos además con tanteos muy altos y muy igualados. ¿Cómo has visto al Real Madrid contra el Dubai?
2: Bien, yo creo que les ha sorprendido que Dubái ha salido muy, muy centrado y con muy buenos porcentajes en el primer cuarto. Luego se ha ido regulando el Madrid, apareciendo su mejor versión en cuanto a defensa, poder correr y a partir de ahí hacer daño. Y han empezado a bajar los porcentajes de Dubái. Y bueno, cuando parecía que el partido estaba solventado, faltaban 4-20 y estaban 7 arriba, 7-4, 8-1, creo recordar. Ahí le ha faltado cerrar, ha reaccionado muy bien Dubái, pero luego en la prórroga se lo ha llevado el Real Madrid.
0: De cara a la final, ¿qué partido esperas este Olympiacos-Real Madrid?
2: Pues yo espero que el Madrid, una vez que se ha adaptado al torneo, yo creo que victoria del Real Madrid, que va a ser un partido duro, porque he visto a Olympiacos bien metido con ese gen competitivo que lo tiene muy interiorizado, pero yo creo que es un buen partido. Yo creo que el Madrid, si juega como juega en la segunda parte hoy, se puede llevar el torneo.
0: ¿Proyecto de este año del Madrid te gusta?
2: Sí, me parece que ha hecho un auténtico equipazo, más profundo el banquillo, y con una plantilla muy, muy, muy, muy profunda, con jugadores que quedan fuera de la convocatoria y que por una temporada tan larga y exigente como va a tener el Real Madrid, yo creo que ha hecho un gran trabajo Alberto Herreros y Juan Carlos Sánchez.
0: La oruga le auguras, lo diré, buen futuro a esta competición que debuta este año.
2: Bueno, eso dependerá de los sponsors y
0: pasta,
2: los equipos,
0: ¿no?
2: Y sus calendarios, ¿no?
0: La pasta es lo que manda en estas cosas.
2: Sí, la pasta. Y ahora Abu Dhabi la tiene.
0: Sí, eso sí. Y luego mañana arranca la competición de forma oficial en nuestro país, lo hace con esta tradicional Supercopa de España. A mí me mola mucho todo este tipo de formato, como pasa con la Copa del Rey, donde se juntan allí todos los equipos y es un fin de semana, yo creo, fantástico. Este es un formato un poquito más reducido, pero semifinal Juventud Baskonia. ¿Ves claro favorito en este partido? A las 6 de la tarde el partido, en Badalona, por cierto.
2: No, pero yo creo que ha hecho una pretemporada con menos dudas Juventud. La presión de jugar en casa, pero yo creo que un poco como la reedición de lo que fue los cuartos de final, que fue la sorpresa que el Juventud le ganó al Baskonia. Yo veo a Juventud que puede ganar a Baskonia y meterse en la final.
0: Y 9 de la noche, Valencia Basket Barça. ¿Cómo analizas ese partido?
2: Yo creo que debe ser el campeón, pero yo creo que si tuviera que apostaría por Valencia.
0: Uh-huh. Y de cara a la temporada, mirando un poco refuerzos y cómo han empezado o cómo van a empezar los equipos la temporada, ¿quién ves como grandes favoritos para el título ACB?
2: Real Madrid y Valencia, ¿no? Y vamos a ver, porque el Barcelona tiene una buena plantilla, pero hay, como tú bien comentabas, hay mucha incorporación, también nuevo técnico, competición exigencia máxima, porque juegan Euroliga y la Liga Endesa, y con dos equipos yo creo que están como ahora mismo por delante en la primera foto, que son Real Madrid y obviamente Valencia, que es el actual campeón.
0: Marta, ¿nos dejamos algo?
1: No, que hoy aquí en Badalona ya han ido llegando los equipos, ya están los 4 preparados para mañana, que hay ganas, que hay ambiente, que la gente quiere ya que el baloncito empiece a votar, así que a las 6 esa primera semifinal entre el Juventud de Badalona y el Baskonia, y a partir de las 9 de la noche ese Valencia Basket Fútbol Club Barcelona.
0: Pues arranca de forma oficial la temporada en nuestro país con esa Supercopa de España, además la Supercopa de la Euroliga, o sea que ya ha empezado la temporada en el baloncesto y lo iremos contando durante todo el año. Gracias a los dos, Óscar, Marta, un abrazo, hasta mañana.
1: Adiós. Un abrazo.
0: La 1 y 17, seguimos.
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0: Fin de semana en el

0: Austria. Hoy hemos tenido la primera sesión de libres, como suele suceder los viernes. ¿Cómo ha ido la jornada, Mela Chércoles? Muy buenas.
1: Pues sí, Rafa, Yago, muchas noticias y contar la primera jornada del Gran Premio de Austria. Mira, para mí lo más importante es que Jorge Martín Martinito ahora puede entrar directamente en la Q2. Ha sido quinto, por detrás de Acosta, Aldeguer, Ogura y Mar Márquez. Y la noticia positiva para el madrileño es que no se le ha colapsado esta vez el antebrazo derecho, como le sucedió en Misano, fruto del síndrome compartimental. Allí cayó de la primera a la quinta plaza y dejó en el aire la posibilidad de tener que operarse. Con el calendario que viene por delante sería un problema importante. Aquí, de momento, está pudiendo pilotar su Aprilia con normalidad y de seguir así no tendría que operarse antes de ir a Japón. Así que buenas noticias para él. El líder, empatado a puntos con Martinator, sabes que es Marc Márquez, ha sido cuarto, ha cumplido objetivos, pasando a la Q2 sin problemas, en un día en el que ha liderado con mano de hierro, tanto por la mañana como por la tarde, Pedro Acosta, sobre todo, por además de ser el más rápido en una vuelta, tiene mucho ritmo. Fíjate cómo habla Marc Márquez del favoritismo de Pedro Acosta para este fin de semana en Austria.
2: Que ha sido el más rápido claramente hoy, aparte aquí las KTM ya se ha visto en el pasado que han ganado carreras y ha ido rápido, entonces de momento es el favorito, pero bueno, nosotros trabajando en nuestro garaje para intentar sacar siempre el 100%. Quedan 8 carreras y en 7 yo estaba 100 puntos detrás, entonces 102. No sé exactamente, Pedro creo que está a 60 o 70, no está más, entonces está vivo por el Mundial.
1: Y Pedro Acosta, claro, es consciente de que lo ha hecho muy bien, pero de que solo es viernes, que todavía no ha conseguido su primera victoria con KTM y que ayer nos decía que ganar aquí sería cerrar el círculo con KTM, porque ya sabéis que el año que viene se va a Ducati. Lleva 2 podios consecutivos, Pedro Acosta. ¿Qué ha cambiado para esta mejoría en sus resultados con la KTM?
3: Al final siempre he sido un tío muy agresivo y parece que ahora estoy siendo un poco más suave, no le meto tanto input a la moto, entonces parece que se mueve menos, dentro de lo que se mueve menos, entonces parece que nos está ayudando. Desde Silverstone tomemos una puesta a punto diferente también a la que traía llevando desde principio de año y parece que nos está funcionando, quitando Misano que sufrimos bastante, parece que está funcionando, entonces a intentar seguir así.
1: Bueno, pues en las otras categorías, el más rápido en Moto3 ha sido Almansa, por delante de Quiles. Quédate con este titular, Almansa no se cansa, quiere conseguir la victoria. Se topa con Quiles una y otra vez, pero sigue persiguiéndola el piloto manchego. Y en cuanto a Moto2, el más rápido ha sido Salak, por delante de Iván Ortolá. Guevara, que es segundo la general con 47 puntos y medio del líder, ha sido quinto. Y el líder Manu Gas, octavo. A ver quién nos depara mañana en la calificación de Moto2.
0: Sí, señor. Gracias, Melita. Un abrazo. Hasta mañana. Y también hablamos de tenis porque mañana arranca la segunda ronda de esta competición, de la Copa Davis. Jugamos contra Chile fuera de casa. Álvaro Benito, ¿qué tal? Muy buenas.
4: Diego, ¿qué tal? Buenas noches. Pues ha habido un terremoto de 4,7 grados en la escala Richter en Santiago de Chile que ha sacudido el entrenamiento previo de la selección española a que mañana juegue frente a Chile en esa eliminatoria de Copa Davis. No lo han notado los jugadores, apenas se han notado las oficinas. Nos confirma desde World Tennis, es decir, la antigua Federación Internacional de Tenis, que sí. No hay ningún problema, pues mira, en la mejor sede del estadio de cara a la eliminatoria que arranca mañana. Esto es 6 de la tarde mañana, 2 partidos. Juega el chileno Tabilo contra Dani Mérida y después Garín contra Rafa Jódar. El domingo a las 5 de la tarde, esto empieza con un partido de dobles, donde en principio van a jugar Pedro Martínez Portero y Jaume Munar, y después, si fuese necesario, cuarto y quinto partido para, respectivamente, Dani Mérida y Rafa Jódar. El sistema es muy parecido a lo que era la Copa Davis de toda la vida. Llegó Gerard Piqué y, bueno, lo dejó como lo dejó. Y ahora mismo hay 2 eliminatorias, una en febrero, otra en septiembre, muy parecidas a la antigua Copa Davis, con localía. Esto se juega en Chile, España va a jugar de visitante, y si España gana, que ojalá que sea así, jugaría a finales de el mes de noviembre la final a 8 de Bolonia, es decir, donde estarían las 8 mejores selecciones del mundo y donde ya ha estado en estos últimos años la selección comandada por David Ferrer. Sobre todo a resaltar el hecho de que, aunque parece que somos superiores, jugamos en Sudamérica. Siempre es complicado, va a ser en tierra batida y tenemos un equipo muy, muy joven. Nuestros 3 jugadores, 3 grandes espadas, Mérida, Munar y Rafa Jódar, tienen entre 20 y 21 años.
0: ¡Qué barbaridad! Gracias, Álvaro. Hasta mañana.
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1: 1 y 24, José Palacio, muy buenas.
2: Muy buenas, Yago.
3: Parece mentira, en el 2026 se sigue casando la gente, incluso se casa gente de la casa, ¿no?
2: Nos vamos de boda, porque no sé en qué punto de la capital está nuestro compañero de la redacción, Tony López. Mira, en el canal de YouTube ya podéis ver a los novios y, claro, al periodista más intrépido que hemos mandado a la boda, que es Héctor González, que está ahí con los novios. Hola, Héctor.
4: ¿Qué tal, Palacio, Yago? Llevamos desde las 6-7 de la tarde riendo, cantando, comiendo, bebiendo algunos más, otros menos. Hay rumores por ahí que con la música de Bad Bunny, incluso al jefe hasta hace unas semanas de Tony López, Jesús Gallego, se le ha movido los pies.
5: Ni de coña.
4: Pero sobre todo estamos disfrutando de la gran compañía, de la gran fiesta que han montado para celebrar el día más importante de su vida, Tony y Raquel. Que os lo cuenten ellos porque nos están haciendo pasar a todos un día muy, muy especial.
6: No, pero hazme la entrevista, Héctor.
4: No.
3: Te sí, saludan, dale, Héctor.
4: Estudios centrales.
2: Una crónica.
3: Dale, Héctor, que tienen más datos que nosotros. Dale.
6: ¿Qué tal, chicos? ¿Cómo estáis?
2: Enhorabuena, Tony. Enhorabuena, Raquel.
5: Muchas felicidades a los dos.
6: Se pone el pinganillo Raquel, ¿vale? La protagonista. También.
2: La protagonista. No le ha dado tiempo a arrepentirse todavía, ¿no, Raquel?
7: No. Todavía no. Me lo estoy pensando.
5: Bueno, la noche es larga.
6: Ya te puedes pensar lo que quieras, ya que ya tienes un anillo en la mano. Ya está para toda la vida.
2: Contándonos un poquito cómo ha ido.
7: Yo creo que la gente no se quiere ir directamente.
5: Bien.
6: El bus sale en 5 minutos,
3: La pregunta importante es ¿hasta cuándo es la barra libre?
6: Ah, no, hora y media queda más. Dos horas.
7: Pero si
6: hay algún arrepentido, claro, por eso no nos escuchas bien todavía.
3: ¿Hay recena?
6: Sí, no sé qué nombre hay recena. Hay recena, chicos.
3: Son las preguntas. Bueno, ¿qué tal? Contándonos qué tal ha sido el día.
6: Yo creo que muy bonito. Yo creo lo que más nos han dicho es que nos han visto feliz todo el rato. Felices todo el rato.
7: Sonreímos mucho, así que eso es buen significado, entiendo.
3: Bueno, eso es.
6: Quiero pensar que sí.
7: Está bien.
3: Es bonito, sobre todo porque os vais a tener que aguantar mutuamente hasta el final de vuestros días. O sea que.
6: Y aunque no lo creáis, hemos bailado y no me he caído. O sea que por ahora todo.
2: ¿Cuál ha sido el baile de inicio de la boda? ¿Cuál ha sido, Tony?
6: Nil Moliner, Soldadito de Hierro.
3: Bien, está bien.
6: Romanticismo puro.
2: Pero venía con coreografía, alguna cosa así.
7: Ha sido coreografía un poco preparada, pero ha salido natural.
6: Ha salido natural. Es buena forma de definirlo.
3: Momento emotivo, cuando ha caído la lagrimita, ¿cuál ha sido, hombre?
6: Estando mi padre cerca, todos. O sea, cada cosa que tal lloraba. Aunque fuera a hablar de las velas, qué bonitas estaban, lloraba. O sea, que momento emotivo ha sido varios. Había una amiga mía, Lucía, que no paraba de llorar y dice: ¿podéis dejar de hacer cosas bonitas, por favor? Que no paraba de llorar. O sea, que. Pero bueno, muy bien. Estamos aquí todos, los de mi equipo, los de Inter, los de la radio, aquí un montón. O sea, que bueno, felices, estamos bien.
3: Pues nada, chicos, que muchísimas felicidades, que seáis muy felices y que nosotros. Que nosotros
7: muchísimas
3: lo veamos
7: gracias.
3: Y disfrutar mucho de
7: muchísimas
3: la fiesta.
7: Gracias.
3: Tony y Raquel, besazo
7: gracias,
3: a los chicos. Dos, disfrutadlo.
2: Ponedle un poquito más de reggaetón a Gallego.
6: A
3: ver si ponéis música en la boda. Dejaros de reggaetón, a ver
6: están
3: si ponéis
6: aquí
3: música de verdad.
6: A Suecia, pero me niego.
3: Coño, poned música, joder. Gracias a los dos, felicidades.
7: Hasta luego.
6: Chao.
7: Adiós.
3: ¿Tú cuándo te casas?
2: Paso palabra.
3: No está de moda casarse, pero bueno. Nada, enhorabuena a todos los que se casen y todo ese tipo de cosas, que es muy bonito. Gracias, Palacio.
2: Un abrazo.
3: Mañana más, nosotros nos vamos. Mañana tenemos Liga, ya sabéis, Sevilla-Barça a las 9 de la noche, previa del Atlético de Madrid-Real Madrid. Tenemos baloncesto con la Supercopa de España, con la Supercopa de la Euroliga, un montón de cosas. Mañana lo contamos todo. Hasta mañana, adiós.
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12: En el Museo Romano de Villa Giulia, el guardián de la sección quinta continúa su ronda. Acabado ya el verano y con él las manadas de turistas, la vigilancia vuelve a ser aburrida, pero hoy anda intrigado por cierto visitante y torna hacia la saleta de los esposos con creciente curiosidad. ¿Estará todavía? Se pregunta acelerando el paso hasta asomarse a la puerta. Está, sigue ahí, en el banco frente al gran sarcófago etrusco de terracota centrado bajo la bóveda. Esa joya del museo exhibida como en un estuche en la saleta entelada en ocre para imitar la cripta originaria. Sí, ahí está, sin moverse desde hace media hora, como si él también fuese una figura resecada por el fuego y los siglos. El sombrero marrón y el curtido rostro componen un busto de arcilla emergiendo de la camisa blanca sin corbata, al uso de los viejos de allá abajo en las montañas del sur, Apulia o, más bien, Calabria. ¿Qué verá en esa estatua?, se pregunta el guardián. Y como no comprende, no se atreve a retirarse por si de repente ocurre algo. Ahí, esta mañana que comenzó como todas y ha resultado tan distinta. Pero tampoco se atreve a entrar, retenido por inexplicable respeto, y continúa en la puerta mirando al viejo que, ajeno a su presencia, concentra su mirada en el sepulcro, sobre cuya tapa se reclina la pareja humana.
8: La sonrisa etrusca, José Luis San Pedro, 1985.
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2: Buenas noches, empezamos esta selección musical y lo hacemos con Antonio Orozco.
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2: Te estaba esperando aquí en la radio.

0: mensajes de audio en WhatsApp que nos mandáis aquí a la radio.
1: Hola Fermín, hola familia de Dial y 40 Classics y la SER. Me gustaría que pusierais alguna canción de Manuel Carrasco. Gracias.
0: Pues aquí está para ti Manuel Carrasco con este temazo. Si pudiera.

0: WhatsApp del programa. ¿Qué canción quieres escuchar?
1: Hola, Fermín. Hola, amigos. Me gustaría escuchar la canción Vi, de Pablo López. Un abrazo a todos.
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0: Temazo.

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1: 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Si en Lux, su anterior trabajo, Rosalía se aproximó a la música clásica, ahora se adentra todavía más. 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Requiem de Mozart, lo último de Rosalía. 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
3: Hola Fermín, hola amigos. A ver si podéis poner una canción de Melendi. Gracias.

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0: ¿Y qué decir de este temazo de David de María? Sonando para ti aquí en directo hasta el punto horario de las 2 de la madrugada, la 1 en Canarias.

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4: Hola, hola. A ver si me podéis poner Superestrella de Aitana. Gracias.

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1: ¡Temazo!
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1: Cadena Dial 40 Classics y la SER por fin juntas. Un placer estar contigo, soy Fermín Romero.
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1: Pausa y volvemos regalando entradas.
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1: Y mira, mira qué temazo de Vanessa Marín. ¡Temazo! Soy tu amigo Fermín Romero.
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1: Javi, buenas noches.
7: Buenas noches, Fermín.
1: ¿Quieres entradas para Aitana?
7: Sí, por favor.
1: ¿Cuántas quieres?
7: Con dos es suficiente.
1: ¿Con quién vas a ir?
7: Con mi novia, la Fátima.
1: Bien.
7: Hemos tenido alguna pequeña desavenencia.
1: Bueno.
7: Y a ver si llevándola al concierto pues se arreglan las cosas.
1: ¿Os habéis peleado o algo?
7: Pequeñas desavenencias. Tiras y aflojas.
1: ¿Qué tiras y aflojas?
7: Nada, que me dijo que no quería estar conmigo, que...
1: Ya.
7: Y nada, se casó con otro y ha tenido 8 hijos.
1: O sea, tu novia se casó con otro.
7: Sí.
1: ¿Hace cuánto?
7: 19 años.
1: ¿Y la has vuelto a ver?
7: No, desde hace 19 años no la he vuelto a ver.
1: ¿Y a eso tú le llamas una desavenencia, un tira y afloja?
7: Sí, un tira y afloja que hay en todas las parejas. Rifirrafes. Rifirrafes, que en toda pareja hay un rifirrafe. Entonces, yo creo que si la llevo a...
1: Al concierto.
7: A ver a Aitana,
1: ¿sí?
7: A ver si... Está tirantes, esta pequeña trifulca, pues se arregla.
1: Muy bien, Javi, pues te dejo las dos entradas aquí en la radio.
7: Gracias, Fermín.
1: Un abrazo.
7: Un abrazo y viva la Radio Fórmula.
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1: Aquí seguimos.
11: El Bifo, sí,
1: temazo de Quevedo.
11: Caprichoso.

0: Vuelve Javi a llamarnos. Javi, buenas noches.
1: Buenas noches de nuevo, Fermín.
0: ¿Qué te cuentas?
1: Me ha llamado la Fátima.
0: ¿Te ha llamado?
1: Sí, me ha llamado la Fátima.
0: ¿Quiere ir al concierto contigo?
1: Sí, sí, que quiere venir conmigo al concierto de la guitarra. O sea,
0: bien.
1: Contento. Contento, muy contento estoy, sí.
0: Muy bien.
1: Yo sabía que con la entrada para la guitarra yo... Claro. La desavenencia a veces es hablarlo.
0: Los
1: rifirrafes se hablan, sí. Y se arreglan. Entonces, todo. En cuanto vaya, me ha dicho, oye, que sí, que...
0: Bien.
1: Que voy contigo a ver a la guitarra. Digo, ¿ves? Yo mismo me he dicho, ¿ves cómo los rifirrafes, las tensioncillas se arreglan?
0: Es lo hablar.
1: Fermín, te pido, por sí, favor...
0: Lo que quieras.
1: ¿Alguna entrada más?
0: ¿Más entradas?
1: Sí.
0: ¿Cuántas necesitas?
1: Es que vienen los hijos... Me ha dicho Fátima que quiere venir con los chiquillos y son 8 entradas más.
0: 8 entradas para...
1: Sí, yo creo que Fátima ha pensado que, bueno, que le debe hacer ilusión a ella que los chiquillos me conozcan. Claro, no me han conocido.
0: Claro.
1: ¿Puede ser 8 entradas más?
0: Te dejo 8 entradas más, que con las 2 ya son 10 entradas.
1: Vale, te la agradezco mucho, de verdad. Nada. Porque yo tenía la impresión esta que... con la cosa de invitar al concierto de la Aitana a la Fátima...
0: Claro.
1: Las pequeñas desavenencias que ha habido van a solventarse.
0: Se pule todo. Se pule.
1: La verdad,
0: nada.
1: Cadena Dial, 40 Classic y la cadena SER.
0: Un fuerte abrazo, Javi, y ya nos contarás cómo ha ido ese concierto.
1: Otro abrazo y viva la Radio Fórmula.
0: ¡Viva!
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0: Una pausa y enseguida volvemos.
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1: Hola amigos, soy Álvaro Renceros y os quiero presentar aquí en primicia mi último disco titulado Solidaridad. La solidaridad con el otro, con el distinto, con el diferente, porque solo siendo solidario y amando, el mundo cambiará. Ojalá os guste.
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0: Temazo de Álvaro Renceros aquí en la radio.
2: 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Amo el contraste.
0: Temazo.
2: 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Por eso te digo que si tú no piensas así, te odio. Te odio. Te odio.
0: Precioso mensaje. Si eres de los que creen que no hay que amar a quien piensa distinto, te odio.
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0: Temazo.
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0: Temazo.
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0: De nuevo, Javi, buenas noches.
4: Buenas noches de nuevo, Fermín.
0: ¿Qué te cuentas?
4: Que si pueden ser una entrada más.
0: Una entrada más para
4: sí, es que me acaba de decir la Fátima que vendrá también su marido.
0: ¿Irá con el marido?
4: Sí, se ve que quiere la Fátima. Yo imagino que debe ser para hablarlo allí, ¿no? En el concierto, claro. ¿No? Y para decir, bueno, decirle al marido que quiere volver conmigo, no sé. Vaya, eso es lo que claro. Yo barrunto, vete a saber tú, ¿no? Pero yo creo que por ahí van las cosas, ¿no?
0: Para arreglar las desavenencias, claro. ¿No? Los rifirrafes, ¿no?
4: Claro, los tiras y aflojas, ¿no? Que claro. Teníamos la Fátima y yo, pues, delante claro. Del marido, pues, explicárselo y, bueno...
0: Claro.
4: Yo creo que va por ahí la cosa.
0: Va por ahí.
4: Que gracias de verdad por las entradas.
0: De nada, las dejamos
4: las recojo en la recepción.
0: En la recepción, sí señor. Un abrazo.
4: Gracias, Fermín.
0: Estamos en directo Cadena Dial 40 Classics y Cadena Ser.
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7: Hola amigos, soy Santi Borau y quiero presentaros aquí en primicia para todos los amigos de Cadena Dial, 40 Classics y Cadena Ser, mi último disco. 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Y ojalá os guste porque he dicho todo lo que quería haber dicho durante mucho, muchísimo tiempo. 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Y bueno, por fin lo he sacado. 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
2: 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Adiós.
0: Sigues en directo con tu amigo Fermín Romero. Aquí en la radio, tu radio. Estés donde estés. Para ti este temazo de Ana Mena.
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0: ¡Temazo!
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0: Venga, ponme algo de música ligera.

0: Matías, me gustaría que pusierais algo de música dodecafónica de Arnold Schönberg. Gracias.
1: Temazo. Temazo. Una pausa y volvemos.
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1: Temazo de Bustamante. 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
1: Temazo.
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1: Javi, vuelve a llamar, Javi. Buenas noches.
5: Buenas noches, Fermín. Perdona, de verdad, que molesté tanto.
1: No molestas. ¿Qué quieres, amigo?
5: Otro cambio de las entradas. Ya el último, de verdad.
1: ¿Quieres alguna entrada más, amigo Javi?
5: No. Al revés. Es para... devolver una.
1: ¿Ha fallado alguien?
5: Es que me ha dicho la Fátima que es mejor que yo no vaya.
1: ¿Que tú no vayas?
5: Eso me ha dicho.
1: ¿Y por qué?
5: Luego no sé. No sé encontrarle yo la razón.
1: ¿Y no será que ella no quiere nada contigo, Javi?
5: No, hombre, no. Me lo fuera dicho claramente.
1: Pero a ver, Javi, hace 19 años ella te dijo que no quería seguir contigo.
5: Bueno, cosas que dicen.
1: Se casó con otro, ha tenido 8 hijos y en 19 años no te ha visto.
5: No lo he visto.
1: Ya.
5: Desavenencias, ya digo, tira esa floja que hay en toda pareja.
1: Ya, Javi, Carmín, pero...
5: En toda pareja. Que tire la piedra, levante la mano. Quien no tenga de pareja, problemas de pareja. Que levante la mano.
1: ¿Eh? ¿Y cómo te lo ha dicho Fátima esto?
5: No, me acaba de llamar ahora mismo y me ha dicho, oye, que no sé qué vas a hacer tú en el concierto con mi marido y mis hijos. Me ha dicho que... Me ha dicho, tú sobras.
1: Tú sobras.
5: Javi, tú sobras.
1: Bueno, yo creo que es evidente que no quiere nada contigo.
5: Coño, pues que sea clara. Si de verdad no quiere nada conmigo, que sea clara. Que apechugue, que se enfrente a la realidad. Hay gente que no se enfrenta a las cosas.
1: Ya.
5: Hay gente que deja pasar los problemas, se enquistan, porque se enquistan.
1: Claro.
5: Y si ella no quiere nada conmigo, que no creo yo que sea eso, pero si en el caso hipotético de que ella no quisiera nada conmigo, capechugo y que me lo diga a la cara, que me diga, se ha acabado.
1: Bueno, en todo caso, ¿quieres devolver la entrada tuya, no?
5: Sí, claro, yo devuelvo mi entrada, yo no voy porque, claro. Hasta saber este misterio. De la Fátima, de por qué no quiere que vaya, hasta que no se aclare el misterio, pues yo, pues mira, prefiero no ir al concierto de la Aitana, aunque me pese, porque la idea ha sido mía, las entradas las he conseguido yo, pero bueno.
1: Claro, sí, doctor.
5: Hasta que este misterio no se aclare, porque mira que la Fátima es misteriosa para decir las cosas, es un misterio la Fátima, de verdad. Mira que la quiero, pero misteriosa como nadie.
1: Sí, es una mujer que no dice las cosas, ¿no? Claramente, ¿no?
5: No dice las cosas. Cuando ya te digo, hace 19 años, cuando tuvimos la desavenencia, me dijo, te dejo, no te quiero ver más. Me caso con un hombre que he conocido.
1: Me caso con un hombre.
5: Y yo, ¿y? Claro. ¿Y qué me estás diciendo?
1: Claro.
5: Pero si no hablas claro, Fátima, yo adivino no soy. Eso es lo que yo le dije. Fátima, claro. Yo... adivino, no soy Fátima.
1: Bueno, Javi, pues aquí queda esta devolución de entrada.
5: Vale.
1: Y dile a Fátima que puede conseguir las entradas en la puerta de la radio para que vaya ella con su marido y sus 8 hijos. ¿De acuerdo?
5: De acuerdo. Muchas gracias. Un abrazo muy grande.
1: Un abrazo enorme, Javi.
5: Y a ver si se arregla la desavenencia con la muchacha.
1: A ver, un abrazo. Buenas noches. Buenas noches.
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1: Pablo Alborán.
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1: Temazo.
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1: Temazo.
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1: Concierto de Pablo Alborán.
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1: 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Una pausa y volvemos.
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1: Vuelve a llamar Javi, buenas noches.
5: Buenas noches, Fermín.
1: ¿Qué pasa ahora, Javi?
5: No, nada, no, que este, acabo de oír que también regaláis entradas para Pablo Alborán.
1: Sí.
5: Y a ver si me podéis dar dos entradas para ir con la Fátima.
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1: Pero, Javi.
5: Dime, Fermín.
1: ¿Crees que Fátima querrá ir contigo a ver a Pablo Alborán?
5: Yo no veo por qué no va a querer venir conmigo. A lo mejor lo de Aitana, por lo que sea, no le apetecía que yo fuera al concierto de Aitana.
1: Claro.
5: Por probar lo de Alborán, por probar.
1: Por probar, sí.
5: El que no arriesga, no gana.
1: Exacto.
5: El que no arriesga, no gana. Como digo yo siempre.
1: Querido Javi, gracias. Un fuerte abrazo.
5: Abrazo.
1: Te dejamos las entradas en la recepción.
5: Aquí
1: en Cadena SER, Gran Vía 32. En la puerta te las dejamos. Un fuerte abrazo, Javi.
5: Otro.
1: Gracias y sobre todo, gracias por escuchar esta radiofórmula que hacemos para ti.
5: Gracias, amigo. Gracias, coño.
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1: Temazo.
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1: De Melendi.
3: 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Y ahora no recuerdo dónde, cuándo y cómo es que perdimos el amor. Somos ex enamorados, mejor dicho, un ex y un no.
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1: Amigos, nos vamos. Ha sido un lujazo, de verdad, compartir radio con vosotros aquí en la cadena SER, uniendo corazones y antena con 40 Classics y con Cadena Dial. Nos vamos con la que seguramente es la mejor canción que ha sonado hoy aquí.
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11: De Ortega.

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0: Son las 2 de la mañana, la 1 en Canarias. Donald Trump ha anunciado un acuerdo con Dinamarca por el que Washington asumirá el control de Groenlandia, un acuerdo que permitirá reforzar la presencia militar norteamericana en la isla y que el gobierno danés ya ha confirmado que va a firmar. Será la próxima semana durante la Asamblea General de las Naciones Unidas que se celebra en Nueva York. Javi Llaneza, buenas noches.
1: Buenas noches. El presidente estadounidense ha explicado en su red social Truth Social que ese control será permanente, de duración indefinida y sin coste para Estados Unidos. Además, tendrá capacidad de veto sobre cualquier presencia militar, base o inversión considerada sensible por parte de otros países. El pacto también garantizará que ninguna potencia rival estadounidense pueda tener una base, presencia militar o realizar inversiones en Groenlandia sin una aprobación por escrito de Washington. Además, la oficina de la primera ministra de Dinamarca ha asegurado en un comunicado que Groenlandia, Dinamarca y Estados Unidos esperan poder firmar dicho acuerdo la próxima semana. Para el primer ministro de Groenlandia, Jens Frederik Nielsen, el pacto reconoce los intereses del país y su lugar en la cooperación internacional y afirma que es beneficioso para todos, y también se ha pronunciado la primera ministra danesa Mette Frederiksen, que ha asegurado que el acuerdo es positivo para la OTAN y para Europa y que reconoce la soberanía nacional y la integridad territorial del reino, así como el derecho del pueblo groenlandés a la autodeterminación.
0: Trump, por cierto, ha prohibido la entrada a la Casa Blanca de manera inmediata a los periodistas de CNN, MS Now y Político, tres medios a los que acusa de publicar constantemente noticias falsas. Dice el presidente estadounidense que está cansado de leer y ver fake news cada vez que mira estos medios. Insiste en que los medios de comunicación no deberían poder escribir o informar sobre ficción o mentiras cuando cubren información sobre él, la administración Trump o Estados Unidos, y advierte de que pronto tomará medidas contra otros medios, aunque por ahora no da más detalles. La Asociación de Corresponsales de la Casa Blanca califica este veto como una prohibición a la prensa libre. Recuerdan que la Constitución protege la libertad de prensa frente a la interferencia del gobierno y denuncian que esta cuestión afecta al derecho de los estadounidenses a recibir información completa e independiente sobre las actividades y decisiones de quien ocupa la presidencia. Y en nuestro país ha dimitido un concejal del PSOE en Santa Cruz de La Palma después de cuestionar la capacidad de una edil del PP para ejercer su cargo tras haber sido madre.
2: Una madre con un niño recién nacido, su cabeza está en el niño, no en el ayuntamiento. Por lo tanto, digo yo que la erótica de poder podría esperar un poquito a que uno ya no esté ejerciendo una función pública. No voy a decir a cada uno lo que puede hacer en su casa y en su cama, pero...
0: Un comentario que Manuel Garrido ha calificado de chascarrillo. Los populares habían exigido su dimisión y el PSOE ha respaldado la entrega de su acta. Es todo por el momento. Ahora se quedan con Ni tan bien. Nosotros volvemos con más información dentro de una hora.
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5: El novio de Ayuso gana el campeonato madrileño de Fórmula 1 a bordo de su Maserati.
6: El premio para el ganador es un ático en la capital.
5: Los magnates de la IA llegan al histórico acuerdo de fingir que se ralentiza el desarrollo de la IA por seguridad.
6: Es nuestra responsabilidad fingir responsabilidad, dicen los CEO de las principales compañías.
5: Un paciente de urgencias pasa a encontrarse mucho mejor al ver que hay 3 horas y media de espera.
6: La espera en urgencias ya es tan larga que actualmente es más rápido desarrollar anticuerpos de forma natural que esperar a que te atiendan.
5: Es como vivir un pequeño milagro cada día, dice una pareja que no ha tenido hijos.
6: No quiero hablar de magia, pero realmente es una cosa que hay que vivir, dicen con emoción.
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